0: Un alto mando de la Marina, acusado de delincuencia organizada, prepara su regreso esposado y deportado a México con el aval del gobierno de Javier Milei, que nada que ver con la ideología del gobierno de Sheinbaum. Ese mismo Marino, cuya defensa acusa que es chivo expiatorio del gobierno para proteger a Andy López Beltrán. Fue, digamos, en términos de la alfombra verde en una mesa, una carambola de tres bandas de Harfuch. Minimizar los ataques contra Andy, capturar a un pez gordo de la trama de Huachicol y lograr otra estrellita en la frente desde Washington. La batiseñal está en todo lo alto del escenario rumbo al 27 y rumbo al 30. Yo soy Enrique Hernández Alcázar. Bienvenidas, bienvenidos. Comenzamos.
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0: Como lo informamos en la red social de X, desde ayer estuvimos hablando del tema, ¿qué está pasando con el contraalmirante Fernando Farías Laguna? En un primer momento, antier en la noche, el periodista Luis Chaparro aseguró en su cuenta de X que lo iban a trasladar a México. Ayer en este mismo espacio platiqué con el abogado defensor de los hermanos Farías Laguna. Hay que recordar que Roberto está preso en el altiplano y que Fernando en este momento estaría siendo trasladado ya a México desde Argentina, ambos por participar en esta red de huachicol fiscal en las marinas marítimas de este país. Bueno, pues ayer Epigmenio Mendieta, el abogado de los hermanos Farías Laguna, me decía: no hay un solo pedimento, no hay un solo documento, no hay nada como para decir que mi cliente, mi defendido, va a ser trasladado a México.
4: Te puedo confirmar, Enrique, que no hay ninguna resolución mediante el cual el Estado argentino haya autorizado el procedimiento de extradición. Es más, ni siquiera se ha desahogado la audiencia correspondiente donde se realizarían los alegatos, se desahogarían pruebas y después de eso se procedería a dictar la sentencia correspondiente. Todo lo que te acabo de mencionar no existe. Y tampoco existe en este momento resolución pendiente o definitiva en el procedimiento de expulsión dentro del expediente. Ahora, te comento que yo hablé personalmente el día de hoy, por la mañana, con Fernando Farías Laguna. Te puedo confirmar que en este momento él sigue en el Centro Penitenciario Federal de Ezeiza, en Argentina, y que no ha sido notificado formalmente de ninguna decisión para el efecto de que vuele de Argentina a México para enfrentar su proceso penal.
0: Bueno, pues eso me decía ayer, apenas ayer, el abogado de los hermanos Farías Laguna. Por cierto, que ya está circulando un video que grabó la esposa del contraalmirante Fernando Farías Laguna, en donde le manda un mensaje a la presidenta Claudia Sheinbaum y al propio Omar García Harfuch. Ante esta deportación, porque no sería extradición, porque no se ha completado el proceso jurídicamente hablando, sería una deportación de Fernando Farías Laguna. Este llamado le manda la esposa Mónica Gámez Grijalva, esposa del contraalmirante Fernando Farías Laguna, al gobierno de México.
5: Todavía se encuentra en Buenos Aires, Argentina. Me acabo de enterar que lo van a trasladar a la Ciudad de México en pocas horas. Quiero pedirle a la presidenta Claudia Sheinbaum y al secretario de Seguridad Omar García que por favor cuiden la integridad de mi esposo. Como familia estamos muy preocupados tanto de su traslado como de su llegada a la Ciudad de México. Queremos que se haga justicia. Mi esposo es inocente, es un marino con más de 30 años al servicio de México. Es padre de mis hijos, hace más de un año que no ve a sus hijos por este entramado que lo quieren inculpar. Cuando mi esposo es inocente, queremos un debido proceso como cualquier ciudadano lo pidiera y que se haga justicia y que saquen a los verdaderos culpables. Muchas gracias.
0: Bueno, en Palacio Nacional le preguntaban sobre este asunto de Buenos Aires a la presidenta Sheinbaum y sí reconoció lo que ya le decía en el comentario editorial, pues que ella no quería que Harfuch fuera. Dice que es el gabinete de seguridad el que dijo, no, que vaya a presumir, y coincidentemente se destraba el asunto de Fernando Farías Laguna y el gobierno de Argentina, de otro signo político muy lejano a Sheinbaum, dice, va, lo deportamos a México. Así lo explicó esta mañana la presidenta.
6: Yo había decidido que Omar mejor no fuera. Y lo puse a consideración del gabinete, esto ya lo había platicado. Y les dije a todos, a ver, ¿qué opinan? Porque me quedaba duda de si valdría la pena que fuera o no. Y entonces, todo el gabinete, todos por unanimidad, dijeron, es importante que vaya el secretario de Seguridad para que todo mundo conozca lo que estamos haciendo en México. Que no haya noticias falsas. Que se vea cuál es la estrategia que estamos siguiendo. ¿Cuál es la relación de respeto a nuestra soberanía que tenemos con distintas instituciones del gobierno de Estados Unidos y de otros gobiernos del mundo? Y los logros, los resultados, cómo ha disminuido el número de homicidios y todo lo que se ha estado haciendo, desde atención a las causas hasta la coordinación. Entonces, todos votaron por unanimidad y me convencieron de que Omar fuera al evento de Argentina. Fue ahí, y así fue la presentación en efecto, del directivo de la DEA en este momento, hacia Omar, y Omar pues también agradeció la invitación. Lo que tú dices es cierto, unas veces dicen un tema y otras veces dicen otro tema.
0: Pues que dicen la DEA en Palacio Nacional es como la chimoltrufia, lo mismo dice una cosa que luego dice otra, y sí lo hemos visto, la verdad es que también lo hemos visto. Ahora, lo hemos visto en muchos sectores de gobiernos de todo el mundo, incluido México, tampoco hay que hacernos. El chiste del asunto es que lo que anunciábamos ayer, bueno, antier que anunciaba Luis Chaparro, ayer me lo negaba aquí el abogado, pues se confirmó Arturo Ángel, el contraalmirante Fernando Farías, en cualquier momento estará llegando a México, ¿no?
7: Sí, ¿cómo estás, Enrique? Pues dependerá de cuánto tiempo tarden ahí en subirlo a un avión, en el aeropuerto de Ezeiza. Es un vuelo largo de Argentina, ¿no? Y además, una de esas hace escalas, porque no cualquier avión te hace el trayecto completo de Buenos Aires hasta la Ciudad de México en un solo jalón. Luego, si se viene en una aeronave de la Marina de México o algo así, no suele tener aviones tan grandes, pero pues México en un solo jalón. Luego, si se viene en una aeronave de la Marina de México o algo así, no suele tener aviones tan grandes, pero pues hemos logrado reconstruir, Enrique, lo que pasó, y pues ahora sí que lo que pasó fue que se aplicaron ya la mexicana, ¿no? La mexicoamericana, ¿no? ¿Recuerdas que el año pasado México y Estados Unidos pues pactaron la entrega de cerca de 100 delincuentes o presuntos delincuentes, Enrique, sin procesos de extradición terminados, ¿no? Es decir, particularmente Omar García Harfuch con el gobierno de Estados Unidos cuadró ahí un argumento de que por temas de seguridad nacional era procedente entregar a personas aun y cuando los procesos de extradición no estuvieran algunos ni cerca de resolverse, ¿no?
0: Porque ya no se resolvió. Esto va a ser una deportación de facto. Y la extradición pues ya se anula.
7: Exactamente, y aquí un elemento clave, y eso se los puedo confirmar, ha sido la intervención de Estados Unidos en este asunto, ¿no? Como facilitador de esto, Enrique. Mira,
0: no, recordarás si por eso que te digo que fue una carambola de tres bandas, Harfuch, no que no vaya, total. No, mejor que sí vaya, porque mira, ya se abrieron unas ventanas de oportunidad.
7: Totalmente. ¿Te acuerdas que en abril, recordatorio rápido al auditorio, detuvieron a Fernando Farías Laguna en Argentina con una identificación falsa, supuestamente como de ciudadano guatemalteco, una cosa así, sí, ¿no? Bueno, ingresó pues ilegalmente a Argentina. Eso hubiera bastado muy posiblemente para una deportación express, pero no es un secreto, Enrique, que las relaciones entre los gobiernos de México y Argentina, pues no precisamente son las mejores. Correcto. En estos momentos, ¿no? Pero ¿quién sí se lleva bien con ambos? Bueno, ¿quién se lleva de perlas con el gobierno de Argentina? ¿Y quién se lleva bien con Omar García Harfuch? Porque creo que en el caso de México hay que empezar a diferenciar lo que es García Harfuch y lo que hace el gobierno de México en general, ¿no? Porque sí parece tener Estados Unidos, y eso te lo digo desde acá, viendo cómo se desarrollan las noticias desde este lado, Enrique, sí parece haber un cierto posicionamiento respecto a México en general, e incluso la presidenta Sheinbaum, que mira que el gobierno del presidente Trump, o el presidente Trump, normalmente tiene buenas palabras para la presidenta Sheinbaum, pero luego al mismo tiempo le suelta unos ahí de que si le da miedo los cárteles, que si no sé qué. Pero en el caso de Harfuch, hay una, en general, la comunicación es muy buena y ahí sí no hay medias tintas, en general todo es positivo. Bueno, pues Estados Unidos, sabiendo que se va bien con ambos, ¿no? Y ahí aprovechó México en este sí. viaje que pues resultó súper productivo, ¿no? Ahora sí que García Garbuch se regresa pues no solamente con los elogios de la DEA, sino además con un personaje importante, ¿no? Ahora sí que qué bueno que convencieron a la presidenta, supongo, de que fuera, ¿no? Entonces, en ese contexto, lo que hemos podido confirmar es que México le pidió a Estados Unidos que sirviera de puente con el gobierno de Milei para explorar una vía de deportación, ¿no? Uh-huh. Digamos que el gobierno de argentino, pues no es que lo que diga Estados Unidos es lo que haga, pero honestamente se llevan muy bien, dejámoslo así, ¿no? Entonces también es así que Argentina está hosteando la reunión de la DEA, imagínate nada más, ¿no? Entonces esta Argentina ya previa petición del gobierno de Trump dijo no, pues cómo no. Y entonces encontraron la vía de la deportación. Eso sí, Enrique, un dato que les puedo confirmar es que antes de que se suba al avión Fernando Farías va a tener una entrevista con agentes del FBI, ¿no? Digamos que Estados Unidos quiere hacerle 2-3 preguntas a Fernando Farías. Hay que ser claros que aquí en Estados Unidos no existe ninguna orden de aprehensión ni en contra de Farías ni de su hermano, el vicealmirante Manuel Farías Laguna. Pero lo que sí hay aquí, y lo hemos venido platicando toda la semana, son indagatorias por el tema de huachicol ligadas a los cárteles y a posible corrupción política en México. Entonces, va a haber una reunión sobre eso, pero luego pues ya estarán subiendo a Fernando Farías a un avión y pues será cosa del momento en que despegue y del tiempo que lleve y de esas escalas. Lo que es una realidad, Enrique, es que en las siguientes horas, ya sea la madrugada o ya sea avanzado el día de mañana, Fernando Farías Laguna estará aterrizando en México, será trasladado al Centro General del Altiplano, ahí en Almoloya de Juárez, será presentado en una audiencia que ya anticipamos, la Fiscalía General de la República pedirá que sea una audiencia cerrada, ¿no? La defensa pedirá que sea una audiencia pública, y luego pues se le leerán los cargos a Enrique, y la defensa, también les adelanto ese dato, va a pedir este plazo duplicado para que se resuelva la vinculación al proceso, o sea que habrá una ventana de 6 días entre el arranque de esa audiencia y la definición si se le vincula proceso a Farías Laguna, pero obviamente se va a quedar en prisión preventiva en Almoloya, donde ya también está su hermano, el vicealmirante Manuel Farías Laguna, ¿no? Entonces, bueno, eso es lo que ha pasado en estas horas y la ruta que tendrá el caso.
0: Veremos cómo se desarrolla. Hoy día muy intenso en estos temas de seguridad, porque han detenido también a un testigo clave del secuestro del Mayo Zambada.
7: Anunció la Fiscalía General de la República, ¿no?
0: Sí, Fausto Corrales Rodríguez, señalado como posible implicado en el secuestro de Ismael Mayo Zambada y en el encubrimiento del homicidio de Héctor Melesio Cuen. Es decir, pues un posible implicado en todo lo que ocurrió en aquel rancho donde se supone iba a ir Rocha Moya y ya no fue, por instrucciones de los chapitos, según lo que ha revelado Ricardo Ravelo, por ejemplo, ¿no?
7: Exactamente, y más allá de lo que este señor aporte del secuestro de Ismael, que en realidad ya sabemos, se sabe mucho, incluso por la propia carta de Ismael Zambada, qué pasó, Enrique. Yo diría que muy importante lo que diga del asesinato de Héctor Melesio Cuen, sí, ¿no? Claro. Es decir, qué pasó con el cuerpo, cuándo lo llevaron, porque recordemos que la Fiscalía de Sinaloa hizo un montaje luego del asesinato de Melesio, que era rival político del gobernador, del entonces gobernador, Rubén Rocha, o sea que la vertiente del asesinato de Melesio Cuen y el montaje que hizo la fiscalía sigue siendo una gran interrogante de este caso, y digo, es muy taquillero el tema de uy, ¿qué sabe del secuestro de Ismael Zambada? Pero para lo que concierne a México también, ese asesinato, Enrique, tan importante, sigue sin esclarecerse hasta la fecha.
0: Bueno, pues mira, todo el Andy Gate, por decirle así, al que está poniendo contra las cuerdas, me parece, en la lectura fina, es a Rubén Rocha Moya, ¿eh?
7: Sí. Porque además esta semana también tuvimos la liberación, bueno, la salida del penal de aquí de Nueva York de Gerardo Mérida, que correcto, es una señal clara, correcto, de que está avanzando como testigo colaborador.
0: Entonces, en fin, a ti si te ponen en la mesa, a ver, elige A o B, pues B.
7: Exactamente.
0: En fin, totalmente. Ya veremos cómo evolucionan ambos casos, que están muy relacionados con todo el ambiente político y las tensas relaciones y los apapachos también visibles entre Washington y México en la persona de Omar García Harfuch. Arturo, te mando un abrazo.
7: Un abrazo y pues pendientes, porque como dice el meme, apenas es miércoles. Entonces, ¿Qué semana? Pues a ver qué pasa todavía de aquí al viernes, Enrique.
0: ¿Y a qué costo? ¿No? Diría el otro.
7: No, ¿y a qué costo? No.
0: Bueno, un abrazo, Arturo.
7: Órale, vale, bye.
0: Arturo Ángel, periodista, colaborador de este programa con sus expedientes. Qué cosa, ¿no? Saqué conclusiones, pero me parece que sí es una carambola de tres bandas de Omar García Harfuch. Y regresa con estrellita en la frente. Una estrellita más de las barras y las estrellas. Pausa y volvemos.
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15: Imagínate que ya no tienes que inventar cuentos para dormir a tus hijos. Meta acaba de lanzar Story Kid, una aplicación que en menos de un minuto te arma un cuento completo, con dibujos, voz y hasta musiquita, sin que escribas ni una palabra. Tú solo eliges el personaje, el lugar y la lección que quieres enseñar, como bondad o valentía, y la inteligencia artificial hace el resto. Es como tener al genio de Aladino viviendo en tu teléfono, cumpliéndote un solo deseo. Nunca más quedarte en blanco a la hora de dormir. Lo curioso es que solo los adultos pueden usarla. 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
0: Son las 6 de la tarde con 20 minutos en el tiempo del centro de la República Mexicana. Bueno, un operativo para capturar a un líder del narcotráfico en Michoacán terminó pues en una escena otra vez como estas que hemos visto, de integrantes del Cártel Jalisco Nueva Generación haciendo bloqueos carreteros, quema de vehículos, y ya sabe usted que esas imágenes vuelan como pues como tweets, como memes en las redes sociales. Hay 9 detenidos, pero no pudieron dar con el tío Laco. Sí detuvieron a su hija. Toda la información la tiene Yasmín Ferreira. Es corresponsal de W Radio allá en Michoacán. Yasmín, ¿cómo estás?
16: Enrique, ¿qué tal? Buenas tardes a ti y al auditorio. Efectivamente, la captura de 9 integrantes de esta célula criminal, los guerreros al servicio de Heraclio Guerrero, alias el Tío Laco, operador del cártel Jalisco Nueva Generación, pues provocó bloqueos carreteros, incendio de vehículos y balaceras en Michoacán. El saldo, un civil muerto, y entre los detenidos está Marisol N. y Lourdes N., hija y pareja sentimental del líder criminal que logró escapar. El operativo se realizó en la localidad de Tinaja de Vargas, municipio de Tanuato, centro de operación del cártel Jalisco, al menos de este lado de la frontera entre Michoacán y aquel estado, donde fueron capturados estos 9 delincuentes. Los narcobloqueos comenzaron temprano, Enrique, en al menos 27 puntos carreteros en la zona occidente del Bajío del estado, Zamora, La Piedad, Yurécuaro, Tanuato. Hay una treintena de vehículos quemados, además de este civil muerto en uno de los bloqueos en Panín Dícuaro, que se resistió a que lo despojaran de su camioneta y simplemente pues los delincuentes le dispararon. Los sujetos armados comenzaron a despojar a los automovilistas de camiones, tráileres y camionetas, como les digo, en la región de Zamora, La Piedad, Yurécuaro y Cuandureo, además de otros municipios que se extendieron a Tangancícuaro, Zacapu, Cueneo, Panindícuaro. Y bueno, pues el gobernador Alfredo Ramírez Bedoya aseguró que todo está bajo control, que fue un operativo realizado por las fuerzas federales de seguridad, y en este operativo también se decomisaron armamento de grueso calibre, de alto alcance, y equipo táctico, 64 vehículos entre camionetas y vehículos, inmuebles, y bueno, es parte de lo que se vivió en esta jornada de violencia que inició muy temprano, a las 6:30 de la mañana, Enrique, y pues se empezó ya a controlar la situación por ahí del mediodía.
0: Bueno, gracias, Yasmín, por el reporte. Te mando un abrazo.
16: Gracias, estoy al pendiente. Buenas tardes.
0: Yasmín Ferreira, corresponsal de W Radio ya en Michoacán. Saludo en la línea telefónica a Raúl Cepeda Villaseñor, es el secretario de Seguridad del Estado de Michoacán. Secretario, ¿cómo está? Buenas tardes.
17: ¿Qué tal?
0: Perdón, secretario de Gobierno de Michoacán. Perdón, ya le ando cambiando el puesto. Secretario, ¿cómo está?
17: Muy bien, Enrique, muchas gracias. Un gusto saludarte a ti y a todo el auditorio.
0: ¿Cómo se encuentra en este momento esta zona norte de Michoacán donde estuvieron estos hechos que narraba Yasmín por la mañana?
17: Ya sobre el mediodía, entre las 12 del día y la 1 de la tarde, se restableció el orden en cada uno de los puntos donde tuvimos lamentablemente bloqueos y vehículos siniestrados. A estas horas está totalmente restablecida la circulación y el orden en todos los puntos del estado.
0: ¿Ya no hay ningún bloqueo, ya no hay ningún fuego, digamos, ningún riesgo?
17: No, ya se retiraron todos los vehículos que habían sido siniestrados, algunos quedan todavía a un costado de la vialidad, que en el transcurso de la noche serán retirados en su totalidad.
0: Hemos platicado con muchos integrantes de la comunidad económica, sobre todo de Michoacán, aguacateros, limoneros, etcétera, comerciantes, y nos hablan de pues el riesgo que es el crimen organizado. ¿Qué representa después del abatimiento del Mencho, del asesinato del Mencho como líder del cártel Jalisco Nueva Generación, la reagrupación de este cártel en Michoacán? ¿Qué objetivo significa Heraclio Guerrero Martínez alias el Tío Laco?
17: Pues es un objetivo prioritario para el gobierno federal, para el gobierno estatal. Cabe destacar que agradecemos el total respaldo de la federación con estos operativos. Es un líder criminal muy importante en la región de Tanuato, La Piedad, Tecuandureo, con una característica muy violenta, su grupo delincuencial, donde hoy con éxito se detiene a su hija, su pareja sentimental, y a más de 10 elementos clave de su célula delictiva.
0: Después de que se capturó a su hija y a su pareja, ¿esperan alguna respuesta del crimen organizado a estas capturas?
17: Pues la reacción la tuvimos el día de hoy por la mañana.
0: ¿Esa fue la reacción?
17: Es una reacción como sucedió cuando se capturó y abatió al otro líder delincuencial en Jalisco. La verdad es que no se van a dejar de hacer operativos por estas reacciones. Hay que contenerlas lo antes posible. Y pues él seguramente estará tratando de reagruparse porque las detenciones del día de hoy fueron a elementos claves de su organización.
0: Bueno, pues habrá que estar muy pendientes. ¿Qué recomienda a la gente que vive en Michoacán, sobre todo en esta zona, en la zona norte?
17: Confianza, Enrique, confianza en el gobierno del estado, en las Fuerzas Armadas, en las Fuerzas Federales, y que siempre estaremos pendientes para restablecer el orden lo antes posible cuando haya este tipo de eventualidades.
0: Le agradezco mucho, secretario, estos minutos.
17: Gracias, Enrique, buena tarde.
0: Hasta luego. Es Raúl Cepeda, secretario de Gobierno del estado de Michoacán. Mientras tanto, en Tabasco se realizó también un operativo como parte de enjambre, enjambre y bueno, pues hoy se concentró, digamos, el tema en Sinaloa con esta captura de un participante implicado en el secuestro de Mario Zambada. Estamos viendo lo que pasó en Michoacán, estamos viendo lo que pasó en Tabasco, estamos viendo a un García Harfuch que ha sido abrazado y elogiado en Buenos Aires por el director de la DEA. Es parte de todo un momento. David Saucedo es consultor en temas de seguridad. ¿Cómo estás, David?
18: ¿Qué tal, Enrique? Qué gusto verte a ti, el auditorio, a tus órdenes.
0: ¿Cómo ves este momento particular con todo esto que te describo?
18: Mira, en el caso de Michoacán en particular, sorprende que a pesar de que todo mundo en México sabemos que la captura de un alto jefe criminal va a desatar actos de narcoterrorismo, sobre todo narcobloqueos, no haya un despliegue táctico operativo en tierra para inhibir que los ciudadanos, empresas de transporte de público, de transporte de pasajeros, de transporte de carga, se vean interrumpidas sus actividades justamente por estos eventos. Es evidente que las policías estatales y municipales michoacanas, a pesar de lo que acaba de decir el secretario de gobierno del estado de Michoacán, hay un repliegue de las corporaciones, hay muy pocas detenciones, a pesar de que duraron varias horas las células incendiarias cometiendo este tipo de actos. A mí me parece, no sé qué opinión te merezca, un operativo fallido. Si vas por un alto jefe criminal, no lo detienes, pero sí capturas a su esposa, a su pareja sentimental y a su hija, pues me da la sensación de que el objetivo primordial no se consiguió. Sin embargo, pues sí se dejó a los ciudadanos de Michoacán en vilo durante varias horas y sin la información pertinente. Fueron las redes sociales las que cubrieron este vacío informativo.
0: Por horas.
18: Varias horas. Hasta que ya se emitió un comunicado como tal del parte del gobierno federal.
0: Ahora, dices, son pocas las detenciones, pero son muy importantes, creo. Es decir, la hija, la pareja de este hombre denominado el tío Laco, significa algo, me decía el secretario de gobierno de Michoacán, pues son capturas muy importantes. Ahora, dice que lo de hoy fue una reacción a estas capturas, pero en los próximos días pues veremos cómo se pone el clima, ¿no?
18: Te pongo un ejemplo al respecto, un contraejemplo. En su momento, al núcleo familiar de Nemesio Ceguera, alias El Mecho, también fueron detenidos su esposa Rosalinda, hijo, El Menchito, extraditado a los Estados Unidos.
0: Correcto.
18: Y esto no significó un declive, quiebre, erosión del cártel Jalisco.
0: ¿Cuánto pasó de esas detenciones de seres queridos del Mencho a su asesinato en 22 de febrero pasado?
18: El Menchito fue extraditado a los Estados Unidos, si no me equivoco, ya hace 2-3 años, pero fue capturado hace mucho tiempo atrás. Y en el caso de Rosalinda, hace como 5 años aproximadamente.
0: Pues, entonces podría, no sé si es una réplica de aquello, pero es el hombre fuerte del cártel Jalisco Nueva Generación en Michoacán.
18: Sí, por supuesto. Entiendo la estrategia del gobierno federal. Lo que hacen es golpear la estructura familiar. Las estructuras criminales en gran medida son núcleos familiares, los que conducen los mandos regionales de los grupos del crimen organizado. Y lastimando a la familia es como suponen puede haber un quiebre emocional, un declive de los anillos de confianza que tienen los grupos del narcotráfico, y esto seguramente va a traer consigo represalias en contra de los mandos de seguridad que fueron partícipes en estos hechos. El acto de represalia más conocido de todos fue el intento de asesinato de Omar García Harfuch,
0: sí, claro,
18: en un barrio residencial de la Ciudad de México.
0: 2020. Bueno, pues veremos cómo se mueven las cosas con lo que queda del cártel Jalisco Nueva Generación en Michoacán, en Jalisco y en buena parte del país. Gracias, David, como siempre.
18: Gracias, Enrique. Te mando un fuerte abrazo.
0: Igualmente, David Saucedo es consultor en temas de seguridad. Le decía yo que el operativo Enjambre se desplegó en el municipio de Paraíso, Tabasco. Iban contra el alcalde Alfonso Vaca Sevilla y otros funcionarios de su administración. ¿Y qué cree? Que el alcalde se les peló. Pudo escapar, pudo evitar su detención. Juan Manuel Ramírez, cuéntanos, es corresponsal de W Radio allá en Tabasco. Buenas tardes.
19: Buenas tardes, Enrique. Pues efectivamente, como tú lo mencionas, el alcalde se fugó, se le fue al operativo Enjambre que se aplica por segunda ocasión aquí en el estado de Tabasco. La primera fue hace aproximadamente 2 meses cuando se hizo el operativo Enjambre para detener a 5 policías en activo de la Secretaría de Seguridad Pública y Protección Ciudadana. Ahora pues se les peló, se fue, se dice que se fue con su familia muchísimo antes de que llegaran las autoridades, y las autoridades solo llegaron a catear su casa donde él vivía ahí en el municipio, en la cabecera municipal de Paraíso, Tabasco, y un rancho que tenía, del cual sacaron maquinaria, una retroexcavadora, una pipa, varios carros, etcétera. Y al respecto, el procurador de justicia del estado de Tabasco, Óscar Tonatiuh Vázquez Landeros, manifestó lo siguiente.
20: El alcalde está teniendo actividades propias de su responsabilidad, está revisando el tema de manera muy puntual para conocer y saber a qué obedece esta serie de diligencias. Lo cierto es que hay una instrucción muy clara, muy puntual, de hoy por la mañana que tuve comunicación con él, de convocar a los funcionarios de la administración municipal para efectos de que nos pongamos a trabajar de manera ordinaria, de manera normal, en el ejercicio de nuestra responsabilidad, y decirle a los ciudadanos de Paraíso que este gobierno está comprometido a entregar los resultados como consecuencia de la decisión de la ciudadanía de que nosotros estuviéramos al frente de este gobierno, y así lo hemos hecho, y las evidencias a lo largo y ancho del municipio son una prueba irrefutable de que hay resultados en el ejercicio de nuestra responsabilidad.
19: Bueno, y esto fue lo que dijo el secretario del ayuntamiento, Carlos Alberto Ramón Güemes, sobre pues lo que se pretendía, que era detener a Alfonso Vaca Sevilla, de Movimiento Ciudadano, de este partido. Y bueno, no lo agarraron, pero sí al parecer tienen detenidos a 3 de sus funcionarios principales, su secretario particular, también el secretario de Obras Públicas, otro secretario que no se ha definido quién es, y al parecer a 2 policías municipales. Lo cierto es que pues la fuerza desplegada en el operativo Enjambre en el municipio de Paraíso ha sido bastante intensa, Enrique, y hasta el momento solo se sabe que fue por malversación en el ramo 33, malversación de fondos, y aunque, bueno, el secretario del ayuntamiento dice que Alfonso Vaca está pendiente y está trabajando, pues no se le ha visto, y si se le ve, pues yo creo que lo van a detener. Y el tema es de que también se dice que hay algún tema de huachicol, que no se ha comprobado, pero vale. Bueno, ahí está el tema, ¿no?
0: Bueno, regado por todo el país el tema de la inseguridad, del huachicol y lo que se acumule. Gracias, Juan Manuel.
19: Para servirte, Enrique, muy buenas tardes.
0: Juan Manuel Ramírez es corresponsal en Tabasco. Son las 6:34, hacemos una pausa y volvemos con más.
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7: Imagínate a Apple. La marca más seria del mundo, la de los rectángulos perfectos, pero metida hasta el cuello en una telenovela mexicana. Así, nomás, se juntó con Televisa y sacó Nido de Villanas. 14 capítulos cortitos, con Itati Cantoral y Gabriel Spanik, peleándose por una herencia como en los mejores tiempos de Rosa Salvaje.
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9: Mira quién lo dice, perfecto. La que se apareció hace unos días. ¿Dónde estabas?
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7: 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Y ahí quedó la lección. 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
0: Seis de la tarde, ya con 38 minutos. Estuvieron esperándolo desde ayer y hoy se apareció ya el rector de la máxima casa de estudios en el tercer día, en la tercera jornada del examen de control, después de todas las irregularidades que ya conoce, que se suscitaron en el examen de admisión en línea para entrar a la Universidad Nacional Autónoma de México. Pues ya estuvo ahí el rector de la Universidad Nacional. Me llama la atención una cifra que da. 63% fueron al examen. 63%. Algunos lo celebran y algunos dicen, pues que no es un examen tan importante, o será que los que hicieron trampa no fueron. ¿Qué habrá pasado? Pero 6 de cada 10 convocados a este examen de control asistieron. Octavio García es reportero de W Radio. ¿Cómo estás, Octavio?
29: ¿Qué tal, Enrique? Muy buenas noches, un gusto saludarte. Pues sí, como bien dices, el rector Leonardo Lomelí apareció hoy en este tercer y último día del examen de control de la UNAM y reconoció que mientras no existan garantías para aplicar una evaluación en línea con equidad, la universidad deberá valorar ingresar al esquema presencial, pero también descartó aumentar las cuotas y llamó a mantener la gratuidad. Al concluir este tercer y último día del examen de control en la Ciudad de México, Lomelí Vanegas reconoció que la universidad debe revisar sus mecanismos de admisión y determinar en qué procesos conviene utilizar tecnología y en cuáles es preferible volver a las evaluaciones presenciales. Explicó que una de las principales lecciones de este proceso fue dimensionar el mercado que existe alrededor de la venta de servicios para hacer trampa. Así lo dijo.
30: Creo que subestimamos el tamaño del negocio que desafortunadamente hay detrás de vender este tipo de ayuda y que esto es algo que nos debe de llevar, mientras no tengamos todas las garantías de que podemos llevar en línea un examen de estas características, garantizando la equidad para todos los participantes, nos debe de llevar a plantearnos muy seriamente la posibilidad de regresar al examen presencial.
29: El rector señaló, Enrique, que el contraste con el examen de bachillerato también será analizado, pues en ese caso se utilizaron más reactivos y fueron aleatorios, lo que dificulta el uso de herramientas de inteligencia artificial durante la prueba. Consideró que lo ocurrido este verano representa una oportunidad para revisar de manera integral los procedimientos de ingreso a la universidad. Así lo dijo.
30: Yo creo que nos abre la posibilidad de revisar en general todos nuestros procedimientos de ingreso, incluido por supuesto el examen, y que podríamos revisar también la forma de mejorarlo, de actualizarlo, de ver en qué procedimientos podemos en efecto usar la tecnología y en qué procedimientos es mejor regresar a los exámenes presenciales.
29: Lomelí confirmó, Enrique, que los resultados del proceso de ingreso se darán a conocer el fin de semana del 29 y 30 de agosto, de manera que los estudiantes asignados puedan iniciar clases el lunes 31. También informó que se detectaron 22 incidencias aquí en la Ciudad de México, entre ellas alteración de comprobantes de cita, uso de celulares en los baños e intentos de grabar o copiar los reactivos con estos lentes de nueva generación que se están promocionando en la televisión, Enrique, que graban con inteligencia artificial. Finalmente, Lomelí informó que las denuncias contra empresas que presuntamente ofrecieron servicios para resolver el examen en línea fueron presentadas desde el 3 de julio pasado ante la Fiscalía General de Justicia Capitalina y que algunas ya fueron ampliadas. Dijo que ya se tienen identificadas a las empresas que ofrecían servicios para que terceras personas respondieran el examen mientras los aspirantes permanecían frente a la cámara, aunque por tratarse de investigaciones en curso, pues no quiso revelar sus nombres. Por último, Enrique, pues tenía que dar la nota cómica al rector, ya que confundió el Palacio de los Deportes con el Coso de Santa Úrsula, el Estadio Azteca.
0: Bueno, es que está reciente el Mundial, ha de haber sido eso.
29: Yo creo, pero se justificó diciendo que era un déjà vu. Mira, vamos a escucharlo.
30: Y finalmente aquí, en el Estadio Azteca, en el que estamos en este momento, en el octavo tour, perdón, en el Palacio de los Deportes, lo que es, es que sí fue un déjà vu de cuando se hacía allá.
0: Claro, es que antes el examen se hacía en el Estadio Azteca, ¿te acuerdas?
29: Sí, antes hacían, yo tuve la oportunidad de hacerlo ahí, fue la primera vez que
0: entré. ¿Tú hiciste el examen ahí, Octavio?
29: Por supuesto,
0: te posicioné para ingresar. ¿Y no copiaste? ¿Usaste acordeón?
29: Nunca miente, Enrique, no, ¿qué pasó? Mira, para que sepas, hice examen para entrar al poli y también para la universidad.
0: ¿Y te quedaste en la UNAM?
29: En la UNAM me quedé, sí.
0: Bueno, ¿hace cuánto fue eso? Bueno, ya no digas porque nos van a doler las rodillas, pero hace algunos añitos.
29: Hace algunos añitos, y sí, pues además también se iba a equivocar en el turno, porque dijo octavo turno y nada más son tres, ¿sí te diste cuenta?
0: Sí, bueno, anda abrumadón, evidentemente, el rector de la UNAM, porque además, pues dice cosas que uno pudiera pensar, pues la hubieran evaluado todo eso que dice antes de hacer el examen en línea, ¿no?
29: Exactamente, se le preguntó acerca del gasto, dijo que todavía lo están evaluando, pues por ahí se difundió que eran 68 millones los que cobró esta empresa Territorium, y bueno, pues descartó subir las cuotas y también habló pues de la austeridad que hay ahorita en nuestra máxima casa de estudio. Mira, así lo dijo.
30: La universidad ha hecho un esfuerzo de austeridad en los últimos años importante. De hecho, tenemos más de 8 años en los cuales el presupuesto no ha crecido en términos reales, porque aunque se nos da lo mismo más la inflación, en los hechos tenemos menor presupuesto. Aún así, hemos hecho un esfuerzo importante por mantener la matrícula e incluso por aumentarla. El año pasado la aumentamos en el bachillerato. En este año habíamos hecho un esfuerzo por aumentarla en licenciatura. Vamos a ver cómo cierran las cifras de este año, pero yo considero que sí estaremos por encima del ingreso del año pasado.
29: Y bueno, también con eso le contestó a la presidenta Sheinbaum que quiere que la UNAM amplíe su matrícula.
0: Bueno, oye, lo cierto es que millones y millones, y lo hemos platicado aquí, pues es una esperanza, ¿no? Poder entrar a la UNAM, al Poli, a la UAM y hacer este asunto de, pues desde donde estés, Toluca, Mérida, alguna ranchería en Sonora, de cualquier punto del país, venían a la Ciudad de México, iban al Estadio Azteca, hacían el examen y ponían a San Antonio de Cabeza para quedarse en la UNAM o en el Poli o donde fuera, en la educación pública, porque pues sus familias no tenían como para pagar pues un Tec de Monterrey o una Ibero o una Anáhuac o lo que me digas, ¿no?
29: O el ITAM,
0: sí. O el ITAM, sí. En fin, estaremos revisando el tema, Octavio. Te mando un abrazo y gracias por el reporte.
29: Con todo gusto, Enrique. Muchas gracias. Seguimos pendientes.
0: Bueno, pues ahí está. ¿Usted hizo examen a la universidad? A ver, Ernesto Cruz, ¿tú hiciste examen a la universidad? Yo hice examen para la UNAM. Y mire que tuve suerte porque ya ve que uno escoge planteles, ¿no? Y los resultados y el acomodo, la disponibilidad, te dicen, bueno, pues sí, vivirás en Toluca, pero te toca en Metepec, ¿no? Por decir algo, ¿no? O vivirás en Satélite, pero te toca CU y tú habías escogido a lo mejor Acatlán. ¿Cómo fue tu examen?
1: Yo, como en ese momento radicaba en el estado de Guanajuato, me tocó en la sede de León. Ahí lo hacíamos, de hecho, tres estados.
0: Que es donde empezó este examen de control, ¿no?
1: Donde empezó el examen de control. Y sí, me acuerdo que era... Yo lo hice justo hace como 10, 11 años. Y eran protocolos severamente estrictos.
0: 10, ¿no? 11 años, mira, está presumiendo la juventud.
1: Pues ya lo hice yo tardío, porque
0: ¿ah, sí?
1: Sí, tengo ahí una historia medio complicada con el con la salida de la prepa y la entrada a la universidad, no porque odié la escuela.
0: Te esperaste solamente, un poquito, vamos a decirlo así.
1: Sí, concentré mi vida en cosas que tal vez no tenía. Bueno, sí, también en el teatro, pues, para
0: ser
1: abierto. Después lo del teatro absorbió demasiado tiempo de mi vida, pero bueno, para lo importante, recuerdo que eran procesos muy largos. O sea, para entrar al salón donde se hacía el examen era mínimo una hora en lo que te revisaban la ropa, te revisaban que no trajeras ningún dispositivo electrónico, te revisaban el lápiz, todo te revisaban. Y luego para la salida era mínimo otra media hora en lo que checaban que no te estuvieras llevando nada, porque había gente que nos contaron que hacía el examen sin realmente tener interés de quedar, sino más bien para revisar qué preguntas traía
0: para
1: y
0: luego
1: registrar y después
0: hacer las pruebas. O sea, eso siempre ha existido, vamos a decirlo con claridad. No está bien, ¿eh? Hacer trampa no está bien, nunca está bien hacer trampa. Pero si es tu primer examen en línea en la historia de la universidad más importante de este país, pues todo eso que mencionaba el rector, pues había que preverlo un poquito antes, ¿no? Hacer pruebas, piloto, ensayos,
1: sí, porque etcétera, ahora, ¿no? Ahora lo que las declaraciones del rector, con todo respeto, solo develan que pareciera que fue como una decisión un poco espontánea o sin un real control de daños.
0: Y un poco improvisado.
1: Sí, improvisada.
0: Yo recuerdo cuando hice el examen, a mí me tocó hacerlo en 1995, imagínate, ya estoy revelando además, aquí en el Simón Bolívar del Sur, en unos bodegones que estaban ahí, y pues sí, te tardabas... Por lo menos tenías que llegar una hora antes para ver en qué aula te tocaba, formarte en la línea correcta, llegar con tu lápiz H2B.
3: ¿Dos y medio,
0: cuál
3: no?
0: Era? No me acuerdo cuál lápiz
3: era. Era el 2.5.
1: Sí.
0: Pero era de los azules, ¿no? De los que se usan para dibujo.
1: En ese, bueno, era no,
0: a mí
1: de
0: me
1: ese.
0: Me acuerdo que me tocó el HB o 2HB.
1: O el 2HB grueso amarillo.
0: Ese mero. Ajá. Y entonces tenías que llegar con tu goma, con tu pluma y con tu lápiz y ya. Bueno, en ese tiempo no teníamos ni celulares. No, pues me veas
3: no.
0: Así.
3: No, pues no.
0: Todavía tampoco con Ernesto. Lo que pasa es que no te dejaban entrar con calculadora científica, por ejemplo, con relojes de estos que tenían calculadora. Sí, no, tampoco. ¿Te acuerdas que había unos relojes Casio que tenían su calculadora integrada? De esos que usaba Cedillo y Salinas. No, porque pues, para demostrar austeridad, ¿no? Ya sabes que cada quien tiene su estilo de austeridad. No podías entrar con reloj.
3: Ajá.
0: Entonces, si eran unos mecanismos, porque era un examen pues en presencial en papel, ¿no? Y te entregaban la hoja de reactivos y tenías que tachar los alveolos y no salirte del alveolo, porque si no, no marcaba
1: ya no
0: la
1: contaba
0: máquina
1: y
0: no sé qué tal. O sea, si era un nervio, o sea, sí, hacer un examen de admisión para la UNAM, para el Poli, es de hacer... ¿Tú cuándo lo hiciste,
3: Salvador? A mí no me tocó porque yo tenía pase directo, porque yo
0: Tú eres del CCH.
3: Yo fui a la prepa 5.
0: Ah, prepa 5.
3: A la prepa 5, pero de hacer el examen justamente de la secundaria para el bachillerato, pues también era un asunto así. Tenías que ir a... Bueno, a mí me tocó ir a una secundaria técnica en la Colonia del Valle. Y justamente es lo mismo, ¿no? O sea, te daban pues tu hojita de papel y tenías que llevar tu lápiz, tu goma, ¿no? Y estar rellenando bien los, ahora sí que es los circulitos,
0: sí,
3: el óvalo.
0: Los alveolos, así se
3: llaman, ¿no? Porque te decían, es que lo tienes que rellenar bien, o sea, nada de la mitad, o sea, bien, porque si no, pues no.
0: Y otra de las cosas, ¿no? Que decía el rector, pues hay que actualizar el examen. Dices, no, bueno. Aquí nos dijeron un día, ¿no? Un especialista.
1: Sí, que el examen tenía como unos 30 años en que era bastante
0: que había cambiado
1: parecido.
0: Muy poco. Yo decía, bueno, hace 30 años la OMS calificaba la homosexualidad como una enfermedad. O sea, imagínate qué estamos hablando.
1: Sí,
0: ¿no?
1: Y es que es un examen complejo. Si no lo fuera, todo mundo pasaría. Pero, pues, también hay cosas que ir... Que sí.
0: Ahora,
1: se
0: ¿será que
1: replantear
0: el examen de la UNAM es más un filtro académico o un filtro de plantilla? O sea, ¿está diseñado que para que pases por los conocimientos o para que solo pase el número? O sea, hay un tope, ¿no? O sea, van a pasar... 100 de esta carrera, porque ya no hay espacio para más.
1: Alguna vez hubo una crítica hace no tanto, por ahí de 2017-2018, en el que se hizo como una evaluación del examen. Me acuerdo que incluso en TV UNAM haber visto ese programa, que decían que el tema con el examen es que, pese a abarcar todas las materias, sí tiene un sesgo de clase, en el sentido de que lo más complejo del examen es el tema de la cultura general. que significa que si creciste en un hogar en el que hubo acceso a la cultura, a la educación, desde muy pequeño, sí tienes una ventaja por encima de la gente que no tuvo ese acceso. Y recuerdo yo preguntas de quién escribió Cien Años de Soledad, quién es el actual presidente de Francia, quién, o sea, ni siquiera las preguntas de álgebra o las de química eran las complicadas, esas eran las difíciles, porque no son las que tienes como en la cabeza, ni las que se discuten en el día a día en la preparatoria. ¿Y cómo tú tienes acceso a ellas? Pues viviendo en un hogar que sí tiene como ese nivel de capital cultural. Y yo siento que también ahí hay un filtro que debería cuestionarse.
0: Está interesante. Bueno, por lo pronto le recomiendo muchísimo el podcast de Nicolás Alvarado, nuestro querido Nicolás Alvarado, La Pinche Complejidad, que habla justamente del reto de la UNAM frente a la inteligencia artificial. Y entrevista en su podcast a León Ruiz, consultor en educación digital, que explica cómo se puede aprovechar para bien y para mal, la educación, la inteligencia artificial en temas educativos. Sobre todo en este asunto de, pues, tienes que...

0: ensayos, ese tipo de tecnología antes de hacer un examen para ingresar a la UNAM.
1: Hubo denuncias. Acuérdate que aquí entrevistamos a alumnos que decían, dice, oye, pues nada más por voltear tantito, agarrar mi lápiz, ¿no? Agarrar la hoja porque tenía que hacer la cuenta, pues les cancelaron el examen. Entonces, uno imaginaría que siendo la máxima casa de estudios, debería de justo...
0: El máximo cuidado.
1: Tenía, exactamente. Tener actualizados los exámenes o...
0: Y los softwares, ¿no? Para hacer un examen en línea.
2: Y que incluso también hubiera sido un statement, porque al final la universidad es punta de lanza para muchas discusiones que están dándose.
0: Incluso ellos desarrollan esa tecnología.
1: Claro. Es decir,
2: o decir, todavía no estamos listos.
0: Creo tercerizar que... es lo mejor o no es lo mejor. Lo pudo haber hecho con sus propios recursos la UNAM en lugar de pagar una cantidad a una empresa externa. Hay muchos...
1: Bueno, ya supimos la empresa, ¿no? O sea,
0: sí, sí. Hay muchos cosas. Territorium, ¿no? Hay muchos... eslabones ahí interesantes. No para fustigar a la UNAM, porque insisto, hay muchos derechosos que quisieran cerrar la Universidad Pública en México. No, no se les va a hacer. No, lo que hay que es mejorarla. Y hay que revisar el sistema educativo de muchas cosas de las que estamos hablando en esta mesa, pues con los que toman las decisiones, no nada más decir, ah, pues ahí te va tanto dinero para la UNAM y todo, 80% se va en nómina.
1: Claro.
0: Y te queda 20% para qué.
1: Pues desarrollar proyectos, o sea, hacer todo ese tipo que hace la universidad.
2: Sí, porque...
1: Con los pocos recursos, pero lo hace.
2: Porque al final de nada nos sirve que sigamos siendo la universidad de los nobeles, la que produce más artículos y papers científicos en América Latina, bla, bla, bla, cuando al final lo más importante que es la matrícula de licenciatura, y en este caso también la de prepa, que también está en discusión. Si eso no tiene un sustento fuerte y una claridad, entonces todo lo demás no tiene sentido porque todo se va a poner a tela de juicio.
1: Y esa gente gandalla, ¿no? Que hizo trampa, ¿no? O que vende, ¿no? Las preguntas.
0: Sí, que todavía no sabemos porque esa es otra.
1: Sí, o sea, es que...
0: ¿Vamos a conocer también la auditoría forense digital de lo que pasó? ¿Vamos a saber qué pasó exactamente con el examen de admisión en línea en la UNAM? ¿Filtraron las preguntas? ¿Alguien te ayudaba detrás de la computadora y te hacía señas? ¿Mensajes de WhatsApp? ¿Cómo es que se daban exactamente? Porque hemos visto videos de TikTok, pero así que una versión oficial de qué pasó con ese examen, no sé si la vamos a conocer.
1: Le exigimos a la UNAM el esto, público en general, pero también las personas, los estudiantes que se atrevieron a comprar eso, pues también te habla de...
0: Y los que se aprendieron a venderlo, ¿no?
1: Te o habla sea, si es de, que... Pero te habla de deshonestidad también, ¿no? Y lo que... ¿Y qué platicamos aquí? La corrupción es,
0: pues es un asunto...
2: En todos los niveles, es cultural.
1: Ahí está, ahí es un claro
0: ejemplo. Y es un producto también de la necesidad. También. De necesidades no resueltas por otras vías.
2: Sí,
0: ¿no?
2: Porque al final para muchos esta es la oportunidad de lograr entrar a la educación superior.
0: Mejor.
2: Es aquí o nada.
0: En fin, ahí está Ernesto Cruz, Salvador Zaragoza, su servilleta, discutiendo estos temas. Mándenos sus comentarios, 55-51-668-900, el teléfono en cabina, 800-718-1414 en cualquier lado del país, o escríbame, @enriqueenvivo en las redes sociales. Son las 6:55, Alejandra Pérez Molina, ¿cómo estás?
3: Hola, hola, pues qué interesante discusión, oye.
0: ¿Tú en dónde estudiaste?
3: En privada.
0: En privada. Sí. Ah, mira. Bueno, pues.
3: No, es que no es.
0: Muy pudiente, ¿no?
3: Ojalá.
0: No es cierto. Es que también se estigmatizan los que van en privada y a veces unos esfuerzos para. Y becas y demás.
3: Exactamente. Yo tuve beca porque en Michoacán no estaba la carrera en una escuela pública de comunicación y pues el venirme para acá al final iba a terminar siendo pues un gasto más
0: caro.
3: Más
0: caro el caldo
3: fuerte.
0: Que las albóndigas.
3: Sí, exactamente.
0: O sea, tú querías estudiar periodismo y comunicación.
3: Ajá. Uh-huh.
0: Y no había en la Universidad Pública de Michoacán,
3: esa carrera. Apenas llevaba un año la carrera, algo así, entonces pues sí, tocó en privada.
0: Bueno, pues sí, y con mucho esfuerzo, muchos, ¿eh? La verdad se ha dicho también, en fin, es un temazo ese educativo, ¿no?
3: Sí.
0: Bueno, tenemos noticias.
3: Y música, bueno, es noticia musical, pero de abogados, pero bueno, legal.
0: Uy, a ver, vamos a escuchar de qué se trata.
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3: Diversos sitios del gobierno federal, identificados con el dominio gov.mx, presentaron fallas que impedían el acceso de los usuarios a sus plataformas y servicios digitales. Poco después de que se reportaran las primeras afectaciones, la Agencia de Transformación Digital y Telecomunicaciones informó en redes sociales que estos sitios se encuentran temporalmente inhabilitados por un corte de conectividad, aunque bueno, las páginas ya funcionan de nueva cuenta.
0: Vaya, o sea, ¿pero no han explicado qué pasó exactamente?
3: No, solo dijeron eso de un corte de conectividad.
0: ¿Qué será eso? Un corte,

0: conectividad. Bueno.
1: Bueno. En otras noticias, tras los bloqueos y vehículos incendiados registrados este miércoles en Michoacán, autoridades estatales aseguraron que la situación se encuentra bajo control. En entrevista, el secretario de Gobierno, Raúl Cepeda, confirmó que las movilizaciones fueron una reacción a un operativo contra la estructura de Heraclio Guerrero Martínez, alias el Tío Laco, identificado como uno de los principales objetivos de seguridad en la entidad.
2: Pues es un objetivo prioritario para el gobierno federal, para el gobierno estatal. Cabe destacar que agradecemos el total respaldo de la federación con estos operativos. Es un líder criminal muy importante en la región de Tanuato, La Piedad, Tecuandureo, con una característica muy violenta, su grupo delincuencial, donde hoy con éxito se detiene a su hija, a su pareja sentimental, y a más de 10 elementos clave de su célula delictiva.
1: En un hospital de Musquis, Coahuila, personal médico atendió a una niña de apenas 12 años con 34 semanas de embarazo, o sea, en la etapa final, luego de presentar un malestar mientras acompañaba a su madre a una consulta médica. La menor es originaria y residente de Nuevo León y debido a su edad, las autoridades establecieron comunicación con la madre y la menor para activar los protocolos correspondientes y dar seguimiento al caso. Y una banda de heavy metal cristiano que lleva más de 2 décadas actuando bajo el nombre de Demon Hunter demandó a Netflix por el uso de la marca K-Pop Demon Hunters, la película más vista en la historia de la plataforma. La demanda fue presentada esta semana ante un tribunal de California alegando que los demandados eclipsan su marca, Demon Hunter, y que Netflix no solo causa confusión entre el público, sino que también podrían desplazarlos del mercado. Pues sí, tú buscas en Google Demon Hunters, ¿y qué es lo que te sale?
0: Yo la verdad es que no conocía la existencia de ese grupo evangélico metalero.
1: No, yo tampoco.
0: Pues, piensas en un grupo evangélico metalero y piensas en... ¿En quién piensas?
1: No, pues no.
0: Bueno, iba a decir Yuri, pero Yuri no es... No es metalera.
1: Es muy metal.
0: No, bueno, en fin, qué cosa. Por cierto, saludos a Isaac Amador. Es fan del programa, anda de visita desde Tijuana, aquí en la Ciudad de México. Saludos. Saludos a él y a Rubén Mora, nuestro querido Rubén Mora, que andan ahí trasladando sus cuerpos por la Ciudad de México. Por la Ciudad de México,
1: sí, ¿por qué bueno, haces esa cara? Por la Ciudad de México, ¿no?
0: Eso, sí. Eso. Bueno, gracias Alejandra.
1: Gracias.
0: Ya son casi las 7 de la noche, tenemos mucha más información, no se vaya.

0: 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Regresamos.
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2: Hola, ¿qué tal? Buenas noches, soy Florencia Moreno y le presento un resumen de noticias. Deben pagar el agua, de no ser así, no habrá servicio.
3: Al igual que el servicio de energía eléctrica, se suspende por incumplimiento de pago, el del agua debería ser similar, aseguró el gobernador Pablo Lemus al avalar el corte al Centro Cultural El Refugio en Tlaquepaque y dijo que si muestran recibos de pago, se les va a habilitar de nuevo el suministro.
4: Es muy sencillo. Si quieres servicio, tienes que pagar. Como en la Comisión Federal de Electricidad, si dejas de pagar, al día siguiente te cortan la luz. ¿Por qué quieren que el suministro de agua se siga dando si no pagan? O sea, que nos muestren un recibo de pago, por ejemplo, del Centro Cultural del Refugio. Está bien fácil. Que nos enseñen el recibo de pago y con eso se habilita nuevamente el servicio de agua. Lo único que pedimos es que todos seamos solidarios y congruentes. El adeudo de Tlaquepaque, si no mal recuerdo, anda por ahí de los 240 millones. Y se depositaron 7 millones en un tribunal. Por favor, eso no sirve de nada.
3: Mientras que las autoridades de Tlaquepaque denuncian que es una violación a los derechos humanos de niños que estudian en esas instalaciones. W Radio, Víctor Ramírez.
2: Buscan el buen trato de los animales.
5: El diputado de MC en el Congreso de Jalisco, Omar Cervantes, aseguró que es necesario que en la entidad se generen mejores instrumentos para la protección y cuidado de los animales, al señalar que aún es necesario mejorar la cultura del buen trato. Por tal motivo, se ha buscado en conjunto con colectivos en pro de la defensa de los animales.
6: ¿Cómo los podemos vacunar? ¿Cómo los podemos convivir? ¿Cómo podemos ser dueños más responsables? ¿Cómo podemos llevarnos en paz entre todas las personas? Yo lo que les quiero decir es que es una iniciativa muy simbólica. Una iniciativa que abre paso a un andamiaje que tenemos que construir para ellos, los que no tienen voz. Una iniciativa que va a abrir un asunto de obligatoriedad para la función pública, para que en todos los 125 municipios del estado de Jalisco exista una herramienta jurídica para ellos.
5: El legislador señaló que se debe crear herramientas para cumplir con este objetivo. W Radio, Luis Antonio Ruiz.
2: Paquita, la perrita víctima de crueldad animal en el fraccionamiento La Fortuna en Tlajomulco de Zúñiga, se recupera favorablemente. Mantiene buen estado de salud, sus lesiones en patas y panza van evolucionando. Recibe atención especializada en una veterinaria particular. La Fiscalía de Jalisco informó que se encuentra la perrita bajo protocolo de adopción y se analizará a los ciudadanos que cuenten con las garantías para tenerla. Por este caso, autoridades estatales detuvieron a Arturo Alexander N. y Osvaldo Israel N., detenidos mediante una orden de aprehensión por el delito de crueldad animal, señalados como presuntos responsables de agredir a Vaquita. Gracias por su atención, soy Florencia Moreno y quedó usted bien informado.
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7: Lo mío fue un sueño, bajo el sello de Editorial Planeta. Lo mío fue un sueño, es un libro de memorias, pero déjeme serle muy honesto. Leí el libro, me llegó la semana pasada, así estaba haciendo promoción y demás, pero lo que nadie te ha dicho, César, es que está escrito de una manera increíblemente buena.
8: Oye, qué amable que me digas eso, porque caray, me sorprende, porque mira, yo lo que traté es de hacer lo más coloquial posible, de escribir un libro en el cual pareciera que te lo estoy narrando aquí, ¿no? Y lo que me dices, pues, me indica que logré lo que me proponía, ¿no? Tratar de hacerlo como un diálogo, como estarte platicando, como
7: si estuviera... Yo me imaginé sentados alrededor de como una chimenea y que tú estés contando ahí las anécdotas mientras asamos salchichas.
8: Pues, qué amable.
7: Bueno, y el prólogo es conmovedor, o sea, sí. Tiene una estructura literaria... de gancho, de clímax, desenlace, ¿no? Y en medio un montón de anécdotas que me gustó muchísimo.
8: Ah, qué amable. Te lo agradezco muchísimo. Mira, sí, el prólogo es fuerte porque pues fue lo que viví, ¿no? Es decir, fue yo creo que una de las etapas más difíciles de mi vida. Pero, ¿qué quieres que te diga? Bueno, así sucedió, así lo cuento. Sí. Y para mí, ¿qué quieres que te diga? No me estacioné en esto, ¿no? Es decir, se dio y adelante, pues, lo agradezco porque ya pasó, pero pues hay que seguir adelante. Me siento agradecido y muy afortunado de haber tenido la oportunidad de tener una carrera larguísima, de continuar y de tener la oportunidad de seguirme comunicando con el público.
7: ¿Casi 60 años de carrera?
8: Sí, sí.
7: No, no más.
8: No, fueron 58 años de carrera.
7: ¿A qué edad empezaste? No más.
8: No más, claro.
7: ¿Empezaste a los 16?
8: Sí, a los 17.
7: Estás hablando de casi 70 años de carrera.
8: Sí, sí, sí, claro. ¿No? 68, 70. 68, por ahí ando, sí.
7: Oye, qué cosa. 16 de febrero de 2024 te subes al escenario del Auditorio Nacional a cantar sin saber que era tu última función. Sí, que era tu último concierto.
8: Sí.
7: Imagínate, eso fue hace 2 años. Tenías 83 y de repente el cuerpo te avisa.
8: Sí, sí, sí.
7: Es momento de colgar.
8: Así es.
7: De apagar el micrófono, vamos a decirlo así.
8: Así es, sí, sí. Más así bien, me dijo. ¿No? Fíjate que 15 días antes había estado yo en una fiesta privada. Me habían contratado en una fiesta privada y canté, no tienes idea, muy a gusto, tranquilo, muy en petit comité. Bueno, era una fiesta grande. Sí.
7: Pero privada.
8: Pero canté muy cómodamente. Muy exitosamente. Estaba ahí Polanca, por cierto.
7: No, bueno.
8: Lo invité a cantar. Cantamos a dueto. Estuvo exitosísima la fiesta.
7: Cantaron
8: Mi Pueblo, sí.
7: Era la canción favorita de mamá.
8: Sí.
7: Estaba enamorada de César Costa, por cierto.
8: Qué amable.
7: Y que te vio un día en la farmacia con tu suéter y no se pudo acercar porque le dio harto nervio.
8: Ay, mira.
7: Es una anécdota que contaba mucho mi mamá.
8: Mira. Y ¿Y quién iba a pensar que a los 15 días, pues, tuve que cerrar el micrófono? Bueno, afortunadamente, fíjate, porque soy autocrítico a morir, yo después de cada show, esto te lo firmo, después de cada show yo hacía un recuento con mi director artístico, juntaba a mi equipo, a mi orquesta, y les decía, oigan, cuidado con esto, falló esto, aguas con el saxo, falló en esto, tu trombón, mucho cuidado en esta pieza, tuviste este error, yo fallé en esto. Hacía un recuento de todo. Siempre.
7: Perfeccionista
8: siempre.
7: Hasta
8: a morir,
7: el infinito
8: a morir,
7: más allá.
8: A morir siempre. Yo cometí este error, hay que tener cuidado con esto, los coros fallaron aquí. Siempre hacía un recuento de todo. Ese día salió redondo el show y el día del auditorio a retacar lleno, la gente cariñosísima, y la última canción, bueno, sufrí como no tienes idea.
7: A mi manera.
8: A mi manera. Yo juraba que no terminaba, terminó bien mi gente, la gente que checa entre el público cómo estuvo, me dijo que no notó nada, pero yo sufrí a morir. Yo pensé que no llegaba al final. La nota final, pues es una canción que exige bastante. El agudo lo pude dar al final. Ya no pude salir la última canción, porque siempre hago un bis. Uh-huh. Y ya no pude salir porque ya no me respondía la voz. Pero no se notó, el público no se dio cuenta, pero ya no pude salir. Y al día siguiente, pues me fui al médico, a mi médico. Me hicieron una serie de análisis y definitivamente pues tengo un problema en las cuerdas vocales que se llama trémolo laríngeo y ya las cuerdas vocales.
7: Ya la señal que manda tu cerebro para decir es este tono, esta nota ya no da.
8: Ya no me responde, pero ninguna. Es decir, ya la nota ya no.
7: Oye, después de 83 pues, le diste batalla, te sirvieron eso, muy bien, ¿no?
8: Sí, la verdad, ¿sabes qué? Doy gracias, tuve una carrera larguísima, el último show fue estupendo, el público cariñosísimo, me exigía salir un aplauso como o una ovación de pie, como de 5 minutos, pero no pude salir, ya no pude salir, ya no, yo dije no, es que no puedo salir, ya no puedo cantar.
7: En ese momento estabas consciente, aquí se acabó la cantada.
8: Sí,
7: ya.
8: Sí, ya dije.
7: ¿Antes de ir al médico incluso?
8: Sí, no pude salir, ya dije no, de milagro salí.
7: ¿Y esa noche después de ese show, ¿Qué hizo César Costa?
8: No, ¿lloraste? No, no.
7: ¿Te preocupaste?
8: No, no pude dormir en la noche porque yo dije, ¿qué me pasó, no? ¿Qué me está sucediendo? No, estaba angustiadísimo, muy preocupado. Le pregunté a mi esposa, a mis amigos, a la gente de mi equipo que está siempre entre el público. Me dijeron, oye, no, pero ¿estuviste bien? ¿Qué sucede?
7: Pues algo
8: no,
7: que pues tú ya te no... diste cuenta.
8: Claro.
7: No. Tienes un oído privilegiado, uno.
8: Sí, afortunadamente.
7: ¿Estudiaste piano? Y estudiaste violín.
8: Violín, sí.
7: O sea, no eres un músico improvisado.
8: No, ni un cantante.
7: Así nada más para... Por lo galán.
8: No. Y el violín te exige tener un oído perfeccionista, ¿no? Así es que sabía yo lo que me estaba pasando y ya no me respondía, ¿no? Al día siguiente, a primera hora, le hablé a mi médico, lo fui a ver, me adelanté los horarios a que acostumbra él, le dije, oye, es una emergencia, me pasa esto, me checó, me mandó a hacer análisis y no resultó ese problema. Me dijo, no, pues tienes esto, la solución es que te inyecte las cuerdas vocales cada vez que cantes. Le dije, no.
7: Pero hay cantantes que lo hacen, ¿eh? En activo, o sea.
8: Sí, lo sé.
7: Nódulos, etcétera.
8: No, lo sé. No, pero no nódulos.
7: Sí, no, esto
8: es que ya no te responde. Fíjate que te tienen que inyectar botox en las cuerdas vocales para relajarlas, para que respondan al cerebro, a lo que manda el cerebro. Uh-huh. Y hay una operación del cerebro.
7: Ah, del cerebro.
8: Pero ya del cerebro. Uf. Sí, para controlar esos espasmos que tienen las cuerdas vocales. Pero ya no, ya a estas alturas del partido me doy por muy bien servido. Agradezco infinitamente a la vida el haberme dado esta oportunidad de tantos años, de haber terminado una carrera muy digna. Sí, y ya, sí. Ya.
7: Y además que la gente te quiere tanto. Mira todas las llamadas que en este ratito han llegado. Olga María dice, saludos y un abrazo a César Costa, mi admiración y mi respeto, gracias por darnos tanto.
8: No.
7: Luis Miguel Barañano dice, saludos Enrique, papá soltero marcó a muchos de nosotros, esa serie estuvo buenísima, está lloviendo por toda la ciudad, tomen precauciones. Eréndira Rojas, felicidades César Costa, un personajazo, mucho éxito con tu libro. Por acá, bueno, esto ya es de otro tema, pero...
8: Pero mira, yo soy el que estoy agradecido con el público, ¿eh?
7: ¿Desde los black jeans? ¿Desde las camisas negras? ¿Cómo?
8: Eran camisas, primero eran black jeans.
7: Y luego camisas
8: negras. Y luego nos cambiaron a camisas negras, sí.
7: Desde cuando era la época de que todo se cantaba en español, porque no eran covers. Lo que hacían los grupos de rock and roll gringo.
8: Sí, sí, sí.
7: Eran versiones.
8: Eran versiones.
7: Luego no eran ni siquiera las mismas historias, ¿no?
8: No, eran distintas versiones. Y te digo una cosa, las versiones que hacíamos, inclusive ya como solistas, yo creo que mejoraban muchísimo a las versiones norteamericanas, porque eran eran mucho mejores versiones, tenían un sabor mucho más nuestro, ¿no?
7: Por ejemplo, incluso Mi pueblo
8: es mucho más latinizada, mucho más tropical, más sabrosa, tenía tumbas que no tenía la versión norteamericana, era más cadenciosa. No,
7: cantada
8: por Polanca.
7: Fue un gran éxito de Polanca.
8: Sí, sí, claro, en su momento.
7: Yo me acuerdo, yo sí veía el Festival Acapulco, ¿se acuerdan del Festival Acapulco?
8: Sí.
7: En el 96,
8: ajá.
7: Y salió al final contigo.
8: Sí.
7: Ahí en el auditorio.
8: Claro, salió haciéndome coro.
7: Sí. Mi pueblo.
8: Así es, exacto.
7: ¿Cómo fue tu experiencia y tu relación con Polanca?
8: O sea, yo no me lo esperaba. Yo salí cantando y Paul, de sorpresa, empezó a cantar Mi Pueblo. Y ya salió y cantamos juntos. Y luego yo, cada vez que venía a México, ya me hablaba, me decía, oye, te invito, tengo una presentación, podemos cantar Mi Pueblo juntos. Pero Paul, encantado, ¿no? Y él
7: ahí nomás, ¿no?
8: Con un gran sentido del humor decía, yo soy el César Costa canadiense, y yo le decía, yo soy el Polanca mexicano. Entonces establecimos una buena relación.
7: Cine, televisión, cabaret,
8: radio.
7: Radio.
8: Hice radio, sí.
7: De todo y...
8: Sí, he hecho de todo, afortunadamente.
7: Y forjaste y diste a conocer también a personalidades muy buenas. Yo te recuerdo en las mañanas en el 2...
8: ¿Cómo no?
7: Con Rebeca Alba.
8: Sí, sí, un nuevo día. Un nuevo día. Fíjate que esa fue una faceta que me encantaba, el poder entrevistar. Estudié, He ido aprendiendo. Yo soy muy buen aprendiz. Fíjate, Enrique, a mí me encantaba aprender. Entonces estudié mucho a los grandes entrevistadores y aprendí a entrevistar gente, a cómo, qué preguntas hacerles, cómo tratar de llegarles a la intimidad, a que me dijeran cosas que generalmente no les preguntaban. Y así trataba yo de tratar de conocer cosas que generalmente no les preguntaban, ¿no? Y me encantaba conocer a la gente, cosas que generalmente no daban a conocer.
7: Y a toda la gente, ¿no? O sea, tú eres muy platicador.
8: De todo tipo. Sí, sí.
7: Con la gente en la calle, eres muy afable, me gusta. Amable, se te acercan. Solo le tienes miedo a las fans, a las groupies que te llegaban en bola y hasta te desmayabas en los elevadores, en Caracas.
8: En Caracas me desmayaron una vez.
7: ¿Que veas que sí leí tu libro?
8: Sí, no, ¿cómo no? A eso les tenía mucho miedo, francamente.
7: Es que se te dejaban ir, pero...
8: Sí, no, es que eran peligrosas, ¿no? Porque había una histeria colectiva en esa época y a las muchachas pues, no había manera de defenderte, ¿no? Con mujeres, pues ni modo, ¿no? Y sí les tenía yo miedo, francamente. Yo veía grupos de muchachas y me echaba a correr, ¿no?
7: Es que te querían arrancar el suéter a veces.
8: Sí, sí.
7: Un pedacito de ti, ¿no? Ahora
8: sí, ahora sí.
7: Literal, ¿no?
8: Sí, sí, me defendía bien.
7: ¿Qué época era? Esa era la época en donde estaban de moda los Beatles, por ejemplo, ¿no?
8: No, antes, o sea, antes.
7: ¿Antes de los Beatles?
8: Sí, sí, sí, sí. Fue de,
7: ¿eso de
8: mucho antes? 60s, principios de 70s. Ya cuando llegaron los Beatles ya era distinto, ¿no?
7: Sí. Oye, ¿qué te gustó más en tu carrera? Evidentemente, no sé, yo pienso que tu top 5 es primero la música, pero tú dime, ¿cuáles son las 5 cosas que más
8: fíjate
7: te
8: que
7: gustaron de tu carrera?
8: Yo creo que las presentaciones personales, esa química que se produce cuando empiezas a... Es como una relación íntima. Cuando empiezas a seducir al público, cuando estableces esa comunicación muy estrecha, muy íntima, y el público ya responde a todo. Es una relación muy estrecha, ¿no? Eso es maravilloso.
7: O sea, digamos los conciertos en general.
8: Los conciertos.
7: Grandes, chicos, medianos.
8: Sí, no, eso es maravilloso.
7: Más
8: no.
7: Esa adrenalina es irreemplazable, ¿verdad?
8: Es
7: la
8: que
7: de
8: es una.
7: Al escenario.
8: Es una adrenalina bárbara, ¿no? Es decir, antes te sientes un poco nervioso, como un caballo de parejero, ¿no? Antes de la salida. Ya cuando sales después de la primera canción, que empiezas a crear esa comunicación, ya luego cuando se realiza esa comunión, una verdadera comunión con el público, ya es maravilloso. Ya cuando responden a cada estímulo, a
7: o
8: cada
7: sea, digamos,
8: canción.
7: Con la misma metáfora que pusiste, ya es el orgasmo, ¿no?
8: Claro, claro, sí, así es.
7: El cenit.
8: Sí, ¿no? Esa comunión, ¿no? Ya.
7: El éxtasis, pues, ¿no?
8: Sí, así es, sin duda.
7: Les confieso que la razón por la que me dediqué tantos años a la música es porque hay un momento en el escenario, el último eslabón de la cadena de muchos esfuerzos, en el que empiezas a seducir al público. Justamente es lo que narras en el Rock and Roll y su huella imborrable, que es el capítulo 18, justo a esto que te refieres.
8: Sí, mira, qué curioso, sí.
7: El rock and roll. ¿Te sientes una leyenda del rock and roll?
8: Pues mira, no una leyenda, siento que es muy no soy leyenda, no, soy un enamorado del rock and roll y soy un apasionado del mismo, de la balada, de ese rock and roll lento, ¿no?
7: Sí, es que
8: de
7: es
8: la
7: que
8: balada.
7: Ahora sí que hay de rock and roll a rock and roll, hay diferentes
8: claro.
7: clases ya fíjate, hoy de rock and roll, ¿no?
8: Fíjate, Enrique, que al principio los discos, los sencillos salían. ¿Era rock rápido o rock lento? Así salía la etiqueta.
7: ¿Sí?
8: Qué curioso, rock rápido o rock lento. Y del rock lento, pues ahí tienes Elvis Presley, Love Me Tender.
7: Uy, qué bueno.
8: Decía rock lento, ¿no? Y era la balada. Y de ahí surgieron todas las canciones de balada, ¿no?
7: Hoy me encontré un canal de YouTube que pone muchas de tus canciones en español, de esos covers, ajá, que no eran covers, digo yo.
8: Versiones.
7: Versiones.
8: Sí, tienes razón.
7: Está Can't Take My Eyes Off You.
8: Sí, hombre.
7: En español, cantada por ti. Ahorita les pongo en las redes esa página de YouTube. ¡Qué maravilla, oye!
8: Sí, sí, sí.
7: ¿Cuántas canciones,
8: híjole,
7: has grabado?
8: Yo grabé no sé cuántas, pero yo creo que cerca de 50 LPs, ¿no?
7: Y te vas cortito, ¿no?
8: Sí, sí, sí, sí.
7: ¿Cuál es tu top 3 de canciones así que identifiquen a César Costa?
8: Mira,
7: a lo mejor no que el público te identifique a ti, sino que tú te identifiques con esas canciones.
8: Por ejemplo, Música Suave es una de las que me encanta. Que no todas son éxitos, ¿eh?
7: Sí, sí, sí, son las dos veces algunas, ¿no?
8: Sí, Tierno, por ejemplo, es una canción que me encanta.
7: Tierno, como todos los, ¿no?, amantes. Sí. Para que veas que sí.
8: Sí, no, sí.
7: Pues es que sí te oíamos en la casa.
8: Sí, no.
7: ¿Qué otra?
8: Bueno, Mi Pueblo, por nostalgia y porque fue mi primera canción, ¿no? Y ahí ya le debo muchísimo.
7: ¿Fue tu más grande éxito?
8: Yo diría que fue la que creó un impacto, un cambio en la música en ese momento, ¿no? Se oían unos coros impresionantes. Yo creo que cambió, fue una canción que dio un cambio generacional tremendo en la música latinoamericana.
7: Oye, el suéter famoso de César Costa casi es tan popular como el suéter de Miguel Marín en el Cruz Azul.
8: Sí.
7: Tus suéteres y tu colección de suéteres, ¿cuántos suéteres llegaste a tener?
8: Pues como 1500 realmente.
7: ¿Fue todo culpa de tu tío Antero?
8: No, no, eso fue de un querido amigo, Martín de la Concha.
7: Ajá.
8: Que se mató muy joven, fue uno de los golpes fuertes que recibí, muy, muy joven. Era un compañero mío que veníamos desde el colegio alemán, y cuando tuve la oportunidad de hacer por primera vez televisión, me dijeron que si iba yo a usar un smoking o algo. Yo tenía que 17, 18 años, ya de solista. Y Martín me dijo, oye, ¿por qué no usas un suéter que me regaló un tío mío, no? Es un suéter para esquiar en nieve. Le digo, oye, Martín, ¿y qué tiene que ver un suéter para esquiar en nieve en México, no? Que es la primavera eterna. Le digo, no tiene ningún sentido.
7: Un ugly
8: me dijo,
7: suéter.
8: Velo, casi. Bueno, velo, siquiera velo. Entonces me lo enseñó y un suéter amarillo muy tenue y con una greca negra enfrente. Ajá. Digo, no, Martín, está muy escandaloso. Pues yo soy muy, muy, yo era muy conservador para vestirme.
7: Muy formalín.
8: Y entonces, sí, bastante fresa. Y entonces me dijo, pues úsalo, hombre, ¿qué te cuesta? Total, póntelo. Entonces ahí viene una foto, por cierto. Y entonces lo usé.
7: Este es
8: y ese es. Entonces lo usé y tuvo un impacto bárbaro. Y entonces lo empecé a usar. Y entonces los clubes de Latinoamérica me empezaron a enviar suéteres. Y los usaba yo en la televisión. Y decía, gracias al club de Quito que me enviaron este suéter. Y entonces me mandaban 3 más, ¿no? Y entonces
7: empezaste decía a coleccionar suéter.
8: Sí, y así me
7: ¿Y no te morías de calor en los sets de
8: televisión? Sí, claro, pues, con la luz que me daba, pues, sudaba yo como loco. Y entonces decía, gracias al suéter de ¿cómo se llama? De Guayaquil que me enviaron, y me enviaban 3 más, y así fue.
7: ¿Pero cómo fuiste aprovechando esas oportunidades para generar conexión con tu público?
8: Pues sí, sin querer, pero es que de verdad daba yo gracias al club que me los enviaba y me enviaban más suéteres y así fui haciendo una colección bárbara, ¿no?
7: ¿Qué tocabas en los Black Jeans?
8: Guitarra de acompañamiento y cantaba.
7: Ahí
8: yo.
7: Ahí está la foto, sí. Con tu guitarra
8: está,
7: negra.
8: La guitarra
7: y tu
8: negra.
7: Frac blanco.
8: Que esa guitarra me la vendió el señor Azcárraga.
7: ¿Esta es la guitarra que te vendió Emilio Azcárraga?
8: Emilio Milmo.
7: Milmo.
8: Milmo.
7: El Tigre.
8: El Tigre, sí. Después de una audición, me dijo, oye, César, yo tengo una guitarra que me regalaron y yo no toco guitarra, ¿quieres verla? Le digo, sí, cuando termines de recoger tus instrumentos, sube, ¿no? Ahí estoy en mi oficina. Entonces subí, la vi, pues era un avión de guitarra.
7: ¿Y te quedaste así de...?
8: Sí, y me dijo, ¿te gusta? Le digo, me encantan. ¿Cuánto cuesta? Y le dije, no tengo ni idea, pero pregunto en la casa Bergkamp y te digo. Entonces ya hablé, costaba como 7,000 pesos de aquella época.
7: ¿Qué eran qué? No
8: sé, como 70,000 de ahora.
7: Fácil.
8: Un dineral. Entonces le dije, oye, pero pues yo no tengo ese dinero y te puedo ir pagando 50 pesos mensuales. Me dijo, órale, llévatela. Y nunca dejé de pagarle. Yo iba mensualmente, le daba 50 pesos a la secretaria y tardé años en pagársela. Y yo creo que nunca
7: se lo olvidé. ¿Y si le fuiste dando letra por letra?
8: Nunca dejé de pagarle. No, pagué hasta la última.
7: Es que bien podrías haber dicho, ay, ya, tío, ya, no, ya soy famoso, ya no, estoy cantando, no. Ya.
8: Nunca dejé de pagarle. Y yo creo que esas cosas nunca se le olvidó porque después fue generosísimo conmigo. Fue un hombre que me tuvo enorme confianza y conmigo fue un hombre sumamente generoso. Nunca le fallé, ¿eh? Porque ahí en Televisa el rating mata a Carita y mata todo, ¿eh? O sea, o daba resultados o no, o no estabas ahí.
7: Tú descubriste a Beto el Boticario para la Carabina de Ambrosio, ¿no?
8: De alguna manera,
7: me dicen,
8: sí.
7: Me cuentan.
8: Sí, pero yo lo tuve mucho antes que en la Carabina de Ambrosio. Lo tuve en un programa que se llamó Medianoche.
7: Ah, el Medianoche.
8: Sí,
7: oye,
8: sí,
7: era
8: sí.
7: Él, esa época, a ver, usted que me está escuchando y que nos está viendo en YouTube, no tiene idea, pero uno de los impulsores más grandes del rock con Woodstock, que estaba muy reciente en Estados Unidos y demás, en la televisión mexicana fue ni más ni menos que Jacobo Zabludovsky. Jacobo Zabludovsky tiene un programa sobre rock and roll. Y luego empezó todo esta ola.
8: Ah, mira.
7: Y fuiste tú a la medianoche, que era Canal 8 todavía.
8: Era Canal 8 de Canal Joaquín 8. Vargas, Team. Claro.
7: Televisión Team, claro. Independiente de México.
8: Claro, claro, ahí fui. Yo tomé Medianoche, que lo tenía Raúl Velasco.
7: Fíjate.
8: Y Raúl se pasó a sustituir a Neftalí López Páez en Domingos Espectaculares.
7: Que es, digamos que el presidente de Siempre en Domingo en Televisa.
8: Exactamente, exactamente.
7: Empezó en el 8 también. Bueno, empezó Roberto Gómez Bolaños. Empezaste tú.
8: Sí.
7: Empezó Raúl Velasco.
8: Raúl Velasco. Decir, y sí.
7: Muchos talentos ahí.
8: Fíjate,
7: ¿no?
8: Qué curioso. Sí, claro. Ahí fue.
7: Los de Llano Macedo.
8: El 8 fue claro, en el Canal 8.
7: Buen talento había. Mira, ahí. Y con la unión. Uh-huh. Entre Telesistema y el Canal 8, ¿sí? Pues se creó toda esta fábrica
8: ahí,
7: de sueños.
8: Claro, como decía, toda esa generación ahí empezamos.
7: Oye, vamos a hacer una pausa. Estoy platicando con César Costa, porque seguramente hay más preguntas. Mándenos sus preguntas para César Costa, 55-51-668-900, 800-718-1414 y en las redes, @EnriqueEnVivo.
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7: No, bueno, si pudiéramos decirles lo que estamos platicando fuera del aire. Bueno, sí podemos. Claro. César Costa está aquí en el programa, una leyenda del rock, de la televisión, sí, de la música. Oye, César, te voy a hacer una pregunta, porque todavía tenemos otro corte comercial pendiente, pero de estos tres personajes, ¿con cuál te irías para siempre? Chabelo. Ajá. Beto el Boticario. Sí. O Gina Montes.
8: No, me la pones muy difícil. Mira, Chabelo me hubiera matado algún día porque era muy grandote y muy tosco, ¿no? Beto el Boticario era divertidísimo, con un gran sentido del humor.
7: Una botana.
8: Sí, sí, sí. Y Gina Montes, bueno, ¿no? Con los tres.
7: Era un sex symbol de la televisión en su momento.
8: Sí, claro. Tan, tan, tan, tan. Sí, tan, tan, no, no, no. De... Sí, sí, y luego era muy simpática, era el thank you de Nankyu, ¿te acuerdas?
7: Ah, ¿cómo no?
8: Thank you de Nankyu, decía.
7: Y la risita, ¿no?
8: Era muy simpática.
7: Acá Nicolás te pregunta, Enrique, saludos desde Metepec, por favor pregúntale a César Costa si no lo lastimó alguna vez Chabelo haciendo pujitos.
8: Claro, no, no, bueno, Chabelo era muy tosco y se posesionaba de su papel, entonces una vez...
7: Una risa. Sí. Bueno, me da una risa.
8: Sí, vida. Sí, sí, no, pero a mí a veces no me da. Un día haciendo Los Panditas, era su cumpleaños y entonces le canté yo las mañanitas y le cantaba yo con un cirio en la mano y entonces como es muy tosco, me abrazó tan fuerte que el cirio me lo estrelló en una ceja. No. Y entonces me empezó a abrazar y a revolcarse y a dar vueltas. Y yo le gritaba que se parara, que ya le parara, ¿no? Y entonces seguía revolcándose y se me montaba encima y me daba vueltas. Y yo grité y le grité que le parara porque me había roto una ceja. Y estaba yo bañado en sangre adentro de la botarga.
7: ¿Eso fue al aire?
8: Sí, al aire. Y no paraba y seguía revolcando.
7: Lo bueno es que tenías la botarga. Nadie vimos a César Costa.
8: No, nadie. No, pero yo nacional. Adentro estaba bañado en sangre. No, man. Y entonces hasta que oyó que sin que... Nunca me había oído decir una grosería. Y ya
7: bueno,
8: claro.
7: Yo nunca te he oído decir una grosería.
8: No, pero allí sí elegiste? Le tuve que decir una grosería.
7: ¿Cuál fue?
8: Porque ya llevábamos un rato revolcándonos y ya era hora de cortar. Y entonces de repente ya se paró porque me oyó decir una grosería. Y entonces ya se paró y dijo, ¿ya qué pasa, César? Qué raro que me digas una grosería. Y pues yo me quité la botarga y estaba bañado en sangre, porque las cejas son muy escandalosas. Sí, muy sangrosas.
7: Muchos vasos capilares.
8: Sí, y entonces me dijo, oye, ¿qué pasó? Pues nada, que me estrellaste el cirio en la ceja. Y estaba yo totalmente rota la ceja. Claro. Y entonces ya, oye, perdóname, que esto y lo ya me llevaron a la enfermería, ya me iban a suturar. Les dije, no, pónganme nada más una vendoleta y ya Nada, no pasó a más, afortunadamente, pero era muy tosco y se posicionaba de su papel.
7: Oye, me acuerdo que cuando el rollo del gasolinazo, ¿te acuerdas con Peña Nieto, el gasolinazo y todo?
8: Sí.
7: Y qué hubieran hecho ustedes y todo eso. Uh-huh. Empezó a volverse viral aquel sketch de Pujitos y
8: Sí, Costa, ¿cómo no?
7: Cuando hablaban de la gasolina y que sí. La subían y la subían.
8: Sí,
7: yo
8: sí.
7: Yo decía, bueno, no ha cambiado nada el país.
8: No.
7: También era un reflejo y metían como...
8: Sí, jiribilla.
7: Rebote, le metían sí. Jiribilla social y política al asunto.
8: Sí, sí, poquito.
7: No, como Héctor Suárez, ¿no?
8: No. Haces, tampoco éramos muy cuidadosos en eso, sí.
7: Pero luego revisa uno de esos programas
8: sí.
7: Y a mí me dan mucha risa.
8: Sí, a mí también, risa. De vez en cuando...
7: Más risa que muchos que hay hoy, digo, sí. La verdad.
8: Sí, sí.
7: ¿Te pasa igual?
8: Sí, me pasa igual.
7: Mira, aquí Guillermo Santana dice un gran saludo al gran César Costa. Tengo 52 años, pero mis papás me hicieron su fan. Mi canción preferida es No existe el amor.
8: Ah, mira pero sí existe, sí existe.
7: Ah, no, era nomás una canción.
8: Claro,
7: pues es
8: claro.
7: Que si cantas de desamor, pues normalmente triunfa,
8: claro.
7: ¿No?
8: Sí,
7: es como es. Ahora el karaoke despecho que está de moda. Dice Marco, ¿pueden preguntarle a César Costa cuál de los suéteres que le regalaron es el que más cariño le tiene? Karaoke despecho que está de moda. Dice Marco, ¿pueden preguntarle a César Costa cuál de los suéteres que le regalaron es el que más cariño le tiene?

0: pausa, mándenos sus preguntas, seguimos platicando con César Costa, una leyenda, aunque él no lo quiera reconocer, de la cultura popular en México.
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11: Hace poco, en uno de mis cursos de inteligencia artificial, alguien me preguntó: ¿cómo le haces para que una IA te mencione? Aquí va lo que aprendí. Primero, pon números pros de inteligencia artificial. Alguien me preguntó: ¿cómo le haces para que una IA te mencione? Aquí va lo que aprendí. Primero, pon números propios. De cada 10 clientes que atiendo, 6 ya usan mi servicio todos los días. Eso pega más que repetir un reporte. Segundo, que otros medios y podcasts te mencionen, porque la IA confía en eso 3 veces más que en links. Y tercero, refresca tus textos viejos cada 90 días, porque la inteligencia artificial es como Pac-Man, solo se come lo fresco del tablero, lo viejo ya ni lo ve. Sígueme en luisgg.com/mail.
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0: Son las 7 de la noche ya con 41 minutos, 19 minutos faltan para las 8 de la noche. Qué gusto qué a gusto, César Costa. No,
12: bueno, yo feliz.
0: Estar platicando si aquí quieres, contigo.
12: Nos seguimos hasta las 12.
0: No, bueno, es que no todos los días se puede tener una conversación con un personaje de tu...
12: Al revés.
0: De tu calado.
12: No, al revés, Enrique. No, hombre, yo estoy feliz de la vida, ¿eh?
0: Oye, ¿por qué decidiste escribir? Esta es tu segunda publicación, ¿no?
12: Sí, así
0: pero
12: es.
0: Pero son tus memorias, ya definitivamente.
12: Ya son, mira, la verdad es que ya, a esta edad dije, bueno, ahora sí tengo algo que contar importante,
0: oye,
12: ¿no?
0: Pero te ves de 70.
12: Pues qué amable.
0: ¿Tienes 85? ¿A poco no? Ya quisieras llegar tú así a los 40, corno. O sea, a ver, nada más te voy. Pedrosa, vea, se ve más grande que César. O sea, ¿de qué me hablas,
12: no,
0: César?
12: No, no.
0: Pásanos la receta de la eterna juventud.
12: No, bueno, pues yo creo que es el amor. El amor a mi carrera, el amor a, pues a la vida, ¿eh? Yo creo que es eso. Es realmente, si tú me dices, oye, has trabajado mucho, pues no, nunca le he llamado trabajo lo que he hecho, ¿eh? Porque ha sido una pasión.
0: Siempre te ha gustado.
12: Absoluta, sí.

0: Sí, la
1: ¿Cuándo
0: verdad.
1: dijiste, César Costa, me voy a dedicar a esto que hago, a la música de entrada, ¿no? Porque ese fue tu puerta de entrada a todo lo que hiciste después. Pero
0: Mira,
1: ¿en qué momento de tu vida dijiste, de aquí soy?
0: es que desde los 17, 18 años que empecé en la música, nunca lo tomé como trabajo. Yo dije, esto me fascina, pero dije, como a lo mejor no dura, perdón, porque pues la gente me decía, no, hombre, esto se va a acabar en 6 meses. Todos decían, no, hombre, el rock and roll no va a durar, esto se acaba en 6 meses. Yo dije, pues sí, a lo mejor tienen razón, voy a
1: Mientras
0: hacer mi
1: aprovecho,
0: carrera de
1: ¿no?
0: leyes, ¿no? Yo voy a terminar una carrera por las dudas, ¿no? Y por eso hice mi carrera de leyes, lo cual curiosamente nunca pude practicarla. En tercer año intenté practicarla, pero era imposible.
1: Querías derecho internacional, ¿no? ¿Derecho internacional o qué?
0: La tesis fue sobre derecho internacional, pero la familia, pues, es laboral. Mi
1: O sea, son
0: familia, mi
1: familia de
0: padre
1: abogados.
0: era laboralista, sí, todos ellos. El bufete de mi padre era laboral, es laboral. Están ahí mis hermanos y todos mis sobrinos, ¿no? Así es que yo hubiera seguido prácticamente lo mismo, yo creo.
1: Oye, vivo por tus rumbos.
0: ¿Así?
1: A una cuadra de Cuautla.
0: No me
1: En
0: digas.
1: Yautepec, Alfonso
0: Oh,
1: Reyes.
0: hombre, pues ese era
1: Ahí
0: todo.
1: creciste, era tu
0: Sí,
1: barrio.
0: claro, totalmente. Cuautla 34, yo ahí vivía.
1: Voy a ir a la cauta de la 4 y le voy a tomar una foto y te la voy a
0: Era una
1: mandar.
0: casa. No, ya me. No, ya fui.
1: Y
0: Yo me metí un día. Bueno, me metí. Me encantaba. Te digo que soy
1: tocaste el
0: buen
1: timbre, por lo
0: aprendiz.
1: menos.
0: Fui, toqué un día y les dije, oiga, yo viví aquí, ¿me permite entrar? Y me dijeron que sí. Entonces recorrí la casa para recordar cómo era el viaje al pasado.
1: No, fue un déjà vu increíble, ¿no?
0: Porque era una casa pequeña de 6 metros de frente. Ahí vivíamos, te digo que era una familia acomodada, porque éramos 5 hombres y una mujer,
1: En
0: mi
1: un
0: papá, mi
1: espacio.
0: mamá, y ahí nos
1: O sea,
0: acomodábamos
1: eran
0: todos.
1: ocho.
0: Éramos 8. Y 3 muchachas que nos ayudaban en la casa. La familia Martínez. Era María, que era la nana. Era Teodora, que nos ayudaba en las recámaras. Y era Elisa, la cocinera. Y que luego pasábamos las vacaciones en casa de ellos, en Tlacotepec. En Tlacotepec el papá tenía un
1: ¿Qué
0: rancho,
1: es Tlacotepeque? Es en
0: Estado de
1: Estado de
0: México,
1: México.
0: ¿sí? Y
1: Ahí
0: ahí
1: se iban allá a pasar vacaciones.
0: íbamos, pa pasábamos las vacaciones allá con ellas, y era divertidísimo. Nos bañábamos en el río, y el señor tenía un buen ganado, tenía borregas, tenía bueyes y vacas. Era una persona que le iba bien allí en la comunidad, en
1: Fíjate.
0: Tlacotepec.
1: Oye, cine. Me acuerdo que pasaron una película en el Canal 9 que me daba mucha risa
0: Ajá.
1: y que cantaba, si era de comedia, de enredos. ¡Adiós, cuñado! Y había una que empezaba con una canción,
0: Sí.
1: era una película musical.
0: Claro,
1: De que
0: sí.
1: iban por la calle, ¡adiós, cuñado! Todos, y tú te
0: Y yo
1: enojabas, ¿no?
0: les contestaba, por sus hermanas, que por las mías no hay cuidado.
1: Qué
0: Sí.
1: buenas experiencias. ¿Conociste hasta
0: Esa,
1: Arturo Ripstein en un set?
0: como Arturo era compañero mío en todas mis películas, era uno de los de la palomilla, Arturo Ripstein,
1: De tus
0: gran
1: amigos.
0: director, queridísimo amigo, y su hijo Gabriel Ripstein. Me invitó a hacer mentiras, a hacer un cameo en la serie esta
1: Sí,
0: de
1: sí, sí.
0: mentiras.
1: Sí.
0: Hace poco, hace unos meses.
1: Con Belinda, Luis Gerardo Méndez,
0: Sí,
1: Regina
0: sí.
1: Blandón.
0: Sí, padrísimo. No, me encantó estar ahí porque fue la primera claqueta. Yo inauguré la serie. Fue el primer día de
1: Sí.
0: filmación.
1: Bueno, de la claqueta, sí.
0: Sí.
1: Qué bien escrito está, insisto, tus memorias, referencias culturales del momento que estabas viviendo.
0: No, hombre, está siendo
1: Desde
0: muy
1: que empieza.
0: generoso.
1: No, bueno, no estoy mintiendo, aquí está escrito. Y de verdad que vale la pena que usted lo pueda comprar. La parte 1, los primeros acordes, ni nada más cómo empieza. México, 1941. Mientras al otro lado del Atlántico se libraba una de las guerras más terribles en la historia de la humanidad, En el país se vivían los primeros años del llamado milagro mexicano.
0: Sí.
1: O sea, imagínate, te da todo el contexto y empieza luego ya a contar. En esa Ciudad de México, tan viva y vibrante, nací yo. El 13 sí. de agosto, con el nombre de César Antero Roel.
0: Schreurs.
1: Schreurs.
0: Sí.
1: ¿Es alemán el apellido? ¿Eh?
0: Es belga. Es belga. Mi abuelo era un niño prodigio. Mi abuelo fue un niño prodigio. A los 11 años era clarinetista y daba conciertos por toda Europa.
1: ¿De ahí viene tu vena musical?
0: Seguramente. Mi madre era concertista, pero mi abuelo, el rey Leopoldo, le dio un reconocimiento a los 11, 12 años.
1: Era el Beethoven, el Mozart de la época.
0: Sí, sí. Y fue de los fundadores de la Sinfónica de Chicago.
1: Ah, mira. O sea que sí, la música la traes en las venas, literal.
0: Seguramente.
1: ¿Tu mamá era concertista de
0: concertista
1: piano?
0: Concertista de violín.
1: Ah, de violín.
0: No de
1: también.
0: Violín.
1: O sea, de ahí le agarraste el gusto
0: ¿sí?
1: a ese instrumento musical que no
0: sin duda. Los europeos eran muy sabios porque al haber vivido la guerra, te daban siempre un instrumento musical, porque con eso sobrevivías. Siempre había una orquesta, un grupo donde pudieras sobrevivir. Era una manera de poder sobrevivir.
1: En una esquina, ¿no?
0: En donde fuera.
1: Poner tu sombrerito para
0: sí,
1: pedir monedas.
0: Sí, sí, sí, claro, claro.
1: Pero era un oficio, es un oficio. Sí. La música también es un oficio y una pasión para ti.
0: Sin duda.
1: Y luego tienes unos fragmentos, unos pasajes más bien de tu libro. Caín, no. Abel, Hemingway y el cáncer.
0: Sí.
1: O sea, pero esto está escrito con maestría, César.
0: No, hombre, no, estás siendo muy generoso.
1: Aviéntate
0: ¿no?
1: un subtítulo así.
0: No, lo que pasa es que estás haciendo una súper entrevista, quiero decírtelo.
1: No, hombre, pues es que hay material, ¿no? O sea, yo digo
0: no,
1: que
0: estás...
1: todo lo que cuentas, todas las anécdotas, lo
0: es
1: resumes
0: que
1: en este libro.
0: He sido muy afortunado porque he tenido una vida muy rica en experiencia. ¿Y sabes por qué yo creo? Porque he sido un muy buen aprendiz. Es decir, todo lo que he vivido, he abierto los ojos, que eso es una recomendación para los jóvenes. ¿Saben qué? Todos tenemos una vida muy rica. Lo que pasa es que hay que abrir los ojos y darle importancia a lo que vivimos.
1: Claro.
0: No hay que pasarlo a la ligera. Hay que darle importancia a lo que cada uno de nosotros vivimos.
1: Y dices en alguno de los, por ahí de la mitad del libro, solo tengo una adicción en la vida y ya más adelante la contaré y la cuentas, pero cuéntale al público. ¿Cuál es la única adicción que tienes en esta vida?
0: Pues tuve una adicción psicológica y real, que era, yo tengo tuve muchas limitaciones en mi voz, y una de ellas es que tengo una voz débil, y entonces yo cargaba con un pomito de miel, siempre, con limón, porque en la caravana hacíamos tres funciones diarias.
1: ¿La caravana Corona?
0: En la Corona. Hacíamos tres funciones diarias en diferentes ciudades. Mal comidos, mal dormidos, con muy mal sonido generalmente.
1: Eran unas giras de muerte, ¿no?
0: De muerte. Ahí sí hacías tablas a fuerza.
1: Eran como los teatros del pueblo.
0: Sí.
1: Ibas de pueblo en pueblo para
0: así
1: ver si así...
0: Ándale.
1: Tú me querías.
0: Como yo a ti. Y entonces, un día en el sureste, estaba... Y venía yo muy cansado y entonces me eché mi cucharadita de miel... Me enmielé, no había un baño donde lavarme, se me pegaba el micrófono, estaba yo hecho un asco, se me pegó el pomo de miel. Y entonces yo dije, ¿sabes qué? Si no tienes los pantalones de, can-

0: Aprendí a hablar muy poco durante los trayectos,
1: A cuidar la
0: aprendí a
1: garganta.
0: cuidar la garganta y a echármela sin el pomo de miel, ¿no? Pero es que yo dependía del pomo de miel y
1: Sí,
0: mucho
1: era
0: era
1: como una
0: psicológico.
1: dependencia, sí, de esto me
0: Sí,
1: va a ayudar.
0: como Dumbo con su plumita, ¿no? Que no volaba sin la plumita de...
1: Claro.
0: Claro, y entonces así te vas creando muletas siempre en la vida.
1: Exacto.
0: ¿Por qué? Pues porque así somos muy vulnerables, ¿no?
1: Mira, Olga Carzón dice: solo quiero felicitar a César por su gran carrera y su gran vida. Laura Camacho, solo quiero decir que admiramos mucho a César y estamos disfrutando muchísimo la plática desde
0: Gracias, Laura.
1: Michoacán.
0: Gracias.
1: Emilia Sosa, los felicito por el invitado. César Costa, muy interesante la plática. Sofía Valle, abrazo a César Costa. Pase la receta que usa, ya que sigue igualito. ¿Ya ves? No soy el único que lo ve, no soy
0: Qué
1: el único que lo
0: gracias,
1: mira.
0: Emilia, gracias, qué amables.
1: Oye, César, se nos quedan cualquier cantidad de temas. De
0: ¿Sí?
1: verdad que compren el libro, se va usted a divertir, va a recordar viejos tiempos. Si es usted muy joven, va a aprender de una figura, pionero del rock and roll en México, de la televisión y del concepto del showman en México, en la televisión. César, te agradezco mucho estos
0: No.
1: minutos.
0: No, no, estás mal. Te lo agradezco yo a ti, Enrique. Ha sido una súper charla, porque no es entrevista, es una charla de amigos. Te lo agradezco enormemente. Agradezco a tu auditorio. Qué amables por llamar. Cuídense, porque hay un tráfico espantoso, hay mucha
1: No
0: lluvia.
1: importa cuándo lo lean.
0: Y a ti te agradezco muchísimo,
1: No,
0: Enrique, de
1: César,
0: verdad.
1: gracias, de verdad. Un gustazo poder platicar
0: Es
1: contigo.
0: un remate del día maravilloso. Me voy tranquilo a la camita como
1: Como
0: Topollillo.
1: Topollillo. Gracias,
0: ¿Eh?
1: César.
0: Gracias a
1: César
0: ti.
1: Costa, Lo mío fue un sueño, su libro de memorias. Adquiéralo, de verdad. Le va a gustar y es un gran regalo. Hasta aquí llegamos esta noche. Gracias. Buenas tardes. Mañana a las 6 regresamos en W.
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2: Buenas noches, le presento un resumen con los acontecimientos más importantes de este miércoles en Jalisco. Un joven de 20 años, reportado como desaparecido en San Luis Potosí, fue localizado sano y salvo en la nueva central camionera. La intervención se realizó tras una solicitud de apoyo de la Comisión de Búsqueda de Personas del Estado de Jalisco al agrupamiento Andrómedas de la Secretaría de Seguridad y Protección Ciudadana de San Pedro Tlaquepaque. Los oficiales localizaron a un muchacho cuyas características coincidían con las de la ficha de búsqueda que se emitió el 16 de agosto. El joven fue identificado como Axel N. Detalló que una venta por internet lo puso en dicha situación.
3: El joven nos manifestó que había puesto en venta una bocina a través de internet y que fue contactado por personas que lo citaron para concretar la compra. Al llegar al punto de reunión, refiere que fue privado de su libertad por varios sujetos y mantenido retenido en un lugar que desconoce, donde incluso observó a otro hombre y una mujer en una situación similar. El día de ayer dijo que fue abandonado sobre una carretera y logró llegar en transporte público hasta

0: a la nueva central camionera de Guadalajara. Ya en la terminal pidió el apoyo para realizar una llamada a una amiga, quien avisó a sus familiares que se encontraba en este lugar.
1: Entregarán a Raimundo Gómez Flores la medalla al mérito industrial.
2: Por sus más de 60 años de trayectoria empresarial, ser un referente de éxito, su capacidad de innovar y el legado que deja en la industria y a Jalisco, este año la medalla al mérito industrial se va a entregar al empresario Raimundo Gómez Flores, distinción que agradeció su hijo Arago Gómez.
3: Estamos muy emocionados, muy honrados. Hoy me toca estar a mí aquí en representación de mi padre y pues el primer sentimiento que me viene pues es agradecimiento. Digamos, no sé cuántos de ustedes tuvieron la oportunidad de conocerlo. Ahorita no está aquí por un tema de salud, todavía está con nosotros y está estable. Pues es la historia de más de 60 tuvieron la oportunidad de conocerlo. Ahorita no está aquí por un tema de salud, todavía está con nosotros y está estable. Pues es la historia de más de 60 años de trabajo. Y bueno, la semilla yo creo que la sembró mis abuelos, hombres muy trabajadores, humildes, pero muy trabajadores. Esto es una vida, sobre todo creo que mi padre tiene principios inquebrantables y unos valores que creo que siempre se condujo de esa manera.
2: El coordinador del Consejo de Cámaras de Industriales de Jalisco, Antonio Lancaster, dijo que así se reconoce quien ha dejado una huella y hacer visible las historias de quienes pueden inspirar a las nuevas generaciones y emprendedores. W Radio, Víctor Ramírez.
1: El infarto cerebral es considerado una de las principales causas de discapacidad en México y el mundo. El coordinador del programa ICTUS del Hospital Civil, Armando Jiménez Ruiz, advirtió que muchos de los pacientes son personas jóvenes en edad productiva. Una atención rápida y oportuna puede salvar la vida.
4: El tiempo de cerebro significa que entre más rápido lleguemos a una atención, pues más rápido se puede tratar al paciente y queda con menos discapacidad. Entonces tenemos una responsabilidad muy grande para enfrentar esta carga de la enfermedad. En general son pacientes jóvenes en edad productiva, la edad promedio de los pacientes es de 59 años, con el 59% de casos siendo en hombres.
1: Elementos de la Policía del Estado localizaron y destruyeron un sembradío con aproximadamente 370 mil plantas de marihuana en el municipio de Tequila. El hallazgo ocurrió durante recorridos de vigilancia en zonas serranas y brechas, en un terreno conocido como Los Parajes, cerca de la delegación El Salvador. Gracias por su atención, mi nombre es Florencia Moreno y queda usted bien informado.
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6: Comenzamos.

0: Buenas noches, México. Buenas madrugadas, El Pireo. Nos acabamos de enterar que la comida favorita, el desayuno favorito de los griegos ahora es hormigas con yogurt. Entonces, bastante bien para la gente que vive por allá. Saludos a todos, los dejamos con los expertos, los que saben, los que más saben en este país. Esto es As en W. Por cierto, Pepe Quirarte, nuestro productor, ya se reportó. Buenas noches, Alex.
1: Buenas noches, mi querido Eder, qué gusto saludarte. Bienvenidos a todos a As en W cuando son las 8 de la noche en punto. Este es un programa puntualito. Vamos a hablar, evidentemente, sí, como nos dice Eder, de la partida de la hormiga González a Grecia mañana en el primer vuelo a Madrid desde Guadalajara y de ahí a su nuevo destino con el Olympiacos. Hablemos también de la novedad del América. Hoy se presentó en el aeropuerto capitalino como si hubiera llegado detenido. Una llegada muy extraña. He visto llegadas mal planeadas, mal llevadas por la gente de prensa que es especialista en esto. Y esta, la peor. Pero bueno, ojalá les vaya bien con un jugador bueno, 33 años, que ha tenido 13 equipos. Y no estoy incluyendo a Cruz Azul, donde entrenó, estuvo ahí con sus nuevos compañeros en enero de este mismo año. Y luego, quién sabe qué pasó, sus representantes, la directiva, ya saben, Iván Alonso, que es un poco especial para estas cosas. Y pues se fue a Arabia y hoy está llegando para reforzar la delantera que ayer nos decía Emilio Azcárraga, estoy apostando por los canteranos y trae pues a un delantero de 33 años, los mismos que tiene Henry Martín, por cierto. Bueno, ese es un tema, no lo voy a desarrollar a fondo, pero lo que está pasando con los Tigres, ayer decíamos a manera de cachondeo, bueno, como no deciden a nadie, calienta Nacho Ambriz, Profe Cruz, prepárate. Y Sergio Bueno, alista las maletas porque te vas a Monterrey. Pues le hablaron a Buse y lo que se reporta en los medios, porque, a ver, por lo menos mis contactos allá en Monterrey no me contestan los mensajes, hay mucha molestia. Acaba de salir hace no mucho Gerardo Torrado echando lumbre del estadio, del volcán, pero no por la lava, sino por lo que pasó allá adentro. Algo está pasando. Y lo vamos a platicar porque está gacho para la directiva de los Tigres. Pero bueno, algunos de los temas en la mesa se va a poner bien, acompáñenos. Y saludo a mis compañeros con muchísimo gusto. Celeste Paredes, buenas noches.
2: Hola mi Alex, qué placer saludarte. Buenas noches para ti y para la gente que nos acompaña también a través de la gran cadena W, a través de Claro Sports. Gracias por estar del otro lado, muchísima información. Y ya nos hablaba Alex del deporte nacional, del fútbol nacional, pero también movimientos a nivel internacional. Las caras de cómo ha cambiado también la fotografía de Julián del Spider-Man, de la araña que pica, que así le decían en el Atlético de Madrid. Y de a poco que van renovando esa fotografía, yo creo que ya no se ve nada contento. Y por otro lado, evidentemente también el futuro de Rodri con el Barcelona, podría o no debutar el fin de semana, lo vamos a estar platicando. También el regreso de las ligas a nivel internacional, la Premier League, ya está calentando motores, así que muchísima información, no se mueva al otro lado, que también esperamos sus mensajes, por cierto.
1: Sí,
2: a través de el
1: WhatsApp.
2: Hay que
1: recordarles el número.
2: Sí, les recordamos el número.
1: En cuanto no los pongan, ahí está.
2: 55-5402-2844. También a través de nuestras redes sociales como Deportes W Radio y Deportes W. Mándenos desde ya su mensajito.
1: Esteban Garrido, ¿cómo se dice hormiga en griego?
3: No, todavía no lo sé. Lo tengo que aprender. Alex, qué gusto saludarlos a toda la gente que nos acompaña. Estuvimos allá en el aeropuerto justamente, pues un fichaje más para el América y faltan dos, ¿eh? Faltan dos más por llegar, un contención y un extremo. Que pueda estar en ambas bandas, principalmente por la derecha, es lo que se apunta. Y bueno, vamos a ver este América que es líder y se sigue reforzando. Un jugador de 33 años, donde dicen la misma edad, Henry Martín, y la gente dice que está para el retiro. Bueno, vamos a ver si...
1: Bueno, que Henry Martín hace rato que no hace goles. Y este colombiano, pues hace rato que no hace muchos goles. Pero bueno, en fin, ya hablaremos. Se dice Mirmeques
2: Mirmeque. Ah, ya lo traía la Alex.
1: Mirmeque.
2: Mirmeque. Anotado.
1: Es como Kermit, la rana.
2: Mirmeque.
3: Muy bien.
1: Exactamente.
2: Perfecto.
1: Y bueno, se va Armando González. Mañana se toma el vuelo. Perla Tapatía Madrid y de ahí a Atenas para enrolarse a su nuevo equipo. Todavía no lo hacen oficial. Me parece que, a ver, según lo que me dijeron, estaban en minucias las dos directivas, sí. Una de las cuales era ponerse de acuerdo en la comunicación. ¿Cómo lo iban a comunicar las dos directivas?
2: Claro, la manera.
1: Exactamente, ¿no? Sí. Si se van a poner creativos, de una hormiga, de tal, no lo sé, porque ya de repente uno ve cada cosa que dice, ¡ay, qué curioso!
2: Ahora eso también suma una manera importante, ¿no? De cómo llevar o dejar ir a un jugador o cómo exportarlo. González, que justo hoy se presentó a Verde Valle para despedirse del aficionado que siempre estuvo presente para él. Muchas chicas, niños que incluso lloraron y eso demuestra que la hormiga...
3: Muchos otakus, porque también
2: otakus,
3: fue...
2: Otakus, parte sí, del club, claro, de la hormiga. Claro.
3: Era un referente en la Liga Mexicana para los otakus.
2: Y justo esa parte demuestra que la hormiga ya estaba ganándose también un lugar, ¿no? Uh-huh. Con el aficionado mexicano. Y creo que es un gran salto también aprovechar que un club en Europa te voltea a ver y te quiere y... también va a jugar entonces la Copa de Grecia, la Liga de Grecia y posiblemente si el Olympiacos se puede jugar más adelante dependiendo de cuánto firme la hormiga, una Champions, una Europa, una Conference League, que es un equipo que tradicionalmente te juega este tipo de torneos.
3: Sí, y siempre dar el beneficio de la duda porque hemos platicado mucho qué tanto le convenía ir a Grecia, ¿no? Sí. Digo, si no había otra oferta, pues bueno, es Grecia o
1: mucho,
3: Grecia, ¿no?
1: Mucho.
3: A futuro me refiero, ¿no? Que pueda dar el salto, Armando, a otro equipo.
1: Vete, Armando. Nos decía el lunes aquí Miguel Gurri, le mandamos un abrazo a Miguelón. Pero a ver, Orbelín Pineda fue el MVP en su primera temporada en Grecia, justamente dirigido por el Pelado Almeida, y luego no saltó a otro equipo europeo. Ok, está bien. Es un gran ejemplo. Miguel Gurwitz sabe mucho de esto, pero respetando la opinión de Miguel, cada caso es distinto.
3: Sí.
1: Entonces, si Armando tiene un par de buenas temporadas y buena edad todavía,
2: exacto,
1: puede que dé el brinco. Además,
3: y el delantero es muy cotizado.
1: La potencia, la altura, el remate de cabeza que lo ha perfeccionado. Puede llamar la atención también en otras latitudes.
2: Yo creo que va a depender justamente de eso, de quién te esté viendo del otro lado, ¿no? De los directores técnicos que puedas atraer con la manera en que Armando González juega. Y lo hemos visto en Chivas, en esa senda goleadora que tuvo, estar posicionado donde tenía que estar para poder anotar. Y muchos equipos te hace falta eso. El gol, te hace falta ese hombre 9. Esperemos que ahora que se va... sea un motivador para él, porque sabemos que venía de escasez de gol, porque no había estado activo, esa etapa también de la Copa del Mundo, que no se utiliza del todo, no tiene minutos, recordemos que eso afecta a un futbolista, y más también a un delantero que está constantemente alimentándose del gol. Entonces yo creo que la hormiga ahorita, este va a ser ese motivador para que regrese a ser el hombre gol.
3: Y yo insisto, el delantero es muy cotizado, ¿no? En cuanto empiezas a hacer doble dígito de goles, ya te pones
1: atención
3: en el radar.
1: Sí, pero además habla
3: rápido
1: inglés.
3: Te pones en el radar.
1: Pero además habla bien, sí, con los medios.
3: Muy centrado. Tranquilo.
1: Buen tipo.
3: No es fiestero.
2: Se ve que
1: no es fiestero.
2: Justo, y qué bueno.
1: Y lo representa un grupo europeo.
3: Sí.
1: Punto muy importante también para que te coloque.
3: Y además, el punto más importante, tiene la calidad para triunfar en Europa, ¿no? Obviamente, tiene un techo amplio, tiene que crecer mucho en el Olympiacos y estoy seguro que lo va a hacer, pero su techo, insisto, es bastante grande porque la calidad la tiene. Entonces, como centro delantero, dependes de los goles, ahí sí 100%, ¿no? Que tanto participaste en una jugada de gol, ¿no? Al centro delantero se le juzga por la cantidad de goles que marque, entonces depende de él.
1: Que le vaya muy bien, de verdad, Mandito, me encantaría. O sea, yo soy americanista, pero no ando sufriendo a otros equipos, ¿no? Los gozo, los disfruto y disfruto mucho a estas Chivas. Y lo que hizo con las Chivas, aunque ya lleva un rato sin poder anotar, eso también es verdad. A mí me llenó la pupila, me alegró los fines de semana y creo que tiene con qué. Ahora, ¿no la hace? Pues así es la vida.
2: Yo creo que también es un nuevo check para el Club Chivas, ¿no? Porque lo hemos estado platicando en otros espacios, un equipo de Guadalajara que también ha volteado a ver a esas fuerzas básicas que otros clubes no lo han hecho, y acá está resultado parte de ello también, de nutrir selección mayor, de nutrir selección 23, sub-20, y de empezar a exportar jugadores, que eso también es un check, una palomita para Chivas.
1: Como en el fútbol argentino.
3: Sí.
1: Que se les van y siguen sacando y sacando.
3: Pero
1: y sacando.
3: Pero también bien Chivas porque esperó a que llegara una oferta fuerte. No se sí, fue con claro. la primera, no
1: ah,
3: dijo...
1: Ah, no, eso es básico.
3: Mi jugador se va barato, no.
1: No, o sea, no hay que regalarte, pero siempre hay que estar dispuesto
3: de acuerdo.
1: A negociar, sí, a que ¿no? tus jugadores se vayan. Es lo mejor que le puede pasar al club. Pero no contaban con que parece que pueden ser tres.
2: Eso, ahí también.
3: Sí,
2: eso también, ahí yo sí. creo que también, y para ir cerrando y pasar a los que parece que sean, que son tres, es una realidad que estos tres son pilares, son tu columna vertebral del equipo. Es una
1: no
2: realidad
1: sé
2: que
1: si
2: no
1: Brian. Pasa.
2: No sé si Brian, pero el Tala y Hormigol, claro que sí.
1: Porque Brian salta a la selección. De estas.
2: Es una
1: no
2: realidad
1: sé
2: que
1: si
2: no
1: Brian.
2: Pasa. No sé si Brian, pero el Tala y Hormigol, claro que sí.
1: Porque Brian salta a la selección de estos últimos boletos, ¿no? De, bueno, a ver, en enero nos vamos a ir a jugar contra el River, que por cierto, el que le anota, bueno, uno de los que anota el gol es
3: fue Borja, Miguel Borja.
1: Uh-huh. Allá en el Monumental, golazo desde fuera del área. Pero en esa gira, que la recuerdan ustedes, que por cierto también salta Mora, Gil Mora,
2: en esa.
1: Empieza a tener minutos, Brian llama la atención, y luego en la gira que también tienen contra, sobre todo en esa, en la primera fue Gil.
2: Jugó bien.
1: En la segunda, contra Islandia, Panamá y Bolivia, es en donde Brian llama la atención, pero no siendo titular con Gago.
3: No, y tan Milito no lo
1: consideraba. Milito, yo ando con
3: sí.
1: la mente
2: el
1: no
2: ex,
1: sé dónde.
2: El ex.
3: Pero tan Milito no lo consideraba, o Chivas no lo veía ya dentro del proyecto, no por mala calidad, lo veían fuera. Trajeron a reemplazos, Castañeda y Jordan Carrillo, eran los nombrados a ser reemplazos de Brian, ¿no? Porque sí. ya la planeación del equipo era sin él, sin el mediocampista.
2: Yo siento que bajó su nivel, venía en buen ritmo, luego cuando es llamado a selección, no sé si la presión mental a él fue
3: uno
2: de esos.
3: Le costó el mundial.
1: No tiene un buen mundial.
2: Le costó, no sí. tuvo un buen mundial, y sabemos que para un jugador es tenés un buen mundial o no tenés un buen mundial, y de ahí parten muchas cosas, oportunidades, se te abren puertas, partís para ser titular indispensable de tu equipo, y eso le pasó a Gutiérrez.
1: Bueno, entonces, Santi tiene una muy buena liguilla, pero no es la Hormiga González. Ahí Chivas sí va a sufrir en cuanto también el chamaco nuevo centrodelantero de Chivas vaya tomando forma, vaya adquiriendo esa confianza y sobre todo la regularidad, porque de repente una gran liguilla, porque la dio, la tuvo contra Tigres, grandiosa, pero no es lo mismo una vez que llamaste la atención y fuiste a la sorpresa a ser ya constante. Entonces ahí sí va a perder y va a tardar. Ojalá que no por el rebaño y los aficionados. Dos, yo creo que lo de Brian sí no lo va a resentir tanto Guadalajara. Si se va, no lo va a resentir tanto. Que por cierto, se dice que es de interés de Red Bull Group y pues lo colocará en alguna de sus posibilidades.
3: De acuerdo, es un buen grupo, ¿no? Para llegar, porque tiene diferentes clubes a nivel mundial y pues donde te coloquen también dar el salto, pues es más fácil.
1: Y tres, lo de el tal Rangel, esa es la que yo menos esperaba.
2: Sí.
1: Porque sí. es difícil que se vaya un portero desde México a ocupar una plaza de extranjero al no tener la doble nacionalidad, el pasaporte europeo. Yo no me la esperaba y se anda diciendo que el Dinamo Zagreb dice yo lo quiero para acá y que trae lana, eso sí se sabe. Y Oscar Wally también tuvo una buena liguilla.
3: Y pero tuvo que el Tala aprenda de Luis Chávez, ¿no? De repente irte a ciertas ligas o ciertos clubes que no tienen cierto reflector. Pues digo, yo no sé si cambiaría a Chivas por ir a Dinamo Zagreb.
2: Bueno, si tu sueño o parte de ha sido tratar de probar jugar en el extranjero, muchas veces para
3: sí,
2: el jugador.
3: Pero por ejemplo, Luis Chávez se equivocó
2: claro,
3: en su momento.
2: Claro.
3: siguiendo una línea similar, ¿no? A la del Tala.
2: Sí, a ver, aquí podríamos decir, porque me recuerdo que lo hablamos cuando era época de Copa de Mundial y dijimos, a ver si al Tala le funciona esa de contra Corea, y al menos ya lo voltearon a ver de afuera. O sea, podríamos decir que también fue un Tala irregular en la Copa del Mundo, al menos en el arranque para México, cometió un par de errores, luego se hizo de a poco más fuerte, más estable en ese sector. Pero sí, yo creo que si el jugador en su momento ha soñado con ir fuera del país, pues puede aprovechar la oportunidad.
1: Yo también creo, yo también lo haría. A ver, la vida es una, y más allá de ser futbolista, es tener experiencias de este tipo. Yo sí lo haría.
3: No, y además
1: te entiendo, Stevie. Digo, piensas en la selección, piensas en el nivel. Sí. Pero Chávez no pierde la titularidad, porque sí fue al Mundial, aunque solo jugó minutos, por jugar en Rusia. Lo pierde por la lesión.
3: Sí, es cierto, es cierto. Pero a lo que voy es que se alejó un poquito de los reflectores. Y es distinto ir a la Liga de Rusia a terminar en el Dinamo Zagreb, ¿no? Que es un equipo que tiene la posibilidad de jugar la Champions en ese torneo.
2: Sí, un poco más de foco.
3: Justo, hay más foco, pero al final de cuentas, bueno, o sea, me acuerdo de Ochoa, ¿no? También de ciertos equipos donde estuvo. Y pues era más para las críticas, porque de repente son equipos,
2: claro,
3: complicados para los porteros.
2: Lo dijimos también, Ochoa muy criticado en clubes, pero también 2014 lo respaldó en su momento a las copas que lograba hacer cuando iba con selección. Por ahí podría ser también la historia del Tala Rangel, ¿no? Quizá no estás en un club que llama tanto la atención, que te juega torneos importantes, pero para selección vas a estar listo.
1: De acuerdo. Y en los dos casos, que yo siempre he tenido una opinión diferente a la mayoría y sobre todo a los futbolistas, que digo, yo la verdad pondero las experiencias, los equipos, a dónde me voy a mover, las veces que lo he hecho, pocas veces la verdad en mi carrera, normalmente duro, pero no el dinero, pero también eso va a ser bueno para él.
3: ¿Sí? Híjole, es que me pongo a pensar estar en uno de los equipos más importantes del país. Es Chivas, o sea, si estuviera, y no es demeritar a ningún equipo, pero que se entienda mi comentario, si estuviera en Santos, en el mismo Pachuca, que me parece es un equipo que hace bien las cosas, bueno, entendería el salto, pero es Chivas, o sea, es estar en el equipo más mexicano y uno de los más importantes del país.
2: A ver, ahorita, ¿cuántos guardametas mexicanos están fuera que llaman la atención para regresar a ser llamados a selección?
1: Ninguno.
2: Justo. Y sabemos que también hay técnicos que les gusta eso, ¿no? Que se basan en eso. Quizá ahorita Rafa Márquez ya cambie un poco su perspectiva, pero también Rafa lo ha dicho. Y por eso quería armar su cuerpo técnico de gente que estuviera y conociera cómo se juega en Europa. También eso puede estar pensando el Tala, ¿no? Ir a rozarme con clubes a nivel europeo puede servirme también para tener un lugar en selección.
1: De acuerdo, de acuerdo. Ya viene la competencia de nuevo y hay que estar listos para el llamado de Rafa Márquez. Eso es en lo tocante al rebaño sagrado. Pero antes de irme al América, me quiero detener porque de verdad me llama la atención en el caso de Tigres. Lo dije de broma ayer. Pues a ver, pues total, si no le salió ir por Memo Barros Esqueloto, por Quique Setién o por el Profe Osorio, que ese fue lo menos real de todo lo que se manejó en Monterrey, pues van a terminar echándole el telefonazo a Nacho Ambriz.
3: Yo sí quería al Profe Cruz.
1: A Profe Cruz,
2: le dabas
1: a mi querido
2: voto.
1: Sergio Bueno, le mando un abrazo. A los que no
3: los
1: tienen
3: siempre,
1: chamba y son el viejo confiable.
2: Están dispuestos.
1: Exactamente.
3: A lo que sea.
1: Pero pues de repente a eso de que les gusta a las 2:30 de la tarde, 3, se empezó a decir, oigan, llegó Vucetich al volcán y está en las oficinas y está esperando a la directiva de los Tigres.
3: Rey Midas.
1: Oh, ¿cómo?
2: Rey Midas.
1: A ver, yo lo puedo creer para, bueno, en lo que Barros Esqueloto, que ya les dijo bien clarito, yo tengo trabajo, no negocio.
3: Sí,
1: okay.
2: Le falta.
1: Bueno, terminando el torneo. A lo mejor ahí sí les dijo, bueno, terminando el torneo vemos. Uh-huh. Entonces, ¿para qué contratas a alguien más? Bomberazo, lo que sea, tal. Pues, a ver, pues el regio confiable, Vucetich. ¿Ah? Yo sé que es más rayado.
3: El ídolo del rival odiado.
1: Yo sé que es más rayado. Él realmente es rayado. Pero es un profesional. Y es un hombre que conoce la plaza. que se mantiene viendo fútbol constantemente, sobre todo el de los equipos regios. Y pues terminemos este torneo que no empezó bien, que no va a seguir mucho mejor. Y después lleguemos donde lleguemos. Gracias, Buse, que te vaya muy bien.
3: Si
1: y
3: el voy por el que así, yo quería. Si el acuerdo fuera así, me parece correcto, ¿no? Porque pues le estás diciendo a Vucetich, a ver, siendo muy claro, solo es este
1: hasta
3: semestre.
1: Donde llegue.
3: Pase claro. Lo que pase. Pase lo que pase,
1: no solo como es este semestre. Si ganas, te quedas.
3: Justo. Y una vez que acabe, yo ya analizo con los directores técnicos que tengo en la baraja. No me parece tampoco malo el plan, porque Tigres no tiene mal plantel, ¿no? Y Vucetich por ahí podría encontrar una buena racha.
2: Yo creo que por ese mismo tema de que no tiene un mal plantel, a mí sí me deja... O sea, obviamente supongo que estuvieron buscando quién podía llegarse a sentar y que no pudieron negociar. Pero él realmente, un club como Tigres, dejar una temporada así por así decir, bueno, ya ni modo, ya me entregué, apenas está arrancando la temporada. Y de una vez decir, ya me entregué, y ni modo, que venga quien tenga que sentarse ahí y a ver lo que conseguimos y vamos a apostar hasta el otro torneo. O sea, realmente así es como parece que están actuando.
3: Que
2: ¿no?
3: Se le fueron cayendo las fichas, o sea, de opciones para llegar al banquillo.
1: Bueno, entonces... Pero hasta ahí yo puedo entender. Y todo me suena y todo digo, ah, pues es fútbol mexicano y está bien, lo entiendo. Lo que no entiendo es lo que se empieza a filtrar desde la regioprensa en el sentido, y ahí están los videos también, o sea, un poco sí parece. Porque Gerardo Torrado salió encabritadísimo. Ya le escribí, oye, ¿qué pasó? Y le mandé el video. Bien, claro. Todo bien. ¿Qué te hicieron los periodistas? Contestó. Nada más estaban ahí. Todavía nada. Carlos Valenzuela no quiso hablar. Carlos Emilio González, que es el nuevo presidente, para la mayoría de nosotros, pues no es un referente, no es un nombre que ya conozcamos. Viene llegando. Carlos Emilio viene llegando. Está comenzando. Tampoco quiso hablar y también salió molesto. Lo que dicen es que fue Cemex, autoridades directivos de Cemex, que se comunicaron con Buse y
3: le
1: dijeron,
3: ¿lo van a imponer?
1: Preséntate aquí. Ahí, te van a contratar. Ahorita te cae el presidente y compañía para que veas cuerpo técnico, todos los detalles, porque empiezas el viernes, es que me habían dicho, el viernes nuestro nuevo técnico se sienta en el banco para dirigir contra el Atlante en el Volcán. Pues cuando vieron que se estaba complicando todo, jefe del jefe del jefe. Apareció. Bueno, Buse.
3: ¿Estás?
1: ¿Cómo estás? ¿Qué dices?
3: ¿Estás libre?
1: Sí.
3: ¿Qué vas a hacer al rato?
2: ¿Qué vas a hacer este fin de semana?
1: Ojalá no sea cierto. Ojalá no sea cierto porque no está bien.
3: No, ojalá.
1: Que no está bien.
3: Digo, nos reímos, pero ojalá no.
1: Está feo.
3: No, muy mal. Es imponer a un director técnico.
1: Exacto. Entonces, ¿para qué tienes presidente?
3: Pasar por encima, justo. O sea, decirle, no me importa su opinión. O tal vez ya desesperado de no han hecho nada bien. O sea, no han hecho su trabajo de conseguir al director técnico. Ahí les va. No lo lograron, este es.
1: Pero ni así.
3: No.
1: Oye, insisto, no lo lograste, estoy molesto porque
2: es
1: los tiempos...
3: Pero dejas pero una tú, evidencia
1: pero
3: a la directiva.
1: ¿Quién eres para estar eligiendo al... O sea, perdón, pues entonces agarra tú el equipo.
3: No, de acuerdo.
1: Si
3: de
1: eso acuerdo. Es verdad... Lo que se está diciendo
3: es
1: la
3: para dejar, prensa. Es para renunciar. Sí. Es para poner tu renuncia.
1: ¿Saben qué? Compra, ahí está.
2: Hazlo te tú. Dan en toda la cara. Al final de cuentas, así se puede decir, ¿no? Porque no te preguntan y lo peor es que te lo imponen y que ya aparece ahí. O sea, imagínate con qué cara tú llegaste hoy, lo ves ya ahí a Buse.
3: Hola,
2: y es Buse. De que, vengo por el puesto. ¿Cuál?
1: Y
2: el director
1: peor,
2: técnico. O sea,
1: lo peor, ¿sabes? Porque exacto.
3: El del primer equipo. Sí. Nada más.
1: A mí me habló este mato y. O sea, yo. Lo que sí, ya nos vamos casi a pausa, pero. Las historias de imposición terminan mal.
3: Muy mal. Muy mal.
1: Terminan mal.
3: En todos los niveles.
1: Y el menos culpable es Vucetich. A él lo están imponiendo.
3: Otra vez al pobre Buse, ¿eh?
1: Sí, como la
3: selección.
1: ¿No?
3: La selección y no, ya déjenlo.
2: ¡Suéltelo!
3: Es el rey Midas. Hay que respetar a Buse.
1: 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Regresando de la pausa, los mensajitos. Regresando de la pausa, el tema de Miguel Borja y su llegada a la Ciudad de México. Regresando de la pausa, lo del ascenso y descenso, porque ayer nos cuenta a nivel nacional, Emilio Azcárraga, yo sí quiero el ascenso. Pero ¿cómo estuvo la votación? ¿Qué equipos votaron por permanecer, por defender, por soportar el descenso? ¿Y cuáles votaron en contra?
2: Sí, esa es una gran respuesta también, porque podés salir a las cámaras y decir, mi pensamiento es este,
1: pero
2: tu voto dice otra cosa. Así que por ahí, eso más adelante lo vamos a estar platicando y ampliando. De momento, antes de irnos a la pausa, Tigres, que le toca contra Atlante, de recibirlo en casa. Luego visita al Santos, recibe al Necaxa. Esos son los próximos tres partidos para el conjunto felino. Veo dos por ahí complicados.
1: No están mal.
2: Uno un poco accesible. No, pero el Atlante ha venido peleando. Y si puede sacar ventaja de lo que está pasando Tigres, lo
3: bueno,
2: va a hacer.
3: Cierto.
2: Lo
1: pues
2: va
1: ya
2: a hacer.
1: No dejen ir al Piojo. Regresamos de la pausa. 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
16: Las autoridades alertaron sobre una nueva modalidad de fraude digital en WhatsApp y Telegram, que ofrece dinero solo por dar like a determinadas publicaciones en redes sociales. Al principio se reciben pagos para ganar la confianza, pero la odisea comienza después, cuando los delincuentes solicitan depósitos para supuestamente tener derecho a promociones o pagos más cuantiosos, lo que es una farsa, o bien piden información personal o de cuentas para realizar supuestos depósitos. La Policía Cibernética de la Secretaría de Seguridad Ciudadana comparte estos útiles consejos. Número 1. Desconfía de mensajes que prometen dinero fácil por acciones simples, como dar un me gusta a publicaciones. Número 2. Verifica siempre la información directamente en fuentes oficiales o en la plataforma correspondiente antes de actuar. 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Y recuerda, las finanzas nos harán libres.
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1: Regresamos a Hacen W, las 8 de la noche con 29 minutos, las 20:29, directito a por lo menos tres mensajitos.
2: Sí, vénganse para este lado y justo recordarles también el WhatsApp 55-5402-2844 y dice: saludos jóvenes y a la hormiga otaku. Ahora va a ser la hormiga en griego. Ahí está José Luis Nuño, que nos manda una fotografía con un Spider-Man. Ahora dice, buenas noches, Claro Sports de la noche. Sí, Hormigol se fue por esa cantidad. Morita se debe ir por 40 millones.
1: Pues ¿no? Que sí. Se vaya, ya después vemos por cuánto. Yo ni me llevo comisión, así que me da igual.
2: Deben irse y probar que su talento vale aquí y en donde quiera. Mientras la liga o país a donde vayan sean mejores, será su primer peldaño, dice Marco Barragán. ¿Y sí?
3: ¿Y será mejor para el Tala? No sé, no lo sé.
1: Que se vayan todos, que disfruten el mundo. A ver, si a ti te ofrecen mañana, sea honesto. No importa si mañana de Recursos Humanos te hablan. A ver, pues entonces llégale. Si te ofrecen lo mismo que estás ganando aquí, bueno, en proporción, que te alcance para lo mismo, para tu estilo de vida aquí, en Moscú, ¿no te vas?
17: No.
1: ¿Como experiencia de vida?
17: No.
3: Yo honestamente soy muy, muy feliz aquí. Yo no me iré. De verdad, ¿eh?
1: Bueno,
3: está bien. 100%
1: honesto. Está bien, está bien. Yo, la verdad, a mi edad, ya tampoco.
3: ¿Hace unos años?
1: Pero por supuesto. ¿Sin duda? No, sí. O sea, porque, porque hay que disfrutar la vida y tener experiencias. De verdad, eso te enriquece. Y luego puedes regresar y ser mejor profesional.
3: Es cierto.
1: Dije Moscú, pero ¿y París? Ah, ¿verdad?
3: No sé.
2: Le brillaron los ojos muchas, desde aquí, lo vi.
3: Hay muchas ratas, no me gustan las ratas.
2: España.
1: Pero cocinan bien.
3: Eso sí.
1: Sí,
3: eso
1: sí, cocinan muy rico.
3: Tienes toda la razón.
1: Bueno, en fin, Miguel Borja está en nuestro país. Tenemos por ahí escenas de la llegada y se las platicamos para nuestros amigos de
3: ¿Alguien
1: W.
3: que es fiel a sus equipos, ¿eh? Ya lo platicaremos.
1: Dura mucho, ¿no? Uf. Dura mucho, sí, sí, es como yo, de carrera larga. Él llega y se compromete.
3: Años y dice,
1: yo
3: y
1: aquí
3: años
1: me
3: y
1: quedo.
3: Años.
1: Yo aquí me quedo. ¿Por qué lo llevan como si, bueno, si fuera un detenido?
2: Sí, no. Increíble, realmente. Creo que incluso incomodas también al jugador, ¿no? A Miguel Borja, que recién está llegando al país. Y que
1: abrazado
2: sea de esa manera,
1: con un
2: abrazado,
1: radiocomunicador.
2: Agarrado del brazo completamente, del brazo, guiándolo con tomarlo del brazo, con tomarlo de la mochila.
1: No te vayan a morder esos de la prensa, sí, que tienen rabia.
2: Sí.
3: Son malos.
1: No entendemos, porque, a ver, llega Rodri ayer, antier, a Barcelona.
3: Todos
1: cualquier cantidad de medios, clac, clac, se oyen ahí las cámaras fotográficas. Él habla, oiga, muchas gracias, tal, sí, se cumple un sueño, tal. No había una bufanda, no había un jersey, no había una marca, no había un back publicitario.
3: Dice dos, tres cosas.
1: Y después, al otro día,
3: adiós.
1: La presentación oficial y cualquier cantidad de medios, o sea...
2: Claro.
1: ¿Por qué no aprovechas las dos ventanas?
2: Das lugar justamente a que te den la cobertura completa. Al final de cuentas no es nada en contra del club, no es nada en contra del jugador. Al contrario, es darle la bienvenida a la nueva adquisición de este conjunto americanista. Y justo es para aportar a las notas deportivas del país. No es nada de hacerle daño al club, al contrario, ¿no? Es exponer a la persona que acabas de traer para conformar tus filas. Yo por ahí lo veo, ¿no? Dar lugar también a la prensa que te acompaña en todo momento y lo hace en estos momentos, como en los momentos difíciles, como en los momentos de estadio. Creo que también como club tenés que dar lugar completo.
1: Me encanta la gente que va, que ve que están los medios y saca su celular y empieza, oye, este no es el que jugó en el Cúcuta.
2: En
1: el Nacional de Medellín.
3: Sí, claro.
1: Oye, ¿no es el que estuvo con Cruz Azul entrenando en la Noria en enero
3: días,
1: de este
3: justo,
1: año?
3: Sí,
1: 25
3: sí,
1: días.
3: Sí.
1: Oye, este no es. Oye, es que estuvo en todos lados. Aquí está el recuento, mi querido Stevie.
3: Sí, ¿cuántos? ¿El América qué es su club? ¿13?
2: Todas 14, correctas. En 14. Conclusión, todas correctas.
1: Todas correctas, sí. Su club 14, cosa. El América.
3: Sí, fue mejorando.
1: Sin contar las repeticiones.
3: Atlético Nacional, me refiero ya a los equipos más recientes, Palmeiras, Junior, Gremio, River Plate, y ahora esta experiencia en Emiratos Árabes. Para llegar ahora al América. Y sí, una historia curiosa, ¿no? Ya muy escuchada el día de hoy, pero él estuvo a nada de ser futbolista de Cruz Azul. Nunca lo fue de manera oficial, pero entrenó en la Noria, portaba los colores de Cruz Azul, pero por un tema de que no liberaron la plaza de no formado en México, no pudo firmar. Eso a inicios de este año.
1: Ay, qué cosa. Pues
3: ahora
1: sí,
3: 33 años.
1: 14 clubes tampoco es tanto. El Loco Abreu tuvo 32.
2: No, él sí también hizo una carrera bastante larga. Pero bueno, lo que hablábamos en previo al arranque de este programa en completo, ¿no? ¿Cuál va a ser realmente la función de Borja? ¿Partirá para ser titular? ¿Va a tener algunos minutos? ¿Venía de su club? De algunos momentos sí partir como titular, pero muchos otros te trabajaba media hora, 20 minutos, incluso cerrarte un partido. Entonces, ¿cuál es la verdadera intención del América de traerlo, ¿no?
3: La realidad es que tiene no camino libre, ¿no? Porque sí hay otros dos jugadores que pelean por el puesto, pero tiene para competir por la titularidad. Coco Cárdenas, joven, muy talentoso, pero apenas está en el inicio de su carrera profesional y vendrán muy buenos años para él porque de verdad tiene muy buenas condiciones, pero poco a poco, ¿no? No esperamos que este torneo sea de 12 goles para él, poco a poco con Coco Cárdenas, que ya llegará a su mejor nivel.
1: Y para Henry respaldar Martín, lo que estás diciendo, ¿sí? A la hormiga le pasó igual.
2: Eso te
1: igual,
2: iba a decir. Igual. Si empieza a ligar partidos buenos.
3: Oye, ojalá.
2: Te quedas.
1: A mí me encanta. La hormiga ya no sabían dónde colocarlo, ya dónde mandarlo, porque no cuaja.
3: Sí.
1: Y de repente, tómala.
3: Sí, ojalá sea esta temporada, ¿eh? Solo que sería extraño.
1: No creo.
3: No, totalmente. Yo tampoco creo, pero ojalá fuera así. Henry Martín, que no pasa por su mejor momento desde hace un rato, entonces.
1: Año y medio nada más.
3: Borja tiene en sus manos el ser el delantero titular del América. Sí. ¿Cómo? Con buen rendimiento, con goles.
1: Porque Alex. Dávila, que todavía sigue en la institución, nomás.
3: Borrado y Zúñiga.
1: Borradísimo
3: también.
1: Y la Pantera también. ¿Qué pasa, mi querido Eder?
0: Dato cultural para la gente. Copa América 2021. Adivinen quién le festejó un penalti en la cara, nada más y nada menos que al Dibu Martínez. El señor Miguel Borja. Al menos la actitud americanista para la mesa tan americanista que tenemos al día de hoy.
2: ¿Qué?
0: Ya la trae.
3: Ah, ¿también eres de la América? ¿Ya? Igual que
2: Eder, Alex. Por favor, ¿al comportate? No, subo al pollo bus. No tengo plumas ahorita todavía.
3: ¿A quién le vas? No tengo equipo. ¿A nadie?
2: No tengo equipo. Aquí me gusta analizar de todos, puedo tirar flores a todos. Puedo
3: yo soy
2: no
3: como
2: tirar
3: tú,
2: flores.
3: A mí me gusta el fútbol.
2: Qué mentira,
3: no
2: Stevie. Te veo las plumas salir de arriba ya.
3: Sí, ya.
1: Bueno, ¿en Ciudad de Guatemala?
2: ¿En Ciudad de Guatemala? Es que cuando ya sos jugador, te cambia la mentalidad, pero podría decir que Municipal.
1: Municipal.
2: Ahí cerré mi carrera, entonces me quedo con buenos recuerdos.
1: Bueno, pues ahí está. Miguel Borja es el nuevo centro delantero del América. Y sí, como dices, va a jugar Leagues Cup, va a jugar Liga. En teoría viene listo para allá, o sea, solamente
3: el tema
1: y no es cualquier cosa, exactamente adaptarse a la altura, que Cerrillo también dijo lo mismo, cuesta
3: sí,
1: respirar.
3: Es un tema, ¿eh?
1: Sí, por supuesto que es un tema. Pregúntale a los ingleses,
3: y
1: que
3: sobre todo
1: los ganaron.
3: No, claro, y sobre todo con un técnico como Almada, eso me impresiona. Almada les dice a los jugadores, no, hasta que estés al 100. Si estás al 70, no me interesas. Hasta que estés al 100.
1: Has estado ahí. ¿Cómo es Almada a nivel de cancha?
3: No, es impresionante. Impresionante, de verdad.
1: ¿De qué? ¿De guapo? ¿De alto?
3: Precioso.
2: Galán. Es
3: hermoso.
2: Un galán.
3: Brilla. Guillermo Almada. No, a ver, en serio.
1: ¿Qué te impresionó?
3: Impresionante, de verdad. Me tocó en la misma cabecera, haciendo cancha para W, en la misma posición y tenía Almada muy cerca, ¿no? Entonces, todo el tiempo lo estuve analizando. Los regaños que le mete a los jugadores es impresionante. No se le va un solo detalle. Todo el tiempo les está diciendo qué hacer, salir, no quedarse atrás para que no los encierren. De verdad, un técnico que está atento a todo y lo que más impacta, mete gol el América y aprovecha para regañar a unos cuantos, ¿eh? Crack.
2: Ese es tipo de entrenador justo que le encanta tener todos los detalles a la mano. Y como bien decís, no solo quedarte con la celebración. Mientras el equipo está celebrando la mitad, ya está corrigiendo los otros errores.
3: Buen técnico.
2: Lujo de técnico que también está probando juveniles en el América. Y eso lo trae de otros clubes que ha dirigido. Entonces, a ver qué tanto impacta este cambio en
3: Por ejemplo,
2: el conjunto americanista.
3: A Oscar Perea. Que metió gol frente a San Luis, no tuvo un buen partido.
2: Cabalgata.
3: No fue un buen partido de él. Termina metiendo gol por un rebote y le cae ahí el balón. Lo regañó una cantidad de veces a él, a Dagoberto y a Miguel Vázquez, que eran justo los del costado de la izquierda en el América. Todo el juego los trajo con regaños.
1: Eso me gusta mucho de él. No es que como un bigotón que dice que México roba y eso. Un bigotón ahí, un poquito. Que regañaba a los jóvenes, pero no a los consagrados. Él parejo.
3: No, es
1: parejo. Henry Martín, venga.
2: Como debe ser.
1: Y si no estás, a la banca. A ver, ahí les va los próximos rivales del América en Liga y en Leagues Cup. ¿Cuándo creen que van a expulsar a Almada? Porque también es muy intenso, ya han estado cerca. Va contra Juárez en la frontera.
2: Se salva.
1: Anda, ya le he dicho que no esté escribiendo, pero bueno. Columbus Crew. Ahí puede
2: complicado,
1: ser.
2: Complicado, complicado.
3: Lo gana.
1: Pero digo, ¿lo expulsan o se queda? ¿Cuándo crees que lo expulsen la primera vez? Luego recibe al Puebla. Y me paran ustedes cuando digan ahí. Luego recibe a Tijuana. Luego es este visitante administrativo contra Cruz Azul en el Azteca.
2: A ver, estos dos partidos que acabas de decir, por el ritmo que trae Tijuana, se puede meter más a tratar de pelear cosas con los referees, siento yo.
1: Yo creo que va a ser o contra Columbus Crew.
3: Yo también iba a decir en Leagues Cup.
1: Sí. O contra Chivas en el Azteca.
3: Yo creo que en Leagues Cup. Tic-tac. Sí, digo, si América es campeón, pues bueno, sería más difícil, ¿no? Pero si por ahí en algún juego las cosas se complican, yo creo que sí corre riesgo. Ya en el último partido estaba muy molesto porque decía que el árbitro no dejaba correr las jugadas. Y estaba muy, muy molesto.
1: Sí, es que se mete en todo.
3: En todo.
1: Es este tipo de personajes minuciosos, detallistas, que tienen que estar encima de todo. No, bueno, deja que el trabajo lo haga el árbitro y no es tu problema. Tú haz el tuyo, pero no es fácil. No es fácil para este tipo de personalidades. Tema del ascenso y del descenso. Entonces ayer, digo, yo lo veo así, yo simplemente lo veo así, es como, a ver, está fuerte el tema del descenso, ya me abucharon a Mikel, ya salieron con t-shirts, con playeras a protestar la falta de ascenso y descenso y de justicia deportiva en México, en redes sociales con todo. Bajaron las asistencias, ¿saben qué? Entrevístenme. Y uno de los temas más importantes y más virales fue lo del ascenso. Y escuchamos a un Emilio Azcárraga que me gustó, que saliera a decir de lo primero, la primera respuesta fue, yo estoy a favor del ascenso. Y después explica, pero no están las condiciones en la división de ascenso, porque no es como en Alemania, no es como en España, no es como en Inglaterra. Pues no, ni lo va a hacer nunca si claro. No abres el ascenso y el descenso. Entonces, si no pueden subir y bajar, básicamente los de abajo subir, pues ¿quién va a querer invertir en esa liga? ¿Y cómo va a crecer? Pero bueno, en fin, yo simplemente no es que no le crea, yo sí le creo que le gusta el ascenso. Mal haría que no, sería un tipo conformista. Y no parece ser un tipo conformista, según lo que vemos que hace su equipo siempre.
2: Y también si no entiendes, perdón Alex, las condiciones que te da una segunda liga o una liga de ascenso, no podés pedir la misma capacidad de un estadio. Si tocó que un equipo que estaba tradicionalmente en la máxima categoría descender y pues ni modo, ya tiene un buen estadio, una gran capacidad. Pero si no lo hemos visto en otras ligas del mundo, usualmente los equipos que se están trabajando en esas ligas de ascenso tienen un estadio, pues lo que necesitan para su afición, bonito. Que requiere todos los espacios, obviamente con las normas FIFA y para jugar al fútbol, el reglamento completo. Pero yo creo que también el llegar a ponerle tanto reglamento, cuando el ingreso no es el mismo, cuando no puedes poner tampoco los precios tan elevados para un partido de segunda división, yo creo que ahí es donde está cuando empezó a tratarse de borrar la Liga de Ascenso.
3: Sí, y obviamente, a ver, quién lo decía Alex, ¿no? ¿Quién va a querer invertir si no tienes ninguna posibilidad de mejorar, ¿no? De mejorar, de tener un ascenso justamente en la liga. Si tuvieras la posibilidad, los que están muy mal en la liga mexicana le tendrían que meter billete para no caer a la segunda división. Y los que están en segunda división, mucha lana para intentar llegar a la primera, ¿no? Y pues bueno, Azcárraga lo que menciona es que él está a favor. Además, pues bueno, obviamente el América, para que descendiera en el caso, sería muy, muy complicado, ¿no?
1: Bueno, así que recordamos las votaciones de 2020.
2: Vaya, vaya.
1: Cuando los presidentes y dueños de los equipos, los dueños de los equipos del fútbol mexicano, se reunieron y entre otras cosas decidieron esto. La desaparición del descenso y el ascenso. Pandemia, entiendo, las condiciones eran diferentes, también lo entiendo. Pero en esta votación se basó el que ahora, 6 años después, lo hicieron oficial y lo reglamentaran. Definitivamente no hay posibilidades para ascender o descender al fútbol mexicano de primera división. En contra de esa medida, es decir, querían sostener el ascenso y descenso, votaron Chivas, Cruz Azul, Pumas, Tigres, Monterrey, Necaxa y juntos Pachuca y León como un solo voto, es decir, 7 en contra de esa medida de desaparecer el ascenso y descenso.
3: O sea, los equipos que corren más riesgo de un posible descenso votaron a favor, quitando al América y a Toluca, pero los demás a favor de que no exista el descenso, ¿no?
2: Para ser muy claro. Los convenios, por supuesto.
1: Bueno, entonces, ¿quiénes votaron para la desaparición? Juárez, que sí podría descender. Sí. Atlético San Luis, que sí puede descender. Querétaro también.
2: Dios mío, que ha quedado.
1: Morelia, luego Mazatlán, hoy Atlante, que va en conjunto, voto conjunto con Puebla, porque los dos equipos de TV Azteca, que sí puede descender. Toluca, que no, pero bueno, pues decidió
3: bueno,
1: ir.
3: Sí pagó multa, ¿se acuerdan?
1: ¿Quién?
3: Toluca. Le tocó pagar multa y luego ya hicieron todo el tema de los fichajes y demás y construyeron un equipo bueno, justo, pero a Toluca le tocó pagar multa.
1: Pero no hubiera descendido.
3: No, pero es que era el cociente. O sea, ahí le tocó pagar, si bajaban multa, tres y demás.
1: Pero no,
3: no
1: como
3: me acuerdo
1: último.
3: Cuál fue. Fue creo que el tercero.
1: Sí, no como último.
3: Pero ahí estaba.
1: Xolos, antepenúltimo, ahí está. Santos Laguna, que votó con Atlas, con un solo voto, y América. Lo que me dicen es que América, lo que me dicen a mí, es que América votó así para apoyar a quienes habían respaldado este plan del Mundial de México 2026. Y mucho la familia Hank, Xolos, y mucho Iraragorri, Grupo Orlegui, Atlas y Santos Laguna. Entonces votó en conjunto sin estar completamente de acuerdo. Pero al final, Emilio Azcárraga es de los que votaron para desaparecer esta maravilla que era el ascenso y el descenso en el fútbol mexicano, que yo la verdad me acuerdo incluso antes, cuando era todavía más divertido, el Unión de Cortidores, el Zacatepec, sí. Pachuca, que venía y bajaba.
3: La última jornada, ¿cómo era? Era
1: increíble.
3: Una locura.
1: Maravillosa.
3: Una locura.
1: Maravillosa. Sí, le fueras sí. A quien le fueras, tú te volteabas a ver
3: muy buena.
1: El partido por el no descenso.
3: Sí, y eran hola, unos agarrones.
1: Los partidos.
3: Era impresionante.
2: Y al final de cuentas, eso también te genera crecer dentro del fútbol, porque es el chiste, ¿no? El evitar descender, el tratar de ascender, es una motivación extra que te pueden dar si estás en segunda división o si estás en la categoría mayor, tratar de mantener a tu grupo. También es el chiste de que cada temporada quieras armarte mejor para no descender. Se perdió un poco esa sensación de morbo que te genera el fútbol cuando se van acabando las temporadas.
1: Y fíjense, estaba revisando los aforos de los campos de división de ascenso en España. Y por ejemplo, el Elda, 5,700 espectadores. El Ceuta, 6,500. El Eibar, 8,100. Sabadell, 11,900. 12,000. Burgos, 12,000. Leganés, 14,000. Girona, 14,600. Albacete, 16,000. 17,000 espectadores. Almería, 18,000. Granada, 19,000. Cádiz, 21,000. Y así nos seguimos.
2: De
1: es decir,
2: acuerdo.
1: Estadio Tototes sí. O modernos. O sea, no todo es Oviedo, ¿eh? Oviedo sí. La verdad, tiene un estadiote. Y por eso también logró el ascenso, aunque de inmediato se regresó a la división de ascenso. Pero es poco a poco. Es invitándolos. Es convidándoles. Es que su economía crezca por la competencia. Y no ocultarlos y decirles, pues primero mejora tu liga y después te invito. No, sí, eso no va a pasar.
3: Millones y millones. Nadie y a ver
1: si te
2: demostrarnos,
1: invito.
2: Demostrarnos, ajá, sí, justo. Y yo creo que también cada estado, al menos aquí en México, va a tener el estadio que necesita, el estadio que requiere. No vas a querer construir un enorme estadio cuando ni siquiera lo vas a llenar cada fin de semana. Yo creo que es... conforme lo que tú decís, el aforo que podés llenar cada fin de semana, de acuerdo a eso necesitas establecer un buen estadio bonito y que quepa justamente la gente del estado y por ahí podríamos decir algún aficionado extra, pero no necesitas
1: eso
2: del
1: sí,
2: gran estadio
1: moderno, o sea que lo modernicen seguro.
3: No, porque además otra, hay muchos estadios en la Liga Mexicana que tienen una capacidad mayor y que las entradas cada fin de semana son a lo mucho 10,000 aficionados, ¿eh? A lo mucho.
1: También. Entonces, la certificación es una mala idea. Es un buen pretexto, pero es una mala idea para el desarrollo del fútbol en esas categorías. Además, digo, siendo honestos, cuando el Atlante usaba el de Ciudad de los Deportes, no tenía la certificación. Pero cuando lo usó Cruz Azul, sí. Ya tiene la certificación. ¿Mejoró? Porque lo pintaron. Por favor, o sea, pretextos hay un montón.
2: Ay, por Dios.
1: Hay un montón. Bueno, Denis Teclose habló, ofreció conferencia de prensa. la cabeza del fútbol rayado. Él trajo al pelado Almeida, él reestructuró, él consiguió la lana para los refuerzos, tiene un equipazo. Ya aclaró, no, ya no va a haber más refuerzos. Así defensa, estamos bien. ¿No? Pero pues, si la pelota está ahí adelante.
3: Bueno, sí, que ganen 5-4, mejor.
1: Pero estoy bueno, habló también del pelado Almeida.
18: Bueno, para empezar, yo creo que la primera impresión es muy buena. Sería muy fácil decir que no sorprende, porque obviamente no es fácil. Matías para mí siempre fue el único candidato para, o por lo mínimo el principal candidato para tomar este reto, por todo lo que representa. Conoce la liga. Yo no tengo referencias con personas que alguien habla mal como persona, que me parece muy importante, que la verdad es una muy buena persona con una calidad humana muy grande. Y luego, desde que estuvo aquí en México, con ya bastante éxito, ha tomado decisiones en su carrera que reflejan un poco su crecimiento también. Ha ido en Estados Unidos, que en este momento nos ayuda mucho en conocer, obviamente, nuestros rivales, posibles refuerzos, la forma de trabajar. Estamos muy cercanos, obviamente, a la Liga MLS.
1: Y entonces, Stevie, la diferencia de la historia, ¿no?, de los dos equipos regios. Uno es un desgarriate, diría mi tía, y otro no lo hizo bien en el pasado reciente, pero parece que lo está haciendo muy bien.
3: Es lo que iba a decir, parece que se invierte en los papeles, porque Tigres antes de este torneo era un equipo que, ejemplo de hacer las cosas bien, constantemente en finales, campeonatos, buenas plantillas y Rayados muy lejos de los campeonatos, cambiando director técnico constantemente. En el conjunto a Rayados ahora se cambian las cosas, y también lo que significa tener a alguien de tanto valor, tanto peso en la directiva, ¿no? Dennis de Klose es un especialista en esto y sabe manejar perfectamente al equipo. Y lo de Matías Almeida, un viejo conocido en la Liga Mexicana, que costó traerlo de regreso porque ya había sonado muchas veces para diversos equipos, y ahora sí, pues haciendo bien las cosas.
2: Sí, completamente de acuerdo. Ahora es Monterrey el que está haciendo fuerte también su localía. Le ha ido muy bien en este arranque de la Liga MX, consiguiendo evidentemente victoria contra Santos, luego cayó contra Necaxa de visita, pero recupera después la victoria contra Atlas y termina goleando. Anotaciones de medio campo para arriba, casi todos en el equipo te anotaron, te asistieron.
3: Y

0: están en la cuarta baja. Justamente los Pericos están ganando 5-4. Sí, que los Diablos pierdan, digo, falta todavía muchísimo juego, pero si llegan a perder el primero en casa, sería un golpe durísimo, ¿eh?
1: Bueno, perdieron el segundo en casa contra sí. Guerreros y terminaron sí. levantándose. Como que el Diablo así es, ¿no?
0: Así, le gusta remontar, que se vaya
1: que sea espectacular. Siete. Si no sí, es espectacular bueno. y sufrida, no cuenta.
0: Sí, no sabe igual.
2: Sí, he estado ahí en el estadio y en el cierre de los partidos, no sé, tienen un chip que les cambia ahí, que les encanta.
0: A la Diabla, bueno. Es la famosa
2: A la Diabla,
0: frase.
2: ¿Sí?
0: A la Diabla.
1: Cierro diciendo, Ricardo Salazar, periodista de estadística de muchos años, dice que desde el primer campeonato de la segunda división, en los principios de los 900, varias plazas tuvieron muchos cambios y Santos no quería descender. Y desde ahí protestaron el que no hubiera descenso y todo. O sea, que nos acomoda este rollo de no quiero las consecuencias. Gracias, Celeste.
2: Un placer como siempre. Feliz noche.
1: Gracias, TV.
0: Gracias, Alex. Gracias, Cel. Vámonos.
1: Soy Alejandro Gómez. Los espero mañana jueves para cerrar semana en AsNW. Tendremos mucho más para todos ustedes. Descansen.
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10: Prepárate, porque el streaming va a cambiar. Character AI, la aplicación con la que hablabas a tus personajes favoritos, ahora también te los actúa. Se llama Character AI Series, microdramas cortitos, tipo capítulos de Salvados por la Campana, pero hechos casi todos con inteligencia artificial. Nada de actores reales. Contrataron guionistas de Hollywood, de esos que trabajaron en Netflix y Nickelodeon, y una máquina los dibuja y anima. Ya salieron 3 historias: romance, terror y supervivencia. Pero el verdadero gancho llega después. Terminas el capítulo y puedes chatear con los personajes, como si fueran tus amigos. Streaming clásico, cuídate, porque ya tienes mucha competencia. 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
5: Por mí, arráncatela.
6: Qué feo, qué feo.
5: A mí me da igual.
6: Me estaba por apurando mí. El productor a que me conectase. Y bueno, ya me qué conecté. Aquí respeto. Estoy, güey. Y me dice, por mí te puedes ir a la ver. El productor de mi programa, güey. ¿Qué?
5: Un minuto antes de entrar al aire.
6: Ah, no, o sea, unos segundos, güey. Me dice, no, por mí te puedes ir a la ver.
5: Puedes ir a la ver. Gracias por el cariño belleza. Nuevo. Gracias, señor.
7: Los quiero y sí, lo saben. Lo saben.
5: Se siente y se nota.
6: Ni se pueden ir a la vez.
5: Wow. Buenas tardes, tengan todos ustedes. Sean ustedes bienvenidos a este bonito espacio, el breve espacio en el que tú sí estás, estaquita precioso, en el que
6: el breve espacio, está ¿qué era la información. Eso? Era una canción, era un poema, el breve espacio.
5: Canción de Pablo Milanés.
6: Ok. Pablo Milanés.
5: El breve espacio en que no,
6: Pablo
5: no
6: Milanés
5: está.
6: Me da muchísima hueva. Con
5: bueno,
6: razón.
5: Pero es una canción muy romántica y es en su cama el breve espacio en el que su amada ya no está.
6: El breve espacio entre tus... No, estás como esto lo... Güey, qué horror.
5: Quedan restos de humedad.
6: Había gente, güey, que llegaba con guitarras a las casas a cantar estas mamás. Me daban ganas de meterles la guitarra por la oreja, güey.
5: Es muy bonita canción, güey. Nada más porque.
6: Y siempre eran güeyes andrajosos. Siempre eran güeyes andrajosos que olían a pachuli, güey. Güey, no te sientes en ese sillón, lo vas a ensuciar, ¿no? Mejor vámonos al jardín, ¿no? Con tu pinche suéter de chiconcuaca.
5: Es que eran otros tiempos. Ya casi ni hay suéteres de chiconcuac. Eran
6: sí, debe de haber, pero eran la onda los suéteres de chiconcuac.
5: Cálidos.
6: En los 70s estuvieron muy de moda y se los llevaban por todo el mundo el suéter de chiconcuac. No
5: sí,
6: sé si...
5: pero pues luego ya llegó la globalización, los productos chinos.
6: Pero el suéter de chiconcuac sigue estando. Eso sí, o sea, esta madre sí la detesto. Pero el suéter de chiconcuac es bonito. Debería de ponerse otra vez de moda. Ahorita que están los millennials, güey, barbones.
5: Gracias, acá. Pablo Milanés, por el breve espacio en el que no estás. Gracias.
6: Exacto. Cállate.
5: Perfecto.
6: Ya. Púdrete.
5: ¿Por qué? ¿Qué te hizo, güey? Es bonita la canción.
6: Me irrita muchísimo su música.
5: Eres un amargadazo.
6: El tipo de gente que oye esas madres me irrita muchísimo.
5: Bueno, yo te irrito porque yo a veces pongo a Pablo Milanés.
6: Es que este güey sí tenía su ondita pinchona. De repente oías cosas. Bueno, yo oía a Silvio Rodríguez de repente, pero solo un par de canciones.
5: Silvio tiene unas buenas también.
6: Pero también es el tipo de cosas que me...
5: Ojalá que te mueras, no sé cómo se llama.
6: No, ¿cómo que ojalá que te mueras, güey? Tiene una que se llama Ojalá que te mueras.
5: Ojalá. Bueno, no dice Ojalá que te mueras, pero... Pónsela al estallito precioso.
6: ¿Este es Ojalá que te mueras?
5: Se llama
6: sí,
5: Ojalá.
6: Sí, ahí está la guitarrita. Y siempre la traían desafinada, además. A ver, préstate, la voy a afinar.
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6: Qué hueva. Y se aparece un Noroña joven en tu sala.
5: Así es, un Andrés Manuel López Obrador, bien prendido.
6: Uno de esos hijos de su chinga. Exacto, uno de esos güeyes.
5: Usted por eso te molesta, porque esta música, pues, que es cubana, tanto Silvio como Pablo son cubanos, de la época de las peñas.
6: No es una cuestión ideológica.
5: Es muy chocante. Ay, estos izquierdosos, mugrosos,
6: no, es muy
5: marihuanos.
6: No, nomás me parece chocante, meloso, chillón, putesco y zurrante.
5: Bueno,
6: quita
5: que
6: eso,
5: ya.
6: Quita eso, güey.
5: Te aseguro que acabas de ofender a muchísimas personas.
6: ¡Que me vale
5: que
6: pito!
5: La trova cubana.
6: Me vale madres, váyanse a una peña.
5: ¿Peña?
6: Y no salgan de ahí nunca, peña. Curioso, ¿no?
5: Curioso. El refresco del presidente es Peñafiel.
6: Ese chiste lo hizo él mismo, ¿no?
5: Lo hizo él mismo, nadie se rió.
6: Pues no, güey.
5: Bueno, ya sé que no aplauden y esas cosas
6: pues
5: que decía
6: es que,
5: Peña
6: güey,
5: Bebé.
6: O sea, pues es que qué chiste
5: Peña
6: tan
5: Bombón.
6: Estúpido. Es un chiste estúpido, la verdad.
5: Fíjate, ¿cómo es la vida, ¿no? Pasa suficiente tiempo y todo mundo es extrañable. O sea, ya hay quien extraña a Díaz Ordaz, güey. Ya hay quien extraña a Porfirio
6: ¿quién va a extrañar a Díaz Ordaz, güey?
5: Hay quien extraña a Maximiliano.
6: ¿Quién va a extrañar a Díaz Ordaz, por favor? Un asesino, un bastardo. No, hombre.
5: Mira, ahora que, por ejemplo, le cambiaron el nombre al Paso de Cortés, este paso que está entre los dos volcanes.
6: Importantísimo eso, por cierto, bravo, presidenta, gracias. Eso era muy, muy útil.
5: Le pusieron Paso de los Pueblos Indígenas ahora. Lo cual a mí pues, me parece bien, ¿no? No tengo
6: me gustó
5: problema.
6: Lo que dijiste aquel día, Paso de los Dinosaurios, porque pues, también pasaron por ahí, ¿no? Y
5: también pasaron los dinosaurios.
6: Paso de los ciempieses gigantes del carbonífero. Paso del mamut, güey, sí, o sea, no hay
5: pedo. Ciempiés gigante en el carbonífero, un ciempiés sí. De un metro de largo, ¿no? Así
6: gigante, que además no veían nada. Un día vi un documental de esas madres y no veían nada, o sea, tenían casi
5: la gusana
6: cero
5: ciega.
6: Información sensorial. Y entonces tenían que andar por el bosque, porque no había muchos otros seres vivos. Entonces andaban tentando hasta que encontraban una hembra, pero iban a ciegas. En unos bosques gigantescos.
5: Y comían hojas. Sí, en el periodo carbonífero estaba había una vegetación brutal en
6: sí,
5: la Tierra.
6: Sí, sí, sí. Había muchísimo oxígeno en la atmósfera. Creo que hubiera sido tóxica para los seres
5: Creo
6: vivos.
5: Creo que no sobreviviríamos en el carbonífero hoy en
6: no,
5: día.
6: No, no lo hubiéramos aguantado, pero estos bichos gigantes andaban por ahí. Y había muy poquitos seres vivos, pero eran gigantescos. Eran artrópodos gigantes.
5: O sea, había muchas plantas, muchos seres, pero no había.
6: Es que hubiera estado
5: no
6: bueno que
5: animales.
6: Silvio Rodríguez hubiera aparecido ahí, se lo comieran los empieces gigantes.
5: ¿Por qué,
6: güey? Pinche guitarrista.
5: Déjalo ser al artista. Él nunca se ha metido contigo. Ya ¿Cuál sé, es tu problema sé. Con él? Que no. Dijo que iba a tomar el fusil para defender a Cuba si los gringos.
6: Que
5: se,
6: tome
5: se
6: el fusil y se lo mete en el estuche de la guitarra.
5: Sube.
6: ¿Podrías por favor ametrallarlo nuevo?
5: No,
6: súbele a la canción
5: no.
6: Y luego ametrállalo.
5: Aquí no hay espacio
6: favor.
5: Para la violencia.
6: Sí hay un poco, además es solamente una fantasía auditiva. No sucede nada, o sea, no pasa nada. Está cantando eso en su peña y de repente alguien por una ventana.
5: Ay, ¡qué feo! ¡Qué barbaridad! No, pobre Silvio, aparte ya es un viejito.
6: No, nunca sucedió esto. Sí, es una idiotez, es nada más porque no me gusta su música. Y ya está muerto, güey. Ya no dejaste nada. Es horrible. Además, no pasó nada, es una fantasía auditiva.
5: Ya no sé en qué. Estábamos en que iba a defender su patria, la tierra, la isla de Cuba. Ajá. Si acaso hubiese una invasión. Algo así como lo que estaba diciendo Noroña.
6: Creo te mandé que ya un audio, has hecho para atrás, Silvio Rodríguez.
5: Te mandé un audio
6: de
5: Moreira nuevo.
6: Noroña, que en estos días ya saben que dijo que si se atreven a tocar al compañero López Obrador, a ver, adelante.
5: Sí, espérate, dijo Noroña, si se atreven a hacer algo en contra del compañero López Obrador, no, se levanten armas América Latina. Yo creo que eso es una exageración.
6: Esto a raíz de que le quitaron la visa a un güey. Que además de todo, esto no lo informó el gobierno
5: güey.
6: De Estados Unidos.
5: Es el príncipe heredero.
6: Pero no lo informó el gobierno de Estados Unidos, lo informó él. Igual y se la quitaron hace 9 meses, lo informó él. No es una presión de ahorita, no es un movimiento en el tablero de ajedrez de Trump. Le quitaron la visa al pendejo este. ¿Y qué?
5: No sabemos ni cuándo, además.
6: No sabemos
5: él lo informó la semana pasada, pero él.
6: Igual y se la quitaron hace 6 meses. O sea, no es una jugada de ahorita, no es un embate.
5: No sabemos.
6: No es lo que está pintando la 4T. Ay, vienen, nos van a atacar. No, payasos, no. Y además, ese güey no es la soberanía nacional. De veras me tienen azorados con cómo le hacen
5: el,
6: a la mamá.
5: El principito de la chingada, ¿no?
6: Es un güey que no tiene un cargo público, ¿no?
5: De
6: no es un
5: no.
6: representante del gobierno.
5: No.
6: Es el hijo.
5: Tuvo un cargo
6: de un
5: importante,
6: güey.
5: Secretario de Organización de Morena.
6: Sí, sí, sí.
5: En el
6: pero no es un cargo de elección popular, ni mucho menos.
5: No, no,
6: o sea, esto no es un ataque al gobierno mexicano. Y además, el gobierno mexicano no es México, ¿no? De eso hay que tenerlo en cuenta.
5: No, no.
6: Y luego,
5: México es mucho más que su gobierno.
6: Correcto. Somos, o sea, somos mucho más que nuestro
5: pueblo, territorio
6: gobierno.
5: Y gobierno. Eso es lo que somos.
6: Correcto. Entonces, a ver, esto que están pintando en la 4T de la gran ofensiva estadounidense. Es nada más para hacerse las víctimas y seguir encubriendo las investigaciones de cuestiones que han salido a la luz, donde están involucrados amigos muy cercanos a Andy López, con el Tren Maya, con los materiales del mismo, con el huachicol fiscal, con el combustible que se usó para construirlo.
5: Sí, ya sabemos todo eso.
6: Pero ya lo exoneró, bueno, no se puede decir exonerar, estaba yo leyendo a Facundo Malo. En efecto, no se le exoneró porque no se hizo una cuestión legal de no se le va a investigar, pero
5: sí,
6: no se le va a investigar. De facto,
5: no
6: está
5: hay ni siquiera
6: siendo exonerado. No la habrá.
5: No puede ser exonerado porque ni siquiera hay una investigación.
6: Por eso, yéndonos a los
5: No brinques de una idea a otra, por favor,
6: no,
5: vamos en orden.
6: Silvio Rodríguez en el infierno.
5: Silvio Rodríguez
6: en
5: iba a defender
6: infierno.
5: A su patria. Noroña dijo que se iba a levantar América Latina entera en armas, que él
6: es
5: se
6: que
5: iba
6: no
5: a levantar en armas. Uh-huh. Y el senador Rubén Moreira del PRI le contesta de esta manera a Noroñis.
9: Como si él viviera en tiempos de Salvador Allende y enfrente estuviera el ejército chileno. Él habla de invasiones como si estuviera en otro momento. Y él dice que da a entender que si algo pasara con López Obrador, él se iba a levantar en armas. Pues si no se levanta a trabajar, hombre, ¿verdad? Sí, dice, vamos a tomar, da si no toman baño, pues ¿cómo van a tomar las armas, hombre?
6: Qué barbaridad. Digo,
5: para nada soy fan de los priistas ni de Moreira, pero pues un buen puntacho. Mira, punto, aquí, y se acabó.
6: Aquí el asunto es que, o sea, que de verdad creo que es una exageración, es demasiado. Noroña está haciéndole el caldo gordo a la presidenta y a su gobierno, que están pintando esto como una agresión internacional. Le quitaron la visa a un ciudadano X. Uh-huh. Y a mí qué chingas que le quiten
5: No es una ofensa a la nación, no es un tema de disputa de la soberanía, no es injerencismo.
6: No lo vienen a arrestar.
5: Injerencismo
6: no
5: político
6: nada.
5: Sí puede ser, ¿no? Tratando de... Porque trae pleito casado con las izquierdas latinoamericanas, que solo quedan tres, ¿no? O cuatro.
6: Ya te dije ayer, creo, si le hubiera quitado la visa Chile, pues qué chingas. Si le hubiera quitado la visa Inglaterra, yo no sé si necesitamos visa para Inglaterra, creo que sí.
5: Sí necesitas visa para Inglaterra, pero te la expiden en la llegada, ¿no? No la puedes sacar.
6: Bueno, o sea, si te hubiera quitado la visa a cualquier otro país, ¿cuál es el pedo? Pero bueno, el terrible imperio yanqui, porque ¿cómo les gusta estos güeyes de disque izquierda? Porque acuérdense que la 4T es una simulación de izquierda, no es de izquierda.
5: Sí, es de izquierda en muchas cosas.
6: Es muy neoliberal en muchas
5: también
6: cosas.
5: También es neoliberal. Eso de recortar los presupuestos, es lo más neoliberal que hay.
6: Por favor, entonces de izquierda, mis tanates, por favor.
5: Bueno,
6: entonces
5: pues,
6: esto lo están pintando de un color que no tiene, de verdad, le están exagerando, pero bueno, es el tema du jour, ¿no? Es de lo que se habla hoy por hoy.
5: Es lo que llaman la coyuntura.
6: Así es.
5: Es decir, de lo que estamos hablando. Y el día de ayer sucedió un momento extrañísimo en la mañanera. No sé cómo interpretar esto, lo dejo al criterio de ustedes, que sé que son de amplio criterio quienes escuchan este programa. Es la presidenta de México. Ajá. Hablando acerca de Andrés Manuel López Beltrán.
6: Diciendo
5: y el
6: algo
5: tema
6: muy curioso.
5: De su visa. Ponga usted atención, a ver si algo le brinca. Adelante.
10: Y como lo mencioné el viernes, desde nuestro punto de vista, este es un asunto político. Uh-huh.
5: Sí es, también.
10: No tiene que ver con otros temas.
6: ¿Ah, no?
10: De injerencia en las decisiones de México.
6: Ok.
10: Porque hay otros delincuentes. ¿Eh? O presuntos delincuentes, ¿no?
5: ¿Perdón?
6: Hay muchos otros, ¿no? O sea, ¿por qué este? ¿Por qué tiene que ser este? Ay, cabrón. ¿Cómo interpretamos eso, presidenta? Hay otros delincuentes.
5: Estados Unidos va en contra de Andy. ¿Por qué? Si hay otros delincuentes.
6: Otros presuntos.
5: O presuntos delincuentes. Con lo cual, incluso la palabra presuntos delincuentes.
6: Sí, correcto.
5: Está hablando de que no es un tema administrativo, no es que excedió el tiempo permitido por su visa o demás, sino que hay una investigación.
6: Podemos oírlo otra vez, digo, nada más para que nos quede claro lo que se dijo. Venga, presidenta, entonces, ¿qué hubo con el presunto delincuente de Andy López?
10: De injerencia en las decisiones de México. Mm. Porque hay otros delincuentes, o presuntos delincuentes, vamos a ponerlo así.
6: Vamos a ponerlo así. Vamos a ponerlo parejo, vamos a ponerlo como piñata para que le pegue, vamos a ponerlo en una diana.
5: ¿Qué fue eso? ¿Fue un lapsus? ¿Fue una confusión, una confesión?
6: ¿Cómo se llaman estos resbalones freudianos?
5: Así es, así se llaman, resbalones freudianos. Bueno, por otro lado, la esposa de Rubén Moreira, la legisladora Carolina Villano.
6: Me encanta apellido, su nombre.
5: ¿Qué apellido para ser político? Mi apellido es Villano.
6: Okay.
5: Villano es italiano. No villano, pero pues me imagino que significa exactamente lo mismo, ¿no? Ahora, que un villano es el que vive en la villa, ¿no? Aunque
6: pues
5: lo usamos
6: un aldeano,
5: como maloso.
6: No es un aldeano.
5: Ese es el que vive en una aldea.
6: Bueno, y una villa y una aldea no son como lo mismo. Porque un villano se entiende.
5: Un villano es el malo, ¿no?
6: En todas las lenguas romances, hasta donde entiendo, villano. No sé si en italiano, en francés, ¿cómo se dice villano? Tampoco sé.
5: No sé. Pero el punto es que villano.
6: Villano.
5: Villano.
6: Que no es lo mismo Yaviano.
5: Ya, lanza una crítica a la carta que escribió Andy, que es de verdad es de risa loca la carta. Yo la leí dos veces.
6: Sí, y es demencial.
5: No lo podía creer. Además,
6: porque además, ¿quién se cree este güey?
5: Desordenada.
6: Yo lo que quiero saber.
5: Exigiéndole a Trump, insultando a los gringos.
6: Diciendo que corra a sus funcionarios, o sea, a la gente de su gabinete. ¿Quién se cree?
5: A Marco Rubio, su secretario de Estado.
6: ¿Quién se cree este señor? No es nada, no es un funcionario público, no es parte del gobierno. ¿Quién es?
5: Sí, una cosa extrañísima.
6: O sea,
5: la carta,
6: más allá del hijo de su padre, el hijo de su padre, ¿quién es? Nadie.
5: Bueno, pues Carolina Villano del PRI.
6: ¿Qué representa? Nada.
5: Le lanza esta crítica a la carta de Andy. Adelante.
11: Me parece una locura. O sea, me parece que lo que ha hecho, como lo he dicho, lo retrata de cuerpo completo. Es una carta llena de arrogancia, de ignorancia. Es una carta que finalmente, ¿quién es? No es nadie, es el hijo del expresidente. Ahora mismo es un aspirante a una diputación federal, que francamente está en campaña, aunque lo niegue.
6: Tiene razón. ¿Quién sí. es? Es el hijo del presidente, del expresidente, perdón.
5: Y anda de casa en casa diciendo que está informando a la ciudadanía. Por eso es importante informar, dice, con ese acento tabasqueño.
6: Yo creo que aquí el gobierno se está jugando algo muy importante. Claudia Sheinbaum y su gobierno y el movimiento de la 4T están haciendo una defensa rabiosa del señor.
5: Creo que tienes que quemar tu pasaporte en el gringo, güey. O sea, no puede ser que tú, viendo este ataque a nuestra soberanía, este injerencismo a nuestra política, tengas en tu mano ese pasaporte y digas...
6: Mira, ahorita hablamos de eso, si America, quieres, pero ahorita hablamos America de eso. First. Ahorita regresamos a este tema. Pero
5: No, tírala.
6: Creo yo que se está jugando algo muy importante, Claudia Sheinbaum, defendiendo este asunto o dándole tanta importancia, que además de todo, pues se la está dando solo este güey, y me refiero a Andy. Porque no es nada, no es nadie, no es un representante del gobierno, es un ciudadano X. Aparte de que es hijo de su padre.
5: Le dijo la presidenta que ya no va a hablar de ese tema.
6: Pero es que espero que no, espero que ya se calmen, porque además de todo, pues esto podría afectar muchas otras cosas. O sea, podría afectar seriamente, por ejemplo, a la banca mexicana. Si de pronto dicen...
5: ¿Por qué a la banca?
6: O a muchas cuestiones, porque imagínate que si de pronto dicen, ok, resulta que sí es culpable y resulta que hay un grupo al cual pertenece que estaba involucrado con el cártel de no sé qué. Según esta nueva idea que tienen los gringos de nombrar a los cárteles organizaciones terroristas, cualquier banco que le preste dinero a un gobierno que está alineado con ese tipo de cárteles, en todo caso...
5: Muy mafufa.
6: Bueno, muy mafufo, pero se está... Y eso, o sea, lo puedes extender a muchas cosas, al Tratado de Libre Comercio, la relación con Estados Unidos, la vamos a arriesgar porque a este güey le quitaron la pinche visa. Pues no.
5: No, pues a lo mejor es solo la punta del iceberg y vienen bueno, más investigaciones.
6: Bueno, esto es la punta del iceberg.
5: Del icebergazo.
6: Del icebergazo que viene, güey.
5: Como el que se dio el Titanic, fue un icebergazo.
6: Un icebergazo,
5: ¿no?
6: Terrible que lo abrió, o sea, le abrió la panza de un icebergazo. Y a lo mejor esto va a pasar con varios personajes que estén involucrados con cuestiones ilícitas, pero el resto de los mexicanos no estamos interesados en que la relación de nuestro gobierno con el del gobierno de Estados Unidos se vaya al carajo.
5: ¿Y por qué no quemas tu pasaporte?
6: ¿Por qué no, güey?
5: Quema tu pasaporte gringo. ¿Cómo puede ser gringo?
6: ¿Por qué no quemas tú tu pasaporte? Bueno, nada más tienes uno, dices, ¿va?
5: No, tengo dos. Tengo el español también.
6: ¿Quema el español? Nos,
5: ¿por qué? ¿Pero qué tiene? ¿Por qué? Porque España no ha ofrecido disculpas.
6: No, España no ha ofrecido disculpas, güey.
5: No, pero aquí estamos hablando de la visa norteamericana.
6: No tengo una visa norteamericana. Soy ciudadano estadounidense.
5: Pues
6: es
5: ahí
6: muy
5: está.
6: Distinto.
5: Qué vergüenza. Vergüenza te debería de dar.
6: ¿Qué vergüenza me va a andar dando, güey?
5: Aprende de Félix Salgado Macedonio, el hombre que no gobierna Guerrero. Este señor...
6: Es un ejemplo a seguir sin duda para todos, ¿eh? Félix Salgado Macedonio es
5: un hombre probo y honesto
6: ejemplar.
5: Hasta donde se ha demostrado, ¿eh?
6: No, bueno. O sea, eso, se le acusa de unas cositas ahí medio raras,
5: sí, no,
6: pero...
5: terrible, es terrible.
6: Por algo no llegó a ser candidato al gobierno de Guerrero. No sé si se acuerden, pero bueno, por algo es que no pudo contender.
5: Está su hija. Como
6: por eso, pero recordemos qué clase de persona es.
5: Bueno, Félix Salgado Macedonio fue cuestionado por la prensa acerca de su visa norteamericana, y esto contestó.
12: Senador, ¿tienes visa? ¿Tú sí tienes visa?
13: No.
12: ¿Tú no tienes visa?
13: No.
12: ¿La quemaste o no las...?
13: No.
12: ¿No las has tramitado?
13: No viajo. Mire, no viajo. Generalmente no lo digo, pero yo soy un senador que no viaja. Uh-huh. Pueden revisar, yo no tengo ningún viaje al extranjero. Yo fui senador 6 años y ahorita llevo más del año y no he viajado. No he viajado porque no quiero, pero puedo. Uh-huh. Pero pues no quiero.
12: ¿No hay necesidad de hacerlo, senador?
13: No tengo ni un viaje y ahorita a Estados Unidos menos. O sea, tú no puedes ir donde no te quieren. Uh-huh. Entonces hay que ir a donde nos quieren.
12: ¿No te quieren en Estados Unidos?
13: Yo creo que no nos quieren.
5: No, yo creo que sí te quieren, ¿eh? Félix. Quizá tras las rejas, pero sí te quieren.
6: Vestido de anaranjado y con unas...
5: no tengo la menor idea.
6: Con unas cadenitas entre los pies y así.
5: No, no sé si el gobierno de los Estados Unidos tenga algún tipo de investigación en contra de Salgado Macedonio.
6: Pues mira, no, yo creo que Salgado Macedonio, si no quiere viajar, pues no tiene por qué viajar. Y ciertas especies se sienten mucho más seguras cerca de su madriguera. Está bien. Así, sí. Ese es su derecho, viajar o no viajar. Pero este asunto de la visa, que si la tiene, que si no la tiene, yo creo que muchos miembros de la 4T ya no tienen visa desde hace un rato. Y Félix Salgado Macedonio...
5: Pues por eso todos los fotografían sus vacaciones en España.
6: Correcto. Se fueron Mario Delgado, creo que se fue a este, andaba por...
5: En Italia, ¿no?
6: No, espérame, estaba en... ¿Dónde chino estaba? Bueno, un hotel muy bonito.
5: Laida Sansores fue fotografiada.
6: Laida Sansores en España,
5: en primera
6: Madrid.
5: Clase a Madrid.
6: Así es. Estaba en Portugal, ya me acordé, estaba en Portugal. El Ojitos.
5: Bueno, también tienen derecho a tomar sus vacaciones.
6: Pero qué raro,
5: ¿no?
6: Que ya no van a Estados Unidos, ¿no?
5: Y sus sueldos sí les
6: permiten
5: alcanzar eso.
6: Ya no van a Estados Unidos,
5: ya no he visto a nadie.
6: Muchos de ellos.
5: El que sí está es tu tocayo, José Ramón López Beltrán. Él subió unas fotos diciendo, miren, yo aquí estoy en Estados Unidos.
6: Enfrente de un mini súper, güey.
5: Ajá.
6: Esa foto yo la vi y dije, esto los pinta de cuerpo completo. Estoy enfrente del mini súper Bucky's.
5: Bueno, pues, ¿qué tiene? Él quería demostrar que él sí tiene visa.
6: Ahora
5: no sabemos si esas fotos son actuales o no.
6: ¿De cuándo? ¿De dónde? No sabemos. Lo que sí es que las fotos de estos amigos muchas veces muestran un estilacho de vida padrísimo.
5: La señora tiene dinero,
6: carito.
5: La esposa de José Ramón, ya se sabe.
6: Y la novia del chiquito también tiene dinero, ¿qué?
5: Eso no lo sé.
6: Digo, porque salen en hoteles carísimos en México, alrededor del mundo, con unos ramos buchones naquísimos. O sea, tiene dinero, por lo menos. Se juntan con pura chica con dinero.
5: Y ahora sí, damas y caballeros, ¿qué notición tenemos para todos los capitalinos, los chilangos, los sedemecos, como ustedes quieran decir, a los que habitamos en la CDMX?
6: Sedemecos me gusta.
5: Tienes...
6: Porque ¿quién tiene sedemecos si no la Ciudad de México?
5: La jefecita de gobierno de la capirucha, amante de los ajolotes, nos tiene este notición. Adelante, Clarita Brugada.
14: Hace un año llovían las críticas por los baches en las avenidas principales y se repavimentó 250 kilómetros en la ciudad, en las avenidas principales. Por eso este año... Ya no escuchamos las críticas tan fuertes que teníamos de baches. Sigue habiendo baches, pero hay que hablar con los alcaldes.
6: ¿Eh? O sea, entonces a ver...
5: Ya no hay baches en las principales
6: vialidades. Pero sigue habiendo baches.
5: Bueno, es que dijo que 250 kilómetros de vialidades. Eso en la Ciudad de México no es nada.
6: Sigue habiendo algunos baches, pero bueno, está bien. Fíjate, esto me parece bien que se haga el mantenimiento. Hay otras cositas, porque las críticas
5: y que no diga
6: de
5: chorros,
6: Clara Brugada no
5: dice,
6: vinieron...
5: Sigue habiendo baches en
6: o sea, vinieron más, por ejemplo, de pintar y repintar, que me imagino que alguien que vendía pintura, que a lo mejor tú conoces, hizo un negociazo con eso. No lo sé, pero supongo que pues que alguien hizo mucha lana, ¿no? A lo mejor podría
5: con
6: ser
5: el bacheo
6: cuate.
5: También. Pues debe haber alguna
6: bueno,
5: tiene que ser
6: bien.
5: Contratada una empresa para que se encargue.
6: Sí, bacheo, pero el bacheo, ¿no? Es algo necesario. Pintar y repintar el mobiliario
5: pintar
6: urbano
5: de, morado
6: de un color...
5: Y luego pues, darte cuenta que es pues un no. error y volverlo a pintar de amarillo.
6: Luego darte cuenta que es una pendejada porque es una cuestión internacional, el amarillo es por visibilidad. Pues bueno,
5: sí, no es una cuestión de gusto, ¿no? Es en
6: no,
5: todo el mundo.
6: No es de lo vamos a pintar del color que yo quiera, güey.
5: Es un tema de seguridad, pero a lo mejor hasta, digo, pensando mal, a lo mejor lo tenía calculado. Dijo, mira, le voy a hablar aquí a mi compadre, sí, mi comadre, sí, que tiene una agencia de pinturas.
6: Correcto.
5: Y le compro todas las moradas y luego, ay, chin, nos equivocamos, le compro todas las amarillas.
6: ¿Y en lo que
5: eso sería pensando mal, no tengo ninguna prueba.
6: No, no las tenemos.
5: La otra es que simplemente no lo pensó y fue un error.
6: Mira,
5: y le salió
6: entonces,
5: carísimo al gobierno de la ciudad.
6: Una de dos,
5: o hay
6: falta de inteligencia o hay corrupción. Hay dos opciones nada más.
5: Pues no veamos, o sea, maldad, ¿no? Donde lo que hay es...
6: Es que fíjate, eso no aplica a lo mejor aquí porque no sabemos.
5: El tema de los políticos.
6: Es un gran dicho que algún amigo mío, algún amigo nuestro aplicó en una junta, que dijo, no veamos maldad en donde lo que hay es pendejez.
5: Sí, incompetencia, ¿okay? ¿No?
6: Pendejez fue lo que dijo. Pendejez. Entonces, aquí hay de dos sopas, o es de una o es de otra, ¿no? O sea, o es maldad o es otra cosa, pero yo creo
5: pues
6: que
5: dicen
6: no,
5: estos, en política,
6: los políticos
5: que
6: no son muy tontos,
5: piensa mal y
6: ¿eh?
5: Acertarás, ¿no?
6: Pues no son muy tontos que digamos, güey, además,
5: no, no,
6: o sea, a la hora
5: tontos.
6: De decir vamos a pintar todo de este color y luego vamos a pintarlo todo del otro, pues sí hay espacio para la suspicacia, vamos a decirlo así, pero no tenemos pruebas en este programa, ¿eh? No estamos acusando a nadie de nada, pero pues yo conozco a mi gente.
5: Ahora vamos a escuchar, damas y caballeros, a una morenista que asegura que absolutamente toda la prensa, me imagino toda, que eso nos incluye a ti y a mí, está en contra de la 4T.
6: Pero no sé si viste el video, es una muchachita muy joven, consígueme al niño que habla de los monos y la evolución, ¿no? Y es más o menos lo mismo. Vamos a oír primero esta chica.
5: O sea, piensas que es una mujer muy joven y simplemente está adoctrinada. Si es que esa es la cosa con los niños, les puedes enseñar lo que sea, sí, y te van a creer. O sea, hay que ser responsables como padres.
6: Muy joven que está, siento yo, nomás regurgitando el discurso que viene desde el sexenio pasado por parte del viejo pedorro que nos gobernaba. Venga.
15: Es importante que los que escuchen hoy lo repliquen, porque toda la prensa de México está en nuestra contra. Ayer hicieron mofa del hijo del expresidente. Hoy podemos ser nosotros. ¿Por qué? ¿Por defender el país? Pues invito yo a ustedes a que lo que escucharon hoy lo digan en sus colonias, cuando estén comiendo, cuando estén en el metro, cuando estén en el microbús. Repítalo para que todas, todos y todos los mexicanos sepan la verdad, que estamos defendiendo a México.
6: Mira, ya ves que dices, niña, que ayer hicieron mofa del hijo del expresidente y mañana podrían ser tú. Podrían ser ustedes. Pues mira, ahí te va, ahora vas tú. Suenas igualita que este niño. Ahí te va la mofa por parte de tu servidor.
16: Teólogos y científicos modernos han tratado de aflojar a Dios, de su calor, de su afecto personal por la humanidad y su simpatía por sus criaturas, especialmente del hombre, que es la perfecta de Dios.
6: Justo así suena la niña.
16: Engañando y diciendo que Dios no existe. Dicen que somos de la evolución. Dicen que somos parientes del mono. Dicen que somos de la nada.
5: Pues sí somos, bueno, parientes del mono.
6: Somos parientes del mono. Ya cállate, niño. Pero bueno, a ver,
5: Alguien indoctrinó, le lavó el cerebro, sí, a este niño y le dijo, le grabó en la memoria esta bola de sandeces, porque o sea, la ciencia existe, es real.
6: Correcto.
5: Uh-huh. Y la ciencia ha determinado, y la evolución está comprobada, somos primos de los, sí, de los chimpancés. De los,
6: pero no quiere decir que vengamos de los monos y de los chimpancés. No, no, evolucionamos a la par, pero somos el mismo tipo, sí, de animal.
5: Uh-huh. El pobre Darwin fue muy mal entendido. Esa idea así de es, que venimos del mono es incorrecta. No. El mono y nosotros tenemos un ancestro en común.
6: Correcto.
5: Pero no, no, oye, venimos de los chimpancés.
6: Y regresando a la niña esta, generalizar y decir que toda la prensa, porque así lo dijo, ¿eh? Dijo, toda la prensa de México está en contra del gobierno. Hay prensa que es, digamos, es, más afín a las acciones del gobierno, es, eso y prensa es que es más crítica.
5: Yo leo columnistas de claro toda índole y hay varios que son pro 4T, sí, que publican en los diarios que supuestamente son pastillas.
6: Y salen en los noticieros también.
5: Y salen en los noticieros.
6: Y salen en la televisión y hay en el radio gente que
5: Facundo Malo y Viri Ríos.
6: Hay personas que son, digamos, muy, muy objetivas y hablan de lo que está bien y de lo que está mal en lo que hace el gobierno. Hay ojalá personas que son totalmente volcadas a ser pues paleros del gobierno. Hay gente que está volcada a ser contraria absolutamente al gobierno. Pero eso de decir toda la prensa, niña, pues es una estupidez y suenas francamente desinformada a la hora de decirlo. Perdóname que te lo diga así, yo sé que eres muy joven, pero...
5: Y lo curioso es...
6: Suenas muy mal.
5: Ahora, hay que decirle a toda la gente que cuando estén en su casa, cuando estén en el metro, cuando estén en el trabajo, estén hablando la verdad. Imagínate qué hueva andar por la vida todo el tiempo a toda la gente que te vas encontrando diciéndoles, todos los periódicos hablan mal del gobierno, hay que defender, exacto, al gobierno, hay que
6: y luego dice que estamos defendiendo a México. Luego dice que estamos defendiendo a México. A ver, perdóname, pero el periodismo es parte de la defensa de México, porque si no, nos tocan gobiernos, como ha habido muchos, no sé, podemos hablar del gobierno de Díaz Ordaz, que fue opresor y asesino.
5: El de Nicaragua. Actualmente.
6: No, en México. Estoy hablando de administraciones mexicanas. O sea, en México hemos tenido
5: todo el Priato,
6: gobiernos...
5: ¿no? Bueno, estaba controlada la prensa, pero al 100%.
6: Y ahorita la verdad es que no pueden, pero quisieran hacerlo. Han hablado de los derechos de las audiencias, han hablado de que vamos a regular esto, lo otro, prohibir esto y aquello. Se la van a pelar, se la van a pelar.
5: Sí, yo cito el ejemplo de Nicaragua porque me sigue haciendo muchísimo ruido que Daniel Ortega, el vetusto gerente presidente, junto con su esposa allá en Nicaragua, dijo hace unas semanas... como no queremos que gane la oposición y la derecha, pues entonces a partir de ahora en Nicaragua ya no habrá elecciones.
6: ¿Cómo ven?
5: Así no, de yo sus sé mejor. Pelotas.
6: A la onda norcoreana, ¿no? Ya, sí, ya no, o sea, no va a haber
5: se
6: nada.
5: Se acabó. Y tú
6: que me encanta que es la República Democrática de Corea del Norte. ¿Sí sabías que el nombre oficial es la República Democrática de Corea del Norte?
5: Pues es que sí, se llevan a cabo elecciones y siempre gana Kim Jong-un con el 100% de los votos.
6: Siempre, siempre. Es más, podría ganar con más del 100%, pero es que no son tan idiotas como Trump.
5: Bueno, ante la lista de periodistas, medios y políticos señalados como parte de una red crítica, de un ecosistema de amplificación de mensajes en contra del gobierno federal que presentó Luisa Alcalde.
6: Pero que no es una lista, acuérdense, que no es una lista.
5: Que no es lista.
6: Que no es ningún Luisa. Tipo de amenaza ni están amedrentando a las personas que se les.
5: Que no es la lista de Sheinbaum.
6: Que se les enlistó con nombre y apellido y medio.
5: Y luego dijeron que no es lista.
6: Que no es lo que ustedes vieron que es. No es una lista. Es una lista de nombres, pero no es una lista, ¿ok?
5: Pero es
6: que
5: un ecosistema de amplificación de mensajes.
6: Luisa contra. María Alcalde ya dijo que no es lista. Lo dejó muy en claro, que no es lista.
5: Es un ecosistema.
6: Ecosistema.
5: Así es, eso dijo. Okay. Bueno, pues la presidenta de México niega que exista censura contra periodistas. Y bueno, tú llevas aquí años diciendo absolutamente todo lo
6: yo
5: que
6: yo no soy periodista
5: gana.
6: De entrada.
5: No, pero sí
6: no
5: estás
6: me digas,
5: en un medio noticioso.
6: A ver, ¿cuántos periodistas a lo largo de estos años han perdido la vida en México?
5: Eso sí es terrible.
6: Bueno,
5: terrible.
6: Pues sí. O sea, vamos a separar a los periodistas de los payasos. Nosotros aquí hacemos entretenimiento y hablamos de política, sí, pero somos payasos. No descubrimos nada, no damos información nueva, nada. No somos periodistas.
5: Estamos nomás viendo qué mamada decimos.
6: Pero mira, o sea, como resultado de lo que hacía Andrés Manuel López Obrador decir por nombre y apellido a los periodistas, pues sí ha habido presiones fuertes. Y regreso una vez más al caso de Ciro Gómez Leiva, que casi lo matan.
5: Pues sí, pero bueno, ahí habría que entender, pues sí. Conocer realmente qué pasó.
6: Porque, si el pero tú imagínate
5: porque no
6: que
5: es el gobierno.
6: Si el presidente anda diciendo que no sé qué, este es un ojete, y alguien se quiere parar el cuello, algún neandertal de esos que andan por ahí luego en puestos públicos, dice, ah, pues yo, o que pertenece a cierta organización, o que tiene unos amigos malosos, y dice, yo voy a ayudarle al presidente. Ese es el peligro, las palabras de los presidentes pesan, y lo saben, y lo hacen sabiendo que sus palabras pesan.
5: Pero de eso a que haya censura es un mundo distinto.
6: ¿Tú crees que no hay censura de veras?
5: Vamos a escuchar a la presidenta de México y a ver qué opinamos.
17: Pues es que ya el daño físico ya se hizo finalmente.
18: ¿Cuál daño? A ver.
17: No se le censura.
18: ¿Cuál daño? ¿A poco alguno de los periodistas que hay ahí ha sufrido algún daño por eso?
17: Bueno, agresiones en redes sociales por lo menos sí, presidente. Y muchos de los que aquí digo.
18: Por eso, pero yo también recibo muchas agresiones en redes sociales. También los compañeros que están a favor de muchas políticas que hace el gobierno reciben cantidad de agresiones en redes sociales. Es parte del problema de las redes sociales.
6: Y luego, no sé, por ejemplo, presiones fiscales a ciertos individuos que sí vienen por parte del gobierno. O sea, no nos hagamos tontos, por favor.
5: Bueno, pero, o sea, pero también no te pases. O sea,
6: no nos hagamos tontos.
5: ¿Qué estás acusando? ¿Tienes evidencia? ¿Tienes pruebas? Preséntalas.
6: Mira, ha habido muchísimos
5: ahí
6: casos
5: está el Ministerio
6: en los cuales...
5: Público.
6: Siempre sales con esa, pero bueno, no importa. Hay, señora presidenta, y usted lo sabe, fuertes presiones sobre ciertos medios que son críticos del gobierno. Usted misma, lo dijo. Y habló de los presupuestos que se le dan a unos y no se les dan a otros, porque no le gusta que le peguen. Ya lo dijo usted con todas sus letras. Entonces... Me parece que este es un caso más de chimoltrufeo, señora presidenta. Unos días dice una cosa y otros días dice otra.
5: Pero sí tiene razón, o sea, decir, ay, sufrieron agresiones en redes sociales. Fíjate que hoy me llamó la atención, hoy recibí varios insultos en redes sociales que me sorprendieron.
6: ¿Por qué?
5: Uno es pinche pedófilo pendejo.
6: A mí también de repente me dicen pedófilo.
5: ¿Por qué soy pedófilo?
6: No sé, yo tampoco sé por qué soy pedófilo, pero bueno.
5: No entiendo. Y otro güey pone... Sobre un clip que hicimos de nuestro programa de televisión, por cierto, gracias por el rating de anoche, y dice, este par me cae, aunque son unos vendepatrias hijos de P.
6: ¿De
5: qué manera somos vendepatrias nosotros?
6: ¿En qué momento estamos vendiendo a la patria? O sea, no sé, güey.
5: Luego pones hola y dicen...
19: ¿Hola de qué, pendejo?
6: Sí, se ponen muy mal, se ponen muy mal.
5: Bueno, tendremos Top 10 como siempre, por supuesto, aquí en La Corneta, y hoy se va a llamar... Apodos que le pone tu familia a tu pareja.
6: Madres, apodos que le pone tu familia a tu pareja. Yo sería, por ejemplo, el Rapunzel. ¿Por qué? Pelón. ¿Qué onda? ¿Sí te vas a traer al Rapunzel o no?
5: ¿Cómo se referirán a ti en la familia de tu esposa, güey?
6: ¿Quién sabe, güey?
5: Yo no quiero ni imaginarme cómo se refieren a mí del otro lado de la red, güey. No sé, güey.
6: Porque todos en México tenemos apodos. O sea, una cosa es Eduardo que va a venir, pero el apodo, seguro tienes apodos.
5: Seguro. Apodos que le pone tu familia a tu pareja, como por ejemplo, ese güey es el alacrán en el techo. Pues porque siempre cae sin avisar.
6: ¿Te acuerdas de nuestro amigo que le cayó un alacrán de una viga en una peda? Le cayó adentro de la cuba, le dio un trago y le picó el hocico el alacrán.
5: El labio. O sea, en el momento que se llevó la cuba a la boca, cayó el alacrán, no se dio cuenta. Le dio el trago y eso es tener mala suerte.
6: Sí, sí, sí, sí. Y luego una vez entró un coche a su sala, ¿no? O él se metió con un coche a la sala de alguien. Bueno, no sé. Fue horrible.
5: Fue horrible. Pero bueno, apodos que le pone tu familia, tu pareja. ¿Cómo vamos con lo de nuestra cuenta de la corneta en X nuevo? ¿Hay novedades?
20: No, ninguna, muchachos. Seguimos igual que ayer.
5: Okay, bueno, pues envíen sus propuestas a través de arroba la corneta FM o a arroba JRS Estaca o arroba Evi de Garay, que estamos a sus órdenes. Si nos quieren insultar, pues ya que nos aguantamos. No sería la primera vez.
6: ¿Cuáles son los insultos? A mí, bueno, me hablan de mis terrenos junto al aeropuerto, ¿no? Que nunca tuve. De los
5: ¿A ti te dicen drogadicto y borracho tiro
6: no
5: por
6: soy,
5: viaje?
6: Borracho sí soy, pero drogadicto no. Hace más de 20 años que no me meto ninguna clase de drogas. Como 25 es más ya, güey. O sea,
5: es lo que te decía el otro día. Si te insultan con algo que no es verdad,
6: da igual.
5: Pues no te ofende. Y si te insultan con algo que es verdad, tampoco. O sea, en realidad, el que te ofenda un insulto de alguien necesita de tu colaboración.
6: Sí, claro. O sea, tú tienes que reaccionar.
5: Tú pero tienes que colaborar.
6: Es más fácil que alguien se enoje porque le dijiste algo que sí le suena, ¿no? Que sí. Pues
5: que te digan borracho o que te digan viejo, ¿te molesta?
6: Borracho sí soy, ¿no? Y viejo estoy, también. Y calvo también, pero no vendo la patria, no tengo terrenos en el aeropuerto.
5: Tampoco ofende eso.
6: Mucho que no uso drogas, no soy pedófilo, a mí me gustan mucho las mujeres de cierta edad. O sea, si algo disfrutas, un buen par de chichis ya con pequitas.
5: Unos viejorrones. Vamos a ver, viejas, sí, al asilo.
6: Ya con un poquito así de pequitas en las teclas. O sea, eso sí me gusta, la verdad.
5: Arroba la corneta FM, volvemos.
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5: Ya. Ya está abierto el círculo rosa del señor San Cristóbal.
6: Está de pelos, ¿eh?
5: Los
6: está
5: invito
6: de pelos
5: a que ingresemos todos.
6: Hay cosas pestilentes sobre el espectáculo nacional el día de hoy y sobre todo cosas que dan mello. Mello, tú eres un escéptico, ¿no? No, ayer hablábamos de que no crees en los fantasmas. No
5: quiero creer.
6: Pues quieres, pero no tienes ninguna prueba, no has logrado contactar. Tú y yo hemos tratado de contactar al demonio y no se ha podido.
5: El creer en algo no es un acto de voluntad. Por más que quiera yo creer, si no estoy convencido, si no hay algo que racionalmente me convenza, pues no puedo creer. En fin.
6: Sin embargo, crees que hay un Dios, ¿no? ¿O una inteligencia superior?
5: No estoy seguro. Es que esa es la cosa del agnosticismo. Uh-huh. Es la ausencia de conocimiento.
6: A la
5: Yo pienso
6: confirmación.
5: Que el agnosticismo parte de la humildad. Es decir, no tengo información ni para decir si existe ni si no existe.
6: Pero de alguna manera sí que le das chance a que haya por ahí.
5: Por supuesto que no, lógicamente no se puede descartar esa posibilidad.
6: Incluso sin ningún tipo de evidencia.
5: Pero es que existe el universo. Y como no tenemos explicación de su origen.
6: ¿Sabes qué, güey?
5: Nada más déjame acabar.
6: Te van a cerrar el hocico.
5: A diferencia del ateísmo.
6: Te van a cerrar el hocico.
5: Que parte de la soberbia de decir, yo, pequeño humanito, sé que Dios no existe. No tengo pruebas de que no existe, pero sé que no existe.
6: Pero, bueno, es la diferencia cero pruebas,
5: entre,
6: ¿no?
5: entre el ateísmo.
6: Tú tendrás cero pruebas, pero otras personas que por lo visto son más perceptivas y a lo mejor incluso más inteligentes que tú, sí tienen pruebas. Sí tienen pruebas.
5: Oye,
6: pruebas
5: me interesa, fehacientes. Me interesa mucho.
6: Escucha, por favor, a la maravilla genética. El hombre que fue diseñado prácticamente en un laboratorio para entretener, ser amable, guapo, atractivo, agradable y conducir programas de radio y televisión.
5: Marco Regil, estás hablando del guapísimo.
6: Lo hicieron, sí.
5: Tiene la voz perfecta, la sonrisa perfecta, el pelo, perfecta, la cara, todo.
6: La actitud.
5: Sí, la actitud,
6: porque además cae bien, humor. Le cae bien a los hombres, les gustan las mujeres. Es perfecto. Yo creo que lo hicieron en un laboratorio, en alguna
5: televisora. También le gusta a algunos hombres,
6: Sí, estoy seguro que algunos hombres tienen fantasías de poseerlo.
5: O ser poseídos por Marco Antonio Regil.
6: Ser sodomizados por Regil.
5: Mientras te dice, ¡un auto!
6: ¡Un auto!
5: ¿Pero qué tiene por que ver Marco Antonio Regil? Que sí creo que fue creado en un laboratorio televisivo, porque es perfecto para la televisión.
6: Pues fíjate.
5: Con los fantasmas o con la existencia de Dios.
6: Marco Antonio Regil nos va a platicar ahora cómo, con este aparato que está comprobadísimo que tiene, obtienes contacto hacia otras dimensiones y al mundo.
5: ¿De qué hablas? Muertos,
6: de la Ouija. Ponme música misteriosa nuevo, por favor, porque ahora vamos a escuchar a Marco Antonio Regil hablar de cómo los espíritus lo guiaron. Hablar acerca de...
5: Es que se pone uno nervioso hablando de estos temas.
6: Se me puso la carne chinita, así como sus chinitos perfectos de frijolitos refritos que tiene en la cabeza. Va.
0: Yo alguna vez a mi mamá y a mis hermanos y primas les dio por empezar a jugar la Ouija. Y ellos se juntaban en la casa y le preguntaban cosas a la Ouija. Y empezaron a salir cosas. Yo estaba pequeño, pero recuerdo que empezaron a preguntarle cosas que ellos no sabían. Y después iban y las comprobaban. Y madres, si eran real. Fechas, cosas muy específicas. Y entonces empezaron a clavar en el tema de la Ouija. Yo tenía como 5 o 6 años. Y me acuerdo que la Ouija un día dijo que yo iba a trabajar en radio y televisión.
6: Wow.
0: Y no, sí, salieron cosas muy específicas. Pero me acuerdo que acabamos, yo estaba bien chiquito. La familia acabaron tirando la Ouija porque empezaron a ocurrir cosas raras, negativas.
6: ¿De acuerdo?
0: Y por ahí creo que un sacerdote o alguien les dijo, no, esas son energías, no hay que jugar con esas energías.
5: Ay, no,
0: tiren la Ouija. Y me acuerdo que a mí me tocó ir a tirar y es que pasaba el camión de la basura. Vieron la Ouija.
6: Mandaron al más chiquito.
0: Sí, mandaron. ¿Quién sabe por qué? A ver, Marco, ole, va a tirar la Ouija. Y salí yo con la Ouija y la aventé así en el camión de la basura.
6: Y se regresó. Y al otro día apareció en la cocina la Ouija otra vez.
5: Y la Ouija predijo que iba a trabajar en radio y televisión.
6: Pues ahí está, güey.
5: Pero ¿no crees que hay otras posibles explicaciones? En este caso, lo que se llama una profecía autocumplida. Quizá el niño Marco Antonio Regil oyó eso de la radio y televisión y le emocionó y le prendió. Y entonces dijo, estaría increíble que yo trabajara en radio y televisión. Y a partir de ese momento, enfocó su vida en ser conductor de radio y televisión.
6: O a lo mejor... Cuando era muy chico jugaba con una caja de cartón, le hizo un hoyo, se metía adentro y contaba chistes para sus hermanitos. Y entonces alguien hizo la broma de decirle que iba a trabajar en televisión. ¿Nunca hiciste una televisión con una caja
5: de cartón? Yo sí. Claro, todos lo
6: hicimos. Te metes ahí, dices tus mamadas, ay, mira el show de la tele, güey. Yo sí lo hice. Yo hacía documentales de animalitos, güey. Tenía mis títeres de animalitos. Y el cocodrilo llega y no sé qué, porque me gustaba ver. Ah, caray, esa fue la trucha,
5: ¿no?
6: Ese fue el canto de la trucha.
5: No sé qué fue.
6: Pero la trucha ya muy aguada, ¿no? Ya como desvencijada, así que, ay, muy jodida, güey. Ya vieja.
5: Salud. No sé de qué hablo.
6: Oye,
5: ¿por qué pones esos efectos? No
6: entiendo. Es que, bueno, era una de las especies de las que yo he hablado en mis shows. Porque yo veía a Marlene Perkins
5: ¿La
6: en
5: cuija? ¿La cuija no, o la cuija?
6: Ouija. La cuija, la cuija. La cuija es otra cosa. La cuija es esa lagartija besucona que se pega a las paredes y a los techos.
5: Saludos a las lagartijas que nos estén escuchando.
6: Que se pegan en el cuarto. Yo una vez anduve con una cuija. De la chingada, que me trataba muy mal, güey.
5: Una
6: ouija de sutiznada madre, sí. Pero bueno, a lo mejor sí es eso, ¿no? Una profecía autocumplida. O si hay un contacto con los espíritus chocarreros que de alguna manera...
5: Güey, la ouija es un juguete que inventó una empresa y que lo lanzó y que funciona porque... Pues todo mundo se pone ahí medio nervioso cuando está tocando y entre todos generan un movimiento que sientes que lo está haciendo la...
6: O algún maldoso quiere mandar un mensaje, ¿no?
5: Sí, quiere hacerse güey. O alguno de los que están diciendo, no, yo no lo estoy moviendo, te juro, sí le está moviendo.
6: Yo
5: hay muchas explicaciones. Todos hemos jugado a la ouija.
6: Y decían que la ouija estaba poseída. Es un pedazo de madera como tú, no sé, la tabla donde cortas tus verduras.
5: Es como el monopolio.
6: Exacto.
5: O un tablero de ajedrez. Es exactamente lo mismo. No tiene...
6: Yo tenía,
5: ojalá.
6: Tenía yo un changuito que tenía unas muletitas y yo le decía el monopolio. El monopolio. Estaba bien bonito. Estaba bien padre. Así se llamaba mi changuito, monopolio. Pero bueno. ¿Qué?
5: Pues qué bárbaro, wey. Qué chiste tan horrible, güey.
6: Así se llamaba mi changuito, era mi peluche de niño, tenía unas muletitas y era monopolio, güey. Yo lo hacía caminar. ¡Era un juguete! ¿Qué? ¿Qué tiene de malo?
5: Y jugamos a la comidita.
6: Yo le puedo poner a mi changuito como yo quiera.
5: ¿Consomé de polio?
6: Consomé de polio, sí. Que era un caldo claro, así con unas manchitas.
1: El changote aquí también se dibuja.
6: Así, eso decía. Le picabas la pancita y decía eso el monopolio.
1: El changote aquí también se dibuja.
5: ¿Pero por qué le da ilusión que sea un changote y un... ¿Cuál chiquito? Sí. Si está bien grandote.
6: Pues me gustan las cosas grandes, güey. O sea, ve un changote. Está hablando de la vulva de la mujer.
5: Conozco
6: en cuestión,
5: a varias,
6: ¿no?
5: Así.
6: Con un bulbón gigante. ¿Te acuerdas de la deliciosa golosina? El bulbarindo.
5: Era con sabor acidito. Con sabor a envoltura de pelos.
6: Exacto, el bulbarindo. Era muy rico, güey.
5: Ah, no, esa era la paleta que tenía centro de chiclitoris.
6: Ah, ese sí, era la puchaleta.
5: Sí. Púchale. O sea, no. Púchale, qué rico.
6: Qué rica,
5: hay un pelo.
6: Bueno, ya.
5: Vamos a otra cosa, porque esto ya se debrayó demasiado. Esto les va a interesar a los que sean alcohólicos como nosotros. Uh-huh. Sobre todo como el señor San Cristóbal. Aunque este güey tiene un aguante para la cruda impresionante. Yo lo he visto después de unas batallas formidables al día siguiente, sintiéndose como se sienta, pero ahí está estoico, con los ojitos rojos y oliendo alcohol. Pero haciendo lo que tiene que hacer.
6: Sí. Bueno, es que tú no te acuerdas ya de las épocas de Telejito. O sea, estábamos toda la noche hasta las 5 de la mañana borrachos y drogados, güey. Y al otro día había que ir a hacer reportajes en la playa, en el sol, güey. Nos mandaba Memo del Bosque a la playa a hacer un reportaje de la banana, güey, con las modelos, güey. Y ahí estaba uno sudando, sintiendo que te mueres, güey. Con una bola de teiboleras en bikini en una banana, güey. Era horrible, realmente horrible. Todo por 2,000 pesos. Pero ya les va a llegar la grande. Ya, mi estaquita, ya te va a llegar la grande, ahora sí.
5: Yo me acuerdo de uno que estábamos haciendo un videoclip de una canción de un grupo que se llama Sistema. Una buena rola de piel.
6: Pero la modelo era esta actriz guapísima.
5: Guapísima, Eugenia Cauduro.
6: Exacto.
5: Y también llegó fundida, güey. Y le dije, mira, aquí lo único que tienes que hacer es acostarte en esta hamaca y nosotros...
6: Y sudar rico.
5: ¿Neta? ¿De veras? ¡Puta, qué chingón!
6: Pero además, hacía muchísimo calor y venía crudísima. Entonces hay unos close-ups de su piel sudada y era natural. No le echamos agüita ni nada. Estaba sudando
5: la cruda.
6: Estaba cocida en alcohol. Perdón, Eugenia, pero esto fue hace muchos años. Y te mandamos un saludo, por cierto. Pero sí, nomás dijo, gracias, ¿de veras? Nomás me tengo que dormir aquí. Sí. Y eso fue.
5: ¡Qué chingón! Sí. Y luego ya le pusimos a
6: las tomas. ¡Riel como mi riel, no hay ninguno! Saludos. Pues ya.
5: Creo que dice piel.
6: Es una buena canción esta, güey. Es una buena letra y una
5: Power
6: buena canción, güey. Sí. Es buena esta canción, me gusta.
5: Bueno, gracias.
6: Y era la piel de Eugenia Cauduro toda sudadita de la crudota que traía.
5: Exactamente,
6: ¿no?
5: De la cruda, sudando alcohol por todos
6: lados. Sudando alcohol por todos lados. Súper sexy. Bueno.
5: Bueno, hablando precisamente de la cruda, le preguntaron...
6: Nada mejor que una modelo cruda en la playa, ¿no?
5: Modelo y actriz, además. Porque
6: modelo y actriz tiene una cruda muy en exitosa, la playa.
5: Eugenia.
6: Perfecto.
5: Bueno, le preguntaron a Aldo de Nigris. ¿Cómo se cura la cruda? Te aseguro que esto nunca se te había ocurrido, Estaquita.
6: ¿Cómo curarse la cruda según Aldo de Nigris? A ver, venga.
5: adelante.
2: Ya cuando te pones crudito, ¿con qué cura la cruda? Aquí, por ejemplo, en Guadalajara puede ser una tortita ahogada sin chilosita.
3: Y yo te voy a decir un secreto. Muchas veces pasa esto en la cruda y no quiere decir que esté bien.
6: Ok, gracias, mamá.
2: Ay, ay, a ver, ¿qué?
5: ¿Qué? ¿Qué?
2: Me da pena. ¿Qué, güey? A ver, mamá. Se meten los dedos.
3: Me la puñeteo.
2: No, mames, güey, este vato, güey. ¿Qué, güey?
3: Pues porque estás en depresión.
2: Estás deshidratado,
3: güey. La única manera de curarte la cruda, esa puede ser una para que te pongas feliz. Y otra también es...
2: No voy a sentir más débil, güey.
3: Pisteas otra vez y se te quita.
5: Pues sí.
6: Bueno, sí.
5: Todos hemos aplicado la... Bueno, por lo menos un servidor sí, la de Aldo de Nigris.
6: Que no hemos determinado aún, y es un misterio que lleva años rondando este programa, ¿por qué estás tan caliente cuando estás crudo? Y no hablo de la temperatura de tu cuerpo, estoy hablando de estar jarioso, de estar ganoso,
5: sí,
6: de estar excitado. Y además es terrible porque pues usualmente si estás crudo, pues nadie quiere mucho contigo, ¿no? A yo menos de que ella
5: datos.
6: También esté cruda.
5: Sí, yo tengo otros
6: A
5: datos.
6: Menos de que ella también esté cruda y entonces sí. Y lo que sucede es que se te quita momentáneamente el malestar. O sea, porque tú pues, empieza a bombear la sangre y todo. Y el único problema es que regresa. Después del orgasmo, a los 10 minutos o 5
5: a los 10 segundos, regresa un dolorazo de cabeza y un malestar. Todo. Pero mientras estás en ese estado de excitación, desaparecen los síntomas.
6: Entonces
5: de la
6: ahí
5: cruda.
6: Te va un remedio infalible para la cruda. Te tomas dos pastillas, innecesariamente, de sildenafil, para que no se te baje la erección con nada, güey. Y tengas que dar y dar.
5: No necesitas hacer eso, simplemente prolongas. Haces lo que en inglés le llaman edging. O sea, estar al borde del orgasmo y ahí te quedas, pero sin concluir jamás.
6: Ok.
5: Como ya ves que Sting dice que tiene sesiones, Sting, el cantante de Police, que tiene sesiones con su esposa de 8 horas de sexo tántrico y así. Pues que es otro enfoque hacia el sexo. Es tener sexo sin ir en busca del orgasmo.
6: Nomás estar ahí jugando.
5: Nomás mantener el estado de excitación lo mayor tiempo
6: picoteando
5: y sorreteando
6: cosas.
5: Ajá. Uh-huh. Y pues no suena mal, ¿no?
6: No, o sea, puedes empezar con un masajito, luego te duermes un ratito, luego acá...
5: Te estás 8 horas dando cariño, chiqueándote a ti mismo, consintiéndote, rascariciándote, y así hasta que se te pase la cruda.
6: Yo no
5: luego te va a arder el...
6: No, sí, es que después puede ser que te lesiones la piel de tanto estarte. Pero me parece un buen remedio de Poncho de Nigris. Ahora, yo no sé por qué tiene que especificar que no está bien estar crudo. O sea, es mi tía...
5: No, digo no que es Poncho, no está bien. Es Aldo. Que no está bien lo que él hace, quizá. A lo mejor todavía tiene estos atavismos culpígenas, generados en gran parte por el catolicismo que nos prohíbe la autosatisfacción.
6: Pero masturbarse está muy bien.
5: Es muy sano, es natural. No es sano, es otra cosa. Pero
6: es
5: algo natural, lo hacemos todos. Pues pienso yo, ¿no? Hay quien lo niega. O quizá, pues porque no todo el mundo tiene que pensar como yo, quizá hay quien no lo hace. Por ejemplo, Pulpomo Rentería decía que él jamás.
6: Fíjate que les voy a contar una cosa. Yo estoy haciendo me conseguí una aplicación que te pones unos audífonos y te va guiando una voz femenina.
5: ¿En tu masturbación?
6: Para que te masturbes así delicioso. Y entonces,
5: ¿y qué te dice?
6: Pues te dice, y ahora toca no sé qué, y respira y descansa tus manos. Es una como una meditación guiada.
5: Es como una masturbación tántrica.
6: Sí, de alguna manera, y de lo que se trata es de controlar mejor, porque llega cierta edad en la cual pues empieza la cosa a no funcionar igual de bien, ¿no? Entonces, pues con esto, y ya llevo como 6 semanas y sí está funcionando, güey. Ahora ya masturbación guiada.
5: No seas mamón.
6: Está padrísimo, güey. Funciona bien. Son sesiones como de 15 minutos al día. Las hago en la mañana, regresando del gimnasio.
5: Pero pones eso y además ves porno.
6: No, es que el chiste es no ver nada. El chiste es nada más concentrarte en tu cuerpo.
5: ¿Y te está diciendo cosas calenturientas la mujer o...?
6: No, en realidad, te está guiando con... O sea, te dice, y ahora toca esto, y toca lo otro, y respira, y entonces está muy bien.
2: Ya esto me huele,
6: apesta. No, mi imagen se te echa a perder todo, sí. Respira, y entonces está muy bien.
2: Ya esto me huele,
6: No, mi imagen se te echa a perder todo, sí. Con la voz de Laida Sansores, qué horror.

0: que como escucharon está más abierto que nunca.
1: Ha sido tocado y estimulado de mil maneras.
0: Vamos a hablar de Mayito Besares. Mayo,
1: Mayito
0: Mayito, Mayititit, que a mí me cae fenomenal, Mayito.
1: es muy
0: Estuve con él
1: chistoso.
0: recientemente en la Pinky Boda, en la boda de Carlita, y me la pasé bomba ahí. Pues es que es diferente, ¿no? Que estar con la chamacada, un güey que...
1: Ha
0: En
1: dado
0: fin.
1: grandes momentos televisivos.
0: Así es. Pero fíjate que esto sí que me sorprendió.
1: A ver.
0: Su bella esposa, la mismísima Brenda Besares, lo ha desenmascarado públicamente de una manera
1: ¿Qué dijo? ¿Por qué?
0: incluso quizá vergonzosa. Adelante, Brenda Besares.
2: Aunque le dije yo, por ejemplo, en esta obra que está haciendo ahorita, le digo, ya está saliendo mucho de mujer, todo bien en casa. Ya me está preocupando, le digo, ¿estás seguro que estás bien definido?
1: Bien definido.
2: ¿Verdad? Obviamente, deja tú, la preocupación mía es que me los quite a mí.
1: De
0: Poniendo en
1: plano.
0: duda la hombría de Mayito Besares porque se viste de mujer en una obra de teatro.
1: Pero
0: A mí
1: dice que
0: me
1: se viste
0: divierte.
1: mucho de mujer.
0: Pues es que es
1: El problema es
0: divertido. A
1: que se
0: mí
1: viste
0: hace mucho que no
1: mucho.
0: lo hago, pero me divierte vestirme de mujer.
1: Pues sí, da ciertas licencias, ¿no? Para hacer y decir cosas que no dirías vestido de hombre.
0: Me encanta ponerme una minifalda porque tengo unas super piernas
1: No, y
0: de mujer.
1: las tienes todas pateadas.
0: Si fuera mujer, tendría unas super piernas peludas,
1: Sí.
0: pero muy estéticas.
1: Entonces, ¿no será que necesitas hacer más pesas, güey?
0: O depilarme.
1: O
0: Cualquiera de las
1: depilarte.
0: dos es una
1: Que bueno, en
0: evolución.
1: realidad, las mujeres que entrenan, desarrollan unas piernas, realmente bellas y musculosas, porque tú sabías que las mujeres tienen mayor, potencia en las piernas y desarrollan más, masa muscular que los hombres en las piernas.
0: Lo he descubierto de manera empírica.
1: Sí, en efecto, sucede. O sea, mientras, y es más,
0: Hay
1: señoritos, les
0: momentos en que
1: recomiendo que
0: estás a su
1: entrenen las
0: merced, que
1: piernas.
0: te pueden
1: Sí,
0: ahorcar, pueden acabar con tu vida si ellas quisieran.
1: correcto. Sí. Cuando estás...
0: ¡Respira!
1: Y así, ¿no? Es muy
0: Es que los
1: bonito.
0: muslos no dejan oír.
1: Y estás ahí, exacto, no oyes nada por los muslos. Y estás diciendo, güey, me falta el aire, y ahí está
0: Sí,
1: la mitad.
0: y si ella quisiera, ahorita me truena la cabeza como un huevo, como
1: El
0: una
1: problema
0: cáscara
1: es
0: de
1: cuando
0: nuez.
1: llega el invitado especial, llega en ese momento y ya no tienes aire, y dices, no puedo soltar, y estás así peleando por tu vida, güey, acá. Eres como un buzo, que ahí está la almeja con la perla gigante, y tienes que ir por ella, pero ya
0: Pero
1: no tienes
0: no
1: aire.
0: puedes interrumpir. Hay un punto en el que si interrumpes te matan.
1: Y ya no puedes respirar. ¡Ah! Me muero. Así es.
0: Ah, pues qué bonito, ¿verdad?
1: Exacto. Ojalá yo hubiera un regulador.
0: Pero entonces no puedes usar la boca. Tendrías que hacerte una
1: Te sacas el
0: traqueotomía y
1: regulador.
0: conectarte un tubo ahí en la garganta. ¿Ubicas a Silverio? Ah, el llamado de la fruta bomba. A ver si
1: No, ¿quién
0: cae
1: es
0: algo.
1: Silverio?
0: Cuéntanos, ¿no? ¿Quién es Silverio? Es el que canta, ¿no?
3: Sí, Silverio es un músico que hace como música electrónica mexicana. Es bastante chido.
1: Okay.
0: Y no está muy soez lo que nos va a contar.
3: Un poquito sí.
1: Vamos a oír a Silverio. Me gustan las cosas soeces y más con música electrónica. Déjale la música y que nos cuente. Venga.
4: Sí. Me encanta la investigación de que yo quiero. ¿Qué necesito saber antes de entrevistar a Silverio?
5: Los highlights, así. El highlight es de
4: ¿Dónde estuve en
5: Silverio.
4: Córdoba?
5: Le decía, ándale. Le metieron unas chas por el ano y luego le chuparon la cola.
0: Ya, gracias, qué barbaridad. ¿Por qué?
1: ¿Unas pinzas?
0: ¿Unas pinzas?
1: ¿Pero pinzas de
0: ¿Qué
1: qué? ¿De
0: tipo de pinzas?
1: electricista?
0: ¿Caimanes de esos de pasar corriente de un
1: ¿Un
0: coche a otro?
1: perico? Una pinza de esas con punta para cortar cable, una pinza para torcer alambre, para hacer una cerca. ¿Qué tipo de
0: ¿Hablaron la
1: pinza? Porque
0: pinza?
1: hay muchas
0: ¿Abrieron la pinza,
1: pinzas.
0: perdón? Ah,
1: Sí.
0: no, dice que el nuevo tiene información distinta a la
1: ¿Qué
0: nuestra. No, no
1: pinza? A
0: estábamos
1: ver.
0: hablando de una herramienta, al parecer.
1: Ah, ¿no?
3: Estaba hablando de tachas.
1: Ah, ¿le dicen una pinza a eso ahora?
0: ¿Tú cómo sabes?
1: ¿Nuevo?
3: No, no, no sé, digo, a lo mejor nuestro jefe de información lo puso mal, pero se habla de unas tachas.
1: De una, o sea, le metieron una tacha por y luego le
3: Eja.
1: chuparon la cola.
3: Exacto.
1: para recibir el

0: efecto de la tacha, me imagino.
1: Yo supongo que sí, es como un supositorio, ¿no? Allá hay mucosas que absorben, te puedes meter por ahí lo que quieras.
0: Yo conocí unas mucosas que absorbían muchísimo cuando era joven.
1: Saludos a esas mucosas.
0: Malditas mucosas, güey. Ya dejen de beber.
1: Es muy feo eso.
0: ¿Qué? Pues yo también era un mocoso, era un mucoso. Era yo un chamaco mucoso y estaba con mucosas, güey.
1: El top 10 del día de hoy.
0: Que daba gusto. A ver, mucosas. ¿Qué onda? Déjame la música, güey. Estaban bailando las mucosas, güey.
1: Ay, tráete unas mucosas, ¿no?
0: No van a llegar mis papás este fin de semana. Quítense la mano. Vamos al jardín. ¿Alguien quiere bañarse? Y así, ¿no? Muy padre. Bueno, ya se acabó la fiesta, porque eso fue hace mucho tiempo.
1: Bueno, y ahora sí les informamos que el top 10 del día de hoy se va a llamar apodos que le pone tu familia a tu pareja.
0: Wow. Yo sí tenía una pareja que sí le tenía unos apodos horribles, güey. Mis hermanas, mi mamá.
1: Sí, sí, pues yo también.
0: La traían de bajada, güey. Pero bueno, yo también.
1: Una en especial que tú conociste y padeciste. Que sí,
0: ah,
1: sé
0: no,
1: que...
0: bueno, güey. Yo tenía apodos para ella. Todos teníamos apodos para ella. Uno de mis apodos favoritos era hija de su rep.
1: Ya. Apodos que le pone tu familia a tu pareja, como este que mandó el tío George, que dice la chicana. ¿Eh? Porque chicana algota que se carga la hija
0: Como hay unas hormigas, ¿no? Son chicatanas, güey.
1: Chicatanas, la hormiga chicatana que es nalgona, culona, la hormiga culona.
0: Sí, hormiga culona, que es su abdomen en realidad. ¿Tú has visto que esas hormigas luego cuando se pelean entre sí, se cortan el abdomen, pero siguen viviendo sin abdomen? Y ahí andan caminando.
1: Media hormiga.
0: Sí, media hormiga, les falta.
1: Las chicatanas son esas que les puedes chupar, así que te saben como a miel. Que
0: no,
1: les sacas
0: esas son otras. Las chicatanas son unas que secan y las usan para hacer sal de gusano con chicatana. Pero hay una, esas que saben dulce, no me acuerdo cómo se llaman, no sé si son chicatanas, güey.
1: Pero sí, sí, pero las, bueno. Les he chupado ahí algunas
0: hormigas. ¿El abdomen? Sí, yo también le he chupado
1: la miel, la miel, el
0: algunos
1: néctar.
0: Bichos.
1: Sí. Bueno, si quieren participar, bueno, ya saben cómo, es a través de @lacornetafm. Tenemos hoy a Moisés Muñoz, ¿vale?
2: Simón.
0: Ahí viene. Así viene Moisés Muñoz, qué bien. Simón. Bueno, nosotros vamos a chupar abdomen un rato y ustedes oigan estos comerciales. Ahorita venimos, esto es La Corneta, no se muevan, por favor.
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3: Demos gracias al señor Moisés Muñoz por acompañarnos el día de hoy en esta emisión de La Corneta, porque ayer, qué bárbaro, qué porquería de sección deportiva hicimos.
4: Lo tratamos de hacer lo mejor que pudimos, pero no teníamos el lujo de este programa, el hombre que lo hace completo, que lo redondea. Porque ustedes saben que es cuadrado, pero Moisés lo redondea. Moisés, ¿cómo estás? Bienvenido.
5: Gracias, gracias. Primero por el piropo y después por
4: el doble madrazo, sí. Semillita y garrotazo. Esto nos lo enseñó Guillermo del Bosque. Semillita, claro. Y garrotazo. Mira mi estaca, semillita así y garrotazo. Así nos traía. Así los debes de traer, semillita y garrotazo. ¿Cómo estás, mi querido Moisés? Sí.
5: Muy bien, mi querido José Ramón. Eduardo, qué gusto saludarlos una vez más aquí en La Corneta. Pues bueno, cuando tengan algún problema con la sección deportiva, pueden mandar un mensajito, a lo mejor estoy disponible. O sea, si me hubieran mandado un mensaje ayer, el día de ayer a la hora de la comida, que es justo ahorita, estaba disponible. Entonces pude haberlos acompañado, pero
3: el
5: que no habla, Dios no lo oye.
3: ¿Te estamos jodiendo tu hora de la comida?
5: Sí, pero no hay problema porque estoy comiendo al mismo tiempo que estoy en esta sección, así que todo está bien.
3: No, ¿neta?
5: Todo está tranquilo. Sí, de hecho ahorita estoy comiéndome una ensalada César, la cual cuando hablo. Sí,
4: ¿muchas anchoas o pocas?
5: Con pollito.
4: ¿Cómo te gusta?
5: No, fíjate que la manera como la preparan acá no lleva anchoas, o no sé si el aderezo ya lo lleve, pero sí lleva pollito asado. Entonces eso es bueno.
3: Muy sano.
4: Mientras se come un pollito, ¿y puedes hablar y comer el pollito a la vez?
5: Sí, fíjate que sí.
4: Muy bien.
5: Sí se puede.
3: ¿Lo has hecho en otras ocasiones, comer mientras estamos en la sección? Porque nunca lo he notado.
5: Sí, en algunas ocasiones sí. Solo que cuando hablo, obviamente, dejo de comer y aprovecho para cuando hay una nota, le pongo en mute.
4: ¿Ustedes qué creen? ¿Qué es eso que está comiendo Moy?
6: Es una verga.
4: No, es una ensalada César. Es una ensalada César, no. Él acaba de decir que es una ensalada César. ¿Y eso que tiene la ensalada de Moy es una anchoa o es...?
6: Es una verga.
4: Es una anchoa.
5: No lo es. No,
3: oye, Niurka, ¿y cómo es Moisés Muñoz como conductor deportivo?
6: Es una verga.
3: Ya ves, garrotazo, semillita.
5: Garrotazo, semillita. Semillita, garrotazo.
3: Bueno, pues empecemos con la información, mi querido Moy, porque me da pena entretenerte en tu hora de comida.
5: Arranquemos con Jorge Pietrasanta, conductor deportivo, no sé si sea periodista, no sé si llamarlo periodista, pero lo que sí es narrador y conductor. Lo hemos escuchado en mesas de debate, en ESPN, creo, si no me equivoco, está, y también en partidos también narra, de ¿no? fútbol. ¿Mande?
3: También narra, ¿no? O comenta.
5: Sí, partido. Por eso, narrador también, en partidos de fútbol lo hemos escuchado. Y bueno, Jorge Pietrasanta está invitado en un podcast, no sé ni cómo se llame ni quién conduzca el podcast. Ya ven que hay 200,000,000,000 de podcast ya y de influencers. No sé con quién esté, sin embargo, le hacen una pregunta. Están hablando acerca de la plataforma esta digital X, antes Twitter, en la cual pues es una jungla ahí. De repente pones cualquier tipo de comentario y hay muchísima gente que sin conocerte o simplemente por molestar, te tunde, ¿no? Y te mandan
4: yo siento que hay mucha gente que nada más está esperando la oportunidad, ¿no? De insultarte. Sí. Y en cuanto ven un tuit, el que sea. Yo acabo de poner, por ejemplo, el top 10 del día de hoy. Estoy seguro que algunos de mis malquerientes, sobre todo cuentas chairas de la pinche 4T, ahorita me van a mandar una bola de groserías. Pero eso es una cuestión común.
5: Y literalmente cualquier cosa que pongas tiene una reacción y en muchas ocasiones es negativa, como lo que le pasó a Jorge Pietrasanta. Llevó a cabo un experimento precisamente sobre eso y nos cuenta cuál fue la respuesta. El resultado, así es, vamos.
7: Y entonces le digo el otro día a mi esposa, mira, checa, puse nada más en el Twitter, ahora X, ¿no? Hola.
4: No.
7: Pasaron 5 segundos y me responden, ¿hola de qué, pendejo? ¿No? Entonces, no dije nada más dije hola. Bueno, he llegado a poner un punto, ¿eh? Un punto, ¡pum! Y la gente me mienta la madre porque puse un punto.
8: ¿De verdad?
7: Sí, órale. Entonces da risa, no, de verdad da risa.
4: Pues bueno, es que te digo que hay gente que nomás está ya agazapada esperando a insultarte. Fíjate que yo tengo, además de todo, en mis redes sociales dos líneas muy claras. En mi cuenta de X sí pongo cosas críticas del gobierno de la madre. Y mi cuenta de Instagram es nada más pues, cosas que hago de comer, fotos de mis viajes, cosas bonitas, ¿no?
3: Tú entrenando cuando, sin camisa, deliciosamente. Cuando
4: cruzan, deliciosamente. Cuando cruzan algunos de mis malquerientes a mi cuenta de Instagram, es muy bonito porque nada más los restringes y nunca se enteran. Y ya no vuelves a ver sus publicaciones y ellos no pueden comentar porque sus comentarios quedan escondidos. Entonces es muy bonito.
3: Es muy bonito limpia. En Instagram porque están escondidos, pero no para quien los puso. Entonces ellos creen que los sigues viendo, pero en
4: correcto,
3: realidad los tienes bloqueados.
4: No los ves, nadie entonces más están perdiendo ves. Su
5: es
4: tiempo.
5: Precioso. Lo mismo pueden hacer en X, seguidor.
4: En X no, también en X tienes silenciar. Que bloquearlos,
5: claro. ¿no? No. Silencias también.
3: Sí, pero también ahí es al revés. Los silencias y tú ya no los ves, pero el resto de la gente lo ve.
4: Exacto.
5: Ah, ok, pero tú
4: o sea,
5: ya
4: siguen
5: no lo ves.
4: Ahí, siguen sus comentarios. Pues tú ya no los ves, pero la verdad, a mí me divierte mucho todas las fregaderas que me ponen en X. Pero
3: bueno, te digo, yo te digo que nos que... dijeron vendepatrias a ti, a mí, no sé por qué.
4: Vendepatrias y pedófilos.
3: Me dijeron pedófilo, güey. Exacto. No entiendo.
4: No, pues no, o sea, no va por ahí. En ningún
5: es momento. Que también ese es el tema. De repente hay mucha gente ignorante que tiene el acceso a este tipo de plataformas y pues no les da para más.
3: No, o sea, sí, mi esposa es mucho más joven que yo, pero tiene 34 años. Sí. O
5: sea, por eso, por favor. Volvemos a lo mismo. Es gente ignorante. Al no tener el conocimiento debido, pues ponen cualquier cosa. Y digo, se vale, ¿no? Ahí está la plataforma para que te expreses de la forma que quieras, digo, salvo algunos momentos o cosas que sí definitivamente no puedes poner. Pero pues los insultos al parecer son
3: mira,
5: válidos.
3: Aquí
5: ¿no?
3: te acaba de llegar uno, Moisés.
5: Sí, me
3: dice
5: imagino.
3: Cuco, qué descaradez de Moy Muñoz de comer descaradez, en su sección. Claro. Qué poco
5: me
3: antiprofesional.
5: Lo de descaradez.
4: Qué poco antiprofesional.
3: Todo está
5: bueno,
3: mal
5: esto
3: en ese
5: ya,
3: mensaje.
5: Creo que lo está poniendo sarcásticamente. Digo, sé que hay gente ignorante, pero no tan ignorante como para cometer dos errores en la misma. Esto ya es de forma sarcástica. Igual se agradece. Okay. ¿A quién lo puso?
3: Cuco.
5: Cuco, felicidades y saludos a ti, mi querido Cuco.
3: La descaradez me gustó bastante.
5: Descaradez es un muy buen término.
3: Eres un descarado, Moisés Muñoz. Por cierto, déjame recordarles el top ten. El top ten se va a llamar apodos que le pone tu familia a tu pareja.
4: Ok. ¿Cómo crees que te diga tu familia política a ti, Moisés?
5: Me dicen Moy.
3: En tu cara, güey, pero a tus espaldas.
5: Ah, bueno, pues obviamente a mis espaldas, ¿cómo voy a saber? Pues si me dicen pues sí. algo a mis espaldas, yo no
4: a
5: estoy
4: a mí seguro
5: enterado.
4: Me dicen la corcholata o alguna cosa
3: seguro
4: así.
3: Seguro te tienen un apodo. Sí.
5: Seguramente. ¿Cuál será mi apodo,
4: El Martinete. No sé, güey.
5: ¿Martinete?
3: O sea, a mí seguro me dicen el anciano o algo así.
4: A mí, digo, también hay uno que nos mandaron que es soy el Rapunzel por mi cabellera.
3: Por tu larga y frondosa cabellera. Bueno, pero sigamos con la información deportiva.
5: Bueno, tenemos a Emilio Azcárraga, así es, dueño del Club América, que tiene, lo está entrevistando, si no me equivoco, es Francisco Javier González, un gran periodista deportivo, por supuesto, gran persona también, y lo está entrevistando y están hablando acerca del ascenso y el descenso en el fútbol ajá. mexicano. Y tiene muy claro Emilio Azcárraga lo que él opina acerca del ascenso y el descenso, nos lo va a comunicar en este momento. En este
4: ¿podrías
5: pedazo,
4: explicar
5: de este
4: rápidamente para los que no sabemos tanto de fútbol el concepto de ascenso y descenso? Porque de verdad a mí no me queda claro.
5: Bueno, actualmente está baneado, prohibido, extirpado del reglamento de fútbol de primera división el ascenso y el descenso.
3: A ver, explícalo bien, Moy. Hay dos ligas. Bueno, la liga la MX que conocemos, lo que antes era la primera división, y la liga de ascenso.
5: Sí, y también hay ligas inferiores, ¿no? Como la sub-23, sub-15 y demás.
3: Pero bueno, eso todos los equipos,
5: y la liga femenil. Pero la liga femenil también. Entonces,
3: sí, pero ¿para qué mencionar eso si nada más se enreda? O sea, hay dos ligas. La de ascenso y la liga convencional. Expansión. Donde están
5: la
3: todos
5: liga de expansión. Es que ni siquiera se llama liga de ascenso, se llama liga de expansión. Entonces, está la liga
4: ya
5: de expansión.
4: Ya no les entendí
5: que la
4: nada, güey. A ver.
5: Que está...
3: Pues es que nomás enreda todo este güey. No entiendo para qué menciona la liga femenil o la sub-20 en este momento.
4: Bueno,
3: no
4: a ver, hay dos ligas. Empecemos de nuevo. Una de ascenso y una de descenso.
3: De vas.
5: Vamos a empezar una vez más. Existe la primera división profesional en el fútbol en nuestro país. Y debajo de esta existe otra división que se llama liga de expansión. Anteriormente había un ascenso y un descenso de primera división a liga de expansión y un ascenso de esta última a primera división, lo cual significaba que el equipo que terminara en el último lugar de la tabla de cocientes, en el último lugar del promedio que se hace
3: se
5: de
3: iba
5: los últimos
3: de
5: cinco
3: liga.
5: Torneos, se iba uh-huh. a la liga de expansión, bajaba de nivel, bajaba de este de
4: sí,
5: categoría.
4: Una liga más pinche.
5: Uh-huh. Exacto, y de la misma manera, el mejor equipo, el que terminaba campeón de la liga de expansión, ascendía a primera división. Bueno, esto hace algunos años se eliminó. Ahora, actualmente no hay un solo equipo que pueda pretender o que busque al término de la temporada ascender a primera división de expansión, y tampoco hay un castigo para el último lugar de la primera división para descender a la liga de expansión. Esto no existe. Y ha habido mucha controversia Pinchísimo. Al respecto, porque habemos muchos que creemos que debería existir el ascenso y el descenso para poder tener una mejor competencia, porque así compites no solo para ser campeón, sino tampoco para bajar de categoría.
3: Oye, no les vale, quedas en último lugar, echar la hueva, no pasa nada.
5: Pagas
3: no
5: una
3: hay
5: multa
3: consecuencias.
5: Económica. Sí, hay consecuencias, hay una multa económica.
4: Sí, pero esa no te vas realidad. Al carajo, o sea, sigues en la
5: no
4: liga buena.
5: No te vas
4: buena.
5: Al carajo, uh-huh. sigues manteniendo tu franquicia de primera división.
4: Aunque seas una
5: y para
4: basura
5: los equipos
4: de equipo.
5: Que están, para los equipos que están en liga de expansión, pues no hay un incentivo más para allá de campeones. Lo económico para exactamente salir campeón y ascender a la máxima categoría. Entonces, eso ha creado, repito, mucha controversia. Hay gente que está a favor, hay gente que... La mayor parte de los
4: pues a mí me suena que sí debería de haberla, ¿eh?
5: Claro.
4: O sea, y, según y bueno, esta explicación, me parece que sí debería de haberla.
3: Claro, la hay sin en todos duda. Los países del planeta.
5: Yo creo que el 90% de las personas que nos gusta el fútbol estamos a favor del ascenso y el descenso. Pero hay una minoría, la cual pues no está de acuerdo, lamentablemente.
3: Esa minoría son los dueños de los equipos.
5: Son los dueños de los equipos. Mm. Pero nos habla Emilio Escárraga, dueño del equipo más grande, el mejor, el más ganador de México.
3: Ya, chúpasela.
5: Y nos comparte su opinión respecto al ascenso y el descenso y por qué motivo en este momento se encuentra así. Escuchemos, por favor, Emilio Escárraga.
8: Yo estoy a favor del ascenso y del descenso. Ahora, todo el mundo compara y te dice, es que en España, es que en Inglaterra, es que en Portugal, ok. Ahí tienes una segunda división, como se llame, ¿no? Diferente liga, muy sólida, que en dado caso si desciendes, ¿cómo caes a esa segunda división que si bien caes, cómo te puedes recuperar? Y hoy yo sí siento que esa viabilidad económica es bien difícil para abajo y para arriba, ¿eh? O sea, de los dos lados, y yo no tengo una fórmula o una idea puntual para arreglar esa parte.
3: Sí, por ejemplo, para estar en primera división tienes que tener un estadio que tenga cierta capacidad, ¿no? Por ejemplo, los colibríes de Xochitepec.
4: No puede.
5: Según el reglamento son pequeño. Para 30,000 personas.
3: Gracias, mi querido. Son para 30,000 personas. Hay ciertos requisitos al respecto. Y luego se brincan las vallas de unas maneras que son medio truculentas. Por ejemplo, el Atlante, el equipo al que le vas hoy en día, está acá, solía estar en la Liga de Expansión, es decir, en la segunda división del fútbol mexicano. Pero como al Mazatlán le fue re mal la temporada pasada y decidieron venderlo, pues Atlante compró al Mazatlán y le cambió el nombre y le puso Atlante a lo que en realidad es los delfines de Mazatlán, ¿correcto?
4: O sea, se la prolongan
3: cañoneros.
4: Durísimo.
3: Cañoneros. Okay, cañoñeros.
4: Sí. Bueno, pero aquí el asunto es que todo el mundo está haciendo tranzas y pasándose, digamos,
5: pues es que no son tranzas. No son tranzas porque legalmente lo pueden hacer.
4: Sí, yo sé, pero están utilizando argucias.
3: El dinero en lugar del fútbol para ascender a primera división.
4: Correcto.
3: Y me da gusto que estén los potros de hierro del Atlante de vuelta en el fútbol mexicano. Sobre todo por Félix Fernández.
5: Sí, pero si hay un equipo en primera división que no quiera estar, que no quiera mantener, o el dueño ya simple y sencillamente no le interesa, pues también tienen el derecho de venderlo. Y quien lo quiera comprar, pues es oferta-demanda, ¿no?
3: Pues sí, tienes razón.
5: Y por otro lado, es una realidad, a ver, si nos vamos, por ejemplo, como ejemplo, nos vamos a Inglaterra, ¿no? En Inglaterra está la Premier League, que es la primera división, por así decirlo, y también la que está debajito, digamos, sería como la segunda división o la liga de expansión, si la comparamos con México, es la Championship. Pero de lo que habla Emilio Escárraga es que, por ejemplo, en Inglaterra, los equipos de la Championship sí tienen derecho al ascenso, pero son equipos que tienen estadios tal vez no tan grandes como los de primera división, algunos sí son grandes, la mayoría no, pero son estadios que están llenos, cada fin de semana o cada 15 días que juegas equipo están llenos los estadios. Tienen buenos patrocinadores, los cuales les permite mantener una infraestructura deportiva importante para que el momento en el que asciendan a primera división, bueno, tienen la capacidad para estar en primera división. lo cual significa las obligaciones que tendrían, ¿no? Entonces, pues ahí no hay tanto problema porque también mantienen unas finanzas sólidas los equipos de Championship. Oye. Y eso es a lo que se refiere Emilio Azcárraga. Actualmente en el fútbol mexicano no son muchos los equipos que podrían tener un equipo en primera división, porque eso significa no solamente el estadio Eduardo y Estaquita, significa también tener finanzas sanas, significa también tener un equipo femenil, porque ya es un requisito.
4: Sí, pero es dinero, no fútbol, Moy. Es dinero y no fútbol, yo creo.
3: Oigan,
4: que
3: pero bueno, cambiando de tema, me pareció muy, muy interesante algo que también dijo Emilio Azcárraga, no sé si lo viste, Moy, que él no se le hace descabellado pensar en otro mundial en México para el año 2038.
4: Te cae.
5: Claro. Y regresa el mundial para CONCACAF en 2038, es una realidad, eso ya es un hecho.
4: ¿Cómo que regresa para CONCACAF el mundial? A ver, ¿FIFA sale mundial o qué?
5: No, lo que pasa es que los mundiales los van rotando en las diferentes confederaciones que existen en el mundo, ¿no? Entonces, para el 2038, la CONCACAF, la Confederación de Centro, Norteamérica y el Caribe, va a poder tener nuevamente un mundial en esta confederación.
4: Después del osito que se aventó la FIFA con los negocios de Infantino. Qué bruto.
5: Sí, porque estamos para empezar, no sabemos.
3: Bueno, okay. Sí. No sabemos. Vamos a escuchar al ex dueño de nuestras nalgas, Emilio Azcárraga, hablando de la posibilidad de que en 2038...
4: Saludos.
3: Saludos, ex. De que en 2038 regrese el mundial a nuestro país, por lo menos con algunos partidos. Venga, Emilio.
8: El mundo quiere ser parte, o sea, no hay país que no quiera tener una Copa del Mundo. O sea, yo creo que ahora con la nueva Copa del Mundo, esta de Uruguay, Paraguay, Argentina, pues yo digo que el 30, o sea, yo pensé que ya había acabado, pero yo no veo descabellado el 38, ¿eh? O sea, no lo sé, pero yo no lo veía por la manera que se rota, por reglamento, las confederaciones, en el momento que ya hay ciertas confederaciones que juegan juntas, pues se abre la oportunidad. Estados Unidos dice, yo voy solo, pues yo levanto la mano y digo, yo también, o vamos juntos. O sea, creo que vale la pena volver a explorar porque es un trabajo de muchos años. O sea, la otra Copa del Mundo, la que acaba de terminar, se llevó 10 años. El 38 le quedan 12. No es mucho más de lo que... Entonces sí es, creo que importante tener esa visión.
3: Perfecto. Gracias, Emilio. Me encanta la idea que regrese el Mundial en 2038.
4: Pero no sale carísimo.
3: Con algunos partidos. A México le fue carísimo. Muy bien.
4: O sea, pero espérame, a ver. Organizar un Mundial y tener los estadios en forma y gastos de las ciudades. Y luego es mal negocio, ¿no? Los Juegos Olímpicos y los Mundiales no son buen negocio para los países.
3: Para no México sé, sí yo, fue buen negocio, ¿eh? Y para sí, la imagen de México en el mundo también.
4: En este caso, en este Mundial sí, porque no fuimos la sede única.
3: Sí, o sea, exacto, ahí está la clave. O sea, por ejemplo, cuando Brasil fue sede por sí mismo nada más,
4: fue pésimo.
3: Operaron con unas pérdidas terribles.
4: Correcto.
3: Pero así dividido sale mejor el caldo y qué buena promoción hubo para México.
4: Sí, no sin duda, pero que digo, se esperaba. Pero no está hablando Emilio Azcárraga de ser sede única.
5: En algún momento lo dijo, pero también compartió la idea de que podría ser en conjunto con Estados Unidos.
4: Okay.
5: Eso se me hace algo positivo, se me hace algo bueno y podría suceder. Podría pasar.
3: Esto es muy emocionante. Bueno, a mí me prende.
4: Estaría bueno. Sí, nos divertimos. Lo que sí es que si nos va mejor en ese Mundial del 38, van a destruir el país, güey, porque estuvieron a punto y eso que ni siquiera llegamos a...
3: ¡Puta! ¡Le hemos ganado a Inglaterra, güey!
4: No, man.
3: ¿Sabe qué hubiera pasado?
4: Hubo una noche que Eduardo y yo pensamos que íbamos a morir, güey. Sí. Ahí por el hasta bandera de San Jerónimo que teníamos que pasar por ahí y había una turba de gente desquiciada, agitando
3: sangoloteando
4: coches,
3: bajando a la gente los coches. Yo ya me veía quiere volar hasta la punta de la asta bandera.
4: Qué horror.
3: Pero bueno, ¿con qué quieres seguir, mi querido Moy? Todavía nos cabe otra.
5: Ah, ok, les cabe otra. ¿La quieren grande o chiquita?
4: Grande.
5: Porque está, bueno, esa está medianona.
3: Venga.
5: Medianona, vamos a escuchar al ruso Brailovsky, que arremete contra Juan Carlos Osorio. ¿Se acuerdan de Juan Carlos Osorio? Fue técnico colombiano, sí, de la selección mexicana para el Mundial de Rusia 2018. No le fue
3: que primero
5: bien,
3: cuando le ganamos a Alemania, todo el mundo lo quería hacer presidente y después que nos fue fatal en ese Mundial, todo el mundo lo quiso correr a patadas a Juan Cambios Osorio.
5: Exactamente. Entonces, bueno, él, Juan Carlos Osorio, existe una posibilidad de que pueda regresar a dirigir a México y con el equipo de los Tigres. Es uno de los candidatos que se mencionan para dirigir este equipo del norte. Y bueno, la reacción del ruso Brailovsky ante esta posibilidad fue fuerte, fue contundente. Escuchemos, por favor, al ruso Brailovsky, exfutbolista del América, leyenda, por supuesto, de este club y de los mejores extranjeros que han jugado en el fútbol mexicano. Escuchemos, por favor, al ruso.
9: Técnicos dando vueltas en torno a ver quién pudiera estar en el banquillo de Tigres. Sí. Hoy al parecer se baja Barros Esqueloto, tal vez Rubén tendrá una información para complementar. Está Osorio, está Pareja, no. Está ¿quién? Quique Setién. ¿Osorio?
10: ¡No! ¡Ruso! Por el amor de ¡Ruso! Dios.
9: ¿Por qué
10: Ruso,
9: no?
4: Calma, ¡no! Calma. No, no, no.
10: Ah, calma. Me quiero matar. Tranquilo, hay otro estúpido más que lo va a contratar. No, ¿cuántos hay en el fútbol? No, no, el tipo no. Para. Tercero de cuarta.
9: No, ¿no te gustaría Osorio para...?
10: No, para ningún lado. No lo quiero ni cerca tener. Ya lo tuvimos cerca con Rubén. Te mienten la cara. Te dice, no, esto es un color blanco y es amarillo. Pero no, pero es amarillo. No, es blanco.
9: Tal vez cambió.
10: No cambió. Está peor que nunca.
4: No, no, no, bueno, pues,
3: durísimo.
4: No tiene nada bueno que decir. De, y sí. ¿Qué opinión te merece lo que acabas de oír, Moisés? O sea, ¿es así pues de es que mal no sé, ese güey?
5: Yo tuve de técnico, yo estuve en la selección con Juan Carlos Osorio, estuve uh-huh. con él ahí en varios partidos, en varias convocatorias, y siempre me pareció una extraordinaria persona, un gran entrenador.
4: Pero o sea, es un
5: no
4: mentiroso,
5: tengo nada
4: como
5: malo
4: dijo
5: que
4: este
5: decir
4: señor.
5: De él.
4: Es un mentiroso.
5: Pues no sé qué le habrá pasado a él, yo no sé qué le habrá pasado al ruso. Con Juan Carlos, él dice y él habla de que es muy mentiroso, ¿no? No sé qué habrá pasado entre ellos dos, que tiene ese concepto de Juan Carlos. Pues honestamente,
4: es que
5: yo no puedo
4: romance
5: decir nada malo.
4: ¿Y despecho en ello?
5: No lo sé.
3: Seguro.
5: No lo sé.
3: Claro,
5: sin embargo,
3: esa es simple explicación.
4: ¿Habrá habido encuentros sexuales salvajes y después desatención emocional?
5: No lo sé. A lo mejor se alejó, ¿no? Antes de tiempo. ¿Qué sé yo? No lo sé. Lo que sí sé es que en esa misma mesa estaba Rubén Rodríguez, que también es periodista deportivo.
4: No te voy a decir quién dijo esto, pero ahí te va. Dice, era tan mentiroso que le decía a Moisés que era buen portero.
5: Gracias, nuevo. Seguramente fue el nuevo.
3: No, fue Félix Fernández.
4: No fue el nuevo. No fue el nuevo.
5: Está bien, hombre. No pasa nada. Vivamos engañados. Engañé yo todo el fútbol mexicano durante 20 años. Así soy. Pues no, entonces no era tan malo.
3: Eres una leyenda.
5: Era bueno para mentir.
3: Una leyenda del equipo más grande, el mejor.
5: Sí, no, jugué 20 años de fútbol mexicano y eso que era malo, güey. Imagínate si hubiera sido bueno. Ok, entonces, hablemos ahora. Rubén Rodríguez ya me está aclarando ahorita por WhatsApp, lo agradezco, Rubén, que es falso. No llega, ya lo descartaron por completo. Así que quédate tranquilo, mi querido ruso. Está descartado por completo Juan Carlos Osorio para que llegue a dirigir a Tigres. Uh-huh. No, que se tranquilice el ruso, porque el ruso no lo quería cerca. Bueno, por lo pronto en Tigres no va a llegar. No va a terminar en Tigres, ruso. Quédate tranquilo. ¿Ok?
4: Bueno, está bien.
5: Así es. Que se quede tranquilo, no va a terminar en Tigres.
3: Oye, Moy, muchas gracias de verdad por interrumpir tu comida, tus sagrados alimentos, tu ensalada César, deliciosa.
5: Sí, ahorita, de hecho, ahí está, voy a tener que quitarle el pollo, calentarlo para posteriormente posarlo.
4: No, caliéntala toda para que la lechuga se haga toda
5: mezcla
4: fea.
5: Mezcla de lechugas.
4: al microondas.
5: No, sí quedaría muy fea. Quedaría muy
3: Oye,
5: fea,
3: muchísimas gracias, mi querido Moy, te mandamos un abrazo hasta allá, hasta Tulum, y nació Popote.
4: Creció Manguera.
5: Y ya estuvo.
4: Ok.
5: Y como dijo mi gran amigo sabio.
3: Híjole.
5: Purépecha, uh-huh. Huangos, los dejo.
4: Gracias, de verdad.
3: Qué alegría escuchar eso.
4: Qué bárbaro.
3: Y qué tristeza que nos dejas, mi querido Moy. Muchísimas gracias. Y ahora les recordamos cuál será el top 10 el día de hoy. Se va a llamar Apodos que le pone tu familia a tu pareja.
4: Mande los suyos a @lacornetafm. Esa es la vía gratuita de este programa de radio. Y bueno, nosotros vamos
3: el
4: a
3: ver jabalí.
4: Cómo se muevan. ¿El jabalí?
3: Porque es un cerdo salvaje.
4: Así le decían a un amigo nuestro, ¿te acuerdas del jabalí o no? Sí, y era claro, por eso, porque era un cerdo salvaje, el jabalí.
3: Bueno, si tienen propuestas, @lacornetafm, nosotros volvemos en un momento. ¡Gracias, Moy!
5: Gracias, nos vemos.
3: Y provecho.
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16: La convivencia sana entre dos gatos es posible, pero requiere algunas actividades especiales para lograrlo. Ante todo, procura que el menino que ya está en casa se acostumbre al nuevo inquilino acercándole una manta o un objeto con su olor. Ya en el hogar, elige un lugar en el que el nuevo integrante puede estar solo, pues se recomienda que estén separados los primeros días. Permite que se olfateen por debajo de la puerta y continúa con la rutina de los olores. Pero ahora, el recién integrado también debe tener una manta con el aroma del otro. Cuando sientas que están familiarizados, permite que compartan los mismos espacios paulatinamente. Es importante que nunca los pierdas de vista por si hay rencillas y que no los fuerces a estar juntos. Como buenos gatos, ellos se manejan a su propio ritmo. Cada buena acción recompénsala con premios y cariños. En la medida de lo posible, asígnales a cada uno su propia caja de arena, cama, bebedero, comedero, rascadores y juguetes, por lo menos en un inicio. Es muy recomendable que cada uno tenga su propio espacio. A todos nos cae muy bien estar solos de vez en cuando, sin querer saber nada de nadie. Si llegan a tener una pequeña pelea, es normal. Pero si se causan daño o las riñas son insoportables, es mejor buscar a un especialista en entrenamiento. Por último, juega con ellos por parejo. Y cánsalos. Al final del día no tendrán energía para andarse peleando y preferirán descansar, olvidándose de todo.
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18: Los pagos sin contacto se posicionan aceleradamente en México. Y aunque no hay un porcentaje público de participación, la tasa de crecimiento es de más de 100%. Aquí te cuento 5 cosas que debes de saber del contactless.
19: Número 1.
18: La modalidad está diseñada especialmente para realizar operaciones de montos bajos para que sea más rápido y fácil para todos los clientes.
19: Número 2.
18: Las autoridades no fijan un tope máximo, sino depende del banco, el comercio, el emisor de la tarjeta y el historial de pagos, pero en general es de hasta 1,000 pesos.
19: Número 3.
18: Este límite es por razones de tu seguridad. En caso de robo o pérdida de la tarjeta, las compras mantendrán ese monto máximo en tanto no reportes el plástico, pero también si son varias compras se reportan y entonces pedirán el NIP.
19: Número 4.
18: Si excedes el límite máximo, la terminal te va a pedir que pagues de manera tradicional, es decir, ingresar la tarjeta y teclear tu NIP.
19: Y número 5.
18: Si de plano no te sientes seguro con esta tecnología, puedes deshabilitarla directamente en la opción de todas las tarjetas en el sitio de tu banco o también en tu sucursal. Y recuerda, las finanzas nos harán libres.
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2: Está muy bien y oyes buenas ondas de deporte.
1: Oye, el otro día me di cuenta, vi una publicación que decía la importancia de la tilde, el acento.
2: Ajá, así.
1: Decía, por ejemplo, en la oración, mamás y bebés gratis. Ajá, si sí. Le quitas la tilde.
2: Sí, pues sí, mamás y bebés gratis. Pues sí.
1: Que siempre está bien, ¿no? También se agradece.
2: Bueno, la gratuidad. Si estuvieras en Argentina...
1: Sí, mamás y bebés.
2: Tú mamás de una manera espectacular. ¿Cómo mamás?
1: Es cierto, allá...
2: Funciona, es otra cosa, ¿no?
1: Sí, pero estamos bueno. Aquí en México. Bueno, vamos entonces al top 10 del día de hoy que se llama Apodos que le pone tu familia a tu pareja.
2: Wow.
1: Esta es la número.
3: Yes.
2: Apodos que le pone tu familia a tu pareja. ¡Ya llegó el champú!
1: Ay, odio que me digan así.
2: Ya, Johnson, no más lágrimas. Vente, siéntate. ¿Qué te chupas? Ese mi Johnson.
1: El Johnson. No más lágrimas.
2: ¿Todavía hay shampoo de ese de no más lágrimas?
1: Supongo que sí. Aunque yo a mi bebé pues no le lavo el pelo con el shampoo no más lágrimas.
2: ¿No?
1: Pero bueno.
2: Nosotros tenemos un shampoo muy bonito, el shampoo Teen.
1: Ajá.
2: Era muy bonito.
1: Tota, es buenísimo.
2: Bueno, y altísima. Pero bueno, dejémoslo en paz y vamos a la número.
1: Apodos que le pone tu familia a tu
2: pareja.
1: Bueno,
2: y está el tete. El champú tete.
1: Apodos que le pone tu familia a tu pareja. La pizza fría, porque antes estaba buenísima.
2: Y ahora ya no. Ahora está toda chiclosa.
1: Fría y aguada.
2: Aguada. Y grasosa. Está aguada y grasosa, no.
1: Ay, qué
2: mal, güey. Bueno, apodos que le pone tu familia a tu pareja. Esta es la número
3: 8.
1: Mira, ya llegó tu novio en menstruación.
2: ¿Qué?
1: Sí, pues es que odio cuando llega, pero agradezco cuando se va.
2: ¡Qué sangrón! Apodos que le pone tu familia a tu pareja. Esta es la número
3: 7.
2: Apodos que le pone tu familia a tu pareja. La abuelita te dice: ¡Ay, mijita, ya llegó el 59! O sea, si se esfuerza, está a punto de llegar al minuto, pero nunca puede. ¡El 59! ¡Che, chaquetas! Ok.
1: Sigue la número
3: 6.
2: ¡Wow!
1: Apodos que le pone tu familia a tu pareja. El futuro.
2: No me digas, ¿por qué el futuro?
1: El futuro ex.
2: Pues esto nomás no va a funcionar. Pero luego hay gente que le augura el fracaso a algunas parejas y ahí siguen, güey. Y hay otras que todo el mundo dice, no, hombre, la pareja perfecta de los 6 meses se mandaron al tiznada, güey. Sucede.
1: ¿Qué te digo? Yo cuando empecé con Sofía, todo el mundo decía, nah, te doy 6 meses. Y así, pues ya llevamos...
2: ¿Pero quién te decía? Más, ¿poco tu familia?
1: Muchísimo. No, mi familia no. Supongo que nomás lo pensaban. pero no me lo decían. Pero en redes sociales...
2: ¿La familia de Sofía?
1: No. Supongo que también lo pensaba, pero no nos lo decían.
2: Bueno.
1: Y así, así, ya llevamos 7 años y cacho. Pero bueno, vamos a la número.
3: 5.
1: Apodos que le pone tu familia a tu pareja. La albóndiga.
2: Es un pedazo de carne, chabolita. Y con los huevos adentro. ¿Tus albóndigas te gustan con huevo o sin huevo?
1: Con huevo, sí. El con huevo, huevo, ¿no? El huevo duro va en todos lados, me encanta.
2: Si es albóndiga mexicana, o sea, en salsita acá de tomate, yo digo, debe de llevar huevo. Hay otras albóndigas a la española o en guisos italianos que no llevan huevito. Pero una albóndiga mexicana sin huevo, es como, no sé, güey, le falta algo. Tiene que tener huevito cocido.
1: El que sigue es agresivísimo. La número...
3: 4.
1: Apodos que le pone tu familia a tu pareja. El ratón. Porque piensa que tiene casa gratis, comida gratis y agujero gratis.
2: Tengo una amiga, a quien conoces, por cierto, que...
1: ¿Tiene su ratón?
2: Hablaba de... Pero no lo puedo contarlo bien. Bueno, sí puedo, que decía que le daba consejos a miembros más jóvenes de su familia, mujeres. Dicen, güey, o sea, de veras, o sea, ustedes están anunciando aquí la casa de Angulo. O sea, hay techo, comida y culo. No, no. Sea, nomás no.
1: Ay, ¿qué sigue?
3: 3.
2: Apodos que le pone tu familia a tu pareja.
1: El SAT.
2: ¿Eh?
1: Es que sabe cuánto gano, cuánto gasto y siempre quiere una mochada.
2: El SAT. Híjole.
1: El SAT.
2: Que el placer de tributar este mes, hijos de la chingada. Déjenles mando. No,
1: qué metida
2: de
1: deducible nos tuvimos que dar. Qué bruto.
2: Cariñosa mentada de madre. Qué bruto, hijos de su. Pero bueno, lo bueno vamos es que se gasta en cosas que benefician a todo México.
1: A México.
2: O sea, eso es lo bueno, por lo menos.
1: Se genera infraestructura, se combate la inseguridad.
2: No se roban los presupuestos.
1: Educación y medicamentos.
2: Ni desvían dinero, ni mucho menos, ¿no? Ni se lo.
1: Sí, no, da un gusto pagar impuestos porque sabes que está bien empleado.
2: Trabajando para el bien de todos. Muy bien.
1: Número.
3: 2.
2: Apodos que le pone tu familia a tu pareja.
1: El creyente.
2: ¿Eh?
1: Es que cree que los niños que mantiene sí son suyos.
2: ¡Ah! Yo tengo fe. Ok, qué el creyente.
1: ¿Por qué da risa pensar que alguien está criando hijos que no son sus hijos?
2: Pues por el cucú, ¿no?
1: El sorullo.
2: El cucú. ¡Ah, está empollando los huevos de otro!
1: Y finalmente la número.
3: 1.
1: ¡Wow! Apodos que le pone tu familia a tu pareja.
2: La quesadilla del Ajusco. ¿Por? ¡Ay, porque solamente tiene una embarradita de sesos, la muy pendeja! Okay. ¡Muy estúpida!
1: Pero este es unisex, ¿no? La quesadilla del Ajusco puede ser un güey.
2: Sí, puede
1: también
2: ser para hombres o para mujeres, sin duda.
1: Solo tiene una embarrada de sesos.
2: Pues sí, sí.
1: ¿A ti te gusta que te embarren los sesos? En la...
2: los glúteos.
1: ¿En tu comida?
2: Sí, algunas mujeres. En mi comida no, en la cara.
1: Los sesos en la cara.
2: Ajá, exactamente. Sus sesos.
1: Un poquito de teabagging.
2: Está bien. El teabagging es terrible. Los gogles árabes, dices.
1: Los gogles árabes, exactamente.
2: Son terribles, terribles.
1: Bueno, pues con eso hemos dado por terminada esta función. Ta, ta, tararara, nos vamos un par de payasos ya a comer, como Moisés.
2: Ah, pero habrá más payasadas en la televisión. Gracias de veras por el rating de ayer. Les agradecemos, nos fue muy
1: estuvo
2: bien.
1: Estuvo bonito el programa. Es que estuvo muy divertido anoche. Estuvo bueno. Va a estar mejor, ¿eh? No se lo pierdan a las 11:05 en Imagen Televisión. Y además tenemos episodio de estreno en el podcast La Corneta Extendida, nuestro amadísimo podcast, en donde hablamos de lo que se nos da la gana. Y le dedicamos un capítulo especial a los perritos, a los cánidos,
2: a los
1: lomitos. Creo que así se llaman, ¿no?
4: Monty, la corneta perrona, todo sobre los lomitos.
2: ¿Por qué no le pusiste la corneta en tus lomitos?
4: ¿Te lo cambiamos? Pues, ¿cuál es el...
2: No, está bien.
1: La corneta pero perrona, bueno, todo sobre los lomitos.
2: Mi perrito está en el hospital, güey.
1: No me digas.
2: Le tienen que hacer unas pruebas, parece que tiene las glándulas suprarrenales un poco crecidas. Le hicieron un ultrasonido y le rasuraron la panza. Y hoy tiene que estar en muestras de sangre todo el día. Hasta las 6 puedo ir por él. Pero hoy es la primera vez que le dije ven y se fue a esconder atrás de una maceta. Creo que ya sabe lo que uno está pensando. Intuía que algo iba a pasar.
1: ¿Y se siente mal o la pasa bien?
2: Pues nada más como que ha subido mucho de peso y toma muchísima agua. Entonces, al parecer tiene... hay posibilidades de que tenga síndrome de Cushing. Que no de Kushner, porque no está queriendo agarrar dinero de todos lados. Es nada más de Cushing.
1: Bueno, vámonos ya. Espero que el Cholo esté bien próximamente.
2: Si lo tiene, le voy a cambiar el nombre a Jared. Pero bueno, no importa. Importa.
1: Ay, nos escuchamos mañana en este su pobre programa de todos los días.
2: Volvemos con más idioteces. Los queremos mucho. Bye.
1: Sí, sí, sí.
2: Volvemos con más idioteces. Los queremos mucho. Bye.
1: Sí, sí, sí.

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6: Los cambios en la regulación para prevenir el lavado de dinero y el financiamiento al terrorismo no deben afectar a la mayoría de los clientes. Lo que va a suceder es que van a aumentar los controles y solicitudes de información cuando la institución detecte operaciones inusuales o de mayor riesgo. Por eso, para evitar alguna situación inesperada que pudiera interrumpir tus operaciones o limitar tus recursos, ponte al día en los siguientes puntos.
7: Número 1.
6: Mantén actualizado tu expediente en el banco con todos tus datos como domicilio, empleo o actividad económica.
7: Número 2.
6: Si recibes depósitos elevados o manejas mucho efectivo, el banco podrá pedirte que acredites de dónde provienen los recursos, tu trabajo o actividad económica, estados de cuenta, facturas, contratos, recibos de nómina o declaraciones fiscales.
7: Número 3.
6: No prestes tu cuenta bancaria para recibir dinero de otras personas, y mucho menos si no tienes un parentesco familiar.
7: Número 4.
6: Evita movimientos fuera de tu patrón normal, como pueden ser transferencias internacionales inusuales, depósitos en efectivo repetitivos o uso de varias cuentas relacionadas.
7: Número 5.
6: Para un usuario que obtiene ingresos legales y puede demostrar su origen cuando sea necesario, los ajustes regulatorios implicarán principalmente más solicitudes de información y una supervisión más estricta, eso sí, siempre y cuando sea necesario. Y recuerda, las finanzas nos harán libres.
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9: El sobrepeso en mascotas es cosa seria y puede tener consecuencias graves como un mayor riesgo de artritis, displasia de cadera y otros problemas óseos y articulares. Durante alguna actividad física se les puede dificultar respirar, sobre todo si son razas con hocico chato. Complicaciones cardiovasculares de diabetes o hasta cáncer también pueden hacerse presentes. Si su peso es superior entre un 10 y 20% a su peso ideal, se considera sobrepeso. Si supera estas cifras, es obesidad. Es importante consultar de inmediato con el veterinario para tener un diagnóstico certero y planear siguientes pasos como rutinas de ejercicio y dieta. Pero, de entrada, hay que bajarle al consumo excesivo de calorías, los alimentos poco balanceados y, por favor, no recompensar con comida poco saludable, sobras o darle de comer todo lo que se le antoje de tu mesa. En casa puedes detectar si tu perro está subiendo de peso. ¿Cómo? Al palparlo desde el cuello hasta la base del rabo, debes sentir los huesos y músculos sin cubierta de grasa. Al acariciarlo de costado y de adelante hacia atrás, las costillas deben sentirse sin necesidad de aplicar presión. Y cuando lo observes de lado, debe verse un pliegue abdominal evidente, mientras que desde arriba la cintura tiene que lucir notoriamente más angosta que el tórax. La calidad y tiempo de vida de tu mascota puede mejorar mucho, siempre y cuando cuide su peso.
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1: Bienvenidos a un nuevo episodio, soy Claudia Mejía. Creo que han escuchado por ahí en las noticias sobre este gusanito, el gusano barrenador. Hoy tenemos a un invitado, es un infectólogo, es el doctor Bruno López. ¿Cómo estás?
6: Muy bien, muchas gracias. Gracias
1: por estar aquí y hablar sobre este tema. Sí da miedo, ¿verdad? O sea, sí ha como que metido miedito en la población.
6: Pues lo que se ve da más miedo, ¿no? A veces puede ser más peligroso para la vida en corto plazo una bacteria que no vemos, pero estos como los se pueden ver al ojo desnudo, como se dice.
1: Claro.
6: O sea, la verdad es que sí generan miedo. La invasión de animales o humanos por este tipo de moscas en su fase larvaria, que son los gusanos, y que esa es una miasis, ¿no? Prácticamente es el término de miasis. Pero esta es una fase intermedia de la vida de la mosca, ¿no? Tiene que estar, llega como la mosca, se para en el tejido, puede ser incluso en una herida, en los conductos auditivos, las orejitas de las vacas, en la boca de un humano, en una herida de un pie de un paciente con diabetes, por ejemplo, con pie diabetes. Se para ahí, deja sus huevos y esos huevos eclosionan, pues se abren, digamos, y se producen la larva, el pequeño gusanito. Y una vez en mosca, va a otro, se reproduce con otro macho y va a volver a buscar otro sitio donde alojarse. Todas las moscas llevan esa fase. Hay una que es bastante curioso porque ella prefiere poner sus huevos. Se llama dermatobia, le llaman la mosca peluda en algunas regiones. Aparte del gusano guardado. Se ve similar, la verdad es que la mosca sí tiene unas características en los colores. Por ejemplo, la mosca del gusano barrenador, el Coclidium hominivorax, que es un nombre así científico, digamos, tiene color como verdáceo. Es color verde.
1: Ay, son
6: es
1: esas
6: grande,
1: moscas grandes.
6: Verdes, exacto. Ay. Con la espaldita así como verde.
1: Okay.
6: Y que vuelan pues rápido, a grandes distancias. Y pues se pueden diferenciar en la morfología que tienen. Lo que sí cuesta más trabajo es en la fase de larva, el gusanito, diferenciarlo de otras especies. Ahí sí, porque incluso tienes que verlo con el microscopio, ver ciertas estructuras. El problema del gusano barrenador es que puede dar cuadros graves porque le gusta el tejido humano vivo, entonces es un parásito obligado, es decir, para que desarrolle todo su ciclo de vida, necesita una herida de una persona viva para que ahí siga penetrando en el tejido, barrena, es decir, por literal su nombre, entra, va escarbando el tejido sano y hasta meterse más adentro, hacer cavidades y crear hasta, y por arrastre pues lleva bacterias y ahí puede crear infecciones también de, ¿no?, por bacterias. Entonces esa es la importancia que tiene. ¿Qué pasa al ganado? El ganado pues se enferma, ¿no? Se enferma porque se llena, si lo dejan sin un tratamiento, penetra y le da un cuadro grave de invasión de este gusano. A la par, pues al abrirle esas cavidades, deja que bacterias entren y le da sepsis también al ganado y mueren
1: y
6: muchos.
1: Se puede morir.
6: Exacto. Y es tan difícil a veces en una sola puesta de una mosca de gusano barrenador, el Coclidium hominivorax, que es el nombre de la mosca, al poner en una herida, en una cavidad, sus huevos, ponen hasta 200 en una sola. Y de esos evolucionan hasta el 70%. ¿Cuántos gusanos se van a producir?
1: ¿Todos son los que barrenan?
6: Y todos al mismo par pueden ir barrenando.
1: O sea, es muy rápido.
6: Entonces, por eso a veces tienen que sacrificar al ganado. Porque ya están tan invadidos que es imposible quitarle todos.
1: Pero esto ya estaba erradicado.
6: Desde
1: los 90, ¿no?
6: Un programa de erradicación del 70 al 92. En el 92 se declaró que era libre de México y Estados Unidos. ¿Cómo lo hicieron? Pues liberaron muchísimos cientos miles de millones de machos, pero estaban radiados, o sea que eran infértiles, digamos.
1: Okay.
6: Entonces se reproducían con moscas hembras y las moscas hembras lo que tenían era producción de huevos sin larvas, o sea eran huevos estériles, digamos, ¿no?
1: Uh-huh.
6: Y así ya dejaron que no se reproducieran hasta que finalmente desaparecieron. Esa fue la técnica que usaron.
1: ¿Y por qué ahora regresó?
6: El problema donde no se reproducieran hasta que finalmente desaparecieron. Esa fue la técnica que usaron.
1: ¿Y por qué ahora regresó?
6: El problema donde no...

0: en 2025 y en 2026, al corte al 3 de julio, lleva ya 55 casos. Y después empezó a extenderse ahora nuevamente a Hidalgo, a Jalisco, Hidalgo con 28 casos, Hidalgo con 13 de humanos, humanos con infección. Al ganado ha habido más.
1: Oh.
0: Oaxaca 39 casos, Puebla 35, Veracruz 90 casos, 24%. Es el que más casos tiene ahorita en todo lo que va de este
1: Wow.
0: año.
1: Me impresionan los casos en humanos porque ¿cuáles son los factores? Supongo que la mala higiene o la falta de higiene
0: Claro.
1: es lo que pues provoca esto.
0: Bien lo comentaste, la falta de higiene es la primera parte de esto, ¿no? ¿Por qué? Porque si yo baño a mi perro o a mi gato, yo mismo me baño a lo mejor una vez por semana, pues dejo, o dos veces por semana, dejo que todos estos días una mosca se pare en una herida, en alguna lesión, más si es una persona ya frágil, por ejemplo, los animales, las mascotas a veces pueden ni siquiera darse cuenta, ¿no? Pero un humano, por ejemplo, con una pequeña herida, que bueno, muchos lo vemos, por ejemplo, con pacientes ancianos, ¿no? Que tienen ya algo de demencia, que solo están en cama y que pueden estar un poco descuidados porque no están al 100% con ellos, pues se le puede parar hasta en la oreja, en la nariz, y ahí dejar los huevos y convertirse en gusanos. Vamos a poner un ejemplo de un paciente con pie diabético que de por sí ya tiene demencia y que solamente está en cama, ya no comunica, tiene muy poca movilidad, y de repente pues llega, pues lo encuentran sus familiares con una lesión en su pie, con unas gusanos. Al menos para la persona que no se dedica al 100% a esto, todo, ver los gusanos no va a poder distinguir si es una de estas de mosca doméstica o si es de gusano barrenador o si, o
1: Okay.
0: Lucilia, no va a saber. Entonces hay que ver de que no se trate de que efectivamente que sea gusano barrenador. Y lo siguiente es que no podemos quitarlos y echarlos a la basura. ¿Por qué?
1: Porque eclosionan de nuevamente como mosca, ¿no?
0: Y vuelven
1: Decíamos.
0: a reproducirse y a contaminar el ambiente otra vez y a infectar otros pacientes o huéspedes. Entonces lo que necesitamos es quitar la mayoría. Recomienda, si no tenemos en ese momento la posibilidad de que nos ayuden a supervisar qué sea, echarlos en un frasco con alcohol. Con alcohol prácticamente se preservan intactos. Mueren, pero se preservan intactos los gusanos. Echamos una porción en alcohol y lo demás tenemos dos opciones. Una es incinerarlos o inundarlos de alcohol y dejarlos en un recipiente cerrado. Aparte de las muestras que ya tenemos, ¿no? O jabón, agua de jabón y dejarlos ahí encerrados. No recomiendan enterrarlos para que puedan reconocerse al microscopio de qué se trata. Si es Lucilia, si es la mosca doméstica, no pasa nada, ¿no? Finalmente tenemos muchos años viviendo con ellos. Lo ideal es tener mosquiteros, una buena higiene, si se encuentran, reportarlos para ver de qué se trata.
1: Estas son como medidas ya teniendo ahí al gusano.
0: Sí, hay que ir a atenderse porque sí tiene sus cuidados cómo retirar estos gusanos. A veces si uno los retira nada más, la misma persona familiar del paciente los retira, puede a veces también lastimar al paciente, puede favorecer que también haya una infección. En este momento que como vemos vamos en incremento de casos, sí es importante cada vez que lo tengamos reportarlo y o acudir al centro de salud, a la clínica familiar para que sea revisado.
1: ¿Qué otra medida importante de las que ya hablamos para como para reforzar?
0: El cuidado de pacientes que están postrados en su cama, pacientes que son inmóviles, pacientes que tienen alteraciones neurológicas que no permiten sentir incluso dolor a veces o comunicar qué problema tienen, esos son los que deben tener especial atención e incluso hacer una rutina diaria o cada vez que se haya el baño de estos pacientes, el aseo de ellos, revisarles orejas, revisarles la nariz,
1: Okay.
0: revisarles la boca, e incluso hasta las cavidades genitourinarias, por ejemplo, ¿no? La vagina. El ano a veces también es un lugar donde se pueden alojar las moscas y ahí dejan los gusanos. Y muchas veces puede pasar mucho tiempo ahí y nadie se asome a ver. El gusano barrenador, cuando ya empieza a dar síntomas, incluso dolor en el paciente, ya seguramente ya penetró más las cavidades. O sea, cuando está muy superficial, la verdad es que ni siquiera puede dar nada. O a veces puede ver uno, por ejemplo, una herida que se pone más roja. O que se abulta, ¿no? O sea, se hace un bultito en el tejido. La oreja, por ejemplo, hasta que ya empieza a penetrar el tímpano, más adentro, ahí es donde ya empieza a dar dolor, pero puede no dar ningún problema. Entonces, aquí yo creo que no es conveniente esperar hasta que haya un síntoma.
1: Si llegamos a ver esto en pacientes, en mascotas, ya decíamos que hay que reportarlo para ya tengo el número, es el 800-751-2100. Él es el doctor Bruno López, infectólogo. Gracias por estar aquí.
0: Muchas gracias.
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Muy buenos días, son las 6:01 de la mañana. Yo soy Janet Leyva Reus y me da muchísimo gusto recibirlos aquí en Negocios W en este jueves 20 de agosto. Ya casi termina la semana, ya casi también para muchos se acaban las vacaciones. Es la próxima semana, la última para regresar a clases, así que hay que disfrutar todos estos minutos, los papás, los niños, pues sí, porque el próximo 31 de agosto estarán todos con las ganas seguramente de levantarse temprano e ir a la escuela. Sí, esta es la última semana. ¿Y qué estamos escuchando? Bueno, la propuesta musical de nuestra productora Carla Cisneros. Estamos escuchando a Leon Bryce, Light the Way, pues una canción que seguramente pues reconoce por estos ritmos de soul, por este clásico de los años 60, y también, bueno, el muy conocido, porque ahí hizo duetos incluso con Carin León. Y esta canción precisamente que estamos escuchando está recién estrenada el 17 de julio de este año. Bueno, se lanzó, y con este ritmo, bueno, estamos comenzando aquí en Negocios W, donde tendremos mucha información como cada jueves. Víctor Piz, especialista en finanzas, nos hablará pues qué está pasando en el tema del crecimiento de la economía. Hubo una reunión de los economistas más importantes de México, justo pues para poner un panorama y ver qué se tiene que hacer para que la economía crezca. También estará Mario Sekeli con todos los datos de la industria cinematográfica, muy importante, y todo lo que aportan aquí sí a la economía mundial, más allá del entretenimiento que nos dan. Esto y mucha más información.

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1: Bueno, son las 6:04 de la mañana y aquí en cabina, como todos los días, ya mi compañera Ivette Parga, para que usted salga bien informado antes de arrancar sus actividades. Muy buenos días, Ivette.
2: ¿Cómo estás, Janet? Si soy un poquito ronca, hagan caso de eso de ponte el suéter, cuídate de los cambios de temperatura, porque bueno, eso es el estrago que hizo en mi voz, nada más un poquito ronca, pero aquí estamos con toda la información y la actitud en este jueves, con el gusto de saludarlos y recordarles que estamos totalmente en vivo en las plataformas digitales de W Radio. Comenzamos porque ayer en la sesión de la Comisión Permanente en el Senado, los legisladores de oposición nuevamente arremetieron contra Andrés Manuel López Beltrán y la cancelación de su visa, mientras que los senadores morenistas se lanzaron contra el dirigente nacional del PRI, Alejandro Moreno, por haber denunciado en Estados Unidos a los ministros que votaron a favor del retiro de mensajes, donde el priista calificó de narcopartido a Morena, incluso pidió también el retiro de visas. Vamos con mi compañera Verónica Méndez, que tiene todos los detalles.
3: Y Beth, esto no se acaba hasta que se acaba. Sigue el dime y direte en la Comisión Permanente del Congreso de la Unión. En la sesión de ayer, todo comenzó con la discusión de la renuncia que envió de manera sorpresiva la magistrada Mónica Soto, presidenta del Tribunal Electoral. Resulta que la magistrada dijo que su renuncia que mandó al Senado de la República era por motivos de cerrar ciclos, pero los legisladores de oposición insistieron en que no hay motivo de gravedad para dejar el cargo. Es Gibran Ramírez, de Movimiento Ciudadano.
4: Mónica Soto está fallando ahora, como falló frente a la evidencia de los llamados acordeones durante la elección judicial, cuando dijo que no existían elementos suficientes para sostenerla y estos fueron públicos y notorios.
3: La priista Carolina Villano refutó que pues por ir a ver atardeceres a Baja California no es posible abandonar un cargo de esta naturaleza. Y fíjate, Ivette, que otro asunto que sacudió el debate fue ni más ni menos que la visa de Andy López Beltrán y la cancelación que le dio Estados Unidos. La senadora del PAN, Lili Téllez, pasó una charola a los oficialistas para que se solidarizaran con Andy y rompieran y entregaran sus visas, porque dijo de lo contrario, el apoyo es pura palabrería. Lili Téllez.
5: A ver, ustedes, banca de mafiosos, pongan sus visas, compruébenle a la gente que cuando dicen que no les importan las visas, compruébenlo depositando las visas de ustedes, no solo de palabritas, hipócritas.
3: No, yo no puedo romper mi visa porque estoy malito de mi mano. ¿Quién dijo? Gerardo Fernández Noroña, quien desde hace unas semanas trae enyesado su brazo.
6: La especialista en pasar la charola dice que rompa la visa. Yo la rompería aquí, en este momento, pero no puedo con una mano. Así es que me esperaré a recuperarme.
3: La que no tuvo ningún rubor fue la diputada del PT, Margarita García, que le contestó a Lili Téllez con un dicho popular, pero este dicho popular pues estuvo mal dicho.
7: Y en Oaxaca decimos que para tener la cola larga hay que tener el pico corto.
3: Y Beth, en la permanente también se aprobó el nombramiento de Rogelio Granjilhom como embajador en Irlanda. Así que unos se van a la banca y otros se van a la Europa. Hasta aquí mi reporte, muy buenos días.
2: Y la Fiscalía General de la República detuvo a Fausto N., testigo clave en el secuestro de Ismael El Mayo Zambada, el ex líder del cártel de Sinaloa, y en el asesinato de Héctor Melesio Cuenojeda, ex rector de la Universidad Autónoma del Estado. La detención se llevó a cabo en la alcaldía Miguel Hidalgo, en la Ciudad de México. Fausto N. es señalado por su presunta participación en los delitos de encubrimiento en el homicidio de Héctor Melesio Cuen y por falsedad de declaraciones entre autoridades luego de que declarara que el ex rector fue asesinado en una gasolinera. Sin duda, lo que diga será clave en este caso. En Michoacán, grupos criminales realizaron bloqueos y quemaron vehículos de carga en carreteras de 10 municipios de la entidad. Ayer muy temprano le dábamos cuenta de esto que ocurría en Michoacán en respuesta al operativo federal que buscaba la captura de Heraclio Guerrero Martínez, alias Tiolaco, líder del cártel Jalisco Nueva Generación, en esta región y quien es señalado de ordenar los ataques contra elementos de la Guardia Nacional en febrero. tras el operativo en el que fue abatido Nemesio Ceguera Cervantes El Mencho, ex líder de la organización criminal. En total, según el reporte, 12 personas fueron detenidas, entre ellas la hija de este hombre y su pareja sentimental. Pero vamos hasta Michoacán, nos tiene más detalles nuestra corresponsal Yasmín Ferreira. Adelante, Yasmín.
8: Hola Ivette, ¿qué tal? Muy buenos días. Para informarles que la captura de 9 integrantes de esta célula criminal, Los Guerrero, al servicio de Heraclio Guerrero, alias El Tío Laco, operador del cártel Jalisco Nueva Generación, provocó en Michoacán bloqueos carreteros, incendio de vehículos y balaceras. El saldo, un civil muerto, y entre los detenidos está Marisol N. y Lourdes N., hija y pareja sentimental del líder criminal, que aparentemente logró escapar. El operativo se realizó en la localidad de Tinaja de Vargas, municipio de Tanuato, centro de operación del cártel Jalisco, donde capturaron a estos 9 delincuentes. Los narcobloqueos, como ya sabemos, comenzaron temprano el miércoles en al menos 27 puntos carreteros de la zona occidente y del Bajío de Michoacán. Hay una treintena de vehículos quemados y este civil muerto en uno de los bloqueos en Panindícuaro, que se resistió a que lo despojaran de su camioneta. Los municipios involucrados en los bloqueos y en los incendios de vehículos fueron Zamora, La Piedad, Yurécuaro, Cuandureo, otros como Quiroga, Tangancícuaro, Zacapu, Cueneo y Panindícuaro. El gobernador Alfredo Ramírez Bedoya aseguró que todo está bajo control en Michoacán y fue un operativo realizado por las fuerzas federales de seguridad. No descartó que sigan los operativos para más capturas de cabecillas del crimen organizado. Es la información. Buen día.
2: Y vamos a otro caso que también le hemos dado seguimiento. El gobierno de Argentina autorizó la deportación a México del ex contralmirante de la Secretaría de Marina, Fernando Farías Laguna, señalado de encabezar una red de huachicol fiscal. Me enlazo en estos momentos con nuestro colaborador, el periodista Arturo Ángel, para que nos dé más información. Te escuchamos, Arturo. ¿Cómo estás? Buenos días.
9: Hola, ¿cómo estás, Ivette? Muy buenos días. Pues finalmente, luego de múltiples versiones encontradas durante la semana relacionadas con la extradición o no de Fernando Farías Laguna, este contralmirante de la Marina, acusado junto con su hermano, el vicealmirante Manuel Farías Laguna, de presuntamente encabezar una red de huachicol que habría dejado pérdidas millonarias para México. Bueno, finalmente sí será enviado desde Argentina hacia México Fernando Farías, pero no será una extradición, sino vía la deportación. Como la defensa de Farías Laguna ya había adelantado, el proceso de extradición pues realmente no está culminado. Él tendría una audiencia el próximo 27 de agosto todavía para escuchar alegatos de ese procedimiento y ver si era procedente o no que avanzara el tema de la extradición. Sin embargo, lo que hemos podido confirmar el día de ayer, tras platicar ya con múltiples fuentes, es que la deportación de Farías Laguna es un hecho. De hecho, durante la noche se esperaba su traslado, noche o primeras horas del día de hoy, su traslado o su llegada ya al aeropuerto de Ezeiza en Argentina para abordar una aeronave que es un vuelo largo desde Buenos Aires hacia México, 9 horas si fuera directo, y si no, pues habrá que hacer algunas escalas. Pero lo importante es que se ha acordado esta entrega y ha sido por la vía de la deportación. Les diría que tal vez lo más importante que hemos podido confirmar, además de que en efecto Farías Laguna será deportado, es que la intervención de Estados Unidos en este tema fue importante, una operación que pues no era coincidencia, se terminó cerrando en Buenos Aires con la presencia allá de Omar García Harfuch, el secretario de Seguridad, que asistió a una cumbre de la DEA, y ese fue el contexto en el que, aprovechando la buena relación que la DEA, el administrador de la DEA y el gobierno de Trump tiene tanto con Omar García Harfuch como con el gobierno de Argentina de Javier Milei, Estados Unidos a solicitud de México facilitó y sirvió como puente para este requerimiento de que Farías pues no fuera, no esperara una extradición, sino fuera a través de la deportación. Finalmente, Farías Laguna, recordemos, había tratado de esconderse en Argentina, utilizar una identidad falsa. En abril fue detenido y 4 meses después su traslado a México será inminente. Sabemos también que hubo una charla de Fernando Farías con agentes estadounidenses, una entrevista con ellos, y luego pues a esperar, ¿no?, ya la audiencia que tendrá en México para la lectura de cargos ahí en el penal de Almoloya y pues cómo avanza este proceso. Estaremos al pendiente.
2: El rector de la UNAM, Leonardo Lomelí, supervisó ayer el último día ya de aplicación del examen de control presencial para ingresar a la licenciatura después de todo este escándalo, polémica y las irregularidades que se presentaron en el examen en línea. Se realizó en la sede de Palacio de los Deportes como en los últimos dos días también, y mi compañero Octavio García tiene los detalles de lo que ocurrió ayer.
10: Hola, ¿qué tal, Ivette? Muy buenos días. Así es, al concluir el tercer y último día del examen de control en la Ciudad de México, el rector de la Universidad Nacional Autónoma de México, Leonardo Lomelí Vanegas, reconoció que la universidad debe revisar sus mecanismos de admisión y determinar en qué procesos conviene utilizar tecnología y en cuáles es preferible volver a las evaluaciones presenciales. Lomelí Vanegas explicó que una de las principales lecciones de este proceso fue dimensionar el mercado que existe alrededor de la venta de servicios para hacer trampa.
11: Creo que subestimamos el tamaño del negocio que desafortunadamente hay detrás de vender este tipo de ayuda, y que esto es algo que nos debe de llevar, mientras no tengamos todas las garantías de que podemos llevar en línea un examen de estas características, garantizando la equidad para todos los participantes, nos debe de llevar a plantearnos muy seriamente la posibilidad de regresar al examen presencial.
10: El rector señaló que el contraste con el examen de bachillerato también será analizado, pues en ese caso se utilizaron más reactivos y fueron aleatorios, lo que dificulta el uso de herramientas de inteligencia artificial durante la prueba. Lomelí consideró que lo ocurrido este verano representa una gran oportunidad para revisar de manera integral los procedimientos de ingreso a la universidad.
11: Yo creo que nos abre la posibilidad de revisar en general todos nuestros procedimientos de ingreso, incluido por supuesto el examen, y que podríamos revisar también la forma de mejorarlo, de actualizarlo, de ver en qué procedimientos podemos en efecto usar la tecnología y en qué procedimientos es mejor regresar a los exámenes presenciales.
10: Sobre el gasto que representó organizar el examen de control en las sedes de la Ciudad de México, León, Oaxaca y Tijuana, el rector dijo que todavía no existe un monto definitivo. Explicó que deben contabilizarse la renta de espacios, traslado de tabletas y equipos, así como la movilización de personal encargado de supervisar la aplicación. En materia presupuestal, Lomelí sostuvo que la UNAM enfrenta restricciones y que el presupuesto prácticamente se mantiene en términos reales al considerar un incremento equivalente a la inflación más un punto porcentual.
11: La universidad ha hecho un esfuerzo de austeridad en los últimos años importante. De hecho, tenemos más de 8 años en los cuales el presupuesto no ha crecido en términos reales, porque aunque se nos da lo mismo más la inflación, en los hechos tenemos menor presupuesto. Aún así, hemos hecho un esfuerzo importante por mantener la matrícula e incluso por aumentarla. El año pasado la aumentamos en el bachillerato. En este año habíamos hecho un esfuerzo por aumentarla en licenciatura. Vamos a ver cómo cierran las cifras de este año, pero yo considero que sí estaremos por encima del ingreso del año pasado.
10: Sobre la posibilidad de aumentar las cuotas que pagan los estudiantes, descartó de plano esa opción. Lomelí confirmó que los resultados del proceso de ingreso se darán a conocer el fin de semana del 29 y 30 de agosto, de manera que los estudiantes asignados puedan iniciar clases el lunes 31. Hasta aquí mi reporte, muy buenos días.
2: Y en cuanto amanece el dólar y el euro, hoy jueves 20 de agosto el dólar estadounidense se cotiza en 16 pesos con 44 centavos a la compra y 17 con 41 a la venta, mientras que el euro se compra y se vende en 19 pesos con 84 centavos. Estamos en Negocios W, pónganse en contacto con nosotros a través de las redes de W Radio en arroba jleibarreus, arroba Ivette Parga, si aceptan remedios caseros para esta garganta. Muy buenos días.
1: Muy buenos días, Ivette. Y ya no irse de fiesta, confiésalo. Son las 6:17 de la mañana. Esto es Negocios W.
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1: Bueno, son las 6:18 de la mañana y si usted ya va rumbo al trabajo o a realizar alguna actividad, bueno, ¿por dónde sí y por dónde no transitar en esta mañana de jueves 20 de agosto? Muy buenos días, oficial Sergio Sánchez.
13: ¿Qué tal? Muy buenos días, te saludo con gusto a ti y a tu auditorio. Y bien, vamos rápidamente con la información. Tómalo muy en cuenta, ya que continúa la presencia de manifestantes sobre Calzada Legaria a partir de Presa Salinillas y hasta Río San Joaquín. Y bien, en tema de movilizaciones y concentraciones, en punto de las 11 de la mañana se espera una concentración, esta en la Junta de Asistencia Privada, ubicada en la calle Calderón de la Barca, en el número 92, en la colonia Polanco, Alcaldía Miguel Hidalgo. a las 17:30 horas. Otro grupo de inconformes arriba al Instituto Nacional de los Pueblos Indígenas, este ubicado en el número 343 de Avenida México, Coyoacán, en la colonia Joco, Alcaldía Benito Juárez. Hay que tomarlo muy en cuenta y estar al pendiente al desarrollo de sus actividades, ya que no se descarta la posible afectación vehicular. Y bien, en tema de vialidad, en estos momentos hallará buen desplazamiento sobre el eje 1 Poniente Cuauhtémoc a partir de Avenida Chapultepec y hasta el viaducto Miguel Alemán. Abundante carga vehicular que no deja de avanzar mantiene la calzada de Tlalpan de División del Norte y hasta el circuito interior. Finalizamos con el programa Hoy No Circula, que para el día de hoy aplica para los automóviles con engomado verde, terminación de placas 1 y 2, quedando exento los hologramas 0 y doble 0. Hay que evitar ser sancionado por un momento. El reporte del Centro de Orientación Vial, Secretaría de Seguridad Ciudadana.
1: Muchísimas gracias, oficial Sergio Sánchez. Y recuerde que pueden comunicarse con nosotros al 55 25 69 09 41, al 55 51 66 8900, 807 18 14 14. Aquí con gusto recibimos todos sus mensajes, comentarios, también los remedios para Ivette. Nos vamos a un corte y regresamos con más información.
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20: Hace 10 años, y para desligar el salario mínimo como referencia para créditos, multas, impuestos, prestaciones y deducciones y algunos servicios, nació la Unidad de Medida y Actualización, mejor conocida como UMA. Una nueva referencia que se actualiza cada año conforme el cierre anual de la inflación, que en estos últimos años ha sido más baja que el incremento del salario mínimo. Y a partir del 1 de febrero de este año, la UMA aumentará 3.69%, que fue la inflación de 2025. Entonces el valor de la UMA será de 117.31 pesos diarios, 3.566.22 pesos la equivalencia mensual y 42.794.64 pesos al año. Toma nota por si tienes que pagar alguna multa, que de preferencia procura evitarla. Y recuerda, las finanzas nos harán libres.
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2: Y son las 6:25 de la mañana y bueno, como cada jueves, nuestro colaborador Víctor Piz nos habla del panorama de la economía mexicana. Recientemente se reunieron los principales economistas del país para ver y aportar al gobierno federal qué se puede hacer para que esta crezca más. Vamos a escucharlo.
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3: ¿Qué tal, Janet? Muy buen día. Te saludo a ti y al auditorio de Negocios W. Hoy quiero comentar que a mediados de enero pasado, la presidenta Claudia Sheinbaum se reunió en Palacio Nacional con un grupo de 8 economistas y funcionarios de su gobierno para analizar los retos económicos del país. En su momento, la mandataria informó que la reunión fue para conversar sobre crecimiento y la fortaleza económica de México con visión de bienestar, prosperidad compartida y justicia social. Aunque oficialmente no se detallaron los temas específicos abordados en ese encuentro, una de las preguntas centrales fue ¿por qué la economía mexicana no está creciendo lo suficiente? La presidenta quería escuchar los diferentes puntos de vista de los asistentes y también sus propuestas desde una perspectiva académica y técnica. Y meses después, muchos economistas más se interesaron en el tema y manifestaron su deseo de dar una opinión orientada a impulsar el crecimiento, por lo que la discusión se abrió entre colegas. El resultado fue la convocatoria y participación de cerca de 100 economistas de universidades públicas y privadas, centros de investigación, organismos empresariales y consultorías independientes en lo que se ha llamado el Foro para el Crecimiento Económico de México. Ahí se reunieron para responder la pregunta ¿qué le sugieren al gobierno y al Congreso para estimular el crecimiento económico? Un crecimiento que además sea persistentemente elevado, incluyendo y sustentable sin que esté acompañado de aumentos en los precios. El foro para el crecimiento económico de México entrega esta semana a la Secretaría de Hacienda, entre otras dependencias gubernamentales, un paquete de propuestas homologadas surgido de 6 mesas de trabajo. El grupo convocó a voces muy heterogéneas que, a pesar de sus diferencias y propuestas muy diversas, lograron consensos y ponerse de acuerdo en algunos temas. En las mesas para integrar la propuesta se reconoció que el país lleva 30 años con tasas de crecimiento muy bajas, de casi 2% en promedio anual, si bien con estabilidad macroeconómica. También se habló de certeza y confianza ante la necesidad de que los inversionistas privados puedan estar tranquilos en los proyectos en que participen. Otra idea constante en este foro es que se habló más de mediano y largo plazos, no solamente de lo inmediato. En ese sentido, el problema de la falta de crecimiento económico no se resuelve con un presupuesto anual, menos cuando una parte importante está comprometida por gastos ineludibles. Aunque llega tarde, pues el presupuesto federal de 2027 ya debe estar elaborado para ser enviado al Congreso a principios de septiembre. Es muy necesaria una discusión económica para saber por qué el país no crece y tomar las acciones correctas. El comentario esta mañana, Janet, un gusto como siempre.
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2: Muy buenos días, me da mucho gusto tener en la línea a Leo Pin, director de Autos, Daños y Vida de Grupo GNP Seguros. Bueno, para platicar de esta alianza, de esta que se está dando entre Swiss y ustedes, ¿qué significa para todos los usuarios y sobre todo también para el sistema asegurador en México?
4: Hola Janet, muy buenos días, un gusto saludarte a ti y a tu auditorio. Pues esta alianza consiste en una colaboración estratégica diseñada para potenciar el crecimiento del negocio comercial y fortalecer el sector asegurador en México. En términos generales, contempla la transferencia de la cartera directa de seguros corporativos de Swiss Re Corporate Solutions en México a GNP y un acuerdo de largo plazo para crecer esta cartera. A partir de esta alianza, GNP pondrá a disposición su infraestructura operativa, tecnológica y de servicio local, así como su experiencia para gestionar este tipo de negocios. Swiss Re Corporate Solutions, por su parte, actuará como reaseguradora y socio técnico de largo plazo, aportando su capacidad de suscripción y experiencia internacional. Esta combinación de capacidades nos permitirá crear una plataforma muy robusta para atender todas las necesidades del sector empresarial mexicano.
2: Precisamente con esta alianza podríamos ver en un futuro que más empresas mexicanas tengan acceso pues a productos de seguros corporativos más sofisticados, que pues antes estaban disponibles quizás más en algún otros mercados.
4: Así es, eso es lo que estamos previendo. Al combinar las características tanto de GNP en el mercado local como las capacidades técnicas de Swiss Re internacionales, podemos ofrecer una gama mucho más amplia y completa para satisfacer las necesidades de los clientes.
2: En el ramo de daños, precisamente, pues GNP hemos visto que busca fortalecer pues este segmento tan importante y también tan solicitado por las empresas y también por las personas físicas en México. ¿Qué potencial están viendo de crecimiento en este segmento?
4: Claramente vemos un potencial muy importante en el ramo de daños y por eso esta alianza es tan importante para nosotros. Actualmente GNP, como tú lo sabes, cuenta con una posición muy importante en prácticamente todos los ramos al ser una compañía multilínea. Sin embargo, en el ramo de daños queremos crecer nuestra cartera todavía más, tanto para personas físicas como para personas morales o negocios. Y esta alianza nos permite eso en la parte de negocios.
2: Leo, también tú como director pues de Autos, Daños y Vida en el grupo GNP, ¿estás viendo ya un cambio en la cultura de aseguramiento de las empresas mexicanas? Pues ya están viendo, dejando de lado pues como un requisito, ya se está viendo como una herramienta también de administración de riesgos. ¿Está cambiando ya la cultura de las empresas mexicanas en el tema de seguros?
4: Yo te diría, por supuesto que sí, Janet, y es algo que nos da mucho gusto. Creemos que la cultura del seguro en México cada vez se sigue ampliando, cada vez se sigue sofisticando, no solo en las empresas, sino también en las personas físicas. Y ante tantos cambios climáticos que vemos y tantas cosas, creemos que las compañías se sofistican con administraciones de riesgos muy particulares, y ahí es donde GNP y esta alianza entra a ayudar a cuidar todas esas necesidades que tienen.
2: Con esta alianza, pues seguramente ustedes tienen algunos datos, algún panorama de cuánto podrían crecer aún más en porcentaje para este 2026-2027. Y sobre todo con esto, pues llegan también a ser uno de los principales aseguradoras dominantes del mercado, ¿no?
4: Así es, como tú bien sabes, GNP en todos los ramos, sumando todos los ramos, es la compañía líder en México con el número uno de mercado. Sin embargo, cuando lo partimos por ramos, hay diversas posiciones y en el ramo de daños, con esta alianza, creemos que vamos a poder crecer algunos o avanzar algunos lugares en el ranking de participación de mercado una vez que se concrete, sujeta a las autorizaciones regulatorias.
2: Desde luego, y también pues aprovechando tu experiencia, todavía nos faltan varios meses desafortunadamente pues de riesgos climáticos. En ese sentido, pues ¿cómo está el mercado mexicano? ¿Cómo están sobre todo también las familias, las empresas preparadas pues en cuanto al aseguramiento pues para estos fenómenos climáticos más extremos?
4: Creemos que todavía hay una oportunidad muy amplia de aseguramiento. Así como te decía que viene creciendo la cultura de seguro, todavía estamos muy lejos de otras geografías como porcentaje de PIB. Los seguros en México, la penetración, el porcentaje del PIB está cerca del 3%, mientras que en otros países se puede ubicar en 6 y 7%. Entonces, todavía hay mucho espacio por crecer en el mercado mexicano de seguros.
2: ¿Ves tú algún área en específica que pudiera pues tener mayor interés de parte de los ciudadanos, de los mexicanos, pues para contratar seguro? ¿Hay más apetito por ello entre las familias mexicanas?
4: Creemos que todos los ramos tienen oportunidad de crecimiento. Yo no te puedo decir que ningún ramo ya estamos llegando a los niveles de aseguramiento que esperamos ver en los siguientes años en México. Todavía hay una oportunidad de crecimiento en todos los ramos.
2: Y desde luego, y aprovechando con esta alianza que busca principalmente crecer en México, también estarían viendo que pueda convertir al país pues en una plataforma para atender pues los riesgos de empresas mexicanas que están saliendo al mundo.
4: Justamente de eso se trata mucho la alianza. Por un lado, tenemos empresas mexicanas grandes, fuertes, con operaciones fuera de México y que necesitan que una compañía internacional, pero también con respaldo local, que es justamente justamente esta alianza le pueda cubrir sus riesgos a nivel internacional. Y por el otro lado, también tenemos compañías internacionales con operaciones en México que buscan cubrir sus riesgos. Y es aquí donde esta alianza entre Swiss Re y GNP se vuelve muy importante para estos clientes.
2: Pues desde luego seguiremos de cerca todo el proceso regulatorio, pues que las autoridades de competencia económica pues den el visto bueno, pero sobre todo también la competencia y los cambios que veremos en cuanto al servicio y los productos, Leo.
4: Así es, con muchísimo gusto, Janet.
2: Muchísimas gracias, Leo Pin, director de Autos, Daños y Vida de Grupo GNP, por estar con nosotros aquí en Negocios W.
4: Te lo agradezco mucho. Un saludo a ti y a todo tu auditorio. Gracias.
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12: 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Es de llamar la atención que dentro de estos últimos se encuentran los loros, pericos y guacamayas, aves que no es raro verlas en los hogares. No es ilegal tenerlas, siempre y cuando cumplan con una serie de requisitos. El vendedor debe proporcionarte un documento de procedencia legal, como la factura de Unidad de Manejo Ambiental o UMA,
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12: y su registro ante la misma Profepa o Semarnat. Y es que la mayoría de estas aves proviene del tráfico clandestino y su afectación al medio ambiente se agrava si consideramos que muchos de estos ejemplares mueren al momento de atraparlos o transportarlos. No importa si tú no la capturaste y solo la compraste, te puedes hacer acreedor a una multa de entre 300 y 3,000 días de salario mínimo.
13: Estamos hablando de más de 600,000 pesos.
12: En caso de ya tener una de estas aves en casa y no contar con su documentación, lo mejor es contactar a la Profepa para reportarla y evaluar cómo regularizarla o, en una de esas, entregarla de manera voluntaria. Y claro, recordar que un ave siempre estará mejor siendo libre y volando.
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14: Y son las 6:40 de la mañana. ¿Y qué está pasando en la industria financiera, en la industria bancaria? Bueno, esta competencia muy positiva en lo que es los rendimientos que ofrecen las instituciones financieras. Seguramente usted ha notado en los últimos años, pues esta guerra de tasas, una guerra de tasas que en esta ocasión fue muy positiva y sigue siendo muy positiva para todos los que están dentro del sector financiero y que están buscando obtener un mejor rendimiento en la captación, en sus ahorros, y además que bueno, en lo que es la industria bancaria, cuentan con este seguro de depósito por más de 400, por alrededor de 400 mil UDES, lo que permite tener un ahorro seguro. Datos de la Comisión Nacional Bancaria y de Valores indican que la captación tradicional de la banca alcanzó 9.6 billones de pesos al cierre del primer semestre del año, un crecimiento de 2.3% frente al mismo periodo de 2025 y el mayor avance desde octubre del año pasado, lo que indica que los mexicanos están ahorrando pues en instrumentos financieros seguros que la banca está ofreciendo. Desde luego, esto refleja la confianza en las instituciones bancarias. Por ello, pues bueno, la banca tiene la responsabilidad fundamental en la administración del ahorro público, pues gestiona este dinero que destinado pues a nuestros gastos, metas y patrimonio de todos nuestros usuarios tenga un mejor uso, un mejor rendimiento al estar en estas cuentas. Ofrecer rendimientos atractivos pues también implica brindar información transparente y evitar desde luego que los clientes únicamente por publicidad o promesas de ganancias, especialmente hay que decirlo, con el aumento de los fraudes, hay que recordarlo, si una oferta parece demasiado buena para ser verdad, conviene dudar, sobre todo en todas estas promociones que de repente vemos y rendimientos mensuales que suenan ilógicos. Bueno, seguramente puede ser un fraude de muchas empresas que, bueno, se promocionan en redes sociales, que se promocionan en algunos otros lados, y hay que tener mucho cuidado, verificar efectivamente a quién le damos la confianza de depositar nuestro dinero. Desde luego, en las instituciones bancarias, como les decía, se cuenta con este seguro de depósito de 400 mil UDIs, más de casi 3 millones de pesos, que están protegidos en caso de que algo suceda. Pero antes de eso, además de contratar pues cualquier producto, las personas hay que comprobar que realmente, bueno, estén registradas, cuáles son las condiciones que nos ofrecen, tener toda la información para tener claridad y sobre todo la seguridad. Hay que también saber distinguir entre aquellas instituciones que están reguladas y aquellas plataformas, como les decía, que no cuentan con ninguna regulación ni ninguna regulación sobre todo. Entonces, aquí es lo que está sucediendo en la banca, pues esta competencia muy interesante en quién está ofreciendo mejores rendimientos, mejores condiciones, mejores productos. Hay que informarse y bueno, seguir por este camino de información y sobre todo esta guerra de tasas que es muy positiva en cuanto a recibir mayores rendimientos de nuestros ahorros.
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14: Y son las 6:44 de la mañana. ¿Y qué sucede en la industria del cine? Bueno, nuestro colaborador Mario Sekeli este jueves nos trae toda la información de esta industria.
15: Muy buenos días, Janet. Hace apenas unos días, la Comisión de Cine de California anunció los resultados de la expansión de su programa de créditos fiscales, destacando megaproyectos como nuevo largometraje de Ben Affleck, Gingerbread Man, y la serie médica The Pitt de HBO Max. Tan solo esta ronda impulsará una derrama económica directa de más de 1.100 millones de dólares en el estado y mantendrá más de 6.000 empleos técnicos locales. Sin embargo, este agresivo paquete de incentivos nace por una razón urgente: la histórica batalla de Los Ángeles por frenar la fuga constante de producciones que abandona la meca del cine buscando mejores condiciones en otros mercados.
16: Y es que hoy en día ciudades como Atlanta en Georgia, así como Toronto y Vancouver en Canadá, se han consolidado como las verdaderas capitales operativas de la industria audiovisual de los Estados Unidos.
15: Tan solo en Georgia, donde se filman megaproducciones de Marvel, sí, los Avengers, y series globales como Stranger Things, la derrama económica supera los 4.000 millones de dólares anuales en beneficios para hoteles, transporte, servicios de banquete y comida y personal de filmación. En esta contienda, México se ha posicionado como el principal hub de locaciones de producción en América Latina. Un claro ejemplo es la apuesta de Netflix con la serie Las Muertas, dirigida por Luis Estrada, que generó una derrama superior a los 350 millones de pesos y empleó a más de 5.000 personas en 4 estados, a la par de proyectos de gran identidad como también lo fue Pedro Páramo. Pero el impacto financiero no termina cuando se apaga la cámara. Ahí apenas comienza el turismo cinematográfico. Cuando las producciones se estrenan, los fanáticos se convierten en viajeros. Nueva Zelanda, por ejemplo, incrementó su turismo internacional en más de un 50% tras las películas del Señor de los Anillos. En el Reino Unido, el universo de Harry Potter sigue inyectando cientos de millones de libras anuales a la economía local. El cine ya no solo vende boletos en taquilla ni suscripciones en plataformas, financia la infraestructura de las ciudades, genera empleos permanentes y posiciona destinos en todo el planeta. El gran negocio del cine ya no vive únicamente en Hollywood, vive en los lugares que saben invertir para atraerlo. Yo soy Mario Sekel y te saludo desde Hollywood en tu despertar.
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14: Y son las 6:47 de la mañana y que publicó hoy en el diario El Financiero, que usted puede consultar en su versión impresa o digital. Bueno, algo que seguramente le debe interesar si usted es un pequeño comerciante o alguien que está buscando instalar pues alguna pequeña empresa o mediana en algún punto del país. Bueno, hace un año se aprobó la Ley Nacional para Eliminar Trámites Burocráticos. En julio de 2025 se aprobó esta ley que, como bien lo dice su nombre, pues busca o buscaba que más de 60 trámites se redujeran a solamente 10 requisitos en promedio para abrir un pequeño negocio y permitir, bueno, que sea más rápido, que en esto no se lleven 60, 90 días, sino al reducir los trámites a solo 10 pasos, bueno, esto significará la reactivación también de la economía y sobre todo permitir a los pequeños comercios pues tener estas autorizaciones y arrancar. Bueno, la buena noticia es esto, que esta ley entró en vigor en julio de 2025, tiene un poco más de 3 meses en operación y en el papel, pues en el papel todo indica que tiene muy buenos resultados. Sin embargo, en la realidad, pues bueno, ya también todos los pequeños comercios asociados a la Concanaco ya están pues haciendo y quejándose, sobre todo porque en la realidad esto no ha sucedido. Han trabajado, si es cierto, de la Agencia de Transformación Digital y Telecomunicaciones con los 32 estados, pero de los más de 2.400 municipios, 162 apenas están en este proceso de implementar la ley. Si bien es cierto que estos 162 municipios están donde se concentran el mayor número de actividades de la economía, bueno, solamente muy poquitos han puesto en marcha esta simplificación burocrática. ¿Y quiénes lo han hecho? Bueno, aunque le parezca increíble, lo han hecho de manera muy positiva el municipio de Ajome, que está en Sinaloa, que gobierna Antonio Menéndez. También lo ha hecho Acapulco con Avelina López y también Chihuahua con Marco Antonio Bonillo. Esos son como los tres municipios que más han avanzado en la simplificación para que se puedan aperturar estos negocios. Sin duda, hay mucho trabajo por realizar. ¿Por qué? Porque se estima que si se pone en marcha de manera adecuada esta simplificación administrativa, estaremos hablando que podrían contribuir a que la economía crezca alrededor de 3 puntos porcentuales más, lo cual pues sería muy importante dado el bajo desempeño que se ha tenido actualmente. Este es uno de los temas que publico el día de hoy en el Diario El Financiero, pero también, bueno, acerca que Banamex, este banco que como sabemos ya se separó de Citi y que ahora tiene al frente a Edgardo del Rincón, pues bueno, sigue fichando a nuevas figuras para poder fortalecerse aún más y competir. Ahora, pues bueno, se pirateó, por así decirlo, en la industria, el director de HSBC del área de seguros se va para esta institución, lo cual está dando pues un buen ambiente de competencia en la industria bancaria. Desde luego, también otro tema muy importante ante este regreso a clases, el regreso a clases que ya está a la vuelta de la esquina. Bueno, el Monte de Piedad, como todos saben, sigue en huelga y bueno, todo indica que en los próximos días toda esta controversia que hay será o podría ser atraída por la Suprema Corte de Justicia de la Nación. Ya veremos si esto sucede, con lo cual desafortunadamente pues se alargaría aún más este proceso que no logran ponerse de acuerdo ni directivos ni el sindicato. Esto y otros temas más el día de hoy en la columna Moneda en el Aire.
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14: Y ahora sí, Beth, ¿qué más dicen los compañeros columnistas en otros temas?
17: Comenzamos este recorrido, Janet. Vamos a iniciar con Capitanes en Reforma. Del 25 al 26 de agosto, la Asociación Nacional de Fabricantes de Medicamentos, ANAFAM, que preside Jaime López de Silanes, conmemora su 80 aniversario con un encuentro en el Senado de la República y el Club de Empresarios Bosques con la participación de autoridades, legisladores y empresarios. La asociación aprovechará el evento para discutir qué necesita México para investigar, desarrollar, producir y garantizar el acceso a los medicamentos del futuro. Desbalance en el Universal. A inicios de esta semana, un grupo de 53 representantes demócratas de Estados Unidos enviaron una carta a los secretarios Howard Lutnick, Marco Rubio y Scott Bessent, así como al representante comercial Jamieson Greer, para externar su preocupación de que la Casa Blanca realice acuerdos internacionales sobre minerales críticos como litio, cobalto y níquel sin transparencia ni aval del Congreso. No recuerdan que la administración de Donald Trump no ha concretado nada con Canadá, pero firmó un pacto con México en marzo pasado, cuyos detalles siguen aún sin salir a la luz. Mauricio Flores, gente detrás del dinero en La Razón. Las cuatro compañías de celular más relevantes de México también salen perdedoras del corte de servicio móvil que a partir de esta semana instruyó la Comisión Reguladora de Telecomunicaciones. El apagón ocasionaría una reducción de casi 7 millones de líneas activas a Telcel, probablemente 3 millones de líneas para AT&T, algo similar a Movistar y tal vez 4 millones para Byte Walmart. Mientras el enojo social aflora en redes, principalmente en llamados a desobediencia civil, según reporta la consultora Dynamic. Ya no es un asunto meramente técnico o de seguridad pública, sino de una polarización política con derivaciones electorales, apunta la consultora. Vaya momento de hacerlo. Carlos Motta, un montón de plata en el Heraldo. Walmart, la empresa que en México encabeza Cristian Barrientos, lanzará hoy su campaña Precios que no se tocan como iniciativa eje que permitirá a las familias resolver sus compras en el momento en el que lo requieran, dando certeza al gasto y permitiendo una planificación más adecuada para el presupuesto del consumidor. Se trata de trabajar en categorías de productos de uso frecuente y en artículos que tienen mayor peso en las compras cotidianas. La empresa se ha involucrado activamente en las iniciativas del gobierno, particularmente cuando se recrudeció la inflación a través del PASIC, así como con su iniciativa Morraya. Hasta aquí las columnas del día de hoy. Que tengan un excelente día. Recuerden que me pueden seguir en todas mis redes sociales como @ivetparga.
14: Muchísimas gracias, Ivette, y así despedimos el programa a nombre de todo el equipo: Zaira de la Rosa en la redacción, Carla Cisneros en la producción, Guillermo Galicia en los controles, Juan Verdeja y Carla en el área digital. Yo soy Annette Leiva Reus y les doy las gracias de haberme acompañado este jueves 20 de agosto, y nos escuchamos mañana tempranito en punto de las 6 de la mañana.

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7 de la mañana en punto. Gracias por estar con nosotros aquí a través de W Radio en Así las Cosas con Gaby Barkentin. Sin Gaby Barkentin hoy, ¿por qué? Porque hoy y mañana vamos a estar con usted. Yo soy Arely Paz, de aquí hasta las 10 de la mañana con toda la información de lo que usted necesita saber, con la información que le es útil, lo divertido, lo que también nos enoja, lo que nos sirve, lo que nos funciona. Ya sabe, lo que está en boca y manos de todos lo tenemos aquí en W Radio. Gracias por acompañarnos en este jueves 20 de agosto de 2026. 7:12, usted se está levantando. Muy buenos días, permítame acompañarle de aquí hasta las 10 de la mañana. Tenemos mucha información, tenemos que contarle muchos detalles acerca de lo que está ocurriendo en México y el mundo. Ya sabe que usted puede participar con nosotros. Gracias a todo este equipo, a Isaac, a Miguel, a Memo, a Carla, a Juanito. También por allá está mi querida Nayeli. Se me va a apoyar a alguien que estoy medio cieguita, pero bueno, les mando muchos saludos. Gracias a todos, Angie en la redacción, y a todos quienes están haciendo posible este programa para que usted nos acompañe de aquí hasta las 10 de la mañana. 5551-668-900. Llámele a Anita. Anita está muy lista para recibir sus llamadas, así es que 5551-668-900, póngala a chambear para que usted nos dé sus comentarios, sugerencias, propuestas, críticas, pero sobre todo crítica acerca de lo que está ocurriendo en este país y sus denuncias ciudadanas también a través del WhatsApp. Aquí lo tenemos, 5525-690941, para que usted participe con nosotros. Y comenzamos en este jueves 20 de agosto de 2026. Usted ya escuchaba esta canción de Maroon 5, Da un poco más. Vamos a dar un poco más este jueves 20 de agosto de 2026.

0: Y para comenzar este día, pues usted ya sabe, Víctor Sandoval nos tiene los detalles de las calles en la Ciudad de México. ¿Cómo amanece este jueves? ¿Cómo estás, mi querido Víctor? Muy buenos días.
1: ¿Qué tal, Arely? Muy buenos días. Informar que, bueno, llovió de nueva cuenta ayer por la tarde, noche, en diferentes zonas. Se encharcó lo que ya prácticamente se está volviendo una costumbre de la zona de Iztapalapa, la zona de Iztapaluca, Los Reyes, La Paz, algunos puntos en Nezahualcóyotl, hacia el norte del Estado de México también, en las zonas de Tlalnepantla, la zona de Cuautitlán Izcalli, la zona también de Valle Dorado y algunos puntos en Naucalpan, Estado de México. De

0: En este momento solamente en algunos puntos ligeros encharcamientos, sobre todo en Zaragoza, en dirección a Puebla y en dirección hacia al aeropuerto, a la altura de Rojo Gómez y Telecomunicaciones, y con ello pues el tránsito se incrementa en esta vía Zaragoza desde Santa Marta hasta la zona de Río Churubusco. La opción en esta mañana puede ser la avenida Texcoco, la avenida López Mateos, la avenida Pantitlán con dirección hacia la zona del aeropuerto. Lo hace a través de lo que es la zona poniente, Arely, informamos que lo que es periférico, partiendo desde San Jerónimo y hasta la zona del viaducto, lenta la circulación, posteriormente avanza y se vuelve a detener pasando la zona de Polanco a partir de la zona de Ejército Nacional. Se detiene otra vez la circulación y en sentido opuesto, situación similar desde Lomas Verdes hasta Paseo de la Reforma. El reporte que tengo, estamos pendientes.
1: Muchísimas gracias, Víctor.
0: Hasta luego.
1: Buena tarde. Buen día. Siete con cinco, usted está en W Radio 96.9, también a través de todas las redes sociales, W Radio México, para que usted, bueno, pues esté pendiente de todo lo que está ocurriendo. Si nos está escuchando también, 5525-690941. Estas son las voces de lo que vamos a comentar, de lo que es noticia, de lo que usted tiene que saber y tiene que conversar. Y una de las expectativas más grandes que tenemos hoy es acerca de la llegada del contralmirante Fernando Farías Laguna, un hombre clave en este entramado del huachicol fiscal, que dicen, bueno, pues hay tintes o hay políticos metidos, involucrados, y algunos de ellos pues tienen que ver justamente con, por ejemplo, Adán Augusto López, por ejemplo, de cuando era gobernador en Tabasco, de La Barredora. Es un entramado que dicen incluso alcanzaría al hijo del presidente Andrés Manuel López Obrador. Entonces, vamos a escuchar lo que dijo la esposa, quien ella es Mónica Gámez. Mónica Gámez, quien es una mujer que ayer estaba pidiendo ayuda al gobierno federal justamente para decir exactamente que él, dice, es inocente, pero también que en este entramado hay mucho, mucho que contar. Por eso es que hay expectativa de que él regrese a México, porque hay que saber exactamente qué pasó en ese caso, sobre todo porque él es uno de los sobrinos involucrados en esta red. Dicen que es la más grande de huachicol fiscal. Bueno, pues vamos a escuchar lo que dijo Mónica Gámez.
2: Quiero pedirle a la presidenta Claudia Sheinbaum y al secretario de Seguridad Omar García que por favor cuide la integridad de mi esposo. Hace más de un año que no ve a sus hijos por este entramado que lo quieren inculpar cuando mi esposo es inocente, y que saquen a los verdaderos culpables.
1: Ahí tiene usted, que saquen a los verdaderos culpables. Y justamente en este entramado está el hijo de Andrés Manuel López Obrador, también Andy López Beltrán, quien se encarga justamente de ser uno de los personajes principales de la conversación de estos días, en donde los políticos de Morena han salido a defenderlos. Ayer la presidenta dijo, no, ya no quiero hablar más, yo ya dije lo que tenía que decir, lo más importante ya se dijo, ya se sabe, es un tema político. Estados Unidos está tratando pues de molestar o de derrocar a Morena o de lastimarnos, y lo único que es importante hoy es que Andy es inocente. Y mire, a lo largo de estos días hemos visto, bueno, pues de algunos comentarios que rayan en la línea de lo ridículo, justamente para defenderlo, como Gerardo Fernández Noroña.
3: Dice que rompa la visa, miren, aquí la rompería en este momento la especialista en pasar la charola. Dice que rompa la visa. Yo la rompería aquí, en este momento. Pero no puedo con una mano. Así es que me esperaré a recuperarme.
1: Que sí, que se recupere. Y dice, él va a entregar esa visa. Y obviamente, bueno, pues acaba su tarjeta de crédito o de débito. Pero lo interesante aquí es que los políticos en Morena están haciendo lo que sea y están diciendo lo que sea justamente para defender y cerrar filas a partir de Andy López Beltrán. Y una de ellas es Laida Sansores. Laida Sansores, que fue priista, que viene de una historia del priismo y que en Campeche ha sido altamente cuestionada, sobre todo en el uso de recursos públicos. Pero, bueno, pues Laida cree que puede defender a Andy y lo dice así.
4: Esto que haberle quitado el pasaporte a uno de los hijos de Andrés Manuel.
5: La visa
4: es como un símbolo, ¿no? Y uno conoce a Andrés Manuel, chico, el que yo le digo, él trabajó conmigo. Son muchachos formados en los principios de su padre. Son sumamente honestos, con una gran convicción. Él es para mí el más experto de todos para hacer la estructura, pero lo empezó cuando no teníamos nada, muy jovencito. y las estructuras son muy difíciles de hacer, y todavía se ha fallado, era natural que uno no se te presentó, en fin, el presidente de casilla siempre era el que llevaba el regaño, hasta que poco a poco fueron viendo lo importante que él era, hizo todo un sistema que nosotros ya no puedes inventar el nombre, ¿no? Tienes que subir la foto y sube inmediatamente. No, ha creado realmente un buen trabajo. Hoy se va de candidato, a ver, se va a hacer otro trabajo muy importante para el partido y yo le auguro que tiene un enorme porvenir.
1: Dice Laida que ella ya vio el futuro de Andy López Beltrán y dice que lo ve bien, que lo ve con futuro y que lo ve pues como diputado federal, que es el cargo que quiere. Y además, hay que ser realistas, es el cargo para el que le alcanza. ¿Por qué? Porque, bueno, pues ha intentado o intentaría ser jefe de gobierno de la Ciudad de México y también, quisiera ser presidente en 2030 y buscar la candidatura de Morena, pero la realidad es que no le alcanza políticamente para eso. Y yo creo que después del tema de la visa y lo que sigue justamente para Andrés Manuel López Beltrán es que su carrera política, si alcanza el fuero, estaría ganando mucho. Y me parece que ahí es donde estarán cerrando filas todos los morenistas para que lo consiga. ¿Por qué? Porque a partir de ahí va a tener protección, no solamente gubernamental, sino esa protección celestial que les da el fuero. Y alguien que lo quiso defender también, ya me encanta esto, porque pues se resbaló Margarita García, quien es legisladora del PT, bueno, pues trató de defenderlo, pero cuando dicen, pues no me defiendas, compadre, no me ayudes.
6: Pueblo de México. Me llama mucho la atención, Pueblo de México, y en Oaxaca decimos que para tener la cola larga hay que tener el pico corto.
1: Pues sí, así está. Lo dijo al revés, pero la realidad es que lo importante es que tengan la cola corta, ¿no? Eso es lo importante, que sean políticos que demuestren que están haciendo las cosas bien. Y otro de los temas que está en la conversación justamente es este examen de control que tuvieron que repetir alumnos de la UNAM. Y ayer el rector, es lamentable esta historia porque este examen se repitió justamente por trampas, por irregularidades. ¿Y qué cree? Pues que se detectó que también hubo intentos de trampa.
7: Sí se han identificado algunos casos, tan solo en esta sede, ha habido 22 casos, que digo, para 30,000 que se han presentado, pues es poco, pero sí se ha habido algunos. Bueno, tenemos casos, por ejemplo, de alteración de cita. ¿Qué quiere decir esto? Que modificaron su comprobante, ya fuera del nombre, ya fuera algún dato. Alteraron el documento que originalmente se les dio para descargar y con eso presentarse. Casos de uso de celular. Por ejemplo, en los baños, que iban y checaban el celular en los baños, intentos de llevarse las preguntas, o hubo quien las estaba copiando y se las trató de llevar. Desde que el examen era presencial y desde que yo era secretario general, me tocó ver casos que se volvieron a presentar aquí de uso de lentes con cámara, uso de cámara para grabar el examen. Hubo quien de plano sí sacó su cámara y se puso a grabar. Bueno, pues esos. Insisto, creo que fueron pocos para relación del tamaño de la sede. Hubo mucho menos incidencias en los estados, pero sí hubo algunas, sobre todo de celulares.
1: Ahí tiene usted. En unos minutos más vamos a platicar exactamente qué encontraron, cómo lo encontraron, pero también es importante que usted que nos esté escuchando, a lo mejor si su hijo presentó este examen, si su hijo sí estudió, si su hijo sí tiene, espera estos buenos resultados, se van a dar a conocer el 31 de agosto, así es que hay que estar muy pendientes de lo que ocurra, porque esta generación sin duda de quienes ingresen a la UNAM, pues estará marcada por algo no muy bonito que tiene que ver con la trampa y con la irregularidad. ¿Quién fue? ¿Cómo fue? Bueno, pues ya también se informó que la Auditoría Superior de la Federación, pues se va a encargar de hacer una investigación acerca de qué ocurrió con el tema de a quién contrataron, cómo contrataron, el uso de presupuestos, porque algo en la metodología falló y alguien también falló. 7:13 a.m, usted está escuchando W Radio, así las cosas, de aquí hasta las 10:00 a.m con toda la información que usted necesita saber. Y el tema más importante de esta conversación y de la expectativa que tenemos es la llegada del contralmirante Fernando Farías Laguna, este hombre clave. Y no hay que olvidar este detalle, la red de huachicol fiscal se tejió al interior, o se habría tejido al interior de la Secretaría de Marina. Este punto no lo podemos olvidar. ¿Por qué? Porque a partir de ahí siempre nos han dicho que esta institución es una de las más honestas, que tiene el cariño y el cuidado de la gente. Y desde hace unos meses está en entredicho justamente pues la operación de lo que hacía en el sexenio pasado justamente para el tema del huachicol fiscal. ¿Por qué? Porque ingresaba combustible, lo reportaban como otra cosa y entonces esto afectaba directamente al pago de impuestos. Y los pagos de impuestos tienen que ver justamente con lo que afecta a la ciudadanía y con el uso de recursos y obviamente con lo que usted recibe a partir de las políticas públicas. Este hombre es clave. ¿Qué se sabe? Ya viene. La esposa ayer decía, lo que necesitamos es que la presidenta y el secretario de seguridad pues lo cuiden. ¿Por qué? Porque también el abogado, la defensa de este contralmirante ha dicho, creemos que su vida está en peligro. Y es una deportación, porque no va a ser una extradición, es una deportación. Y además se da en un momento clave en donde el propio secretario Omar García Harfuch estaba en Argentina y en donde se conoce que Estados Unidos habría sido parte importante de esta negociación. ¿Cómo estás, mi querido Arturo Ángel? Muy buenos días. Cuéntanos.
8: Hola, ¿cómo estás? Ya te voy a decir buenas tardes.
1: Yo también, no sé si ya me equivoqué. Usted disculpe, buenas tardes. Mañana. Buenos días, buenos días.
8: Oye, bueno, pues finalmente se ha revelado la manera en la cual pues Fernando Farías Laguna será enviado a México, ¿no? Luego de que pues tiene un proceso de extradición que no está concluido realmente y que sigue abierto en el Poder Judicial allá en Argentina, ¿no? De hecho, el proceso de extradición de Fernando Farías está a cargo de un juez llamado Julián Daniel Ercolini, que es un juez bastante experimentado en aquel país. Pero bueno, lo que sucedió, y ya lo hemos podido ir reconstruyendo en las últimas 48 horas, es que lograron pues establecer un acuerdo político, digamos, ¿no? Tanto Argentina como México, para que a través de la vía de la deportación es como Fernando Farías Laguna, luego de haber estado prácticamente 4 meses preso en Argentina, pueda ser entregado a México. Aquel tema es que la deportación era algo que podía haber ocurrido desde el mes de abril, cuando se detuvo a Farías Laguna, ustedes recordarán, luego de que ingresó a Argentina con una identificación falsa, ¿no? Simulando ser ciudadano guatemalteco y con otra identidad, razones suficientes para deportar a una persona. No caminó en ese momento la situación, sus abogados se movieron para solicitar asilo político, el asunto comenzó a trabarse y luego se inició el proceso de extradición. Bueno, ¿qué de diferente hubo? ¿Por qué este cambio de postura de Argentina respecto a la deportación? Bueno, pues tiene todo que ver, no resultó ser casualidad, la cumbre de la DEA que se está llevando a cabo en ese país y que por cierto hoy concluye en Buenos Aires, ¿no? Donde han coincidido pues autoridades de muchos países, entre ellos autoridades de Estados Unidos y de México, anda por ahí el secretario Omar García Harfuch, que hoy ya debería estar regresando, y lo que hemos podido averiguar es que Estados Unidos sirvió como puente entre Argentina y México, aprovechando que Estados Unidos y la DEA tienen excelente relación con el gobierno de Javier Milei, no es un secreto, y que en la figura de Omar García Harfuch también tienen una muy buena comunicación. Entonces, expuso el secretario de Seguridad la importancia de Fernando Farías Laguna, que de acuerdo con la investigación de la Fiscalía General de la República, él y su hermano, el vicealmirante Manuel Farías, pues serían como que las mentes maestras dentro de la Secretaría de Marina en el tema del huachicol. Eso es lo que dice la acusación, aunque ya sabemos que la defensa de los hermanos Farías dice que esta es una red que se extiende a muchos más lados y hay muchas más personas de alto nivel que no podrían haber organizado todo esto, los Farías. Pero bueno, como sea, Estados Unidos sirvió como puente para esa comunicación y eso destrabó la situación, y Argentina se ha decidido que sí va a proceder con la deportación de Farías Laguna. ¿Cuándo va a llegar? Bueno, ya depende de una serie de gestiones burocráticas. El día de ayer ya estaba abandonando el penal en el que se encontraba, pero de ahí a que se suba a un avión, pues todavía hay un proceso que nos han dicho es complejo, como muchos trámites en América Latina. Ya sabemos cómo son, no es tan sencillo, pero bueno, ya es cuestión de tiempo, digamos, para que Fernando Farías Laguna lo veamos, pues ahora sí, siendo presentado en audiencia en el penal en Almoloya.
1: Y este caso, Arturo, pues sin duda, pues pone expectativa. ¿Por qué? Porque la llegada, lo que tenga que decir, de la información que hasta este momento pues ha defendido a partir de cartas y de información, lo que aquí estamos en la mesa es que en este caso se puede abrir muchas más puertas para políticos de Morena implicados que también le interesan a Estados Unidos. Por eso la importancia de que la información que se cuide, que se genere y que se investiga tiene que ver con Estados Unidos.
8: Sí, desafortunadamente es altamente probable que la audiencia y las audiencias del proceso de Fernando Farías en México, que deberían de ser públicas, ¿no? Por regla, la fiscalía va a pedir que sean privadas, aunque sabemos que, o sea, argumentando temas como que hay datos que todavía son secretos y eso, aunque sabemos que la defensa se va a oponer. Vamos a ver qué decide el juez al que le toque revisar el asunto. Pero tienes toda la razón. De hecho, una cosa que han puesto sobre la mesa los Farías, y dicen tener además evidencia de ello, pues es los alertamientos que ellos hicieron al secretario de Marina, tanto a Rafael Ojeda como a quien siguió después, y que no habría habido una reacción para frenar aquello. Entonces, interesante, o sea, por los datos que tienen ellos, por la manera en cómo la fiscalía está tratando de enfilar el asunto básicamente a estas dos personas, hay testigos que han sido asesinados en este proceso. O sea, es un tema, la verdad, bastante escabroso. Esta semana repasábamos el testimonio de este capitán que apenas en febrero de este año rindió declaración ante la Fiscalía General de la República por cómo operaba el guachicol en Guaymas, ¿no? Donde, por cierto, hay algunas empresas ligadas a Fernando Farías. En fin, tiene muchas aristas este asunto. ¿De qué tanto nos enteraremos? Bueno, yo espero que de todo, pero sí creo que habrá un reto. Sí, sí, sí.
1: Ahora, estando en manos de la Fiscalía General de la República, de esta fiscalía, tenemos nuestras dudas.
8: Exactamente, o sea, ya de entrada, pedir que la audiencia sea privada, yo creo que no es una señal positiva. Pero bueno, creo que estamos no solamente en un tema de tráfico de combustibles, finalmente es un gran caso de corrupción, ¿no? De funcionarios que se coluden para incurrir en delitos. Entonces creo que hay todos los argumentos del interés público en este caso para que no sea a través de comunicados ni eso, sino literalmente en una audiencia, como vemos que pasa en otros países, aquí en Estados Unidos lo hemos visto, y en México en varios momentos así ha ocurrido. Sin embargo, pues desafortunadamente ahora tenemos estas posturas. De todas maneras, pues vamos a seguir el proceso y de entrada, pues reportar en el momento en que finalmente Farías Laguna salga de aquí de Argentina, de allá de Argentina hacia México. Es un vuelo largo, 9 horas y media, y no sabemos si va a ser escalo, ¿no? Entonces hay que estar atentos a todo este proceso. Creo que vienen días muy movidos, evidentemente, en este asunto.
1: Estaremos muy pendientes. Muchísimas gracias, Arturo.
8: De nada, buen día.
1: ¿Quién es y por qué nos importa? Justamente en esos puntos clave. Y esos puntos clave los tiene mi querida Nayeli Roldán. Qué gusto estar contigo, de verdad, Yareli. Coincidir contigo en una cabina.
9: Ay, sí, no, muy contenta también. Bienvenida y bueno, aquí, a darle con todo. Qué gusto.
1: A darle con todo, sin jetitas, y contándonos exactamente esos puntos que Nayeli, pues ponen a este personaje en la mira de la conversación pública.
9: Sí, Arely, a ver, una cosa muy relevante que tenemos que saber de este personaje es que es sobrino político del exsecretario de Marina, José Rafael Ojeda Durán, el secretario durante el gobierno de Andrés Manuel López Obrador, y que, bueno, en este entramado de huachicol fiscal, vale la pena recordar que todo inició en 2021, tras el asesinato de Sergio Carmona Aguilar, conocido como el rey del huachicol, y que a partir de allí se detonaron toda una serie de investigaciones respecto a este esquema de corrupción. Sistema, diría, es un sistema en el que intervienen demasiadas autoridades, demasiadas personas, y bueno, a partir de estas investigaciones, en marzo de 2005, recordarás, y el auditorio también, el aseguramiento de 10 millones de litros de diésel en Tamaulipas, que fue asegurado por las autoridades federales, y pocos meses después, en septiembre de 2025, el secretario de Seguridad, Omar García Harfuch, pues ya informó sobre los avances de esta investigación respecto a este aseguramiento, y allí informó que se trataba de una organización llamada Los Primos, encargados de toda esta trama de corrupción, y entre ellos estaba Manuel Roberto Farías Laguna, que había sido detenido en ese momento y es el hermano de Fernando Farías Laguna, y ubicaba a estos dos hermanos como parte de la red, bueno, no solo parte de la red, sino una parte relevantísima, como parte de los líderes, y bueno, ahí habían detenido también a más personas, y luego se supo que la Fiscalía General de la República los acusa de delincuencia organizada con la finalidad de cometer delitos en materia de hidrocarburos. Y bueno, como bien decía Arturo, fue detenido el 23 de abril en Buenos Aires, y luego la defensa de Farías argumentaba que buscaba obtener refugio en Argentina con el argumento de que su vida corría peligro. Y bueno, estaba prevista una primera audiencia para el 27 de agosto, pero bueno, antes que eso parece que va a regresar a México.
1: Pues va a regresar, y vamos a escuchar lo que tenga que decir también, bueno, desde el gobierno de la República, también la fiscalía, que va a ser clave que esta investigación sí se conozca, y sobre todo a qué personajes, porque muchos dicen que estos podrían ser utilizados como los chivos expiatorios, decir solo ellos,
9: claro,
1: que además parece impensable que sin la venia o sin el, claro, conocimiento de los secretarios de Marina, uh-huh, haya ocurrido esto. Porque no es nada más vamos a vender tantito, claro, combustible. Uh-huh.
9: Sí, no, hablamos de un sistema de miles de millones de pesos evadidos en impuestos a través de este tráfico de combustible que se registraba de otra manera. Y como bien lo mencionabas, estos son recursos públicos, pero por supuesto que aquí están involucradas la Agencia de Aduanas, las carreteras, el SAT. O sea, no sería imposible pensar que solamente fueron 3 o 4 personas a cargo de todo eso.
1: Sí, nos estaban llevando café. ¿No?
9: Sí,
1: vamos a platicar.
9: Por supuesto.
1: Muchísimas gracias, Nayeli.
9: Gracias, Arely.
1: Gracias, Nayeli Roldán. Un gusto estar contigo en esta cabina. 7:25 a.m. Y otro punto que tenemos pues pendiente tiene que ver con el caso Sinaloa. El caso Sinaloa, a partir de que secuestran, de que se llevan a Estados Unidos y detienen en Estados Unidos a El Mayo Zambada. Bueno, a partir de ahí se ha tejido no solamente una ola de violencia en Sinaloa, sino también muchos cuestionamientos de cómo ocurrió este secuestro, de quién ayudó, de cómo es posible que nadie se haya dado cuenta. Así como decíamos con Nayeli acerca del tema del huachicol fiscal, de que es una red tan grande que implica tanta gente, como bien en este caso tenía que haber mucha operación para lograr que, por ejemplo, Melecio Cuen llegara a supuestamente a esta reunión en donde estaría El Mayo Zambada y también pues el gobernador con licencia Rubén Rocha. Y cayó un hombre clave, así como estamos hablando de Farías en el tema del huachicol fiscal, en el tema del caso Sinaloa hay que hablar del detenido de ayer. ¿Cómo estás, Marcos Vizcarra? Muy buena tarde. Muy buen día, perdón. Discúlpame, hago en la tarde y ya se me van las cabras, pero 7:27, no se me asuste usted que me está escuchando. Muy buenos días, ¿cómo estás, Marcos Vizcarra? Cuéntanos.
10: ¿Qué tal, Anely? Muy buenos días a ti, al auditorio, así las cosas.
1: Oye, cuéntanos de la detención de Fausto Corrales. ¿Quién es? Porque es un testigo clave que dicen, ¿salió bien librado? ¿Cómo es que nadie le echó el ojo y cómo es que alrededor de un asesinato él andaba tranquilo?
10: Fíjate, Anely, que estas preguntas que me haces son muy importantes porque a nivel local incluso ha sido parte o gran parte de la conversación desde que sucedió, desde aquel día 25 de julio del 2024, ¿no? Cuando fue detenido primeramente, o sea, cómo se primero la detención de Ismael Zambada García en Estados Unidos y luego la muerte de Héctor Melecio Cuen Ojeda. Y parte de lo siguiente, Anely. Fausto Corrales Rodríguez es un muchacho, un joven, tiene alrededor de unos 37, 35 años. Uh-huh. Este muchacho formó parte del círculo más íntimo de Héctor Melecio Cuen Ojeda. Y lo planteo de esta manera porque es importante saber cuáles son sus raíces. Él es hijo de Víctor Antonio Corrales Burgueño. Víctor Antonio, dentro de la vida política local de Sinaloa, fue rector, es exrector de la Universidad Autónoma de Sinaloa. Él sucedió a Héctor Melecio Cuen Ojeda. Es el equipo, había sido el equipo político de Héctor Melecio Cuen Ojeda, quizás uno de los hombres, si no es que el hombre más cercano, políticamente hablando, de Héctor Melecio Cuen Ojeda. Víctor Antonio, además de ser rector, se une al Partido Sinaloense en 2013, después de haber dejado la rectoría, pero hay que entender esa rectoría, y particularmente la de Víctor Antonio, como el momento clave en el tiempo en Sinaloa, donde Héctor Melesio Cuen Ojeda pudo terminar de instalar su cacicazgo al interior de la Universidad Autónoma de Sinaloa. Este es en ese mismo tiempo, de hecho en 2012, para ser concretos, Héctor Melesio Cuen Ojeda crea y funda el Partido Sinaloense, y es un partido que se crea teniendo a directivos de la universidad, de la rectoría, a directores de preparatorias, de unidades académicas y más, como parte y miembros de este partido. Estamos hablando de un partido que se funda prácticamente por universitarios, y es Víctor Antonio quien abre la puerta completa para que se cree y se funde ese cacicazgo al interior de la universidad. Ahora bien, esto pasa. Víctor Antonio, de hecho, ha sido presidente del partido por lo menos en dos ocasiones. Las veces que Héctor Melesio Cuen tuvo que ausentarse porque estaba contendiendo para una posición electoral. Pero también ha sido diputado local dos veces. De hecho, actualmente es diputado local. Líder de la bancada del Partido Sinaloense, son solamente dos diputados. Es él y también la señora Angélica Díaz, viuda, por cierto, de Héctor Melesio Cuen Ojeda. Estamos hablando de que Víctor Antonio, insisto, era una persona, una persona clave en el Partido Sinaloense, pero también había sido la mano derecha, una de las manos derechas de Héctor Melesio Cuen Ojeda. Por eso que Fausto fuera como tal una persona de las más íntimas confianzas de Héctor Melesio Cuen Ojeda. De hecho, aquella vez cuando era chofer o que llevó a Héctor Melesio Cuen Ojeda, hay que entender que no solamente era el chofer, sino alguien de la suma confianza de Héctor Melesio Cuen Ojeda para asistir a una reunión de ese nivel, de esa forma, a un rancho que se encuentra en el norte de Culiacán, ¿no? Entonces, pensar en Fausto para todas las personas era, para los que vivimos acá, los que conocemos, era entender que no fue solo, sino que fue con alguien de su suprema confianza para llevarlo a una reunión así de esa magnitud. Pero además de ello, hay que entender que Fausto también no es cualquier persona al interior de la universidad. Actualmente, todavía hasta ayer que fue detenido, era o es director general de sueldos y salarios de la Universidad Autónoma de Sinaloa. La universidad, el alma mater del estado, la universidad con más empleados en todo el estado. Entonces, insisto, es una persona clave dentro de todo esto. Y la pregunta que te decía, que me hacías al principio, de cómo es posible que no lo detengan, partiendo de que él estuvo el día 25, él llevó a Héctor Melesio Cuen Ojeda al rancho, él estuvo llevando y paseando el cuerpo durante todo el día de Héctor Melesio Cuen Ojeda, y él además es, según lo que nos ha contado la fiscalía, quien dijo desde un principio que se trataba de un intento de robo de vehículo. Incluso habrá que recordar ese video tan famoso, donde aparentemente llega la camioneta conducida también aparentemente por Fausto Corrales Rodríguez, donde se supone viajaría Héctor Melesio Cuen Ojeda, llega a una gasolinera, se supone también llega un tipo en una motocicleta, se baja, le dispara y se va. Y eso fue el intento de robo de vehículo, algo que sucedió en menos de 3 minutos. Es un video que se presenta públicamente.
1: Que además terminó siendo un montaje, ¿no? Terminó siendo justamente este montaje que la propia fiscal tuvo que renunciar porque estaba expuesto.
10: Claro, y eso salta la pregunta. Está bien, o esta vez fue Fausto Corrales Rodríguez, pero todavía faltan más personas clave, como la fiscal general Sara Bruna Quiñones Estrada, que tuvo que renunciar, ciertamente.
1: Tiene que contar, claro.
10: Claro, y una última persona, perdón, es Damaso Castro Saavedra, quien fue vicefiscal en aquel momento, vicefiscal general, y es uno de los 10 hombres acusados actualmente por narcopolítica, junto con Rubén Rocha Moya.
1: Pues ahí está. Toda esta, pues parece serie, pero es la realidad de lo que ocurre en Sinaloa, justamente a partir, bueno, pues de la detención y del secuestro y de la detención del Mayo. Y entonces hemos sabido una cantidad de información y de personajes vinculados con el crimen organizado. Muchísimas gracias, Marcos Vizcarra. Muy buena tarde, muy buen día.
10: Muy buen día, Ariel. Hasta luego.
1: Bueno, pues ahí tiene usted 7:32 de la mañana. Buenos días, para que no se me vaya la cabra. 55-25-6909-41, Carolina nos pregunta dónde está Gaby. Ella está descansando este jueves y viernes. Otro por acá nos dice, oigan, pero si se acaba de ir de vacaciones, es un pilón, oiga, dele chance, un descansito. Gracias también por acá, dice, ¿por qué tenemos que cuidar que cuando llegue y se le den garantías a el contralmirante? No tendría que ser así. Pues es que justamente lo que necesitamos es que haya garantías de que nadie lo mate y de que le den permiso de hablar. Justamente de eso se trata. 7:33, vamos a una pausa y volvemos. 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
2: La mejor protección de las audiencias no proviene de un Estado que decida por ellas, sino de ciudadanos capaces de decidir por sí mismos. 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
3: Siete de la mañana con 39 minutos, usted escucha Así las Cosas. Yo soy Arely Paz, de aquí hasta las 10 de la mañana con toda la información de lo que usted necesita saber. 55-51-668-900, 55-25-6909-41 a través del WhatsApp. Nosotros le contestamos. Hay dos temas importantes que hay que platicar con la Coparmex: audiencias y el tema de la extorsión. Comencemos por la extorsión. Quiero agradecer que esté con nosotros aquí en W Radio Juan José Sierra, quien es presidente de la Coparmex. ¿Cómo está? Muy buenos días, gracias por tomar la llamada.
4: Hola, Arely, buen día a tu auditorio, un gusto saludarte.
3: Presentaron un índice de extorsión y después de revisarlo, pues nos fuimos para atrás. ¿Estamos viviendo el nivel más alto de extorsión?
4: Es el periodo, este primer semestre del 2026, Arely, que tiene la cifra del delito de extorsión la más alta para un primer semestre en los últimos 11 años. Reconocemos que los demás delitos están disminuyendo, sin embargo, las tasas en algunos lugares de inseguridad o los números de inseguridad en algunos lugares siguen siendo alarmantes, pero nos preocupa el tema de la extorsión, precisamente porque hemos dicho, Arely, que es este el delito que tiene de rodillas a miles de empresarios y ciudadanos en el país y que es el delito que más afecta, que mata a la micro, pequeña y mediana empresa y que tiene además la cifra negra de los delitos la más alta, 97%. ¿Y esto qué quiere decir? Que es imposible que podamos dimensionar el problema que tenemos enfrente cuando el 97% de los delitos de extorsión no se denuncian. Y no se denuncian por dos razones: por falta de confianza a la autoridad y por miedo a represalias. Y este delito además está cambiando de modalidad. 7 de cada 10 casos registrados son extorsiones a distancia, mediante internet, redes sociales, teléfono. 2 de cada 10 son presenciales y el resto corresponde a tentativas. Esto es importante decirlo. El delito de extorsión incluye la extorsión cuando un delito se concluye, se constituye como tal, y también las tentativas de extorsión, que no dejan de ser extorsión, que de una u otra forma no se concretó, no pagaron, pero no deja de ser extorsión, y esto es muy importante aclararlo. Por eso nosotros, Arely, lanzamos el índice de extorsión Coparmex, para medir la extorsión en los estados, y esto con rigor metodológico, con 3 variables, que es las extorsiones registradas por estado, que es la cifra negra oculta por estado, que varía de un estado a otro. Fíjate que vamos de...
3: ¿Cuáles son los estados con estos índices más altos que hay que poner el foco? Yo sé que todos, yo sé que es un problema gravísimo, porque además, así como lo dice, la extorsión afecta la productividad y el desarrollo del país. Nada más para ponerlo en la mesa y en contexto para la gente que nos está escuchando. La extorsión afecta la productividad y el desarrollo financiero de este país. ¿Qué estados están en esta lista negra en donde pues están los peores?
4: Hay 14 estados que superan el promedio nacional en este índice de extorsión Coparmex, el ISE, y 3 están en el ranking. Morelos, Tabasco y Estado de México presentan los mayores niveles de índice de extorsión Coparmex. ¿Qué preocupa, Arely, también dentro de la extorsión? Que la extorsión va incluido el cobro de piso por parte de la delincuencia organizada. Nos preocupa mucho que recibo quejas cuando visito los centros empresariales, los 71 centros empresariales. En algunas ciudades y en algunos estados Los empresarios se quejan de que la autoridad, en aras de hacer cumplir la ley, se convierte en el mayor extorsionador de los empresarios por los montos, Areli.
3: Tenemos un registro de pérdidas, porque esto también es importante. Además de los estados, hay en proporción financiera los daños de la extorsión, porque si los extorsionadores continúan, evidentemente los empleos, por ejemplo, están en peligro.
4: Y es parte de la confianza, de la certeza que necesita hoy un empresario nacional y extranjero para invertir en nuestro país. Por eso es el ánimo de la inversión por parte de los socios de Coparmex, que está históricamente en la más baja. Yo te diría que tenemos que añadirle al costo de la extorsión, que es el impuesto más caro que paga hoy el empresario, el tema de la inseguridad, porque hoy un empresario promedio, Areli, paga adicional como gasto de operación un 20%. Es decir, el empresario hoy paga ese 20% por las cámaras, por los vigilantes, por los monitoreos, por todo tipo de temas de inseguridad. Imagínate si este dinero no fuera mejor destinado a la infraestructura de su empresa, a las mejores condiciones laborales de sus trabajadores. Eso es lo que hoy está gastando adicional un empresario en temas de inseguridad. Y es el mayor reclamo. Cuando yo visito a todos los centros empresariales, yo te diría que hoy el mayor reclamo y exigencia de los empresarios en todo el territorio nacional son los temas de inseguridad. Y Data Coparmex, que es las encuestas que hacemos a los socios de Coparmex, lo que nos dice es que uno de cada dos socios ha sido víctima de por lo menos un delito, quiere decir de 5 de cada 10 empresarios socios. Esto quiere decir que hay más empresarios que han sido víctimas de más de un delito.
3: Han hablado con la presidenta, le han expuesto este asunto, porque cada 15 días yo veo que en las mañaneras dicen, vamos mejor, y la extorsión, nuestra estrategia nacional en contra de los extorsionadores está funcionando, pero pareciera que los datos y la realidad van por otro camino.
4: Sí, hemos hablado con las autoridades responsables de y estamos impulsando esfuerzos de coordinación. Uh-huh. Y yo creo, Areli, que en la Ley General de Castigo a la Extorsión, donde 25 estados ya homologaron sus leyes, creo que está la clave. Con dos acciones que vienen contenidas en la Ley General de Castigo a la Extorsión, bajaríamos la extorsión, bajaríamos la extorsión drásticamente. Dos acciones. La primera, en las fiscalías estatales, unidades antiextorsión. La extorsión es un delito que requiere investigación, que requiere denuncia, que requiere confianza, por supuesto, que denuncia anónima, pero estas unidades antiextorsión que no existen, que están contenidas en la ley, me parece que es importante. Y la segunda, Areli, los inhibidores en centros penitenciarios para impedir extorsiones, 68% de los socios de Coparmex que han sido extorsionados es vía telefónica y la mayoría de los centros penitenciarios. Es decir, yo vengo escuchando desde que tengo uso de razón estos inhibidores, están contenidos en ley, es una obligación, y con estas dos acciones, que es las que estamos sugiriendo, puede reducir el delito de extorsión, Areli.
3: Estoy platicando con Juan José Sierra, quien es presidente de Coparmex. Aprovechando que está usted también aquí en la línea, hay uno de los temas coyunturales que también tienen que ver con lo que está pasando en el debate público de este país, son las audiencias, porque justamente ahí nadie en este país tiene que ser pues ajeno a esta conversación. ¿Qué opinan desde la Coparmex?
4: Pues Coparmex, Areli, participamos en la consulta el lunes pasado en el Congreso de la Unión, uh-huh, donde dimos a conocer nuestra postura y posterior sacamos un comunicado en función de nuestra participación, en donde precisamente llamamos desde Coparmex a proteger los derechos de las audiencias sin debilitar la libertad de expresión ni la autonomía editorial. Es decir, los derechos de las audiencias y la libertad de expresión son complementarios y debe de fortalecerse simultáneamente, sin que la protección de los derechos de audiencia, es decir, sin que la protección de uno implique debilitar al otro. Y la mejor protección de las audiencias es que la ciudadanía exista una ciudadanía capaz de decidir por sí misma. Ninguna autoridad en un país democrático debe sustituir el juicio libre de una sociedad democrática y decidir qué contenidos son aceptables, ¿no? Es decir, esta protección de las audiencias no debe convertirse en un control editorial y provocar una autocensura, Arely.
3: ¿Cree que los escucharon?
4: Mira, creo que es el deber ser, es la postura de Coparmex, una postura sobre un tema que es el deber ser y la verdad y el apoyo. Nosotros somos una institución, Arely, de 97 años, uh-huh. Que cree en la libre empresa, en la libertad de invertir, en la libertad de decidir y en la fortaleza del Estado democrático y de derecho. Y también estamos convencidos que cualquier retroceso en términos democráticos atenta o afecta no solamente uno, dos o tres libertades, afecta a todas nuestras libertades.
3: Pues muchísimas gracias por estar con nosotros aquí en W Radio. Estaremos muy pendientes porque estos datos y esta información tienen que servir para más. Tienen que servir para que justamente pues hagan ajustes en la política pública, en lo que se tenga que hacer y en el tema de las audiencias para que todas las voces sean tomadas en cuenta. Justamente eso es lo que dicen y nos prometieron. Así es que estaremos pendientes. Muchísimas gracias, Juan José Sierra, presidente de la Coparmex. Muy buen día.
4: Buen día, Arely. Gracias.
3: 7:50 a.m. ¿Usted ha sido extorsionado? Mire, es uno de los delitos, ya decía, 9 de cada 10 personas que han sido extorsionadas, quienes se dedican en la parte productiva de este país, no lo denuncian. ¿Por qué? Porque justamente tienen miedo, porque los expone, porque además las amenazas van en contra de la familia, en contra de los negocios, en contra de del capital y de a lo mejor de todo lo que han hecho durante la vida, de perderlo en unos segundos a partir de la extorsión. Dicen que si se paga una extorsión, se vuelve un esclavo justamente de este delito. Por eso es tan importante que se denuncie. Si usted tiene algún caso, por ejemplo, que quiera denunciar a través de nuestro WhatsApp 5525-690941, puede hacerlo de manera anónima. Justamente de eso se trata, de que nosotros seamos un vehículo con las autoridades para que lo escuchen, para que lo vean, pero sobre todo para que lo solucionen. 7:50, vamos a una pausa y volvemos. 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
17: Los cambios en la regulación para prevenir el lavado de dinero y el financiamiento al terrorismo no deben afectar a la mayoría de los clientes. Lo que va a suceder es que van a aumentar los controles y solicitudes de información cuando la institución detecte operaciones inusuales o de mayor riesgo. Por eso, para evitar alguna situación inesperada que pudiera interrumpir tus operaciones o limitar tus recursos, ponte al día en los siguientes puntos.
18: Número 1.
17: Mantén actualizado tu expediente en el banco con todos tus datos como domicilio, empleo o actividad económica.
18: Número 2.
17: Si recibes depósitos elevados o manejas mucho efectivo, el banco podrá pedirte que acredites de dónde provienen los recursos, tu trabajo o actividad económica, estados de cuenta, facturas, contratos, recibos de nómina o declaraciones fiscales.
18: Número 3.
17: No prestes tu cuenta bancaria para recibir dinero de otras personas, y mucho menos si no tienes un parentesco familiar.
18: Número 4.
17: Evita movimientos fuera de tu patrón normal, como pueden ser transferencias internacionales inusuales, depósitos en efectivo repetitivos o uso de varias cuentas relacionadas.
18: Número 5.
17: Para un usuario que obtiene ingresos legales y puede demostrar su origen cuando sea necesario, los ajustes regulatorios implicarán principalmente más solicitudes de información y una supervisión más estricta, eso sí, siempre y cuando sea necesario. Y recuerda, las finanzas nos harán libres.
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3: Siete de la mañana con 55 minutos. Usted escucha Así las cosas con NW Radio. Yo soy Arely Paz, de aquí hasta las 10 de la mañana con toda la información de lo que usted necesita saber. Estados Unidos, Canadá, acuerdos, aranceles. México no puede estar ajeno a este tema. Enrique Quintana, ¿cómo estás? Muy buen día.
21: Muy buenos días, Arely. Muy buenos días a toda la audiencia. Pues sí, muy interesante lo que está pasando en esta negociación. Fíjate que ayer iban a entrar en vigor aranceles adicionales a Canadá, más o menos gravando, poniéndole impuestos a cerca de 28 mil millones de dólares de exportaciones de Canadá a Estados Unidos. Y en lugar de eso, se establece en principio una tregua de 3 días para no imponer estos nuevos aranceles. Y después de que se anunció por parte del gobierno norteamericano esta tregua, trascendió, porque no hay todavía una comunicación oficial, que podría haber no más aranceles, sino al contrario, una reducción de aranceles. Estamos hablando de que los sectores acero y aluminio, que hoy pagan 50%, pagarían 25%. Y quizá lo más importante, que el sector del automóvil, que paga 25% hoy, se le reduciría el arancel a 15%. Todavía no es oficial. Están trabajando en los detalles del acuerdo, según lo que ha dicho el señor LeBlanc, que es el ministro de Comercio Exterior de Canadá. Pero ¿por qué nos importa a México esto? Bueno, porque si Estados Unidos le da este trato a Canadá, pues hay condiciones para que México pida lo mismo, porque no parece lógico que a uno de los socios del T-MEC se le dé un trato ventajoso, particularmente uno que ha mantenido una actitud más bien beligerante frente a Estados Unidos.
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3: La pregunta circula de boca en boca entre políticos y analistas. ¿Qué tanto afectará la crisis del agua sucia las elecciones de 2027 en la zona metropolitana de Guadalajara? Los morenistas están seguros de que esa crisis es su oportunidad de ganar el poder. PAN y PRI creen que es una ventana para aumentar su votación. Los naranjas están muy preocupados, pues no tienen claro que el problema vaya a resolverse antes del periodo electoral. Entre otras cosas, porque nadie tiene muy claro cuál es el problema. Hay certeza de que la calidad del agua que llega de Chapala por los canales de Atequiza, Capulín y Las Pintas es de muy mala calidad y tiene contaminantes químicos que los trenes de potabilización de las plantas de tratamiento de Miravalle en el Cerro del Cuatro no son capaces de tratar. Hasta ahí estamos bien. Eso explica que el Chiapa esté surtiendo un agua de color amarillento con malos olores e incluso con exceso de metales pesados. Ese es el problema que están atendiendo con la renovación de la planta y con la derivación provisional que irá de la calera a la parte alta del acueducto Guadalajara-Chapala. Si ese fuera el único problema, la mala calidad del agua sería la misma en todas las colonias. Pero no es así. Hay reportes de aguas fétidas y amarillentas y otras de colores café o negro y con contaminantes biológicos que, al menos en teoría, la planta de Miravalle sí es capaz de tratar. Eso implicaría que además de la contaminación del canal y la obsolescencia de la planta, existen otros problemas de contaminación, sea porque hay infiltración de aguas negras en las redes del Chiapa, que no es fácil, pero puede suceder, o porque las redes de agua potable en realidad ya no existen y solo son oquedades en la tierra que arrastran todo tipo de sólidos a su paso. Ambas cosas implicarían un problema en redes de distribución que no se soluciona con las obras que están haciendo en el gobierno del estado. Algunos funcionarios sospechan incluso de un boicot interno en el Chiapa. ¿Qué operario del organismo con interés en que se dé la alternancia política en municipios como Zapopan y Guadalajara pueden estar saboteando la red? Me parece difícil, y más aún, si esto está sucediendo desde hace varias semanas y no han sido capaces de detenerlos, la inoperancia del organismo es más grave de lo que pensamos. Finalmente, existe la posibilidad de que el problema sea dentro de las casas y no en las redes. Lo más seguro es que, en diferente medida, el problema sea una suma de todas las razones. Si el agua vuelve a salir transparente y sin olores en las llaves de las casas un par de meses antes de la elección, no afectará la intención de voto. Si, por incapacidad o porque Morena no tenga interés en solucionar el problema, o más bien, tenga interés en que no se solucione, llegamos al 2027 con esta calidad de agua, sin duda afectará el resultado electoral. Ahí está.
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3: Bienvenidas, bienvenidos. Esto es Así las cosas, Jalisco, por supuesto en W. Estamos en el 101.5 de su FM. Hoy es 20 de agosto, lo más cercano a diciembre que hemos llegado en este año, señor Sierra.
4: Chiquitín, amaneciste muy, pero muy puntilloso, entre sospechosismo y netas.
3: Sí, está perverso. ¿Eh?
4: O sea, perverso, sospechosista, tirando netas.
3: Aventando miércoles, en pleno jueves.
5: Esa especulación de que Morena quiere el poder, se me hace de muy exagerada.

0: A mí también.
1: Sí, yo, que el PAN o que el PAN y el PRI tengan oportunidades. O sea,
0: no, no, de ganar un voto, Alejandro. Un voto, con eso se dan. Es lo que dice. Ven, están bien diciendo, no, es que a lo mejor ahora sí podemos subir un poquito.
1: Te debates en el sospechosismo.
0: Total.
1: En la palabra. ¿Tú sabes cuántos están?
0: Soy tu alumno, Alejandro.
1: En la palabra hiriente, en el toque, en el touché, donde dices, ay, güey,
0: ay, güey.
1: Pero bueno, tienes toda la razón, Dieguito. Si el agua sale transparente, como lo hemos venido platicando últimamente, pues va a ser un tema de que a lo mejor sí la elección puede salir adelante. Pero ante todos estos avatares que acabas de platicar ahorita, pues además de los tubos y de la red, pues hay que hacer política.
0: Y sí, eso tampoco es que está pasando. Si resuelve el problema para marzo, como dicen, pues la verdad es que ya para junio nadie se va a acordar de él. Hoy es el número uno en las encuestas.
1: Coño. Eso está fuerte.
2: No, ese es el número dos. Ese es el número dos.
1: Augusto, sí, ayúdalo.
0: Sí, por favor, Augusto, ayúdame.
2: Diego, buenos días. Alejandro, buenos días. Buenos días a todas, buenos días a todos. El único problema es que la planta de tratamiento de los intercambios políticos tampoco está funcionando. Entonces está saliendo pura política chocolatosa, con metales muy pesados, por no decir sangrones.
0: Nunca ha sido de otra manera.
1: ¿Qué mejor acción política que cerrarle el agua a Tlaquepaque? O sea, bien, ¿eh?
0: Sí, eso fue brillante.
1: Ah, Dios mío, querido.
0: Le regalaron a la alcaldesa el discurso, pero totalmente, ¿no? Se hizo víctima.
1: ¿Y de qué partido, no? Sí, ay, abusados, creo que es de Morena, ¿no?
0: Sí, sí. Y además, quieren que haya presión desde Ciudad de México, desde Secretaría de Gobernación, que Ramírez Cuellar, que es el que medio mueve el pandero ahí con las cuestiones de presupuesto, ¿medio?, en la Cámara de Diputados, y van y le pegan a Tlaquepaque y dicen, bueno, están babosos. Pero bueno. No.
2: ¿Cómo? ¿Cómo dijeron? ¿Cómo, Diego?
0: Están babosos.
2: Es una
0: ya
2: cita
0: no se
2: directa.
0: Ya no se puede decir eso, por cierto, cuidado con los candidatos, que vamos a tener que pensar que bien, lineamientos muy fuertes para la elección en el INE, que creo que vamos a tener que decidir no hablar de elecciones en este programa, pero ya lo discutiremos después. No,
2: sí, ya cuando los manejemos, al menos por lo que comenta hoy Raimundo Riva Palacio, pues sí, no podremos decir absolutamente nada, no hacer una sola inflexión de la voz, no emitir una carcajadita leve, porque...
0: Pero se nos va a salir, entonces mejor decidamos no...
2: No hablar, sí, no hablemos de... No hablemos de las elecciones. No,
0: ya está elecciones. Se está cayendo el tinglado.
2: Se está señor cayendo Ciarracón. El teatrito.
0: A ver, tú tenías una pregunta de esas importantes para el día de hoy.
1: Voy a parafarsear a Diego Petersen.
0: ¿Qué pasó?
1: El único que sabe aquí realmente lo que va a pasar, porque nosotros, pues aquí qué, güey.
0: Chacón,
1: es el
0: Chacón.
1: Público, no. Es el público.
0: Chacón.
1: ¿Qué tanto le afectará la crisis del agua al partido en el poder en la elección del 2027?
0: ¿Usted cambió ya su intención de voto porque dice, con esta agua yo no voto por estos güeyes? Perdón, por estos señores. Ay, te digo las inflexiones, sí, Augusto.
1: Amaneció, comió gallo, cabrón.
0: Sí, voy a votar por otros güeyes, pues. Así emparejamos los cartones.
1: ¿Usted cómo la ve? Hay varios temas, ¿eh? No solamente el agua, aunque el primero esté en primer lugar de las encuestas, como bien lo dices, hay varios pilares ahí que se necesitan arreglar, pero vamos dejando que el agua sea el prioritario, ¿te parece bien? ¿El problema del agua afectará la elección?
0: Pero yo creo que ibas a preguntar también, este programa va a cumplir 6 años, ya es un sexenio completo. ¿Tú crees que nos deberíamos de reelegir, Alejandro, o no?
1: Pues que lo diga el público, ¿te parece bien?
0: Sí.
1: Que el soberano diga eso, que vote.
0: O hacemos de plano como Ortega y Rosario Murillo, a la fregada con las elecciones. Nosotros seguimos eternamente.
1: Que el público lo diga. Tiene dos opciones de preguntas. ¿Nos reelegimos a partir del lunes que cumplimos 6 años? ¿O ya no?
0: O ya.
1: Y la otra, lo del agua. ¿Usted qué opina?
0: Señor Chacón, las redes, lo que queda de las redes sociales de este programa...
1: 6 años ya, qué barbaridad. Sí.
0: ¿Y por qué te quedas tan callado, Augusto?
1: El señor Augusto Chacón no quiere decir.
2: Aquí estoy. Digo, que nos digan pestilente el agua, pestilente la política, pestilentes las elecciones. Por supuesto, no sabemos qué va a influir más en la elección. Usted díganos, 331-886-1797, al teléfono de Elba, que es como una planta de tratamiento de 87 años de antigüedad, 331-0797-699, y a la cuenta de X de W, arroba W radio-GDL.
1: Dice Manuel Cadevieco que te pusiste muy fino, Dieguito.
0: ¿Yo?
1: Ahora le llamas al agua sucia lixiviados, pero que tú nos enseñaste que la frase correcta es...
0: Es agua puerca.
1: La caca flota. Y ahora resulta que son lixiviados, para ti estás muy fino.
0: Oye, ¿te fijas que Chacón como que se esconde hoy?
1: ¿Por qué estás escondido, Chacón? Estás como más chaparrito, nomás se te ven los ojos en diagonal.
2: Así, mira. Para evitar un eco.
0: Como un taimado cocodrilo.
2: Así es. Nomás no tiren piedras.
0: Bueno, vámonos con la de 10, porque bueno, ayer empezó desde muy temprano ciertos bloqueos en Michoacán, incluso luego hubo cierta paranoia en Guadalajara, si venían para acá o no venían para acá. Resulta que fue un operativo para ir por el famoso Tío Laco, un personaje central en la estructura del cártel Jalisco Nueva Generación. Se les peló, pero sí hubo otros detenidos. Florencia tiene la de 10.
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0: Florencia, muy buen día. Cuéntanos cómo estuvo el operativo fallido.
4: Hola, ¿qué tal, chicos? Muy, muy buenos días. Los saludo con muchísimo gusto. Pues los caminos de Michoacán se encendieron de nueva cuenta porque hubo al menos 24 puntos carreteros donde se registraron este tipo de bloqueos. Y primero nos preguntamos el porqué, de qué se estaba tratando este operativo allá en Michoacán. Pues integrantes de la célula de El Tío Laco, ligado al cártel Jalisco Nueva Generación, iban por este objetivo las autoridades federales y dieron detalles de este operativo en territorio michoacano que derribó de estos cierres de carreteras, quemas de vehículos justo la mañana del día de ayer. Y luego de esta captura, pues en Michoacán amaneció con estos bloqueos carreteros, la quema de vehículos, encendieron todas las alarmas, tanto en entidades o municipios aledaños, por ejemplo, como Jalisco y Guanajuato. Hubo ya un comunicado por parte del Gabinete de Seguridad, quien detalló que esta operación de precisión que derivó en la detención de 9 miembros del cártel Jalisco Nueva Generación se llevó a cabo en las localidades de Tinaja de Vargas y Colesio, de los municipios de Tanguato y Ecuandurero, donde, según la información oficial, entre estos detenidos se encuentra Marisol N. y Lourdes N., identificadas como la hija y la pareja sentimental de Heraclio N., el Tío Laco, como se le conoce respectivamente. Dicho sujeto es jefe regional de esta organización delictiva ya en Michoacán y también aquí en el estado de Jalisco, responsable de ordenar las agresiones a elementos de la Guardia Nacional el pasado 22 de febrero de 2026, posteriores a la detención de Rubén Oseguera Cervantes El Mencho, es lo que informó el Gabinete de Seguridad. También señalaron que a los detenidos se les aseguraron en flagrancia al menos 2 inmuebles, 64 vehículos, una ametralladora calibre 0.50, 4 ametralladoras mini calibre 5.56, 9 armas largas, armas cortas, algunos aditamentos como lanzagranadas, motocicletas, dron, equipo táctico diverso. Estos detenidos ya fueron trasladados en un helicóptero de la Fuerza Aérea Mexicana para ser puestos a disposición de la Fiscalía General de la República, que tiene esta sede allá en la Ciudad de México, para que se continúen con estas investigaciones. Luego de estos pues operativos, ya al parecer todo está corriendo con total normalidad, pero pues sí, todavía genera este miedo a los ciudadanos. Es el reporte que les tengo. Muy buenos días.
0: Gracias. Muchísimas gracias, Florencia. Buen día.
1: Muy completo.
0: Y pues sí, por la tarde llegaron 3 más, fueron 2 en total las capturas. Lograron ya en la tarde a otros 3 capturados. El Tío Laco es efectivamente este personaje controlaba la zona del el norte de Michoacán y los límites con Jalisco. Ocotlán, La Barca, Jamay, toda esta zona, es parte de su radio de influencia en Jalisco, y fue quien atacó a los miembros de la Guardia Nacional aquel 22 de febrero, una masacre espantosa, mató 25 policías de la Guardia Nacional, un personaje que ya lo traía entre ceja y oreja en el gobierno federal, y sin embargo se les peló.
2: Sí, después de semejante despliegue, se alcanzó a escapar. De cualquier forma, es un duro golpe que tengan a su esposa y a su hija, y es una señal muy contundente de que van con todo. Y como nota aledaña, hay que decir que la reacción del gobierno de Jalisco para tratar de proteger los límites, al menos porque no ocurrió nada, podemos sospechar que funcionó, que hubo una reacción rápida, que no hubo un corrimiento hacia Jalisco de los bloqueos, incendios y demás. Qué bueno por eso. Y no han aflojado con el cártel Jalisco Nueva Generación. Y eso es una buena noticia. Yo creo que después de lo que la DEA dijo de García Harfuch, están estimuladas las fuerzas federales.
1: Hola, presidenta. ¿Quién estará estimulada, querido Augusto, la presidenta? Creo que fue un digo, independientemente de que se les peló Diego y Augusto, yo creo que fue un movimiento más coordinado de los que habíamos visto, ¿no? Creo que se sofocó rápido, creo que se atacó rápido, creo que pasó rápido este tema, y como bien dice Augusto, también la parte de Jalisco, ¿no? Que no se corrió hacia esta parte del estado. Pero también hay una mejor participación, me parece, más de frente de la propia presidenta, con más ganas que en otras ocasiones, en la que diría, bueno, pues estamos viendo a ver qué pasó, ¿no? Ayer fue muy contundente en decir, sí, es un operativo, vamos por un personaje y algunos otros tantos más. Y eso está bien, porque te genera certidumbre de que el Estado está operando. Ojalá, pues lo agarre, ¿no? Ojalá, ojalá. Que al final de cuentas la historia diga, y no se peló, pero sí. Bueno, estamos ensayando.
0: Yo creo que lo van a, lo tienen sí. Bastante acorralado, lo van a agarrar. Y sí, hay un cambio, definitivamente, ¿no? No solo en el discurso, sino en la práctica sí. Del gobierno federal. Empujado o no por Estados Unidos y García Harfuch, o no, el nuevo gran amigo de la DEA, ¿no? Como se quedó demostrado en Argentina, ¿no? Le entregaron a él, ¿no? Por intermediación de la DEA a Farias Laguna, ¿no? En vez de que fuera un proceso de extradición, simplemente lo deportaron, pero en avión de la policía mexicana.
1: Eso va a estar interesante, ¿no? A ver qué pasa con Adán Augusto, qué pasa con los niños. Va a estar interesante, o lo guardan o
0: bien,
1: lo guardan.
0: Bien, los niños bien, Alejandro. Yo sí. Los veo muy bien,
1: serenos. Para eso lo trajimos, ¿verdad? Para estar todos sí. Tranquilos.
0: Sí, para que... Los sí, pero yo veo a los niños muy serenos, meditando lo que escriben.
1: Exacto. Pero pues bueno, a ver qué pasa y en qué acaba. Fernando
2: Farías sí, bueno, Laguna. Lo que haría falta es, como ocurre en otras ocasiones, en otros países... persigues a los capos e inmediatamente después les congelas cuentas. Congelarán algunas cuentas del tío Laco, de quienes proveen el dinero, comprar una metralleta de 50 milímetros, no es barato. ¿Cómo se proveyó? Todo eso tendríamos que saberlo, no basta el personaje. Ese armamento que se pescó da pistas del tamaño de la red de corrupción que hay para que estos personajes existan.
0: Augusto, estamos muy ocupados viendo los movimientos bancarios de los políticos. No nos interrumpas.
2: No, persiguiendo periodistas. Estamos muy atareados persiguiendo periodistas.
0: Entonces, por favor, en este momento no los interrumpas. Déjalos que hagan su chamba. Muy bien. Porque viene una elección. Vamos a un corte. No le cambie. Regresamos.
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5: Regresamos, sí, se prendió el público, Alejandro, con tus provocaciones, ¿o no?
6: Mira, nuestro querido Carlos Wosten, que los manda a saludar, dice, queridos amigos.
5: Carlos.
6: Y Alex, por
7: saludos, Carlos.
6: Dice, por supuesto que deben de elegir por lo menos el periodo que duró Porfirio Díaz. Son la cordura de las noticias, dice don Carlos. Gracias,
5: Charly. No, saludos, Carlos. No, tanto como Porfirio Díaz, no.
7: Sí,
6: ya
7: sí,
6: no llegamos.
5: Sí, bueno, sí. Sí, que nos tumben a balazos, porque de aquí no nos vamos. Gracias, Carlos.
6: Rubén Gómez dice:
7: un abrazo, Carlos.
6: Felicidades, abrazo, Carlitos. Felicidades, Mosqueteros, por su cómico y grandilocuente sexenio. Sí, ustedes deben de perpetuarse en las ondas sonoras e ir más allá. Seríamos dichosos si los viéramos en la tele.
5: Oh, no sabes lo que está diciendo.
6: Dice, yo creo que hay sabotaje en el CIAGE por parte de los guindas para malamente influir en las elecciones. Esperemos la libren los naranjas. Saludos. Federico Esperanza dice, votar o no votar, ahí el dilema. El malo por conocido
7: hay o que
6: el
7: votar, peor hay que votar.
6: Y es reconocido. Hay que votar. Manuel Cadavieco, 6 años y con rating arriba de Ciro Gómez Leiva, no requieren más respuestas. Hombre, gracias, Manolo. Luis Fernando Padilla,
5: sí, a ver, dice lo siguiente. En Guadalajara, Claro.
6: Pues, estás en Guadalajara, pues. Vive el presente, chiquitín.
5: Claro, sí.
6: Estás en el aquí, en el ahora, respira. No seas enojón. Va. Luis Fernando Padilla, ustedes ya pueden reelegir, solo queda esperar que con el derecho a las audiencias pueda terminar su nuevo mandato. Sobre el agua, sigo teniendo una buena calidad y votar por Morena no es una elección para mí, dice Luis Fernando. Luego, por otra parte, Frantisek nos dice lo siguiente, la reelección nunca fue opción, se instituyó un triunvirato eterno y vamos por más sexenios.
5: El triunvirato, sí.
7: Oye, ahí ve el teléfono de él, va, Alejandro, porque
6: ahorita lo veo.
5: Lo que no sabes es que este es un maximato donde la que manda es Elba.
7: Sí, claro.
6: Va, termino, y me parece que en el agua que nos diga la asesora de qué quiere la banda, cuál es la solución de esta crisis, ciertamente.
5: Ándale, ¿por qué no le preguntamos a ella cómo se soluciona?
6: René, que escribe por el Delva, dice, buen día, litioadictos, voto por la reelección. En la votación se verá una prioridad de la gente a sus necesidades de agua sucia versus inseguridad, desaparecidos y economía. Y Osvaldo Lozano nos dice lo siguiente, buen día, amigos, Alejandro, ¿puedes mandar un saludo a mis hijos? Claro, Leonel y Iván, que les tocó escuchar el programa. Leonel, Iván, un abrazo, saludos.
5: Sí, pero...
6: Encantado que nos estén escuchando.
5: Ustedes son responsables de lo que escuchan sus hijos.
7: No. Leonel y Iván son responsables de lo que escuchan.
5: Escucha a su papá.
6: Su papá, sí.
5: Sí, por favor. Bueno, gracias a todos por este voto de confianza. ¿A qué bolsillo lleva?
7: Porque no hay de otra, dicen.
5: Porque no hay de otra. Es que mientras el derecho de las audiencias no nos cambie, y nuestra defensora es Elba, entonces, Elba, no se desgache. Otro añito más, ándale. Ya dijo que sí. Y también dijo que hoy tiene 4x4.
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0: Muy buenos días, les saludo con mucho gusto y pues vamos por otro sexenio, ¿no? Por lo pronto, vámonos por las 4x4.
8: Uno.
0: La Fiscalía General de la República detuvo en la Ciudad de México a Fausto N., exchofer de Héctor Melesio Cuen. Es señalado como testigo clave y posible implicado por los delitos de encubrimiento de homicidio y falsedad de declaraciones relacionados con el asesinato de Cuen y el presunto secuestro de Ismael El Mayo Zambada.
8: Y dos.
0: Lucio N., exdirector del DIF Jalisco, fue liberado este miércoles pese a haber sido vinculado a proceso por el presunto delito de violación contra una trabajadora por hechos ocurridos en 2024. Había sido detenido el 16 de agosto y enviado a prisión preventiva, pero el juez de control, Luis Ignacio N., ordenó posteriormente su libertad. El secretario de Gobierno, Salvador Zamora, calificó de irregular la decisión y señaló que el delito amerita prisión preventiva oficiosa. El juez fue suspendido y la fiscalía abrió una investigación en su contra mientras se busca que Lucio N. vuelva a prisión.
8: Y tres.
0: Jalisco perdió 882 puestos de trabajo registrados ante el Instituto Mexicano del Seguro Social, Jalisco, durante julio, con lo que el estado cerró el mes con 2,058,578 empleos formales. De acuerdo con cifras del IMSS Jalisco, la disminución mensual fue de 0.04% del total de los puestos registrados, 88% corresponde a empleos permanentes y 12% a eventuales.
8: Y número 4.
0: La número 4, el Banco de México cerró la sesión del 19 de agosto con referencia en bancos en 16.94 pesos. Es el nivel más bajo en los últimos dos años y continúa la disminución después de haber quebrado el piso de las 17 unidades la semana pasada. La caída de ahora se debió a la publicación de las minutas de la última reunión de la Reserva Federal, donde decidieron mantener la tasa de interés. Pues así, así las cosas.
5: Gracias, buen día. A ver, la primera nota, la detención del chofer de Cuen, ¿no? ¿Hace cuánto que fue lo del Mayo? Y Cuen, estamos hablando de ya de casi dos años, ¿no? Dos años,
6: sí,
5: ¿no?
6: En esta dos fecha, años, sí. ¿No?
7: Dos años, fue en julio. Fue en julio.
5: Uh-huh. A nadie se le había ocurrido pensar que era importante que el chofer de Cuen, que se prestó a todo el circo armado por la fiscal de Sinaloa, tuviera algo que decir. Y a nadie se le ha ocurrido detener a la fiscal que inventó toda la historia de Cuen. Yo creo que sí vamos a ver justicia en este caso, muy pronto, Augusto.
7: Sí, yo creo que unos 15 años ya más o menos tendremos idea de lo que ocurrió, pero a final de cuentas se estrechan las pinzas alrededor del cuello de Rocha Moya. Poquito a poco, contra la voluntad del régimen, hay que decirlo, porque lo que señalas es puntual, Diego. Dos años después salen con esto, de veras, no era una diligencia prioritaria buscar a los testigos que pudieron haber estado ahí. Así que sí, creo que la presión está teniendo efecto, con los dientes apretados, el régimen está diciendo, bueno, pues vamos poquito a poco. Se estrecha, creo, el cerco alrededor de Rocha Moya.
6: ¿Pero tú crees que van a sacar algo de lo que declare el chofer de Cuen? Por Dios, hombre. O sea, los tienen guardados. Es como la extradición que van a hacer de Argentina. Es para silenciarlos, para guardarlos, para tenerlos cerca, Alejandro, y precisamente para que no hablen.
5: Por eso el país no avanza. Sí, por
7: no
5: gente
7: sé cómo,
5: como tú,
7: no sé
5: que
7: cómo
5: anda
7: llegamos.
6: Mira.
7: No sé cómo llegamos a los seis años con esa actitud.
6: Te voy a decir una cosa, si nos reelegimos tres veces, a lo mejor podemos platicar que sí dijo algo.
5: Yo te iba a proponer que te fueras a la esquina, pensaras bien cuál va a ser tu actitud, ¿no? Porque este programa es Montessori, sí sabes.
6: Claro, claro.
7: Sí, acuérdate que se trata de compartir.
5: Sí, Alejandro.
6: Claro.
5: Sí, pero bueno.
6: Entonces sí vamos a saber y sí se va a arreglar, pronto.
5: Sí, pronto, sí. La liberación de Lucio N., funcionario, exfuncionario.
6: ¿Qué pasó? ¿Qué pasó? Pues estaban unos cinchos ahí, ¿no?
5: Alguien le habló a alguien en el Poder Judicial y dijo, ese me lo liberan, ¿no?
6: Pero estábamos muy cinchos, era una propuesta casi gubernamental, diciendo que en Jalisco el que le hace la paga, ¿no?
5: Sí, aquí no hay impunidad.
6: ¿Qué pasó, Augusto? Tú que lo sabes todo.
5: Sí, a ver, cuéntanos, Augusto.
7: Pues después de dos años aprenden a este violador, Lucio N., exdirector del DIF, exdirector de servicios públicos en Tlajomulco, La investigación lucía muy sólida, que pescaran a alguien cercano al grupo político gobernante, al menos durante el alfarismo, lucía como una buena señal, como que la fiscalía había hecho bien su trabajo, pero el juez de control determinó que no y lo soltó. Pero inmediatamente después el Consejo de la Judicatura decidió retirar de su cargo a este juez por la sospecha que hay respecto al mecanismo del que se valió para liberar a este presunto violador, que no tiene un caso, ya se está cocinando otro por ahí. Y el primero que reaccionó fue el secretario general de gobierno, Salvador Zamora. Vamos a ver si lo reaprenden, qué pasa con el juez y sobre todo quién se coludió con el juez para lograr esto.
5: Lo que nos quiere decir, Augusto, es que hay alguna tensión entre el grupo gobernante actual y los que gobernaban el sexenio pasado, que sobre quién manda sobre el Poder Judicial.
7: Digamos que el vaso comunicante entre ellos lleva agua chocolatosa.
5: Ya. Las cañerías del poder se llaman.
7: Pero es muy importante que no se fugue, vamos a calibrar aquí a todas las fuerzas, que reciba un castigo ejemplar porque se van a acumular los señalamientos. Y el gobernador ayer fue contundente, vamos a ver que esa contundencia declarativa se vuelva en contundencia en los hechos. No habrá impunidad. Esperemos que así sea.
5: Vamos a ver si efectivamente lo reaprenden y a ver qué pasa con este segundo caso que ya se está también integrando a esta investigación. Hoy, Alejandro, no le voy a tirar carrilla a nuestros amigos de Coparmex porque hay 887 empleos menos en junio. Por el contrario, les voy a dar el pésame.
6: ¿Por qué, Echa? ¿Por qué, chiquitín? Estamos haciendo un esfuerzo. No es fácil navegar contra la cuarta transformación y contra el dólar.
5: Estoy queriendo ser empático. Nada más, me hubiera gustado que la rueda de prensa la dieran ellos, ¿no?
6: Aparte, como sale la cuarta transformación, vamos a salir ahora.
5: ¿Cómo?
6: En un estado de 10 millones de habitantes, 887, pues no es nada.
7: Tanto como 10 millones, no, por favor. No.
6: Bueno, 12.
5: El publicista.
6: Bueno, 12 y medio, pues. 887, pues estamos haciendo un gran esfuerzo.
5: No, la verdad es un dato terrible. Estamos perdiendo empleo formal. Está creciendo la economía informal. Y el país no está creciendo. Entonces, sí es un dato terrible y muestra cómo están pasando mal las empresas. En esta época.
6: Gobiernos crean las condiciones para que haya empleos, no generan empleos.
7: De acuerdo.
6: Y las condiciones como tal hoy son adversas. El crecimiento a menos de 1.3, el dólar como está, la incertidumbre país, la violencia y otras tantas cosas, pues evidente, llega en un momento que te alcanzan, ¿eh?
5: Sí, el crecimiento es inercial y es el sector exportador el que está creciendo, nadie más.
7: El contexto internacional también tiene que ver, pero por supuesto lo que tenemos que arreglar internamente, el Estado de Derecho, la certeza jurídica, la confianza, eso no se está trabajando de ninguna manera. Y presumimos la inversión extranjera, mientras la inversión local, que normalmente es de 10, bueno. 8 son dólares locales contra 2 que se invierten en extranjeros, pero nos gusta presumir la inversión extranjera. Los locales están temerosos, justo por la presión del SAT, justo por el miedo a la UIF, justo porque incluso el transporte de carga no es confiable, el mercado está contraído, en fin, tenemos ahí un problema y, como dice Alejandro, las condiciones que le toca al gobierno poner no las está poniendo adecuadamente.
5: Los funcionarios de gobierno del Estado que antes presumían la creación de empleos no merecen un regaño, ¿va?
6: Les voy a hacer la misma pregunta a ustedes dos que les haría a los hijos de López Obrador.
5: ¿Qué quieres que haga? ¿Yo qué quieres que haga? A ver.
6: Bueno. Le voy a preguntar lo mismo que le preguntaría a los niños. ¿Ustedes dos saben lo que es un empleo o no?
5: Sí, Alejandro. Sí, lo dudo.
7: Y una nota preocupante, la economía informal, normalmente se perdían empleos en la formalidad, se iban a la informalidad, ya no está sucediendo en la misma proporción, es decir, la economía informal también está sufriendo una contracción, es decir, toda la economía del país. Nada más que la economía informal es más de la mitad de la economía.
5: Pero deja de contestar, Alejandro, sí, ahí me tocó crear empleos y también tomar la decisión de destruir empleos, porque mi chamba era que la empresa fuera lo mejor posible para los más posibles. No era crear empleo. Nunca, eres, nunca lo vi así.
6: Siempre es muy duro, siempre.
5: Bueno, es muy duro, claro. Bueno, sí, y es este, para ver el plácito de Alejandro, el dólar está...
6: No, no.
5: Fortachón, fortachón, el peso, fortachón, Alejandro. Hijo, mano.
6: No, no, no. A ver, esto evidentemente no ayudó en lo absoluto, pero más que la fortaleza del peso, lo que nos marca era lo que platicaba Augusto en la preproducción, es una debilidad del dólar, ¿no? O sea, la Reserva Federal no está todo bien, los datos de empleo en Estados Unidos tampoco, la debilidad global de Estados Unidos tampoco.
5: Y la tasa mexicana muy alta.
6: Y la tasa, sí, muy alta, entonces, pues bueno. Y acá, pues tenemos una balanza comercial a favor de México, y un montón de remesas, Dieguito, entonces pues
5: sí, bueno. La balanza de pagos, que es lo que establece la oferta y demanda de divisa extranjera, en este caso de dólar, ¿no? Esta altísima. Es muy impresionante, si te fijas, cuando dan el precio, la diferencia entre compra y venta en el dólar, en el dólar el Banco de México se gana un peso por dólar. En el euro, que no tiene demanda, se gana un centavo.
6: Sí, claro.
5: Esa es la gran diferencia. Y bueno, pues eso fortalece a...
6: Mira,
5: la posición mexicana, pues no necesariamente.
6: No. Si el gobierno federal estuviera haciendo, hablo del gobierno federal, no del estatal ni de Guadalajara, ni mucho menos, las cosas bien en turismo, es una gran oportunidad para el turismo mexicano, ¿no? Que venga mucha gente, etcétera, etcétera. Pero, pues bueno, no lo estamos haciendo bien tampoco.
5: Sí, pero para el extranjero estamos caros, Alejandro. O sea, para el turismo extranjero, venir a México es muy caro ahorita, ¿no? Porque, o sea, por lo que antes se compraban taco y medio con un dólar, ¿no? Y ahora se compran un taco, ¿no?
6: Es correcto, Diego.
5: Entonces sí, yo creo que ahí hay un problema.
7: Eso explica por qué Carlos Wallstein nos está escuchando.
5: Sí, porque ya no tiene nada que hacer.
7: Exacto.
6: Carlitos, no les hagas caso, ya son zurdos estos.
5: ¿Y eso qué tiene que ver? Lo de lo que dijimos, que la cosa está muy complicada, Alejandro, el sector turismo. Con este precio del dólar, el turismo y la exportación tiene que ver, insisto, con el crecimiento de la economía estadounidense, el sector exportador sigue. Pero también quiere decir que no estamos importando, ¿no? Y eso hace que la balanza, no solo la comercial, la de pagos, esté muy alta. Y bueno, tenemos un peso fortachón. Pero bueno, ¿alguna otra llamada, Alejandro, antes de irse al corte?
6: Ya no. Nadie quiso marcar absolutamente nada. Solamente... A ver, sí.
7: No, sí.
6: Ahí sí. Perdóname, hay varias. Mira, una... Déjame ver acá. No dice su nombre, pero es la terminación 6430. No, es Felipe. Felipe con F.
5: Felipe.
6: Es que Felipe, no te,
5: Felipe
6: no
5: 6430.
6: Tienes... Sí. Lo del tío Laco es solo un ketorolaco para aliviar el dolor temporal de quien Andy si no tiene visa. Batman. ¿Qué nos dice Batman? A ver, vamos a ver a Batman.
5: Dice turiruriruri, turiruriruriruri, Batman.
6: Dice que sigan en el puesto, pero solo si hacen campaña. Alexito es su líder de campaña, dice Batman. Sí. Felicidades por ese aniversario. Por el otro lado, Nacho Ramírez, el operativo para capturar al tío Cola nos distrajo un momento regresando con su majestad rey sin corona, pero con palacio, el rey soberano, pero sin vida. Javier Suárez, buen día muchachos, yo los disfruto mucho desde hace tiempo, abrazo a los tres. Cristi Arroyo, saludos y felicidades por su aniversario. Es el lunes, ¿verdad? El aniversario.
5: Es el lunes. El lunes, sí, pues ya, si no votan por nosotros, pues el lunes ya no estamos, ya.
6: Exactamente, hay que hacerlo ahora. Hágalo.
5: Vamos a un corte, ahora. Porque hoy es día de Kiva, no le cambia, regresamos.
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5: Regresamos y al paso que vas, Alejandro, vas a durar más tiempo que Ortega en Nicaragua.
6: Sí, si hacemos una dictadura y que no vote nadie, ¿te parece bien? Es lo de hoy.
5: Sí. Y luego, ¿no? Sí, y luego mandamos a Encinas, a Alejandro Encinas, como dijo ayer en Loea, para que diga, no, nosotros somos respetuosos de la claro. soberanía, de así las cosas ser? Jalisco, ¿no?
7: Y cómo se va a hacer lo que quieran. ¿Y cómo se va a llamar la vicepresidenta entonces, Rosario Rosario?
6: Claro.
5: Rosario Rosario, no, ya. Yo le pondría Rosa Murillo y me parece mucho más sí, local.
7: Ese sería mejor. No, yo decía por Ana, Ana, Rosario Sánchez.
5: Ah, Rosario, güey. Co-presidenta, Augusto.
7: Co-presidenta.
6: Sí. Dice Federico Espinosa.
5: Pero cancelar las elecciones es una decisión soberana, dijo ayer Encinas en la Asamblea de la ONU, de la OEA, perdón.
7: Sí, una vergüenza sí. La postura de México. Debíamos tocar vergüenza. Ese tema, una vergüenza.
6: A ver, dale, pues de una vez, nos tenemos unos minutitos, Augusto, ¿cómo
7: sí, México, lo viste? México se abstuvo de sancionar lo que está ocurriendo en Nicaragua. Me parece que la idea de lo que es una dictadura está muy, muy diluida en el régimen morenista. Más allá de las filiaciones ideológicas, es evidente lo que está ocurriendo ahí. Un presidente que reconoce que no va a haber elecciones, que no hace falta la democracia. En México no piensa que tiene que tener una postura a favor de la democracia, a favor del famoso pueblo que tanto defienden. Preocupante, preocupante. Y bueno, ya ni caso tiene decirlo. Nuestras barbas ya están muy bien puestas a remojo.
5: Bueno, conozco pocos políticos tan tibios como Alejandro Encinas, ¿eh? La verdad es que es tibio, pero lo de
7: pues
5: ayer...
7: para ciertos casos, ¿no? Pues recuerden cuando metieron una cajuela a un claro, diputado para que tomara protesta y ganarle el fuero, un diputado mezclado con el crimen organizado.
5: Y como subsecretario de Gobernación fue incapaz de defender a Conapred, fue incapaz de defender a la Comisión Nacional de Búsqueda, y ahora, bueno, lo de ayer, pues no sorprende, pero...
7: ¿Es incapacidad o es impotencia, Diego?
6: Oye, ¿qué pasaría si pierde Lula las elecciones, Dieguito, y las gana el hijo de Bolsonaro con México?
5: ¿Qué? No, con México, con Brasil, ¡qué horror! No, ¡pobre no, Brasil!
7: Pero está a tres puntos, menos. Bolsonarito está a tres puntos de Lula.
5: Sí, no, la cosa está terrible. Pero
6: bien
5: bueno,
6: por Brasil, bien por Brasil. Bien.
5: ¿Quién creen que ya llegó? Ya llegó el señor Yevil Pérez. Y esto es Kiva.
6: Que ponga
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5: Yamil, pon orden. Estos muchachos traen unas ganas de un sexenio más y la verdad es que pues, esto no es democrático.
7: La dictadura unida jamás será vencida.
21: Ya sé, no, vengo escuchándolos y sí, hoy traen muchas ganas de política, como por lo que veo.
5: Sí, estamos en plena campaña.
6: Estamos pensando entre reelegirnos este próximo lunes o darle un golpe de estado al sosteniente de Caballeriza y ya, quedarnos para siempre, Yamil. ¿Tú qué opinas?
21: Yo creo que sí es buena idea que se queden para siempre. El pueblo sabio.
7: Conste. Para siempre, pero ni un minuto más.
6: Adelante, Yamil. Mejor hablemos de Querétaro. Ahí está el sosteniente
5: ya muy enojado, llegó, preparando la Caballeriza para echárnosla el lunes. Por lo pronto, Yamil, ¿qué vamos a hablar este día? Cuéntanos.
21: Bueno, hoy vamos a hablar de Querétaro. Me gustaría meterme un poquito, que es una de las ciudades en donde Kiva ha desarrollado pues ya varios proyectos y la verdad es que hemos tenido un éxito muy interesante. Y me gustaría meterme un poquito a conocer la ciudad de Querétaro, qué es lo que está sucediendo y por qué han sido tan exitosos este tipo de proyectos. Y también pues poderle hablar a la audiencia de aquí de Guadalajara lo importante de estar diversificado y no solamente estar invertido en tu ciudad, sino también estar en otros estados. Esto pues puede ayudar a tener una diversificación y que cualquier cosa que pase en tu ciudad, estado, como ya lo hemos vivido, bueno, pues no impacte al 100% en tus negocios inmobiliarios, ¿no? Entonces, bueno, la idea es que conozcan un poquito más.
6: ¿Cuántos desarrollos has hecho ya en Querétaro, Yamil?
21: Tenemos 7 desarrollos terminados. 7 desarrollos ya terminados, operando. Hoy administramos en Querétaro 33,500 metros de comercio. Fíjate. Esto pues con diferentes marcas y lo interesante es que hoy tenemos una ocupación en la parte comercial del 98%. Es decir que todos nuestros inversionistas que han confiado en invertir en Querétaro hoy están recibiendo más del 98% de las rentas de estos locales comerciales. Y un dato muy interesante, la gran mayoría de estos proyectos que hemos desarrollado ahí en Querétaro ha sido con inversionistas de aquí de Guadalajara, que han confiado en el modelo de negocio.
6: ¿Qué porcentaje es de acá y qué porcentaje es de allá?
21: Alrededor del 65% de la inversión que tenemos en Querétaro es capital de Jalisco.
6: Cierto.
21: ¿No? Entonces, esto es interesante porque muchos de los inversionistas que han tomado la decisión de invertir allá en Querétaro junto con Kiva son inversionistas que ya conocen el modelo de Kiva, ya han invertido en proyectos aquí en Guadalajara y pues obviamente confían en el grupo y este claro. Tema de poderse diversificar pues obviamente es muy interesante, ¿no? Y voy a dar un tema que a lo mejor no es muy positivo, pero ¿qué es lo que vimos que sucedió cuando pasó este tema del mencho en Tapalpa? Bueno, pues obviamente la hotelería de la ciudad se desplomó las siguientes semanas, un par de meses, ¿no? La economía también en algunos comercios, mucha gente dejó de venir a la ciudad, y hablo no solamente de extranjeros, sino también gente de las periferias, gente de otras ciudades cercanas, pues dijeron ahorita en Guadalajara está un poquito inquietante el asunto. Entonces, ¿qué pasa? Eso le pega mucho a los comercios, le pega a los hoteles, le pega a toda la parte de la economía inmobiliaria, pues obviamente porque tus inquilinos sufren cuando dejan de vender, ¿no? Los hoteles, no se diga, pues sufren si sus ocupaciones bajan. Entonces, el que tú tengas una diversificación y no depende al 100% de tu modelo de inversión inmobiliaria en Guadalajara y estés en otras ciudades, bueno, pues es muy atractivo para los inversionistas. Hoy también tenemos más de 12,700 metros de oficinas con una ocupación arriba del 80%. Algunos proyectos son relativamente jóvenes, es decir, que se acaban de entregar, entonces están en su etapa de llenado, pero la verdad es que pues tenemos unas ocupaciones muy interesantes, ¿no?
6: ¿Qué lapso de tiempo les tomó, Yamil, tener, de qué año a qué año tienen hoy 7 desarrollos en Querétaro?
21: Tenemos en Querétaro del 2000, empezamos a desarrollar en el 2014 en Querétaro. Okay. A la fecha, ahorita vamos ya a arrancar otro proyecto que se llama Vía Centera, que la idea es un poquito también platicarles de este proyecto y y cómo okay. pueden invertir en él. Pero sí, ya tenemos pues, prácticamente 12 años desarrollando
6: en Querétaro. Es una consolidación, ¿no? Eso ya es consolidar, ¿no?
21: Totalmente.
6: Platícanos, bueno, pues, ¿qué tiene Querétaro?
21: ¿Por qué se ha dado esto? ¿Por qué tenemos estas ocupaciones? Bueno, pues uno, para tener un proyecto inmobiliario exitoso necesitas población, necesitas densidad poblacional y dos, necesitas capacidad de esta población de gastar. Si estas dos cosas se mezclan, bueno, pues el desarrollo inmobiliario por ende va a ser exitoso. Obviamente al tener densidad poblacional, pues vas a tener el mercado de habitación, pues con éxito la gente va a estar rentando, comprando vivienda. Y en la parte comercial y de oficinas, bueno, pues necesitas que también estos dos se junten, porque no solamente necesitas personas, sino estas personas que tengan la capacidad de comprar, de gastar, de consumir. Esto principalmente para el comercio. Y también necesitas que haya un desarrollo económico interesante para la parte de oficinas, ¿no? Que haya empresas, que haya pymes, que haya transnacionales que estén buscando espacios donde rentar y contratar a las personas, ¿no? Entonces, voy a hablar un poquito de todo lo que está pasando en Querétaro y luego voy a tratar de mezclarlo en cómo impacta en el negocio inmobiliario para todos nuestros inversionistas.
6: Adelante.
21: Bueno, el estado tiene 2.7 millones, pero lo interesante es que la gran mayoría de estas personas están concentradas en la zona metropolitana de Querétaro, que ya tiene 1.9 millones de habitantes. Y fíjate, hay unas cifras que son impresionantes. Del 2010 al 2020, Querétaro tuvo un crecimiento del 39% poblacional. Imagínate, incrementaron casi un 40% su población en 10 años. Esto es brutal, ¿no? Brutal. Es algo muy interesante. ¿Y por qué se da esto? Bueno, obviamente, pues es una ciudad joven en donde se siguen reproduciendo, ¿no? Los seres humanos, por supuesto. Pero también tiene una migración muy interesante por parte de otros estados. A Querétaro llegan 38 mil personas al año que migran de otras ciudades, de otros estados, para vivir en la ciudad de Querétaro por las oportunidades que ofrece, ¿no? Y lo que también tiene Querétaro, que es algo interesante, y esto empieza a amalgamar esta parte de la capacidad de compra, es que tiene un perfil alto. En la parte de escolaridad, el promedio de escolaridad de los queretanos es de 12 años, es decir, que el promedio estudian al menos 12 años. ¿Esto qué quiere decir? Que terminan la primaria, terminan la secundaria y en algunos casos parte de la preparatoria en promedio, ¿no? Que este es un promedio bastante alto contra el resto de otros estados de nuestro país. Y entonces esto le da un perfil interesante porque lo podemos ver en los empleos que genera el estado, ¿no? Principalmente tienen manufactura formal, ingeniería automotriz, que aquí son muy fuertes, ingeniería aeroespacial, data center, servicios corporativos, centros de inteligencia e investigación. La verdad es que es una ciudad que ha traído talento de otras ciudades, ¿no? Por ejemplo, si tú tomaste la decisión de estudiar ingeniería y a lo mejor no encontraste las oportunidades en un estado como Guerrero, bueno, Querétaro te invita, ¿no? Es muy atractivo para que migres a esa ciudad y puedas encontrar este tipo de oportunidades. Y
5: hoy es el indicador más importante de las ciudades del mundo, es su capacidad de atracción de talento. Dicen que la inversión llega atrás del talento y no al revés.
21: Claro, ¿no? O sea, ¿de qué te sirve que atraigas nada más personas? Necesitas personas con talento que puedan llenar pues áreas específicas, que lleguen a crear, a desarrollar nuevos negocios, a invertir, etcétera, ¿no? Entonces, sí, definitivamente, y la verdad es que Querétaro lo ha manejado muy bien. Y bueno, también obviamente en algunos indicadores económicos se ve muy interesante. En el año 2025, el año pasado, movieron 18 mil millones de dólares en exportaciones y una inversión extranjera directa de 456 millones de dólares. Entonces, también tiene mucho movimiento con este tema de exportaciones y con el tema de inversión extranjera directa también hay mucho crecimiento en esa parte. Y aquí también suma a esta tendencia de que el talento se vaya a Querétaro, porque todas estas empresas transnacionales que invierten y llegan, pues están buscando ingenieros, están buscando
6: Y sabes que, Yamil, también el clúster que diseñó Querétaro hace años incluye a las mejores universidades de México. En esa especialidad, por ejemplo, el TEC de Monterrey, entonces están prácticamente todas, ¿no? Entonces,
21: claro, pues bueno, sí, está prácticamente todas las universidades, que creo que es un dato muy interesante que no traigo, pero sí valdría la pena analizar, porque sé que hay universidades inclusive estadounidenses que operan ahí en Querétaro. Entonces creo que vale mucho la pena tener ese dato, porque sí, también eso obviamente pues produce más talento del que el que ya está ahí, que está creciendo ahí, pues se puede generar, ¿no? Entonces, claro. Bueno, la verdad es que esta amalgama, tanto en la parte de la densidad poblacional como en la capacidad de compra o el nivel socioeconómico de las personas, pues bueno, es un reflejo que hoy podemos ver en la parte comercial, ¿no? La parte comercial, hoy tener un 98% de ocupación, y si tú vas a Querétaro y vas a las plazas comerciales, tanto de alto nivel como a las plazas comerciales de servicios, todas están llenas. ¿Por qué? Porque todas. Toda esta densidad que está llegando, pues obviamente requiere de servicios que le vengan a la mano. Y en la parte de oficinas, vemos algo muy interesante. Aquí he hablado mucho de la parte de oficinas, y bueno, hoy en Guadalajara estamos llegando casi al 1,000,000 de metros cuadrados terminados de oficinas. Y en Querétaro, a pesar de que es una ciudad por mitad de población, inclusive un poco menos de mitad de población que Guadalajara, tiene 742,000 metros de oficinas, es decir, 200,000+ metros menos cuadrados de oficina, a pesar de que es una ciudad que prácticamente
1: mucho más pequeña.
21: Así es, la mitad de la población. O sea, si lo viéramos por población, pues deberíamos de tener en Querétaro unos 400,000 metros cuadrados, y hoy tenemos 742,000 metros cuadrados de oficinas. ¿Esto qué te da a entender? Que bueno, que necesitan espacios corporativos donde trabajen todas estas personas calificadas, de alto nivel, ¿no? Que pues puedan tener un espacio de trabajo, ¿no? Entonces, esto es algo muy interesante, y voy a cerrar ya con la parte de la vacancia, que esto también lo hemos hablado muchas veces. La vacancia en temas de oficinas en Querétaro, en estos 742,000 metros, es del 11%. Entonces, es un mercado, el mercado de oficinas, claro, es un mercado sumamente estable, ¿no? Con una vacancia baja. Y bueno, ahí es donde hoy le está apostando Kiva fuertemente, en la parte comercial y en la parte de oficinas en Querétaro, con
5: dos proyectos
21: que voy a presentar en los siguientes programas.
5: ¿Dónde te encontramos, Yamil?
21: Claro que sí, nos pueden hablar al 3315-800600, y con mucho gusto podemos platicar un poco más de cómo invertir en Querétaro.
7: Para todo dar.
5: Gracias,
21: gracias,
7: Yamil.
5: También a quien hizo posible el programa el día de hoy, por supuesto, él va a abrirse mercado, que ya votó por la reelección, entonces estamos tranquilos. Ramiro Marmolejo. Que nos anda queriendo dar golpe de estado, ¿no? Pero también estuvo en la información. Javiercito, que tiene la última palabra en la operación. Alejandro Sierra, Augusto Chacón, señor Diego Petersen. Le damos las gracias, nos escuchamos mañana viernes de Vergüenzas. ¡Vámonos!
1: Gracias. Bye.
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Jueves de rock en español. Y hoy el invitado, uff y recontra uff, el piro y todo su ritmo peligroso. Aunque debo corregir, empezaron como Dangerous Rhythm. Sí, así se llamaban en inglés, esta agrupación musical de los 80s que cantaba en inglés, luego en español. El piro es cubano, también es mexicano. Ritmo antillano, rock en español. ¡Qué gran fusión! ¿Qué más le podemos pedir a la vida que arrancar? Que arrancar jueves de rock en español con ritmo peligroso.

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1: Bienvenido, bienvenido, bienvenido. ¿Cómo está? Muy buenos días. Gracias por acompañarnos. Ya estamos juntos una vez más y eso me llena de felicidad. Claro que sí, 9 de la mañana con 4 minutos. 9:04 es la hora exacta para arrancar con la agenda informativa local. Gracias por estar con nosotros. 101.5 de tu radio, frecuencia modulada, la W, la de Guadalajara, por supuesto, con la agenda informativa local. Mucho, mucho que platicar el día de hoy. En el control, don Javi García. Javi, ¿cómo estás? Muy buenos días. Gracias. En la producción, Elba Eunice Mercado. Elba, ¿cómo estás? Muy buenos días. Soy Ramiro Marmolejo Galindo. Gracias por acompañarnos. Ay, ya va a llegar el viernes. ¿No se alegra usted de que ya va a llegar el viernes? Los que somos orgullosamente godines como su servilleta, disfrutamos.

0: Disfrutamos, disfrutamos que llegue el viernes. Alguien me dijo por ahí, como dice en algunas ocasiones, oído por ahí, la vida se nos va esperando el fin de semana. Sí, alguien me lo dijo y yo reflexioné, le di un sorbo al café y ya, pues seguí con mi vida. Seguí con mi vida. Qué bueno que estás con nosotros. Mucho que platicar. Vaya mañanita la de ayer. Estamos a 24 horas de la mañana caótica con los hermanos de Michoacán, en la zona periférica de Zamora, el punto más reconocido allá en Michoacán. Hubo de todo un poco, operativo de búsqueda y captura no sucedió, de un objetivo principal, primordial del cártel Jalisco Nueva Generación, pero hubo de todo un poco, particularmente narcobloqueos entre 24 y 25. El amanecer michoacano, y claro que acá en Jalisco mucha preocupación de que pudiera brincarse a nuestra entidad, a los municipios que colindan con Michoacán, que pudieran brincarse algunos problemas de inseguridad. No sucedió, por cierto, una vez más no tuvimos código rojo en Jalisco. No compartas esa información, no caigas en pánico, no te compres todos esos choros que solamente nos hacen daño con la psicosis. De por sí, andamos al 1000 por hora con la presión, el estrés, y además le ponemos el botón rojo de la inseguridad. No, vámonos por partes. Cuando eso suceda, tendrás la información precisa en el momento, instante, preciso, a través de los medios de comunicación validados, los validados. Así es que hoy hablamos del operativo en Michoacán y las resultas hasta el momento en Jalisco. Hubo de todo. También, atentis, pendientes a los chamacos de la comunidad universitaria de la UDG. Es que ha incrementado la extorsión a los chamacos e incluso el secuestro virtual ahí en la comunidad de la UDG, la comunidad universitaria, particularmente alumnado, también le ha pegado a algunos académicos. Hoy hablamos de esa circunstancia para que le pongas mucha atención, tú que formas parte de esta grandiosa comunidad de los melenudos ahí en la UDG. Desde luego que el Congreso de Jalisco chambea con muchos frentes, y hay uno que casi no se toca, y es la reestructuración financiera al IPEJAL. Ya ve usted que están ahí en la pura rayita de los números rojos. El Congreso de Jalisco ya espera alguna propuesta de reestructura financiera por parte del gobierno de Jalisco, pero este IPEJAL todavía no tiene este proyecto de reestructuración financiera. Hoy hablamos también de ello. Además, es jueves, hoy toca, y toca bien. ¿Qué te parece si tocamos juntos el punto G? Sí, sí, toca tocar el punto G. Hoy tenemos NFL, por supuesto, para que lo tomes muy, muy, muy en cuenta. Ya arrancó la pretemporada. Yo feliz porque por fin arranca la temporada del año en la que soy más feliz con la NFL. Hoy hablamos de ello. Así es que, Javi, ya es tiempo, ya es hora de que demos inicio con las noticias como nos gustan, platicaditas. Y arránquense, muchachos.
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0: Bueno, con la información calientita como el pan recién salida del horno, como cada jueves que tenemos la sesión tempranera del Gabinete de Seguridad, ahí estuvo puntualito el comandante Antonio Neri. Toñito, buenos días. Buen café y buenas galletas, ¿cómo estás?
2: Así es, ¿qué tal, Ramiro? ¿Cómo estás? Muy buenos días a ti y a todo el auditorio. Pues hace unos minutos acaba de terminar esta rueda de prensa tempranera aquí en la Fiscalía del Estado, aquí en la calle 14, donde pues, cada semana los titulares del área de seguridad del gobierno del estado pues dan a conocer avances, operativos y las preguntas que se tienen tiradas en el tintero. Así es de que, pues, uno de la pregunta obligada fue sobre lo ocurrido en Michoacán, como ya lo mencionabas hace unos minutos. El coordinador Roberto Alarcón Estrada confirmó que en Jalisco estuvo todo tranquilo, volvió a confirmar que no es lo mismo el código rojo a un movimiento de unidades por antibloqueos, ¿no? Hay que recordar que aquí ya se llevaron dos ejercicios como para ponerse de acuerdo, ya más o menos funcionó, porque en esta ocasión se pudieran movilizar unidades del Ejército, Guardia Nacional, Policía Estatal, Policía Municipal y bomberos con las pipas, ¿no? Lo que habíamos señalado de que en el 22 de febrero llegaron los delincuentes y pues atentaron, ¿no? De alguna manera amedrentaron a bomberos, tanto de Zapopan como del Salto. Ahora ya llegan todos juntos y estuvieron en puntos específicos como La Barca, la frontera con Hermosa Michoacán, del municipio de Degollado, con la frontera con La Piedad, así como también del costado justamente de Ayotlán, ¿no? Uh-huh. Y también hubo otro punto que también mencionó, del costado de Gilotlán, de Los Dolores, ya más pegado hacia el sur, pegado en esta Sierra del Tigre, ¿no? Que converge en las fronteras de Jalisco, Michoacán y Colima, con Tepalcatepec, en la otra parte, los piguamos, tanto de Jalisco como de Michoacán, ahí estuvieron, y a eso de las 6 de la tarde ya se levantó este operativo antibloqueo para poder reaccionar, y también estuvieron presentes en estas principales carteras como para evitar el ingreso de sujetos armados, aunque bueno, sí reconoció el coordinador que la frontera de Michoacán y de Jalisco son 300 kilómetros, es muy complicado tener un policía cada 10, 15 metros, y que de alguna manera hay muchas zonas que puedes caminar hasta pasar el río caminando, ¿no? Entonces, bueno, hasta el momento en esa parte está tranquila. También el fiscal del estado, Saúl González de los Santos, habló sobre la detención de tres sujetos que tendrían que ver con al menos 6 homicidios por la zona de los Amiales, esto en los límites de Tlaquepaque y El Salto, y 3 personas lesionadas. Hay de alguna manera estos detenidos y se está investigando en más hechos delictivos justamente que ocurrían por aquella zona sur. Y también el secretario de Seguridad confirmó el cambio del director de los penales en Jalisco. Sale José Antonio López. Y bueno, se había señalado primero que porque había constantes fiestas en Puente Grande, que el autogobierno. Pero pues eso prácticamente lo vemos, que ha sido de año tras año. Y pues el autogobierno sigue ahí operando tranquilamente, ¿no? Pero que su salida no fue por las fiestas, sino por temas personales. Escuchemos lo que dijo el secretario de Seguridad, Juan Pablo Hernández.
3: Uno de ellos es un ajuste que hicimos en la Dirección General de Prevención y Reinserción Social. José Antonio López Zaragoza se separó del cargo por motivos de salud. Apenas hace unos meses recordarán que solicitó un permiso para atender ese mismo tema. Le deseamos que se recupere pronto a nuestro compañero Antonio. Reconocemos de igual manera su trabajo, pues durante su gestión establecimos la sala de consulta de datos para familiares de personas desaparecidas, con la que identificamos a 88 personas con ficha de desaparición que estaban ingresadas en prisión. Además, se encargó de diversas remodelaciones, entre ellas el pabellón psiquiátrico del reclusorio de sentenciados, con consultorios y áreas para lectura, pintura, recreación y deportivas. Otro punto importante fue la estrategia de revisiones aleatorias para preservar el orden y detectar.
2: Bueno, pues aquí lo que dijo justamente parte de pues, lo que hizo durante estos meses, y también la otra pregunta obligada que se le hizo al fiscal del estado, Salvador González de los Santos, es sobre la liberación de este exdirector del DIF Jalisco, la administración de Enrique Alfaro, que bueno, es... primero fue denunciado por el delito de violación, se investiga, se pone a disposición del juez, el juez encuentra elementos suficientes, le instaura un juicio en su contra, y como es un delito grave dentro de que viene en el artículo 19 de los Estados Unidos Mexicanos, o la Constitución, por así decirlo, que es un delito que se considera como grave, entonces tiene que estar en prisión preventiva oficiosa durante todo. Y una vez que le dicta la medida cautelar de primero 6 meses y luego se iba refrendando, a los 3 días resulta que no, que consideró que él podía estar en su casa, todo el tiempo vivido aquí en Jalisco, que no tiene motivo por qué escapar, entonces deja la prisión, le da de alguna manera la libertad de que salga de la cárcel y que esté con una medida cautelar de estarse presentando cada semana, estamos hablando de Lucio M., y de alguna manera pues esto el Ministerio Público no lo pudo combatir porque el juez pues le dio la razón a la defensa, ¿no? De que pues, él está en su casa y que va a venir cada semana a presentarse a firmar. Y que ya posteriormente se informó que se presentó la queja en el Consejo de la Judicatura, que actuaron muy rápido, separan a este juez, pero ahora pues no se ha dicho cómo van a revertirlo, porque como ya es una cosa juzgada, por así decirlo, entonces no es de que llegue otro juez y ya te regresas, tiene que irse a apelación con los magistrados, para que en 3 o 6 meses, si bien nos va, ya reviertan esto, y pues mientras hay que estar cuidando al USM de que no se nos vaya a ir a otra parte, ¿no? De
0: no,
2: que
0: cumpla, bueno.
2: Ya ha dicho, entonces, pues ya sabes, ¿no? Con el Consejo de la Caricatura, cómo todo se puede esperar. Perdón, Consejo de la Judicatura, disculpen.
0: ¿Eh? Qué bueno que pudiste corregir. No, no, no, la risa no es nerviosa, la risa ya es de... ¿Qué tanto puede pasar ahí? ¿Qué tanto puede pasar? Es increíble lo que narras, Antonio.
2: Sí, sí, sí. Y sobre todo, pues esta queja, el problema del Consejo de la Judicatura es que todos son amigos, compadres, y pues todos se quieren, por eso le dicen el poder familiar del Estado, perdón, poder judicial del Estado, porque, oye, ya te denunciaron, archívala, no pasa nada. Y el único mecanismo que ha hecho es de que la Fiscalía Anticorrupción de alguna manera ha podido combatir estos excesos o abusos de jueces, ¿no? Dentro de sus atribuciones, por así decirlo.
0: Perfecto. ¿Con qué más cerramos, Toñito?
2: Bueno, el caso de las desapariciones de estas chicas que salieron a Catlán de Juárez y que fueron vistas por última vez en Puerto Vallarta, la fiscal Blanca Jacqueline Trujillo Cuevas comentó que se siguen diligencias. Hubo una por la zona de La Palapa, allá en Puerto Vallarta, que se habían tenido pistas de que las habían visto, pero fueron, y pues no, nadie pudo aportar más datos, y continúan con esto, y pues continúan justamente pues varios temas que serán ventilados a través de los cortes informativos aquí en W.
0: Perfecto, perfecto. Como siempre, muy completo y oportuno, recién salidita la información de esta reunión tempranera del Gabinete de Seguridad. Muchas gracias, Toño.
2: Hasta luego, buenos días.
0: Que tengas un gran día, Toño. Ya escuchará usted, amigo Radio Escucha, pues el desarrollo de todos los temas en los espacios informativos de la W. También toda la historia completa en la molida doble de 3 a 5 de la tarde. Lo espero junto con la Florencia Moreno para darle con todo a la agenda informativa local. También la vespertina. Así es que mucho, mucho que platicar. 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Vamos a la pausa y regresamos con más.

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Contaminado, por supuesto, es la propuesta musical de hoy. Ritmo peligroso. Ya sabe usted que el rock, la música, es también un vehículo para expresión y esta es una denuncia pública contra qué cree que usted. A ver, ya me hice bolas. ¿Contra qué cree usted? Ah, ya me salió. Contra la contaminación. Es un tema que traemos en la cabeza desde que el hombre es hombre, se me hace, ¿eh? La contaminación, y hemos hecho hasta lo imposible por acabarnos con este planeta Tierra. Y la contaminación forma parte de muchas estructuras musicales, muchas canciones. Hoy también, ritmo peligroso, el invitado de hoy nos presenta Contaminado. Así es que ahí está. ¿Ya reflexionaste del daño que le estamos haciendo al mundo? Te pido que lo hagas.

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1: Suficiente hemos hablado acerca de este operativo de búsqueda y captura. Esa fue la intención inicial, claro, de el nombrado como Tío Laco, uno de los sucesores visibles de Nemesio Ceguera Cervantes, alias El Mencho, allá en la zona de Michoacán. Tiene que ver con varias operaciones delictivas. Ayer literalmente ardieron varias carreteras de Michoacán en la zona de Zamora y la periferia, y por supuesto contiguo con Jalisco. ¿Qué pasó en nuestra entidad? ¿Qué se hizo durante ese momento? Sobre ello investigó Víctor Ramírez. ¿Cómo estás, Vic? Muy buenos días.
2: ¿Qué tal? ¿Cómo estás? Buenos días a nuestros radioescuchas. Pues desde el primer momento en que se notificó a las autoridades locales sobre este operativo que se iba a realizar allá en Michoacán para buscar algunos objetivos prioritarios, le llaman ya en el nuevo algo policiaco, el gobernador de inmediato instaló un operativo preventivo para evitar que se trasladara la violencia a Jalisco. Y ahí aclaró también que pues no se aplicó el famoso código rojo, sino que fue un operativo antibloqueos, como el simulacro que se realizó hace unos días en diversos ingresos a la zona metropolitana, y que pues el gobernador dice que sí funcionan, y esto fue lo que él dijo.
3: Había que estar alerta sobre todo en los límites entre Jalisco y Michoacán. De inmediato hablé con el secretario de Seguridad para montar un operativo antibloqueos en todos los límites, principalmente, digamos, en la zona de Jilotlán, de La Barca, de Jamay. Y bueno, pues afortunadamente estos operativos, recuerden ustedes que hicimos simulacros de este tipo que después algunos criticaban, pero pues sí sirven, tan que sirven que no tuvimos absolutamente ninguna incidencia en Jalisco. Nunca se activó el código rojo, también lo quiero dejar muy claro. Sin embargo, sí un sistema de alertamiento a las fuerzas estatales.
2: Y bueno, con este alertamiento también se le envió a los principales municipios, sobre todo Jilotlán de los Dolores, que fue la zona donde más se llevó a cabo el operativo más cerca de Michoacán con Jalisco, y que bueno, sabemos que Jilotlán ha sido una de las notas de los últimos años debido a los problemas de seguridad, y que incluso provocó que no se llevara o no se validara una elección municipal hace unos 6 años aproximadamente, Ramiro.
1: Cierto, es todo un caso Jilotlán de los Dolores. Por cierto, en torno a este operativo en contra del Tío Laco, tú también diste cuenta de cómo los industriales y empresarios tuvieron que hacer movimientos en sus rutas y traslados de mercancías, Vic.
2: Sí, el coordinador de los industriales de Jalisco, Antonio Lancaster, confirmó que también ellos están informados por parte del gobierno federal y el estatal, casi en tiempo real, sobre este tipo de acontecimientos una vez que se dan, por ejemplo, los bloqueos, no tanto de los operativos en sí, sino los resultados violentos que se puedan dar y que les afecten a ellos, por lo que se detuvieron las unidades de carga, o algunas fueron desviadas de ruta cuando se les avisó en tiempo y forma. Otras tuvieron que quedar separadas en donde estaban, pero en un sitio seguro para que no se tuvieran mayores pérdidas, Ramiro.
1: Perfecto. Muchas gracias, Víctor.
2: Hasta luego, buen día.
1: Ahí está, ya lo sabe usted, no hubo código rojo. Hay que ser enfáticos en esto, va a decir, ay Ramiro, ya lo dijiste. Pues sí, soy enfático en la materia porque es nuestra función también recordarle a usted que no caiga en pánico, no caiga en psicosis de por sí. Oiga, tenemos una y mil presiones en la cabeza, una y mil circunstancias para caer presas del nerviosismo, y le ponemos este nuevo término de botón rojo, pues a cualquiera asusta. Ayer no sucedió, y ese es mi reconocimiento para las autoridades, que se está manteniendo la condición de seguridad, y eso es lo mínimo que pedimos, lo mínimo, por supuesto.
4: Cálmate, Ramiro, tranquilo, respira. ¿Respira eso?
1: Sí, hay que respirar, hay que respirar, porque a veces se le olvida uno respirar, y luego sacamos más del tema, por supuesto. Oiga, hablando de temas de seguridad, la Universidad de Guadalajara lleva conteos internos que son bien valiosos. Tiene que ver con lo que pasa con su comunidad tanto alumnado como incluso académicos y hasta administrativos. En esta ocasión tiene que ver con extorsiones y pues incluso secuestros virtuales. Estos números permiten tomar decisiones para saber qué está pasando en esta materia ahí hacia el seno de la UDG. Sobre ello investigó Florencia Moreno. ¿Cómo estás, Florencia? Buenos días.
5: Hola, ¿qué tal, Ramiro? Muy buenos días, te saludo con muchísimo gusto. Así es, no solamente es el tema de las desapariciones que preocupa a las autoridades de la Universidad de Guadalajara, que justo hemos estado hablando de que todavía faltan 22 los estudiantes de esta máxima casa de estudios, sino también el incremento de las extorsiones y los secuestros virtuales. Y como tú ya lo has señalado, llevan un registro muy puntual de estas problemáticas que están afectando a sus estudiantes. Y entre estas registros que tienen en este 2026, llevan 13 casos que son relacionados con estudiantes que han sido víctimas de una extorsión o de un secuestro virtual. Desde 2016 ellos tienen estas estadísticas y a la fecha ya suman 146 secuestros virtuales que ha reportado la propia institución a las autoridades de la Fiscalía de Jalisco. También afirman que algunos hechos no ocurrieron al interior de los planteles, sino cuando los jóvenes se encontraban en sus domicilios o ya se dirigían hacia los planteles educativos. Y así nos lo explica Montalberti Serrano, quien es el coordinador general de seguridad de la Universidad de Guadalajara.
6: Uno en prepa 7, no fue en el centro, él no fue al interior de la escuela, pero fue de su casa, saliendo de su casa un joven, y hace 2 o 3 días también tuvimos el tema de una alumna de Cux Belénes que también de su casa, antes de entrar a clase, pues también la convencieron y fue presionada para el secuestro virtual. El apoyo con la policía escolar es fundamental, está muy al pendiente de todo lo que nos ocurre, también Guadalajara, las comisarías como Tlajomulco, Tlaquepaque, Tonalá. Nos falta el Salto, que hay que fortalecer de nueva cuenta el apoyo en el municipio del Salto, pero vamos a
5: ahí, como tú lo estás escuchando, Ramiro, las propias autoridades universitarias buscan el apoyo con todos los municipios donde se tienen pues universidades preparatorias para poder hacer pues todos unidos, ¿no? Porque si tú no haces lo que te corresponde, pues luego puede ser que esto te traiga diversas complicaciones. Además, desde este 2016 a la fecha, la institución tiene el registro de 260 llamadas de extorsión reportadas en la red universitaria. ¿Y cuáles son los centros donde se presenta más este tipo de llamada de extorsión? Es en el Centro Universitario de Ciencias Económico-Administrativas y en el Politécnico. Ellos registran mayor número de llamadas de extorsión, por lo cual pues constantemente las propias autoridades universitarias implementan diversos operativos para que ninguno de ellos caiga ni en un secuestro virtual, ni en una extorsión, ni menos en este tipo de llamadas, porque a cómo nos saben lavar el coco, Ramiro.
1: Sí, recuerdo también en este que narras, Florencia, en esta inercia o sinergia con policías municipales, este proyecto llamado Sendero Seguro, que incluso también tiene que ver con alumbrado público, con quitar hasta ramas y follajes de árboles cercanos a los planteles educativos, ¿no?
5: Sí, justo esa es otra de las alternativas que tiene la propia Universidad de Guadalajara, que se llama Programa Universidad Segura, que está basado en estos ejes: escuela segura, entorno seguro y sendero seguro. Y en uno de ellos es el riesgo que se tiene, por ejemplo, de la falta de iluminación, los árboles sin poda, los vehículos también abandonados, porque luego ahí se esconden estas personas en situación de calle y que pues ya con algún tipo de droga pues pueden hacer daño a los ciudadanos, no solamente a los estudiantes. Banquetas inseguras, zonas con poca vigilancia, pero también hay que saber que cuentan con diversos programas que atienden tanto a los estudiantes como a los padres de familia, porque hay que señalar que este tipo de delitos de extorsiones o de desaparición forzada, pues también involucra a los padres de familia que luego no saben cómo actuar, y por ello pues tienen este Consejo Estatal de Prevención y Seguridad Escolar, porque dice el propio profesor Montalberti, no nada más nos incumbe a la casa máxima, a la Universidad de Guadalajara, sino alrededor también hay escuelas privadas, entonces ellos pretenden también participar con otras instituciones educativas, dándoles este tipo de consejos, qué es lo que ellos aplican, compartir toda esta información y cerrar filas, ¿no? Bajo la idea de que pues todos los jóvenes son importantes y dependiendo a qué escuela pertenezcan, deben de ser protegidos.
1: Perfecto, muchas gracias, Florencia.
5: Gracias a ti, Ramiro, buen día.
1: Que tengas un gran día, Florencia, ya lo escuchó Atentos, atentos, chamacos, porque luego a través del teléfono celular le sacan a uno cada susto. Atentos, atentos para que no nos puedan ver la cara de paisanos y nos quieran extorsionar. Es importante siempre estar alerta con las antenitas de vinil bien paradas, oiga, para que no nos pase alguna circunstancia. Me llama la atención que tenga datos tan específicos la propia universidad. Me llama la atención para bien, porque cuando comparten esta información con la autoridad, nos permite, desde luego, tener la mejor toma de decisiones y planear la estrategia en pro de la comunidad universitaria. Pero bueno, oiga, vamos a otro tema. En el seno del Congreso local, está a la espera de una propuesta de reestructuración del IPEJAL, financieramente hablando, por supuesto. Sobre eso investigó Luis Antonio Ruiz. ¿Cómo estás, Luis? Buen día.
7: ¿Qué tal, Ramiro? Te saludo, buenos días. Igual que el auditorio, comentarte que la situación complicada que estará enfrentando el Instituto de Pensiones del Estado en Jalisco en materia financiera, así lo cataloga el propio coordinador de Hagamos, Tonatiuh Bravo Padilla, durante los próximos años, si no administran bien el recurso, Ramiro, pues no, en este caso no ha entregado una propuesta para reformar o la reestructura de este organismo de pensiones del Estado, que ciertamente es creado por los trabajadores, precisamente para tener su pensión, y el propio coordinador de Hagamos considera urgente que poder tener una alternativa para resolver esta situación y que podría pues verse afectados de manera severa para los jubilados y pensionados en los próximos años y los que podrían, en este caso, jubilarse. Vamos a escuchar al coordinador de Hagamos, Tonatiuh Bravo Padilla.
8: Bueno, hay que tomar en consideración que una parte le toca al Congreso del Estado, pero la parte principal le corresponde al gobierno del Estado. El gobierno del Estado no ha presentado ninguna iniciativa que tenga que ver con enfrentar el problema del IPEJAL y proponer un proyecto de transformación, de rechura del sistema de pensionario del Estado. Nosotros creemos que es muy importante que esto lo haga el Ejecutivo y que el Congreso pueda coadyuvar. Sin embargo...
7: Bueno, pues es lo que señala el coordinador, tendría que ser el Estado quien presente pues una reforma al Instituto de Pensiones para poder seguir teniendo finanzas sanas, Ramiro. Sin embargo, bueno, pues esto solamente ha quedado en puras intenciones en cada una de las administraciones estales que han pasado, Ramiro, tocó desde con Emilio, de con Aristóteles, de con el propio Alfaro, y bueno, pues no ha llegado una al Congreso donde pues se pueda favorecer a los trabajadores.
1: Interesante la postura del diputado Bravo Padilla, se está adelantando a los hechos, ¿no, Luis?
7: Así es, efectivamente, esto por la situación. Uh-huh. Y recordar, Ramiro, que la han tomado como caja chica.
1: Sí, por ejemplo.
7: ¿Ocupas comprar ambulancias? Pues voy y las compro. No ocupo comprar unos terrenos, voy y los compro. Uh-huh. Como un edificio que compraron aquí en el centro, ¿no?
1: Por cierto.
7: Uh-huh. Más de 150 millones, entonces, pues lo han agarrado como caja chica. Y los más perjudicados, Ramiro, son los trabajadores, los cierto. Que aportan y les quitan por quincena sus aportaciones.
1: Es que ponen en riesgo su futuro. Muchas gracias.
7: Gracias, Ramiro, estaremos al pendiente, buenos días.
1: Abrazo muy fuerte, querido Luis, ahí está, todos los puntos tienen que ser revisados y me parece interesante la petición por parte del diputado Bravo Padilla para que se revise estructural y financieramente a este IPEJAL, pero ya, para que luego no nos asalten las dudas y sorpresas en negativo. Pero bueno, oiga, vámonos a la pausa. 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Vamos a la pausa y regresamos.

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0: otro juego.
1: Es un Marielito, es la canción de Ritmo Peligroso. Este yo creo que es su principal éxito de los 80s, la de Marielito. Buena pieza musical en referencia directa a los exiliados, o no sé si decir exiliados, más bien los que corrieron de la isla del puerto de Mariel allá en Cuba. Hermanos cubanos, abrazo muy fuerte. Hoy Ritmo Peligroso es el invitado. Aprovecho este fondo musical para sacar mensajes. Gracias. A ver, ¿qué tal, señor Ramiro? Buen día. La bendita contaminación gracias al bendito capitalismo. Exacto, bien bajado ese balón. 3026 tu terminación, muchas gracias. Aquí tengo uno que se me quedó de ayer. Es importante decirlo, lo voy a decir, ¿eh? Muy buenos días, señor Marmolejo, el combinadito. Ese soy yo. Hoy, bueno, fue de ayer, se me quedó de ayer. 19 de agosto es el mejor día del año. Ya se ha de imaginar por qué. Andamos celebrando mi cumpleaños y voy camino a León. Vamos a traer unas personas de León para Guadalajara. El mejor regalo trabajando el día de mi cumpleaños. Alejandro Ramírez Gudiño, importante, mi Alex, no lo podía dejar pasar. Abrazo muy fuerte, mi Alex. ¿Cómo que ya por fin tienes 18 años?

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2: Yo cada día más feliz, porque ya hay NFL. Ahí vamos. Todo está volviendo a la normalidad en mi mundo. ¿Cómo estás, querido Ozone G? Buenos días.
3: Muy buenos días, Ramiro, para ti, para toda la audiencia de W Guadalajara. Qué cosa más linda es amanecer los jueves y que haya partido.
2: Eso.
3: La verdad.
2: Eso. Yo no te puedo discutir porque tienes toda la razón.
3: ¿Ya agarraste tu café?
2: ¿Ya? ¿Se me va a caer?
3: Pregunta extendida para toda la gente. No, para nada, ¿no? Tómate, hoy nos lo vamos a tomar bien a gusto, uh-huh. ¿No? Pero también que la gente que nos está escuchando ahí del otro lado del radio, uh-huh. O en las frecuencias de internet, sí. Ya sea onda hertziana o sea onda de red, ¿cómo se llama? De fibra óptica, la que sea que usted esté sintonizando W, agarre su café porque vamos a platicar bien a gusto de NFL.
2: Eso, venga.
3: Eso es.
2: Sorbito. Oye,
3: pues déjame decirte que comienza hoy la semana 2 del NFL, pero uh-huh. termina la novela de Vita Vea, un defensivo bastante prominente, un angelito por ahí de arriba de las 200 libras, que se queda en Tampa después de haber uh-huh. pedido haber sido cambiado de equipo. Esto lo pidió hace 2 semanas porque no llegaba a un acuerdo monetario para quedarse un año más con ellos. Bueno, ayer dieron a conocer que se queda un año más, es decir, este año y el que viene, por una extensión, pues nada más de $30 millones, ¿no? Eso. Lo que metemos en anuncios en una sección del punto G.
2: Poquita cosa, hay días que no los gano, Orson.
3: Yo sé que sí, ¿no? Pero te vamos a ayudar. El acuerdo agrega 6 millones a lo que iba a cobrar esta temporada y ya dejan tackle defensivo con 54 millones por las próximas 2 campañas. Qué bonito ser jugador de NFL, ¿no?
2: Y sobre todo con esas dimensiones de cartera.
3: Y bueno, las personales también. Él había solicitado ser cambiado después de que se estancaran las negociaciones y su agente sí llegó a decir públicamente que veía muy difícil que el jugador se quedara en Tampa Bay. Uh-huh. Ellos nunca cedieron y el gerente general Jason Lake sostuvo que no tenía intención de moverlo y lo lograron. Ahora el drama en Tampa es qué van a hacer con Baker Mayfield, que está en una situación más o menos parecida y que la verdad, Tampa, después de la era Tom Brady, como a Baker Mayfield, no habían encontrado una mejor relación.
2: Cierto.
3: Es decir, Baker Mayfield no había tenido un mejor equipo desde que se acomodó como novato en Cleveland. Uh-huh. Y los Buccaneers no habían encontrado un mariscal desde la salida de Tom Brady. Entonces creo que esa es la próxima novela que va a resolverse de aquí a antes de que comience la temporada regular.
2: Y novelas que tienen su final es siempre conocido en el tope salarial.
3: Sí, definitivamente, uh-huh. porque además no es nada más decir, oye, te pago tanto. Ajá, la ajá. NFL, para quienes no están muy familiarizados con este esquema gerencial, tienen un tope de gasto, uh-huh. no pueden llegar a los equipos y decir, a ti te pago 30 y a ti 60 y a ti 90 y tener, digamos, una nómina pues libre, ¿no? No, las nóminas se tienen que ajustar a un tope máximo establecido por la liga, que también hay un mínimo para mantener la competitividad. Uh-huh. Es por eso que la NFL es una liga tan pareja, porque tienes que ajustarte a cierto nivel de gasto. Y entonces, bueno, obviamente cuando llegas a un acuerdo con un jugador, uh-huh. sobre todo estos que son muy onerosos, tienes que hacer gimnasia numérica financiera uh-huh. para que te dé el número del gasto de esta temporada y que no estés muy excedido para las temporadas siguientes y sepas realmente qué movimientos tienes que hacer sin sacrificar elementos claves del equipo, que es lo que normalmente sucede. A veces cuando dicen, hoy X equipo dejó ir a tal jugador que era, uh-huh. pues digamos, de buen rendimiento, etcétera, sí. pero que cobraba muy caro, a veces esos sacrificios se tienen que hacer para que la nómina te dé al parámetro que estableció la NFL y no es simplemente que los dueños o las gerencias sean codas, ¿no? O avaras, como se llega a decir. Oye, pues ¿tú crees que el club no tiene el dinero para pagarle a fulano de tal esa cantidad? Claro, el club puede tener el dinero, pero pueden no tener la cantidad disponible en el tope salarial y es por eso que suceden esos movimientos.
2: Cierto, cierto, cierto. ¿Qué más bajo la manga o te pregunto?
3: Ah, listo para lo que me digas. Sí te traigo dos notas todavía.
2: Échale,
3: pero
2: échale, échale.
3: Échale. Bueno, los que recibieron un golpe fuerte de estos golpes que normalmente suceden en pretemporada y que no hay pretemporada, la pretemporada no puede considerarse completa si un liniero ofensivo de los Chargers no se lesiona, pues este año correspondió el turno a Tyler Barras, que bueno, pues fue un jugador que se firmó recientemente, también por 3 años y $30 millones, uno de los protectores de los guardaespaldas de Justin Herbert, se va a perder, yo creo que toda la temporada. Caramba. No han sacado todavía el time frame de la lesión, sin embargo es una lesión de ligamento cruzado anterior. Híjole. Y en jugadores de este tonelaje, de este tamaño, ese tipo de lesiones suelen tardar en recuperarse entre 12 y 18 meses. La verdad es que creo que este jugador se perdió todo el año y los Chargers una vez más tendrán que improvisar. Tienen a Jake Slaughter, el novato, ¿no?, que es la alternativa inmediata para poderlo suplir, pero meter un novato regularmente a una skill position como lo es la del liniero ofensivo, la verdad es que siempre es un riesgo que creo que en este caso el coach Harbaugh tendrá que asumir.
2: Sí, seguro, seguro. Los big boys así se la gastan, ¿no? Sus recuperaciones son en el mismo sentido, grandes.
3: Exacto. Misma lesión que sufrió, bueno, no es la misma lesión, pero sí en la medial de la rodilla, Alvin Kamara, el corredor estrella de los Santos de Nueva Orleans. Tendrán que empezar la temporada sin él porque en esta lesión parece que lo que dicen los médicos inicialmente es que podría estar fuera entre 4 y 6 semanas, entonces lo más seguro es que no veamos a Alvin Kamara en acción hasta octubre. Y esto sí es un paso atrás en la evolución que se esperaba de los Santos, porque a pesar de que tuvieron una campaña muy discreta el año pasado, sí es un equipo que terminó la temporada en ascenso. Y la verdad es que no se armó nada mal, ¿no? Podríamos hablar de los Santos más a futuro, pero bueno, realmente el esquema de Kellen Moore todavía tiene por ahí a Travis Etienne, ¿no? Es decir, no se quedan completamente desprotegidos en el backfield. Sin embargo, bueno, pues Kamara de 31 años, sabemos que viene de temporadas varias ya afectadas por lesiones, pero su rendimiento cuando está en el campo de juego es notable y es un gran elemento de ese equipo de Nueva Orleans.
2: Cierto, cierto. Aquí cambiaría, justo en contraste con la nota anterior, cambiaría el tiempo de recuperación, pero aquí opera otro factor en contra, la edad.
3: Exactamente, ¿no? Mientras Barras es un jugador joven relativamente, que lo acaban de extender precisamente porque venía ya saliendo de su contrato de novato, pues Kamara ya está en los linderos del final de su carrera, ¿no? Sí. Y creo que esta situación orilla a Nueva Orleans precisamente ya a empezar a buscar alternativas, pues digamos, más jóvenes para lograr, ¿no?, de alguna manera la transición entre este jugador que tuvo sus mejores épocas tal vez hace 5 años y ya lo que tiene que ser el futuro de esta franquicia que está en plena reconstrucción.
2: Sí, recordar que Santos, en mi óptica muy personal, ya había mostrado cositas la pasada temporada. Exacto, ya había tenido destellos y eso es bueno porque es una franquicia de tradición.
3: Y van además contra tus Steelers en París, hay que recordarlo, exacto, va a ser de los internacionales, ahí los vamos a ver. Obviamente Nueva Orleans tiene muchísimos lazos con la cultura francesa, ¿no? Incluso manejan un digamos un lenguaje llamado Bayou, ¿no? Que combina un poquito el anglo, es como un anglo francés bien, bien interesante. Su comida es completamente diferente, incluso hay pedazos de Luisiana que parecieran ser completamente distintos de Estados Unidos. Entonces este duelo en París muy interesante contra tus Steelers, ojalá fuera con un equipo más competitivo, pero bueno, ¿qué le vamos a hacer? Ya se designó.
2: Lo traías en la garganta, pero bueno, querido Orson, nos alcanza el tiempo. ¿Cómo te encontramos en redes?
3: @ el punto GNFL en las redes de su preferencia, ahí vamos a estar hablando de NFL. Hoy hay juego, mañana hay juegos, el sábado hay juegos y el domingo hay un juego.
2: No bueno, la pura sabrosura.
3: Entonces, tiene su fin de semana de NFL.
2: Perfecto, gracias, querido.
3: Y de tortas ahogadas también.
2: Hamburguesas prefiero. Un abrazo muy fuerte.
3: ¿Unas hamburguesitas o qué?
2: Unas hamburguesitas. Buen día, Orson.
3: Un abrazo para todos ustedes, me dio gusto verlos.
2: Gracias, gracias, buen día. Ahí está, llegamos prácticamente con esto al final de la información, tan solo por este día. En el control, don Javi García, gracias Javi. En la producción, Elba Eunice Mercado, gracias Elba. Soy Ramiro Marmolejo, lo espero de 3 a 5 de la tarde con la Florencia Moreno en la molida doble. Gracias por acompañarnos, por ahora que tenga la mejor de las mañanas de jueves. Disfrútela.

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0: de Stardust. Rebeca Mangas a mi izquierda.
1: Bienvenida, Marta, bienvenidos, cuentavientes.
0: Un Caribe Cooler.
1: Abriendo un tequila mix.
0: Y nosotras listas para rumbear. Si ustedes están listos, ahora sí, cierren la

0: canción. ¿Por qué es tan buena esta canción? Díganme, cuentavientes, ¿qué calificación le dan a Music Sounds Better With You?
1: La parte que más me gusta
0: es esta. O sea, está el corito, pero luego como que sacan todos los instrumentos y solamente se queda el beat.
1: Revienta.
0: No revienta.
1: Ah, ya. Cuando
0: hacen
1: sacan
0: como
1: todo.
0: Una pausa increíble. Ah. Ahí viene. ¿Están listos?
1: Y revienta.
0: Todo otra vez. ¡Qué joya! Es que les digo una cosa.
1: Son pausas importantes.
0: La música house es tan
1: brutal.
0: Cañona.
1: Sí, porque
0: es,
1: te va llevando.
0: Brutal.
1: Te va llevando por un, de verdad, por siguientes estados de ánimo.
0: Pero,
1: y siguientes emociones.
0: Pero ¿saben qué siento?
1: Te pone tranquilo, luego
0: que hay gente
1: subiendo, luego
0: que
1: te
0: no
1: revienta,
0: escucha
1: luego te
0: la
1: baja.
0: Música como la escuchamos nosotros, cuéntame antes.
1: No.
0: Siento.
1: Pero sí hay algunas que sí las escuchan.
0: O sea, por ejemplo, yo pongo esta, que es otra belleza, que es el gran Todd Terge, que es un super DJ y un super productor, que si no me equivoco, Todd Terge creo que es... ¿Noruego?
1: Sí, por
0: sí,
1: ahí.
0: Noruego.
1: Por ahí. No es
0: noruego.
1: Gringo, ni británico, ni...
0: Pero esta canción para mí es lo máximo. Se llama Strandbar.
1: Pero es una joya. Ve cómo te va llevando. Es que hay que oírla y dura 5 minutos, güey.
0: Exacto. Pero esta canción te va llevando. Pero hay gente que oye
1: esto... No entiende.
0: Y dice, no, hombre, esta canción es como súper repetitiva. Pero yo cuando lo estoy oyendo tantas cosas que están pasando, cuentavientes, que para los que están enfermos de la música como nosotros en este programa, lo pueden escuchar igual. Entonces, por ejemplo, escuchen esto. A ver, súbele, Willy. Y vean qué va a pasar ahorita.

parte en la música house, que ustedes saben que es la continuación de la música disco, es el uso mucho del piano. Y quiero que vean qué bonito mete el piano Todd Burge en esta canción de Strandbar. ¿Están listos? ¡Súbele, Willy!

0: una locura.
1: Es una locura, cuentavientes.
0: Les voy a dar brevemente la estructura.
1: Dígame que no es una locura, cuentavientes.
0: Esta canción está estructurada de la siguiente forma. Es la intro.
1: Es que quiero volver a poner esta parte.
0: Intro, group, build up.
1: Sí.
0: Luego es drop. Luego el break. Luego otra vez build up. Luego drop. Y luego outro. O sea, que te sales. Generalmente son... Los compases van en bloques de 8, 16 o 32.
1: Escucha esta parte.

0: Y entonces ahorita ya entra.
1: Claro.
0: Dos vueltas más.
1: Ocho bloques, cuenta.
0: Sí. Una vuelta más.
1: 16 compases.
0: Y a reventar.
1: Ahí está build up, claro, ahí está build up. Ahora va drop, vas a ver. Ahí está.
0: Qué joya. Oigan, nada más dígame una cosa. ¿Estoy sola en esto con Rebeca? ¿O ustedes cuando
1: así
0: hacemos
1: la sienten
0: estas cosas,
1: y así la estructura?
0: Así lo sienten y se vuelven locos igual. Es que me parece...
1: Esta es una obra maestra de verdad.
0: Impresionante. Pero vamos a poner otro ejemplo. ¿Sabes qué me acordé ayer? Qué divertido cuando trajimos al Bengala de La Filosa.
1: Hay que volver a traerlo.
0: Y que pusimos música con él. Pero deberíamos de traer al DJ más hausero de todo el país.
1: Sí.
0: Eso es lo que quiere y lo que quisiera yo hacer. Pero hagan de cuenta, si les pongo otro DJ, este es un DJ inglés.
1: ¿Este quién es?
0: Que se llama Krakazat, que amamos.
1: Ya le escribimos. Krakazat, por favor, Ben. Se llama Ben. Ya le hablé hasta Jojo. Y qué pex, ya que me diga. Jojo es un management.
0: Es que oigan esta cosa, qué padre. Es que lo que queremos
1: musical
0: es invitarlos a que escojan, a que escuchen la música como la escuchamos nosotros.
1: Jojo, okay? Please.
0: Entonces escuchen.
1: Answer me.
0: Esto va así, ¿no?

0: y es Crackersat. Uno es noruego, el otro es inglés. Y así es como rockeamos los jueves en W Radio. Fíjate que siento una atracción platónica, médico-profesional por el invitado que tenemos hoy. Porque no hay persona que no me hable de él como ya pues el dios del hígado. O sea, el dios del hígado y del páncreas es el gurú, es el dueño vesícula. Del hígado, del páncreas. ¿Y la vesícula?
1: Sí, claro.
0: ¿La vesícula,
1: sí,
0: Carlos?
1: Hombre,
0: la vesícula,
1: pues es lo que más opera.
0: ¿La vesícula también es lo tuyo?
2: Sí, pues está pegada al hígado.
0: Ajá, hija, fíjate.
1: Es muy raro que...
0: Es el mesías de la vesícula. Claro. El padre del riñón y el ícono del páncreas.
1: O sea, un páncreas, ¿puedes tú abrir y ver un páncreas cada cuánto?
2: Yo, pues casi diario.
1: Casi diario, pero abrir, operar un páncreas.
2: Sí, 2-3 veces por semana.
1: Dos, tres. ¿Y una vesícula diario?
2: No, una o dos, una por semana.
1: ¿Y un hígado?
2: Un hígado menos, como uno cada 15 días.
1: O sea, primer lugar páncreas.
0: ¿Y una,
2: páncreas
0: y
2: un, en primer lugar, sí.
0: ¿Y unas mamas?
1: Ay, nunca. No, eso no hace. Claro. Ay, por eso aquí traemos al dueño de páncreas, hígado, vesícula y riñón.
0: Oiga, no, se los voy a decir en serio,
1: ¿eh? No tanto, ¿verdad?
0: O sea, pues obviamente nosotros hablamos de doctores y hablamos con doctores todos los días, todo el día. Pero no sabes, Carlos, para que te sientas súper orgulloso de ti, que tu nombre me sale todas las semanas, ¿eh?
1: Sí.
0: Y con mucha admiración y respeto. Ahora,
1: todos nuestros amigos,
0: mi respeto
1: han operado
0: absoluto
1: con Carlos.
0: No lo puedes adquirir hasta que yo entienda cuál es tu gusto musical.
2: Ah, mira, qué buena pregunta.
0: O sea, porque, a ver, el doctor sabe operar un páncreas, el doctor sabe operar un hígado, una vesícula, pero el doctor sabe poner una canción.
2: Mira, a mí me gusta en general toda la música. Me encanta el jazz muchísimo.
0: Ok, ok, muy bien, muy bien.
2: Me encanta la música antigua de los 80, 90 en inglés, me gusta mucho.
0: Antigua, me duele que lo
2: bueno,
0: digas así.
2: Yo también
0: me duele que
2: lo digas mismos, así. No tan antigua, pero también antigua. En español, la música en
0: okay.
2: español.
0: Ok, te vamos a dar la oportunidad de que en este momento...
1: Música en español, dijo.
0: Sí, pero español, vamos a poner ahorita.
1: Pero a él le gusta eso.
0: Dijo que también, pero lo dijo al final.
1: Bueno.
0: O sea, no hay necesidad.
1: Pero música antigua.
0: Ok.
1: Ponle Johnny
0: Exacto.
1: Ponle Entonces, a Johnny Matisse.
0: Vamos a darle oportunidad a
1: ponle
0: que el
1: a Frankie
0: doctor
1: Valli,
0: Carlos Chan.
1: Que Dios lo tenga en su santa gloria.
0: Que es una eminencia, es jefe del servicio de cirugía hepato.
1: Pero sorpréndenos.
0: Pancreato biliar del Instituto Nacional de Ciencias Médicas y Nutrición, Salvador Subirán. O sea, neta, es una eminencia. Y está hoy con nosotros porque vamos a hablar sobre la maldita vesícula. Que yo no termino de entender para qué cola sirve la vesícula.
1: No, sí sirve.
0: Si a ti te la quitaron, ahí andas caminando, ahora sí que andas vivita y coleando,
1: pero
0: chiquitina.
1: Pero sí, ¿no? Y cero inflamaciones.
0: Pero vamos a ver un
1: No, pero
0: doctor,
1: que nos sorprenda, no nos diga.
0: Ajá, un doctor de esta envergadura.
1: Ajá, de
0: o sea,
1: este tamaño quiere decir,
0: tienes que
1: Marta.
0: Escoger una canción, Carlos, a nos... manera de ofrenda.
1: Sí.
0: De ofrenda. O sea, pero una es... canción que tú ofrezcas, así como ofreces...
1: Ajá. Pero
0: una vesícula
1: rola,
0: con
1: o sea,
0: piedras al final de una operación.
1: No te dejes influir por nadie. Tiene que ser algo que te guste a ti decir.
0: Ajá,
1: no,
0: que digas, güey, yo no voy a quedar de la cola en este programa.
1: Y si quedas, no
0: yo
1: importa.
0: Yo no voy a quedar del páncreas en este programa. Voy a poner una canción cañona, güey.
1: No, pero no, es que ya está el sesgo. No, pon lo que... ¿Es esa?
2: Esa, esta es mi favorita.
1: Súbele, su favorita.
0: Órale. Estamos enfrentándonos a un doctor romántico.
2: Sí, sí, romántico, sí.
0: Un doctor romántico. Un doctor que gusta de la calmadita. Ochentera.
2: Ochenteras no gustan, sí.
0: Starship. Nothing's gonna stop us now.

0: siento...
1: Yo quiero comentar algo.
0: Un deje de cursiles de parte de...
1: O sea, esta podría entrar dentro de nuestra lista que hicimos de...
0: Está en nuestra lista.
1: Está, ¿verdad? Sí la pusimos.
0: Está en nuestra... Hicimos una lija de cascajo musical.
1: Cascajo musical. Y pusimos cascajo, Carlos.
0: Puras canciones así de...
1: Sí.
0: No se pasen. No se pasen. Desde... Creo que se está ahí.
1: Hello, is it you call from...
0: Y pusimos
1: pestilente,
0: la de
1: pestilente.
0: Loving you. Ah, ya sabes cuál.
1: La la la la la la la la la la.
2: Esa menos les va a gustar.
0: Okay,
2: a
0: entonces ver, es hola. Otra cursilés.
1: No importa,
0: no, pues ok. A ver, suéltala.
1: Hola,
0: échala, Rulo.
1: Sin miedo.
0: Ah, no.
1: Bueno,
0: no
1: es el hombre.
0: Hombre.
2: Por fin.
1: Choteadona.
0: Bisturí.
1: Choteadona, pero sí.
0: Es una belleza.
2: Es una belleza.
0: Wonderland, Maurice White. 16 músicos de Earth, claro. Wind and Fire.

0: Y además diciendo ea.
1: Exacto.
2: La presión arterial, ¿cómo va?
1: Pero es que no estás llevando ritmo.
2: No, si es así.
1: A ver, regresa la canción, Rulo. Te voy a decir cómo
2: no,
1: es.
2: No,
1: no
2: es
1: estás
2: así.
1: Llevando ritmo, güey.
2: No estás sabiendo más bien tú improvisar.
1: Ok, échala.
2: Va, yo empiezo. Bueno, empiezo.
1: Es que es difícil la velocidad, ¿eh?
2: Ok. Por eso, güey, lo estoy llevando muy bien. Tú.
1: Denme una sutura.
2: Pásenme el desfibrilador.
1: Hilo del triple cero.
2: ¿Cómo va la presión?
1: Yo no quiero bicril. Dame nylon.
2: Está sangrando el paciente. Pónganle un tapón. Así es.
0: Bueno, qué bonito sería. Mis playlists en la cirugía siempre,
1: ¿eh? Neta.
2: Y yo terminaría, que... yo terminaría con esto. No, no, no, ponle.
1: Eso hemos hablado mucho con los doctores. Todos ponen música. No, deja Boogie Wonderland cuando operan.
0: Aquí tengo, si quieres son públicas mis listas, podemos poner una.
2: Además yo cerraría Boogie Wonderland con esta, ponla.
1: A ver, pon Boogie Wonderland.
2: ¿Cómo estaba? Dime, ya, dime algo rápido.
1: Creo que tenemos
2: Pero con el beat, hombre.

0: me la pases, ya se murió.
1: Cállate. Para el RCP, ya se murió.
0: ¿Quién le dice a la esposa que ella es viuda hoy?
1: ¡Cállate!
2: ¡Cállate!
3: No, ya, cancelado, doctor.
1: A ver.
4: Ah, no, esa no le va a gustar.
1: ¿Estás operando y está esto de fondo?
4: Sí, es muy cursi este.
1: Híjole, Carlos.
4: No, pero no es la que quería.
1: Híjole, sí, Carlos. Te estás pasando,
3: No, no. Ahí sí ya estamos.
1: A ver, ponme otra.
3: Así ya estamos operando una vesícula bastante inflamada.
4: Sí. No, me equivoqué. Esta sí. A ver. Uy, esta es muy bonita.
1: A ver,
4: ¿de quién
1: a
4: es?
1: Ver.
4: ¿Qué es?
3: ¿Va a operar?
4: Sí.
3: Bien.
4: Con esta sí opero muchísimo.
3: El paciente sí oye un poco. Y el paciente, puta, está en San Pedro.
4: No, el paciente está dormido ahí.
3: Yo ya veo ángeles ahí, hombre.
1: Sí, yo también.
4: A ver, les doy una pista. Es música de Broadway.
3: Falta Torre de Marfil, ruega por él.
1: ¿Qué es esto? A ver. Pero que esto es The Lion King.
4: Ajá.
1: Claro, The Lion King. Sí, pero yo aquí yo ya veo a el cordón de plata y el sí, alma elevándose, claro. Hijo. Espérate. No, exacto. Así yo haciendo el flatline.
5: Torre de Marfil, ruega por él.
1: Oye, pero neta, a ver. Si estás operando, Carlos, casi todos los doctores operan con música, ¿verdad?
4: Sí, casi, sí, la verdad que sí. También de Jesucristo Superestrella, mi favorita.
3: ¿Hosana, Hosana?
4: No,
1: Hosana en el cielo otra vez.
3: Getsemaní.
1: ¡Órale!
3: Pues puede ser porque en el inconsciente...
1: Y esto es cuando estás abriendo o cuando estás suturando.
4: Cuando estoy abriendo.
6: Take this cup away from me.
4: Durante todo.
7: Déjame así el páncreas, me voy.
1: Sí, ¿sabes qué?
3: ¿Qué haces?
1: Mira,
3: ¿qué haces?
1: Yo prefiero que estemos en silencio y nos concentremos.
3: Marta, te juro que me habló Jesús.
4: A ver, esta.
1: Listen to your heart. Te digo algo.
3: Esta es muy
1: buena. Eres el doctor más cursi que conozco.
3: Listen to my heart.
1: O sea. No, ¿sabes qué? Te respeto por la medicina, pero sí siento que...
3: ¡Qué romántico
1: entonces
3: eres!
1: Entonces te ha de gustar Scorpions y Whitesnake y todas esas bandas rockeras
3: no,
1: que hacían baladas.
3: No,
1: Boys of Summer.
3: No, esas no le gustan. Es popero. ¿Qué es
4: Barry White?
3: Es popero.
1: Ah, sí, Barry White. Parecía Boys of Summer.
3: Claro.
1: ¿Cuál es esta de Barry White?
3: Muy buena canción. Sí. Muy. No, pusiste muy buenas canciones. Que nosotros hacemos unas rancias, eso es otro cosa.
1: Somos muy pesados.
3: Exacto.
4: Sí, bueno,
1: no nos hagas caso, no te sientas mal.
4: Estos están en mi lista.
1: Pero quiero que arranque.
3: Este era muy bueno.
4: Muy bueno.
1: Sí, pero este es como el Extended Live Version, ¿o qué es esto?
3: No, es la Radio Edit.
1: Aunque ustedes no lo crean, esto es Barry White, ¿eh? ¿Ves? El doctor es sensual y erótico.
3: ¿Qué pasa? Es que nosotros la veíamos. ¿Cómo se llamaba esta mujer? La que la canta también.
1: Lisa Stansfield.
3: Lisa Stansfield también la
4: canta.
1: Claro. No, esta es una gran canción.
3: Gran canción.
1: Y a todo esto, doctor, ¿usted es casado?
4: Sí.
1: Ok. ¿Cómo se llama su esposa?
4: Susana.
1: Susana, te saludamos, hija. Ella nos tendría que reportar tus niveles de erotismo para ver si...
3: Pero qué paz para Susana decir, ay, me duele aquí, Carlos. No te preocupes, güey. ¿No?
1: Ay, sí.
3: Porque nosotros estaríamos, güey, no mames, esto es un tumor de algo.
1: Sí.
3: Que no...
1: A ver,
4: más bien se queja de que no le hago mucho caso.
1: Así, a ver, eso está interesante. Cuando eres doctor, te pasa que en la boda, en los 15 años, un familiar, o sea, te pasa
4: sí,
1: mucho.
4: Muchísimo,
1: a ver, tipo,
4: mucho.
1: Cuenta.
3: Oye, Carlos.
4: No, bueno, pues, oye, por ejemplo, estás en una boda o algo y, oye, te quito un minuto, sí. Y empiezan a decirme toda la historia y...
1: Clínica.
4: ¿Y? Una vez me habló una persona, un amigo, me dijo, oye, te puedo quitar 10 minutos, pero me marcó sin avisar yo nada.
1: Sí,
4: me dice, te puedo quitar 10 minutos, y se me salió a decir, ¿10 minutos? Pues no, es muchísimo, 10 minutos.
1: Sí.
4: Si estás haciendo algo, no te puedes parar de repente a escuchar a alguien 10 minutos. Le dije, oye, márcame, por favor, en media hora, si con mucho gusto te escucho. Pero sí se da mucho que te van platicando. No me molesta, la verdad.
1: Oye, tu esposa, tus hijos.
4: Ellos se quejan de que no les, que los minimizo un poco. O sea,
1: de no tienes nada, güey.
4: Sí, todo es una gripita para mí. Y la verdad es que también a veces exageran y quieren hacerse mil exámenes. Y tú dices, no, pues no es nada. O sea, tómate una aspirina y ya.
1: Qué joya.
4: Pero sí es una responsabilidad también identificar cuando sí hay algo más serio, ¿no? Entonces, las típicas consultas por WhatsApp, por ejemplo, que te dicen, oye, tengo fiebre, estoy vomitando y me duele el estómago, ¿es normal? Pues no es normal.
1: Claro.
4: ¿No? Entonces, no puedes decir por mensaje que tiene. O sea, dice, oye, vete a un servicio de urgencias y que te revisen.
1: Claro, 100%.
4: Mucha responsabilidad.
1: Cortea,
4: ¿no?
1: Le dices, no, hombre, tómate ahorita un Bontrol. ¿No?
3: Exacto, ¿no?
1: Y cortea, se murió, güey.
4: No, pues imagínate que tiene otra cosa.
1: Sí, una obstrucción intestinal. Sí. Qué horror.
3: Le dio una sepsis.
1: Oye, a ver, regresando del corte, Rebeca les va a contar la historia de cómo acabó en urgencias por la vesícula. Porque hoy vamos a hablar con el doctor Carlos Chan, que les decía yo, que es el jefe del servicio de cirugía hepato-pancreato-biliar del Instituto Nacional de Ciencias Médicas y Nutrición, Salvador Subirán, para que ustedes entiendan la vesícula ahora sí que pa' qué. ¿Cómo saber que lo que te duele no es el estómago, no es colitis, es la vesícula?
3: No es tampoco un dolor menstrual.
1: Claro, ¿y cuándo hay que quitarla y cuándo no? Al volver en W Radio.
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1: Estamos de regreso en W Radio. Oigan, estamos con el doctor Carlos Chan. Es una eminencia, es el jefe del servicio de cirugía hepato-pancreato biliar del Instituto Nacional de Ciencias Médicas y Nutrición Salvador Subirán. Es fundador y el primer presidente de la Asociación Mexicana Hepato-Pancreato Biliar y el Fellowship en Cirugía de la Universidad de Alabama. Y es una de las personas, uno de los doctores más respetados en todo el país, lo cual nos da mucho honor y orgullo saber que eres parte de nuestro equipo de especialistas en este programa, porque sabemos que ustedes confían ciegamente en los doctores que tenemos y por eso también sentimos una enorme responsabilidad de la calidad y, de la, y del nivel de gente que traemos a los micrófonos de este programa y W Radio. Carlos Chan es uno de ellos.
2: Muchas gracias.
1: Ok, vamos a hacerlo divertido.
3: Sí.
1: Rebeca te va a contar
3: brevemente
1: su historia de terror.
3: Yo ya había padecido, cuentavientes, Carlos, Marta, yo había padecido unos dolores raros, como un par de años antes, ¿sabes? Que me los quitaba con, voy a ir a mi tiempo diciendo mi historia, que me los quitaba yo, ya sabes, con el gastro, ¿no? Yo tenía yo mi lista de que, sobre todo era un dolor cuando yo comía cerdo. O sea, yo me metí algo que tuviera, que fuera de cerdo, mucha grasa, y era un dolor de la boca del estómago hacia el lado...
4: Hasta la cola.
3: No, hacia el lado derecho.
4: Hasta el flanco derecho.
3: Horrible, un dolor de doblarme así de... Bueno, pasa. De pronto, ese mismo dolor se me quita y luego siento que se me va para atrás, ¿no? Y un día hice una prueba. Ve, también yo muy haciendo mis pruebas. Dije, no me voy a tomar. Era un dolor intenso atrás. Dije, ay, ¿serán los riñones? ¿Será la espalda? ¿Será algo que tiene que ver con colitis y ser el reflejo para atrás?
1: Porque ejercicio claramente no era.
3: No ejercicio,
1: era
3: claro. No era el muscular. Gastro otra vez. Traes una gastritis infernal, estás distendido, no sé qué. Tome ta. No se me quitó y dije, no. Voy a hacer una pequeña prueba. Y me tomé un Febrax, paracetamol y naproxeno, y se me quita el dolor de atrás. Entonces dije, esto no es algo intestinal, seguro no. Como se me quitó y no me volvió a dar ese dolor hasta un año después, ¿sabes? Me vuelve a dar el dolor y digo, no, ahora sí ya. Dago, tengo una infección urinaria, seguro. Esto no es el estómago, la madre. Entonces... Me dice, claro que sí, tómate esto y esto. Ok, eso fue un miércoles, ¿ok? El jueves, de pronto, a mí jamás, las únicas veces que me da febrícula, 37.5, es con gripa, y con las vacunas del COVID que me dio 38, hasta allá llego, ¿ok? De pronto, amanezco con 39.5 de temperatura. Que esto no es normal. Jamás a mí me da una temperatura de estas magnitudes. Le hablo a Dago y me dijo, no, vente inmediatamente, pero ya ni subas al consultorio. Te veo en la parte de radiología y todo este rollo. Ok. Me hacen el estudio, ya sabes, el radiólogo viendo el riñón derecho, nada, el riñón izquierdo. De pronto sube, me dice, ponte... boca arriba, pasa su cosita, el abductor, en la parte derecha del donde está justo la vesícula, y güey, hizo hasta su silla para atrás, así de yo dije, no manches, yo qué viste, no, espérate que baje el doctor, no, me dices ahorita, dice, no, ve tu vesícula. Entonces pasa otra radióloga por ahí, y le dice, a ver, ven, ahorita va a bajar el doctor, pero quiero que veas esto. Y la radiólogo le dice, no, pero está perfectamente delimitada. Es decir, no tenía ni, o sea, perfectamente los, ¿cómo lo dicen los doctores? Los bordes.
2: Sí, los bordes, la pared.
3: Ajá. Pero medía una locura. Bueno, en ese momento subo con Decanini y todavía yo a Decanini le digo, bueno, ¿cuándo la programamos? Y me dijo, niña, traes un perro muerto ahí. Es ahorita. Entonces, obviamente, hago, te lo digo, perfecto, vete a urgencias, y ahí que te empiezan a hacer todo este rollo. Yo me salgo a hablar con, le hablo a Marta, le hablo a mamá, le digo, me van a operar, estoy en el... No, ¿cómo? Bueno, ahorita voy para allá. Le hablo a Marta y le digo, güey, me van a operar, estoy en el ABC. No, no manches, no sé qué, bueno. Le hablo a mi seguro, hablo con mi agente, le digo, me van a operar, tal, tal, tal, así, no hay ningún problema. Pero en ese inter, que yo hablé, que hice todas esas llamadas...
1: Te va a encantar, es lo mejor.
3: Me bajé una cajetilla de cigarros. Ay, ¡fumando! Así, yo afuera.
2: Por el nervio.
3: Yo afuera. Lavo, lavo. Porque además me habían puesto un dolor, pues, se me ve, no traía yo dolor, nada más era la temperatura, una taquicardia extrema que decía el aparatito. Taquicardia extrema, taquicardia. Te juro, porque dice el aparatito. Y yo, ¿le puedes bajar a eso? Bueno, no se complicó afortunadamente, de Canini hizo una buena
1: operación. No, pero cuando operación. Entraste y te vio la taquicardia.
3: Ah, no, no, no, cuando me dijo, ¡niña! Me puso una, le dijo, es que acabo de fumar. ¡No me hagas eso! Te voy a tener que...
1: Broncodilatar.
3: Broncodilatar. Pero bueno, órale, ya. Ponte la bata, la mano. Total, ya. Me opera. Lo que sí me dijo es, por la infección y por todo eso, tu sangre se hizo como plasticosa. Entonces te voy a poner igual. Te pongo esta... ¿cómo se dice cuando tienes eso chicloso para que no se...
2: ¿Anticoagulante?
3: Te voy a poner un anticoagulante. Entonces me hacen el estudio de la sangre y todo, y se me dijo, no, no, ya no es necesario, ya se empezó a hacer aguadita porque me puso no sé qué cosa. Y las cosas estas inflables en las piernas y todo ese rollo. Bueno, total, eso fue, me opera el jueves o viernes, al otro día yo salí, perfecta, intacta. A la semana voy a que me quite, me dejó la bombita esta donde estás. Ajá, me dijo, te la voy a dejar. Y a la semana... Vienes para yo, hay unos puntititos de, fue la paroscopía, afortunadamente. Si se ha reventado esa cosa, me ha de tener que abrir. Pero bueno, cuando llegué, pues haz de cuenta, pues yo llegué con tacón, todo el rollo. Y haz de cuenta que de Canini, por todo su, porque tiene todo el piso. ¡Qué bárbaro! ¡Te dejé perfecta! ¡Qué maravilla! No sé qué. Y me dijo, a pesar de tu fumadez crónica, tienes una cicatrización extraordinaria. Pero... Vean el peligro. Si yo me sigo así creyendo que es una infección urinaria, se me revienta la vesícula, me da una, ¿cómo se llama?
2: Peritonitis.
3: Y me muero. Y no estaría yo aquí contando esta historia.
1: Triste.
3: Pero ve cómo fui identificando. Y dime por qué el paracetamol me quitó el dolor y no la otra.
1: Para.
3: Medicina para el estómago.
1: ¿No te dan ganas de llorar?
2: Sí, no.
1: Cuando llegan pacientes... con estos choros eternos y tú sentado en el consultorio escuchando como...
3: No te lo conté,
1: sí,
3: muy divertido,
1: como
3: y muy
1: santo
3: bien.
1: Como
2: muy bien, sí.
1: A ver, ¿a qué hora esta señora ya se calla?
3: No,
1: ya entendí todo lo que pasó. No necesito más información.
2: Sí, sí, es típico que los pacientes... Hay unos
3: pero
2: que son
3: muy
2: directos.
3: Ameno, ¿estás de acuerdo?
2: Tú lo hiciste muy ameno. Y de alguna manera describiste todo el cuadro clásico de una colecistitis aguda, que es una inflamación aguda de la vesícula por piedras. Ese es el típico cuadro cuando la vesícula llega en un momento en que ya las piedras se atoran de tal manera que la vesícula se inflama y ya no hay vuelta atrás. Eso se llama colecistitis aguda, o sea, fue un evento agudo que requería una cirugía de urgencia, como te lo hicieron. Hay otros cuadros de cólicos vesiculares que nada más te duele, como ya te pasaba antes, que comías grasa el cerdo, lo que sea. La vesícula se contrae porque la vesícula es un almacén de bilis nada más.
1: ¿Para qué chingado sirve la vesícula?
2: La vesícula está pegada al hígado y conectada a las vías biliares. El hígado es el que produce la bilis. Y la vesícula la almacena. El exceso de bilis que va produciendo el hígado lo almacena. Entonces tú comes, por ejemplo, un día cerdo, grasa, una comida muy, muy alta en grasas. Y entonces la vesícula se contrae y echa como un pool de bilis para digerir esas grasas, claro, que es lo que hace. Ajá. Es bueno que tú tienes un sartén en la cocina que acabas de usar, y si tú le echas pura agua a la grasa que le pasa al sartén, nada, o sea, sigue sucio, sigue con grasa, esto. Le echas el detergente y es cuando la grasa se disuelve. Tú comes grasa que entra al duodeno, el intestino, y hay pura agua que estás tomando, esa grasa está ahí pegada, está en el intestino. La bilis hace eso, es como el detergente que hace que esa grasa se emulsifique, esa grasa, un desengrasante, rompe esa grasa en partículas muy pequeñitas, se vuelve a absorber colesterol al mismo organismo, sales biliares se vuelven a absorber, y algunas vitaminas. Entonces, normalmente está esa bombita de bilis funcionando. Ahora, cuando la bilis está muy espesa o le sobra colesterol o se descompensa la composición de esa bilis, se forman piedras de colesterol. La mayoría, 80% son de colesterol. El otro 20% son de pigmentos biliares, de sales biliares. Se empieza a llenar tu vesícula de piedras y entonces cuando comes grasa y se contrae la vesícula porque dice necesitamos más bilis, se contrae sobre un saco lleno de piedras. Entonces obviamente duele porque esa vesícula ya está enferma, ya no sirve, ya no almacena bilis, pero tiene piedras, entonces al contraerse te duele. Entonces un cólico es cada vez que se contrae con las piedritas y duele y luego se quita. Pero a ti ya llegó un momento en que se obstruyeron mucho a la salida, se empezó a comprometer la circulación de la vesícula y como el equivalente a una apendicitis te dio ya una inflamación aguda y ya te empezó a doler fiebre, infección y todo eso.
1: Regresando del corte, quiero que el doctor Carlos Chanos explique cómo saber que lo que te duele es la vesícula y no el colon, no los ovarios, no es un tema de gastritis. ¿Cómo identificar ese dolor en lo particular? ¿Cuándo saber que lo que necesitas es quitarte la vesícula? ¿Y por qué se puede vivir sin vesícula? Al volver en W Radio.
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1: Estamos de regreso en W Radio con el doctor Carlos Chan. Es el jefe de servicio de cirugía hepato-pancreato-biliar. Es una eminencia. Es el rey de la vesícula, del páncreas y del hígado. Por si algún día, espero nadie ocupe, existe este doctor. Rebeca acaba de contar cómo le quitaron la vesícula, cómo se dio cuenta que tenía un problema en la vesícula. Nos acaba de explicar el doctor que básicamente la vesícula almacena la bilis que produce el hígado para desgrasar el puerco, el suadero, los tacos de pastor, toda la grasa que nos metemos, para eso sirve la vesícula. ¿Lo dije bien?
2: Sí, muy bien.
1: Ok. ¿Cómo sabes que lo que te duele es la vesícula y no el páncreas, no el riñón, no el colon, no el hígado?
2: Sí, puede ser muy fácil o muy difícil de diagnosticar, porque hay muchos signos y síntomas que se pueden sobreponer. Entonces, un dolor de vesícula, o más bien una enfermedad de la vesícula, se puede manifestar como pura náusea y vómitos, por ejemplo, o puede dar un dolor no necesariamente en abajo de la costilla derecha, que es el típico dolor, sino pudiera ser hacia otro lado del intestino, una dispepsia que se llama, que es un malestar estomacal, como también se llama. Entonces, el interrogatorio es muy, muy importante. La palpación, la exploración del paciente es muy importante. Una colitis se puede, pues, de alguna manera palpar, sentir hacia dónde está el dolor, o maniobras para ver si es la vesícula, si al respirar profundo duele. Pero, bueno, siempre nos apoyamos de estudios de gabinete, y lo más sencillo siempre es un ultrasonido
1: de abdomen. Oye, a ver, ayúdanos. ¿Dónde está la vesícula?
2: La vesícula está pegada al hígado, entonces del lado derecho.
1: ¿Del lado derecho?
2: Y coincide con el borde inferior de la costilla. Sí, ahí es donde puedes sentir.
1: ¿Hacia el costado?
2: Hacia
1: o
2: el
1: más
2: costado,
1: hacia...
2: más hacia la línea media un poquito. Ajá. Pero ese dolor se puede irradiar como
1: ver,
2: tú
1: ven,
2: hacia la espalda.
1: A ver, ven a tocarme la vesícula.
3: Hombre, ahí vas a hacer consulta gratis.
1: No, sí. Nada más quiero.
3: A ver si no la tengo inflamada.
1: A ver, en este video les vamos a enseñar dónde está la vesícula.
3: A ver, Marta está ahorita haciendo, le está haciendo el doctor la palpación. A ver si tiene.
1: A ver, espérense.
3: A ver, sí, a ver cómo está tu vesícula. Espérense. Yo sí quiero saber, porque toda esa inflamación.
4: ¿Te puedes recargar?
3: Marta se inflama, doctor, se lo voy a decir. Mañana, tarde, noche y moda.
1: Espérate. No, espérate, vamos a hacer esto bien.
3: Sí, hay que hacerlo bien.
1: Doctor, ¿cómo cree que yo voy a hacer una imprudencia?
3: Sí, no, tócala bien.
4: Entonces, por ejemplo, aquí se siente muy blando el abdomen. Ajá. Muy blandito. No hay así algo inflamado.
3: Aquí no hay inflamado.
4: Aquí está la costilla.
3: La costilla.
4: Y aquí, en esta zona, puedo sentir o debería sentir el hígado. Respira profundo.
3: Respira. Marta, no tienes hígado, no lo siente el doctor.
4: No se siente mucho. Le digo, quiere decir que no es un hígado muy grande, pues está bien.
3: Pues es
4: no
3: que es pequeñita.
4: Respirar, ¿no?
3: A ver, no estés inventando, no te duele. Ok.
4: ¿Tienes vesícula?
3: Sí.
4: No, pues entonces no se palpa nada.
3: No está inflamada.
4: No se siente.
1: Sí, pero ya vieron dónde es.
3: Sí.
1: No, de hecho, voy a contar una historia preciosa.
3: Marta, tiro por viaje, se inflama, doctor, que se cheque esa vesícula nuevamente.
1: Bueno, no. Que la última vez que me hicieron Paola González Balboa un ultrasonido de abdomen, me dice, oye, ¿no tomas? Y le digo, no, nunca he tomado, no tomo ni vino, ni champán, nada, no tomo nada, nunca, jamás. Me dijo, se nota.
2: Mira.
1: Y yo, ¿cómo? Me dijo, se te ve el hígado precioso.
2: Sí, claro.
3: Tienes un hígado bonito.
1: ¿Cómo estará el tuyo, mamacita?
3: No sé, bueno. Pero a mí no se me inflamó como a ti, que casi, casi hepatitis.
1: Ok, entonces... si me duele la zona derecha y no sé si es el flanco derecho del colon, no sé si es el hígado, no sé si es, no sé qué es, hay que checarse.
2: Sí, y es importante la región. Por ejemplo, la que yo ahorita te estaba tocando es la parte superior, o sea, el hipocondrio derecho se llama, que es por debajo de la costilla. También hay una zona pélvica o la zona inguinal donde podría ser. Por ejemplo, el apéndice, el lugar donde te está uno tocando y doliendo, pues es muy importante para diferenciar si es apéndice o si es vesícula o si es en todo el flanco derecho, pudiera ser también el colon.
1: Ya, ¿Por qué se descompone la vesícula?
2: Esa es muy, muy buena pregunta porque hay muchísimos factores. La vesícula normalmente funciona, como ya les dije,
1: echa la bilis. Dame el tamaño en una fruta.
2: Es como una pera de unos 8 centímetros. Claro que si estás en ayuno...
1: Nunca he visto una pera de 8 centímetros, ¿eh?
2: Si estás en ayuno, esa pera es chiquita, muy chiquita porque... Perdón, si estás en ayuno se hace muy grande. Ajá. Porque la bilis está ahí acumulada y no se está usando. Si comes, entonces la vesícula se contrae y manda esa bilis al duodeno. Entonces puede ser muy grande o puede ser muy pequeña. Ajá. Pero también una vesícula muy grande puede... decir que hay una obstrucción biliar, que de la que ya hemos hablado antes, porque las piedras también se pueden ir a las vías biliares, al colédoco y taparlo. Pero eso ya es otra historia, ahí se pone amarillo el paciente y todo esto. Pero esa vesícula puede medir de 8 hasta 10 centímetros. Uh-huh. Entonces, cuando hay una... la bilis tiene agua, tiene colesterol, tiene sales biliares, tiene bilirrubina. Si hay un descontrol metabólico por obesidad, por hormonas femeninas, que de hecho a las mujeres les da más la litiasis durante embarazo, anticonceptivos, o cualquier descontrol en esa composición.
1: Menopausia.
2: También podría ser menopausia porque son cuestiones hormonales. Se empiezan a formar, a precipitar ese colesterol y a formar piedritas. Entonces se empieza a hacer una vesícula ya no sana, ya tiene piedras, que si son grandes, pues te pueden dar nada más dolor cuando comes porque se contrae y duele. Pero si son chiquitas, muy pequeñitas, o es lodo biliar, lo que llaman, o arenillas, esas sí pueden viajar por las vías biliares a través de un conducto que se llama cístico a la vía biliar y de ahí al duodeno. Pueden pasar sin problema. Y lo peor es que se pueden atorar en la salida y darte una pancreatitis biliar, por ejemplo.
1: Ya, pero entonces es por temas metabólicos, que puede ser obesidad.
2: Obesidad.
1: Diabetes.
2: Diabetes.
1: Cambios hormonales.
2: Sí, o sea, el sexo femenino. Hay unas 4 Fs que se mencionan.
1: A ver.
2: Que son en inglés, ¿no? Female, fat, la etapa fértil, la fertilidad. Y, ¿cuál es la otra?
1: Female, fat, fertile.
2: Hay otra, pero son relacionadas a las... A una mujer con sobrepeso. Ah, foris, es la siguiente. Foris.
1: En los 40. Con sobrepeso. Ajá. Mujer. O fértil.
2: Sí, o fértil. Ahora, eso puede ser finalmente en hombres, en cualquier
1: claro.
2: cosa.
1: ¿En quién se descompone más la vesícula? ¿En hombres o en mujeres?
2: Es más frecuente en mujeres.
1: Qué chistoso.
2: Pero cuando a un hombre le da una colecistitis aguda como la que le dio a Rebeca, es mucho más difícil la operación, más sangrado, más peligroso. Y si además hay mucha grasa visceral, intraabdominal, pues...
1: Entonces, ¿existe algún otro factor de riesgo aparte del sobrepeso? La obesidad, la diabetes,
2: hay factores genéticos. Tiene cierta factor genético que también tiene que ver pues, quizás con la herencia en obesidad o en diabetes o en otras cosas hormonales, pero sí se ha visto que si la mamá tuvo, si la abuelita tuvo, la hija puede ser que tenga.
3: Mi abuela, oye, mamá,
1: ahorita me
3: y
1: está
3: yo.
1: Cayendo el 20, que mi hermana Eugenia.
2: Hay un componente genético.
1: Mi hermana Eugenia en Europa.
3: Pero no por diabetes ni nada de eso.
1: Empieza con un dolor del infierno.
3: Ah, también fue la vesícula.
1: Acaba en el hospital en España, creo que estaba. Le dicen que tiene unas piedras horrendas en la vesícula.
3: Y la operaron.
1: Todavía como está loca esa mujer, vuela a México, porque dice, aquí en España yo no me voy a operar. Vuela a México y le quitan la vesícula. La pregunta es... Si mi hermana padeció de la vesícula, ¿yo puedo padecer de la vesícula?
2: Puedes padecer.
1: Gracias, doctor, qué amable. Bueno,
2: pero también,
1: estoy en tu consultorio en la tarde.
2: Sí, ahora, es importante también mencionar que si te descubren piedras en la vesícula por pura casualidad incidental, por una situación que te hicieron, no quiere decir que eso requiera una cirugía.
3: Exacto.
2: Eso es importante.
1: Ah, a ver,
2: sí,
1: ¿cuándo
2: sí.
1: te deben de quitar la vesícula sí. y cuándo no?
2: Eso es muy importante porque la operación es muy rutinaria, se podría decir que sencilla, y se hace por vía laparoscópica, pero también hay riesgos de cualquier operación, ¿no? Entonces, operar una vesícula que no tiene ningún síntoma, nada más porque encontraron piedras, pues estás exponiendo a un paciente a un riesgo, aunque sea bajo, por una cirugía que no es necesaria. Básicamente la indicación es cuando te da el primer dolor que parece vesicular, que todo indica que tienes un dolor en el hipocondrio derecho y todo, haces ultrasonido y tienes piedras, bueno, pues es la vesícula, o sea, no hay mucha duda en eso. Y ahí sí está indicada la operación. aunque sea un solo cólico que te dio, ya te va a seguir dando, es lo más frecuente.
3: Pero entiendan, no es un dolor leve, es un dolor feo, fuertísimo, profundo, fuerte. ¿Por qué se me quitó a mí en el momento en que me tomé la pastilla, o sea, que es paracetamolina?
2: Sí, porque no era colitis, no era algo que con algo antiespasmódico se te fuera a quitar, sino que era ya un dolor intenso, agudo, que con un analgésico pues lo enmascaraste, claro, lo cubriste. Es el riesgo también en las apendicitis, por ejemplo, o las mismas colecistitis, que les das analgésicos fuertes y el dolor, sí, pues sí desaparece.
3: Pero se sigue
2: inflamando. El problema sigue ahí, el problema, claro, está latente.
1: Por eso, pero ¿cómo sabes, perdón, no quiero insultar a tu gremio, pero al cirujano le fascina operar? Y de lo que ganan los doctores es de operar. ¿Cómo sabes que realmente necesitas que te quiten la vesícula y que el doctor no está haciendo la colegiatura del niño contigo?
2: Bueno, pues eso es un riesgo, problema moral y ético serio. Pues uno, digo, hay que ir siempre con... Pues las recomendaciones médicas siempre son muy buenas. Si tú le preguntas a tu médico de cabecera con el que confías, le dices, oye, ¿con quién me podría operar esto? ¿O con quién? Te van dando a los especialistas en esto. Ahora, una cirugía de vesícula es una cirugía que hacen muchísimos cirujanos generales y las hacen muy bien, pero tienen que estar certificados, tienen que seguir las guías que se conocen sobre este el tema de la cirugía de la vesícula, y cualquier cirujano bueno certificado puede quitar una vesícula, o sea, no hay grandes problemas. Pero sí también a veces puede haber esos temas en gente que no está certificada o que no son ni siquiera cirujanos. Vemos de todo, ¿no?, en este gremio.
1: Bueno, ya dijimos los grandes, quiénes son los que tienen grandes riesgos. Y fíjate que estoy leyendo en la lista también las personas que han tenido una cirugía bariátrica. Uh-huh. ¿Por?
2: Bueno, si eso no habíamos hablado, otro de los factores de riesgo para desarrollar piedras es la pérdida de peso, y sobre todo la pérdida de peso rápida. Si has perdido peso en forma lenta, no hay tanto problema. Una cirugía bariátrica hace que el paciente pierda peso, pues muchos kilos, ¿no? Pueden perder 40, 50 kilos después de una operación, y eso nuevamente cambia el metabolismo de las grasas y la glucosa. Si el paciente empieza a perder mucha grasa, esa grasa, mucha de esta se excreta a través del hígado, y ese colesterol extra que se acumula en la bilis empieza a formar esas piedritas. Entonces la pérdida de peso pues es un factor de riesgo para formar litiasis.
1: Claro. ¿Por qué el cuerpo humano puede vivir sin vesícula?
2: Buenísima pregunta. El cuerpo humano puede vivir sin vesícula porque el cuerpo se adapta siempre a todo. Entonces, si ya no tienes ese almacén de bilis, el hígado empieza a producir bilis en mayor cantidad, incluso las vías biliares se ensanchan un poquito, la vía biliar se hace un poquito más grande y suple esa falta de ese almacén con una bilis que ya pasa directamente en forma más abundante. Por eso un paciente sin vesícula al principio puede tener un poquito de problemas de no digerir bien grasas y esto, pero a los pocos meses ya come de todo normal. Como Rebeca, que ya seguramente no tienes problemas en comer.
3: Todo. No me pasa absolutamente nada. Sí,
2: porque
3: nada.
2: Incluso tus vías biliares son más anchas, tu bilis se está produciendo en mayor claro, cantidad, tu cuerpo lo compensa inmediatamente.
3: Pero sí he escuchado de cercanos, amigos y amigas, que sí les provocó al final, a ver, dime esto, ¿a qué se debe? De no puedo comer de todo, porque como no tengo vesícula, lo que digo yo.
2: Hay muchos mitos en relación a la vesícula y a la bilis. El se me derramó la bilis con un coraje, pues es un super mito. O sea, no, la bilis no se derrama ni, ni te salen piedras por derramarse la bilis. No hay test ni detox para la vesícula ni para las piedras. Eso de que sin vesícula ya no puedas comer o que suban de peso. Pueden subir de peso porque como tenías dolores de vesícula, te cuidabas más.
1: Ah, ya.
2: Entonces no comías esto porque te dolía.
3: Claro, porque me daba.
2: Y ya sin vesícula, pues ya no te duele nada y entonces ya puedes comer. Y por eso puedes subir de peso, pero no es que subas porque no tengas vesícula.
1: Entonces, para concluir, ¿cómo te cuidas la vesícula?
2: Pues lo de siempre, ¿no? La dieta, el quitar la obesidad, eso es muy importante. El ejercicio, todo eso produce un metabolismo muy favorable para todo el cuerpo, la vesícula y todo. Ya no voy a hablar de cosas que siempre recomiendo no hacer, pero mejor no digo lo de no fumar, creo que no es bueno decirlo aquí.
1: Sí, no, Rebeca, ¿no?
3: Hombre.
2: Cañón. Pero mantener un peso adecuado.
3: Fumar es una consecuencia, fumar, claro.
2: Todo afecta.
1: Oye, Paco hace muy buena pregunta. ¿Qué onda con las piedras en la vesícula y los GLP-1s? Los munyaros, los ausentes.
2: Esa es buena, muy muy buena pregunta, pero es el mismo mecanismo de la cirugía. O sea, te va a hacer una reducción. Esa es buena, muy muy buena pregunta, pero es el mismo mecanismo de la cirugía. O sea, te va a hacer una reducción de peso.

0: de que
1: los... O sea, los que están tomando GLP-1, ¿cuál sería tu recomendación?
0: Pues no, que tomen, que lleguen con su médico, su endocrinólogo, quien se lo esté dando, con la dosis adecuada para ellos, y que sea una pérdida de peso no tan rápida, sino que pueda llevarse muchos meses en forma adecuada, que controlen su dieta, que GLP-1 les haga cambiar su estilo de vida, sus hábitos, y sobre todo el ejercicio muscular y todo lo que esos medicamentos hacen perder, ¿no? Que es también músculo.
1: Bueno, pues ahí está. El doctor Carlos Chan está en el Hospital Ángeles, en el Centro de Cirugía Hepato-Pancreato-Biliar. 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Un placer tenerlo.
0: Marta, como siempre, muchas gracias.
1: No, hombre, qué diversión.
0: Gracias, sí.
1: Ya saben que somos fans en este programa de que ustedes, que son unas eminencias en su especialidad, compartan su conocimiento con todos, porque nunca sabes cuándo le vas a salvar la vesícula a alguien más.
0: Muchas gracias.
1: De acuerdo, gracias por venir.
0: Gracias por invitarme.
1: No, igualmente. Con esto hacemos una pausa, cuentavientes. No saben todo lo que vamos a hacer antes de la 1 de la tarde. Vamos a hablar de la lealtad versus el crecimiento, cuando debes dejar de ser leal a una empresa para continuar creciendo, estrategias para comprar tu primera casa, y muchas otras cosas más. Hoy es día del mosquito, hija, es neta.
2: Hoy es día del mosquito y traemos unos facts padrísimos.
1: Ay, qué horror el mosquito. ¿Nunca les ha picado el mosquito en un dedo?
2: No, cállate. Sí,
1: que es como irrascable.
2: Sí, exacto.
1: Es irrascable. Entre los dedos, sí. Sí, entre los dedos. Sí. Un horror. Al volver en W Radio, no se vayan.
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2: ¿Qué tal? Muy buenos días. Le presento un resumen de noticias. Renunció por motivos de salud el director de penales de Jalisco.
3: Por motivos de salud renunció el director de los penales en Jalisco. Se trata de José Antonio López, quien dejó el cargo después de 20 meses de gestión en los 13 centros carcelarios y fue sustituido por Jorge Fernando Carbonell Espinosa, quien se desempeñaba como director de asuntos internos de la Secretaría de Seguridad. Así lo confirmó el titular de la dependencia, Juan Pablo Hernández González.
4: Uno de ellos es un ajuste que hicimos en la Dirección General de Prevención y Reinserción Social. José Antonio López Zaragoza se separó del cargo por motivos de salud. Apenas hace unos meses recordarán que solicitó un permiso para atender ese mismo tema. Le deseamos que se recupere pronto a nuestro compañero Antonio. Reconocemos de igual manera su trabajo, pues durante su gestión establecimos la sala de consulta de datos para familiares de personas desaparecidas, con la que identificamos a 88 personas con ficha de desaparición que estaban ingresadas en prisión. Además, se encargó de diversas remodelaciones, entre ellas el pabellón psiquiátrico.
3: Carbonell Espinosa trabajó en el Poder Judicial y en el Gobierno Estatal. W Radio, Antonio Neri.
2: Importaciones de pollo brasileño afectan al sector avícola de Jalisco.
5: La Unión Nacional de Avicultores afirma un crecimiento de las importaciones de pechuga de pollo deshuesada provenientes de Brasil, situación que afecta al sector jalisciense. Así lo confirmó Lorenzo Martín Martín, presidente del Consejo Directivo de la Unión Nacional de Avicultores, quien expuso que Brasil es el país con el que México no tiene un tratado de libre comercio, por lo que piden piso parejo.
6: No estamos pidiendo cerrar las importaciones, estamos pidiendo piso parejo. En lo que se ha importado del 2022 a la fecha, hubiéramos generado más de 42 mil empleos. Hoy se han perdido más de 27 mil millones de pesos, más de 27 mil millones de pesos en los últimos 12 meses. ¿Por qué? Porque los precios se han deprimido al estar importando producto de Brasil.
5: Ante este escenario, el presidente de UNA planteó que se tenga un cupo de importación de hasta 80 mil toneladas que permita complementar el mercado bajo condiciones de competencia más equilibradas. Detalló que no se busca cerrar el mercado mexicano a las importaciones. Para W Radio, Florencia Moreno.
2: El peso mexicano se deprecia frente al dólar la mañana de este jueves. La divisa local cede terreno después de haber anotado ayer un mínimo de más de 2 años con los operadores a la espera de la publicación de la minuta de la más reciente reunión del Banco de México. El tipo de cambio se ubica en el nivel de 16.95 unidades por dólar, frente a un cierre de 16.94 unidades de ayer, esto con el dato oficial del Banco de México, lo que significa para la moneda una ligera pérdida de un centavo, equivalente a 0.06%. Gracias por su atención. Mi nombre es Elba Eunice Mercado. Sigue en sintonía de W Radio.
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0: Ya. Oigan, estamos de regreso en el programa. Qué bueno que están con nosotros. Porque vamos a hablar de algo que es bien común últimamente y que es súper fácil tenerlo y no saber que eso es lo que tienes. Sobre todo cuando eres un bebé, dependes de tu mamá. Todas las que tienen bebés tienen que poner muchísima atención a lo que vamos a hablar el día de hoy. Porque cuando tenemos niños o esperamos un bebé, obviamente la salud de ese bebé está en nuestras manos. Y las infecciones respiratorias pueden afectarlos muchísimo, incluso fuera del invierno. Por ejemplo, han oído del VSR, que es el virus sincicial respiratorio. Circula todo el año, le pega a los pulmones, a las vías respiratorias, y los síntomas parecieran que son un resfriado común. Por eso, regresando del corte, la doctora Viridiana Cruz nos va a explicar lo que tenemos que saber para proteger a nuestros hijos. No se vayan, ya volvemos.
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0: A ver, pongan mucha atención. Todas las que están embarazadas ya se pusieron la vacuna de VSR, que es la vacuna del virus sincicial respiratorio. Les voy a decir por qué. Porque muchas veces cuando hablamos de VSR, pensamos en niños. Sabemos que más de 100,000 muertes en niños de menos de 5 años en el mundo. Sabemos que hay más de 1,000,000 de niños al año que se han muerto de esto. Pero muy importante, ustedes pueden empezar a proteger a sus hijos desde que están en su vientre. La doctora Viridiana Cruz es ginecóloga, obstetra y médica materno-fetal con una alta especialidad en ecocardiografía fetal, certificada por The Fetal Education de Barcelona y por la Fetal Medicine Foundation. Y justamente quiero que les explique por qué es tan importante proteger a los bebés aunque todavía no han nacido.
1: Muchas gracias,
0: Marta. ¿Y de qué hay que protegerlos?
1: Pues sí, mira, lo que pasa es que los bebés son un blanco fácil para los virus y para las infecciones respiratorias. Al estar recién nacidos, no tienen todavía maduro su sistema inmunológico. También sus vías respiratorias pues son más pequeñitas y esto los hace más propensos a que se obstruyan estas vías respiratorias cuando hay un proceso inflamatorio o infeccioso. Justo virus, como el virus sincicial respiratorio, pues aprovechan esas desventajas del bebé para causar cuadros graves, evolucionar rápidamente hacia cuadros de neumonía, bronquiolitis, que el bebé requiere hospitalización o incluso riesgo de muerte.
0: Porque les voy a decir cuál es el peligro. Que el virus sincicial respiratorio, si uno no sabe, si uno no está viendo y escuchando esta información, podrías pensar que es una gripita la que tiene tu bebé. Lo que es preocupante es el índice de mortalidad de VSR en niños. ¿Cómo? ¿Por qué se mueren?
1: Pues mira, las infecciones respiratorias por VSR y el resfriado común sí comparten síntomas similares. La tos, escurrimiento nasal, fiebre incluso puede dar, pero cuando el VSR le encanta atacar vías respiratorias inferiores, y esto sobre todo en chiquitos menores de 6 meses. Entonces, si ataca vías respiratorias inferiores, ya va a complicar este cuadro y va a generar bronquiolitis, neumonía, hospitalización. Por eso, el bebé se puede ir poniendo cada vez más grave, empezar como un resfriado común y empezar a mostrar otros síntomas como insuficiencia respiratoria, que le cuesta trabajo respirar, los papás ven que se le hunde el pecho, que puede estar el espacio entre las costillas más marcadito, aleteo nasal, que es esta cuestión de que el bebé trata de abrir mucho su nariz para introducir aire, y bueno, los notan irritables y cada vez esto puede manifestarse más, así incluso silbidos en el pecho. Y eso ya alerta a los papás, se van al hospital y bueno, ahí pueden identificar los cuadros de bronquiolitis o neumonía pues más delicados, y eso es lo que pone en riesgo al bebé.
0: Oye, hace muchos años, en mi época, cuando yo estaba embarazada, lo máximo que podíamos hacer era tomar ácido fólico, ¿no? Y vitaminas prenatales. Hoy podemos proteger a nuestro bebé in útero con una vacuna.
1: Exacto.
0: Explica.
1: Pues mira, la inmunización materna es una estrategia de prevención clave, primaria. ¿Por qué? Porque al vacunar a mamá, a tú inyectarle la vacuna a esta embarazada, ella va a producir anticuerpos. Estos anticuerpos son como escudos protectores que van a atravesar la placenta, llegar al feto en ese momento, y cuando nazca como recién nacido, ya va a estar blindado con esos anticuerpos o con estos factores protectores contra ciertas infecciones. En este caso, virus sincicial respiratorio. Entonces ya contamos con esta vacuna que aplicas a mamá y protege al bebé desde el primer día de vida contra estas infecciones severas.
0: O sea, literal, yo tengo que pedirle a mi ginecólogo que me ponga la vacuna de VSR.
1: Así es.
0: ¿A partir de qué semana del embarazo me la pueden o me la deben de poner?
1: Se puede aplicar desde la semana 24 del embarazo. En sector salud la tenemos disponible entre la semana 32 y 36, pero desde la semana 24 la podemos pedir a nuestros ginecólogos en medio privado y ya es factible aplicarla.
0: Oye, pero está muy interesante saber, cuentavientas, que todas ustedes que están embarazadas, que esto ya es parte también de la cartilla de vacunación que tiene el sector salud.
1: Sí.
0: Entonces, en las clínicas, en los hospitales públicos, también uno debe de pedir al ginecólogo su vacuna de VSR.
1: Claro, la embarazada puede llegar al centro de salud, pedir información sobre la vacuna y entre semana 32-36 del embarazo se la aplican gratuita.
0: Ok, esto es para todas las mujeres embarazadas.
1: Para todas, no hay exclusión.
0: Para nuestros hijos, para los bebés que van a nacer, para los que acaban de nacer. ¿Cómo es el esquema de vacunación de la VSR?
1: Mira, no hay vacuna para el recién nacido. Justo la vacuna es para la embarazada. Para el recién nacido hay otras estrategias de prevención, pero también ya implica pues inyectarle directamente el anticuerpo al bebé. En este caso, lo primordial sería aplicar la vacuna en la embarazada para que desde el primer segundo de vida ese bebé ya esté protegido y no te esperes a cuándo lo vas a vacunar.
0: Entonces, ¿no puedes vacunar a un bebé de esto?
1: No, no puedes vacunar todavía a un bebé contra virus incisional respiratorio. Sí puedes vacunar, por ejemplo, contra neumococo, que también es una bacteria importante que causa complicaciones respiratorias que ponen en riesgo la vida en los primeros meses de vida. Ahí sí tenemos un esquema de vacunación que pueden consultar con sus pediatras para proteger contra neumococo. La enfermedad neumocócica también es grave en estos chiquitines.
0: Oigan, bueno, con más razón, qué bueno que lo aclaraste. Esta vacuna es solo para las mujeres que están embarazadas a partir de la semana 24, en práctica privada, a partir de la semana
1: 24 y a nivel público entre 32 y 36. Pero
0: semana 32 y 36 en
1: sí,
0: sistema público.
1: Y tenemos poquito aplicando en realidad, a partir de diciembre llegó al país, entonces tenemos esta ventaja de ya ser un país que tiene la vacuna disponible. Por favor, no desechemos esa oportunidad.
0: ¿Hay alguna razón por la cual a mí, embarazada, no deban de ponérmela? ¿Alguna comorbilidad?
1: No, al contrario, las comorbilidades, el que una embarazada esté enferma de algo puede predisponer a que ese bebé nazca prematuro, y la prematuridad es un factor de riesgo para que se enfermen más grave de virus incisional respiratorio. Entonces, la única contraindicación para poner la vacuna sería que fuera alérgica a alguno de los componentes, que sería raro, lo único. De ahí en fuera, al contrario, tienes un embarazo de alto riesgo o con comorbilidades, con mayor razón vacúnate.
0: Porque les digo una cosa, híjole, imagínense lo que podría sentir una mamá que su hijo se muera de un VSR.
1: No, es horrible.
0: Que ella pudo haberse vacunado y no lo hizo, o porque pensó que no era importante, o porque no se enteró.
1: Sí, no, y es algo vital para proteger al bebé.
0: Vital.
1: Desde el primer
0: minuto
1: de vida.
0: ¿Se acuerdan cómo, o sea, no había manera que nosotros nos embarazáramos si no tomáramos ácido fólico para el tubo neural y la espina bífida? Uh-huh. Y no había manera que te embarazaras si no estuvieras tomando suplementos. Hoy no hay manera que estés embarazada y no te pongas la vacuna de la VSR.
1: Así es.
0: Ahí lo tienen, cuentavientes. Por favor, hablen con su ginecólogo para que estén bien informadas. Mil gracias, Viridiana, por venir. Y si alguien necesita, Viridiana, doctora en ginecología, obstetricia y medicina materno-fetal, ¿dónde te encuentran a ti?
1: Claro, mira, yo me encuentro ubicada en el Hospital San Angelín Patriotismo. Mi teléfono de consultorio es 55-59-89-0883. Y con mucho gusto estoy para aclarar sus dudas. Por favor, sí, no tiren esta información a la basura. Es primordial para proteger a sus bebitos. Y bueno, ya cuando son lactantes, la vacuna contra neumococo, también muy importante. Así como cuando esperamos la llegada de un integrante nuevo a la familia y con ese amor buscamos un nombre, compramos la cunita, el primer juguete, igual hay que buscar estos espacios para protegerlos y la prevención con vacunación.
0: La doctora Viridiana Cruz, un placer.
1: Muchas gracias,
0: aquí,
1: Marta.
0: Qué buena información. Con esto hacemos una pausa y ya regresamos. No se vayan, ahí viene Rebeca Muñoz. Vamos a hablar de, hijo, la fina línea entre ser leal a la empresa para la que trabajas
2: o tu crecimiento
0: y crecer profesionalmente, que a veces implica irte de donde estás. Al volver en W Radio.
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0: estamos de vuelta.
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0: duro de lo que vamos a hablar ahorita. Hay una fina línea entre ser leal y agradecido a la empresa para la que trabajas, a la empresa que te vio crecer como profesional, a la empresa que te ha dado pues gran parte de lo que has logrado en tu vida, y crecer profesionalmente. Porque a veces te tienes que ir de esa empresa para seguir creciendo. Rebeca Muñoz está con nosotros. Saben que Rebeca es Mind Coach, autora del libro Elige Positivo, Las 8 leyes de la inteligencia emocional, directora de programas de habilidades humanas en formación ejecutiva empresarial, dueña del gran podcast Resetea tus límites, que ven en todos lados, en todas las plataformas donde escuchan audio. Y qué difícil. Lealtad versus crecimiento. ¿Cuándo tienes que dejar de ser leal?
1: Es un gran tema, es un gran tema. Y de hecho, sí, como bien lo dices, es una línea muy delgadita entre lo que quiero y lo que debo hacer, en la confusión de los roles. Muchas veces lo he dicho aquí, que yo como coach, una de las cosas que de verdad insisto es tener orden y estructura. Y una de las cosas que hay que poner primero es que tenemos diferentes roles de vida. Y una de ellas es el rol profesional, el rol trabajo, ¿no? Y justamente cuando hay tanto involucramiento, incluso tanto, ejemplo, esta palabra, cariño hacia la empresa, y digamos cariño mutuo, porque alguien puede sentirse muy agradecido por la empresa por la que trabaja, pero también luego la empresa es así como, vamos a cuidar a esta persona, hay una buena relación, ¿no? Entonces, a mí me gustaría partir sobre nuestra esencia y nuestra naturaleza. El ser humano tenemos el instinto de superación. Los animales tienen el instinto de supervivencia, ¿no? Hay un peligro y entonces corro y salvo mi vida. Pero nosotros tenemos el instinto de superación. ¿Y esto qué quiere decir? Siempre queremos más. Es natural querer más. De verdad, ese tema de evolucionar es algo que pues, nos es nato. Incluso, a lo mejor algunos ya escucharon este ejemplo, pero es la verdad. Alguien puede decir, no, Rebeca, tú no conoces a mi compadre que es un fracasado y se esmera todos los días por ser un fracasado. Bueno, aunque sea esto, está evolucionando para ser un mejor fracasado, ¿ok? O sea, el instinto de superación está. Pero llega un momento en donde de repente, yo, a lo mejor a muchos les he escuchado, es como una voz interior que te dice, híjole, como que ya no me siento cómodo, como que quiero más, como
2: ya
1: que
2: me
1: quiero
2: estanqué,
1: crecer.
2: Es la claro. frase.
1: Y te digo una cosa, a veces no es estancar.
2: Ok.
1: Porque a veces puedes seguir creciendo y dices, pero la frase
0: ya no cómoda, quiero estar aquí.
1: Ya no me hallo.
0: Ya no quiero estar aquí.
1: Quiero algo más.
0: Algo ¿no? diferente.
1: Exacto. Y por supuesto
0: ya
1: que es
0: aburrí, válido. Ya me aburrí, ya me cansé sí, y es súper válido. Quiero.
1: Es por supuesto. Pero sobre todo el tema es aquí decir, eso es importante, pero sobre todo es, ¿qué quieres? Y yo como coach lo tengo que decir, es que quiero algo más, está increíble, por supuesto, es por instinto tener
0: ¿pero
1: eso.
0: ¿Qué es algo
1: ¿pero
0: más?
1: ¿Qué? ¿Pero qué? Cuando me dicen, Rebeca, es que quiero ganar más, pues te doy un peso, ya ganaste un peso más. No, bueno, no así, no, pero dime qué, hay que ser específicos, hay que ser claros, y eso siempre lo he dicho, hay que ser horas pompi. Y las horas pompi es sentarme a decir qué fregados quiero, ¿no? No sí, solamente sí. Es esa sensación. Y el tema está que si esa voz continúa y no las escuchamos, comienza a producir toxicidad emocional. Y ahí la cosa ya peló. O sea,
0: claro.
1: Ya.
0: Y pongan atención todos los que están en ese momento en su carrera, en la empresa en la que están, en donde sienten que ya acabaron de estar. Para ustedes es esta conversación.
1: Y aparte te va un punto adicional. Imagínate que yo soy una persona, tú y yo somos amigas, y digo, Marta, sabes que a mí me va bien, que he crecido en esa organización, que me han apoyado, que me ha abierto. O sea, sabes que tengo muy buena chamba, ¿no? Y que mucha gente me dice, quisiera tener tu chamba. Y yo un día te digo, sabes que como que me quiero cambiar. Va la presión social, en donde... ¿Estás loca, güey? ¿A dónde te vas a ir?
0: Si te pagan una fortuna, si te adoran.
1: Si te adoran, te viajan, te pagan, la maestría te la pagó, tu jefe es un bombón, que es una cosa extraordinaria. ¿Cómo te vas a ir? Entonces mira cómo la presión social comienza a decir, claro que güey, ¿cómo que me voy a ir? Entonces no, mejor no. Pero la voz continúa. Entonces, bueno, Dios mío, ¿qué hago? No.
0: No, eso está más fácil. No estoy contenta en mi chamba. No estoy aprendiendo, no estoy creciendo, no estoy inspirada, no me gusta. Voy a renunciar. ¿Pero de qué hablas,
1: hija? ¿De qué estás hablando?
0: Si tienes que pagar colegiaturas, si tienes una hipoteca, si...
1: ¿En dónde vas a conseguir otra cosa como
0: esa? ¿De qué estás hablando? Claro, claro. Ahora sí que no des...
1: Sí.
0: ¿Cómo es? Paso sin chancla o...
2: Paso sin guarache.
0: Paso sin guarache.
1: Está mal, ¿no? Sí.
0: Exacto.
1: Ese es el punto. Entonces vamos a comenzar a unir. Lo que quiero es que comiencen a ver cómo no solamente es un tema de, ay, ya me voy porque quiero crecer como mariposita y me voy. No, o sea, no seas güey. O sea, no te vayas así, ¿no? Pero hay un tema importante. Lealtad y miedo. Lealtad y miedo. Y hay una palabrita más en este contexto que es ser agradecimiento. Entonces, no solamente decir agradecimiento o estar agradecido con la chamba en la que estás, e incluso de manera mucho más conceptual, agradecido con la vida de tener esta oportunidad, de estar en una muy buena posición, de hacer lo que te gusta hacer. Bueno, aquí hay un tema importante y aquí es donde frecuentemente como coach pierdo puntos sociales. Pero las cosas se las tengo que decir porque si no, ¿cómo? El rol social. Es un rol en donde nosotros buscamos interactuar y llevarnos bien con las personas y tener amigos y nuestros hobbies, en fin, ¿ok? Y el rol profesional es un rol, escúchenme bien lo que voy a decir, es meramente transaccional. ¿Qué quiere decir esto? Es, yo estoy acordando con una empresa un beneficio, yo hago algo y a cambio recibo algo.
0: Excuse me.
1: Excuse me, yo sé. Wait a second, darling. Wait a second.
2: Espera.
1: Sí, ya.
0: Profesional es meramente transaccional. Pero si todos ellos son mis hijos, ¿de qué me hablas?
1: Claro, te voy a decir una cosa.
0: Son mi carne, son mi sangre.
1: A todos estos, ahí les va. A todos aquí, ajá, a todos presentes.
0: Bueno, pues lárguense es de una vez si quieren, ¿eh? Vale. Lárguense. Claro.
1: Aunque hay gente que me dice, Rebeca, de verdad, es que yo hago, o sea, mi chamba la amo, que la haría sin que me pagaran. Órale, va. Vengan, todos siguen haciendo su misma chamba, chicos, todos, y ya no les van a pagar un solo peso. Bueno, o sea, sí, o sea, disfruto mucho estar con... ¿Sabes? Es la verdad. Aquel que me diga, yo amo mi trabajo y lo haría sin que me pagaran, está espectacular. Vayan a Recursos Humanos ahorita y digan, sí, a partir de mañana, no me pagues absolutamente.
0: Sueldo, cero. Okay.
1: Entonces, jaque mate.
0: Por eso...
1: Pues entonces el tema es no solamente, vamos a dejar de romantizar.
0: La relación profesional, claro, es meramente transaccional.
1: Les guste o no. Y si alguien puede estar haciéndolo y no les afecta,
0: perfecto,
1: por supuesto.
0: ¿Puedo dar un mensaje a la comunidad?
1: Por supuesto.
0: No me vuelvan a pedir leche materna, no les voy a dar, porque ustedes no son nada mío. Ustedes vienen aquí por un sueldo, entonces dejen de estar pidiendo chichi.
1: Dejen de estar.
0: ¿Y sabes qué, Andy? Dame mis cosas que te regalé ayer.
1: Es la verdad. Las
0: qué
1: cosas
0: triste.
1: Hay que hablarlo. No. Y luego la gente dice, no, es que la chamba uno viene a pasársela bien y a ser amigos. No. El objetivo del rol profesional es transaccional. Hablamos de resultados y de rentabilidad. Si no hay resultados, te corren. Si no eres rentable, te corren. Y eventualmente te vas a sentir mal. ¿Ok? Entonces, no confundamos y no romanticemos. ¡Qué bendición!
0: Por eso.
1: ¡Qué bendición! Tener una jefa, sí. Okay, ah, ¿verdad?
0: Pero lo que tú estás diciendo es que no existe.
1: Eres un valor agregado.
0: No existe la lealtad corporativa.
1: Es que te va. Una cosa es que no vas a poder, agárrense lo que voy a decir. No puedes hipotecar tu futuro porque en tu pasado has sido bastante feliz. No porque fue, tiene que seguir siendo. Y no puedes no escuchar tu voz interna. No puedes ir en contra de tu naturaleza y de tu afán por querer crecer.
0: Mira, te voy a dar un punto.
1: A ver.
0: Porque yo conozco historias, no voy a decir nombres ni compañías.
2: Dilo.
0: Pues, güey, que le entregaron 35, 40 años de su vida a la empresa.
2: Claro.
0: Y el día que la empresa no los necesitó, les dijo, bam, bam, thank you, ma'am.
2: Claro.
0: Y a los 60 años los liquidó con 3 pesos y 2 centavos, porque aparte estaban dados de alta con el mínimo en el IMSS. Y... ¿no les tembló la mano a los directivos correr a ese profesional que te entregó toda su carrera?
1: Claro. Pero te digo una cosa, fue un acuerdo. Ellos te dijeron, yo te pago tanto y tú haces tanto. Fine, ni te debo ni me debes. Así de frío es.
2: Ay, ya, Rebeca.
1: Yo lo sé.
0: ¿Sabes qué, Rebeca?
1: Yo lo sé. Hoy vengo muy vuelto tan
0: dura. Yo pensé que
1: eras bien
0: buena persona.
1: Pero no.
2: ¿Te has vuelto tan dura?
1: Tú entregaste tiempo, conocimiento, experiencia, energía, resultados. Fine.
0: Y ellos se pagaron.
1: La empresa te pagó tu sueldo, tu compensación, el aprendizaje, la experiencia.
0: Pero, Rebeca, ¿dónde quedó?
1: ¿Dónde quedó el corazón? Te lo dije por eso.
0: ¿Dónde empezó la compasión, la misericordia?
1: Es aquí en donde pierdo puntos sociales. Pero ese es el problema. Es que yo tanto que les di, y ellos tanto que cumplieron.
2: No, o sea, ese es el problema.
1: Ese es el tema. Pues
2: sí. Y me qué pongo asco. En mi ejemplo. Y fíjate que
1: se acabó el programa.
2: No, lo dijiste muy bien, Rebeca, y creo que sí. Y ese es el error que confundimos de pronto. De yo tanto que le di y con qué me pagan. No, no es eso. Yo precisamente entro dentro de esta parte en donde yo vi que ya no había manera de hacer cosas que a mí me llamaban la atención, de tener a un equipo en donde propusiera cosas nuevas, que no pasó. En ese momento, yo decidí moverme.
1: Pero es que si eso sucede, mira, el tema, vamos a ser bien claros. Si eso, o sea, yo tanto que te di, eso pudiera ser un argumento cuando estás terminando una relación de pareja. O sea, ¿ok? O sea, eso, ahí no hay transaccional. Ahí hay un tema de camino a futuro y así. Pero en una empresa, es tanto que te di y tanto que si yo fuera a la empresa te diría y tanto que yo te cumplí. ¿Ok? Entonces, la situación de esto es poder dejar de romantizar.
2: Exacto.
1: Y sobre todo, yo siempre como coach te los voy a decir, escuchen su corazón, escuchen su cabeza. 100%. Cuando el corazón te habla, tienes que hacerle caso.
0: 100%.
1: Y
0: pero
1: ser valiente.
0: Me encanta escuchar esto, porque en mi vida voy a trabajar para ti.
2: No. ¿Sabes cuál fue la respuesta? Olvídate de esta gran compañía. Además, que han sido mis dos mejores decisiones. Haber entrado a esa empresa y haberme salido, ¿no? Claro, Fueron mis dos mejores. Cuando yo pongo mi renuncia en la mesa, mi jefe me dice, claro, lo sabía, te quedó grande el saco.
1: Ay, bueno, eso ya es pobre, güey.
2: ¿Me entiendes? Claro, ya eran patadas de ahogado y todo este rollo.
1: Claro.
2: Pero moverme implicó, además, y además me vine con un sueldo más bajo, ¿eh?
1: Pero
2: no
1: está,
2: me importó
1: es
2: ganar menos con tal de explorar nuevos caminos.
1: Es decisión, es valentía.
0: Por
1: es decir,
0: eso.
1: Yo
0: ya
1: quiero.
2: Y armar un monstruo.
0: Aplausos,
2: y armar
0: bárbara,
2: un monstruo. Y hacer un monstruo como el que tengo aquí a la derecha. No. Pero hacer camino en diferentes áreas.
0: Ya entendimos.
1: Pero seamos bien claros.
0: Es transaccional.
1: Es transaccional.
2: 100%.
0: No venga con sentimentalismos.
1: No, o sea, hay cosas padres, sí, hay cosas padres, que te la pases bien, que crezcas, bla, bla, bla. Pero al final de las cosas no
2: transaccional
1: perdamos
2: Transaccional y no, porque yo sí me vine con un sueldo mucho más abajo. No más bajito, no.
1: Pero
2: mucho
1: decisión,
2: más abajo.
0: Un
1: pero
0: acuerdo,
1: fue tu decisión.
0: Fue,
2: claro,
0: fue
2: por supuesto.
1: Pero fíjate bien, por un lado, aquí, a mí me gustaría poner, ¿puedes sentir gratitud por una organización y puedes decidir irte?
0: Claro.
1: O sea, una cosa 100%. No lleva a otra, ¿ok?
0: A ver, háblame de este contrato invisible del cual hablas.
1: Te voy a decir. Esto es muy importante porque el contrato invisible es el costo que tienes que pagar. Si no, hay dos costos. El de hacerlo de manera impulsiva y de una manera, decir, sí, me voy a ir ya mañana porque yo siento que aquí ya no puedo crecer.
2: No,
1: a
2: no
1: lo
2: es
1: mejor
2: así.
1: Vamos a pensar en un mamífero bien evolucionado y que vaya creciendo, ¿ok? O sea, una persona que dice, yo ya quiero crecer, ya no me siento cómodo, yo ya busqué en esta empresa algunas otras soluciones, no hay opciones y es momento de crecer. O sea, alguien bien, pues, ¿no? No hablando de una víctima, de alguien bien, pues,
2: sí,
1: ¿no?
2: Sí.
1: Ese contrato invisible, a lo que voy es que si tú haces ese paso sin estrategia, estás llegando directamente al abismo.
2: De acuerdo.
1: Por eso hay que tener claridad. Yo ya me voy
0: a ir. El problema no es el fondo. El problema no es irte. El problema es cómo te vas.
1: Cómo te vas.
2: Y tomar la decisión visceral.
1: ¿Cómo te
2: vas? Desde la tripa.
1: Porque alguien bien nacido.
0: Alguien bien nacido.
2: Alguien educado.
1: Dice, claro.
2: Alguien profesional.
1: Alguien, dice, se vale decir quiero más, pero hagámoslo bien.
2: 100%.
1: Por gratitud y por lealtad. Es una forma de demostrar mi gratitud hacia ti, empresa.
2: Ellos no tuvieron lealtad conmigo,
1: no,
2: Rebeca.
1: No es que estén esclavizados de no te vas a poder ir nunca jamás. No,
0: claro que
1: te puedes ir. Pero tienes que ser alguien educado.
0: Vuelve a repetir, alguien.
1: Con buena educación y con buena familia, ¿no? Digamos.
0: Bien nacido. con sus valores bien puestos.
1: Es lo que
0: se da correctamente.
1: Correctamente. Como una persona.
0: Y con gatos no queremos trabajar.
1: El punto está: no romanticemos. Y sobre todo, con conciencia. Porque de lo que estamos hablando es de tu futuro.
2: De acuerdo.
1: Ajá. Es de tu futuro. Y no solamente.
0: Y de tu imagen.
2: Exacto.
1: Claro. Por supuesto, porque aparte yo siempre creo que en las empresas, pues sabemos, conoces
0: el perenganito. Es muy chiquito.
1: Sí, claro, por supuesto, el mundo es un pañuelo.
2: Sí,
1: güey,
2: no lo contrates. Entonces, renuncia, oye, sin perenganito, avisar.
1: Ay,
2: un día llega y al otro día te dice, ya no quiero estar.
1: No, pero aparte, lo que es complicado de eso es no ser una estrategia para irte, porque entonces lo que pudo haber construido muy bien en un microsegundo se destrozó. Porque al final, recuerden que aparte por un tema psicológico, nos acordamos muy bien del inicio y muy bien del final, y lo que pasó en medio no nos acordamos.
2: Claro.
0: Sí.
1: Entonces, alguien que a lo mejor tuvo una muy buena historia, si al final cierra mal, es, ay, ¿te acuerdas de este cuate que se fue y que se
0: ni
1: fue?
0: Me lo
1: no,
0: menciones.
1: No, ni me lo menciones, qué horror.
0: Ni me lo menciones.
1: Oye, pero es que atrás hizo un chorro de cosas, bueno, no me importa. Como cerró su ciclo, fue muy malo.
0: 100%.
1: Entonces, por eso,
0: entonces,
1: es estrategia.
0: Regresando del corte, quiero que me digas cuándo te tienes que ir, porque yo entiendo perfectamente.
1: Claro.
0: Que uno es profesionalmente libre. Uh-huh. Uno no está atado. Una empresa no te compró para siempre.
1: Ni aunque seas el dueño, ¿eh?
0: Claro. Cuando te tienes o quieres ir, ¿cuál es la manera más elegante, más leal, más respetuosa?
1: Claro,
0: de irte.
1: Por supuesto.
0: Con Rebeca Muñoz. Al regresar.
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1: ¿Qué tal? Muy buenas tardes. Le presento un resumen de noticias. Sancionan y suspenden a juez que liberó a exfuncionario del DIF acusado de violación.
2: Tras de que se dio a conocer que el juez de control penal Luis Ignacio liberó sin motivo alguno al exdirector del DIF Jalisco Lucio N. acusado de violación, el secretario general de gobierno Salvador Zamora dio a conocer que el Consejo de la Judicatura suspendió al juez de sus funciones por detectar posibles irregularidades en su actuación e iniciaron una investigación. En redes sociales, Salvador Zamora dijo que Lucio N. había sido vinculado a proceso por hechos de carácter sexual ocurridos en Tapalpa en el 2024 y se encontraba sujeto a prisión preventiva. Zamora explicó que dicho juez otorgó la libertad al imputado pese a que el delito por el que se encuentra procesado amerita prisión preventiva oficiosa. El funcionario agregó que, además de la suspensión acordada por el Consejo de la Judicatura, la Fiscalía General del Estado abrió una investigación contra el juez por la determinación que permitió la libertad del imputado. W Radio, Víctor Ramírez.
1: Jalisco refuerza vigilancia en frontera con Michoacán tras bloqueos y quema de vehículos.
3: Con motivo de los bloqueos con autos quemados en el estado de Michoacán por la detención de familiares del Tío Laco, un líder regional del cártel Jalisco Nueva Generación en el municipio de Tanuato, en Jalisco se implementó el primer operativo de antibloqueos en la zona limítrofe como Ayotlán, La Barca, Degollado y Gilotlán de los Dolores, donde no hubo ningún incidente. Así lo señaló el coordinador general de seguridad de Jalisco, Roberto Larcón Estrada.
4: El plan antibloqueo, que consiste en desplazar los estados de fuerza a los puntos donde ya hemos acordado con anterioridad. En el caso de los eventos que se suscitan en estados vecinos, pues naturalmente, principalmente, los operativos se concentran en las zonas limítrofes. De tal manera que Degollado, La Barca y toda esta zona fronteriza con Michoacán tuvo de inmediato la presencia de las fuerzas estatales en coordinación con las fuerzas federales desplegadas en el estado de Jalisco.
3: Sin embargo, los recorridos de vigilancia continuarán en la zona Ciénega. W Radio, Antonio Neri.
1: Jalisco alerta por riesgo de empleos e inversiones ante importaciones de pollo de Brasil.
5: Ante el crecimiento de las importaciones de carne de pollo, el gobierno de Jalisco se sumó al llamado para generar condiciones de competencia más equilibradas que permitan proteger al sector. Mauro Garza Marín, coordinador general estratégico de crecimiento y desarrollo económico, señaló que la situación que enfrenta la industria trasciende el ámbito comercial y debe analizarse también por su impacto en la inversión, el empleo, la producción nacional y el desarrollo económico de las regiones y así.
6: Está ocasionando esta importación, el no limitar a un cupo las importaciones de Brasil, está deteniendo una posible inversión de 3.517 millones de dólares. Repito, 3.517 millones de dólares y la generación de 18.000 nuevos empleos.
5: El funcionario hizo un llamado a la Secretaría de Hacienda, al Secretario de Economía Federal, a que revise dicha cuestión sobre lo que está ocurriendo con las importaciones desde Brasil, que claramente están poniendo en riesgo una de las industrias más importantes de nuestro país. Actualmente, la industria avícola genera a nivel nacional 238.000 empleos directos y 1.191.000 empleos indirectos. Para W Radio, Florencia Moreno.
1: Gracias por su atención. Mi nombre es Elba Eunice Mercado y en una hora más le espero con noticias.
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1: Pregunta horrenda. Si ustedes tuvieran que escoger entre ser leal a la empresa para la que trabajan o seguir creciendo profesionalmente, ¿qué escogerían? Estoy segura que todos van a contestar seguir creciendo profesionalmente. Porque Rebeca Muñoz nos acaba de convencer que, noticias, nuestra relación con la empresa para la que trabajamos es una relación transaccional. Nosotros damos lo mejor que tenemos como profesionales y ellos nos pagan lo mejor que pueden. Hasta ahí. Amores, sentimentalismos, es que mi jefe yo lo amo, es que me han dado todo, es que yo di todo. Eso no sirve para nada. Ahora, habiendo dicho eso, eso no significa que uno se va como un cualquiera de su empresa. El problema no es irse, el problema es cómo te vas.
2: Cómo irte.
1: ¿Cómo irte?
2: Y si realmente ahí estamos hablando de una persona bien nacida, en donde está agradecido, que, o sea, que lleva algo bien hecho, por supuesto que el momento de decidir irte, porque es totalmente natural querer más y querer crecer, ¿no? Incluso, fíjate, esto lo digo hasta si eres un empresario, porque hay momentos en donde si el negocio ya no jala y ya no funcionó, hay que cerrar y hay que cerrarlo bien. Entonces, como muestra de esa gratitud y lealtad, yo creo que lo mínimo esperable, más allá de, pues, de las formas de aviso con tiempo, busco que haya un reemplazo para mí, ayudo a que encuentren a alguien para...
1: ¡Claro!
2: Para, ¿sabes? O sea, son pequeños detalles que ahí se nota como la calidad del ejecutivo o la ejecutiva que es.
1: 100%. Entonces, ¿cómo seniority? ¿Te vas? ¿Qué tienes que hacer?
2: Tienes que, bueno, evidentemente, es avisarlo de una manera muy clara y muy concreta. O sea, eso, yo conozco algunos que así de, pues, ¿qué crees? Ya no me halla y me voy mañana. Pero esos, evidentemente...
3: Existen también. Último,
2: sí, sí los hay. Pero el tema es, si estamos hablando de una bien nacido, no puede ser. El tema importante es avisar con tiempo. Es lo más...
1: ¿Qué es tiempo?
3: ¿Cuánto?
2: Pues es que depende, hija mía. No, pues es que depende. Si eres un director de un nivel alto, yo diría que al menos dos y medio meses, ¿no?
3: Yo avisé
2: al
3: menos. Dos meses.
1: Bueno, yo les voy a decir una cosa, ¿eh? Cuando Julio, mi director general...
3: Te avisó 2 meses, ¿no? Antes. O 6 meses antes.
1: Que quería explorar otras avenidas. Me avisó 1 año antes.
2: ¡Wow!
1: 1 año antes.
3: Sí, cierto.
2: Saludos
3: un año
2: a
3: antes.
2: Nuestro querido amigo
1: Se
2: Julio.
1: Fue 1 año y medio y ahí vino de regreso.
2: ¡Ay, sí! ¡Saludos! ¡Lo queremos! ¡Te queremos!
1: Claro. Pero bueno, depende el tamaño de tu puesto, el tamaño de tu responsabilidad con esa empresa, es la cantidad de tiempo que vas a avisar.
2: Y te voy a decir una cosa. Y también es válido que si hay un ejecutivo de muy buen nivel que se lo quieren robar y literalmente ya un headhunter, ya una oferta a billetazos, también es válido decir, oye, me está pasando esto, ayúdame a decidir. Yo conozco casos en donde le hacen una oferta y al poquito tiempo, no es que sabes que si me siguen ofreciendo más dinero, ahí ya, es un mercenario, pues que se vaya y punto, se acabó, ¿no?
1: 100%.
2: Entonces, bueno, fíjense bien.
1: Entonces, avisar con tiempo.
2: Avisar con tiempo. Sobre todo es hacer un plan para poder salirte de ahí, es qué necesito para que ellos se queden bien, hablando del agradecimiento. O sea, yo ya no voy a estar, ¿cómo puedo dejarlo más estable mi área, los pendientes, mi gente, mi talento? Es cuando fui directora de recursos humanos de un laboratorio, yo les decía, no se puede mover nadie de la posición, y no me importa si eran mis colegas directores o el hacia abajo, si no tenía el ready to go, su carta de reemplazo. O sea, no hay forma que un director, o sea, que una persona se pueda ir a otra posición y ser promovida si no tiene desarrollado en momento listo su carta de reemplazo. Entonces, incluso...
1: ¿Cómo su carta reemplazo?
3: La persona que lo va a reemplazar,
2: bueno, lo siento. Este es el algo profesional.
3: Así se llama.
2: Entonces, fíjate bien.
1: Tienes que tener tu reemplazo.
2: Sí, e incluso ahí les va, cada vez más las estrategias corporativas están haciendo un bono para altos ejecutivos para decir qué tanto estás desarrollando la gente que está.
1: Claro, ¿quién te va a sustituir?
2: Porque aparte tampoco somos eternos. O sea, cualquier cosa puede pasar. No es que se vaya, no los estoy matando, pero algo puede suceder, ¿ok? Entonces, sobre todo es

0: Avisar con tiempo, dependiendo de qué lado. Otro tema es el poder tener un plan de estrategia y sobre todo ir avisando cómo vas avanzando, sobre todo si te vas a otra posición. Una vez fui coach de un director comercial de un laboratorio, ya estando afuera, y él se quería ir porque quería crecer, pues, ¿no? Y su negocio, él quería poner un viñedo en, ¿cómo se llama? Que está allá en el norte, en Ensenada, Guadalupe. Pues, en el Valle de Guadalupe, iba a decir Lago de Guadalupe, pero no, Valle de Guadalupe. Y fuimos avanzando poco a poco y él fue totalmente claro y honesto en lo que estaba haciendo y lo hizo. Entonces, bueno, ya que pasa eso, lo que sigue es tener claro un plan hacia dónde vas a crecer.
1: Tú lo dijiste, es tu futuro.
0: Es tu futuro. Estás empeñando, o sea, tal cual, tu futuro, ¿ok? Y muchas veces ahí viene la parte que es como más, digamos, típica, es, no, mejor no me voy porque estoy tan agradecido. No, a lo mejor no te vas porque tienes miedo al siguiente paso, porque no lo conoces, porque no sabes hacia dónde vas. Entonces, si tú no tienes claridad hacia dónde quieres seguir, pues evidentemente te vas a sabotear y lo vas a disfrazar como no, mejor me quedo, ellos que me han dado tanto. Y ahí comienza realmente el problema. Ahí comienza un ejecutivo o ejecutiva con toxicidad emocional. Exacto. Porque comienza la frustración. Porque ves que alguien más sí se pudo ir, porque ves que alguien más sí a lo mejor arriesgó. ¿Qué tanto estás dispuesto a arriesgar? Y arriesgar no solamente es dinero, porque la gente que normalmente tiene este pensamiento tiene una reserva financiera que los puede mantener al menos 2 o 3 meses manteniendo más o menos su estilo de vida. Uh-huh. Entonces, dejando afuera el tema de dinero, hay un costo importante que es poder llegar a un lugar nuevo con una historia nueva. Nadie te conoce, nadie sabe de dónde vienes. A lo mejor hay alguna rumorología alrededor de ti, pero tienes que comenzar a demostrar. Y hay personas que ya no están dispuestas a eso.
1: Exacto.
0: Hay mucho miedo y el miedo se disfraza en el tema de no quiero hacerlo. Entonces, bueno, por eso es importante no renunciar. Ya me voy mañana y sí voy a comenzar a decir lo que me voy y me voy.
2: Claro.
0: Hay otro caso que yo lo vi como coach que comenzó a decirle no, sí, ya me voy y ya me voy y lo avisó y hasta que el jefe le dijo, pues no, que ya te ibas, güey. O sea, pues ya mucho tiempo, porque la empresa, volvemos al mismo tema, es meramente transaccional y si tú me dices que ya te vas a ir, pues yo también me voy a cuidar.
2: Claro.
0: Y te digo, pues no te vas, y como para cuando, pues no, que te ibas. Entonces, claro. Pónganse muy buzos en qué están haciendo con eso. Entonces, por eso es no por no ser agradecido vas a hipotecar tu futuro, pero tampoco vas a arriesgar tu claro. futuro para poder hacerlo eso, ¿ok?
2: Entonces, ok, dices algo que me encanta y esta les va a doler. Crecer no es un plan. Decir, es que quiero crecer, qué padre, eso no es un plan. ¿Cuál es el plan?
0: ¿Cuál es el plan?
2: ¿Cuál es tu plan?
0: Es que no sabe.
2: Entonces, si sabes que quieres crecer, ¿cómo haces un plan?
0: Sobre todo, ahí te va. Mucha gente quiere crecer, sobre todo profesionalmente.
2: Sí.
0: Entonces, técnicamente, organizacionalmente, ¿cuál sería el siguiente puesto o nivel organizacional? Por ejemplo, hay personas que pueden ser gerentes de una empresa grande, pero pueden llegar a ser directores de una empresa chiquita.
2: Claro.
0: ¿Ok? Entonces, en currículum sí se ve que fue gerente y luego director y entonces bla, bla. Entonces, crece como director y a lo mejor puede crecer. El siguiente paso puede llegar a un gerente regional en una empresa totota. ¿No? Sobre todo es esa capacidad de gestión. Y hoy sí o sí, uno de los puntos que todas las organizaciones están buscando, aparte de tener buenos resultados y generar rentabilidad, es una fórmula que se los comparto, que es R al cuadrado. Resultados, que es el qué vas a lograr. Rentabilidad es cómo lo vas a lograr. Y la tercera R que aparece en la fórmula se llama retención y desarrollo de talento. Cada vez más, a pesar de la inteligencia artificial, aunque no me lo crean, el futuro es mucho más humano que artificial. Uh-huh. Porque la interacción humana es indispensable para poder seguir creciendo. Y de hecho, no lo digo yo, lo dijo una de las conclusiones de Davos Suiza este año, fue que una de las estrategias organizacionales más rentables que pueden tener las organizaciones es buscar el bienestar emocional de sus colaboradores. Y no quiere decir vamos a ponerles aromaterapia y vamos a llevarlos a hacer retiros de yoga. No. El jefe, la cabeza, es uno de los principales elementos que generan bienestar emocional en una organización. Y piénselo como de manera muy beneficiosa, todo el círculo va creciendo. Si tú tienes un buen jefe, digamos, suficientemente sano emocionalmente, dirige, comunica, bla, bla, bla, bueno, pues tú creces, tú, la organización va creciendo y se vuelve un círculo virtuoso bastante eficiente en la parte de rentabilidad en todos sentidos. Entonces, el quiero crecer no es un plan, por eso tienes que tener muy claro qué quieres crecer. Y pónganse muy buzos. Y de verdad se los digo con la mano en el corazón, he acompañado a muchos ejecutivos que dicen, no, no, yo ya soy un director aquí y me voy a volver empresario y voy a poner mi negocio. Mano en el corazón, he acompañado a muchos ejecutivos que dicen, no, no, yo ya soy un director aquí y me voy a volver empresario y voy a poner mi negocio.

0: fundamentales.
1: Bueno, pues esta conversación, yo creo que la misión eran dos cosas. Saber que sí es válido irte de donde estás, aunque estés muy agradecido y reconozcas todo lo que te han dado y todo lo que has crecido gracias a la organización en la que has trabajado, porque quieres crecer, porque quieres más. Pero creo que el mensaje más importante es, te puedes ir, lo importante es cómo lo ejecutas. Porque acuérdense que nuestros actos nos siguen. Y tu imagen profesional, porque el mundo corporativo es muy chiquito, es muy importante. Nunca te vayas mal de una empresa.
2: De acuerdo.
1: Y segundo, crecer no es un plan. Si ustedes quieren crecer y necesitan un plan, pues mucho a eso se dedica Rebeca Muñoz. Ella es coach, aparte de que tiene el podcast de Resetea tus límites, ella los puede coachar y los puede ayudar a organizar, a definir sus objetivos y cuál es su plan de acción para convertirse en lo que ustedes pueden ser. ¿Dónde te encuentran, querida?
0: Muchas gracias. Estoy en mi página rebecamc.com. En Instagram estoy en @rebecamunozcornejo. Y también en formaejecutiva.com. Ahí los puedo encontrar. Y sobre todo, saben que lo que les digo de verdad, de manera muy genuina, nunca tomen una decisión si emocionalmente están afectados. Y emocionalmente no quiere decir que estés triste o que estés enojado, sino es que estés muy agobiado por querer crecer, pero que no tengas claridad hacia dónde. Entonces ahí es la peor forma de poder decidir. Emocionalmente estables, con un plan a futuro, como ya lo dijimos ahorita, es la parte mínima para poder seguir creciendo de una manera muy eficiente y sobre todo que cuando voltees para atrás te sientas muy orgulloso de tu toma de decisiones.
1: Eso me fascina. Nuestros actos nos siguen.
0: Siempre.
1: Eso decía mi mamá.
0: Siempre.
1: Y que todos somos el resultado de las decisiones que hemos tomado.
0: Y todo lo que pasa es por nuestro más alto bien.
1: Exacto. Rebeca Muñoz, el podcast Resetea tus límites.
0: Sí.
1: Es una producción nuestra, lo cual me da mucho orgullo. Pueden conectar con ella directamente en Instagram, Rebeca Muñoz Cornejo.
0: Uh-huh. También está 442-489-4534. Ahí es mi WhatsApp.
1: Si me quieren, otra vez, ¿cuál es?
0: 442 del bonito Querétaro. Uh-huh. 489-4534. Ahí me pueden escribir un mensajito. Estoy a sus órdenes. 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
2: Padrísimo.
1: Gracias, querida. Oigan, cuentavientes, regresando del corte, hablando de crecimiento, yo sí creo que uno de los grandes milestones de la vida de todos es comprarte tu casa.
0: Ay, qué bonito.
2: Eso sí.
1: Qué bonito es
0: qué
1: eso.
0: Qué bonito es eso.
1: Qué bonito es eso. Y les digo una cosa, yo lo siento mucho porque yo compré mi primera casa a los 40 años.
0: Wow.
1: Y sentía que nunca iba a poder, que nunca iba a llegar el día, que nunca iba a juntar suficiente para el enganche. Y les digo una cosa, como dice mi mamá, a todo chancho le llega su sábado. Entonces traje a Fernando Sotogey, un genio en hipotecas, para que nos cuente cuáles son las estrategias para comprar tu primera casa. Al volver en W Radio.
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3: ¿Te acuerdas cuando ligar en los 90 era mandarle una carta a través de tu amigo como en Salvados por la Campana? Bueno, ahora mandamos a ChatGPT. Resulta que muchos están usando inteligencia artificial para escribir sus mensajes en aplicaciones de citas. Y la neta, les ayuda. Si eres tímido, la inteligencia artificial le da la frase perfecta.
4: Sin miedo al rechazo.
3: Sin tartamudear por texto. El problema es cuando ya no puedes vivir sin ella. Empiezas dependiendo de un copiloto para ligar. Y cuando llega la cita en persona, el Zach Morris carismático que escribía, resulta que era la inteligencia artificial. Incómodo. Sígueme en luisgg.com/mail.
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1: Oigan, yo los comprendo. Para muchos de ustedes que se mueren de ganas de comprarse su primera casa, que no han podido, su primer depa, seguramente sienten que no van a poder nunca. Y aquí en este, en esta sección de honesta ante todo, no saben los años que yo pasé pensando que nunca iba a poder llegar. Y me compré mi primera casa hasta los 40 años.
2: Es que eres el ejemplo perfecto de Baile.
1: ¿No?
2: Eres el ejemplo. Antes de que empecemos con este tema, tengo que decirles que regañé a Marta porque estaba con carita de malas. Y entonces la veo llegar aquí y aquí la veo con esa carita no, ¿eh? Con esa carita no, ya sonrió, ya estaba de buenas, ya salió a fumar su guerrito.
1: Exacto. Ya está Fernando Sotogey, fundador de Tu Hipoteca Fácil. A ver, ¿cómo le haces para comprar tu primera casa?
2: Qué chistoso, Marta. Neta, que empezaste esta plática como empezaste ahorita. Porque no lo teníamos previsto empezarla así, así lo empezaste. Y yo te iba a usar de ejemplo, precisamente. Porque Marta, ustedes saben que es una mujer súper fregona, exitosa, etcétera, etcétera, etcétera. Pero Marta no siempre la tuvo fácil. Marta la tuvo muy difícil al principio de su vida. De pareja. Me hiciste llorar la semana pasada, ahora te aguantas. La semana pasada me hiciste llorar, te aguantas. Y entonces, pues, el proceso de comprar una casa siempre es un proceso complicado. Y Marta lo acaba de decir ahorita, la compró la primera casa a los 40 años. Hoy en día, los chavos piensan que deben de comprar su primera casa a los 20 y tantos. Y están total y absolutamente pirados si piensan que pueden hacerlo. Y les genera una frustración espantosa pensar que no lo pueden hacer sino hasta los 30 y tantos. Y 30 y tantos meaning 36, 37, 38 años. Es lo que está pasando a nivel mundial, en Estados Unidos, en Europa e incluso en México. Uh-huh. Entonces, lo que tenemos que entender, Marta, es igual que tú lo lograste, es que comprar nuestra primera casa es un proceso. Claro. Es un proceso en el que vamos nosotros formándonos profesionalmente, acabamos la carrera, quienes tenemos el privilegio de estudiar la carrera, vamos desarrollándonos profesionalmente, vamos teniendo la capacidad de tener ingresos adicionales, vamos teniendo la capacidad de tener finanzas sanas, ¿no? Que es que implica ahorrar el 30% de nuestro ingreso bruto mensual, que nos permita poco a poco ir formando este patrimonio, ¿para qué? Para dar el enganche. Entonces, el pensar que nosotros vamos a comprar nuestra primera casa a los 20 y tantos es ingenuo, sí hay casos muy extraños, y son casos que normalmente los vemos en redes sociales o en otro tipo de circunstancias, pero la realidad es que las personas vamos formando ese patrimonio poco a poquito, y lo que tenemos que hacer es aprender a hacerlo y no desesperarnos. Eso es lo primero, mi querida Marta. Y qué bueno que tú dijiste ahorita que tú tu primera casa la compraste a los 40, porque eso le da un impulso muy importante a aquellas personas.
1: Espero que les dé esperanza.
2: Exacto, les da ilusión a aquellas personas que están en ese proceso que piensan que no lo van a lograr. Y sí, sí lo van a lograr. Lo que tienen que hacer es lo que tú hiciste. Y lo que tú hiciste fue entrar en una dinámica de orden, de disciplina, de ahorro, de inversión.
1: 100%.
2: Y luego, ya que tienes esa capacidad, vas y compras tu casa. Y la primera casa que vas a comprar no es la casa de tus sueños.
1: Claro. La mía sí fue, ¿eh?
2: La primera parte.
1: Antes,
2: ojo.
1: Si hubiera comprado antes de esos 40 años.
2: No hubiera sido.
1: No hubiera sido esta casa.
2: No, pero además esa casa que tú compraste, cuando tú la compraste, no era lo que es hoy en día.
1: Ah, claro.
2: Ni de chiste.
1: Sí, 100%.
2: O sea, cuando 100%. Tú compraste esa casa, no era ni remotamente
1: tenía
2: lo que es hoy en día.
1: Muchas áreas de oportunidad.
2: Exacto. Entonces, pensaste que tú, con tu visión, sí le viste la posibilidad, pero no era la casa de tus sueños como tal. Tú la hiciste la casa de tus sueños. ¿Estás de acuerdo?
1: Sí.
2: Porque, o sea, no llegaste y cambiaste tus maletas y se acabó la historia, ya llego con todas mis cosas preciosas y las pongo en mi casa y ya estoy aquí instalada. Tú la hiciste esa casa, que es otro elemento para aquellos que tienen la posibilidad de comprar su primera casa o su segunda casa y la van haciendo y la van modificando y la van mejorando, ¿no? Que eso es muy fregón también, Marta. Entonces, ¿qué tenemos que hacer para los chavos que nos están escuchando y los no tan chavos? Así que pónganse en el racket que quieran, los chavos y los no tan chavos, pero al final del día, todos aquellos que tienen menos de 40 años son chavos, punto. Y a ver si no nos dicen que estoy exagerando, pero todos aquellos que tienen menos de 40 años son chavos. Entonces, ¿qué tienen que hacer? Pues entender que tienen que empezar por ahorrar. Marta, uh-huh. e invertir, Rebe. Uh-huh. Porque no se trata uh-huh. nada más de ahorrar. Si no inviertes ese dinero, no lo pones a producir, 100%. No sirve de absolutamente nada. Y por producir significa invertirlo en fondos de inversión, invertirlo en lugares donde realmente haga crecer el dinero y no esté ahí sudando en un cajón o en prestado 100%. A familiares o esas cosas que son estupidez.
1: Y entonces tú dices, define cuánto puedes pagar, no cuánto te van a prestar.
2: Exacto. A ver, es muy sencillo. Vamos a empezar por el principio del... Ya vamos a suponer que eres una persona que llevas 5 o 6 años ahorrando, que tienes el 20% del enganche para comprar la casa, el departamento que quieres comprar, y vamos a suponer que ganas 50 mil pesos. Ya sea tú o uh-huh. en familia. Perdón, ese fui yo. Uh-huh. Déjame apagarlo. Tienes 50 mil pesos... Ajá. Ya me está haciendo caras aquí, ya me está haciendo unas caras.
1: Fernando, ya.
3: ¡Basta!
1: Por favor, basta.
2: ¿Qué hice? Okay, ¿qué hice?
1: Ok, entonces, vuelve a decir.
2: Perdón. A ver. Entonces, ganas 50 mil pesos, tú o en pareja. Y entonces, dices, ¿cuánto es lo que puedo destinar? ¿Cuánto es lo que puedo destinar a pagar mi crédito hipotecario? Uh-huh. Entonces, lo que podemos destinar es el 30% de nuestro ingreso bruto mensual. Es decir, 15 mil pesos. 15 mil pesos, ¿para qué me alcanza? Si ya saco el crédito a 20 años, estoy pagando aproximadamente, voy a tener capacidad de crédito de alrededor de 1.300.000 pesos. Si lo saco a 1.300.000 y a 15, alrededor de 1.100.000. Entonces, eso significa que yo tengo que tener ahorrados por lo menos, con ese ingreso que tengo, okay. tengo que tener ahorrados por lo menos alrededor de 200 mil pesos claro. para el enganche y mis gastos de escrituración, porque no se nos olvide, al precio de la compra de la casa hay que sumarle, ojo,
1: la escrituración. Del infierno, que es
2: exactamente.
1: Que es como 6%.
2: Bueno, en la Ciudad de México ya llega a ser, Marta, hasta el 9% del valor de la casa. En algunos estados, por ejemplo, como Quintana Roo y demás, llega a ser el 6% del valor claro. de la casa. Entonces, es una lana adicional que tenemos que tener prevista que nos va a costar y que tenemos que tener disponible el día que firmemos la escritura de compraventa. Entonces, hay que tener eso en cuenta. Entonces, ¿cuánto va a tardar yo en ahorrar esos 200 mil pesos? Pues si estoy ahorrando el 30% de mi ingreso bruto mensual y gano 50 mil pesos, o en pareja gano 50 mil pesos, son 15 mil pesos al mes, y eso significaría que lo estoy ahorrando prácticamente en un año y poquito más porque lo tengo invertido. Uh-huh. Ahora, la realidad de las cosas es que una persona que gana 50 mil pesos mensuales no va a comprar una casa de 1.300.000 pesos. Ya. Porque es una persona que tiene ya un nivel socioeconómico más elevado. Entonces va a estar comprando una casa, dependiendo de la ciudad, por supuesto, pues de arriba de 2 millones de pesos. Entonces, para 2 millones de pesos tengo que tener ahorrados 400 mil pesos más mis gastos de escrituración. Entonces, uh-huh. significa que va a tener que ahorrar durante 3 años. Ahora, parece muy remoto 3 años o muy lejos, pero no es cierto. Estás formando patrimonio. Y salvo que seas político o hijo de político transa, los demás, lo que hacemos es formar nuestro patrimonio. Nos toma mucho tiempo ahorrar y nos toma tiempo comprar nuestra casa y nuestro departamento. Entonces, tienes que tener paciencia para poder lograr ese primer ahorro. Eso es lo primero que tenemos que hacer.
3: Claro.
1: Claro. Regresando del corte, la mensualidad fantasma, de eso vamos a hablar al regresar. No se vayan.
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10: Si TikTok fuera discoteca noventera, hoy tendría cadenero en la puerta pidiendo INE. Y muchos no pasarían. Australia dijo:
11: menores de 16, afuera.
10: Sin permiso de papás, sin palancas. Multas gigantes para quien se haga el vivo. Y como cuando Blockbuster empezó a cerrar y todos sabíamos que algo estaba cambiando, Europa y América Latina comenzaron a copiar la jugada. ¿La razón? Ansiedad, depresión, algoritmos que conocen mejor a tu hijo que tú mismo. Las Big Tech prometieron portarse bien. En Estados Unidos, el pleito es constitucional. En China, hay modo menor con horario, casi como caricatura ochentera con toque de queda. El punto es simple. Se acabó el recreo digital sin supervisión.
12: Ay, ma, pero no me hagas así, ¿ok?
10: Ahora la pregunta incómoda es: ¿quién educa mejor, el algoritmo o la familia? 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
1: Estamos con el gran Fernando Sotogey, experto en hipotecas. De hecho, es fundador de Tu Hipoteca Fácil. A ver, ¿quién se muere por comprar una casa? ¿Quién se muere por hacerse de su depa o construir en un terreno y sienten que es un sueño demasiado lejano? Para eso invitamos a Fernando hoy, para que les dé esperanza y, ¿saben qué? Dejarles saber que si hay una luz al final del camino. Yo les contaba que la mía la compré hasta que tuve 40 años. Entonces, nunca es demasiado tarde. Número uno, tienen que ver qué es lo que pueden pagar y no cuánto les pueden prestar. Ya les explico. Segundo, haz una mensualidad fantasma. ¿Qué es eso, Fer?
2: Esa es una gran idea de aquí, de tu equipo de producción, que le puso ese nombre, que me encantó, porque ahora estamos platicando y déjame decirte que qué gran equipo tienes, porque gracias. Además son adorables. Y la mensualidad fantasma es esto que hacemos del 30% del ahorro, Marta. Este ahorro que hacemos del 30% de nuestro ingreso, porque al final del día nuestra mensualidad del crédito hipotecario va a equivaler al 30% de nuestro ingreso. Entonces, si tú te acostumbras a vivir con el 70% de tu ingreso bruto, ya estás preparado para poder comprar tu casa,
1: a ver,
2: tu
1: otra apartamento. Vez, si tú te acostumbras a vivir
2: con el 70% de tu ingreso bruto mensual, ya estás preparado para comprar tu casa con crédito hipotecario. Uh-huh. Porque entonces, ya con ese 30% que estuviste ahorrando, es lo mismo que vas a estar pagando del crédito hipotecario.
1: Ya estás.
2: Y entonces ya estás. Entonces, por eso se llama la mensualidad fantasma. Porque la vas, o sea, como llega, la ahorras y te sirve para el enganche y tus gastos.
1: 100%.
2: Pero ya el día que digas, ok, ya la voy a comprar, ya estás acostumbrado a pagar esa mensualidad.
1: Ok, ahora, explícales qué es esto que tú dices de tienes que tener tres bolsas diferentes.
2: Mira, lo que pasa es que nosotros tenemos que acostumbrarnos a vivir, Marta. Con el ingreso tenemos que tener una bolsa del ahorro, una bolsa para nuestra vida ordinaria y una bolsa para nuestros lujos. Ahora, ojo, cuando hablo de ahorro no es, ya lo dije otra vez, lo vuelvo a decir y lo voy a decir mil veces, no es ahorro, lo guardo y lo guardo en un cajón, es lo ahorro y luego lo invierto.
1: Claro.
2: Es decir, ese dinero me tiene que producir rendimientos, me tiene que producir intereses, me tiene que generar riqueza. Porque si yo lo ahorro y lo guardo en un cajón, no sirve de absolutamente nada porque estoy perdiendo el valor del dinero en el tiempo. Entonces, eso es lo que tenemos que hacer. Las personas, si logran, tú invitas muy seguido aquí a Sofi Macías, sí, que sí, es sí, una sí. bala, es una bala, es una fregona. Al final del día, si tú sigues estos procesos que Sofi ha desarrollado, con mucho cuidado,
1: sí.
2: La verdad de todo es que sí logras formar patrimonio. Entonces, claro. Estas bolsas es, usa tu dinero en forma inteligente.
1: Mira, lo ha dicho Sofi Macías, lo han dicho todos los expertos en finanzas personales. Si ustedes, cuentavientes, están viviendo su vida gastando lo que les entra cuando les pagan o cuando ganan y ahorrando lo que sobra, en vez de ahorrar cuando entra el dinero y gastar lo que queda después del ahorro, ustedes lo están haciendo muy mal.
2: Pésimo. O sea, tienes que ser, claro. De entrada, tu 30% no existe.
1: No existe.
2: Y acostúmbrate a vivir con el 70.
1: Oye, gano 10 mil, tenemos noticias, no ganas 10 mil.
2: Ganas 7 mil.
1: Ganas 7 mil pesos.
2: Porque además ese ahorro, Marta, puede ser para la casa, o puede ser para una maestría, o puede ser para la educación de tus hijos, o puede ser para muchas cosas.
1: Claro.
2: Al final del día, el otro día me preguntaban, ahorita en un evento en el que participé de Tiburones Inmobiliarios, me preguntaban, oye, Fernando, pero es que el interés compuesto es mucho mejor que comprar una casa. ¿Qué es el interés compuesto? Es en vez de yo destinar todo mi ingreso para comprar una casa, lo invierto, entonces los intereses que se van generando se van capitalizando. Si los vuelvo a invertir, los vuelvo a invertir, los vuelvo a invertir. Y entonces a lo largo de la vida genera una cantidad muy importante. Yo les hago un ejercicio muy padre a los chavos cuando les doy pláticas de finanzas personales, de inversión. Les digo, a ver, si tú todas las semanas ahorras $75, $75, sin hacer
1: 1,300 pesos.
2: Si estás ahorrando al mes 6,000 pesos, uh-huh. Y los inviertes y no los tocas y todas las semanas inviertes eso, esto, a los 65 vas a tener $2.2 millones.
1: ¡Qué locura!
2: Sin hacer absolutamente nada. Más.
1: Claro.
2: O sea, si tú coges y te haces el hábito de ahorrar, y dices, ay, sí, qué flojera, pero ¿qué voy a hacer yo? Voy a esperarme hasta los 65 años. Maestro, 6,000 pesos, y me van a criticar porque me van a decir, oye, Fernando, 6,000 pesos, gentes no los ganan en un mes, claro, o ganan 12,000, no pueden destinar 6,000 al ahorro. Pero la realidad de las cosas es que si tú haces un ahorro pequeño, igual no quieres tener 2,000,000 de dólares, igual quieres tener uno, igual quieres tener 500,000 cuando tengas 65 años. Y eso te va a dar paz y tranquilidad para el resto de tu vida y la de tu familia.
1: 100%. Da el mayor enganche posible sin descapitalizar.
2: Sí. Que es entre más alto es el enganche, Marta, mejores condiciones de crédito obtienes.
1: O sea, ¿hasta cuánto nos das permiso de pedir?
2: Si fuera por mí, no daría créditos más del 80% del valor de la propiedad.
1: O sea,
2: máximo, máximo el
1: 80% del enganche, por favor.
2: Por favor, o sea, 20 y ahí para abajo.
1: ¿Pero el mejor escenario?
2: El mejor escenario ya depende de cada quien.
1: ¿Serías feliz con un 30%?
2: Un 30% sería extraordinario. Sería extraordinario.
1: ¿Supercañón 40%?
2: No, bueno, ya no tanto, te voy a explicar por qué. Porque también si te descapitalizas, ese dinero que tú puedes invertir en tu negocio o que puedes invertir en instrumentos de renta fija o de renta variable, estás perdiendo el costo de oportunidad de ese dinero. Claro. Entonces, ni tanto que queme al santo, ni tanto que no lo alumbre.
1: Entre un 30%, un 20%.
2: Entre un 20 y 30 estás bien. Por ejemplo, tengo clientes de muy alto valor que me han pedido créditos de decenas de millones de pesos, que podrían perfectamente hacer clic y pagar la casa al 100%.
1: Sí.
2: Y lo que hacen los clientes es simple y sencillamente decir, a ver, si yo invierto todo este dinero en la casa y la pago de contado, pues ese dinero no me produce un centavo. El capital no me está produciendo nada. Sí tiene plusvalía la casa, o sea, decir, sí estoy ganando sobre mi inversión, pero el capital que tengo ahí enterrado no me está produciendo un peso. Entonces, ¿qué objetivo tengo yo de meterle todo el capital a comprar mi casa? Entonces, lo que hacen es sacan el 70% de crédito y entonces ese 70% que en vez de usarlo para pagar el resto de la casa, lo invierten en sus negocios o en otras cosas.
1: 100%. Ok, ¿por qué dices, de verdad, hagan un esfuerzo por limpiar su historial crediticio antes de pedirle lana a una institución financiera?
2: El buró de crédito, crea Marta R.B., no es otra cosa más que la radiografía que tienen los bancos de nosotros. Entonces, si nosotros tenemos créditos y los usamos y los pagamos puntualmente y no tenemos broncas, los bancos nos van a prestar. Si nosotros sacamos crédito en exceso, nos endeudamos de más y dejamos de pagarlo, los bancos ya no nos van a prestar. Todos estamos en el buró de crédito. Lo importante no es que es cómo estás, no que estés. Aunque, bueno, tienes que estar de todas formas porque tienes que tener experiencia en el manejo del crédito. Pero el buró de crédito es cómo estés en el buró de crédito, lo que te hace viable o no te hace viable.
1: Claro.
2: Te voy a dar un ejemplo. Una persona que gana 100,000 pesos mensuales y de repente trae deudas en buró de crédito de 500,000 pesos. 500,000 pesos en tarjetas de crédito, está pagando pues, alrededor de 40,000 pesos mensuales, ¿no? Pues si ganas 100 y estás pagando 40 de deuda, pues estás en un serio problema financiero porque estás pagando mucho más de lo que realmente ganas, ¿no? O sea, y te estás quedando muy ahorcado.
1: Claro.
2: Entonces tienes que tener un balance entre las líneas de crédito que has contratado y lo que tienes en tu ingreso.
1: Ok, ¿qué es esto de que es bien importante saber combinar inteligentemente todas las fuentes de financiamiento que tienes que a lo mejor ni te acuerdas o ni sabes?
2: Mira, es muy chistoso. Te voy a dar un ejemplo muy padre de un doctor gastroenterólogo de un hospital muy importante de la Ciudad de México. Hace como 15 años. Me habla un día y me dice, oye, Fernando, tengo un problema muy serio. Se casó mi hija y tengo deudas de 700,000 pesos en tarjetas de crédito. En ese entonces, ¿no? Una lana totota, con tasas del 60%. Entonces le dije, pues vamos a sacar sobre tu casa un crédito de liquidez para que pagues las tarjetas de crédito. Y entonces, en vez de tener una tasa del 60%, tienes una tasa del 12%. Y en vez de estar pagando por los 700,000 pesos, estar pagando casi 80,000 pesos, va a estar pagando menos de 12,000. Entonces, de repente, le genera a este cuate una paz mental increíble. Entonces, las fuentes de financiamiento que existen, hay que analizarlas en forma con mucho cuidado. ¿Para qué? Para que cuando contrates el crédito hipotecario, contrates el crédito hipotecario adecuado, que son los créditos de los bancos. No voy a hablar más de otras formas de financiamiento,
1: sí, sí, sí,
2: porque no vamos a hablar mal hoy de otras formas de financiamiento, pero lo que sí podemos decir es la mejor, sin lugar a duda, el mejor financiamiento que hay hoy en día en México y en general en el mundo es el crédito hipotecario, porque es el que tiene las tasas más bajas. En el caso de México no tiene IVA. Mira, si eres un cliente triple A, estás tomando un monto de crédito importante, contratas seguros adicionales, tienes tasas entre 8.95 y 9.50. Y de ahí se puede ir hasta 12%.
1: Ya.
2: ¿De acuerdo? Pero la realidad es que la mayoría de las personas llegan a estar en un rango máximo de 10.25, salvo que tengas un mal perfil de crédito.
1: Que, por cierto, otra cosa que yo les voy a contar. La primera casa que yo compré, la compré con una hipoteca. Y cuando yo conocí a Fernando hace muchísimos años, me puse a platicarle. Y me dijo, ¿y cuánto estás pagando de hipoteca? Y le dije, X. Y me dijo, cero. Yo te puedo bajar eso 30%. Y yo, ¿cómo? Déjame ir a renegociar con otro banco. Le entregué el proyecto, se fue a renegociar con otro banco, regresó. Y mi hipoteca era 30% más barata.
2: Sí, eso, ahí fue.
1: A ver, ¿a qué te dedicas? Cuéntale a todos en qué los puedes ayudar.
2: A ser feliz a las personas.
1: A ver, ¿a qué te dedicas?
2: Y ahí se abre un paréntesis. No, a ver. No, la realidad es que lo que hacemos en Tu Hipoteca Fácil, Marta, es entender quién es el cliente para, en función de que del perfil del cliente, recomendarle cuál es el producto hipotecario adecuado para ello o para él. Entonces, trabajamos con prácticamente todos los bancos y lo que hacemos es decir, a ver, Marta, tú por tu perfil, por tu buen buró de crédito, por el valor de tu casa, por todas estas cosas, el producto que tienes hoy en día no es el adecuado, vamos a llevarte mejor a este banco porque te vas a ahorrar tanto. Claro. O, Marta, quiero comprar una casa. Perfecto, ¿cómo lo hacemos? Vamos a buscar cuál es la mejor opción en base a tu perfil. Y tú puedes ser cliente del banco A y tener muchos años
1: es
2: del banco A.
1: Es lo que te iba a decir, porque, exacto, a ver, ¿están de acuerdo conmigo, cuentavientes, que normalmente uno gravita a buscar la hipoteca en el banco en el que tienes tus cuentas?
2: ¿Qué tiene
1: y
2: que
1: ese
2: ver
1: no
2: con
1: es
2: eso?
1: El mejor banco.
2: Exacto, que es lo que acabas de decir ahorita. Porque el banco A, puedes tener muchos años con el banco A, pero igual no te están dando el mejor trato.
1: Oye, perdón, mi historia.
2: Tu historia, bueno.
1: Yo tenía mi dinero en el banco A desde hace miles de años. Y cuando a ese banco A le pedí una hipoteca, carísima, 3 pesos me querían prestar. Me fui al banco B, con el que yo no tenía ninguna relación pasada.
2: No.
1: Y ese fue el banco que acabó.
2: Y acuérdate que luego hasta hicimos una operación con el banco C.
1: Luego tú lo cambiaste al banco C.
2: Al banco C, porque necesitábamos un cash out para una cosa importante, capitalizar tu negocio.
1: 100%.
2: ¿No? Sí. Y logramos hacer una cosa padrísima. Entonces, lo que les quiero decir, que tiene que ver con lo que tú me preguntabas ahorita. O sea, ¿cuáles son todas estas fuentes de financiamiento? Hay un chorro de fuentes de financiamiento y no necesariamente tu banco de toda la vida es la mejor.
1: Eso es lo que hace Fernando Sotogey. 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A mi amigo, lo conozco, he trabajado con él, entonces es súper recomendado. Oye, a ver, quiero que te claves 2 minutos en esto.
2: 2 minutos.
1: Investiguen la propiedad como si fueran detectives, por favor.
2: Uf, no sabes la cantidad. A ver, Marta, lo más importante es tener certidumbre en la vida. Y cuando estás comprando una casa o un departamento, tienes que tener certidumbre jurídica, porque la casa o el departamento es el patrimonio más importante de las personas.
1: Va a estar tu lana.
2: En la gran mayoría de los casos, exacto. Entonces, si tú vas a comprar una casa, tienes que asegurarte que esa casa sea de la persona que te la está vendiendo, que no tiene gravames, que no tiene limitaciones, que no tiene embargos, que no tiene deudas, que no tiene una serie de problemas que puedes tener. Tienes que asegurarte que toda la documentación está en orden y no confiar nada más en el cuate que te dijo que sí estaba bien. Tienes que pedirle, cuando compras una casa, al asesor inmobiliario. Primero, procura hacer las operaciones a través de asesores inmobiliarios profesionales serios.
1: Por eso no anden ustedes por la vida como si fueran huérfanos y animalitos del bosque, porque ustedes me tienen a mí.
2: Exacto.
1: Y a todos los especialistas de este programa.
2: Exacto. Entonces, punto número uno, hay que hacer lo que llaman en Estados Unidos, en inglés, el due diligence o la auditoría legal de la propiedad. Es decir, pedir el certificado de libertad de gravámenes, que el notario público lo puede obtener.
1: Si deben agua, predial.
2: Predial, todas estas cosas son importantes. Y ya que te cercioraste que el dueño tiene la capacidad de venderte, entonces ya firmas tu contrato privado de compra-venta, das el enganche y compras tu casa. Pero hasta entonces, Marta, porque ahí no sabes la cantidad de broncas que tenemos de ese tipo.
1: Y tú en Hipoteca Fácil les ayudas a revisar como detective que esa casa esté impecable.
2: Nosotros no hacemos propiamente el due diligence, pero sí le pedimos la documentación del inmueble para asegurarnos con las notarías que van a hacer la operación de que el inmueble es de quien dice que es y que tiene las características que tiene. Por ejemplo, hay muchas veces que tienen diferencias en las superficies, Marta. Y si eso no se arregla, es un problema yendo hacia adelante. Puedes tener problemas de sucesiones. En México somos muy dados a que heredamos un inmueble y lo dejamos a nombre de del papá o de la mamá o la abuela que nos lo heredó, y cuando queremos nosotros venderlo, queremos sacar un crédito para mejorarlo, lo que sea, no podemos porque no somos dueños del inmueble. Sí tenemos derechos sobre el inmueble, pero no somos dueños, y entonces pues no vamos a poder sacar el crédito, o no vamos a poder venderlo, o no vamos a poder hacer las cosas que tenemos que hacer.
1: 100%. Y por último, esto es el mejor consejo que les puede dar Fernando.
2: A ver.
1: Una vez que tengan la hipoteca, ahora toca la parte C. Diseña una estrategia para pagar lo más rápido posible.
2: Ah, claro. Por supuesto que sí. A ver, al final del día, los créditos hipotecarios son maravillosos porque ya platicamos tasas bajas, plazos largos, están hechos para que podamos nosotros formar patrimonio. Pero la realidad de las cosas es que debes de procurar tratar de pagarlo lo más pronto posible. Entonces, si tú puedes hacer, en lugar de 12 pagos anuales, hacer 13 o 14 pagos y esos aplicarlos al capital y pedirles cuando hagas el pago que lo apliquen a reducir el plazo, entonces estás haciendo una operación que financieramente es mucho más sólida. Y eso es algo que debes de hacer, mi querida Marta, porque te ayuda muchísimo.
1: Eres lo máximo, de
2: no, son máximo. Muy divertidas. Este par son muy divertidas.
1: Dígalo con mímica. Sí. No hay nada de lo que acaba de decir Fernando en el nombre del Señor que haya sido correcto. ¿Dijiste correcto?
2: Yo pienso que sí, Marta. Algo he aprendido a lo largo de estos 20 y tantos años haciendo esto. Y algo he aprendido de esto, pero.
1: Qué risa.
2: Yo sí les voy a decir una cosa. Las cosas más divertidas que les puede pasar en la vida es sentarse en esta mesa y ver a Marta y a Rebeca interactuar.
1: Peleándolos.
2: No, es que están en todas las cosas. Es impresionante. Yo te lo juro que me muero de risa.
1: Una cosa, se los voy a contar, porque como Fernando Sotojé es el rey de la imprudencia, estás cañón.
2: El padre
1: de Rebeca hipotecas, me ¿no? está manoteando, tratando de decirme con mímica cosas, y cada vez que manotea se atraviesa en la cámara que está grabando a Fernando. Porque eres una estúpida.
3: Soy una estúpida porque...
1: ¿Voy a decir que mañana voy a regalar eso?
3: No.
1: Ah, ok. Oye, a ver, mañana voy a regalar algo cañón, pero no les puedo decir.
2: Yo les voy a decir una cosa. Este par de mujeres...
3: Vas a regalar hasta la otra semana.
2: Ah, bueno. Este par de mujeres son multitasking a un nivel muy cañón.
3: Ya, Sotojé. Muy cañón.
1: Deja de estar atravesando la mano, hombre.
3: ¿Cuál mano?
2: Esa.
1: Gracias, Fernando.
2: De nada, de
1: baile. Estoy agotada, cuentavientes. Ya me quiero ir a mi oficina. 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
2: Exacto.
1: Ahí métanse.
2: Ahí los ayudamos, los apoyamos y de verdad.
1: Tenemos un teléfono. 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Claro.
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1: Uh-huh.
2: 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Y si quieren mi celular, se los doy, porque sí contesto mi celular.
1: Ay, qué lindo. Y Marta pone. 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
1: Qué mono.
2: Todos.
1: Un especialista.
3: Fregón.
1: Comprometido. ¿Qué, Andy? Ya no puedo que no. Todo el mundo en el estudio cuenta bien. Me habla con mímica. ¿Qué, Andy? No.
3: Adiós, nada.
2: Ríanse, porque sí es un espectáculo.
1: ¿Qué, Andrea, qué?
3: La mención, güey.
1: ¿Otra vez lo de lo que vamos a regalar?
3: Sí, no.
1: Bueno,
3: no,
1: es que les voy a regalar la semana
3: que
2: entra. No, que no digas.
1: No voy a decir qué.
3: No.
1: Pero, bueno, han entrado 3 personas a decirme, sí, dilo, no dilo, espérate, Rebeca, manotea. Ahorita Andy haciéndome señas de, dilo.
4: Vamos a decir la mención.
3: Bueno, pero espérame.
2: Rulo.
3: ¿Quién empezó el desmadre? Tú.
1: ¿Yo por qué?
3: Porque yo te dije... Dilo.
1: Regalo.
3: No lo voy a decir mañana. Ah, entonces
1: lo voy a decir mañana.
3: Pero tampoco lo vas a decir mañana. Sí, vas a decir, pero vas a adelantar.
2: De verdad, ojalá que estuvieran viendo lo que estoy viendo yo. No, se atacarían de la risa.
1: No digas que. No digas.
2: Esto es nada malo.
1: ¿Ya sabes lo que voy a regalar?
2: No.
1: A ver. No está increíble, ¿eh?
2: Increíble,
1: no
2: increíble regalo.
3: Lo dijiste a propósito.
1: No lo dije.
2: Increíble
1: se
2: regalo.
1: Se escuchó. El micrófono, estúpida.
3: Ay, no. Muy mal.
1: Willy, ¿se escuchó o no se escuchó?
4: No se escuchó.
1: Ahí van deliosos.
2: Bueno, pero sí les puedo dar un hint, ¿no?
3: No puedes dar
2: un hint. Un hint chiquito. Un hint chiquito.
1: No.
2: Uno.
3: Ya que nos van a cortar.
2: ¿Puedo decir que son?
3: ¿Eh?
2: ¿Puedo decir que son?
3: A ver, yo quiero. Espérate.
2: Sin decir de quién.
3: Yo quiero sentir cómo nos cortan.
1: Ajá. A ver qué nos
3: cortan. A ver,
1: corten.
3: Yo quiero sentir cómo
0: Esto
3: nos cortan.
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2: Muy buenas tardes, le presento un resumen de noticias. Bajan ventas por incremento de importaciones.
3: Jalisco es líder nacional en producción de huevo con un 56% en 2025. En México, la avicultura alcanzó una producción nacional de 7.3 millones de toneladas, equivalente al 63% de la producción pecuaria, con 4.07 millones de toneladas de pollo y 3.23 millones de toneladas de huevo. El incremento de más de 160 mil toneladas de importación de carne de pollo de otros países ya se refleja en el impacto directamente a productores y regiones. Así lo explica Eduardo Ron Ramos, secretario de Agricultura y Desarrollo Rural de Jalisco.
4: El respaldo total a los productores de pollo de Jalisco y a nivel nacional por el momento tan delicado y grave que están pasando. Causa de las importaciones excesivas de Brasil. Para darles un dato, en el 2019 se importaban aproximadamente 73 mil toneladas de pollo. En el 2025 se importaron más de 235 mil toneladas. Es un crecimiento abismal que está perjudicando fuertemente a los agricultores. Han bajado las ventas, si comparamos el primer semestre de 2025 contra el 2026, en 10 mil millones de pesos.
3: El titular de la SADER señaló que el gobierno del estado mantiene un diálogo permanente con productores y organizaciones para conocer los retos que enfrenta la cadena avícola, acompañar sus planteamientos y fortalecer la coordinación institucional. Para W Radio, Florencia Moreno.
2: Comisión del Congreso de Jalisco turna denuncia por presunto desfalco en sistema de agua de Zapotlán.
5: Aprueba la Comisión de Vigilancia y Sistema Anticorrupción del Congreso de Jalisco, que preside el diputado Alberto Alfaro, turnar la denuncia interpuesta por el regidor del municipio de Zapotlán por presunto desfalco de recursos del sistema de agua de la entidad a la Auditoría Superior del Estado para su revisión.
6: Remitir a la Auditoría Superior la denuncia del regidor del municipio de Ciudad Guzmán. Van a revisar el uso de los recursos públicos y la actuación de los funcionarios públicos del municipio de Ciudad Guzmán. Comentarte que tanto un servidor que pertenece a la bancada del Verde, también el regidor, pues nosotros vamos a ser muy puntuales en checar todas las denuncias que nos lleguen, y más siendo temas de supuestos actos de corrupción.
7: Entonces, ¿será ya la Auditoría Superior quien revise
6: esto? Es correcto. Esperemos que haga muy buen trabajo la Auditoría Superior y que cheque no nomás el municipio de Ciudad Guzmán, que se presentó la denuncia. Si hay otros municipios también que se han presentado denuncias, pues también que lo cheque. Creo yo que se está haciendo muy buen trabajo desde la Comisión de Vigilancia y Sistema Anticorrupción.
5: Ahora será la Auditoría Superior del Estado quien revise a fondo el presunto desfalco en el sistema de agua. W Radio, Luis Antonio Ruiz.
2: Gracias por su atención. Mi nombre es Elba Eunice Mercado. 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
1: Un en punto de la tarde, jueves 20 de agosto del año 2026. Estamos transmitiendo en vivo a través de las frecuencias de W Radio. Hoy, como todos los días, impresentable del Duende. ¿Cómo le va?
3: Hermano querido, como siempre, un placer saludarte también a mi querida Nelly Paz y a todo nuestro amable auditorio de Así las Cosas. Con Loret Charlie, antes de comenzar, les manda muchos saludos la Mafufa. Me dijo, salúdame a Areli, salúdame a Ivetsita. Y me dijo, saludos a Carlos, dile que no se olvide de las amigas y que lo espero en la noche para farmear Aura. Dije, ah, ok, está bien. Y me dijo, pues, yo nomás te paso el
1: a la Mafufa en las tendencias, ¿no? Entonces, hoy sí, en la noche se farmea Aura en el jarrito traicionero.
3: Es correcto, hermano, es correcto. Entonces digo, le voy a pasar el
1: no, hombre, sí, agradezco.
3: Ah, le dije, tú sabes que Charlie es un gran amigo. Le dije, tú sabes que no es que anda chambeando, anda en otras cosas. Pero sí me dijo que te esperaba, entonces nada más te paso el mensaje.
1: ¿Lista para el jarrito, Areli Paz? ¿Cómo estás?
4: Hola, Carlos Duende, de aquí hasta las 3, mi querido Duende Carlos. Por supuesto que sí, listísima y sin duda en este bonito equipo todos farmeamos ahora.
1: Vamos de una vez a nuestros 5 temas de sobremesa, las 5 cosas que nos parecen las más importantes del día. Hoy jueves 20 de agosto del 2026.
0: 1.
1: La historia de 2 detenidos que pueden ser claves para esclarecer 2 de los más escandalosos casos de la historia reciente de México. Primer detenido. Nombre número 1 que le pongo

Quinn para aliviar sus diferencias, ¿no? Para sentarlos a negociar, para ser él una suerte de intermediario y garante del pacto que surgiera de ahí. Y de esos tres nombres, uno terminó siendo secuestrado por los chapitos y entregado a Estados Unidos. Otro terminó siendo ejecutado ahí mismo. Y el tercero, Rubén Rochamoya, que se quedó como gobernador de Sinaloa tan campante hasta que Estados Unidos lo acusó de vínculos con los chapitos y tuvo que solicitar una licencia. Y se muere de ganas de regresar, ¿eh? Bueno, pues después de 2 años del asesinato de Héctor Melesio Cuen, en el mismo momento en que secuestraron al Mayo Zambada, finalmente detuvieron al secretario particular de Héctor Melesio Cuen, a Fausto Corrales. Él era el asistente personal, el secretario particular de Cuen, y ese día fue su chofer. Él lo llevó hasta el lugar. O sea que él sabía de la reunión, estuvo ahí y vio todo lo que pasó. Fausto Corrales es clave en los hechos ocurridos ese 25 de julio de 2024. En los huertos del Pedregal, en Culiacán, Sinaloa. ¿Qué es lo interesante de todo esto? Cuando secuestran por un lado al Mayo Zambada y asesinan al principal rival del gobernador Rochamoya en el mismo día, en el mismo lugar, a la misma hora, el gobierno de Sinaloa, de Rubén Rochamoya, trata de inventar que no pasó en el mismo lugar y que Héctor Melesio Cuen no había sido ejecutado, sino que lo habían matado por un asalto a su camioneta en una gasolinera en otro lado de Culiacán. Y dijo que quien había contado que había sido un asalto era su chofer, Fausto Corrales. Eso fue un invento. Fue un montaje del gobierno de Rubén Rochamoya. Y usted me dirá, ¿cómo es posible que haya seguido al frente del gobierno Rochamoya? ¿Qué le digo? Si aquí no hay costo ninguno. Aquí pueden robarse lo que sea, matar a quien sea, inventar lo que sea, que siguen en el poder, tan tranquilos y tan campantes. Y entonces Rubén Rochamoya y su gobierno inventan que lo de Cuen fue un asalto. ¿Por qué? Pues porque ¿para dónde iban a ir todas las miradas? Resulta que ejecutaron al principal rival político del gobernador, Rubén Rochamoya. Pero espérese, porque la historia no sucede ahí. Se empieza a descubrir a los pocos días que todo eso del asalto en la gasolinera había sido un montaje. Y esto se viene a confirmar cuando el Mayo Zambada publica su primera carta y cuenta qué fue lo que pasó y dice, y ahí estaba Héctor Melesio Cuen y ahí lo mataron. Y entonces la fiscalía dice, la fiscalía de Sinaloa, espéreme, vamos a volver a llamar a su secretario particular, a Fausto Corrales. Y entonces la Fiscalía General de la República, ya no la de Sinaloa, para tratar de calmar las cosas, se mete al asunto, atrae la investigación y dice, a ver, espérense. Esto es un montaje y tengo un video de Fausto Corrales diciendo que él nunca declaró eso de que había sido todo en una gasolinera de Culiacán. Que él siempre declaró que lo habían matado ahí en el rancho tal. Entonces, imagínese la importancia de este personaje, Fausto Corrales, que desapareció del mapa, o sea, estuvo en el lugar del secuestro y la matanza. Él sale vivo, a él no lo matan, nada se sabe de él por un tiempo. Declara, lo sueltan, se ve que había una colusión total de la Fiscalía de Rochamoya con los chapitos, total, ¿no? Para manejar también a Fausto Corrales. Y de pronto nos dicen que lo detuvieron en la alcaldía Miguel Hidalgo de la Ciudad de México, ya sabe, don Zapolanco, etc. Bueno, pues resulta que este hombre, Fausto Corrales, puede decir mucho sobre la alianza entre los chapitos y Rubén Rochamoya. Ya está en manos del gobierno. La pregunta es, ¿el gobierno quiere que cuente o el gobierno prefiere que no cuente? Porque lo que hemos visto hasta hoy es una presidenta Sheinbaum entregada a encubrir a Rubén Rochamoya y a todos los narcopolíticos de Sinaloa. Tienen en sus manos a un testigo clave. ¿Qué nos van a decir ahora? ¿Que Fausto Corrales es el culpable de todo?

0: y va a ser el nuevo gran chivo expiatorio del gobierno? ¿O le van a pedir que cuente la verdad? Con todo lo que esto implica para el gobierno. A la presidenta le preguntaron hoy sobre la detención de Corrales.
1: La fiscalía ya tiene que informar. Ellos están, como dijimos desde hace muchos meses, la fiscalía nos ha informado que siguen las investigaciones, que esto no se ha cerrado ese caso. Y es relevante esta detención. Y ya la fiscalía pues que informe sobre cómo fue esta detención y las implicaciones que puede tener para conocimiento de este caso.
2: ¿Ayudará a la declaración de Fausto Corrales, presidente?
1: ¿A aclarar qué fue lo que pasó? Sí, espero que sí.

0: 1:8, ¿y qué es lo que sabrá Fausto Corrales, que se determinó que la audiencia fuera privada por seguridad nacional? En el penal del Altiplano te saludo, Mario Rodríguez, muy buena tarde.
1: Excelente tarde, los saludo con mucho gusto. Fíjate que sí, me encuentro justo al exterior de las instalaciones de este Centro Federal de Máxima Seguridad, ubicado en Juárez, Estado de México. A las 11:11, pues comenzó precisamente la audiencia en contra de Fausto Corrales. ¿Qué es lo que se sabe? La Fiscalía General de la República, bueno, pues obtiene una orden de aprehensión, la cual fue girada por un juez por su probable participación en dos delitos. El principio, falsedad de declaraciones, y el otro es encubrimiento. Y es que, de acuerdo con información que ya ha sido ventilada por el Ministerio Público Federal en algunas otras ocasiones, se presume que este sujeto sería considerado como testigo clave, precisamente ya sea en el asesinato, en este caso del exrector de la Universidad Autónoma de Sinaloa, Héctor Melesio Cuen Ojeda, o bien también en este caso el secuestro de Israel Mayo Zambra. Ahora bien, lo que pudimos apreciar en la audiencia es que en principio comenzó de manera regular. Eventualmente, bueno, pues la Fiscalía General de la República, a través de la fiscal representante, pide que sea una audiencia de carácter privado, tras argumentar que la investigación que envuelve en este caso a Fausto estaría relacionada de manera paralela con algunos otros procesos diversos y que aún hay actos de investigación pendientes. Asimismo, también la Fiscalía invocó datos que involucran un posible riesgo para la seguridad nacional, por lo que la audiencia, bueno, pues únicamente será celebrada entre la Fiscalía General de la República, asimismo como la defensa de Fausto. Vamos a estar pendientes sobre el desarrollo de este proceso judicial, toda vez que, bueno, te repito, comenzó a las 11 de la mañana, se prevé que dure algunas horas, y bueno, lo que sí ha adelantado en este caso el Ministerio Público es que se le acusa por su propia participación en los delitos de falsedad de declaraciones y encubrimiento. Asimismo, tuvimos la oportunidad de ver a Fausto, ingresó precisamente con un overol de carácter gris, que es forma parte en este caso de la indumentaria con la que visten todos los internos de esta prisión de máxima seguridad, además de una chamarra caqui. Vamos a ver qué es lo que tiene que decir la autoridad, y bueno, ya como dato adicional, en principio contaba de oficio, sin embargo, eventualmente designó a un abogado de carácter particular para que lo represente en este caso.
2: Gracias, y estamos al tanto. Gracias, Mario. Vamos con Daniela Casanova, quien está en Sinaloa. Daniela, traes más del caso.
3: Muy buenas tardes, pues comentarte que esta mañana tuvimos la oportunidad de platicar con el diputado sinaloense Víctor Antonio Corrales Burgueño, quien aseguró que confía.
2: Él es el papá, ¿no? Es el papá de Fausto, ¿no?
3: Así es, Loret, es el papá de Fausto Corrales. Él dijo que confía plenamente en la inocencia de su hijo y que espera que la Fiscalía General de la República determine su situación jurídica. Fausto Corrales, pues recordemos que fue detenido el pasado 19 de agosto. Corrales reconoció que la familia está sorprendida y cansada por el tiempo que ha tomado la investigación, pero dijo que serán las autoridades las que deberán esclarecer los hechos. Escuchemos.
4: Sorprendidos y también cansados de tanto tiempo de espera, ¿no? Para que esta situación pues de alguna manera tenga un resultado, y nosotros confiamos en que las autoridades pues así lo habrán de hacer.
5: ¿Pero están en Altiplano o se lo llevaron para allá?
4: Está sin los juzgados que están ahí en el Altiplano.
3: El diputado relató que el lunes todavía vio a Fausto en Ciudad de México y aseguró que se encontraba bien y llevaba su vida con normalidad. Explicó que posteriormente acudió junto con su esposa a un evento en el Senado de la República y fue al regresar a Sinaloa cuando se enteraron de la detención. Señaló sobre lo ocurrido al ser cuestionado del que Fausto acompañó al político sinaloense Héctor Melesio Cuen Ojeda. El legislador evitó hacer comentarios y dijo que no abordaría esa parte mientras continúe el proceso para no entorpecer las investigaciones ni caer en especulaciones. Escuchemos.
4: Fausto no tiene que ver en eso.
6: ¿Usted sabía dónde llevaba a su hijo a Héctor Melesio Cuen ese día?
4: Esa parte yo ya no la puedo tocar hasta que no corra el proceso.
5: ¿Confía en la justicia?
4: Nosotros hemos estado aguantando 2 años para que las autoridades tengan un informe y se rinda un resultado, y yo voy a seguir en esa postura.
3: Carlos afirmó que mientras avanza el proceso contra su hijo Víctor Corrales, no va a solicitar licencia como diputado en el Congreso de Sinaloa y aseguró que continuará con sus funciones. Asimismo afirmó que no tiene nada que ocultar y que seguirá trabajando de manera normal mientras espera que las autoridades esclarezcan el caso. Esa es la información desde Sinaloa, Carlos.
2: Muy bien, muchísimas gracias y estamos al pendiente. Entonces ahí tiene usted el primer detenido clave, que se llama Fausto Corrales. Y ahora me voy al segundo detenido clave. que lleva 4 meses encarcelado en Argentina, Fernando Farías Laguna, contraalmirante de la Marina Mexicana, sobrino del secretario de Marina de López Obrador, el almirante Rafael Ojeda, y acusado de ser una de las cabecillas de la red de huachicol fiscal, que el propio gobierno cuantificó como el escándalo de corrupción más grande en la historia de México. En cuyo expediente, por cierto, aparece Andy López Beltrán. El gobierno de Argentina, ayer se lo informamos en este espacio, ya dio luz verde para que sea deportado a México Fernando Farías Laguna. Faltan literalmente unos trámites, creo que ahí interpuso un recurso legal, pero la presidenta da por hecho que Fernando Farías Laguna viene para México. Vamos a escuchar lo que dijo la presidenta.
7: Lo que nos dijeron es que él solicitó un asunto jurídico en Argentina y que por eso se retrasó la llegada a México. Pero pues ya que lo informen con todo detalle, porque no sé si al explicarlo estoy violando algún asunto procedimental. Entonces, pedirle a la fiscalía que pueda explicarlo. Pero hoy en el gabinete, los representantes de la fiscal que vienen al gabinete, nos dijeron que no esté en duda pues su traslado.
2: Ya ve que el secretario de Seguridad, Omar García Harfuch, estuvo esta semana en Argentina participando en la conferencia internacional de la DEA. Se reunió con la ministra de Seguridad del gobierno de Argentina, el gobierno de Milei, y en ese marco se anuncia lo de Farías Laguna. Dice la presidenta que es pura coincidencia.
7: No fue a ese tema y no... Es un asunto de la fiscalía que vienen trabajando desde hace tiempo y relaciones exteriores, porque es a través de relaciones exteriores que se hace el contacto con Argentina y las autoridades argentinas.
8: Digamos que entonces solo fue una casualidad que...
7: Sí.
2: Mónica Gámez, esposa del contraalmirante Fernando Farías, pidió apoyo para proteger a su esposo y dice que su esposo no es culpable, que hay que buscar a los verdaderos culpables.
9: Quiero pedirle a la presidenta Claudia Sheinbaum y al secretario de Seguridad Omar García que por favor cuiden la integridad de mi esposo. Como familia estamos muy preocupados tanto de su traslado como de su llegada a la Ciudad de México. Queremos que se haga justicia. Mi esposo es inocente, es un marino con más de 30 años al servicio de México. Es padre de mis hijos, hace más de un año que no ve a sus hijos por este entramado que lo quieren inculpar. Cuando mi esposo es inocente, queremos un debido proceso como cualquier ciudadano lo pidiera. Y que se haga justicia y que saquen a los verdaderos culpables.
2: Vamos con Agustín Gullman, quien está en Argentina, el ex corresponsal de W Radio. Muy buenas tardes, Agustín.
10: Hola, Carlos. Qué gran gusto en saludarte desde Buenos Aires, donde se mantiene la expectativa por el futuro, por el traslado del contraalmirante mexicano Fernando Farías Laguna. En una historia que ha comenzado su capítulo argentino en abril, cuando fue capturado, se encontraba prófugo viviendo en la ciudad de Buenos Aires, a muy pocas cuadras de la Embajada de México aquí en la Argentina. Farías Laguna podría ser trasladado a México en las próximas horas, al menos es el interrogante, todavía no está definido de qué manera se va a llevar adelante ese operativo. Fuentes del Ministerio de Seguridad Nacional de Argentina confirmaron en las últimas horas a W Radio que ese traslado se va a producir, aunque todavía no está definido en qué momento ni de qué manera se va a realizar ese operativo. No solamente las autoridades argentinas están detrás del traslado, la extradición del contraalmirante investigado por presuntos hechos de corrupción en México con el tráfico de combustible, sino también las autoridades estadounidenses. ¿Por qué digo esto? Porque toda la definición de la extradición se ha adoptado mientras aquí, en Buenos Aires, se está desarrollando la cumbre de la DEA. Sí. Y uno de los abogados de Farías Laguna confirmó en las últimas horas que miembros de la DEA y del FBI mantuvieron contacto con el contraalmirante que se encuentra detenido en Buenos Aires en una cárcel de máxima seguridad.
2: Muy bien, muchísimas gracias y estamos en contacto. Agustín, gracias por este reporte desde Argentina. Ojo con lo que decía Agustín Gullman al final. El abogado de Farías Laguna confirmó que agentes de la DEA y del FBI platicaron con Farías Laguna. Ojo con esto. O sea que la DEA y el FBI ya saben cómo está el tema del huachicol fiscal. ¿Y qué es lo que ha dicho el abogado mexicano de Farías Laguna? Uno, que el verdadero responsable es el tío Rafael Ojeda, el secretario de Marina de López Obrador. Y dos, que claro que Andy López Beltrán está mencionado en este expediente. ya lo sabe la DEA, ya lo sabe el FBI. Vamos con Arturo Ángel. ¿Tienes algo de última hora, Arturo, sobre este tema de la extradición, deportación de Farías Laguna?
11: No, y fíjate, es bien importante dejar claro qué sí es y qué no es. Es una deportación y no es una extradición, que sería el procedimiento a través del cual se hace un juicio en el país al que se le pide extradición y el juez pondera si sí procede o no procede, si hay elementos o no, y la concede o no. ¿Por qué es importante? ¿Y qué ha pasado en las últimas horas, Carlos? Más allá del contexto que ya comentabas y lo que decíamos ayer respecto a la entrevista de agentes estadounidenses con Farías Laguna, que el Poder Judicial en Argentina dijo, aguántenme tantito, porque este señor estaba a disposición del juez, no a disposición del presidente de Argentina, no a disposición de la DEA, no a disposición del gobierno de México. Entonces, se tuvo que buscar una solución de última hora, Carlos, y esa solución es la que ya te puedo confirmar, porque además tengo el documento. ¿Qué hizo México? Se ha desistido México formalmente de la solicitud de extradición que había presentado en mayo pasado para Fernando Farías Laguna, para que dicho procedimiento de extradición, que como bien había dicho a la defensa, Carlos, impedía, o en su caso hubiera sido violatorio sacarlo, para que dicho proceso de extradición quede sin efecto. A partir de ello, es que el juez de Argentina, a cargo del proceso el día de hoy, ha archivado la solicitud de extradición y ha emitido una resolución que dice textualmente lo siguiente: resuelvo, se dispone el cese de la detención de Fernando Farías Laguna a disposición de este tribunal y su inmediata anotación a exclusiva disposición de la Dirección Nacional de Migraciones en virtud de la orden de retención dispuesta en el marco del expediente 28904, a fin de que dicho organismo proceda a su retiro de la unidad penitenciaria en la que actualmente se encuentra alojado y continúe con el trámite migratorio correspondiente. Es decir, ha quedado despejado el día de hoy el proceso de extradición. México se desiste de él, el juez lo archiva, ordena el traslado de Farías Laguna, la salida de prisión, y entonces lo que procede ahora, Carlos, es el papeleo para finiquitar la deportación.
2: Muy bien, muchísimas gracias, Arturo Ángel. Ya decía la presidenta de la mañanera que no estaba en duda que vendría para acá Fernando Farías Laguna, y ahí vuelvo a las mismas preguntas. ¿Qué va a hacer el gobierno de México por Fernando Farías Laguna? ¿Le va a hacer las preguntas correctas o le va a callar la boca? Porque si le hacen las preguntas correctas, su abogado ya nos adelantó qué va a decir. Que el que encabezaba la red de huachicol fiscal era el secretario de Marina de López Obrador y que Andy López Beltrán está metido. Ahí nomás se las dejo. Así que hay dos testigos clave de dos casos gigantescos. Uno ya en manos del gobierno mexicano y uno a horas de estar en manos del gobierno mexicano. ¿Qué va a hacer el gobierno mexicano con ellos? Y esa es nuestra pregunta de primer tema de sobremesa. Pausa. Regresamos.
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20: Imagínate que ya no tienes que inventar cuentos para dormir a tus hijos. Meta acaba de lanzar Story Kid, una aplicación que en menos de un minuto te arma un cuento completo, con dibujos, voz y hasta musiquita, sin que escribas ni una palabra. Tú solo eliges el personaje, el lugar y la lección que quieres enseñar, como bondad o valentía, y la inteligencia artificial hace el resto. Es como tener al genio de Aladino viviendo en tu teléfono, cumpliéndote un solo deseo. Nunca más quedarte en blanco a la hora de dormir. Lo curioso es que solo los adultos pueden usarla. 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
1: Una de la tarde con 26 minutos.
0: 2.
1: En Nicaragua hay una dictadura que no solamente encarcela a los opositores, los inhabilita para competir en las elecciones, encarcela obispos que son críticos del gobierno y les quita la nacionalidad. Sí, ya no eres nicaragüense. Oiga, pero yo nací aquí. Pues ya no eres. ¿Por qué? Por traición a la patria. ¿Y en qué consiste la traición a la patria? Con la que, por cierto, aquí en México juguetea muchísimo la presidenta Sheinbaum y jugueteaba López Obrador y Morena. Ah, pues para ellos traición a la patria es criticar al gobierno. Un gobierno en donde el presidente es Daniel Ortega, la vicepresidenta de su esposa. Ahí lleva décadas en el poder, no hay democracia, un autoritarismo total. Y entonces el caso llega a la OEA, a la Organización de Estados Americanos, y de manera absolutamente vergonzosa el gobierno de México decide, yo me abstengo. O sea, no condena la dictadura nicaragüense, se vuelve cómplice, comparsa de la dictadura nicaragüense. Apenas el 19 de julio, Daniel Ortega dijo que no volverá a haber elecciones en su país. Escuche usted cómo lo dijo.
2: Veo que se olviden. Aquí no volverán a haber elecciones. No volverán a haber elecciones. Para que por ahí intenten ellos atrapar el gobierno, atrapar el poder. Las leyes, porque hay que hacer las leyes que les pongan un muro, un bloque a los golpistas, a los vendepatrias, y que por mucha plata que le den los yanquis, no podrán.
1: ¿Dónde he escuchado eso de que va a intervenir Estados Unidos para que nosotros perdamos las elecciones, que ya no haya elecciones? ¿Qué tal eso? ¿Así? ¿Y qué dice el gobierno de México? No, yo no condeno esto, yo me abstengo. Como representante de México ante la OEA está pues, uno de los obradoristas de Hueso Colorado, Alejandro Encinas. Te lo ubica muy bien. Fue el que sustituyó a López Obrador como jefe de gobierno cuando se fue a hacer campaña. Luego fue subsecretario de López Obrador, encargado del tema de Ayotzinapa, también con Claudia Sheinbaum, ahora encargado en la OEA. Escúchate lo que dijo Encinas.
3: México ha votado en abstención ya que considera que la situación interna de Nicaragua no constituye una amenaza a la paz o a la seguridad hemisférica. Una caracterización en ese sentido podría abrir espacios para plantear acciones que excedan las facultades de esta organización al abordar asuntos internos de un estadio que ya no forma parte de la OEA y que podrían resultar incompatibles con los principios de respeto a la soberanía, autodeterminación de los pueblos, no intervención y solución pacífica de las controversias consagrados en la Carta de la OEA, en la Carta de las Naciones Unidas y en la Convención Americana sobre los Derechos Humanos.
1: Oiga, fíjese qué interesante. O sea, la posición de Alejandro Encinas es, nosotros no vamos a condenar a la dictadura de Nicaragua porque no vaya a ser que eso abra la puerta a que la OEA termine pidiendo que hagan otras cosas para quizá intervenir en Nicaragua y eso no lo podemos permitir. Entonces, la posición de México es, lo que está sucediendo en Nicaragua es que están metiendo a los opositores a la cárcel, les están quitando la nacionalidad, los están exiliando y expulsando del país, hay cientos de presos políticos, hay matanzas, hay una salvajada de dictadura. Eso está pasando, o sea, eso no podría pasar, no, eso está pasando. Ah, pero como podría pasar que a lo mejor hacen algo los de la OEA para tumbar a... No, nos ponemos del lado del dictador. Son unos farsantes. Exhiben que en el fondo les encantaría ser una dictadura. Les encantaría. Y hecho, escuchó usted a la presidenta Sheinbaum justificando este apapacho de México al dictador Daniel Ortega.
4: Tiene que ver con los principios constitucionales de México, más allá de si el representante ante la OEA, Alejandro Encinas, o la presidenta esté de acuerdo o no esté de acuerdo. Es un asunto de autodeterminación de los pueblos y está establecido claramente en la Constitución. Entonces, por eso se tomó la decisión.
5: ¿Se ha buscado el diálogo con Ortega en algún momento o se planea hacer ello?
4: No tendríamos por qué. O sea, fue una discusión que se planteó en la OEA, una votación, y nosotros creemos en la no intervención y la autodeterminación de los pueblos, no solamente por convicción, sino porque así lo establece la Constitución. No tendríamos por qué nosotros intervenir en Nicaragua o buscar un diálogo, ¿no? Es sencillamente la relación que hay con un país.
1: Es una farsa. Todos sabemos cómo se ha metido en la política de Bolivia, en la política de Perú, en la política de Argentina. Bueno, qué cosa. Es que no doy crédito de pronto lo que hacen. Fíjese usted que en la conferencia mañanera a la presidenta Sheinbaum le preguntaron sobre la renuncia de Mónica Soto al Tribunal Electoral del Poder Judicial de la Federación. No justificó una causa grave para su renuncia, con lo cual, pues, si Morena no tuviera mayoría en el Senado y hiciera lo que le diera la gana, pues la ley dice que no puede renunciar a estos cargos si no hay una causa grave, y ella pues no planteó ninguna causa grave, nada más dijo que tenía un acuerdo familiar. Mónica Soto llegó como una magistrada muy profesional al Tribunal Electoral y rápido se volvió un alfil de Morena, una pieza del régimen. Avaló la sobrerrepresentación, avaló los acordeones y se está yendo porque ve venir que lo que le van a pedir para adelante es todavía peor. Eso se lo platiqué, creo que el otro día, en mi columna del Universal. Entonces, ahí nomás se la dejo. ¿Y qué dice la presidenta Sheinbaum? ¿Me escucha usted?
4: No me corresponde. Ella tomó la decisión de retirarse del tribunal. Considero que es una mujer con experiencia muy profesional en su trabajo y tomó la decisión de separarse, y considero que hizo un buen papel al frente del tribunal.
5: ¿Con fines de aclarar por qué hubo el rumor o los dichos al respecto de que se le ofrecería algún cargo en la administración pública, es cierto esto o no se está contemplando?
4: Podría ser, pero no lo tenemos contemplado en este momento. Pero ella está en su derecho. Ella está en su derecho. Se hizo de todos días escándalo, de todo, la verdad. O sea, todo, que si renuncia una magistrada del Tribunal Electoral, pues toma la decisión de renunciar.
1: Por supuesto, la presidenta minimizó la salida de Mónica Soto con un proceso electoral en puerta. A ver si no terminan regalándole una embajada, un consulado. Está disponible Barcelona y ya sabe que es el premio que le da el régimen a los que se arrodillan frente al régimen, a los que se doblan frente al régimen, como es el caso del expresidente del Tribunal Electoral, Mónica Soto.
4: No tiene problema en términos de lo que establece la Constitución. Si fuera una elección presidencial, se buscaría otra persona. Así fue en el 24, se lo recuerdo. Una magistrada de un poder regional participó en la calificación de la elección presidencial. La reforma al Poder Judicial establece que ellos deben ser electos, como algunos de ellos ya lo fueron. Entonces, pues hay que esperar al 28 para elegir a los otros dos que faltan o más.
5: ¿Descarta que se haya cometido una vulneración constitucional al no presentar una causa grave?
4: Que lo digan los abogados.
1: ¿Qué le parece? Oh, tremendo. 1:34. Pausa, tenemos más.
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13: Si TikTok fuera discoteca noventera, hoy tendría cadenero en la puerta pidiendo INE. Y muchos no pasarían. Australia dijo:
14: menores de 16, afuera.
13: Sin permiso de papás, sin palancas. Multas gigantes para quien se haga el vivo. Y como cuando Blockbuster empezó a cerrar y todos sabíamos que algo estaba cambiando, Europa y América Latina comenzaron a copiar la jugada. La razón: ansiedad, depresión, algoritmos que conocen mejor a tu hijo que tú mismo. Las Big Tech prometieron portarse bien. En Estados Unidos, el pleito es constitucional. En China, hay modo menor con horario, casi como caricatura ochentera con toque de queda. El punto es simple: se acabó el recreo digital sin supervisión.
15: Ay, ma, pero no me hagas así, ¿ok?
13: Ahora la pregunta incómoda es: ¿quién educa mejor, el algoritmo o la familia? 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
1: Una de la tarde con 39 minutos, así lo marca el reloj de W Radio. Vamos al siguiente de sobremesa.
0: 3.
1: Valeria Moya encabeza el IMCO y es comentarista financiera de este programa. ¿Cómo te va, Valeria? Buenas tardes.
2: Hola, Carlos, muy buenas tardes. Pues una novedad en esta guerra o en este conflicto de Trump con Irán. Trump anunció desde su red social, desde Truth Social, que va a empezar lo que él llamó el Día D económico. Y la presentó esta estrategia como la operación económica más demoledora que se haya hecho nunca contra un país y que va a ser un intento de aislar por completo al régimen iraní. Entonces, lo que pretende Trump en este momento es ahorcar, y así lo dijo, o sea, es una cosa prácticamente literal, ¿no? O sea, que va a ahorcar la economía iraní y que va a haber sanciones a cualquiera, Carlos, a cualquiera que haga una transacción con Irán, ya sea bancos, empresas, aeropuertos, instituciones públicas, instituciones que le den ayuda, instituciones que le den ayuda logística o servicios logísticos. O sea, todo lo que pueda hacer para ahorcar económicamente a Irán, pues lo va a hacer. Según esto, nos dijo Trump, nos anunció Trump, todavía no sabemos qué va a suceder. Y yo creo que la principal advertencia aquí es hacia China, porque China compra, pues, básicamente el 80% del petróleo que sale de Irán y que se va directamente por mar, pues, a ese país. Ya estamos viendo reacciones. Emiratos Árabes Unidos ya suspendió los intercambios comerciales con Irán. O sea que sí puede haber repercusiones, desde luego, de repercusiones importantes. Y vamos a ver qué pasa. Irán, obviamente, dijo que esto no va a suceder, que es una cortina de humo, que esto es para distraer, que no hay nada, que no tiene nada que ver y que en realidad es para tratar de disminuir los problemas o de minimizar los problemas que tiene Estados Unidos con su deuda pública, que desde luego hay un tema con su deuda pública. Entonces vamos a ver qué sucede con Irán, porque esto puede complicarse o no, o puede ser solo una amenaza como las muchas que hace el presidente de Estados Unidos. Y en el tema justo de la deuda pública, ya habíamos comentado esta semana que el Tesoro había anunciado una recompra de bonos gubernamentales, porque lo que quiere hacer, Carlos, es que baje la tasa de interés. Como ha estado subiendo la tasa de los bonos de Estados Unidos, esto incrementa enormemente el costo del servicio de la deuda. Entonces, lo que está haciendo el Tesoro de Estados Unidos es intervenir en el mercado comprando más bonos para subir el precio y disminuir la tasa de interés. Lo hizo ayer, medio le funcionó, pero lo que está sucediendo es que el mercado dice, es que lo que estás poniendo, lo que estás recomprando, pues no es nada comparado con el tamaño de la deuda que se tiene y comparándolo o viéndolo en relación a tus finanzas públicas. Entonces el Tesoro sigue, va a tratar de intervenir más. Y en una última nota hoy, Carlos, pues al parecer Canadá y Estados Unidos sí ya están llegando a un acuerdo. Todavía no hay un posicionamiento formal, pero ya pueden estar llegando a un acuerdo. Y esto puede ser muy importante para México, porque puede ser un poco el parteaguas o una línea base de concesiones o de cosas que le pidan a México en función de lo que acuerde Canadá. Así que México estará muy atento justo a la luz de la cuarta ronda de negociaciones. Y el peso, Carlos, por último, sigue cotizando por debajo de los 17, 16.96 pesos por dólar en este momento, Carlos.
1: Gracias a las buenas medidas de la 4T, ¿no, Valeria?
2: Claro, obvio.
1: No te creas.
2: Obvio.
1: No te creas. Bueno, ya sabes lo que dicen los propagandistas, pero bueno.
2: Así es, Carlos.
1: No, el dólar anda mal, ¿no? El dólar anda mal por todos lados. Gracias, Valeria.
2: Hasta luego.
1: Valeria Moya, en cabeza del IMCO, y es comentarista financiera de este programa. Oiga, se reportó en Perú un terremoto de 6.7 que sacudió la región andina de Ayacucho, en el sur de Perú. Están circulando algunas imágenes de, la verdad, daños menores en Cusco. Hasta este momento daños menores. Entonces, bueno, pues estamos al pendiente. Ojalá no pase de eso, de daños verdaderamente menores. Una de la tarde con 43 minutos.
0: 4.
1: Esto es increíble. El examen de ingreso a la UNAM se repitió porque se reportaron trampas durante su aplicación. y pues se volvieron a repetir las trampas. Octavio García, ¿cómo estás?
3: ¿Qué tal, Carlos? Muy buenas tardes. Es igual de sorprendido que tú. Fíjate que la UNAM concluyó ya el examen de control presencial para ingresar a la licenciatura, aplicado después de estas irregularidades detectadas en la primera prueba en línea. Y aunque el nuevo examen se realizó bajo estrictas medidas de seguridad, la UNAM detectó 22 intentos de trampa durante las jornadas en el Palacio de los Deportes, aquí en la Ciudad de México. Así lo informó el rector Leonardo Lomelí Vanegas. Escuchemos.
4: Casos de uso de celular. Por ejemplo, en los baños, que iban y checaban el celular en los baños, intentos de llevarse las preguntas, o hubo quien las estaba copiando y se las trató de llevar. Desde que el examen era presencial y desde que yo era secretario general, me tocó ver casos que se volvieron a presentar aquí de uso de lentes con cámara, uso de cámara para grabar el examen. Hubo quien de plano sí sacó su cámara y se puso a grabar. Bueno, pues esos, insisto, creo que fueron pocos para relación del tamaño de la sede. Hubo mucho menos incidencias en los estados, pero sí hubo algunas, sobre todo de celulares.
3: Y bueno, el rector reconoció además de que la universidad subestimó el tamaño del negocio que existe alrededor de la venta de ayuda para resolver los exámenes de admisión y adelantó que mientras no existan garantías suficientes para asegurar la equidad, la UNAM tendrá que valorar seriamente regresar al examen presencial como mecanismo de ingreso. Carlos, en total, 36,885 aspirantes presentaron dicho examen en 4 sedes, aquí en la Ciudad de México, en León, en Oaxaca y Tijuana, lo que representa apenas el 62% de los 58,783 aspirantes convocados, por lo que alrededor de 22,000 no acudieron. La UNAM atribuye buena parte del ausentismo a jóvenes que finalmente optaron por otras universidades o procesos de admisión. Esta prueba tuvo 120 preguntas, se resolvió en tableta sin conexión a internet y los aspirantes antes dispusieron de 3 horas para contestarla. Y viene ahora la parte que mantiene en vilo a los aspirantes, la entrega de resultados, sí, que está prevista para el sábado 29 y domingo 30, según lo dijo el propio rector. Escuchad.
4: Los resultados se conocerán en el fin de semana del 29 y 30 para que el 31 ya puedan estar en las facultades. La inscripción en realidad ya vendrán asignados los grupos de primer ingreso ya vienen preasignados, solamente es que ellos completen su inscripción en sus facultades y escuelas y ya puedan tomar clases. Los costos en este momento no tenemos todavía el costo total, por supuesto hay que sumar la renta de los espacios, no solamente de este, sino de los que se usaron en León y en Oaxaca. En el caso de Tijuana se hizo en la Estación Noroeste de Investigación y Docencia del Instituto de Investigaciones Jurídicas. Por supuesto, también el costo de los traslados de las tabletas o de los equipos en los cuales se respondió el examen y el costo de desplazar al personal.
3: El reporte que tenemos, Carlos.
1: Gracias y estamos al pendiente. Vamos al último de Sobremesa.
0: 5.
1: Y es contigo, mi querido Beto Lati, adelante.
5: Con todo gusto, Carlos. Buenas tardes desde la Federación Mexicana de Fútbol. Ante la creciente presión de los equipos de categorías menores, no puedo decir del ascenso, porque aquí no hay ascenso, hace ya 6 años y no pinta para verlo. Está claro que la vía de acceso para un nuevo equipo en la máxima categoría es comprando franquicia, como hizo el Atlante, y no quejándose, no certificándose, no protestando. Hoy se presentó una nueva estructura, dicen la pirámide, de todas las divisiones por debajo de Liga MX. Pirámide que por mucho movimiento que tenga, es un elevador que no llega al penthouse, está claro, ¿no, Carlos? Para llegar al penthouse, solamente comprando el lugar en el penthouse, como hizo el Atlante con el conjunto del Mazatlán. Y en ese contexto, las quejas de los equipos que pretenden ascender, que han llevado su queja al Tribunal Deportivo en Suiza, al TAS, y estas palabras de Francisco Iturbe, el nuevo presidente de la Liga MX, palabras en las que más llama la atención que se disculpa o a media respuesta dice, perdóname, ya me regañó Isidro, se refiere a Isidro Chávez, quien encabeza la comunicación de la federación, no se lo regañaron porque no se puede hablar de ascenso y descenso. El asunto es que dijo, literal, ya me regañaron o ya me van a regañar, así explican cómo está la situación del ascenso-descenso, Carlos.
6: El tema del ascenso-descenso, hubo un diagnóstico importante, pero les explico, déjenme... Ya me regañó Isidro, pero a ver, el tema del ascenso-descenso, hubo un diagnóstico que se hizo con estos modelos nuevos de gobernanza. Se hizo una brecha institucional en estos 6 años, una brecha bastante alta que no permite ahorita la viabilidad por muchas razones para poner en el modelo que todo el mundo conoce, en el modelo de las ligas más importantes. Hoy no estamos preparados para eso, vamos a trabajar para volvernos a preparar para eso. Y con este nuevo modelo de gobernanza, con esta nueva inyección de recursos, poder emparejar un poquito las ligas para el futuro, ¿no?
5: El punto primordial, Carlos, más allá del admitir ya me regañó, ¿no? O sea, sí está curioso la forma tan clara de decir de este tema no se habla. Lo más evidente aquí es, dicen, es que se ha abierto una brecha. ¿Por qué se abrió la brecha? Porque se cerró la perspectiva a equipos que no fueran de primera a tener un desarrollo, porque se les pretendió subvencionar, porque se buscaron eufemismos como decir liga de desarrollo cuando aquí no se desarrolla nada, porque luego se le colocó el nombre expansión y porque se les abandonó y entonces se fue quedando la segunda categoría o lo que tendría que ser la segunda categoría. Eso ha propiciado la brecha. Sí, estoy de acuerdo. No son instituciones que hoy tengan una solidez para estar, pero ¿qué se va a hacer para agilizarlo? De momento vemos puro eufemismo y más bien una cofradía del todo cerrada a la que yo no veo manera de que puedan acceder más equipos si no es comprando una plaza, como hiciera el Atlante con Mazatlán, querido Carlos.
1: Gracias, Beto Lati, un abrazo.
5: Saludos.
1: 10 para las 2.
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2: ¿Qué tal? Muy buenas tardes. Le presento un resumen de noticias. La Fiscalía de Jalisco investiga al juez que dejó en libertad a Lucio N., exdirector del DIF estatal y excoordinador de servicios públicos de Tlajomulco, vinculado a proceso por violación. El fiscal Salvador González de los Santos calificó de irregular la decisión y notificó al Consejo de la Judicatura. El juzgador fue separado de su cargo. Jalisco activó un operativo antibloqueos en municipios de la zona limítrofe con Michoacán tras los hechos violentos registrados en ese estado por la detención de familiares de un líder del cártel Jalisco Nueva Generación. Fuerzas estatales y federales reforzaron la vigilancia en Ayotlán, La Barca y Degollado. Sin incidentes, los recorridos continuarán en la zona ciénega. La Unión Nacional de Avicultores advirtió que el incremento de importaciones de pechuga de pollo procedentes de Brasil afecta al sector jalisciense. Su presidente, Lorenzo Martín, pidió condiciones de competencia equilibradas y propuso un cupo de hasta 80.000 toneladas. Aclaró que no busca cerrar el mercado mexicano. El aumento de las importaciones de pollo ya impacta a productores y regiones del país, señaló el secretario de Agricultura de Jalisco, Eduardo Ron Ramos. Jalisco es el líder nacional en producción de huevo con 56% y mantiene diálogo con el sector para atender sus principales retos. El Congreso de Jalisco turnó a la Auditoría Superior del Estado una denuncia por un presunto desfalco en el sistema de agua de Zapotlán. La Comisión de Vigilancia aprobó que el órgano fiscalizador revise el manejo de los recursos y determine si existieron irregularidades. El coordinador del PAN en el Congreso de Jalisco, Julio Hurtado, presentó un exhorto para prohibir el uso de celulares en educación básica, al considerar que afectan el aprendizaje. La propuesta también plantea regular el acceso de menores a redes sociales. Gracias por su atención. Mi nombre es Elba Eunice Mercado. Sigue informado en W Radio.
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1: Una de la tarde con 54 minutos. ¡Ya llegó el duende!
2: Aquí seguimos, querido Charlie, con más información. Por cierto, me preguntan en redes que si no tenemos bebida hoy para el jarrito. Claro, claro que tenemos. No la dimos al inicio porque andábamos con mucha información. Pero para hoy presentamos en el jarrito la famosa caipivisa. Esta es una chulada, hermano, la caipivisa. Obviamente se sirve con ron andillano, porque ya no tiene visa. Ron andillano, una rodaja de limón, eso sí, agrio, porque solo basta leer la carta de Andy para saber que sí le ardió. No, entonces agrio, limón, por favor. Jarabe de pico, porque también es muy hablador el Junior, ¿no? Lo que es. Y ya le pueden poner ahí de todo. Tráfico de influencias, guachicol, con lo que lo quieran acompañar. Queda muy sabrosa la caipivisa. Y hablando del tema, mi Charlie.
1: Hoy le voy a pedir dos en la noche. ¿Qué dime, tema nos trae, mi querido duende?
2: Justamente eso, Charlie. Porque pues resulta, hermano, que siguen intentando pues hacer maromas de todo tipo para defender a Andy. Ya no saben ni qué hacer los morenistas y sus aliados, hay que decirlo. Porque de veras, los Ataide dicen, no, estas maromas, en serio, en más de 100 años de historia, no las habíamos visto. Es el caso de la diputada del PT, Margarita García, quien de plano ya estalló ante todos los señalamientos que hace la oposición, pues de la corrupción de Andy López Beltrán, claro, de por qué en realidad le cancelaron la visa estadounidense. Y ya muy encendida, muy molesta, pues ya dijo, ¿saben qué? Si quieren, lléguenle de aquí, hombre, váyanse a vivir a Estados Unidos. Escucha, por favor.
3: ¿Por qué no se largan a Estados Unidos si no están felices aquí? Ya hubieran tomado sus maletas y lárguense. Me llama mucho la atención, pueblo de México, y en Oaxaca decimos que para tener la cola larga hay que tener el pico corto.
1: ¿Cómo? ¿Al revés?
2: ¿Qué tal, ¿Qué tal? Es una joya. Por favor, quiero que lo escuches de nuevo, hermano. Podemos ponerlo rápido otra vez. Porque es una joya, además, ya bien prendida. Dice, lárguense, lárguense. Y Betsita, por favor.
4: Ustedes se quieren ir cada fin de semana a Disney, por eso.
2: No, este es otro, este es Andrea Navarro, que también defendió a capa y espada a Andy López Beltrán. Y pues aseguró que los priistas y los panistas solamente usan la visa para irse a Disney. Híjole, hermano.
1: Vamos a escucharla.
2: Andrea Navarro, vamos a escuchar a Andrea Navarro, que también. Sí. Ah, no, primero el de Margarita, a ver, otra vez el de Margarita.
3: ¿Por qué no se largan a Estados Unidos si no están felices aquí? Ya hubieran tomado sus maletas y lárguense. Me llama mucho la atención, pueblo de México, y en Oaxaca decimos que para tener la cola larga hay que tener el pico corto.
2: Y ahora sí, ahí va lo que dijo también la petista Andrea Navarro.
4: Ustedes se quieren ir cada fin de semana a Disney, por eso apelan y apelan a la visa. ¿Saben qué? La visa son privilegios para los narcotraficantes y guachicoleros como los priistas, panistas y todo lo que ustedes representan.
1: Oye, pero apenas acaba de estar en Disney José Ramón López Beltrán.
2: Era lo que te iba a decir, ¿qué pensará su esposa que subió las fotos? Caroline, ¿qué pensará la esposa de José Ramón? Bueno, pues ahí está, mi Charlie, es que de veras. Oye, hermano, y ya que seguimos en audios y en declaraciones, la que se aventó el gober de Tabasco, Javier May, cuando llegaron campesinos a reclamarle, pues por el mal de una carretera en Balancán, y en lugar de tener paciencia, escucharlo, decir, a ver, bueno, vamos a atender sus demandas. ¡No, hombre! Él de plano dijo, a ver, yo no tengo una varita mágica. Oiga, pero el problema lleva 30 años. Yo apenas llevo 12, gobernador. Escucha también el cinismo de Javier May.
5: Y aprovechando ya nuestra carretera.
6: Sí, está. Ya le voy a meter.
7: Cada que viene usted no la rapa.
6: Sí, o sea, pero ya no es un tramo. Sí, pero es que sí, no tengo el dinero para hacerlo. Si yo tuviera. Mira, ahorita estoy atendiendo la
7: UCED. ¿De cuál está? ¿De cuál tiene 30 años nosotros peleando con esta carretera?
6: Yo llevo 2 años.
7: Cuando tuvieron un cambio de gobierno,
6: por eso yo no tengo la varita mágica, mi hermano.
7: Pero no, pero hay que tener.
2: ¿Qué tal? Dice, yo no tengo una varita mágica, mi hermano, para arreglar los problemas del Estado, obviamente.
1: Dice, llevo 2 años, bueno, pero antes estaba Dan Augusto, ¿no? ¿Que tampoco lo resolvieron los otros obradoristas o qué?
2: Es correcto, hermano, es correcto. Digo que no hay recursos suficientes.
1: Puros pretextos, duende, puros pretextos.
2: Pues claro, siempre, siempre la aplican. Oye, Charlie, una última, porque también se volvió viral. La secretaria de turismo del gobierno de Laida Sansores de Campeche, Ada Rubí Solís, quien de plano pues agradeció al Congreso local pues que la hayan aguantado en el cargo a pesar de su inexperiencia. Quiero que escuches, porque también en redes se volvió viral que hasta supuestamente le comentó a la gobernadora, oiga, ¿estás segura de darme este puesto? Porque casi casi le digo, yo no tengo, pero yo no nada le sé, de experiencia. No tengo nada de experiencia. Y entonces le agradece al Congreso local que la mantenga en el cargo. Escucha, por favor.
8: Definitivamente no tengo experiencia en muchas cosas y les agradezco la humildad de todos, la sensibilidad, diputados, secretarios, secretarias. De verdad lo agradezco infinitamente, porque estos meses no han sido fáciles. Mi mismo reconocimiento, yo tengo una función. La gobernadora confió en mí. Y hasta yo se lo dije. ¿Usted está segura?
2: O sea, bueno, ni ella creía que...
1: ¡Te regreso a las cloacas!
2: ¡Regresaré!
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1: 2:01 p.m. Tengo en la línea a la escritora Ligia Urroz. Ella es nicaragüense. Es promotora también de la lectura. ¿Cómo estás, Ligia? Qué gusto saludarte.
9: Hola, Carlos, el gusto es mío, bien contenta de estar aquí contigo.
1: Oye, hace unos días el gobierno del dictador Ortega anunció que iban a dejar de haber elecciones. Hace un mes lo dijo, que ya no iba a haber elecciones porque detectaba intervencionismo extranjero en las elecciones. Y entonces que ya no iba a haber elecciones en Nicaragua. Ayer se somete a voto en la OEA y México resulta que se abstiene, lo cual pues no deja de ser un poco comparsa de la dictadura. ¿Qué te parece esto?
9: Pues fíjate que a mí me parece muy triste. Encinas dijo que evitar medidas securitistas era lo que México, la postura de México. No sé qué sean medidas securitistas, o sea, mejor que lo explique bien. Y dice, y privilegiar el diálogo, la diplomacia y la solución pacífica. Uh-huh. Yo quiero saber qué diálogo hay en esta dictadura cuando está cancelando las elecciones. ¿Y qué diplomacia? ¿A qué diplomacia nos podemos atener cuando el embajador mexicano mandó una carta a los dos dictadores, a los dos copresidentes, diciéndoles que los admiraba y que era lo mejor que le había podido pasar en Nicaragua? ¿Cómo puede ser eso una diplomacia, no? Y también habló Encinas de la protección a los derechos humanos. No hay. Ya quitaron las ONGs que protegían, eso una diplomacia, ¿no? Y también habló Encinas de la protección a los derechos humanos. No hay. Ya quitaron las ONGs que protegían.

0: dictadura se va a autodeterminar el pueblo. Es que hasta da risa. O sea, el pueblo nicaragüense no eligió, fíjate, no eligió que encarcelaran a los opositores que estaban contra el régimen y que luego los desterraran quitándoles su nacionalidad. Eso no lo eligió el pueblo. El pueblo tampoco eligió que no podamos votar, los que tenemos pasaporte nicaragüense y nacimos en Nicaragua, no podemos votar desde el exilio. Eso no lo elegí yo, que soy ciudadana nicaragüense y mexicana. Eso yo no lo elegí, eso no es mi autodeterminación de los pueblos, ¿no? Tampoco hemos elegido que el dictador copresidente y la dictadora copresidenta se puedan reelegir indefinidamente. O sea, eso ellos fueron los que lo eligieron. Tampoco eligió el pueblo que hubiese una purga en el sistema judicial como la que hicieron. Quitaron a miles de abogados en el sistema judicial para poner ellos dos a quien lidere la Suprema Corte de Justicia. O sea,
1: Me suena.
0: dime
1: Muchas
0: si
1: veces.
0: eso no es democracia, Carlos. Eso es una cosa terrible. Eso no lo eligió el pueblo. Tampoco elegimos que cerraran miles de ONGs de derechos humanos, que cerraran la universidad privada. ¿Cómo lo va a elegir eso el pueblo? No podemos, te lo juro, no hemos elegido que se mancillen los derechos humanos. ¿Cómo? En la cárcel, todos los que les pueden preguntar, a todos los opositores que encerraron para que no estuvieran contra el régimen, pues los torturaron. Y los derechos humanos nicaragüenses, o sea, los del régimen calladitos, calladitos. Y tampoco el pueblo ha elegido que los estudiantes en la primavera del 18, cuando se hablaron en contra del régimen, mataron a más de 300. ¿Tú crees que este homicidio lo eligió el pueblo nicaragüense? No, no lo eligió. No ha elegido nada de eso. Hay represión, muerte, asesinatos, encarcelamientos, confiscaciones, censura. Los periodistas ya salieron de Nicaragua. Los callaron, los censuraron, los corrieron. Es tristísimo lo que pasa. ¿Y sabes qué me da a mí, Carlos? Me da muchísima tristeza que esta postura de México que dice que se autodetermine, cuando Nicaragua no se autodetermina desde hace mucho, fue muy diferente con la dictadura de derecha de Somoza. ¿Sabes? Ahí sí, ahí sí. México fue una pieza clave para votar a los dictadores. Y desde la Organización de los Estados Americanos, desde la OEA, fue una pieza clave México para votar a Somoza. De hecho, en México, pues hay listas de hoteles y de lugares donde se instruían a las células del Frente Sandinista de Liberación Nacional para que pudieran ir a Nicaragua a hacer la guerra civil. Y sabes, Carlos, o sea, imagínate esta autodeterminación de los pueblos. Cuando ganó el Frente Sandinista de Liberación Nacional, que votaron al gobierno de Somoza,
1: Tumbaron la dictadura de Somoza.
0: exacto, pues toda la Junta de Reconstrucción Nacional viajó de San José de Costa Rica a Managua en el avión presidencial mexicano. Dime tú si eso es autodeterminación, si le dan chance al pueblo. Pues no, es muy diferente la vara con la que se mide una dictadura de derecha con una de izquierda. Y las dos son iguales de repulsivas, ¿no? Sí.
1: Oye, ¿a qué atribuyes que México esté avalando toda esta dictadura nicaragüense de Daniel Ortega?
0: Pues mira, a mí me da muchísima tristeza, pero creo que de pronto podría haber alguna complicidad con el gobierno de Ortega. No sé por qué me da ese tufillo por ahí raro, ¿no? Porque, pues, como si la dictadura con Somoza sí, pues estamos en contra de ella, y la dictadura con Ortega, ¿cómo es posible? Él dijo, lo dijo con sus propias palabras, que él ya no iba a hacer elecciones en Nicaragua. ¿Qué es eso, Carlos? ¿Cómo en Nicaragua la gente va a poder elegir? O sea, de verdad México siempre ha sido amigo de Nicaragua, toda la vida. Y con estas palabras y con lo que está pasando, México no está viendo por el pueblo nicaragüense, está viendo por el Estado de nicaragüense, más bien por los dos dictadores. Entonces, en el momento en el que México diga, oigan, que Nicaragua diga, ustedes siempre han sido mi amigo, siempre me han ayudado, y ahora pues se los va a demandar de que no, que están dándole un espaldarazo a la dictadura.

0: Y eso a mí me parte el corazón. Y mira que te lo digo, yo no soy analista política, pero bueno, dicen que todo acto humano es político y he vivido las dos dictaduras, he vivido de primera mano todo esto, lo escribí en una novela, entonces por eso me atrevo a hablar de estas cosas, ¿no?
1: ¿Todavía tiene respaldo popular el movimiento de la dictadura de Daniel Ortega y de su esposa, los copresidentes de Nicaragua? ¿Todavía tienen respaldo popular? ¿Qué porcentaje, no sé si puede haber encuestas independientes, qué porcentaje lo respalda? ¿Qué se sabe de eso?
0: Pues mira, ya todas las encuestas independientes ya no sirven de nada porque no se pueden hacer desde dentro, porque desde dentro
1: Claro.
0: la represión es total. Pero lo que sí te puedo decir es que las votaciones, que eso medio miden lo que quiere la gente, ¿no? En Nicaragua medio miden, medio medían. En el 2008, que ya casi se van a hacer 20 años, Carlos, hubo un fraude en los comicios municipales y el Consejo Supremo Electoral no publicó los resultados de las juntas receptoras de los votos. Y entonces, ¿qué pasó? Que se hacen unas votaciones hegemónicas, ya que se cancela la personalidad, cancelaron la personalidad jurídica de los partidos políticos. Entonces, ¿qué pasa con estas elecciones? Pues son de risa. Y luego vinieron las del 2011 y que tampoco se publicaron. ¿Y qué fue lo que pasó? Que reformaron la constitución, ahí ellos por sus pantalones, y permitieron la reelección indefinida de estas personas. Entonces, ¿cómo vamos a saber si el pueblo en realidad quiere eso, no? En el 2016, que fueron las siguientes elecciones, obviamente se quitaron a las principales fuerzas opositoras y a los líderes sociales, y los organismos internacionales desde entonces calificaron esa elección como una farsa electoral. Y claro, el Frente Sandinista en ese momento ya aseguró el control absoluto de la presidencia y de la asamblea. O sea, es una cuestión terrible. Entonces, ¿cómo nos vamos a dar cuenta de qué quiere el pueblo si el pueblo está amordazado? O sea, ¿cómo vas a poder hablar con una mordaza? No se puede. ¿Cómo vas a poder mirar con una venda? No se puede. O sea, es totalmente, o sea, decir que lo que decide el pueblo de Nicaragua no decide. Eso es retórica y eso es triste porque de verdad es darle la espalda al pueblo de Nicaragua, darle la espalda a lo que la gente pudiera decidir. Muy
1: Muchísimas
0: triste.
1: Ligia, muchas gracias por este testimonio. Qué gusto saludarte y te mando un abrazo.
0: Igualmente, Carlos, un abrazo muy grande.
1: Hasta luego, la escritora nicaragüense Ligia Urroz, aquí en W211.
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1: Qué importante es la educación financiera, saber qué hacer y qué no hacer con un crédito, cuándo pedirlo, cuándo no pedirlo, cómo usarlo a favor de uno, ¿no? Qué importante es la inclusión financiera, no esto ir desapareciendo el cash de la vida cotidiana, porque pues va de la mano de toda suerte de ilícitos. Y fíjese que la Asociación de Bancos de México está organizando un congreso de educación financiera para que sobre todo jóvenes, estudiantes se metan, es presencial, también es en línea, la próxima semana. Y le agradezco muchísimo a Maribel Quiroga de la Asociación de Bancos de México que esté hoy con nosotros en la línea de W Radio. Maribel, ¿cómo estás?
3: Muy bien, Carlos. Me da mucho gusto saludarte a ti y a todo tu auditorio. Muchísimas
1: Bueno,
3: gracias por el espacio.
1: no, muchas gracias a ti. A ver, platícanos de qué se trata este asunto.
3: Sí, mira, este es el quinto congreso que llevamos a cabo desde la ABM. Este va a ser justamente como mencionas, la próxima semana, el martes 25 de agosto. Es importante que señalar que es un congreso sin costo, es un congreso presencial que se lleva a cabo en el Club de Banqueros, pero también de forma virtual. Es muy fácil que se puedan inscribir a través de nuestras redes sociales. Estamos en Instagram y el Facebook de manera gratuita en Asociación Bancos MX. Y lo que es muy bueno, y como comentabas tú, que está dirigido mucho a estudiantes y a jóvenes, porque si ellos se meten al congreso, que es de 9 de la mañana a 2 de la tarde, se les va a entregar una constancia digital de participación que pues les sirve mucho a los jóvenes también de forma curricular. ¿Y por qué asistir a este congreso? ¿Por qué seguirlo en línea, Carlos? Es justamente porque hace falta mucha educación financiera en nuestro país, y justo en este congreso vamos a tener expertos en educación financiera, por supuesto autoridades, pero también expertos en la banca, que van a hablar de temas de emprendimiento, que van a hablar cómo se está moviendo el mundo, más allá del efectivo, innovación, datos, finanzas digitales, cómo las finanzas personales tienen ahora nuevas herramientas con la inteligencia artificial o la superinteligencia que podemos utilizar a nuestro favor para tener una mejor planeación financiera, y por supuesto el tema que tú señalabas de inclusión financiera, Carlos.
1: Uh-huh. ¿Es gratis? ¿Y de qué hora a qué hora es?
3: Es gratis, es el martes 25 de agosto de 9 a 2 de la tarde. Y bueno, pues la verdad es que vamos a tener temas muy interesantes y que pueden verdaderamente transformar la forma en que uno maneja sus finanzas personales.
1: Oye, si alguien se quiere meter, ¿cómo lo hace? ¿Cómo se inscribe alguien?
3: Se inscriben a través de nuestras redes sociales o en nuestra página web de www.abm.org.mx. Ahí hay una liga. Se inscriben y pueden tener acceso virtual al congreso. Si quieren asistir de forma presencial, nos pueden escribir en nuestras redes sociales, por Instagram, por Facebook y por X. Los anotamos y podrán acompañarnos al congreso. Ahora, también es importante, Carlos, señalar que según la Encuesta Nacional de Inclusión Financiera en el 2024, sí existe esta encuesta, la realiza la Comisión Nacional Bancaria de Valores y el INEGI, y bueno, pues sí, 8 de cada 10 personas, por ejemplo, cuentan con un producto financiero en el país, pero tenemos que hacer un esfuerzo muy importante, y es un esfuerzo no solamente del sector bancario, sino de toda la sociedad, para que haya más personas que tengan, como bien señalas, acceso al crédito, entre otros productos financieros.
1: Uh-huh. Esto de la inteligencia artificial que decías, ¿qué es? ¿Cómo está incidiendo?
3: Sí, mira, ahora, por ejemplo, pues como tú sabes, tanto en el ChatGPT como en el famoso Claude, hay agentes que te pueden ayudar a hacer, por ejemplo, un presupuesto, que te pueden ayudar a hacer un business plan para una innovación o un emprendimiento, pero también debemos saber identificar los casos en los que gente que no hace un buen uso pueden caer en ciertos temas de fraude o de scam que también hemos escuchado. Entonces vamos a hablar de eso. Qué bueno que lo mencionas, porque tenemos invitados de Meta, tenemos invitados de TikTok, donde vamos a hablar con estas plataformas, no solo de redes sociales, sino de contenidos, en las que les vamos a decir a qué influencers deben seguir, quiénes dan buenos consejos, qué consejos te pueden servir, qué información mejor no picarle a la liga, y en fin, muchos consejos y tips que vamos a dar para que puedan tener el acceso a la mejor información sobre educación financiera que puedan tener.
1: Maribel Quiroga, directora adjunta de Comunicación y Enlace Legislativo de la Asociación de Bancos de México, gracias por estos minutos para W Radio. Gusto saludarte.
3: Gracias a ti, Carlos. Un abrazo.
1: Hasta luego.
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13: Prepárate, porque el streaming va a cambiar. Character AI, la aplicación con la que hablabas a tus personajes favoritos, ahora también te los actúa. Se llama Character AI Series, microdramas cortitos, tipo capítulos de Salvados por la Campana, pero hechos casi todos con inteligencia artificial. Nada de actores reales. Contrataron guionistas de Hollywood, de esos que trabajaron en Netflix y Nickelodeon, y una máquina los dibuja y anima. Ya salieron 3 historias: romance, terror y supervivencia. Pero el verdadero gancho llega después. Terminas el capítulo y puedes chatear con los personajes, como si fueran tus amigos. Streaming clásico, cuídate, porque ya tienes mucha competencia. 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
1: Vamos a quitarnos la mirada del ombligo, vamos a hablar de algunos de los temas que están en el tablero de la geopolítica internacional y se reflejan en las portadas de los diarios más influyentes del mundo. Una investigación del diario Los Angeles Times se publica en primera plana y dice, un banco de criptomonedas para los Trump. Imagínese el escándalo que está haciendo en Estados Unidos, que los reguladores federales han dado ya su visto bueno, han otorgado una aprobación preliminar a una empresa de criptomonedas vinculada al presidente Trump y su familia para poder operar un banco de activos digitales. Imagínense de lo que estamos hablando. Esta decisión se da en favor de World Liberty Trust Corporation, que es una empresa de los Trump, para convertirse en un banco fiduciario. Fue una empresa fundada en 2024, o sea, en el año que Trump ganó las elecciones, por dos de los hijos de Trump y por los hijos de Steve Witkoff, que forma parte del gabinete de Trump. Es el enviado especial de Trump, ni más ni menos que para Medio Oriente. O sea, esto no funcionaría como un banco convencional, o sea, no recibiría depósitos ni préstamos, sino podría emitir y administrar criptomonedas y otros activos digitales. Otro escándalo gigantesco de conflicto de interés en torno a los Trump. Fíjese que apareció una pieza muy interesante en el New York Times, en donde te cuentan cómo Rusia está llevando a cabo una operación de penetración política en Moldavia. Este país, que es muy chiquito, es un país que últimamente ha querido ser europeo. O sea, la historia es muy similar a la de Ucrania. Claro, Ucrania es literalmente 20 veces más grande en territorio y en población, 20 veces. Pero Moldavia también ha querido dejar de ser de la era soviética, no quiere estar en la esfera de influencia de Rusia, quiere más bien ser europeo. Y esto no le ha gustado a Putin. Y entonces este artículo abre con algo bastante llamativo, o sea, porque dice varias cosas que ha estado haciendo Rusia para desestabilizar a Moldavia y pasarla a la esfera rusa. Y lo que empieza el artículo diciendo es cómo ciudadanos moldavos fueron llevados a un complejo turístico aislado en Serbia, aparentemente para un campamento recreativo. Pero en realidad, según funcionarios de inteligencia citados por el New York Times, recibieron entrenamiento de personas vinculadas al GRU, a la inteligencia militar rusa. Cómo romper cordones policiales, cómo incendiar edificios, cómo utilizar rifles de asalto, con el objetivo de formar una especie de grupo de choque disciplinado para generar caos político dentro de Moldavia. Entonces, lo primero fue entrenar activistas para provocar disturbios. Luego, específicamente entrenarlos para interferir en las elecciones, provocar desórdenes, intimidación. Luego un operativo de compra de votos a gran escala. Este parece ser uno de los puntos centrales de la investigación. Dice que Rusia ha gastado cientos de millones de dólares en un sofisticado esquema de compra de votos. Cuatro, agárrese, utilizar a sacerdotes cristianos ortodoxos para influir en la política. Dice que Moscú habría pagado a cientos de sacerdotes ortodoxos moldavos para que reclutaran votantes y difundieran narrativas favorables a Rusia desde el púlpito. Pero estamos hablando de que a cada sacerdote dicen que le pagaban $1,000. Y luego, pues la clásica, ¿no? Las campañas de propaganda y desinformación a través de las redes sociales e incluso intentos de sabotaje de infraestructura. La primera plana dice que 3 misiles rusos atacaron infraestructura energética que daba servicio a Moldavia. Y todo esto, le digo, con el objetivo de que Moldavia deje de ser pre-europea y se vuelva prorrusa. Dice el artículo que después de Ucrania, en donde, bueno, pues hubo una invasión, Moldavia es el país donde más claramente se puede identificar una irrupción rusa para incidir políticamente y cambiar las cosas. Me pareció sorprendente. Esto empata con lo que publicó hace unos días el Washington Post. Y es la historia de uno de los pocos opositores al gobierno de Vladimir Putin en Rusia, que decidió hacer oposición desde Rusia. O sea, no se fue de Rusia, no. Se llama Lev Scholzberg, 63 años de edad. Decidió permanecer en Rusia, decidió seguir haciendo política abiertamente en Rusia y se ha pronunciado contra la guerra en Ucrania. ¿Qué ha dicho? Hay muchos más muertos del lado ruso de lo que el gobierno está aceptando. Esto fue una pésima idea. Esto es un fracaso. Él es uno de los dirigentes más importantes de un partido liberal ruso que tenía muchos años, que se llama Lavrov. Bueno, pues ahí le va. Agarró Putin y decidió que el partido Yabloko estaba vetado para participar en las elecciones del próximo mes en Rusia. Hay elecciones parlamentarias, Yabloko no estará en la boleta. Y de este hombre, el opositor Lev Scholzberg, al bote. 11 años de cárcel. ¿Y por qué? Literalmente por publicar en redes sociales información en contra de la guerra de Putin en Rusia, diciendo que todo lo que dice Putin son fake news y que en realidad el saldo de personas muertas es muchísimo mayor, etcétera, etcétera. ¿Qué le parece? Oye, ya que estamos hablando de Vladimir Putin y la guerra en Ucrania, ¿qué pieza apareció hoy en la portada del Wall Street Journal? La pieza se llama "Separada de su hijo por la guerra en Ucrania, la mamá planeó un arriesgado rescate". Y entonces te cuenta la historia de Lilia Prutian, de 55 años de edad, que trabajaba como médica militar cuando las tropas rusas invadieron Ucrania en febrero de 2022. Pero déjeme le cuento un poquito la historia previa de esta mujer porque es escalofriante. Su esposo murió hace muchos años, se quedó ella con sus tres hijos. El hijo mayor se va a la guerra, se va al combate por el lado ucraniano. El hijo de en medio, agárrese, el hijo de en medio se vuelve prorruso. O sea, es de los ucranianos que se pasa del lado de Rusia, rompe con sus hermanos, rompe con su mamá, rompe con la familia. Y el hijo menor, un adolescente que cuando empezó la guerra tenía 17 años de edad, pues ahorita ya andan los 22, 23, de pronto se queda solo en su casa porque su mamá, médica militar, se va al frente de guerra. Su hermano mayor en la guerra, su mamá también, su hermano de en medio en la guerra, pero del otro lado. Y él se queda solo en la casa, tenía temas de diabetes, se le complica todo, termina hospitalizado, nadie sabe, pues imagínense, en medio de la guerra. Rusia termina ocupando su ciudad, entonces una ciudad ucraniana ocupada por los rusos, la mamá no puede regresar, no puede comunicarse con él, él termina hospitalizado, nadie está con él, sigue siendo un menor de edad, un profesor suyo de la escuela lo termina acompañando, lo da de alta y se asume como el adulto responsable. La mamá es detenida por los rusos, denuncia que es sometida a torturas, a vejaciones, que la violan, permanece totalmente aislada y luego en un intercambio de prisioneros la liberan. Ya sabe, Ucrania soltó a unos rusos y Rusia soltó a unos ucranianos. Y ahí se fue ella. Y entonces Ucrania la mete a un centro de rehabilitación que tienen en una zona más o menos segura, pues en donde tenía sus terapias, en donde incluso aprendió a esquiar, montaba caballo, ¿no? Todas estas actividades un poco para sacarte de la dinámica de la guerra, porque estuvo meses sometida a las torturas, etcétera, etcétera. Y en esas estaba cuando decide rescatar a su hijo, al más chiquito, que se había quedado en su pueblo natal, en donde los rusos mandaban. Con lo cual, pues tenía que hacer toda una operación, pues, ¿qué le voy a decir? Déjese compleja y peligrosa, clandestina también. No había visto a su hijo en 3 años. Él ya vivía solo en la casa del pueblo familiar, etcétera, etcétera. Y entonces, ¿qué fue lo que hizo esta señora? Pues ahí le va. Le pagó un taxista para que le metiera de contrabando a su hijo un pasaporte ucraniano temporal. contrató a otro pollero para que llevara a sus hijos de los a su hijo del territorio ocupado a Rusia, o sea, se metiera a Rusia, cruzara hasta Bielorrusia y regresara a Ucrania, porque no podía irse por la vía directa, porque era demasiado peligroso. Entonces habló por teléfono con su hijo y bueno, pues cuenta, hizo un brazo escalofriante, que cuando lo vio, pues no sintió lo que imaginó que iba a sentir, pues por esta suerte de desprendimiento de las emociones que implica una etapa tan brutal de tortura, de cautiverio. No. Me pareció una pieza excepcional la que se publicó hoy en la portada del New York Times. Las cosas obviamente están muy tensas en Oriente Medio. Hay noticias de que pues ya están en punto de ruptura Emiratos Árabes Unidos e Irán, pues por todos los misiles que ha mandado Irán a Emiratos Árabes y pues por la cercanía de Emiratos Árabes, es decir, pues ya saben, ¿no? Dubái, Abu Dhabi, con los Estados Unidos. Y apareció en el Wall Street Journal una pieza de que también las cosas están al borde del rompimiento entre Qatar e Irán. Cosa muy interesante porque apenas Donald Trump había amenazado a Qatar, que ha sido el negociador, el intermediario, con bombardearlo. Y Qatar trae bronca también con Irán. ¿Qué pasó? ¿Cuál es la bronca con Irán? Bueno, que durante los primeros días de la guerra, Irán lanzó un ataque contra la base militar de Estados Unidos en Qatar. Y dice Irán que 3 de sus pilotos que participaron fueron detenidos vivos por los qataríes y que los qataríes los desaparecieron. Qatar lo niega categóricamente. Irán sigue diciendo, están vivos y están en Qatar. Hasta este momento, pues hay un choque de versiones. Y esto es verdaderamente importante, pues porque Qatar ha sido uno de los mediadores centrales en este conflicto entre Irán y los Estados Unidos e Israel. Y con esto nos quitamos la mirada del ombligo.
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1: Mi querido Beto Lati, arráncate con la sección deportiva, por favor.
3: Venga, Carlos, le entramos. Ya se encuentra viajando hacia Grecia con las escalas correspondientes, Armando La Hormiga González, y esas palabras dijo antes de abordar el avión que lo llevó con destino a donde jugará en el puerto del Pireo con Olympiacos.
4: El proyecto me gustó mucho, es un gran equipo, es un gran club, el más grande de Grecia y que siempre compita por competencias europeas, entonces quería tomar ese reto, es algo, creo, algo importante para mi carrera. Creces viendo la Champions en las tardes, todo, entonces es algún torneo que yo quiero jugar y quiero meter goles ahí también. Pues muy agradecido con toda la afición. Lo que es Chivas, eso me lo llevo para siempre. Espero, primero Dios, algún día volver. Es lo que yo quiero. Y pues muy agradecido con toda la gente, todo el amor y el cariño que me dio. Es un objetivo que todavía tengo. Sé que, primero Dios, en un futuro lo voy a hacer muy bien en Europa y regresaré a Chivas. Y sé que ahí muy pronto, te digo, Dios nos va a dar el título. Lo están haciendo muy bien, lo estamos haciendo muy bien, toda la directiva, cuerpo técnico, todos están trabajando para ser campeones, jardineros, nutriólogos, todos queremos ser campeones y vamos por muy buen camino.
3: La Hormiga, que se integra al Olympiacos, los denominados gavros, como se dice en griego, los boquerones, las anchoas, un pez muy pequeñito ahí del mar Egeo, es el apodo del equipo y ahí estará jugando en el puerto del Pireo. Carlos, por otro lado, Isaac del Toro obtiene el segundo lugar hoy en la Vuelta a Alemania, aunado a la victoria ayer en el prólogo. Se encuentra en el segundo lugar en la clasificación de esta carrera que, por cierto, podemos ver por Claro Sports de aquí y hasta el domingo, el mexicano Isaac del Toro en esta Vuelta a Alemania. Por otro lado, Carlos, Max Verstappen renovó su contrato con Red Bull, que vencía en 2028, lo ha prorrogado hasta 2030. Esto es relevante porque había sonado mucho que podía ir a otra escudería. Es relevante porque había sonado mucho que acaso dejaría la competencia. No está conforme con los cambios que se hizo, las nuevas medidas, las regulaciones, las limitaciones que han hecho. Sin lugar a dudas, una temporada pues menos emocionante y para él en lo particular menos ilusionante. Ahora se queda con Red Bull hasta 2030. Según su firma, no conocemos qué cláusulas de salida pueda tener. Pasamos al tenis. Carlitos Alcaraz ha dado una gran noticia hoy. Tras perderse los torneos de Grand Slam sobre arcilla, polvo de ladrillo en París, Roland Garros, sobre césped, sobre pasto, en Wimbledon, en Inglaterra, estará en US Open. Una gran noticia, recuperar a uno de los grandes tenistas de esta generación, dos grandes, él y Jannik Sinner, estará compitiendo en Flushing Meadows, en la Gran Manzana, en Nueva York. Por otro lado, querido Carlos, pasamos ahora con información del torneo realizado ayer, el trofeo Joan Gamper. El Barcelona ya presenta formalmente a Rodri. La mala fue que en esta presentación, con su victoria 2-1 sobre el Al Ahly egipcio, no pudo presentar a Joao Cancelo, se enojó en los vestuarios. Finalmente, hoy el lateral portugués, que ha ido y venido por muchos equipos, ha sido formalizado como parte del conjunto blaugrana. Carlos, adelante.
1: Muchas gracias, Beto Lati, los deportes aquí en W Radio.
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13: ¿Qué vas a hacer para saber si una foto es real dentro de 2 años?
14: Bueno, Apple ya tiene una respuesta. Una función nueva en el iPhone que firma cada foto al momento de tomarla, en modo referencia, y la manda a un servidor tan blindado que ni la propia Apple puede ver la imagen completa. Solo regresa un sello.
13: ¿Auténtica o no?
14: Si después alguien la recorta, la edita o le mete un filtro raro, el sello se rompe y queda marcada. Como el caparazón azul de Mario Kart, no importa qué tan bien la escondas, te va a encontrar. Desde agosto, la Unión Europea obliga a etiquetar también los textos hechos con inteligencia artificial, con casi 190 empresas ya firmadas. Sígueme en luisgg.com/mail.
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1: Hay nuevo libro de Enrique Serna, se antoja fascinante, todavía no le meto el diente, se llama, nunca mejor dicho así, El Dios Hambriento. Se mete Enrique Serna a pues ya su larga tradición de la novela histórica para contarnos, pues, digamos, los antecedentes de lo que sucedía en esta Ciudad de México, pero hace ya muchísimos años, muchísimos siglos. Enrique Serna, muchísimas gracias por tomarnos la llamada y enhorabuena por la obra. Me muero de ganas de entrarle este fin de semana, si es posible.
2: Pues me da mucho gusto, espero que te guste, Carlos.
1: No, sin duda alguna, porque además esa parte de la historia me resulta fascinante. A ver, ¿cómo escoge Enrique Serna esta temática en particular, esta alianza de los mexicas con los acólogas, los celos que hay entre algunos de los líderes de la época? Platícanos.
2: Bueno, la idea de escribir una novela sobre el nacimiento del Imperio Azteca es algún sueño que tengo casi desde la infancia, cuando mi madre me llevó por primera vez al Museo de Antropología, ¿no? Uh-huh. Y pues después mi vocación literaria me llevó por otros caminos, pero ahora ya tuve la oportunidad de adentrarme en el tema, de estudiar a fondo en la historia de los mexicas, y el resultado es esta novela, que es una novela política, en donde las relaciones amorosas repercuten directamente en la lucha por el poder.
1: Es un thriller político, ¿no? Así se presenta como tal.
2: Pues sí, hasta cierto punto lo es, pero creo que también es una novela intimista, ¿no? Yo lo que traté es de hacer un retrato lo más profundo posible de los personajes de la época, de sus motivaciones, y porque me parece que la etnografía tiende a borrar las diferencias entre los individuos, ¿no? De modo que esta exploración psicológica era necesaria, porque además es una época que la novela ha soslayado. Las novelas más importantes sobre el México prehispánico tratan sobre la conquista, ¿no? Azteca de Gary Jennings o El corazón de piedra verde de Salvador de Madariaga. Y yo me quise ir 90 años atrás, en el momento en que nace ese imperio, ¿sí? Porque pues me parece que también hay mucho de novelable en esa historia. Sí. Entre otras cosas, por ejemplo, el hecho de que Tlacaelel, que era el consejero supremo del rey Itzcoatl, y que tenía un enorme poder, decidió quemar los códices para reinventar la historia del pueblo mexica y presentarlo como un pueblo predestinado a la grandeza desde que 1000 años atrás había salido de Aztlán. En un peregrinaje que tardó mucho tiempo en llegar aquí al Valle del Anáhuac, ¿no?
1: ¿Cómo está ese pleito entre Tlacaelel, que pues era considerado por la gente como el vocero de Huitzilopochtli, con su primo Nezahualcóyotl, que era tremendamente popular en Tenochtitlán?
2: Bueno, es que cuando el ejército de Nezahualcóyotl y el de Moctezuma, que era medio hermano de Tlacaelel, vencieron a los usurpadores del reino de Nezahualcóyotl, entonces Tlacaelel exigió que se librara una guerra fingida entre los dos bandos vencedores, en la que los mexicas aparecieran ante el resto de los pueblos como la potencia más fuerte de la Triple Alianza que había sido recién formada, ¿no? Uh-huh. Y pues muchos historiadores antiguos y modernos coinciden en que esto fue una terrible humillación para Nezahualcóyotl. Y mi pregunta es, ¿por qué se le infligieron, si era un aliado leal de los mexicas? Había ahí un ajuste de cuentas, un agravio que los mexicas se querían cobrar. Y pues de ahí nació la idea de armar una intriga palaciega que explique este misterio.
1: ¿Hay temas de amor que también se entrelazan ahí?
2: Sí, por supuesto, por supuesto. Hay varios personajes, es una historia compleja, ¿no? Hay dos personajes femeninos que son enteramente ficticios, que yo introduje en la novela porque quería contrarrestar el predominio absoluto que había en esa época de un machismo muy exacerbado, ¿no? Y me pareció necesario que hubiera ese punto de vista femenino que nos mostrara la otra cara de la moneda de cómo es la vida. Y justamente esas mujeres muestran pues su idea del buen amor, ¿no? Contrapuesta con con la pues propensión de los machos a tener una enorme cantidad de concubinas con las que procreaban muchos hijos, eso entre las familias nobles, ¿no? Que muchas veces los padres no se acordaban ni de los nombres de todos los hijos que tenían con ellas, ¿no?
1: ¿Qué es la utopía civilizadora de Quetzalcóatl?
2: Bueno, la utopía civilizadora de Quetzalcóatl es la idea de crear una sociedad en donde la cultura, la agricultura, la cerámica, Quetzalcóatl es el dios que le inculcó a los pueblos mesoamericanos la necesidad de cultivar la tierra, de construir edificios hermosos, el urbanismo, etcétera. Entonces es una deidad civilizadora, digamos que él viene siendo el Apolo de la mitología prehispánica, ¿no? Y eso se contrapone con Huitzilopochtli, porque justamente la reforma de Tlacael consistió en desplazar a Quetzalcóatl en las ceremonias religiosas, irlo arrinconando y sustituirlo por un dios que era el dios local, que antes de la época en donde narro yo esta novela no era adorado fuera de Tenochtitlan, para imponérselo al resto de los pueblos conquistados, ¿no?
1: El hombre no cambia, ¿no? O sea, es decir, estos resortes de poder, de traición, de reescribir la historia, ahí están, ¿no? O sea, y si te vas 4,000 años atrás, te lo encuentras en Egipto también, ¿no?
2: Sí, claro, esto de utilizar la historia como instrumento de propaganda política, que pues está tan vigente en nuestros días, ¿verdad? Es algo que ha existido siempre y probablemente existió antes de Tlacaelel, porque él dice en una parte de mi novela que él se siente con derecho a reinventar la historia porque otros imperios lo han hecho antes, ¿no? Wow.
1: ¿Qué tanto se sabía de lo que pasaba en otras partes del mundo en ese año 3 conejo que es, digamos, nuestro 1430?
2: Pues absolutamente nada. Nada. Absolutamente nada. Los únicos que tenían cierta idea de lo que ocurría en pueblos lejanos eran los comerciantes, porque ellos eran los que tenían que viajar a buscar productos. Era una profesión muy arriesgada, porque los podían matar en regiones apartadas del lugar donde ellos vivían, ¿no? Y entonces ellos fungían a veces también como una especie de embajadores, ¿no?, de los tlatoanis, cuando se trataba de hacerle propuestas a otro pueblo lejano, pero fuera de ahí no se sabía nada, ¿no?
1: Muchísimas gracias por estos minutos para W Radio. Enrique Serna, autor de El Dios Hambriento, la nueva novela de Enrique Serna, bajo el sello editorial Alfaguara. Enhorabuena, como siempre, y qué gustazo.
2: Pues gracias a ti, Carlos, por esta invitación a tu programa.
1: Hasta luego.
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1: El resumen de lo que tenemos justo en este momento. Arely Paz, vamos contigo.
3: 2:50 p.m. la información en W Radio. Autoridades mexicanas aseguraron 120 kilogramos de pastillas de fentanilo en un inmueble vinculado con el grupo delictivo conocido como Los Rusos, esto en Mexicali, Baja California. De acuerdo con el secretario de Seguridad y Protección Ciudadana, Omar García Harfuch, el cargamento equivale a más de 4 millones de dosis. En el operativo participaron elementos de la Fiscalía General de la República, la Defensa, la Secretaría de Marina, la Secretaría de Seguridad y autoridades estatales. Además del fentanilo, fueron asegurados un arma de fuego y vehículos, que destacó que hubo información de la DEA. En un mensaje en sus redes sociales, el embajador de Estados Unidos en México, Ron Johnson, insistió que juntos pues logra más tanto los gobiernos de México como de Estados Unidos, y que esto se trata de la cooperación que existe entre los gobiernos de Trump y de Claudia Sheinbaum. En Michoacán se logró la detención de más miembros del cártel Jalisco Nueva Generación. Yasmín Ferreira, buena tarde.
4: Gracias, Arely. Buenas tardes. 3 hombres más fueron detenidos del grupo de los guerreros aliados del cártel Jalisco Nueva Generación y comandados por Heraclio Guerrero, alias el Tío Laco, quien logró fugarse tras el operativo federal realizado el miércoles en el occidente de Michoacán. De esta manera, son 12 los capturados de dicho grupo delincuencial que operaban en Michoacán y en la zona limítrofe con Jalisco. El grupo de delincuentes ya se encuentran en la Ciudad de México rindiendo declaración ante las autoridades. El reporte desde Michoacán.
3: Muchísimas gracias, Yasmín. Muy buena tarde.
4: Buena tarde.
3: Alejandro Alito Moreno, senador y dirigente nacional del PRI, informó que hoy se presentó en la sede de la ONU con una denuncia dirigida al secretario general de Naciones Unidas, Antonio Guterres, para poner en conocimiento de la comunidad internacional la grave situación que atraviesa México por las violaciones sistemáticas cometidas por el gobierno de Morena. Denunció que están incumpliendo los compromisos internacionales establecidos en la Carta de la ONU. Expuso que como desde el gobierno de México se integran y publican listas críticas de periodistas, medios de comunicación, plataformas digitales y ciudadanos que se han vuelto incómodos por ejercer su libertad de expresión. Dijo que denunció la censura y la persecución política. Seguramente esto, pues mañana se lo van a tundir en la mañanera. Se acerca el regreso a clases, no lo quiero asustar, y Profeco le hace recomendaciones, sobre todo, pues para no comprar a sobreprecios. Octavio García, buena tarde.
5: Es correcto, Aureli, muy buenas tardes. Fíjate que la Profeco detectó diferencias de precios de hasta 161% en útiles escolares previo a este regreso a clases. En un monitoreo realizado del 10 al 14 de agosto, la dependencia encontró que una caja con 12 colores se vendió a 29 pesos con 64 centavos, mientras que en otro establecimiento alcanzó los 75 pesos, una diferencia de 153%. El mayor contraste fue para un paquete de 4 lápices que pasó de 16 pesos a 44 pesos, es decir, 161% más caro. Por ello, llama a las familias a comparar precios, marcas y establecimientos antes de realizar las compras para el regreso a clases. El reporte que tenemos, Adeli, muy buenas tardes.
3: Gracias, buena tarde. Un sismo de magnitud 6.7 sacudió este jueves la región de Ayacucho, en el sur de Perú. El movimiento fue percibido con fuerza en diversas zonas, también de Nazca, Pisco, Moquegua y Lima. Hasta los primeros reportes no se habían registrado víctimas ni daños graves derivados de este sismo. Las autoridades mantienen el monitoreo de la zona para descartar afectaciones. Hasta el momento, la Secretaría de Marina en Perú, bueno, pues también ha descartado la alerta de tsunami. Tenemos boletos aquí en W Radio, tenemos boletos para que usted vaya al fútbol Pumas contra Necaxa el próximo 23 de agosto a las 7 de la noche, 55-51-66-8900. 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Hasta aquí la información, Carlos.
1: Gracias, Areli.
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1: Muchas gracias, Areli Paz, por todo el día de hoy.
3: Gracias, Comán Rico.
1: Gracias, querido duende. Impresentable del duende. Muy buena tarde.
6: Igualmente, querido Charlie, buena tarde.
1: Y sobre todo, muchas gracias a todos ustedes por habernos escuchado. A nombre de todos los que hacemos este programa, mañana en punto de la una, aquí les esperamos. Soy Carlos Loret de Mola. Muy buenas tardes.

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feliz. Así es como arranco este noticiero una vez más, feliz por esta pieza musical hoy de manteles largos, por la fusión de la música y el mundo del cine. Poco a poco lo vamos a ir revelando. Hoy, un día como hoy, 20 de agosto, pero de 1949, nacía allá en el lejano Irlanda, el vocalista, músico, fundador, le entraba también a tocar el bajo y muchas cosas más, de la agrupación Thin Lizzy, o Lizzy, como quiera pronunciar. Es grupo de Irlanda, es grupo del Reino Unido. Y hoy recordamos a su fundador, ni más ni menos que Phil Lynott. Grupo de Irlanda, es grupo del Reino Unido. Y hoy recordamos a su fundador, ni más ni menos

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1: Arrancamos en las arterias viales de esta zona metropolitana de Guadalajara con el comandante vial Antonio Neri. ¿Cómo estás, Toño? Buenas tardes, ¿dónde andas?
2: Hola, hola, ¿qué tal, Ramiro? Amigos del auditorio, muy buenas tardes. Son aquí por la zona de la Avenida Patria. La hemos circulado desde la Avenida Federalismo y en ese momento andamos por la zona de Andares. Bueno. Comentante que presenta carga regular, especialmente a la altura de la Avenida Acueducto. Continúa así para todos los que van hacia la Avenida Guadalupe. Y está haciendo un calorcito como si fuera primavera, ¿eh? Cielo azul, lleno de nubes blancas. Bueno, la playa estuviera perfecta, pero estamos simplemente en la jungla asfáltica de aquí de Guadalajara.
1: Buena referencia la tuya, ¿eh? Buena referencia. Muchas gracias, Toñito.
2: Hasta luego.
1: Muy buenas tardes. ¿Ya lo escuchó? ¿Cómo anda? Anda con un vaso en la mano. Espero que no sea rojo, sino que sea transparente y lleno de agua natural.
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1: Bienvenido. ¿Cómo está? Buenas tardes. Hemos llegado ya a tiras y tirones a la molida doble del jueves. Oiga, me cuesta un trabajo. Es un sufrir llegar al viernes, pero luego le platico esas particularidades. 3 de la tarde con 5 minutos, para los que les gusta la cábala de los números y la numerología, 15 con 05 en el 101.5. ¿Eh? ¿Qué tal? Puro 5 le gusta la cábala de los números. Pues haga algo, porque en este momento está pasando alto. Y ya no, ya son las 3 de la tarde con 6 minutos. Ya se le fue el momento de comprar su boleto de lotería. Gracias por acompañarnos. Así las cosas, Jalisco de la Tarde. Me estoy peleando con mi camisa porque no me la puedo arremangar. Ya se rió de mí Florencia Moreno, ya la escuchó. Difícil no escucharla. En el control, en toda la cabina, don César García. Hoy está bien risueño, no sé por qué. ¿Por qué ven tanta risueño hoy César García? Está muy risueño, no sé, pero bueno, ahorita que me cuente el chiste, por supuesto. Aquí, por supuesto, haciéndome segunda y haciéndome fuerte, porque hay días que ya no llego. La Florencia Moreno, ¿cómo estás, Florencia? Buenas tardes.
3: Bien y de buenas, jueves, entonces no, ya falta empezaste. Un día menos para irnos de godines, entonces
1: ya empezaste.
3: Todo está perfecto.
1: Oye, ¿qué está pasando, Florencia? Que hace rato salí a echar taco. Y la calor, como decía el comandante, está raro, está muy raro. Guadalajara, ya cámate, por favor. Ya cámate, por favor, Guadalajara. Es un sufrir con tu clima. No se puede uno poner de acuerdo con el outfit. En la mañana venía yo de chanclas. Ahorita ya me puse la bermuda y los zapatos. Y al rato a lo mejor ando de rompevientos, pero no le atino. ¿Todo bien? ¿Por qué se está ahogando?
3: No, pues me reí nada más.
1: ¿Por qué le dan risa a mis chanclas? No, si son bonitas. Luego le voy a presumir mis chanclas, por supuesto.
3: Usted imagínese, señor combinadito. Las chanclas deben combinar con el outfit del señor Ramiro Marmolejo. Pero acuérdate que el propio especialista meteorólogo de la Universidad de Guadalajara nos dijo.
1: ¿Especialista en chanclas?
3: No. En el calor, si en la temperatura y en la meteorología. Ajá. Dijo que se venían días con fuertes.
1: Y la está cumpliendo, ¿eh?
3: Sí, y fíjate que escuché en la mañana.
1: ¿Tú cómo te has sentido en la calle? ¿Eh? ¿Tú cómo te has sentido en la calle?
3: No, yo ahorita venía con el aire.
1: No, pero si reporteaste.
3: No, pues con el calorcito. En la mañana estaba fresco, estaba rico. Bueno. Pero ya ahorita no. Aquí, pues tú sabes que yo con mi chamarrón, pero allá afuera hasta puse el aire de la camioneta. Sí, no. Entonces, ahí ya es indicador de que está haciendo calor. Pero acuérdate que nos dijeron que iba a estar haciendo estos fuertes calores.
1: De agosto.
3: Sí, entonces todavía andamos en eso. Pero hoy escuché que era el nivel más alto de radiación. Entonces, si usted anda en la calle, póngase un
1: ahorita
3: buen protector solar.
1: Ahorita entramos
3: sí,
1: en materia.
3: Entonces,
1: qué buen dato.
3: Ahí hágalo.
1: Los que somos rubios nórdicos estamos preocupadísimos con la radiación solar. No sea que se me quite este tono cobrizo tostado toner del tipo 3. Pero

0: Pues bueno, ¿ya podemos empezar?
1: Ya, dale.
0: Sí, eso, muchas gracias. Ya que me dieron permiso con la venia de Florencia Moreno. Oiga, fíjese que Pablo Lemus Navarro, el gobernador de Jalisco, anda de gira por Chimaltitán, Villa Guerrero, Tota Tiche y San Martín de Bolaños. Tendremos el reporte en vivo.
1: Y un incremento en la importación, escuche bien, de pechuga brasileña golpea a los avicultores de Jalisco. Sí, de pechuga de pollo, a lo mejor la que usted se está comiendo, no es mexicana y es brasileña.
0: No entendí, pero vaya cosas que me imaginé. Diputados locales piden que se apruebe en lo federal la reforma de telecomunicaciones, ¿Sabe por qué? Porque esta prohibiría el uso de celulares en educación básica aquí en Jalisco.
1: Investigan a un juez que liberó a un exfuncionario del DIF estatal acusado de violación. Le contaremos la telenovela que se vive en este caso.
0: Y detienen a 3 presuntos responsables de 6 homicidios allá en Los Amiales.
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0: Bueno, y hablando de novelas que ya empezó la Florencia a poner el título aquí sobre esta mesa de trabajo, hablando de novelas, oiga, ya ve que le vengo contando lo que viene siendo la historia de La Rosa de Guadalupe con el protagonista llamado Hormiga González. De todo ha pasado. De todo. Y se marchó, dijera el maestro Perales. Gracias por el fondo musical, muy amable, patrocinado por Florencia Moreno. Y se marchó, según dijo el señor Perales. La hormiga ya va en este momento volando, porque ahora resulta que ya está faltando, ya le pusieron falta allá en Grecia con el Olympiacos o Olympiacos, como le quiera pronunciar. Mi hormigol, el otaku del gol, ya está viajando rumbo, no hable chiquiado, rumbo al país helénico para que reporte con Olympiacos. Y la pregunta es obligada, Florencia Moreno, ¿cuándo va a debutar? Porque el técnico le urge, que le recontraurge que esté la hormiga allá. Pues resulta ese ser.
1: Te voy a cantar. Si no es ahora.
0: Ah, no, traemos será para mañana. Todo canción. Ah, bueno, está bien. La Rocola Moreno está patrocinando esta sección deportiva. Oiga, lo que pasa es que el próximo 22 de agosto inicia el torneo regular allá, la Superliga, se llama Superliga, la Superliga allá en Grecia. ¿Sabe cuándo es 22 de agosto? Pasado mañana. O sea, básicamente es pasado mañana. Entonces yo dudo mucho que Armando González llegue a jugar.
1: O que porque esté al 100.
0: Se estaría bajando del avión. Yo creo que tiene buena condición física Florencia porque ya arrancó el torneo mexicano.
1: ¿Cómo es que dicen cuando te vas a otro país?
0: ¿En grosería?
1: No, que te afecta el jet lag. Sí, así, ¿verdad?
0: Sí, es el jet lag. Que
1: ¿le va a afectar?
0: Sí, es lo que tiene que ver con la diferencia en los usos horarios entre un sitio y otro. Por ejemplo, con Europa tenemos entre 6, 7 y hasta 8 horas.
1: Hasta 8 horas, ¿no?
0: En el caso de Grecia serán casi 10 horas de diferencia.
1: No, pues
0: por
1: peor tanto.
0: Por el jet lag. Entonces, la condición física del chamaco, oye, 23 añitos. Está enterito el chamaco.
1: Eso
0: está enterito.
1: Sí.
0: Entonces va a llegar seguramente firme. Pero como tú bien refieres que eres tan internacional, Florencia, pues el jet lag sí le va a afectar. Le pasa a cualquiera, Nos pasa a todos. Yo que he viajado mucho por aire a mi rancho Ixtlán del Río, pues llevo con un jet lag.
1: ¿También te afecta?
0: No, hombre, tengo un jet lag de aquí a Ixtlán durísimo, entonces sí le sufro.
1: Ah, bueno, pero también hay otro horario, ¿no?
0: El del Pacífico, una hora menos. Se vive más tiempo allá en mi rancho, pero bueno, luego hablamos de geografía. Entonces ya se están a la espera de que la hormiga González llegue de volada para que el técnico español, por cierto, otra ventaja, le van a hablar en español. Porque el director técnico, aunque mira, la hormiga González sí le mastica el inglés, Sí le mastica el inglés.
1: Bueno, escuché una vez.
0: Pues sí se le entiende. No sé qué tan amplio sea su vocabulario, pero sí se le entiende para que su técnico, José Luis Mendilibar, o Mendilibar, es que es un tema las pronunciaciones, uno nunca sabe cuál es la correcta, por eso lo decimos de dos formas. El técnico español, José Luis, estará esperándolo para que pueda participar. Aún así, no se tomará en cuenta para la apertura del torneo liguero allá en Grecia, que es este sábado 22. No va a poder suceder. Yo creo que va a aparecer por ahí en la tribuna, que tú, no, que yo, decir, que hola, acá, que choquemos llegamos. los vasos rojos y esto y allá. Entonces ahí va a estar la hormiga seguramente. Ya se planea el debut deportivo para el 28 de agosto, que sería la siguiente semana. Los partidos son en fin de semana, viernes, sábado y domingo, allá en la Grecia, en las Grecias. Entonces ya pudiera participar porque urge, vaya que urge la presencia de Armando González. Por cierto, hay que tomarlo como un halago. El técnico se empecinó. Yo quiero a la hormiga y me lo traen porque me lo traen. Entonces quiere decir que hubo un trabajo de escauteo que vale la pena. Ahora el chamaco que haga su parte, ¿no? Que empiece a clavar goles.
1: Allá va a empezar con todo.
0: Exacto. En cuanto empiecen a caer los pepinos, yo creo que este muchacho va a dar una buena sensación.
1: Así sea.
0: Yo insisto, hasta el momento es un chamaco con buenas hechuras en valores. Se para y atiende a la prensa, se para y se saca la foto con el aficionado. Uh-huh. Ayer que se despedía del club, se paró, se bajó de su carro y sacó foto, qué foto para despedirse.
1: Qué bueno
0: habla
1: que lo hizo
0: del chamaco,
1: así.
0: Habla bien del chamaco. Un joven formado en valores con 23 años, su padre también futbolista, por supuesto, Armando González, habla bien. Yo espero que regrese mejor, porque hemos tenido cada ejemplo, que se van bien humildes y regresan. Ni regresan.
1: Ya no quieren a su
0: el
1: México
0: síndrome querido. Del ladrillo, se les olvida el español casi. Entonces hago votos porque este chamaco nos represente bien.
1: Así como se fue que regrese.
0: Sí, hasta el momento bien humilde, y eso yo lo pongo por delante bien por este
1: fíjate
0: chico.
1: Fíjate que a los medios de comunicación también les dio entrevista, claro, a pesar de que iba ahí en la escalera eléctrica del aeropuerto, él bien amable, les iba contestando. Bueno, a veces también uno ahí terco, ¿verdad? Pero no, hasta eso les contestó.
0: No, habla bien del chamaco. Sí. Habla bien de él, porque hay otros que con menos de eso, uff.
1: Y recontra uff.
0: Uff, y recontra uff. Pero bien por la hormiga, que le vaya bien. La novela va bien hasta ahorita, en este momento va volando rumbo a las Grecias.
1: Va a estar bien dormido ahorita.
0: Pues no sé si con el nervio te duermas, no lo sé.
1: Es a lo mejor, yo digo que sí.
0: Y si es como su servilleta, que yo nunca me duermo ni en camiones ni en aviones.
1: Me inventes,
0: no,
1: Ramiro.
0: Yo no puedo, no me puedo acomodar.
1: Ni en un viaje tan largo.
0: No, y ya he hecho, me lo voy a decir con mucha humildad, viajes al viejo continente de más de 12 horas, y ahí va, con el ojo pelón.
1: Y llegas así de...
0: Y come, digo, ¿para qué? Pero no puede o no. Es que no me acomodo con el tema. Luego le cuento, ya, pues ya. Otra cosa, hombre, ya. Entonces, Armando González lleva rumbo a las Grecias. Que le vaya muy bien a el otaku del gol. Este fin de semana no arranca. Seguramente el que sigue, el próximo 28 de agosto, estaría marcado el debut, si le podemos decir así, el debut de este chamaco. Ojalá que marque muchos goles. Vámonos a la otra acera, a la otra parte de la calle, porque el Atlas, la furia rojinegra, está buscando un refuerzo más. Aún le queda varo. Diego, ya ve que ahora los nuevos jefes traen varo. Todo lo piden con aguacate, ¿eh? Digo, yo me di cuenta ahí porque fuimos a un desayuno. Oye, ¿qué esto que el café con aguacate lo pedían? Dije, no, pues traen varo. Traen lano. Si hasta el café lo piden con aguacate, entonces yo creo que traen varo. Así es que la nueva titularidad y propietarios de el Atlas está en la búsqueda de un último refuerzo. El grupo Prodi, que es el nuevo titular, informó que tendrían cabida para un refuerzo más. Y mira que no lo están haciendo mal, ¿eh? Hay por ahí un jugador, un viejo conocido, que ya pasó incluso por el Monterrey y que en este momento su carta pertenece al Monterrey. Este jugador está jugando, perdón porque repita las palabras, está practicando el fucho allá en los Brasiles, allá en Brasil. Me refiero a Johan Rojas, es un muchacho bien punzante que le gusta mucho el caracoleo y que es directamente para fortalecer la zona ofensiva. ¿Habría garantías y posibilidad de que viniera para acá a jugar? Es un buen chamaco, lo he visto jugar. Johan Rojas, por supuesto que es extranjero, no es mexicano.
1: Es colombiano, ¿verdad?
0: Así es colombiano, es cafetalero, pero no está jugando mucho allá en los Brasiles. Entonces, quiere minutos, como cualquier jugador de fútbol quiere minutos. Entonces, atención a la madriguera, a todos los zorros pendientes, hermanos de la furia rojinegra. En cualquier momento pudiera confirmarse que los dirigidos por Hernán Crespo tendrán la incorporación de este chamaco de nombre Johan Rojas, que vendría a darle un buen empujón a la de por sí renovada plantilla de los rojinegros del Atlas. Esos son buenas noticias, ya lo he dicho antes. Equipos sólidos obligan a una mejor competencia. Entonces, ¿qué es lo que mejor necesitan las chidas? A un buen Atlas para aquella buena competencia. Eso es lo importante, y que el espectáculo deportivo en la ciudad esté garantizado. Y ahorita está jugando bien el Atlas, lo reconozco, y están jugando bien las chidas. No están marcando gol, pero están jugando bien. Y el Atlas, por supuesto, trae buen tiquitique, ¿eh? Trae buen tiquitique el Atlas. Y eso también, ¿cómo?
1: Ah, no era
0: tiquitique. No, no es baile. El tiquitique es el toqueteiro del fucho. Son otras cosas. Pero bueno, todo lo quiere convertir en musical y en bailable, Florencia. Yo me refería a otro tiquitique. Dicho lo anterior, vamos ahora sí con la Florencia Moreno.
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1: No lo digo yo, también lo dice el comandante Antonio Neri, los especialistas del Instituto de Astronomía y Meteorología de la Universidad de Guadalajara. Temperatura 30 grados nada más.
0: Te dije.
1: Los rayos del sol, pero están chavochos en estos momentos en la zona metropolitana de Guadalajara. Y el último pronóstico que ha dado la actualización los especialistas en esta tarde, el pronóstico del tiempo vespertino, comienza ya el desarrollo de algunas nubes cercanas a la costa, zonas de montaña y el sur del estado, pero no se me haga que no va a llover aquí. Sí, va a llover en el interior del estado, incluyendo el área metropolitana de Guadalajara. Se tiene potencial de lluvia durante la tarde, noche y madrugada. Digo, para que amanezca fresquecito este próximo viernes. Y justo hace unos segunditos me escribió Carlos, también del Instituto de Meteorología, y luego dice...
0: ¿Eres tú, Carlos?
1: Ya se observa una tormenta en San Sebastián del Sur, con potencial de granizo.
0: ¿Por qué?
1: Entonces, ya se imaginará usted que se va a poner sabroso.
0: Yo me quiero ir temprano hoy.
1: Mira, yo ando buscando justo el comunicado de Protección Civil y Bomberos de Guadalajara, porque ellos también son muy precisos en la hora, ¿no? En lo que nos digan a qué horas va a llover, claro, los vientos huracanados que va a registrarse en estos momentos. Y te tengo que decir una mala noticia.
0: ¿Ahora qué?
1: Es en tu horario preferido, no, de 16 horas a 19. O sea, de 4
0: a, ver,
1: a 6.
0: Uno quiere que irse temprano, ¿no? ¿Otra vez no aplica?
1: Creo que no va a aplicar. O te vas, ¿verdad? No, más te vas.
0: ¿En
1: con
0: jet
1: cuidado.
0: Ski? ¿O en kayak?
1: Bueno, que no vayas por estas vialidades donde ya sabes que se va a inundar.
0: Pues aquí tenemos enfrente a López Mateos.
1: Pues rápido le brincas.
0: Ah, le brincas tú, Di. ¿No?
1: Sí. Así brincas. Que probable lluvia. Ligera, bueno, potencialmente moderada hacia la tarde, okay. Rachas 26 kilómetros por hora, para que usted se mantenga bien informado. Dicen que a las 4, entonces vamos a ver, son 3:23.
0: El otro día le pegaste exacto, ¿eh?
1: Entonces vamos a ver si vamos a las 4.
0: El otro día le pegaste
1: llueve.
0: Exacto.
1: A lo menos ya están diciendo que allá por Tlajomulco pues se anda viendo
0: qué
1: ya
0: miedo.
1: Medio, ¿cómo se dice? Medio nubladón.
0: Bueno.
1: Entonces, pues esperemos que llueva, pero ya hasta la madrugada.
0: Eso, por favor.
1: Noche, madrugada, por favor.
0: Sí, me haz favor, para que uno me dé cuenta como todos los días.
1: Ese es el pan de cada día.
0: Vámonos a la pausa, pero antes recuérdanos las vías de comunicación y tenemos promociones, ¿eh?
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0: ¿Y te siguen?
1: Y ya me siguen. Oh. ¿Y las de usted?
0: Pues mire, tengo dos y están bien bonitas. Arroba mármol guión bajo digital. Nada más tengo dos, Twitter e Instagram. Y son puras aventuras. No me ande usted buscando ahí datos y boletines.
1: Y pura comedera, ¿eh?
0: No lo voy a publicar porque no, es la pura vida leve. Me divierto en redes sociales, oiga. Entonces, eso me hace arroba mármol guión bajo digital. Puras aventuras. 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
0: ¡Qué obo!
1: ¡Wow!
0: ¡Qué obo!
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1: 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Qué son obo. Excelentes regalos, ¿eh? 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
0: Yo se la vengo cantando desde ayer. No, yo me acuerdo, lo he dicho, es que era en los dos notis, en el de la mañana y en el de la tarde. Mire, éntrele y participe y vámonos a la pausa.

0: Hacemos un corte comercial, Bañado de Salsa, y regresamos a Así las Cosas, Jalisco, por W Radio Guadalajara.
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Justo así se llama esta pieza musical, que por cierto, Whiskey in the Jar, es un clásico del rock, es un clásico que deberíamos conocer la inmensa mayoría de todos nosotros. Hoy estamos recordando la fecha de nacimiento de Phil Lynott. Él es el vocalista, él es el bajista, él es el arreglista, él es el compositor y cofundador de esta pues icónica banda de allá del Reino Unido, Thin Lizzy, o Thin Lizzy, o Thin Lizzy. Es una pronunciación distinta, diferente y difícil la de Gales, para que sea diferente el tono en la pronunciación de habla inglesa. Por eso me es difícil decírselo como va. Importante que recordemos hoy a Philip Parris Lynott, el líder de esta banda que es, le reitero, icónica, porque también tuvo una historia muy particular de vida. Murió muy joven, a los 36 años de edad. Así es que hoy estamos recordando a esta banda que espero que usted la conozca. Le voy a revelar un poco más de datos. La primera canción, la que escuchamos, la de Boys Are Back in Town, es un clásico de los 70s y que a últimas fechas se ha puesto muy de moda en Hollywood. Le voy a contar por qué un poquito más adelante.

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1: Mire que desde hace rato le platicaba yo a usted que en este día Pablo Lemus Navarro, el gobernador de Jalisco, se encuentra de gira por diferentes municipios del interior del estado, específicamente Chimaltitán, Villa Guerrero, Totatiche y San Martín de Bolaños. Es importante dar seguimiento a lo que pasa en las regiones de Jalisco porque también es valioso que tengamos claro justo eso de qué va la vida en el interior. A veces nos metemos tanto y nos ciclamos tanto en lo que pasa en la zona metropolitana, Florencia, que olvidamos por completo, desde luego, que tenemos más municipios. Y para contarnos justamente de qué va hasta el momento la citada gira de Pablo Lemus, pues contactamos a Víctor Ramírez. ¿Cómo estás, Víctor? Buenas tardes.
2: ¿Cómo estás? Buenas tardes. Escuchas, pues el día de hoy inició una gira por la zona norte del estado el gobernador y allí habló de diversos temas, entregó patrullas a 10 municipios, 12 patrullas con una inversión cercana a 30 millones de pesos y también entregó otros insumos, hizo algunas promesas para el próximo año, una unidad deportiva en Villa Guerrero para que tengan los jóvenes de esa zona y todas las familias un lugar en donde hacer actividad física, pero lo más destacable que también le interesa no solamente a Villa Guerrero o la zona norte, sino toda la zona metropolitana de Guadalajara, es el anuncio ya del inicio de una carretera que va a unir la zona norte con la zona metropolitana de Guadalajara, reduciendo los tiempos hasta en un 50%. Si anteriormente hacías entre 8 a 12 horas porque tenías que irte hasta Zacatecas, regresar a Jalisco, salir a Zacatecas y regresar a Jalisco para llegar a Bolaños, pues ahora va a ser la mitad del tiempo. Y bueno, así hizo el anuncio el gobernador del inicio de esta carretera.
3: Es un proyecto de una nueva carretera. Es una carretera que vale mucho dinero, 5,000 millones de pesos, mucho dinero. Pero la tenemos que ir haciendo en etapas. Y este año vamos a licitar, bueno, ya vamos a construir la primera etapa, que es conectar, digamos, de la zona del Salvador, es conectar la zona de Tequila con el Salvador para empezar a subir y vamos a llegar hasta San Martín de Bolaños con esta nueva carretera. El tiempo de traslado que hoy pudiera tomar 6-7 horas, dependiendo la comunidad, cuando terminemos esa carretera va a estar terminada en mi sexenio, el tiempo se va a recortar a la mitad. ¿Y esto qué va a generar? Inversión, economía, empleos, conectividad, seguridad para la gente.
2: Y bueno, en esta primera etapa serán alrededor de 30, 36 kilómetros los que se van a construir, Ramiro, ya que la carretera en su totalidad va a medir alrededor de 110 kilómetros, lo que pues sí implica una importante reducción en tiempo y sobre todo para la parte económica, ahorro en cuanto a gastos de envío de materiales o de mercancías, circulación de unidades por carreteras bien, no por terracerías, que por momentos se tiene que llegar a esa zona.
1: Sin duda alguna, un acto de justicia, Víctor, porque con el paso de los años escuchamos que allá, en la zona norte, difícilmente les caen obras de esta envergadura. Entonces, sin duda alguna, son buenas noticias. Hablamos de algunos insumos y artículos, pero ¿qué decir de la salud, de la educación, del traslado y hasta el turismo para aquella zona? Todo sería beneficiado.
2: Así es, así que esperemos a ver en qué fecha se inicia, porque está el proceso de licitación, eso se lleva un poquito más de tiempo, pero ya una vez iniciando los trabajos se comenzará a ver el trayecto de la misma carretera, que pues no nos los han comentado bien exactamente cómo va a ser, para que pues, en dado momento no se encarezcan los terrenos, Ramiro, porque así eso es. Suele suceder con este tipo de obras.
1: Pero dijo el gobernador, según escuchamos, que quedaría lista en su sexenio.
2: En los próximos 4 años.
1: Órale, muy bien. Gracias, Vic.
2: Hasta luego, buenas tardes.
1: Que tengas una gran tarde. Es una buena noticia, porque sí, los que andamos mucho en carretera, sí evaluamos y valoramos la pertinencia de esta ruta. Para la zona norte es bien difícil llegar por las largas distancias, por las carreteras sinuosas y malas. Entonces, sí es un acto de justicia. ¿Cómo no? ¿Cómo no? Por supuesto.
4: Y ahora vamos a cambiar de tema y nos vamos hasta el Congreso de Jalisco. Y es que buscan que se apruebe en lo federal esta reforma de telecomunicaciones que va a prohibir, escuche bien, los celulares en las aulas de educación básica aquí en el estado de Jalisco. Pero toda la información la trae mi compañero Luis Antonio. Luis, platícame qué tanto se dijo ahí en el Congreso. Buenas tardes.
5: ¿Qué tal, Flor? Te saludo, buenas tardes. Igual que al auditorio, comentarte que hoy el coordinador de los diputados del PAN en el Congreso de Jalisco, Julio Hurtado, presenta un exhorto a los legisladores federales para que se apruebe la reforma a la ley de telecomunicaciones y que quede prohibido el uso o la regulación de los celulares en Jalisco, especialmente en educación básica, ya que es un factor de distracción en el aprendizaje de los menores, así lo señala el propio legislador en el Congreso de Jalisco.
6: Que además ya parece que jaló el interés de la presidenta de la República, cosa que me parece muy adecuado, que tiene que ver con que regulemos el uso de los celulares en los centros educativos. Concretamente, tu servidor planteó la prohibición de los celulares en las etapas educativas de primaria y secundaria, porque nos parece que eso distrae la atención de los estudiantes, y también que se revise y se regule el acceso a redes sociales de menores de 16 años. Es decir, que las plataformas de redes sociales tengan un procedimiento de verificación para que ningún menor de esa edad pueda abrir una cuenta de redes sociales, pues por el gran riesgo en el que hoy se encuentran los niños y adolescentes de reclutamiento, el crimen organizado.
5: Pues es el llamado que hace el propio diputado a la Cámara de Diputados Federales, porque al parecer, bueno, pues quieren congelarla desde en la Cámara de Diputados Federales. Lo además se busca, como señala, regular el acceso de redes sociales a los menores de edad, esto con el fin precisamente de que sean atraídos por la delincuencia organizada y también el tema de trata de menores. Pues así las cosas, Flor, en el Congreso del Estado.
4: Pues ahora sí me dejas pensativa. Yo sí estoy a favor de que exista esta regulación de los celulares, a lo menos también en menores de edad. Yo sé que ahorita es fundamental que a lo mejor lo traigan para algún tipo de emergencia, ¿no? No para estar jugando, distrayéndose en las clases, y que esto pueda afectar también su rendimiento escolar. Entonces, pues a estar pendientes, Luis.
5: Así es, estaremos al pendiente, como lo señalas, el aprendizaje y el poder que sean atraídos por el tema de la trata de menores, uh-huh, que se ha dado precisamente, sí, en un tema pues que es preocupante, porque a través de las redes sociales pues también son atraídos por otras atenciones hacia los jóvenes, ¿no?
4: Sí, y que esta problemática, lo hemos estado informando en todos estos espacios informativos, va en incremento, porque saben perfectamente cómo enganchar a los menores de edad, y con todos estos nuevos juegos que existen, que hasta ellos mismos no saben ni con quién están platicando. Obvio, les hacen creer que es alguien de su edad, y después vienen estas consecuencias.
5: Así es, pues estaremos al pendiente, Flores, y darle seguimiento a este tema.
4: Muy bien, te agradezco, Luis. Buena tarde.
5: Gracias, buenas tardes, un abrazo.
4: ¿Qué tal?
1: Está interesante que por todas las vías se presiona para que el teléfono celular no sea el amo y el señor de las aulas, porque no debe ser así. Una simple herramienta que pudiera ser una gran herramienta didáctica se convirtió en el principal enemigo del maestro y del propio alumno.
4: Y de los padres de familia, todas
1: ahí
4: las familias.
1: Ahí creo que hay corresponsabilidad.
4: Sí, como lo hemos dicho,
1: hay,
4: ¿no te
1: corresponsabilidad,
4: acuerdas?
1: Claro.
4: Podemos nosotros desde nuestra trinchera poner un límite.
1: Mucho.
4: Pueden los chiquillos también, mucho, ¿verdad? Traer su teléfono o su tablet, pero hay restricciones y eso depende de nosotros.
1: Los valores y los principios son adquiridos en casa. La escuela es un buen regulador, pero no, todo sale de la célula básica de la sociedad, de la casa. Vamos al corte, pero antes recuérdeme las vías de comunicación, porfas.
4: ¡Participe! Mándenos sus saludos, por dónde sí, por dónde no, cómo le anda yendo con la calor, ya anda lloviendo o todavía nos mantenemos en el margen que a las 4 de la tarde. Al 3310-797699, 3310-797699, nos encuentra en Facebook W Radio GDL, Instagram W Radio GDL, X o Twitter arroba W Radio GDL. Fíjese que yo ya fui a Instagram, ¿eh?
1: Eso.
4: Tiene que seguir la página de W, ándale, porque si no, no va a ganar, ¿eh? Participe por la pelota.
1: Y un bat.
4: Y un bat. Yo ya, ahí va a haber mi comentario. A ver.
1: ¿Poco ya entraste?
4: Sí. Hombre, yo ya estoy participando. Uno, hay que participar. No sabes si nos toque la buena o Diosito nos haga el milagro de que algo nos llevemos.
1: Ya cálmate, por favor.
4: Uno nunca sabe.
1: Ya cálmate, por
4: favor. Así que vaya y participe ahí a Instagram, pero debe de, de seguirnos.
1: Eso, ¿cómo? A ver, repíteme la dirección.
4: Estamos como W Radio GDL. Así. Ah, fácil. Una letra, todo es el fondo negro, una W roja para que le llamen la atención.
1: Está bien fácil.
4: Fácil.
1: ¿Algo más?
4: Nada más, participe y mándenos sus mensajes.
1: ¿Podemos ir a la pausa?
4: Claro.
1: Muchas gracias, qué amable. Vamos a la pausa.

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Justo, justo así se llama esta pieza, Jailbreak. Hoy estamos recordando a esta banda Thin Lizzy, que en los 70s hiciera las delicias del rock, pura y netamente europeo. Son irlandeses, se contemplan integrantes todos ellos del Reino Unido. Recuerde usted que son varias naciones. Pero hoy, específicamente hoy, le damos sentido al nacimiento de Phil Lynott, o Lynott, o Lynott. Reitero, se pronuncia de formas diferentes porque los nombres propios así son. Este cantante, bajista, fundador, compositor y de todo de la agrupación antes mencionada, bien rockera, bien dura, bien ácida, y tuvo una carrera meteórica. Hoy recordamos al gran Phil, quien murió, por cierto, muy joven, a los 36 años de edad.

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1: Híjole, hoy sí que va a ser un resumen porque hubo mucha información en cuestión de seguridad e inseguridad en la zona metropolitana de Guadalajara. Iniciamos con este juez que dejó en libertad al que fuera director del DIF Jalisco en la administración del exgobernador Enrique Alfaro Ramírez y el anterior coordinador de servicios públicos del Ayuntamiento de Tlajomulco de Zúñiga hasta julio de este año, Lucio M., que fue vinculado a proceso por el delito de violación. Ya es investigado por la Fiscalía del Estado por delitos cometidos en contra de la Administración de la Justicia, y así lo confirmó el día de hoy el titular de la dependencia, Salvador González de los Santos.
2: Pero ante la decisión que tomó este juez, pues no nada más iniciamos la carpeta, inmediatamente dimos cuenta al Consejo del Poder Judicial, porque consideramos desde luego irregular esta situación. Yo lo que les quiero y les puedo mencionar es de que el gobernador siempre nos ha indicado que siempre actuemos conforme a derecho. Si hay alguna irregularidad de quien sea, tenemos que proceder. Simple y sencillamente iniciamos y se informó, pues.
1: Así lo ha señalado Salvador González de los Santos, fiscal del estado de Jalisco. Este juzgador Luis Ignacio ya fue separado de su cargo por parte del Poder Judicial del estado. Y en torno a este caso de Lucio M., quien pues ya se informaba en esta nota que lo habían dejado en libertad,
3: oye,
1: ¿no?
3: Sí.
1: Bueno, pues hace unos segundos la fiscalía emite ya un comunicado donde confirma la reaprehensión del exdirector del DIF estatal, Lucio N., vinculado a proceso por este delito de violación, luego de que, ¿qué crees? No acudió a una audiencia de revisión de medidas cautelares ante su inasistencia, pues dijo el Ministerio Público, así, vámonos con otra orden de aprehensión, que fue cumplimentada ya por agentes investigadores. Este exfuncionario fue presentado ante otro juez de control e ingresado nuevamente al penal de Puente Grande. Así.
3: Esta es actualización.
1: Esa es una actualización porque también hace, ¿qué sería? Como al mediodía, el propio Lucio N. difundió un video en sus redes sociales, luego de que este pues juez modificara estas medidas cautelares, y se le veía que estaba ahí como en un cerro.
3: Tranquilo,
1: en su baica. Dijo, bueno, pues lo voy a utilizar esta grabación como mi derecho de réplica a todo lo que están diciendo en redes sociales, que me están diciendo de hasta de lo que no,
3: así
1: ¿verdad?
3: Es.
1: Pues él salió y pues hoy, mira, a segundos, minutos después.
3: Reaprendido
1: por parte de las autoridades, así lo ha estado confirmando en estos momentos la Fiscalía de Jalisco.
3: Qué rápido este caso, han pasado tantas cosas tan rápido en este caso.
1: Pues, mire,
3: no me haga caso.
1: Ay, no, ya vas a empezar,
3: Ramiro.
1: Más
3: sabe el diablo por viejo que por diablo. Aquí hay gato encerrado y es gato encerrado político. No me haga caso, no diga que
1: grabe
3: yo te lo
1: esta
3: dije.
1: Conversación del
3: no
1: señor Ramiro
3: que yo
1: Marmolejo.
3: Se lo dije, pero a mí se me hace que hay algo raro. Perdón, políticamente.
1: 20 de agosto del 2026. ¿En qué te gusta? ¿Una
3: ¿Qué
1: semana?
3: Sí, ¿qué se me hace?
1: ¿Una semana?
3: ¿Qué se me hace? Que luego vamos a conocer lo que está pasando.
1: Si
3: de
1: ya
3: verdad,
1: te van a escribir, ¿qué va a pasar más,
3: de
1: Ramiro?
3: De verdad.
1: No. Bueno, pues así esta telenovela que ya le anunciaba
3: bien
1: yo
3: por la actualización,
1: en todo
3: bien.
1: Este caso del exdirector del DIF Jalisco, Lucio N., acusado por violación, que ya fue recapturado por la Fiscalía de Jalisco. Y también esta dependencia informó que detuvo a 3 sujetos que tendrían estar involucrados en 6 homicidios y 3 lesionados que ocurrió en esta colonia Los Amiales,
3: sí, claro,
1: en San Pedro Tlaquepaque, donde fueron victimadas 2 personas que viajaban en un mototaxi y horas después asesinan a otro hombre. Se trata de Alejandro, de 21 años, José de Jesús, de 33, y Jonathan N., de 30 años, quien fueron arrestados con la coordinación también de la Policía Municipal al tener pues ya todos estos elementos suficientes para acusarlos, y así también nos lo explicó la propia autoridad.
2: Los atacantes les cerraron el paso y les ordenaron bajar del vehículo para después comenzar a golpearlos. En ese momento, el hombre que conducía el mototaxi intentó escapar, pero fue lesionado de al menos un disparo en la mandíbula, mientras que los agresores dispararon de forma directa contra otros dos de los pasajeros, quitándole la vida prácticamente de forma instantánea. En ese momento, el otro hombre y adolescente, quienes permanecían sometidos por sus atacantes, lograron correr y escapar ilesos.
1: Pues ahí escuchamos a las autoridades. Estos personajes ya fueron enviados al reclusorio preventivo de Puente Grande, donde ya un juez, que esperemos que este juez no sea como el de Lucio M., pues ahora sí les dé lo que le corresponde como una sentencia, ¿no? Porque luego ya se amparan y luego sale que el otro amparo. Entonces, yo quiero creer que hay jueces buenos.
3: No, bueno.
1: Hay que creer, Ramiro, no todo es malo. Yo sé que con toda esta elección, pues ya.
3: No me hagan hablar. Luego preguntan que por qué se hace la elección de jueces y magistrados, que por qué se abrió, luego por qué, ahí le dejo el caso de Lucio N. Ahí se lo dejo para la reflexión. Como un super juez que me lo saca y que me lo sacan a él también. Todo pasó bien rápido. Qué pronta y expedita.
1: ¿Qué habrá por ahí?
3: Qué pronta y expedita es la justicia. Pero bueno, vámonos a la pausa. Una vez más, recuérdanos.
1: Nuestro número de WhatsApp 3310-797699. 3310-797699. Escríbanos por donde sí, por donde no. Uh-huh. Está haciendo la calor, que anda comiendo ya, antógenos. Bueno. Ya llueve, porque ya casi son las 4, ¿eh?
3: Bueno,
1: escríbanos.
3: Antes de la pausa, vamos a las calles con el comandante Antonio Neri.
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3: Antes de la hora exacta regresamos contigo. Toñito, ¿cómo están las calles?
4: Hola, hola, ¿qué tal, Ramiro, amigos del auditorio? Está con carga regular, especialmente la avenida Washington. Esto desde lo que viene siendo la zona de Arcos y hasta la zona de Héroes Ferrocarrileros. Sin embargo, me llamó la atención este túnel vehicular de la avenida 8 de Julio y Washington, que ya saben, se cae, que llueve, se inunda y que ahorita está todo lleno de tierra y de lodo y lo que tú quieras, pero hace tiempo el ayuntamiento colocó un cancel para proteger al peatón, ¿no? Que pueden pasar caminando y que no se suban los vehículos. Sin embargo, ya muchos de estos canceles, de estos cuadros metálicos, ya están todos chuecos, todos para dañados de un lado de otro, ya sea por inundación, pero aquí lo que me llama la atención es que están vencidos de la parte de arriba, no se ve como que los hubieran chocado, así de que ojalá que el ayuntamiento se dé una vuelta por este punto y quiera pues repararlos, arreglarlos, porque aparte de que se inunda, pues también sirve para proteger a los peatones.
3: Perfecto, perfecto. Gracias, Toño.
4: Hasta luego.
3: Ahí está el reporte, muchas gracias. Vamos a la pausa. Regresamos con más. 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

Ahí está el nombre y creo que se justifica. The Rocker. Sí, el que practica el rock and roll, The Rocker, es esta pieza musical de 1973, oiga. Por eso el sonido de guitarras tan estridente y tan fuerte de principios de los 70s. Hoy estamos presentando a Thin Lizzy. Es interesante el nombre de esta agrupación musical porque los chamacos, cuando eran chamacos, los de esta banda, se basaron en un cómic inglés que se llama más o menos igual, pero se pronuncia distinto. Es un cómic que tiene como principal actor o participante a un personaje llamado Thin, sin la H, Thin Lizzy. Thin Lizzy, así seco y llano. Pero ellos, con la pronunciación propia de Dublín, le decían Thin Lizzy. No me salió porque no es mi lengua materna, por supuesto, la sajona, y menos con acento irlandés. Pero de ahí viene el nombre. Chamacos como son, le habrían puesto el nombre a su banda en relación a un cómic británico de los 70.

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1: Tenemos que ponerle el ojo a todos los encuadres y a todos los perfiles de la información. No necesariamente la que ocupa la posición de privilegio, la que siempre presentaremos. Por ejemplo, la seguridad, la salud, la educación, la obra pública y demás temas que siempre, siempre están aquí. Aquí, por supuesto, dentro de la agenda informativa. Hay otros que a veces nos tenemos un tanto cuanto olvidados. Y me refiero particularmente a los alimentos y a los sectores productivos en esa materia. Esta nota me llamó la atención, me resulta bien interesante porque luego no le ponemos interés a fluctuaciones de precios, no le ponemos interés a escasez de productos, no le ponemos interés a muchas cosas más con lo que lleva de precios. No le ponemos interés a escasez de productos, no le ponemos interés a muchas cosas más

0: en algunas de las carnicerías sabemos que también hay, porque no ves que hasta le ponen pollo fresco recién matado.
1: Así le ponen, de veras, recién matado.
0: Recién
1: qué
0: matado.
1: Qué bonito es nuestro pueblo, recién matado.
0: Y fíjate que
1: matado.
0: En San Pedro Tlaquepaque me tocó ir a un mercado sí. donde justo hasta ahí lo estaban pelando y le estaban quitando toda la pluma y todo. Entonces dices, bueno, a lo mejor sí es ave de corral
1: Y recién
0: y
1: matado.
0: recién matado.
1: Bueno.
0: Pero pues la Unión Nacional de Avicultores afirma que se ha tenido un crecimiento de las importaciones, o sea, que se están trayendo la pechuga de pollo deshuesada, pero proviene de Brasil.
1: Ah, caray.
0: Entonces, ya no sé si usted se está comiendo esta pechuga de pollo de Brasil o realmente es mexicana. Yo sí lo tengo bien claro porque me lo traen de mi pueblo, ¿verdad? Entonces, aquí esta situación ya está afectando al
1: Órale.
0: sector jalisciense. Y usted va a decir, pues, ¿cómo? Pues sí, es que está entrando más carne de pollo de la que nosotros tenemos aquí. Entonces dice, ¿y yo qué voy a hacer con, si soy un avicultor, qué voy a hacer con mi carne?
1: Por ejemplo.
0: Por ejemplo, ¿no? Hay menos trabajo también, ahí esos otros dados de las afectaciones, y nos lo confirmó Lorenzo Martín Martín, quien es presidente de este consejo directivo de la Unión Nacional de Avicultores, quien expuso que Brasil es el país con el que México no tiene un tratado de libre comercio, por
1: Órale.
0: lo que ellos están pidiendo, como se dice, piso parejo,
1: Ajá.
0: y así nos lo explicó.
2: No estamos pidiendo cerrar las importaciones, estamos pidiendo piso parejo. En lo que se ha importado del 2022 a la fecha, hubiéramos generado más de 42 mil empleos. Hoy se han perdido más de 27 mil millones de pesos en los últimos 12 meses. ¿Por qué? Porque los precios se han deprimido al estar importando producto de Brasil.
0: Entonces ya al momento de que los avicultores quieren vender pues su carne, pues ya no les resulta viable porque pues está a un costo menor.
1: Se les
0: Se
1: adelantaron.
0: les adelantaron estas importaciones que vienen de Brasil y también el propio presidente de la UNA planteó que se tenga un cupo, ¿no?, de importación. Dicen, no decimos que no, pero que se tenga un cupo de hasta 80 mil toneladas que permita completar el mercado bajo diversas condiciones, pero que
1: Sí.
0: todo sea una competencia más equilibrada, ¿no? Ellos señalan que no buscan que se cierre este mercado aquí a México, pero que pues sí se haga lo conducente. Hicieron un llamado a las autoridades para que se generen estas condiciones de competencias equilibradas, que se proteja aquí al sector jalisciense, porque esta industria pues sí está afectándose, ¿no? Desde la inversión,
1: Claro.
0: el empleo, la producción nacional, el desarrollo económico también de las regiones, porque por ejemplo en Tepa hay muchas granjas, que la producción de huevos, son uno de los principales
1: Desde
0: productores
1: luego,
0: de
1: claro.
0: huevo, si mal no me equivoco por ahí, estamos como en el primer lugar a nivel nacional, Jalisco, líder a nivel de
1: Uno
0: huevo.
1: de cada tres huevos en México salen de
0: De Tepa,
1: Tepatitlán. De
0: sí.
1: Tepatitlán, lugar hermoso Tepa, lo conozco a la perfección y conozco muy bien de la importancia de la producción de huevo y por ende
0: De carne,
1: del ave,
0: de la pechuga.
1: del pollo.
0: Sí,
1: Interesante
0: entonces,
1: que
0: pues
1: aprendamos ello.
0: están haciendo este llamado tanto a la autoridad estatal que les ayude a ejercer presión,
1: Bueno.
0: pero a la Secretaría de Hacienda, también al Secretario de Economía Federal, porque pues
1: Bueno.
0: esto tiene que venir desde allá con estas importaciones de Brasil.
1: Ya, para que lo aprenda. ¿Le gusta la pechuga?
0: Sí.
1: Y la pechuga brasileña,
0: Esa no.
1: no me conteste
0: Sí.
1: porque es horario familiar. Seguimos con más.
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1: Oiga, estamos todavía en temporal de lluvias y tema de conversación constante año con año. Desde que tengo uso de razón, Florencia, es nuestro orgullo el lago de Chapala, el vaso lacustre que tenemos bien cerca de zona metropolitana y que durante la temporada de lluvias pues vive esta telenovela de poco a poco ir incrementando su nivel. Cota le llaman, si no me equivoco. Así es que vale la pena de vez en cuando tomarle el pulso a nuestro lago, a ver cómo va poco a poco en medio de un temporal de lluvia. Por eso me da mucho gusto recibir completamente en vivo al doctor Eduardo Juárez Carrillo. Él es director del Instituto de Limnología y Sustentabilidad de la Universidad de Guadalajara. Doctor, ¿cómo está? Buenas tardes.
4: Muy buenas tardes.

0: muchas gracias por su comunicación. Buenas tardes a tus escuchas.
1: Gracias, doctor. Pues para abrir boca, a este momento, ¿cómo vamos con el temporal y nuestro lago?
0: Mira, vamos con un temporal bastante regular. De hecho, vamos abajo de la media esperada para lo que deberíamos de tener en estas fechas, ¿no? El lago ha subido cerca de 70 centímetros en lo que va del año. Sí, esto quiere decir que ahorita lo encontramos en 69-62%. Lo más preocupante de momento, esperemos que se mejore, es que en el último mes no ha subido prácticamente nada. En lo que va del mes de agosto prácticamente no ha subido nada, ¿no? Entonces, pues bueno, lo tenemos cerca del 70%, esperemos que pueda superar la cota de el nivel del año pasado, que fue cerca del 77%, sería la idea. Pero bueno, esperemos que podamos llegar a él.
1: Más o menos, ¿en qué fecha estaríamos midiendo la última cota, si me vale la expresión? ¿Hacia qué época del año se están dando las últimas lecturas para ya cerrar lo que representa este temporal 2026?
0: Pues nos queda lo que la cota, esa última cota que tú te refieres cuando empieza a bajar el nivel del lago, a principios de noviembre. Sí, digamos que 2 de noviembre, 1 de noviembre, ya podríamos saber si el nivel real del lago le queda todo lo que es el mes de agosto, septiembre y octubre todavía de lluvias. El año pasado, en el mes de agosto, tuvimos muy buenas lluvias. Sí. Agosto y octubre hubo muy buenas lluvias. De hecho, en los dos últimos años, 2004-2005, cada uno de esos años subió más de 2 metros. ¿Sí? El promedio de subida del lago es de 1.10 m más o menos.
1: Este margen del 77% y que es el inmediato anterior, ¿es el histórico mejor para el lago o hemos tenido épocas mejores?
0: No, hemos tenido muchas épocas mucho mejores, ¿no? Hay niveles del 85%, ¿no? En el 2018 se acercó cerca del 70%, perdón, cerca del 80%, un poquito más, y ya salía el agua del lago, ¿no? ¿Sí? Esto se debe a que hemos ganado mucho terreno al lago, pero hemos tenido épocas del 100%, ¿no? Esto ya no lo vamos a ver porque las compuertas de Ocotlán pues dejan sacar todos los excesos de agua, digamos.
2: Buenas tardes, doctor. Buenas tardes. Le saluda a Florencia Moreno. Entonces, gracias. ¿Se vislumbra un panorama crítico para el lago de Chapala? Aunque pues todavía nos falten algunos meses para poder pues incrementar o llegar a niveles mejor.
0: De momento, el temporal no ha sido bueno. Bueno, no ha sido. Si los comparamos con los dos temporales anteriores, que ya habíamos subido más de 1 metro para estas fechas, no ha sido tan bueno el temporal. El nivel del lago no está a niveles críticos. El nivel del lago se determina ya crítico cuando baja del 50% de su nivel. Este año apenas vamos a llegar al 70%, y si el año que viene, pues bueno, podría llegar cerca del 50% en la época de estiaje.
2: ¿Cree que llegue en estos últimos meses, hasta noviembre, que nos comentaba usted, a incrementar un porcentaje que usted nos diga?
0: Mira, el nivel del lago generalmente sube mucho en los meses de septiembre, octubre, por dos razones. No porque lleva tanto en el lago. Tenemos que tener en cuenta que, el lago tiene dos fuentes de agua principales. La lluvia, el 40%, la lluvia representa el 40%, lo que lleve dentro de la cuenca, y el 60% lo que deja correr el Lerma, ¿no? Si las condiciones de lluvia son buenas en la parte alta del Lerma, se llenan con bastante buen nivel las presas, van a empezar a dejar pasar agua hacia el agua de Chapala, la Chapala, y podríamos tener una recuperación un poquito mejor, al menos llegar al 77% del año pasado, y bueno, volveríamos a la cuenta hacia el mes de noviembre, empezar a ver cómo baja su nivel alrededor de 1 metro por año.
2: Entonces, a esperar que llueva hacia el Lerma.
0: Sí, fíjate que la situación era bastante de buen augurio porque es un año niño. Al ser un año niño, esto significa que las aguas del Pacífico están muy calientes, pues debería haber más huracanes, ¿sí? Entonces, al haber mayor cantidad de huracanes, mayor lluvia habría en la cuenta del Lerma. Pero no ha sucedido de tal manera. Todavía nos quedan 2 meses para la época que termina la época de huracanes, y esperemos que tengamos buenas lluvias en los próximos meses.
2: Entonces, pues, a esperar estos huracanes que puedan traer estas lluvias a esta zona y que podamos llegar al 77% que teníamos el año pasado.
0: Sí, al menos eso.
2: Al menos eso. Pues sí. Una situación complicada.
0: Complicada de momento. Uh-huh. Sí, ahorita estamos en todavía mirando qué es lo que está pasando en el lago, estamos muestreando en el lago, esperando que no se haya calentado demasiado, que no esté muy calientita el agua, para que no se nos evapore de más en la próxima época de estiaje, ¿no? Esperando que haya mejores resultados con la lluvia.
2: Y en esos estudios, ¿cómo pudieron observar si está más caliente el agua?
0: Mira, estamos saliendo hoy mismo del lago y hemos encontrado temperaturas bastante normales, digamos, para el agua Chapala. El agua Chapala ha subido mucho su temperatura en los últimos 20 años, 25 años, casi 4 grados centígrados, ¿no? Y ya hemos llegado a tener temperaturas de 25 grados. Pero en los últimos muestreos estuvimos en 23 grados, uh-huh. Que no es de muy buena, no son muy buenas, pero tampoco son las exageraciones de 25 que hemos llegado a tener dentro del agua Chapala.
2: ¿Cuál sería lo correcto?
0: Mira, los estudios históricos es cerca de los 20 grados centígrados, alrededor de los 20 grados centígrados. Wow. En la superficie. Hemos llegado a tener 25 hasta más grados centígrados en la superficie de manera muy temporal.
1: Doctor, de forma regular llegan a este medio de comunicación comentarios de nuestra audiencia y me uno a los mismos de esa reflexión que hacemos todos los tapatíos año con año, de que cómo es posible que no le llegue toda el agua que llueve en zona metropolitana a Chapala o que llueva mucho más allá en Chapala. La pregunta es constante. ¿Qué pasa con nuestra agua de lluvia? ¿Qué podemos contestar?
0: Mira, realmente el agua de lluvia que cae en la ciudad de Guadalajara, que son más de 800 litros por metro cuadrado. Sí, imagínate, 40 cubetas de agua por metro cuadrado, 40 cubetas de 20 litros. Esta agua está fuera de la cuenca del lago de Chapala. Bien. Toda esa agua se va al río Santiago, ¿sí? Pero, ¿qué está pasando dentro de la cuenca del Lerma? La cuenca del Lerma, pongamos en datos, más o menos en numéricos. El lago de Chapala hoy tiene 5.400 millones de metros cúbicos, ¿sí? De agua en este momento. En la cuenca del Lerma, cada año caen más de 5.000 millones de metros cúbicos, suficiente para llenar súper bien el agua de Chapala. Pero el río Lerma es una fuente de agua para muchísimas ciudades. Claro. Y próximamente también será agua de Chapala para León, que ya está haciendo el acueducto León.
1: Por ejemplo, ajá.
0: Sí, entre otras cosas. No todo el mundo, digamos que es como, yo lo digo muy comúnmente, que el lago de Chapala es como un tinaco para las autoridades. No lo ven como un cuerpo vivo, un cuerpo que tiene que ser cuidado porque tiene características muy particulares y lo usan como un tinaco, nomás le mete, hacen más hoyos y sigue sacándole agua al lago de Chapala.
1: Nuestro lago depende única y exclusivamente de Tlaloc, de la lluvia, es la única forma, porque veo que por la mano del hombre solo se le saca, no se le pone.
0: Efectivamente, solamente la lluvia es lo que nos hace salvar a nuestro lago, porque no tiene ninguna otra fuente de agua.
1: Ya por último, menos importante, preguntarle, ¿también incide este lago de Chapala sobre el microclima de zona metropolitana de Guadalajara? Estos calores que nos llegan de vez en cuando, luego variaciones bruscas, ¿también estarían pasando por este regulador que es el vaso?
0: Sí, claro. El lago de Chapala pierde casi toda el agua que pierde el lago de Chapala es por evaporación. Sí, entonces entre más caliente esté la atmósfera, sí, más agua se va a evaporar. Y parte de esta agua que viene evaporada viene a dar a la ciudad de Guadalajara. Entonces, si tenemos necesitamos 36, 35 grados centígrados con una humedad tan alta, con una humedad más alta, poquito que sea, te sientes mucho más bochornoso el clima, ¿no? Entonces, sí, el lago de Chapala funciona como un vaso, un regulador de la temperatura de la región, ¿sí? Y ahorita les comentaba de la temperatura del lago. Si el agua absorbe o absorbías, ya no tanto, la temperatura excesiva que había dentro de la en la atmósfera, en la atmósfera de la región. Uh-huh. Sí, pero ahora, pues bueno, ya es muy caliente, ya es difícil que absorba tanta energía para servir como amortiguador del clima de Guadalajara.
1: Te voy a hacer una pregunta que a lo mejor es muy aventurada, doctor, pero técnicamente pudieras contestarme que nuestro lago de Chapala, para lo único que va a servir es para seguir siendo un tinaco de nuestra ciudad, como tú lo dijiste, ¿va a ser su única función?
0: En el momento, eso es lo que parece ser. Sí, las autoridades no están poniendo mucha atención, bueno, están tan preocupados por la pésima calidad del agua que nos están dando. Uh-huh. Sí, el otro día llegaron algunos visitantes que venían del Estado de México y sacamos muestras del lago. Uh-huh. Son prácticamente aguas transparentes. A mi casa no llega un agua de la calidad de que sale del lago de Chapala. Uh-huh. El pico llega de peor, o sea, de sacarla de Chapala a traerla a Guadalajara, nos lo dejan de una calidad espantosa, ¿no? Entonces sí, lo seguirán tratando como un tinaco por algún tiempo hasta que vean que tiene que haber acciones para conservar los niveles del lago de Chapala, ¿no? De momento sí, no parece ser que tengan mucha expectativa de limpiarlo y de cuidarlo. De hecho, es un pleito que, no pleito, pero sí es una observación que les hago siempre a estos que están limpiando el Santiago, que están limpiando el Lerma, uh-huh. y de Chapala, 25% del agua de México, no de Guadalajara, el 25% del agua de México está en Chapala. Y uh-huh. me parece invisible para las autoridades de momento.
1: Perfecto. ¿Cuándo cree usted prudente, doctor, que podamos volver a entrevistarlo para saber cómo va la cota? Digo, ya aprendiendo que al filo de noviembre pudiéramos cortar en la última etapa, pero ¿cuándo vale la pena hacer otro corte en esta revisión?
0: A finales de septiembre estaría perfecto, uh-huh. con gusto yo los atendería, uh-huh. a finales de septiembre para ver si hubo algún cambio.
1: Exacto.
0: O si ya de plano nos resignamos a tener un año complicado el año que viene.
1: Perdón que me ría, pero es por nervios, doctor.
0: Sí, un poquito.
1: Perfecto, te agradezco mucho tu tiempo, doctor.
0: Bueno, cuídate mucho, hasta luego.
1: Que tengas un gran día.
0: Gracias a usted también.
1: Hasta luego, gracias. Ahí está la voz del doctor Eduardo Juárez Carrillo, él es director del Instituto de Limnología y Sustentabilidad de la Universidad de Guadalajara. Híjole, esta sí me pegó en el cora, Florencia,
2: no.
1: En el cora, es nuestro tinaco.
2: Ay,
1: para todo lo que sirve Chapala, esa sí me dolió en el cora.
2: La dijo potente la frase, sí. El propio doctor, pero yo creo que sí, o sea, no hay otra palabra para uh-huh. describir a nuestro hermoso y bello lago de Chapala, que si usted no lo conoce, lo invitamos a que vaya,
1: claro.
2: Porque está precioso, se come también muy bueno
1: por allá. Riquísimo.
2: Entonces, Vaya, disfrútelo. Hay que ahorrar agua, aunque uh-huh. nos llegue sucia y hedionda, no como la tiene el lago, que ya nos dijo el doctor, no, que está cristalina.
1: Eso es cierto. Lo que pasa es que vamos al lago de Chapala y el agua está turbia, pero por los propios lodos y sedimentos del agua.
2: ¿Qué tiene?
1: No es que esté sucia. Si usted se acerca y la toma en su propia mano, sí. o en un pequeño recipiente, podrá darse cuenta que en cuanto para la turbiedad del agua, y se forman los sedimentos normales, los lodos normales de un vaso como este, el agua, si bien no es cristalina, pues sí es transparente. Y lo que dijo el doctor, más limpia que la que nos llega a casa en zona metropolitana. Entonces, mejor tráigame la 100 pipa, oiga, siapa, vete la pipa a Chapala, cargas la pipa y tráitela así, porque cuando llega entubada, llega peor.
2: No, pues el agua de tamarindo, el chocolate, nos queda
1: buenas.
2: Corta en esta situación. Buenas y hedionda todavía.
1: Buenas declaraciones. Fíjate que yo pensé que era una buena noticia que estuviéramos casi al 70%.
2: No.
1: Y no lo es, fíjate.
2: A mí me sorprendió.
1: Cuestión
2: nunca
1: de
2: había,
1: enfoques.
2: Nunca, no
1: de
2: sabía
1: enfoques.
2: De la temperatura.
1: Otro dato bien interesante.
2: Muy interesante y que, bueno, no estamos tan bien, pero hoy en esta ocasión no estamos tan mal.
1: A lo que aspiramos es a rebasar apenas, el 77% de la cota en este lago.
2: Uh-huh.
1: Bueno, apúntelo en la lista a finales de septiembre, hacemos otra revisión a ver cómo va el lago y esperamos tener mejores noticias.
2: Ojalá que sí.
1: Sí,
2: y usted no tire tanta agua, hay que hacer el uso correcto, aunque nos llegue sucia, pero usted ya sabe qué tiene que hacer.
1: Bueno, Vámonos a la pausa, pero antes recuérdanos, por favor, Florencia, las vías de comunicación.
2: Que nos manden sus mensajes a nuestro número de WhatsApp 3310-797699, 3310-797699, por dónde sí, por dónde no pasar. Ya anda lloviendo porque ya son las 4:24. Escríbanos 3310-797699 y participe en el Instagram.
1: Oye, ¿qué pasó? Cuéntame todo eso del Insta, cuéntamelo.
2: ¿Qué? Pues se puede llevar una, se puede llevar un bate, se puede llevar una pelota. 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
1: O sea que ya participaste, Florencia.
2: Yo ya participé, vaya a ver ahí mi comentario.
1: Pero bueno. Oye, por cierto, ¿y tus redes cuáles son?
2: Me encuentro como Florencia Moreno Q, Facebook, Twitter, Instagram y TikTok, vaya y dele clin, clin, o sea, seguir. ¿Y las de usted?
1: Si quiere también dele el tlin, o sea, está bien el tlin, dele el tlin, siempre se me olvida, @mármol-digital, nada más tengo dos, @mármol-digital, en Twitter o en Instagram, son puras aventuras, soy bien pata de perro, asómese, y de todo eso y mucho más, asómese, @mármol-digital en Twitter y en Instagram, la pausa.

0: Hacemos un corte comercial, Bañado de Salsa, y regresamos a Así las Cosas, Jalisco, por W Radio Guadalajara.
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Un día como hoy, por supuesto, un día como hoy recordamos y con mucho gusto porque es una agrupación que creo que falta que le haga justicia a la revolución. Thin Lizzy, un día como hoy, nace Phil Lynott. Él es cantante, bajista, fundador y pues compositor de muchas de las canciones de esta agrupación. Ellos son del Reino Unido, vieron su esplendor allá en los años 70 y hoy recordamos el nacimiento de este personaje, particularmente vocalista, pero es cofundador de Thin Lizzy, que esta agrupación, le digo, fue brillante durante los años 70. Él nació un día como hoy, 20 de agosto, pero de 1949.

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1: Ay, se reportaron.
2: Clarines Montes, pero antes,
1: ¿qué pasó?
2: Un mensaje que es importante.
1: Claro.
2: Porque yo le dije que si iba a llover o no iba a llover. Y me escribió Carlos del Instituto de Astronomía y Meteorología. Gracias. De la Universidad de Guadalajara. Y luego dice, ingresa en la región centro por Zapotlanejo. Ajá. Nubes con potencial de generar lluvias moderadas a fuertes. Y se desplaza hacia el oeste. Y luego dice, se tienen ecos de nubes con potencial de generar lluvias moderadas a fuertes, ingresando ya al área metropolitana de Guadalajara. Bueno. Esta viene desde Zapotlanejo hacia Juanacatlán. Entonces, agárrese bien con su paraguas, porque sí va a llegar, y justo también nos lo vuelve a rectificar la Unidad Estatal de Protección Civil y Bomberos, que también nos mandó este pronóstico meteorológico vespertino. Bueno. Y dice, se prevé que continúe el desarrollo de tormentas de moderadas a fuertes en gran parte del estado por la tarde-noche y madrugada del viernes. Uh-huh. Los mayores acumulados, o sea, donde se va a poder registrar mayor estos chubascos, en la región Altos, Valles, Lagunas, Centro y Ciénega. El pronóstico dice un 70-80% de probabilidad de lluvia en las regiones que ya le mencioné que hay mayor potencial de lluvia. Lluvias moderadas a fuertes que podrían ser más intensas por la madrugada. Entonces, señor Ramiro, usted ni se preocupe porque ni las escucha. Aquí el problema son quienes sí escuchamos cómo pega el viento huracanado ahí en la ventana. Entonces, a lo mejor no nos vamos a poder dormir bien.
1: Que conste que no he lavado el carro, porque luego dicen que en vez de radar Doppler, me preguntan a mí.
2: Ni lo laves.
1: Ahora no lo he lavado, para que no digan que la culpa es mía porque lavé el carro.
2: No, pues
1: normalmente le atino cuando lavo el carro, pero ahora no lo he lavado.
2: No, pues mejor ni lo laves, así que siga, porque va a continuar, pues, estos chubascos, es lo que están señalando las autoridades. Ahora sí, ya me voy con los mensajes que nos mandaron a la terminación 3310-797699, nuestro número de WhatsApp, y la terminación 3273 dice, ¡hola!
1: ¡Hola!
2: Queremos boletos para el food.
1: Ah, bueno.
2: ¿Quién juega?
1: ¿Pero cuáles boletos en del este, food?
2: No tenemos boletos para el food.
1: No.
2: Solamente hemos estado diciendo la dinámica en Instagram, que usted se puede llevar un bat o una pelota de béisbol, que es bien fácil participar. Hasta yo ya participé.
1: Sí.
2: Vaya, ingrese a la página de Instagram de W Radio GDL. Ahí están todas las indicaciones, pero vaya y dele seguir, porque si no, no va a participar.
1: No hemos dicho nada del fucho, ¿eh? De
2: no,
1: boletos para el
2: ¿quién
1: fucho.
2: ¿Quién juega?
1: No hemos dicho nada.
2: Este fin aquí. Hay partido aquí,
1: sí,
2: en el
1: estadio, pero no hemos dicho nada al respecto de los boletos. No dijimos
2: todavía
1: nada.
2: Todavía no nos llegan. La terminación 0086 dice, buenas y muy, pero muy calurosas tardes a mis amigos de la radio. Yo les mando un gran saludo y les digo que estoy por derretirme en cualquier momento. Amigo Ramiro,
3: ay, qué
2: y
3: calor,
2: Florecita.
3: Estoy pegajoso.
2: Bonito,
1: pero ¿dónde está?
2: Ahí ya se me antojó la otra bebida que toma.
1: El agua de cebada que sacan ahí en los Simpson.
2: Ya, bien rica.
1: La cerveza Duff se llama. Esa mera. Pero no dijo el lugar donde estaba.
2: No, terminación 0086, díganos.
1: ¿Dónde está la zona de calor?
2: Pues yo creo que en toda la zona metropolitana. O a lo mejor está ahí en la playita y por eso se está derritiendo.
1: Bueno.
2: Uno nunca sabe, las criaturas.
1: Bueno.
2: La terminación 9444 dice, buenas tardes.
1: Hola.
2: En Periférico Sur, a la altura de carretera Chapala, se colapsa la vialidad por tanto transporte de carga. Y lejos que los agentes viales agilicen esta vía, solo andan cazando automovilistas para pararlos en esta zona. Espero que hagan algún día, porque esta zona cada día está peor. Saludos.
1: Y todas las zonas, ya lo hemos dicho antes, la zona metropolitana de Guadalajara ya no aguanta el transporte de carga. Perdón, amigos del transporte pesado, discúlpenos, no es culpa de ustedes, sino que la autoridad no se ha puesto los pantalones para crear una estrategia en la que podamos convivir con el transporte de carga. ¿Cuál debe ser? Pues a horas distintas. a horas distintas. Es increíble cómo tantos y tantos autos de carga pesada, tráiler, camión, rabones, como le quieran decir, en pleno mediodía están circulando por calles de la zona metropolitana de Guadalajara. No se puede, ya no caben, es imposible. Los transportes de carga de una y dos cajas, los fulls, como le llaman el full, es imposible que entre a zona metropolitana, pero la autoridad vial en la materia no hace absolutamente nada. Nada. Tienen que poner horarios estrictos y que se respeten. Y ya, sentarse a dialogar, no lo quieren hacer, con los amigos transportistas y ponerles un horario establecido que tiene que ser distinto al diurno. No hay otra.
2: Pero no lo hacen.
1: No, no hay otra.
2: Y dan miedo esos camionzones.
1: Son peligrosos, claro.
2: En la madrugada, cuando sí, vengo yo a rapidísimo. Trabajar, ¡ay, jole! Vienen hechos la mocha.
1: Y es difícil que se frenen con tal peso y tal carga, no se pueden frenar.
2: Ahora sí dices, ¡ay, quítate! Exacto. Porque si no, ahí te voy. Uh-huh. La terminación 9007 dice, saludos, excelente Hola. Selección de música.
1: Gracias.
2: Ese es uno de mis grupos preferidos.
1: Kiobo.
2: Desde que lo descubrí, grandes guitarristas han pasado por...
1: Kiobo.
2: Tim Lizzy, no Eso. Sé si se diga así,
1: sí,
2: pero bueno.
1: Muy bien.
2: Y la historia de Phil Lynott.
1: Sí.
2: Oh, ay, hoy me anda saliendo el inglés. Dice, Phil. Es un ejemplo de vida y coraje. Saludos, soy Francisco, gracias.
1: Gracias, Francisco. Murió muy joven el buen Phil, ¿eh? Murió muy joven, pero tienes toda la razón, vale la pena reconocerlo.
2: Ay, yo dije, ¿quién murió?
1: Del que estamos
2: me
1: hablando, Florencia.
2: El curva.
1: A los 36 años murió.
2: La terminación 0142 dice, soy Fede Esperanza.
1: Hola, Fede.
2: Recordé un tiki-tiki-tiki-tiki bailando y cantando por Nicolás Maduro.
1: Sí, es cierto.
2: No me acordaba de eso.
1: Muy bravo, muy bravo. Uh-huh. Y miren,
2: y tiki-tiki.
1: Está guardadito ahorita.
2: La terminación 5459 dice, hola, hola, amigos, buenas
1: hola,
2: tardes.
1: Hola.
2: No está nada despreciable la promo del bat y la pelota, pero prefiero, ¿qué? Uno de la América firmada por...
1: ¿Qué pasó?
2: Por Florencia.
1: ¿Qué pasó?
2: No, pues yo ni firmo, oiga, pero bueno.
1: ¿Qué pasó? Somos un programa serio, ¿cómo que de la América? ¿Qué pasó? ¿Qué pasó, oiga?
2: Venga, arriba la América.
1: Programa serio este,
2: bueno,
1: por favor.
2: Ahí te va otro, ahí te va otro.
1: Venga.
2: La terminación 5485 dice, Don Ramiro.
1: Hola.
2: Y Flor. Ahorita que mencionaste lo del traer agua en pipas desde Chapala a la zona metropolitana, me recordaste cuando López, el gobierno de López Obrador, transportaba la gasolina en pipas, dizque que para que se acabara la robadera, y las cosas siguen igual, o peor, a ver si al rato no hay huachicol de agua, no es que ya la hay,
1: es que ya,
2: ya
1: lo hay.
2: La hay.
1: Ya lo
2: dice,
1: hay.
2: Saludos ingeniero José Roberto Martínez Santa Cruz.
1: Gracias,
2: saludos ingeniero.
1: Claro, y sí me acuerdo de eso de las pipas, es más, el carnal Marcelo Ebrard Casaubon, fue el que se encargó de ir a comprar las pipas, él con sus propias manitas fue a comprarlas.
2: Fíjate.
1: Y las traían de la frontera norte, manejadas por choferes de la Secretaría de Defensa Nacional. Creo que vimos nada más como dos pipas.
2: No más.
1: Y nunca más las volvimos a ver.
2: Se las robaron.
1: Nunca más de las volvimos a ver. Otra de esas historias sin respuesta de la 4T, que así le voy a dejar, no voy a decir otra cosa. Nada más historias sin respuesta.
2: Así es. Y también la terminación 5831 dice, estimados Florencia y Ramiro.
1: Hola.
2: Ojalá no se equivoque el amigo del pronóstico. Hace falta que llueva. ¡Qué calor tan infernal! Saludos
1: sí
2: desde Las
1: siente.
2: Águilas. No, es que, bueno, yo ahorita...
1: ¿Otro de Las Águilas? ¿Cómo que otro de Las Águilas?
2: Yo creí que era la colonia de Las Águilas.
1: Ah,
2: ¿O será...
1: O de Las Águilas de la América.
2: A ver, terminación 5831, no. Aclárenos.
1: Tenemos
2: saludos,
1: que poner
2: porque dice,
1: de
2: saludos desde Las Águilas.
1: Nos reservamos
2: no,
1: el derecho
2: No, sí va a ser
1: de
2: desde aquí, desde Las Águilas.
1: ¿Vecino?
2: Porque dice, saludos desde Las Águilas.
1: Es vecino.
2: Ah, yo
1: bueno,
2: creo que no
1: conste,
2: le va
1: conste.
2: A la América. Pero bueno, si le va a la América, sea usted bienvenido
1: no,
2: a este espacio
1: nos
2: informativo.
1: Nos reservamos el derecho de admisión.
2: Ya, Ramiro.
1: NRDA.
2: No, dice que desde la colonia ya nos contestó.
1: Rápido contestó.
2: Ay, gracias
1: Rápido
2: por escuchar.
1: Rápido contestó, gracias.
2: Mira otra vez la actualización del Instituto de Astronomía
1: Ay,
2: y Meteorología.
1: Qué miedo.
2: Continúa ingresando las nubes
1: qué
2: con
1: miedo.
2: Potencial de generar lluvias moderadas a fuertes en la región centro, en el área metropolitana de Guadalajara, en Tonalá y El Salto. Entonces ya viene, ya está llegando.
1: Bueno.
2: O sea que ahorita que vamos a salir ya en unos cuantos minutos, Ramiro, te va a tocar
1: Eso.
2: El chubasco. Y no, ya mira, la terminación 5831 te dijo, no. ¡Arriba las chivas!
1: Eso, chidas,
2: ya te contestó.
1: Chidas, ra.
2: Ahí te va uno más. La terminación 5780. Muy buenas tardes, Florencia, al señor Ramiro.
1: Hola.
2: Dice, hace un calor insoportable acá, sí, en San Sebastián.
1: Está fuerte.
2: Señor Sandoval dice, para servirles, está trabajo fuerte en Uber y Didi. Ay,
1: abrazo
2: saludos,
1: fuerte,
2: a manejar
1: señor
2: con
1: Sandoval,
2: precaución.
1: Abrazo fuerte.
2: Y también nos manda un emoji, la terminación 3026, que dice... América, Ana.
1: A ver,
2: es
1: a
2: que
1: ver,
2: nos
1: a
2: manda
1: ver,
2: ahí la banderita de la
1: pero
2: América
1: no está
2: y todo,
1: cantando
2: y dice:
1: el
2: ¡arriba el engaño sagrado! Y el chaflas.
1: Sí, no, yo mis chidas, pero eso de la América no me está gustando, ¿eh?
2: Ah, bueno, vámonos a una pausa comercial. Regresamos con más. Síganos mandando sus mensajes a nuestro número de WhatsApp: 3310-797699. Pausa y regresa.

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9: Hace poco, en uno de mis cursos de inteligencia artificial, alguien me preguntó: ¿cómo le haces para que una IA te mencione? Aquí va lo que aprendí. Primero, pon números propios. De cada 10 clientes que atiendo, 6 ya usan mi servicio todos los días. Eso pega más que repetir un reporte. Segundo, que otros medios y podcasts te mencionen, porque la IA confía en eso 3 veces más que en links. 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

Esta es sin duda la canción más conocida de nuestro invitado de hoy, Phil Lynott. Hoy es el día de su cumpleaños. Nació un 20 de agosto de 1949. Vocalista y fundador de Thin Lizzy, este grupo europeo del Reino Unido, bien rock and rollero de los 80s. Esta pieza musical, Boys Are Back in Town, de 1976, cobró mucha fuerza porque forma parte de la banda sonora o el soundtrack de la película y ahora es saga Los Indestructibles, la de Sylvester Stallone del 2010. ¿Te acuerdas? Ya van como 4 o 5 versiones de Los Indestructibles, que son en pocas palabras esos hombres machos que eran alfa y por supuesto los héroes de los 80s. Nuestros héroes, pues, de los chavorrucos cuando éramos niños, Sylvester Stallone y una playa de actores del pasado son Los Indestructibles. Bueno, esta pieza musical, Boys Are Back in Town, forma parte de esta saga y se escucha muy bien.

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1: Bueno, de mucho platicamos hoy durante la molida doble. Vámonos con algunos de los temas que tocamos hoy. Por ejemplo, el gobernador de Jalisco, Pablo Lemus Navarro, anda de gira ya por la zona norte, en municipios como Chimaltitán, Villaguerrero, Totatiche e incluso San Martín de Bolaños. Y de aquí surge la nota importante. Va a arrancar un proyecto carretero que uniría a San Martín de Bolaños con la zona metropolitana. Esas son muy buenas noticias. Escuchemos la voz de Pablo Lemus.
2: Es un proyecto de una nueva carretera. Es una carretera que vale mucho dinero, 5,000,000,000 de pesos, mucho dinero, pero la tenemos que ir haciendo en etapas. Y este año vamos a licitar, bueno, ya vamos a construir la primera etapa, que es conectar, digamos, de la zona del Salvador, es conectar la zona de Tequila con el Salvador para empezar a subir.
1: Por otra parte, en el Congreso de Jalisco buscan que ya se apruebe, están presionando para que ya se apruebe a nivel federal la reforma en telecomunicaciones que prohibiría los celulares de una vez por todas en las aulas de educación básica aquí en Jalisco. Escuchemos al diputado Julio Hurtado.
3: Que además ya parece que jaló el interés de la presidenta de la República, cosa que me parece muy adecuado, que tiene que ver con que regulemos el uso de los celulares en los centros educativos. Concretamente, tu servidor planteó la prohibición de los celulares en las etapas educativas de primaria y secundaria porque nos parece que eso distrae la atención.
1: Recuerda ese caso del ex titular del DIF Jalisco acusado por supuesta violación que fue dado o dejado en libertad por un juez de manera extraña y que lo acaban de reaprender hace unas cuantas horas. Vaya telenovela. Bueno, el juez que está en medio de todo este brete judicial está sobre y bajo investigación. Escuchemos la voz de Salvador González de los Santos, el primer fiscal de Jalisco.
4: Pero ante la decisión que tomó este juez, pues no nada más iniciamos la carpeta, inmediatamente dimos cuenta al Consejo del Poder Judicial porque consideramos, desde luego, irregular esta situación.
1: Por cierto, le reitero que esta persona ya fue reaprendida hace instantes, por supuesto. Oiga, y ya también tenemos que hablar acerca de los productos avícolas de Jalisco, y es que la importación excesiva de pechuga de pollo brasileña afecta a este sector en Jalisco. Aquí la voz de Lorenzo Martín, perteneciente a la Unión Nacional de Avicultores.
5: No estamos pidiendo cerrar las importaciones, estamos pidiendo piso parejo. En lo que se ha importado del 2022 a la fecha, hubiéramos generado más de 42,000 empleos. Hoy se han perdido más de 27,000,000,000 de pesos en los últimos 12 meses.
1: ¿Qué le parece? Ahí está la petición del sector avícola del país y de Jalisco, por supuesto. Vamos con lo que sigue.
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1: Antes del cierre, ¿cómo están las calles? Toño, de nuevo cuenta, buenas tardes.
6: Hola Ramiro, ¿qué tal? De nuevo muy buenas tardes. Comentarte que la calle 56 Reneo Paz ya presenta carga vehicular a partir de lo que viene siendo la avenida Circunvalación y hasta su entronque ya con la avenida Revolución, ya para cruzar la calzada olímpica. Especialmente está un poquito más complicada para atravesar la zona del Vestir Medrano, para que lo tomen en cuenta.
1: Perfecto, gracias Toñito.
6: Hasta luego,
1: buenas tardes. Antes del cierre, Florencia, sí. ¿Llegaron mensajes?
7: Sí, llegó un mensaje que es para ti, dice.
1: ¿Qué pasó?
7: La terminación 3026.
1: Hola.
7: Dice, ¿qué tal, Florecita? Excelente día también para el señor Ramiro Marmolejo.
1: Hola.
7: A quien le tengo una pregunta.
1: A ver.
7: En el programa de la mañana, del noticiero del señor Ramiro.
1: Sí, sí.
7: ¿Ahí no lee nuestros mensajes?
1: Sí, claro, por supuesto que los leemos.
7: Lo que pasa es que yo le doy otro énfasis.
1: No, aparte no los leo en una sola sección. En cuanto cae el espacio, les damos lectura. A lo mejor no coincide con que usted me esté escuchando, Pero por supuesto que los leemos. Mándemelo, salúdeme y yo lo voy a saludar también, por supuesto.
7: Y tome precaución, lluvia regular en la zona de Puente Grande, San Francisco, Prados, Lomas y Puente Viejo, en Tonalá, que le dije que ya iba a empezar a llover, pero también tome en cuenta porque se nos ha informado por parte de la Secretaría de Medio Ambiente y Desarrollo Territorial que hay una, se activa una alerta atmosférica en la zona de San Pedro Tlaquepaque por un incendio.
1: Ah, caray.
7: Entonces, téngalo
1: darle en cuenta. Seguimiento. Pues vámonos, vámonos, vámonos en el control. Don César García, gracias César. Gracias Florencia Moreno.
7: Gracias Ramiro, gracias a usted por escucharnos.
1: Bueno,
7: bye.
1: Vámonos, vámonos. Hemos llegado al final de esta edición. Que tenga la mejor de las tardes de jueves. Disfrútela. 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
2: ¿Qué tal? Muy buenas tardes. Le presento un resumen de noticias. Fiscalía mantiene búsqueda de dos jóvenes desaparecidas tras viajar a Puerto Vallarta.
3: La Fiscalía del Estado continúa realizando operativos para poder dar con el paradero de las dos mujeres que desaparecieron en la Catedral de Juárez para acudir a Puerto Vallarta por una oferta de trabajo, pero ya no supieron más de ellas. Las víctimas son Violeta Alejandra Santana Bueno, de 21 años, y Melissa Anaí Carranza Contreras, de 19, y fueron buscadas en el destino turístico sin que se tuviera éxito. Así lo explicó la vicefiscal en Personas Desaparecidas, Blanca Jacqueline Trujillo Cuevas.
4: Se agotó una zona por una información anónima que le llega a la familia. Se fue el personal a las orillas de Puerto Vallarta, a una zona conocida como La Palapa, para hacer un rastreo físico, aéreo, remoto, para poder verificar si había indicios de que ellas hubiesen estado ahí. Obviamente nosotros movemos operativos en base a datos objetivos, pero también cuando llega por cualquier medio información, también se agota para verificar si efectivamente nuestras personas desaparecidas están en ese sitio. Nos acompañaron autores.
3: La búsqueda de las jóvenes continuará por tiempo indefinido. W Radio, Antonio Neri.
2: La Fiscalía del Estado detuvo a tres sujetos que tendrían en su haber 6 homicidios y 3 lesionados en la colonia Los Amiales, en Tlaquepaque, donde fueron victimadas 2 personas que viajaban en un mototaxi y horas después fue asesinado otro hombre. Se trata de Alejandro, de 21 años, y José de Jesús, de 33, así como Jonathan N., de 30 años, quienes fueron arrestados en coordinación con la Policía Municipal al tener elementos suficientes para acusarlos. Así lo señaló Salvador González de los Santos.
5: Los atacantes les cerraron el paso y les ordenaron bajar del vehículo para después comenzar a golpearlos. En ese momento, el hombre que conducía el mototaxi intentó escapar, pero fue lesionado de al menos un disparo en la mandíbula, mientras que los agresores dispararon de forma directa contra otros 2 de los pasajeros, quitándole la vida prácticamente de forma instantánea. En ese momento, el otro hombre y adolescente, quienes permanecían sometidos por sus atacantes, lograron correr y escapar ilesos.
2: Por lo tanto, los ahora presos ya fueron enviados al reclusorio preventivo de Puente Grande para que un juez de control defina su situación legal. Llama a aprobar ley para evitar el uso de celulares en escuelas.
6: El coordinador de los diputados del PAN en el Congreso de Jalisco, Julio Hurtado, presenta un exhorto a los legisladores federales para que se apruebe la reforma en la ley de telecomunicaciones y quede prohibido el uso de los celulares en Jalisco en educación básica, ya que es un factor de distracción en el aprendizaje.
7: Y además ya parece que jaló el interés de la presidenta de la República, cosa que me parece muy adecuado, que tiene que ver con que regulemos el uso de los celulares en los centros educativos. Concretamente, tu servidor planteó la prohibición de los celulares en las etapas educativas de primaria y secundaria, porque nos parece que eso distrae la atención de los estudiantes, y también que se revise y se regule el acceso a redes sociales de menores de 16 años. Es decir, que las plataformas de redes sociales tengan un procedimiento de verificación para que ningún menor de esa edad pueda abrir una cuenta de redes sociales, pues por el gran riesgo en el que hoy se encuentran los niños y adolescentes de reclutamiento, el crimen organizado.
6: Además, señaló el diputado que buscan regular el acceso de redes sociales a los menores. W Radio, Luis Antonio Ruiz.
2: Gracias por su atención. Mi nombre es Elba Eunice Mercado. 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
8: Después de tantas especulaciones en los últimos días, por fin Armando La Hormiga González ya viajó a Grecia para incorporarse como nuevo jugador del Olympiacos. 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
9: Hola, ¿qué tal? Bienvenidos a Claro Sports en W. Qué gusto me da saludarlos en este jueves 20 de agosto, 3 de la tarde con un minuto. Gracias por estar con nosotros, por acompañarnos y elegirnos como lo hacen cada tarde. En Tigres ya hay técnico interino y ya hay vicepresidente. Bueno, ya había. Es complicado entender lo que está pasando en Tigres. Llega Vucetich, que si bien regresa a Tigres, también tenemos que decir que es una figura muy identificada con Rayados. Bueno, pues regresa para tomar dos cargos. El de vicepresidente y el de técnico interino. Llama la atención lo que está pasando con Tigres. ¿Por qué? Porque no estamos acostumbrados a que un equipo como Tigres, tan grande, tan importante, que pelea por títulos, que esté dando este tipo de bandazos. Vamos a platicar de Tigres, de la última hora de Víctor Manuel Vucetich. ¿Será interino todo este torneo o hasta cuándo será interino? ¿Qué va a pasar con la dirección técnica de Tigres? Bueno, pues de todo eso hablaremos. También el tema de la Hormiga González, ya oficialmente. Ayer nos tocó un momentazo aquí mientras estábamos en vivo, cómo la Hormiga se despide de la afición, de la gente de Chivas en Verde Valle. Bueno, pues ya vuela rumbo a Grecia para pasar exámenes médicos. Se tendrá que presentar oficialmente y pues a jugar lo más pronto posible, ¿no? Que es lo que quiere tanto la Hormiga como todos nosotros. Y da gusto que ya haya un mexicano más en Europa. Vamos a hablar también de la Liga MX y de la pirámide de fútbol que presentaron y por qué dentro de esa pirámide no está la Liga MX. ¿Cuáles son las razones? ¿Qué es lo que está buscando? ¿En algún momento podrá haber ascenso a la Liga MX? ¿Qué eso es lo que realmente tiene valor? Y si sí, ¿qué se necesita para que eso pase? ¿Qué se necesita construir para que eso pase? Beto Lati, ¿cómo estás, Beto? Buenas tardes.
10: Nicolás Romay, qué gusto. Bernardo de la Garza, un placer. El gran Adolfo Ríos también con nosotros. Sinergia Deportiva, Nico, había encontrado un marco de trabajo ideal para llevar a Tigres. Y la prueba de ello es que ha sido una etapa dorada, ¿no? Gloriosa para el equipo. En el último, ¿qué te gusta? Par de décadas. Lo habían hecho muy bien. Estuvo la etapa de Garza con Tuca Ferretti. Llegó Mauricio Culebro a valorar el gran trabajo que hizo Mauricio con un equipo que iba oxidándose, envejeciendo, que todavía logró llevar trofeos. Mauricio se fue a un gran proyecto en Estados Unidos.
9: Mauricio se fue con dos finales en su última gestión. Sí,
10: claro.
9: O sea, estos Tigres tuvieron dos finales en el último año.
10: Sí, claro. Se fue a un gran proyecto en Estados Unidos. Cuando hablamos de exportación de talento de México, ¿no? Uh-huh. Bueno, Mauricio es un caso positivo. Gerardo Torrado, que es una persona que hay que sacarle mucho provecho a nuestro fútbol, que no en la dirección deportiva. Entiendo que esta semana Gerardo fue ignorado completamente en decisiones relevantes. A Tigres le entró prisa cuando buscó entrenadores que le dijeron que no. Barros Esqueloto es un caso, incluso lo dijo. Se dice que todavía podría ser, pero Barros Esqueloto dijo claramente no. Él tiene un puesto de trabajo en la Liga Argentina. Al paso del tiempo, en toda desesperación porque no había entrenador, ante la intempestiva salida de Guido Pizarro, no, él tiene un puesto de trabajo en la Liga Argentina. Al paso del tiempo, en toda desesperación porque no había entrenador,

0: deportivo.
1: Ese sí es, esa sí es permanente.
0: Es lo que me llama más la atención. Sí. Llega con y Gerardo Torrado sale de la institución. Todo esto no me suena a lo que solía hacer sin Mejía Deportiva. Y no es nada contra Víctor, un histórico en nuestro fútbol, evidentemente, ¿no?
1: Pero que también sí se tiene que poner sobre la mesa si hoy el perfil de Víctor Manuel Bucetich es lo que necesita Tigres. Si está Tigres listo para Víctor Manuel Bucetich y si Víctor Manuel Bucetich está listo para Tigres. ¿Por qué? Porque hay que revisar también cómo le ha ido a Bucetich en los últimos proyectos.
0: Sí.
1: Vale la pena.
0: Así como Guido Pizarro llegó en el lugar de Paunovic, y cada quien sacará su consideración de qué fue lo de Pizarro. Llegó a finales, no dejó trofeos, llegó a finales. ¿Sí? Así como en su momento salió Miguel Herrera y así. Podemos ir rebobinando la cinta, ¿no? Sí. Pero esto ha pasado en Tigres.
1: Bernardo de la Garza, ¿cómo estás? Buenas tardes. ¿Qué
2: tal, Nico? Beto, Adolfo, la saludo con mucho gusto. A ver, es que raro es poco para definir lo que está pasando en los Tigres, ¿no? Ahora, Bucetich, bueno, como vicepresidente, llegas de alguna manera con un colchón, mayor seguridad para trabajar,
0: claro,
2: que como técnico, ¿no? Entonces, en ese sentido,
0: llegas con pararrayos incluido.
2: Exacto.
1: Hombre, pero
2: porque, la porque figura, siempre va a haber el fusible del técnico.
1: Pero ¿no? La figura para que hoy vicepresidente le están dando es como la de Ferguson,
2: ¿sí?
1: ¿No?
2: Sí, pero no.
1: Hace muchos años que él era el que tomaba todas las decisiones deportivas del Manchester United.
0: Imagino a Ferguson llegando a un puesto directivo, pero empieza en la cancha, en lo que encontramos a alguien, o en lo que tú encuentras, claro, a alguien.
1: A lo que voy es el modelo de ser juez y parte. Está muy raro.
0: ¿Sabes cuando la Puente mandaba el...
2: Está raro.
1: Claro,
2: sí. Pero normalmente cuando... O sea, a ver, Tigres, ya habíamos hablado aquí que era un descontrol, ¿no?
0: Sí.
2: Normalmente cuando dices, oye, hay un descontrol, pero ya nombre técnico, viene un poco de calma.
0: Claro.
2: Aquí viene el caos. O sea, sobre el descontrol, el caos. Porque perder a tu director deportivo no es cualquier cosa. Y si ahora hay un vicepresidente con ese peso específico, ¿qué pasa con el presidente? O sea, ahí hay una cuestión de situaciones que se van a tener que ir acomodando en Tigres, que la verdad es que esto removió más las cosas de lo que las asentó, me parece.
1: De acuerdo. Adolfo Ríos, ¿cómo estás, Adolfo? Qué gusto saludarte. Buenas tardes.
3: Hola, Nico, Beto, Bernardo, ¿cómo están? A todos los amigos, por supuesto, de Claro Sport, en W Radio. Sí, hay un tema que sucede en el fútbol. Cuando se pierde la responsabilidad y el origen por lo que fuiste contratado. Cuando un entrenador comienza a querer tomar decisiones de un directivo, cuando un dueño o un directivo se mete a cuestiones técnico-tácticas y quiere decidir qué jugadores llegan y qué jugadores se van. Cuando empieza esa usurpación de posiciones, empieza a haber problemas. Y en este caso, no solamente lo que representa Bucetich como técnico, pero a mí me gustaría conocer el fondo. Decir, si en un momento dado, ¿quién decidió que llegara Bucetich como entrenador? Está bien, tiene una gran relevancia y una gran historia. Pero si fue Bucetich el que dijo, la única condición que pongo es, voy como interino, pero para tomar un cargo como directivo. Entonces son temas que van completamente en una dirección.
0: Una vicepresidencia deportiva, estaremos de acuerdo, Nicolás, Bernardo, Adolfo, es el proyecto. O sea, una vicepresidencia deportiva no se puede otorgar, bueno, como necesito que ahorita me saques del apuro y me dirijas el torneo que queda de torneo.
1: No, pues sí queda. A ver, Tigres va a tener posibilidades de meterse a la liguilla, sí, pero no, el título no, sí, por lo benévolo que es nuestro formato.
0: Pero una vicepresidencia deportiva no se puede terminar con base en eso.
1: No.
0: No, ese es el proyecto, es a dónde vas, qué visión tienes. ¿Estoy correcto?
1: De acuerdo.
0: Entonces yo no encuentro todavía el orden.
1: ¿Cómo creen que esté Javi Alonso?
0: Eufórico.
1: No.
0: Sí.
1: No. ¿Tú cómo crees que esté?
2: Yo sí creo que está. No lo va a decir, pero creo que le genera cierta satisfacción el ver a los Tigres batallando.
0: A lo de Buse le puede doler.
1: A ver, Javi Alonso.
0: Acláranos, Javi Alonso.
1: Sí, creo que...
0: Alma rayada.
1: Creo que debe de estar dolido.
0: A ver, ¿puedes describir para radio lo que ves antes de que hable?
1: No, pues un semblante sumamente serio.
0: Sereno.
1: Sí, intentando evadir cualquier tipo de...
2: Cara de póker.
0: Controlando el corazón que se aceleró.
1: Sí, no.
0: Eso me refleja despecho.
1: Para mí se quiere como que esconder. O sea, yo lo veo así como que queriendo ocultar sus sentimientos.
0: Ojos entrecerrados, quizá lloró en la noche.
1: Sensaciones, puede ser.
0: Sí.
1: Sí, puede ser. Eso lo dijo Lati, no yo, Javi. ¿Cómo estás? Buenas tardes.
4: ¿Qué tal? Un gusto saludarles. Acá estamos en la nueva casa de Víctor Manuel Bucetich.

0: Vicepresidente deportivo del Club Tigres, que el día de hoy entró en funciones con doble chamba, porque estará como técnico interino y también como vicepresidente deportivo de esta institución.
1: ¿Y tú qué opinas?
0: Me da gusto, me da mucho gusto porque el profe Víctor es un gran amigo, es una persona a la que yo creo que en Monterrey todos le tienen aprecio y es un entrenador al que merece... Es una persona a la que merece que le vaya bien, ¿no? Creo que su última etapa en Monterrey no terminó de la mejor manera y mira que pueda tener una revancha en este equipo es importante, ¿no? Él ha manifestado en diferentes ocasiones su intención de no salir tanto de Monterrey, de estar más apegado a su familia y bueno, vuelve a Tigres. No hay que olvidar que él dirigió a Tigres ya en dos ocasiones, descendió con el equipo, ganó una copa y también fue parte de aquel equipo polémico por la firma de Osmar Donizete en 1999, en el año 2000, que le quitaron a Tigres tres victorias que tenían y se tuvo que repetir aquellos tres partidos.
2: Doy contexto en aquel momento, fue un contrato, un gran delantero brasileño, seleccionado, había estado en Tecos en México, que cuando lo firma Tigres, presidido por Enrique Borja, se establece que la firma había sido una secretaria y que no era válida la firma, y entonces lo que había jugado Tigres se borró y se volvió a jugar en aquel momento. Javi, quitando el chiste que tenemos contigo siempre por tu alma rayada y pasando a lo importante, ¿hay cisma en la afición regiomontana al ver que un símbolo como Víctor, por mucho que tuvo etapas en Tigres antes, pero es el símbolo rayado, esté ahora con Tigres? Primero esa pregunta, ¿representa un dolor así?
0: Sí, claro. Parecía que al equipo del Monterrey ahorita no le dolía nada, ¿no? Cuartos de final de Leagues Cup, tercer lugar de la clasificación general, vienen de golear. Parecía que todo estaba en calma y sí hay cierta molestia, sí hay enojo de un sector importante de la afición de Rayados. Es un tema de conversación en cualquier plataforma y en cualquier lugar en donde se hable de fútbol. Muchos aficionados de Rayados no pueden creer que Víctor Manuel Bucetich haya decidido o haya tomado la decisión de volver a Tigres después de que sus mejores años como entrenador los ha vivido con Monterrey, ¿no?
2: Y la otra, ¿qué pasa en Tigres? O sea, lo que se refleja es caos, es reorganización, es movimiento, la salida de Gerardo Torrado, que además las imágenes se le veía muy molesto. ¿Qué pasa en Tigres,
0: Pues yo creo que es lo que se preguntan todos los que permanecen en esta institución, ¿no? Yo creo que no esperaban, número uno, a Bucetich como candidato. Número dos, no lo esperaban como entrenador. Tres, no lo esperaban como vicepresidente deportivo. Sí es un tema, sí es algo que sorprende porque Tigres, aunque había tenido diferentes etapas de entrenadores, siempre había sido una institución que se mantenía bajo un perfil importante, ¿no? Antes estaba el ingeniero Rodríguez, Miguel Ángel Garza, Mauricio Culebro, que a pesar de que recibió muchas críticas al inicio de su gestión, bueno, supo solventarlas y supo darle a Tigres una dirección, ¿no? Tan es así que los llevó a ganar un campeonato y después el equipo perdió una final contra Toluca, perdió otra final contra el equipo de América y el equipo siempre se mantuvo como protagonista. Hoy Tigres es de los últimos y aparte con esto que parece un bandazo, ¿no? Es decir, una decisión que pues no estaba contemplada que Tigres la fuera a tomar así de colocar a Bucetich como vicepresidente deportivo.
1: Esto parece un bandazo totalmente. A ver, Adolfo, tú conoces muy bien a Víctor Manuel Bucetich, seguramente más que todos nosotros. ¿Para ti es el adecuado este Víctor Manuel Bucetich para tomar las riendas de Tigres como las está tomando?
3: Mira,
0: para mí.
1: Adolfo Ríos, perdón, no escuché, discúlpame.
3: No te preocupes, un abrazo fuerte. Mira, para tema futbolístico tiene toda la experiencia y las credenciales para estar ahí. Sin duda alguna, eso no es ni debatible. Pero para el tema de situaciones de manejar dos posiciones, eso sí no lo entiendo, no lo comprendo. Ciertamente Tigres necesita un orden y me parece que la personalidad de Bucetich está para eso, para poner orden. Pero para querer sumar diferentes posiciones y él preocuparse por cosas que no tendría que estar teniendo en la cabeza, sí se me hace un exceso.
1: Javi.
0: Coincido totalmente. A mí me parece que es una gran opción para Tigres tener a Víctor Manuel Bucetich en la banca. dirigiendo al equipo, pero no sé hasta dónde él pueda cumplir con estas dos gestiones. Aparte, son dos posiciones importantísimas en un momento de crisis. Y también hay que decir una cosa, el equipo que lo rodea tendrá su cuerpo técnico, que también hay que decirlo, no está completo, porque Almaguer, Sergio Almaguer está en Tijuana y había sido uno de los hombres que lo había acompañado últimamente en la dirección técnica. Ahora solamente tiene a Carlos Barra, que ha estado con él gran parte de su etapa como entrenador. Pero alguien con quien recargarse, con quien platicar, con quien tener un consenso de qué es lo que está pasando para tomar decisiones en el tema deportivo, no lo va a tener, ¿no? Y tampoco tiene esa experiencia. Claro que la dirección técnica, el tener tantos contactos en el fútbol mexicano, le va a ayudar a Tigres, porque sí hay que decir una cosa, Vucetich tiene más experiencia que Guido Pizarro, que Carlos Valenzuela, que tiene un puesto directivo aquí en Tigres, que el mismo Gerardo Torrado, y Tigres, y que el mismo presidente, Carlos Emilio González, ¿no? O sea, no hay una persona de fútbol, una persona experimentada en la directiva de Tigres. Hoy lo van a tener y seguramente eso les va a ayudar mucho, ¿no? También a mí lo que me parece que fue la gota que derramó el vaso es más de 20 días de Tigres sin poder tener entrenador. Me parece que eso fue lo que le terminó pasando factura al proceso de Gerardo Torrado como directivo del Club Tigres.
1: Gracias, Javi.
0: Gracias, seguimos al pendiente. Buenas tardes.
1: Gracias a Javi Alonso, siempre ahí, al pie del cañón, con los números de Víctor Manuel Vucetich. Hombre, se necesitan páginas para hablar de lo que es
2: Vucetich como Rey técnico. Midas,
1: porque cinco títulos de liga, Champions Cup de CONCACAF, a la cantidad de equipos que ha dirigido en el fútbol mexicano: León, Tecos, Tigres, Cruz Azul, La Piedad, Puebla, Pachuca, Veracruz, Juárez, Rayados, Querétaro, Chivas, Mazatlán, la selección de México. Es que es increíble, la verdad, el palmarés de Víctor Manuel
2: Vucetich. Eso por supuesto que no está en el debate. Yo pensaba que Víctor ya no quería seguir en el fútbol. Es su derecho seguir vinculado. Su gloria nadie la disputa, su gloria nadie la discute. Lo que en el tema puede venir es su vigencia, y es lo que él tendrá que demostrar, y sobre todo el acceso a un puesto de decisión que no ha sido el tipo de gestión que él ha realizado en su carrera.
1: 55-5402-2844, arroba Claro Sports, arroba W Radio México, arroba Deportes W Radio. Queremos conocer su opinión, que sean parte de este programa, así que vamos a hacer una pausa y regresamos. También actualizaremos qué está pasando con Armando González, la hormiga, la última hora del nuevo futbolista. Bueno, todavía no, tiene que ser presentado oficialmente, ¿no?
2: Está volando.
1: Del Olympiacos, tiene que pasar pruebas médicas, hablaremos de eso. Y de la pirámide de la Liga MX.
2: Pirámide chata porque no tiene pico. ¿Luego explicamos?
1: No, sí, el pico es la expansión.
2: Sí, porque hasta ahí llega.
1: Hasta llega.
2: El elevador no llega al penthouse.
1: Hasta,
2: si quieres llegar al penthouse, tienes que comprar otro boleto.
1: La Liga MX está en otro edificio.
2: Eso es.
1: Está en otro edificio.
2: O sea, la pirámide no tiene acceso al edificio.
1: No.
2: Bueno, ¿ahora explicamos?
1: Sí, está en otro edificio la Liga MX.
2: Ok, Nicolás.
1: Pausa, regresamos.
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12: Rockstar acaba de inventar el tráiler de paga.
13: Lucía, do you know why you're here?
14: Bad luck, I guess.
12: El 27 de agosto, Netflix estrena en exclusiva el primer vistazo largo de Grand Theft Auto 6. 30 minutos de gameplay que Take-Two compara con ver una serie. 6 horas después, el mismo video sale gratis en YouTube, sin recortes ni censura. La jugada real, Netflix necesita gamers suscritos. Rockstar necesita ruido antes del lanzamiento en noviembre, así que los dos ganan. Tú decides si pagas por la ventaja o esperas, como cuando hacías fila por ver Jurassic Park en cine, mientras otros ya presumían haberla visto el día del estreno. 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
1: Estamos de regreso, esto es Claro Sports en W. Son las 3 de la tarde, ¿qué? Con 22 minutos, 55-54-02-28-44. Arroba Claro Sports, arroba W Radio México, arroba Deportes W Radio. Bueno, vamos a hablar de la Liga MX, si están de acuerdo, y de la nueva pirámide de fútbol que se presenta hoy mediante un comunicado y también algunas declaraciones.
2: Comparecencia, videos en redes y una entrevista que le realizan a Fran Iturbe, quien encabeza ahora la Liga MX.
1: Vamos a escuchar justamente a Francisco Iturbide, que habla sobre esta pirámide del fútbol mexicano.
20: Se ve reflejado el trabajo que se ha hecho los últimos 2 años en poder tener un modelo de gobernanza como las ligas más importantes del mundo. Y de ahí partir con reglas claras, con certeza, con un nuevo proyecto que apunta a hacer esta la gran apuesta de la Liga MX en el futuro, el poder centralizar estos derechos y poder emparejar, crecer como las ligas importantes del mundo. El tema del ascenso y descenso, hubo un diagnóstico que se hizo con estos modelos nuevos de gobernanza. Se hizo una brecha institucional en estos 6 años, una brecha bastante alta que no permite ahorita la viabilidad por muchas razones para poner en el modelo que todo el mundo conoce, en el modelo de las ligas más importantes. Hoy no estamos preparados para eso, vamos a trabajar para volvernos a preparar para eso y con este nuevo modelo de gobernanza, con esta nueva inyección de recursos, poder emparejar un poquito las ligas para el futuro.
1: Es lo que dice Fran, fue esta declaración acompañada de un comunicado. A ver, a bote pronto, ¿qué opinamos?
21: No, yo creo que no cambia nada, no cambia gran cosa. O sea...
1: No, bueno, algo cambia, no sé si para bien o para mal, pero de que algo cambia, algo cambia.
21: Pero no de fondo, o sea, realmente no. Esta estructura ya existe. O sea, la estructura del fútbol mexicano, sí, existe. Aquí el tema es... Mientras no se resuelva el tema, porque tú mismo decías, está en otro edificio la Liga MX o la primera división.
1: La Liga MX está en otro edificio.
21: ¿Pero quién es el que da ahorita las palabras?
1: El presidente de la Liga MX.
21: Exactamente, ¿no?
1: Pero pareciera que
21: la pirámide la hizo la federación y la Liga MX parece al margen.
1: Pero que está queriendo decir para poder estar todos en el mismo edificio tenemos que regularizar muchas cosas. Y eso está bien.
2: Sí.
1: Se tienen que regularizar muchas cosas, pero lo que no podemos dejar de mencionar es que llevamos 30 años o más destruyendo todo.
21: Es que habla de una brecha.
1: Pero, claro, pero ¿quién
21: la generó? ¿Quién esa brecha? Exactamente.
2: ¿Quién generó esa brecha? No fue generación espontánea. No fue...
1: No pasó de la noche a la mañana.
2: Humedad.
1: No, no, pero, exacto.
2: A ver,
1: pero aparte no llovió y se metió el agua.
21: Pero fue una decisión estratégica.
2: ¿Por qué brecha?
21: Esa brecha.
2: Claro. Pandemia. Nos dicen que se va a cancelar ascenso y descenso para privilegiar, ¿qué dijeron, Nico? El desarrollo de talento. Uh-huh. De hecho, en aquel momento platicamos en el corte, se le hizo una entrevista muy larga en este espacio, tú, Nico, Alejandro Iraragorri, en la que Alejandro explicaba qué era, porque querían desarrollar, llevar al fútbol mexicano a otro nivel, qué era lo que nos convenía, porque era urgente, no podíamos quedarnos inmóviles, en el marco de la pandemia, con la crisis económica e incertidumbre que eso suponía. Le iban a poner de entrada a la segunda categoría, Liga de Desarrollo. Cuando se dieron cuenta que el cinismo no daba para tanto, ya le cambiaron expansión, porque no desarrolla nada.
1: Bueno, porque el simple hecho de la edad ya era risorio.
2: Los equipos se fueron rezagando y rezagando y rezagando. Ya de por sí estaban rezagados. Recordamos el preludio a esta medida. Hubo ya años en los que era permanencia voluntaria. Descendía el que decidía no pagar, ascendía el que decidía no cobrar. ¿Te acuerdas? Si tú cobrabas un dinero, entonces jugaba. ¿Te acuerdas cómo era el ascenso?
1: Sí, sí, sí.
2: Era de esa manera. Se fue pauperizando. Se fue descomponiendo. Es obvio que esta brecha no haya hecho más que ensancharse, ¿no? ¿Estamos de acuerdo? Ellos mismos lo propiciaron.
1: Por mil decisiones, sí,
2: claro,
1: intereses.
2: Ellos mismos hicieron
1: favores,
2: la brecha.
1: Por supuesto.
2: Sí.
1: Ahora, se tiene que arreglar.
2: Sí.
1: Para ser muy claros. ¿Cuánto tiempo de hacer las cosas bien se necesita para arreglar esa brecha?
21: Mucho, pero a ver, es que hablar de un nuevo modelo, por ejemplo, yo te voy a decir, ¿cuántas escuelas triple A de desarrollo futbolístico para un chavo que quiere jugar en primera división, dedicar su vida a ser un futbolista profesional existen? 18. ¿No? O sea, solamente los clubes de primera división. Es como un club cerrado.
2: En estricto principio, sí. Son menos, pero sí.
21: O sea, en realidad, ¿cuántos? O sea, bueno, sí, en estricto sentido, pero
2: sí.
21: Si tú eres un jugador que va por una... Por otra vía distinta a estar involucrado en un equipo de primera división,
1: pero,
21: tu posibilidad de llegar a jugar en primera división, ¿cuál es?
1: Pero más allá de eso y de la brecha que hay entre Liga MX y Liga de Expansión y lo que necesita pasar para que haya ascenso, ¿cuánto tiempo tiene que pasar para regularizar eso y que hoy un equipo que descienda de primera división a Liga de Expansión no desaparezca o no pierda todo su valor como franquicia, que eso es lo que está cuidando, para ser muy claros? O sea, ¿qué es lo que están cuidando? Que hoy, si el Atlas desciende, por mencionar uno, si el Atlas desciende, no se pierda la franquicia totalmente. Y que también, si un equipo como Mineros asciende, tenga la capacidad de subsistir en primera división.
21: Tendrá que tener otro valor esas franquicias de abajo, ¿no? O sea, porque ¿cuál es la única manera de hacer eso? O sea, si tú aquí vales esto y luego aquí hay una cuestión que vale nada. Entonces, esto lo tienes que subir sí o sí, pero ¿cómo lo vas a subir con este modelo? O sea, ¿cómo vas a subir el valor de una franquicia que no puede ascender?
2: Y luego pones como exigencia situaciones que los que ya están en primera no todos tienen. El estadio. Hay muchos que están en primera que no tienen. Por decir un ejemplo.
1: ¿De cuánto será la diferencia, Adolfo, entre la Liga MX y la Liga de Expansión? La diferencia real en cuanto a nivel, a infraestructura. Tú estuviste al frente mucho tiempo de Querétaro, conoces perfectamente lo que significa un equipo de primera división. ¿Cuánta es la diferencia entre Liga MX y Liga de Expansión?
3: Es demasiada. Y más, como bien lo dice Bernardo, sin una situación clara de ascenso. Entonces es inalcanzable para un equipo y para un equipo de, no decimos de ascenso, de expansión, querer soñar o querer participar. Ha sido muy claro Michel Arriola en su discurso. A mí me preocupa que él le dé a tole con el dedo a expansión diciendo que sí se va a generar el tema de ascenso y descenso. Y por otro lado, esté diciendo a los inversionistas de equipos de primera división, no te preocupes, tu franquicia se va a mantener y no va a haber descenso. Y escucho las palabras de Francisco, sinceramente, las está diciendo él, pero quien le escribe el discurso es Mikel Arriola, porque tú le escuchas y estás hablando de palabras como modelo de gobernanza, reglas claras, derechos de los futbolistas. O sea, hay un montón de temas que van más con la política que con el deporte. Me queda claro que la posición de poder que ha adquirido Mikel Arriola es con el propósito de manejar todo. Y me da tristeza, te lo digo sinceramente, que una persona de fútbol como es Francisco estén prácticamente utilizándolo para dar el mensaje de Mikel Arreola.
1: Y de los dueños, porque también esto, los dueños son los que están diciendo, cerremos esto. ¿Por qué? Porque no queremos arriesgar nuestra franquicia, porque estamos invitando nuevos inversores que tienen que tener cierta garantía.
0: Claro.
1: Porque cuando alguien llega a comprar Querétaro, por ejemplo, dice, oye, sí, pero no quiero que a la primera, si me va mal, descienda y caiga al abismo.
2: Así como ha habido inversionistas que llegan al fútbol español o al inglés y asumen ese riesgo.
1: Claro, que aquí, por ejemplo, el caso de Miguel Ángel Gil, ¿no?
2: ¿Te acuerdas?
1: Tan irónica es la situación.
2: Lo que me dijo el año pasado fue el año pasado.
1: Ah, fue a ti.
2: Sí, claro.
1: Sí, fue a ti.
2: En un foro estaba con él, con Jorge Alberto Hank y con Mauricio Culebro.
1: Sí.
2: Representando a Tijuana, Tigres, en ese momento Culebro y Gil Marín. Y les pregunté por ascenso y descenso y dijo, yo no puedo concebir de dónde vengo que no haya ascenso y descenso, pero estoy feliz con que aquí no lo haya, porque para mí lo importante es que el San Luis esté a salvo.
1: Entonces, ¿verdad? En España sí, porque ahí no peló el descenso, pero en México no, porque ahí San Luis sí podría llegar a pelear el descenso. Entonces, es una...
2: Sí, en España no le afecta porque el Atlético hace mucho no está en eso.
1: Pero es una radiografía...
2: Claro, de cuerpo completo.
1: ¿Por qué todos van a la suya? ¿Y por qué los dueños, que son los que toman las decisiones, dicen, yo voy a ir a la mía siempre? Y aunque tenga otros ideales en otro continente... Pues esos son los de allá. Aquí son estos y los vamos a defender. Y para mí esa es una radiografía porque...
2: Valores a la medida.
1: Miguel Ángel, hombre, tampoco nos asustemos. Así piensan todos, ¿eh? Claro. O sea, tampoco es como que personalizarlo.
2: Ahora, ¿qué pasa en las ligas de máxima élite? Inglaterra, España. Si un equipo desciende, existe el primer año de descenso una subvención. Uh-huh. ¿Qué rol tiene esa subvención? Como tu nómina era mucho más abultada en relación con lo que ahora
1: recibes,
2: vas a ingresar,
1: una cantidad de dinero.
2: Para que no colapses, porque es eso, ¿entiendes? Estoy pagando 100 y voy a ganar 8.
1: Y eso es lo que se busca. Pero claro, para lograr eso, ¿qué se necesita hacer? Centralizar, empezando los derechos de transmisión. Yo no sé si se va a poder centralizar los derechos de transmisión.
2: Pues ya habían dado el gran paso y ellos mismos lo rechazaron.
1: Entonces, ¿sí? Creo que sí, por supuesto. Entonces, ese es lo que más se necesita, es centralizar los derechos de transmisión.
2: Y todos para el mismo lado.
1: Si necesitas unir demasiadas voluntades, ojalá se pueda. Es que de verdad que sería lo mejor. La teoría está muy clara, pero aquí lo que a mí más me llama la atención es el sí condicionante a que después, oye, sí, pero... Ahí es cuando, y pasa mucho en el fútbol mexicano.
21: Sí, pero a ver, finalmente en el deporte lo que lo caracteriza es que se compite. Entonces, si tú estás en una división y estás compitiendo, yo entiendo que a lo mejor en esa división pueda ser el último y dices, no quiero perder la última franquicia, no quiero descender. Bueno, entonces enfréntalo al de abajo. Pero si lo enfrentaras con el de la Liga Expansión y si tuvieran que disputar ahí quién permanece en primera, y si el otro no te gana, se queda en su división, entonces sí habría a lo mejor inversión en la Liga Expansión para decir, bueno, yo sí me la juego, ¿eh? Yo sí me la juego a que al último de esa división le voy a ganar. Pero no hay ni un mecanismo, ni siquiera ese, ni siquiera certificado. Así es en España. En España unos entran directo y otros se juegan.
1: Esa opción sería muy atractiva porque se habla tanto de diferencia entre Liga MX y Liga de Expansión
21: que
1: no deberían de tener miedo de enfrentarse. Es decir, ya, sí, ya fui el peor aquí, pero el mejor de la Liga de Expansión no me puede ganar.
21: Pero entonces habría proyectos de inversión abajo. Porque habría quien dijera, yo sí le puedo ganar a ese equipo, al último de allá. Entonces habría esa inversión y cambiarían las cosas. Y otra cosa que yo sugeriría es que en las divisiones inferiores jueguen todos. O sea, no hagas un torneo sub-21, sub-18, que tengas un espejo de la primera división. Que esos sub-15, sub-17, las escuelas que tienen o las fuerzas básicas que tienen los equipos de primera división, jueguen contra la segunda, jueguen contra los de la Liga de Expansión, porque entonces vas a tener un torneo en donde participan qué número de niños o de jovencitos, en vez de tener solamente en la élite, insisto, los jugadores que pueden soñar con ser profesionales.
2: Creo que Adolfo quería decir algo, Fito.
3: Sí, mira, en el tema de certificación, por ejemplo, que hemos visto y hemos seguido incluso a través de transmisiones de Claro, en donde hay equipos que están jugando en diferentes torneos en Europa y tienen estadios de 10,000 o 15,000 personas y hacen una fortaleza en ese estadio. No tienen por qué ahora pedir o esperar que un equipo de la Liga Expansión tenga un estadio en donde tenga más de 20,000 personas para poder ser certificado a primera división. Su fortaleza, cada equipo la mantiene de acuerdo a su entorno. Y si tú ganaste dentro de la cancha, la posibilidad, como bien mencionan ustedes, que si es el campeón, que juegue contra el último lugar de la liga de primera división, y el que gane en un partido de vuelta es el que se mantiene en primera división. Me parece que sea lo más justo, independientemente del tamaño del estadio.
1: acuerdo. Vamos a hacer una pausa muy rápida, 3 de la tarde con 34 minutos y regresamos. Todavía tenemos más temas, lo de la hormiga, que queremos saber los aficionados de Chivas qué opinan, ¿eh? ¿Están contentos? ¿Están emocionados por la hormiga? Sí, y preocupados por su equipo. 55-54-02-28-44, @clarosports, @WRadioMéxico, @deportesWRadio. Pausa, volvemos.
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28: Tu celular ya sabe más de sí mismo que tú. 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
32: El guardia James Harden renovó contrato con los Cavaliers por 3 años y 97 millones de dólares. Con este nuevo vínculo, la barba se convirtió en el cuarto basquetbolista de toda la historia en superar los 500 millones de dólares en ganancias. Los Pericos de Puebla vencieron 13-5 a los Diablos Rojos del México en el juego 1 de la serie de zona. Henry Ramos y Luis Castro fueron las estrellas en el estadio Alfredo Harpelú, con 3 carreras remolcadas cada quien. Isaac del Toro finalizó la primera etapa del Tour de Alemania en la segunda posición, esto a 16 segundos del ganador Luis Barré, quien por cierto también tomó el liderato general de la competencia sobre el mexicano. Edgar Cadena, oriundo de la Ciudad de México, fue 16º.
1: Estamos de regreso, esto es Claro Sports en W, 3 de la tarde con 40 minutos. A ver, vamos con mensajes de la gente. rápido, gracias por siempre participar. Jorge Arturo dice, a la hormiga le irá bien en Grecia, pero no sé qué tanto más pueda crecer, puede llegar a un club de élite. A ver, yo creo que es el primer paso para después buscar otras cosas. La verdad, yo lo aplaudo muchísimo. Mucha valentía de la hormiga, aquí ya escucharemos sus palabras más adelante, pero está...
2: Es un buen trampolín.
1: Sí, sí. Y entiendo
2: que... No ha llegado a donde quiere llegar, es un buen trampolín.
1: Que está sacrificando dinero.
2: Ayer Salcido nos dijo algo muy relevante.
1: Sí.
2: Chiva, que también se lo ha exportado a Europa. Ser un equipo que le genere muchas ocasiones de gol, porque es un equipo grande, es un equipo hegemónico.
1: Puede ser. Clave. A ver, ¿qué más? Tenemos más mensajes. Felipe dice, la diferencia entre la Liga MX y la Liga de Expansión es clara. En partidos del Atlante, la cerveza cuesta el doble.
2: ¿Y tú no crees que el Atlante está siendo un caso de éxito?
1: Sí.
2: No la manera en la que compró, no.
1: Sí.
2: Hablo de lo que está pasando.
1: Pero con una inversión enorme. Porque no es nada más comprar una franquicia.
2: Que ya es carísimo.
1: Es después armarte y después pasar de la noche a la mañana... y ahora tienes que tener equipo femenil y todas las categorías. O sea, son muchos los tramos que se tienen que lograr y que no es sencillo y que hay una inversión.
2: Y es muy pronto para sacar conclusiones.
1: También. Pero hoy los resultados que está dando el Atlante, por supuesto.
2: Sorprendentemente.
1: Por supuesto que sí. ¿Qué más? Lozano dice, queremos llegar al nivel de las grandes ligas, pero la mayor diferencia está en la calidad de los jugadores y en muchas otras cosas. La calidad sería la menor.
2: Gracias por escribirnos, Lozano, que la calidad es consecuencia de todo lo demás.
1: Claro.
2: Yo lo vería.
1: Pero yo vería otras cosas antes que la calidad. La infraestructura.
2: Y la calidad.
1: Y también, por supuesto, pero las reglas.
2: Pero es que es consecuencia de todo eso, ¿no?
1: Sí.
2: ¿Quieres futbolistas más armados, más hechos?
1: Y tenemos uno más, venga. Estrada dice, cada vez que en Federación hablan de ascenso y descenso, es puro atole con el dedo. Qué pena ver esta debacle en el fútbol mexicano. La verdad es que ni cómo defender esto, porque así fue hace... en pandemia, cuando se habló de ascenso y...
21: Es que la defensa...
1: quitarlo, Nico, temporalmente.
21: La defensa me parece que sería lo que se planteó en ese momento, sí se dio. Técnicos que duran más tiempo, más jóvenes debutando, más jóvenes jugando. O sea, todo lo que se dijo que iba a lograrse quitando el ascenso y descenso, no se logró nada.
2: No.
21: Entonces, la defensa sería que eso hubiera sido real. Pero al no ser real, tienes que voltear y decir, oye, nos equivocamos. O no surtió los efectos que dijimos que iba a surtir cuando lo quitamos. Y
2: aboliste la meritocracia. La aboliste. Dijiste, aquí no pasa nada. Y el torneo se fue partiendo entre los que sí y los que no. Y los que no están muy cómodos. No pasa nada, ¿o sí?
1: No, y ahora sin multa menos. Antes por lo menos una multa económica.
2: Que parecía que no les afectaba demasiado.
1: Pero bueno, al final la tenían que pagar. 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La hormiga González, Armando González, se va al Olympiacos. Ayer tuvimos un momentazo en vivo porque fue la despedida en Verde Valle. Un gesto tremendo en donde se baja de su automóvil para firmar playeras y tomarse fotografías. La verdad es que demostrando muchísima cercanía con la afición de Chivas. Ya después fue captado en el aeropuerto de Guadalajara y esto fue lo que dijo la hormiga. Vamos a escuchar sobre lo que representa para él ir a Grecia y jugar con el Olympiacos.
4: A mí el dinero no es lo primordial para mí. Lo primordial para mí es lo futbolístico y este proyecto me gustó mucho. Es un gran equipo, es un gran club, el más grande de Grecia y que siempre compita por competencias europeas. Entonces quería tomar ese reto, es algo, creo, algo importante para mi carrera.
5: ¿Te ilusiona jugar Champions, no? En este caso Europa, que ya están por ahí.
4: Sí, claro, ¿a quién no? Pues yo creces viendo la Champions en las tardes, todo. Entonces es un torneo que yo quiero jugar y quiero meter goles ahí también.
1: A mí, Adolfo, me da mucho gusto escuchar esto porque que un futbolista diga, mira, para mí lo económico no es lo primordial. Y la verdad es que sí le creo porque él pudo haber renovado, digo, lo acababa de hacer, ¿no? Pero todavía decirle a Chivas, oye, no me voy, pero ajústame, pero mejórame, pero lo que sea. Y está apostando por su sueño.
3: Sí, lo tiene bien definido, lo tiene muy claro. No solamente con la plática que teníamos el día de ayer aquí con Carlos Salcido, en lo que representa... sacrificar muchas cosas para poder estar en este lugar y en esta oportunidad. Él lo está viendo como eso, como un escalón que le dé la posibilidad de poder disputar ese tipo de torneos que lo pueden llevar a otro nivel y principalmente que lo puedan ver otros equipos. Y está manejándose de una manera espectacular porque lo comentaba Carlos ayer, él fue con su familia. En este caso, la hormiga va solo. Ciertamente va a sacrificar muchas cosas, pero tiene bien definido cuál es su sueño, cuál es su capacidad y hasta dónde quiere llegar.
2: Yo soy optimista con este caso.
1: Yo también.
2: Y perdón, soy reiterativo, los que nos escuchan a diario, pero me parece que es pertinente decir que aunque la Liga Griega yo tengo claro que es inferior a la Liga MX, la Liga MX en Europa no la ve nadie y la Liga Griega sí. Y el otro punto, que el equipo de Olympiacos pertenece a un portafolio de clubes poderosos como Nottingham Forest, encabezado por un millonario como Evangelis, que en este caso ha sido Marinakis el que ha forjado esto, y sí suele mover jugadores entre sus equipos. Entonces sí ves vías, ¿no? Sí ves circulación, sí ves un eventual ascensor si la hormiga hace lo que tiene que hacer.
21: Sí, yo creo que eso que dices es lo más importante, ¿no? O sea, el hecho de ir a un grupo de equipos, aunque sean dos, y uno esté en la liga más importante del mundo.
2: Ya.
21: Eso me parece muy inteligente, ¿no? Ha habido otros jugadores mexicanos que se han ido en condiciones muy complicadas, como Macías. Cuando Macías se fue al equipo que menos goles hacía en España.
2: JJ, el Getafe.
21: Sí, sí. Pues es muy difícil triunfar así, ¿no? Yo creo que esto hace mucho sentido y ojalá que tenga éxito. La verdad es que es curioso, a mí me llama mucho la atención que la selección mexicana normalmente lo que nos cuesta es hacer goles y sin embargo creo que los jugadores que más éxito han tenido en Europa quizás sean centros delanteros. O sea, Luis García, Hugo Sánchez, Raúl.
1: Chicharo.
21: O sea, sí. Chicharo, o sea, Rafa, digo, Márquez. Es una sí, Rafa Márquez, Johan Vázquez y Moreno, ¿no? Sí. Quizá abajo, pero
1: Salcido, Salcido, Andrés Guardado.
21: Pero la verdad es que los nueves no nos ha ido mal. Con
1: No nos ha ido mal, pero creo que está bastante parejo en todas las posiciones.
2: Es buen tema, ¿eh?
21: No lo sé, ¿eh? Pero bueno, independientemente.
2: Como sea.
21: Ojalá que replique ese éxito que han tenido los nueves que han logrado posicionarse bien en Europa.
2: Y que al irse a Olympiacos, él mismo asume que no es un producto terminado.
1: No, pero es que por supuesto que no, y cometeríamos un error el pensar que estamos listos como liga para mandar futbolistas directo a clubes top en Europa. Quizá con Gil Mora sería...
2: Gil es un caso aparte porque a los 18 años va a llegar con una cantidad de partidos en primera división.
1: No, y con minutos en el Mundial.
2: Mundo, campeón Copa Oro.
1: Es otra cosa, pero sí es de esos garbanzos de a libra.
2: Sí, claro. E incluso futbolistas que salieron de Argentina siendo megafiguras, como Mastantuono, que lo compró el Madrid por unos 60 millones de dólares... Tuvo que irse debido a esta temporada porque no estaba. Hendrick, que ya volaba en Brasil, ya fue mundialista, tuvo que ir a un préstamo también la temporada pasada a Francia. No es tan fácil para un futbolista, y son mucho más jóvenes, evidentemente, que el caso de la hormiga.
21: Es el caso de Obed, ¿no?
2: Sí.
21: O sea, llegar a un grande y que el grande te preste.
2: Sí, que...
1: Bueno, es una, ahorita no, es una lo manera. No lo prestó Obed, o sea, Obed tuvo una primera temporada con el Atlético de Madrid, ya, pero ya jugó y tuvo minutos y tal. Lo normal hubiera sido... Llegas ahora y te presto. Que seguramente que lo acabarán quieren, ¿no? prestando.
2: Es factible.
1: No, y está bien, pero sí. De entrada creo que tuvo más minutos de los que nos imaginábamos.
2: Muchos
1: ¿eh?
2: Más.
1: Y le permitió eso ir al Mundial.
21: Sí, lo que digo es que son dos caminos. O llegas a un grande y luego te presta y luego te recuperas y lo haces bien, o empiezas de abajo. Como
1: empiezas de...
21: Se pudiera pensar de la hormiga, aunque no es tan abajo.
1: No, es que es justo eso, Adolfo. Y parece que ir a Grecia, al Olympiacos, es dar un paso hacia atrás en su carrera. Y yo creo que no, que está llegando a un equipo histórico a nivel de la Liga de Grecia y en Europa, un equipo importante.
3: No, y coincido contigo, porque estamos hablando de temas de nivel. Ese tipo de equipo se ha enfrentado en diferentes campeonatos y torneos internacionales allá en Europa, en donde ha dejado un gran sabor de boca. Y créeme, todos lo vemos desde lejos, lo vemos desde acá, no tenemos tanta oportunidad de seguir todos los partidos, pero hay una realidad. Como locales son de los equipos más complicados que hay en cualquier tipo de torneos. Y es lo que tiene que aprovechar lo que hace en este momento Armando González para poder hacer una fortaleza como local y empezar a hacer goles. Y por supuesto, principalmente mantener una buena postura de acuerdo a lo que ha demostrado en Chivas, porque veíamos las estadísticas, en 69 partidos, 29 goles. O sea, es una gran cantidad de goles.
1: Sí. Ojalá que eso se vea reflejado en esta nueva aventura y hay que estar muy pendientes, ¿no? Juega Europa League.
2: Quiere meterse a Europa League, está en el playoff final para clasificarse Europa League y es un equipo, yo insisto, mentalmente va a ser duro, ¿eh? La exigencia de Olympiacos, no piensen que estoy exagerando, cada partido de Olympiacos paraliza a Grecia y a sus islas de una manera tremenda, con mucha tensión e incluso a veces de manera tóxica, ¿eh?
1: Tenemos boletos rápido para el partido de Pumas. ¿Quieres boleto? La Garza siempre quiere boletos.
21: ¿Contra quién?
2: Ah, o sea, no, es depende. Pumas.
21: Es un buen partido, ¿no? Que es un partido...
2: El que quiere ver fútbol.
1: Pumas Necaxa.
2: Mira, dos uniformes que vistió Adolfo Ríos.
1: Dos uniformes que vistió Adolfo Ríos, pero en uno tiene más cariño que otro, ¿no, Adolfo?
3: No, el cariño es el mismo para todos los equipos.
1: Adolfo, perdóname, yo nunca me atrevería a decirte, a contradecirte, pero solamente hace falta ver la pared con la cual haces estos enlaces, en donde solo hay fotos con la playera del América, Adolfo.
3: Eso, tenemos una situación de responsabilidad compartida. Ajá. Tenemos que dejar a nuestras esposas que acomoden el escenario.
1: Yo creo que con el América salió. Yo creo que el América está en un lugar especial.
2: El balón, pero bueno, Cristo.
1: Rápido, vamos con a ver, Beto, una pregunta. Te voy a echarte una pregunta rápida. La primera respuesta, ver, que llegue al 55-54-02-28-44 se lleva ese pase doble.
2: Pumas Necaxa.
1: Sí.
2: Hicimos América. Ajá. Otros dos equipos para los que atajó el gran Adolfo Ríos. ¿Te parece bien, Fito?
3: Sí, por supuesto.
2: Reitero. Ya dijimos.
1: Pumas América.
2: Necaxa se enfrentan y dijimos América. Otros dos equipos para los que atajó el gran Adolfo Ríos.
1: 55-54-02-28-44, el WhatsApp de este programa, y tienes que mandar ahí la respuesta correcta y te llevas un pase doble para este Pumas contra Necaxa. Que viste cómo de la Garza, si no sabía el rival, no quería ir. Bueno. Gracias.
21: Importante siempre el rival.
1: Bernardo, Adolfo, Beto, gracias. Aprovecho. Quédense en la radio, quédense en W, porque está listo ya el Estaca Videgaray, la corneta en W. En AM y en televisión seguimos con Playbook, y a las 8 de la noche haz en W, en radio y en tele. Muchísimas gracias. Vámonos, que la pasen bien.
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2: Buenas tardes, le presento un resumen con el acontecer más importante de Jalisco. Anuncia el gobernador Pablo Lemus el inicio del primer tramo de la carretera de Tequila a Bolaños.
3: Este año inicia la construcción del primer tramo de la carretera que va a unir la zona metropolitana de Guadalajara con la zona norte de Jalisco y será desde el municipio de Tequila a Bolaños. La inversión es de 5 mil millones de pesos, anunció el gobernador Pablo Lemus.
4: Es una carretera que vale mucho dinero, 5 mil millones de pesos, pero la tenemos que ir haciendo en etapas. Y este año ya vamos a construir la primera etapa, que es conectar la zona de Tequila con El Salvador para empezar a subir y vamos a llegar hasta San Martín de Bolaños con esta nueva carretera. El tiempo de traslado que hoy pudiera tomar 6-7 horas dependiendo la comunidad, cuando terminemos esa carretera va a estar terminada en mi sexenio, el tiempo se va a recortar a la mitad. ¿Y esto qué va a generar? Inversión, economía, empleos, conectividad, seguridad para la gente.
3: En total la carretera tendrá una longitud de poco más de 110 kilómetros y dará mayor seguridad a los usuarios de esa zona. W Radio, Víctor Ramírez.
2: Deberían separar del cargo a Pablo Fernando Quesada Gómez, director general del Instituto de Pensiones del Estado de Jalisco.
5: Luego de que la Contraloría Ciudadana Independiente presentara una denuncia administrativa contra Pablo Fernández Quesada Gómez, director general del Instituto de Pensiones del Estado de Jalisco, por la posible existencia de un conflicto de interés debido a que, de acuerdo con la documentación presentada, mantiene una posición dentro de este grupo financiero. El diputado del partido Hagamos Tonatiuh Bravo Padilla señaló que lo más prudente sería que se separara del cargo mientras se define su situación.
6: Lo mejor es que hubiera una clara separación de funciones, de responsabilidades y que le permitieran a él con toda la libertad y al Consejo Directivo de Pensiones del Estado tomar las decisiones adecuadas.
7: Eso es justamente, la ley debe establecer muy claramente una separación de intereses y debe claramente establecer en qué casos en un consejo de esa naturaleza debe él automáticamente exceptuar de participar en determinadas decisiones que puedan involucrar o puedan ser contradictorias con el otro cargo que tiene.
5: Además, destacó el propio legislador que el objetivo es evitar alguna irregularidad en el Instituto de Pensiones. W Radio, Luis Antonio Ruiz.
2: El Sistema Universitario del Adulto Mayor de la Universidad de Guadalajara abrió su convocatoria de inscripciones para el próximo ciclo de cursos. La oferta incluye 28 materias gratuitas dirigidas a personas de 60 años en adelante. Las actividades se desarrollarán en dos modalidades, presencial y virtual. Los cursos abarcan áreas como salud y desarrollo, humanidades, agricultura y plantas, idiomas, cómputo, artes y recreación. Y así lo mencionó Juan Manuel Durán Juárez, del Sistema Universitario del Adulto Mayor.
8: Con este derecho humano que tiene que ver con la educación a lo largo de la vida. Y hay que capacitarlos y quitar un poco las ideas de que los adultos mayores y a veces sufren de discriminación, que son capaces de desarrollarse para en este periodo de la vejez y tener una vejez activa, propositiva y lo más autónoma posible, muy vinculada a la sociedad y a las nuevas generaciones.
2: Gracias por su atención. Mi nombre es Florencia Moreno y quedó usted bien informado.
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6 de la tarde en el tiempo del centro de la República Mexicana, las 6 de la tarde en punto en este jueves 20 de agosto del año 2026. Con mucha información empezamos el día de hoy y vamos por partes.